0: Regreso de Insidious, la saga de terror vuelve a sus raíces sobrenaturales con Fuera del Más Allá.
1: Estoy asustando a mi hija. Que alguien me diga cómo poner fin a esto.
0: En ella, una familia ve su realidad alterada cuando el mal los arrastra al plano astral. Allí descubrirán peligros inimaginables. Y la acción llega a bordo de un carguero con Jason Statham, el motín.
2: Se nos está acabando el tiempo.
3: Aseguraos de que Cole Reed no sale del barco con vida.
0: En esta película, un hombre es perseguido por un crimen que no cometió mientras trabaja para descubrir una conspiración internacional. Y ya en España, Zoe Bonafonte pone en valor la danza en una historia que demuestra que el baile puede ser refugio a fuego.
4: Y aparte de bailar,
5: aquí hacemos de todo, cariño.
0: Estel Díaz dirige esta película que nos introduce en el búnker, un espacio abandonado epicentro de las batallas de baile. Y para los amantes de la adrenalina, un reestreno por su 25 aniversario regresa a todo gas.
6: Así que escuchad, la cosa irá así. Si gano, me llevo la pasta y vuestro respeto.
7: Y acabamos contándoles también que hemos conocido un nuevo récord relacionado con la gran pantalla. La Odisea, de Christopher Nolan, se ha convertido en la película para adultos más vista de todos los tiempos. Grabación íntegra en IMAX, un elenco increíble de primera línea y un presupuesto de 250 millones de dólares. Son los ingredientes de esta adaptación al cine del poema épico de Homero. La recaudación, hasta el momento, 352 millones de dólares. Pues es todo. Más información en próximos boletines y en rtve.es.
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0: caminé hacia la tarde de verano para quemar, tras el azul del monte, la mirra amarga de un amor lejano. Antonio Machado.
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2: ¡Marrana! ¡Marrana!
3: ¡Marrana! ¡Qué suerte la mía! Que puedo verte al despertarme cada día.
1: ¿Y por qué no? Sin prejuicios.
4: Una amiga me dijo de un aprendiz de herrero con un miembro mutante.
5: Grandes esperanzas.
1: A mí me encantaba eso de ir al videoclub y pasarme una hora eligiendo película. Casi más que ver la película. Era como un ritual.
6: No es cualquier videoclub, es el primer videoclub porno de Valladolid.
1: Bueno, yo me estaba refiriendo a otro género, pero aquí cabe todo. Y hoy tenemos Cochinas, la nueva serie que ha estrenado Prime, y nos visitan sus protagonistas, Malena Alterio y Celia Morán, y su directora, Andrea Jaurrieta. Una serie que vamos a aplaudir y a quien seguro le va a dar mucha felicidad lo que en ella se muestra es a nuestra colaboradora más diversa, Laura Galán, que hoy viene acompañada. Dejo al aire esta pregunta: ¿qué supone ser actriz negra en la ficción española? Tendremos respuesta. Javi Ponzo nos trae sus recomendaciones de estreno y fuera de estrenos destacamos la serie Chernóbil. Luego explicamos.
7: Desde esa noche que nos probamos.
1: Yo hoy en Ver para Escuchar con Sheila Blanco nos trae músicas de series juveniles. ¿En cuál piensas? Chayanne sí que sonaba cuando yo era adolescente.
8: Así nos quedamos porque llegaste para quedarte y ahora sin ti no voy a
9: ir. No tendríais que hacerlo descubierto así.
10: ¿Descubrir qué exactamente?
9: Que soy gay. Lo que os quería decir pronto. Siento no haberoslo dicho antes. Sí, y él es Ilya Rosanov. Pero eso ya lo sabéis.
11: Hola.
9: Está de visita y somos...
11: amantes.
9: No, Ilya, qué vulgar.
10: Pero tú le odias.
9: No.
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9: Quiero decir, lo entiendo, pero no, en realidad...
0: Diego Burbano.
9: Le quiero.
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1: Es Heated Rivalry. Esta serie ha causado furor con escenas muy subidas de tono, en este caso entre hombres... de muy buen ver, por cierto, pero con un pozo necesario sobre la homosexualidad en el mundo del deporte. Y ahora nos vamos a los 90.
12: Dedicar una última plegaria a la salud de nuestro vecino Mariano.

0: Nines, yo necesito el dinero.
1: ¿Qué dinero?
2: ¡3 millones de pesetas!
3: Señora, es que el negocio no...
4: Desde que abrieron el Videomaster, la gente ha dejado de venir.
5: ¿Pero cómo has podido ser tan boba?
6: Necesitamos que este local se llene de mucha gente.
7: Y darles lo que nadie más les da.
8: Es una serie que rompe tabúes. La prota es Nines, una mujer conservadora, ama de casa, que se ve obligada a llevar el negocio a la familia cuando su marido se queda en coma. ¿El negocio? Un videoclub. Pero ante la competencia de los blockbusters, parece que lo que da dinero es otro tipo de películas menos comerciales. Y hemos invitado a que nos abran sus puertas a sus protagonistas. Malena Alterio. Hola, Malena.
9: Hola, ¿qué tal?
8: Celia Morán. Hola, Celia.
10: Hola.
8: Y a su directora, Andrea Jaurrieta.
11: Hola, ¿qué tal?
8: Hola, Andrea. Bueno, menuda serie os habéis marcado, eso lo primero.
9: Somos intrépidas y atrevidas.
8: Sí, bien, bien, bien, bien hecho. Para empezar, así en una palabra, ¿cómo definiríais la serie?
11: Cochina.
9: ¿Cochina?
10: Y bonita.
9: Y bonita, con corazón. Cochina con corazón. Sí.
8: Y bonita. Bueno,
9: y rompedora, sí, rompedora.
11: Divertida.
9: Atrevida.
8: Vale.
9: Descarada.
11: Bueno, estamos diciendo demasiadas cosas.
8: Si os parece, como en un videoclub, vamos a ir por secciones, por géneros.
9: Ah, venga,
8: ¿vale?
9: Va.

0: ¿Es el primer videoclub porno de Valladolid? ¿Cómo surge la idea?
1: Pues esto viene de Carlos Del Hoyo e Irene Bohollo, que son los guionistas y los showrunners. Y creo que ellos tenían como una serie más amplia y la presentaron a Amazon, a Prime. Y ahí les dijeron que no, que veían que en esta historia del videoclub de los 90 era donde estaba la serie.
0: Ajá, y fueron ya como
1: creo que sí,
0: acotando.
1: Y ahí empezaron ya pues a desgranar un poco esta idea que estáis viendo en Cochinas. Y creo que tuvieron buen ojo, la verdad.
0: Malena, tu personaje empieza de una forma y va transformándose, aprendiendo, liberándose, quizás asemejándose un poco al personaje de Celia.
2: Sí, sí, está Nines, que está ubicada en este Valladolid del 98, conservadora, como has dicho. Tiene un arco a lo largo de estos 8 capítulos, la verdad que bastante intenso, interesante, y que es una mujer que crece y que se descubre a sí misma. Ella, bueno, se ve abocada a hacer esta venta de películas guarrillas, porque es la única manera que ella piensa que puede conseguir saldar la deuda que le ha dejado su marido, que se ha quedado en coma. Y se mete ahí buscando dinero, pero de repente encuentra otra cosa que es más importante, que es descubrirse a sí misma quién es, cuál es su sexualidad, cuáles son sus deseos, todo eso que jamás se había preguntado ni había olido, simplemente ella estaba a merced de la familia y del marido y tal. Pues no solamente descubre eso, sino que también se empodera a nivel empresarial. Y también gracias a la ayuda de su compinche,
1: Sancho Panza.
0: Que tienes mucho que ver, Celia,
2: total,
0: tu personaje.
2: Total.
3: Bueno, sí. O sea, yo creo que ellas dos, que son dos personas totalmente opuestas, que no, en principio nunca serían amigas, están condenadas a entenderse a través de lo que plantean en el videoclub. Y al final, las dos, yo creo que igual que Chon transforma mucho a Nines, Nines también transforma mucho a Chon y deja de tener prejuicios con las que las amas de casa es aburridas, ¿no?
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0: Y ya lo habéis mencionado, esto va de amigas que comparten, que se entienden, como esas charlas que también surgen en el videoclub, que me parecen también muy interesantes, en un momento donde no se habla mucho de la sexualidad femenina.
2: Uh-huh. Así es, de repente, pues eso, que toda esta incursión en la pornografía empieza a despertar preguntas y a abrir melones que ni olían. Bueno, ni olía mi personaje, el del personaje de Celia sí, porque es como la moderna.
0: Claro, tu personaje era más abierto, Celia.
3: Sí, ella es más abierta de mente y aún así luego se las dan todas. Luego a ella le pasan cosas también que tiene que ver con su sexualidad y lo afronta sola. Y entonces ella quiere dar consejos a todo el mundo y que todas estén bien, pero luego ella no se lo aplica muy bien.
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0: Al final es una revolución.
2: Sí, total, total. Es una revolución en la vida de estos personajes que bueno, que la vida es un poco así, ¿no? A veces uno no lo busca y aparece.
0: Hay muchas cosas que me gustan de esta serie. Nosotros en el programa nos gusta dar voz a la diversidad y hablar de series que lo tratan y señalar a las que no lo tratan. Y es que en esta serie nos trae cuerpos no normativos, nos enseña desnudos en la vejez, va de mujeres de más de 50, de salir del armario, sea como seas. Muestra una parte de la vida que otras ficciones no tratan y esta serie aglutina muchas. Y creo que eso es para aplaudir.
2: Total.
1: Yo creo que ahí hay que aplaudir el guión que hicieron Carlos e Irene, porque además creo que la serie lo que hace es tratar todos estos temas de una manera natural, ¿no? Como que en todo momento hemos querido, también desde la dirección, naturalizar los cuerpos, naturalizar la diversidad y no de manera panfletaria de no, te lo voy a meter con calzador. No, es que estos son los cuerpos, todos tenemos uno y hay que aceptarse tal y como eres. Entonces creo que eso es, bueno, viene desde guión y también desde el casting tan interesante que hizo Débora Borges. Si todos fueran cuerpos normativos, estilizados, nadie se lo creería. Y tú vas a un barrio y un barrio tiene de todo. Y solo de esa manera creo que el público puede empatizar con esta liberación de estas mujeres en este barrio de finales de los 90 en Valladolid.
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0: Nos miramos a nosotros mismos y yo viendo la serie me preguntaba, ¿te llega el guión? A vosotras como actrices, ¿te llega el guión y pone que hay que desnudarse? Uh-huh. ¿Eso un actor cómo lo gestiona? ¿Es fácil? ¿Surgen dudas? ¿Preguntas?
2: Yo para mí lo fundamental es que si tiene sentido desnudarse, eso es lo primero, digo, ¿tiene sentido? Si no tiene sentido, yo no me quito un zapato. Pero si forma parte de contar esta historia, creo que en este caso en concreto era fundamental prestarnos a mostrar nuestros cuerpos tal como nos han traído al mundo, desnudos quiero decir, y también de ver cómo se va a hacer, cómo se va a filmar. Afortunadamente hemos tenido un coach, varios coaches de intimidad en donde, ajá, nos han acompañado. No es fácil, porque no te voy a decir que es fácil, ¿verdad?
0: No. ¿Celia?
3: No lo es. Yo estuve disociadísima.
0: ¿Ah, sí?
3: Estoy con Malena totalmente en todo lo que dice y nos cuidaron mucho y todo fue genial, pero yo me disocié en las escenas en las que no tenía ropa directamente.
0: Mm. Y Andrea, tú como directora, ¿eso lo aprecias, lo notas en los actores?
1: Pues bueno, voy a decir que yo soy la directora principal, pero somos tres directoras, sí, que son Laura Campos y Nuria Gago también, para traerlas aquí sobre la mesa. Y creo que el trabajo que hicimos nosotras era que tratar que se sintieran cómodas y cómodos todos ellos y tratarlo con la mayor naturalidad del mundo y sobre todo poner la cámara de manera que no se sexualizara, ¿no? Porque estamos muy acostumbrados a una sexualización de los cuerpos femeninos a través de paneos, de la mirada, uh-huh, hegemónica que hemos tenido siempre. Entonces teníamos muy claro que no, que si mostrábamos un cuerpo era porque queríamos mostrar ese cuerpo para lo que se estaba contando, ¿no? Entonces, teniendo claro y hablando con ellas y con el departamento de intimidad de esto, creo que se vio claramente que era todo muy serio y todo fue bastante cómodo y había equipo reducido en set y, uh-huh, bueno, todas las cosas que hay que cumplirse. No, y
2: sí, se cuidó mucho. Sí.
0: Entiendo que quizás se puede pedir un doble de cuerpo.
2: Hombre, en este caso yo creo que
3: no tendría sentido.
2: Bueno, se podría pedir ahora que, no sé, estarías un poco desubicado en el contexto que estamos contando en Cochinas, en la serie, en España. Bueno, no porque no se pueda pedir, no me ha pasado que diga, ah, bueno, pues aquí que venga, no sé. No sé. Una que esté muy buena. Y a ver, que así que cuele. Pero no.
0: Pero no ha sido el caso.
2: No ha sido el caso y tampoco quisiera, porque de eso se trata la serie, de mostrar nuestros cuerpos con todas las virtudes, defectos, con, ajá, nuestras perfecciones y nuestras imperfecciones, porque son así los cuerpos. Yo estoy cansada de ver cuerpos en la televisión que son hermosos y preciosos y que todos ansían, pero que no son reales. Ajá. Y ya está bien, porque si no, eso hace pensar que lo que nosotros tenemos no está bien y no es verdad. Los cuerpos son bonitos en todas sus formas.
0: Y ahora vamos a entrar a una sección que según cómo se os dé será un género u otro.
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0: Nosotros en el programa tenemos nuestro particular concurso donde intentamos saber qué serie sabe más de series. Yo hoy, vosotras tres vais a representar a Cochinas, ¿vale? Ajá. Son cinco preguntas y ¿estáis listas?
1: Bueno,
0: vamos. En The Wild Lotus, ¿en qué país se ambienta la segunda temporada?
1: Italia.
0: Bien. En Sky Rojo, ¿cuántas protagonistas huyen del club?
1: Tres.
0: Bien. Andrea.
3: Andrea lo
0: en
3: sabía.
0: En Aquí no hay quien viva, ¿quién decía un poquito de por favor?
2: Esa la decía mi Fernando, Emilio.
0: Bien. Oye, muy bien. ¿Cómo se llama la autora que dio origen a la serie Euphoria? Esto es más complicada.
2: Paso palabra.
0: Sam Levinson.
1: Ala,
0: ¿qué
1: no sabía
0: serie española tiene un Emmy internacional?
1: Yo Adicto.
0: No, ese era el actor.
2: Era la de Leticia Dolera, ¿no?
0: No, La Promesa.
2: La
0: de Radio Televisión Española. Es la primera serie. Bueno, no lo habéis hecho nada mal. Tenéis tres aciertos.
2: Bueno, aprobado.
0: Bien, aprobado. Sigue estando en el podium Alex González y Alba Planas, Day One. Y bueno, hablando de clásicos, también otro de los clásicos en nuestro programa es este.
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6: Otra distracción.
0: A todos los invitados de serie nos gusta saber qué serie estáis viendo o qué serie nos queréis recomendar. ¿Quién quiere empezar?
2: Yo estoy viendo, yo es que ahora estoy con muy poco tiempo y es una serie vieja, pero, o sea, vieja, no es vieja, es de ahora, pero ni siquiera sé cómo se llama. No, sí, esta es...
0: Pues mala recomendación nos vas a dar, Malena.
2: No, es que no lo sepa, es que no me acuerdo. Sí, que es de un programa de televisión...
0: ¿The Morning Show?
2: The Morning Show.
0: Vale, sí, estás por la primera, segunda, tercera...
2: Estoy la primera, el quinto, sexto capítulo.
0: Pues te queda, y al principio es lo mejor.
2: ¿Sí? Sí. Y luego ya decae un poco.
0: No, es que creo que acaban de estrenar la cuarta temporada.
2: Ala. Es que a mí las series tan largas, no te
0: Pero bueno, la primera y segunda temporada
2: ¿vale
0: son muy
2: la
0: potentes,
2: pena?
0: ¿Sí?
2: Pues yo me lo estoy pasando bien cuando puedo verla.
0: Ajá. ¿Celia?
3: Siempre recomiendo Ripley, creo que es una serie para ver una y otra vez y revisitar y tal y cual. Entonces te voy a decir esa porque además es un título del que me acuerdo. Veo mucha cosa, pero
0: esa
3: tendría
0: no la
3: que hacer un
0: ¿te
3: listado.
0: Gusta?
3: Me gusta mucho.
2: Decir otra.
0: Decir otra. Claro que sí.
2: Es que lo nacional siempre es importante. Y la de Leticia Dolera de
3: Pubertad.
2: Sí, me parece
0: aquí
2: una serie redonda.
0: Andrea.
1: Las últimas que he visto han sido Anatomía de un Instante, que me flipó. O sea, increíble cómo están todos los actores, cómo está la dirección. Y la última que he visto, que es lo que yo denomino una buena mierda, porque es una mierda, pero engancha a muerte, es Love Story, la de John Kennedy Jr. y Caroline Bessette.
0: Qué ubicación, qué apartamento, ¿eh?
1: Bueno, y qué ropas, y qué... O sea,
0: qué
1: la historia
0: rollazo.
1: Me daba exactamente igual, porque ya me la sabía, pero qué rollazo.
6: Marrana. Dala tu cuerpo alegría Macarena, que tu cuerpo pa dar la alegría es cosa buena. Dala tu cuerpo alegría Macarena.
0: Si queréis daros una alegría al cuerpo, poneros Cochinas, ya disponible en Prime, una serie sin tapujos que levanta muchas vendas mostrando otras realidades y donde aplaudimos su diversidad. Gracias a su directora, Andrea Jaurrieta, y a sus actrices, Malena, Celia,
2: gracias
0: por estar en De Serie. Ha sido un placer.
2: Gracias.
1: Igualmente.
0: Gracias.
1: Gracias.
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1: Sexploitation. Hoy hablamos de un palabra en el que se unen los términos sexo y explotación. Literalmente, explotar la sexualidad. Es un subgénero en el que los desnudos y las escenas eróticas tienen un fin puramente comercial, a menudo relegando la trama a un segundo plano, el sexo por el sexo, de manera gratuita. El concepto de sexploitation tiene su origen entre los años 60 y 80, aprovechando la relajación de la censura mundial. Ocurre cuando se utiliza la desnudez, principalmente femenina, el erotismo y situaciones picantes como gancho central para atraer al público, una cosificación del cuerpo para la mirada erótica. La serie Juego de Tronos se cita frecuentemente por el uso de escenas de sexo y violencia que a veces se consideran gratuitas, denominadas a menudo como sexposition, otro palabra para denominar el recurso narrativo donde se explican elementos clave de la trama mientras ocurre una escena de sexo o mientras sus protagonistas están desnudos. La sexploitation se usa sobre todo en series de adolescentes, como en Euphoria, desnudos y situaciones sexuales explícitas para generar impacto morbo y atraer a audiencias jóvenes, similar al cine del destape.
2: ¿Estás segura de esto? Las tías como tú no se enrollan con tíos como yo.
3: ¿Qué sabrás tú cómo son las tías como yo?
1: En nuestro país también hemos visto sexploitation en series como Élite, un ejemplo de cómo la trama se construye casi totalmente alrededor de la exploración sexual explícita, buscando la reacción del espectador.
4: Tengo olor a los dedos congelados. Se me resbala.
1: La serie El Barco también tuvo una clara tendencia a mostrar cuerpos desnudos en exceso, más por el morbo que por el argumento. Por ejemplo, en esta escena, Ulises y Ainhoa se quedan encerrados en una cámara frigorífica y la única opción es hacer saltar la alarma contra incendios, quemando su ropa. Se quedan desnudos, pero hay otro problema. Ulises está aterido de frío y no puede encender el mechero. Ainhoa tiene que chupar sus dedos para que él pueda entrar en calor y encender el mechero. Nada más que añadir. En resumen, el sexploitation es el uso del sexo como principal herramienta de marketing audiovisual.
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5: Y volvemos a recibir a nuestra detective de la diversidad, Laura Galán. Muy buenas.
6: Buenas. Quiero ser la Jessica Fletcher de la diversidad. En parte por mi parecido espiritual con Angela Lansbury, porque me encantan las series de misterio y porque soy una señora que mira con lupa la diversidad en el panorama audiovisual.
5: Entonces entiendo que hoy vas a estar muy contenta con este primer análisis de cochinas.
6: Bueno, estoy muy contenta. Estoy dando un poco volteretas, que he visto alguna cosita de cochinas y me parece que hay un poco de esperanza, que es una alegría ver con tanta naturalidad cuerpos no normativos, con un planteamiento tan cuidado y divertido. Me da esperanza porque además muestra que si se quiere, se puede hacer muy bien. Así que, bueno, es que no se puede hablar todavía mucho sin hacer spoilers, no quiero, pero hay secuencias que yo me he levantado y he aplaudido en casa.
5: Ole. Ole.
6: Así te lo cuento.
5: Bueno, además hoy nos traes un arroz con cosas un poco especial.
6: Pues mira, más contenta todavía, si es que me estáis haciendo muy feliz, porque efectivamente la sección de hoy es preciosísima, porque ha venido una persona preciosísima y me hace mucha ilusión.
5: Hoy vienes acompañada.
6: Sí, señor. En Arroz con Cosas hemos hablado muchas veces de la diversidad, de cuando está representada y de cuando la echamos de menos en las series. Hemos tocado muchos palos, como Rosalía, y aunque bajo mi punto de vista tener una ficción diversa beneficia a todos y a todas, no a todos y a todas nos atraviesan las mismas cosas. Por eso hoy nos acompaña en el estudio, que es una frase que siempre quiero decir, también te lo digo, una pedazo de actriz, la estáis escuchando, y cantante que se te va la cabeza. Demos la bienvenida, por favor, otra frase que también quería yo decir siempre, bravo, a la gran Astrid Jones.
5: Nos han faltado aplausos.
7: Sí, pero sí, aplausos. Hay una cortinilla de estas de aplausos.
6: Te lo doy yo en vivo.
5: Bienvenida.
7: Muchas
5: Astrid, gracias por venir a De Serie.
6: Os voy a poner en contexto. Astrid es una actriz madrileña con raíces ecuatoguineanas. Yo me empecé a enamorar de ella en la obra de teatro Un trozo invisible de este mundo, junto a Juan Diego Botto, y me terminé de enamorar de ella cuando hicimos juntas La paz, de Francisco Nieva, donde ella hacía de la guerra y yo de la paz, pero compartíamos camerino Padrino muy felices.
7: Eso es.
6: Eso es verdad. Pero que además lo hemos podido ver en Hablar de Joaquín Oristrel, en Águila Roja, Valeria, Élite, Eva y Nicole, o en una de mis series favoritas, El Ministerio del Tiempo, en el que interpretaba a Josephine Baker. Hola, ¿qué tal?
8: Uh-huh.

0: interpretaba y cantaba.
1: Ella lo hace todo, es que es una super cantante, ahí la escuchábamos. Y podemos verla además con su grupo Astrid Jones and the Blue Flaps, o en musicales como Tina o La que tal otra vez. Ella y sus personajes históricos, ¿eh? Nada de moco de pavo. Entonces, ¿yo qué veo, Diego? Que Astrid es una actriz 360, que diría Paquita Salas, que ya sabéis que también soy fan.
2: Ay, yo también.
1: ¿Verdad? Claro, evidentemente. Tengo muchas preguntas, Astrid, sobre la relación con la diversidad étnico-racial y la industria.
0: Así
1: pero voy
0: es.
1: A ir poco a poco porque me atoro yo. Estábamos antes, nos hemos saludado y de verdad estábamos ya haciendo la sección. Se nos brota, se
2: es
1: nos,
2: que
1: brota.
2: Nos brota. Ya hemos hecho la mitad de la sección, sí. La hemos hecho.
1: Lo siento,
2: fuera.
1: Haber estado con nosotras.
0: Es que hay ganas, hay ganas.
1: Oye, Astrid, vamos al lío. ¿Cómo describirías la representación de personas negras en la ficción española actualmente? Y subo la apuesta. La representación exclusivamente de mujeres negras.
2: Bueno, pues creo que tenemos que hacer mucho trabajo para que esa representación esté de acuerdo a lo que pasa hoy en día en las calles de España.
0: ¿Tú recuerdas el primer casting en el que te encasillaron por ser negra?
2: Lo que no recuerdo es que no me hayan encasillado.
1: ¡Ah, ostras!
2: ¿Sabes? O sea, quiero decir, he tenido la suerte, bueno, no voy a ser tan dramática, porque he tenido la suerte, como bien habéis dicho, Josephine Baker, Tina Turner, que son personajes de mujeres negras. Lo que a mí me gustaría es que a mí alguien me citase para hacer un personaje que no tenga que ver nada con mi color
1: claro.
2: de piel.
1: Uh-huh.
2: Y que no tenga que ver nada con esa forma de colocarme y de relegarme a un contexto cultural, social, estereotipado claro. de lo que se supone que es una mujer negra en este país y de los espacios que ocupa una persona como yo en este país. Siempre he tenido muy claro y siempre también me he sentido como muy responsable de cuál es la imagen que yo quiero dar cuando acepto determinados papeles
1: claro.
2: porque es ya no solo una cosa que me afecta a mí, sino que yo con mi presencia y con lo que yo estoy haciendo y representando a través de la pantalla o en escenarios, eso repercute en toda una comunidad, en todas Ajá. las personas, las mujeres que se parecen a mí. Y bueno, creo que esa responsabilidad no solo debe estar en mí, tiene que estar también en las personas que toman las decisiones de qué tipo de historias se cuentan y cómo se cuentan esas historias, que eso también es importante, porque a veces cuando se nos abre la puerta, se nos abre, pero se nos abre con historias que no están contrastadas, con una representación de nuestros perfiles y de nuestras realidades y de nuestras culturas que no tienen que ver con la realidad.
1: Claro, nosotros aquí hemos hablado muchas veces justo de lo que decías, de los estereotipos, que es que cuando intentan hacer una representación de la diversidad tiran de estereotipos. Escuché en una entrevista también a Sari Vivian que ella empezó a rechazar papeles porque siempre era el estereotipo mujer negra el que todos sabemos. O sea, ¿qué tipos de papeles te llegan a ti? ¿Va cambiando? Porque tú tienes un currículum extenso.
2: Sí.
1: ¿Crees que ha habido rachas? No sé, ¿qué personajes echas en falta? Lo estábamos hablando, porque es que claro.
2: Claro, yo la verdad es que he dicho que no a muchas cosas que he considerado que...
0: ¿A qué has dicho que no?
2: Pues mira, yo, por ejemplo, papeles de prostituta no los hago y no los he hecho. Luego, papeles también... No tiene que ver tanto con el tipo de personaje, sino con el tratamiento del personaje.
1: Yeah, okay, sí.
2: Porque yo puedo hacer una prostituta, puedo hacer de una mujer inmigrante, puedo hacer de una mujer de una ladrona, puedo hacer... Pero el tema es, ¿cómo estás representando a ese personaje?
1: Uh-huh.
2: ¿Qué profundidad, qué importancia le estás dando? Eso es lo que a mí me preocupa.
0: Entonces, ¿dónde está el problema? ¿En los guiones? ¿En la dirección? ¿En los que tienen la pasta? ¿Quizás hace falta más guionistas racializados?
2: El problema está en entender que lo que le pasa a la industria no es una cuestión de personas, es una cuestión estructural.
1: Uh-huh.
2: Si no entendemos que, al igual que todo, hay una cosa que se llama racismo estructural, que no solo está presente en lo político, en lo social, sino que también está, nos atraviesa en las industrias en donde desarrollamos nuestras profesiones, no vamos a entender qué tipo de estrategias o qué tipo de soluciones tenemos que aplicar para poder desempeñar nuestras profesiones como cualquier otra persona. Y entonces, ¿qué pasa? En esos espacios de poder solo está representada una mirada, y esa mirada está bastante alejada del resto de colectivos étnico-raciales, culturales, no hay una sensibilidad, no hay un conocimiento, no hay un entendimiento, no hay una responsabilidad y tampoco hay una urgencia de querer representar y de querer abrir la puerta y dar espacio a esas historias. Y este es el problema que tenemos.
0: En la ficción internacional es cierto que aquí lo hemos comentado, que vemos a abogados, médicos, negros, no te cuestionas el porqué. Vamos a echar un vistazo a una serie que nos gusta.
3: Querido lector, se dice que una competición es la posibilidad de que todos nos elevemos y nos enfrentemos al mayor de los desafíos.
4: Es la temporada en la que el vizconde planea encontrar esposa.
5: ¿De verdad has hecho eso?
4: Creo que sí.
0: Es la serie Los Bridgerton, que se destaca, entre otras cosas, por el casting tan multirracial que hay. ¿Miras otras industrias como la británica o la estadounidense?
2: Evidentemente no nos queda otra, porque hay mucha distancia entre lo que pasa aquí en España y lo que pasa en esos países. Y creo que nuestra aproximación también es hacia cómo estas industrias en Estados Unidos, en Inglaterra, lidian con estos temas, es ver qué tipo de modelos están aplicando para que eso se dé. Pero también creo que hay una cosa que tiene que ver con lo local, ¿no? Con cómo también en España se afrontan este tipo de cuestiones, y tiene que ver más allá con la industria, tiene que ver con lo político, tiene que ver con lo social. Aquí no hay discursos abiertamente que tengan en cuenta que tenemos un problema de racismo estructural, y constantemente estamos en la casilla de salida haciendo la pregunta de si España es racista o no. Yo creo que la pregunta que habría que plantear es qué ha hecho España para no serlo.
1: Claro, Astrid, por ejemplo, ¿qué series? ¿Tú has tenido series de referencia cuando eras más pequeña, cuando eras adolescente? O sea, una actriz o artista, creadora, cantante, que ve la televisión, ¿qué tiene? O sea, como tú, ¿tenías alguna referencia? O incluso ahora casi.
2: Bueno, pues mira, cuando éramos pequeños, El Príncipe de Bel Air, Cosas de Casa, La Hora de Bill Cosby, eran grandes referentes. O sea, yo tengo que decir que en mi caso, mi trayectoria artística tiene que ver más. O sea, yo empecé más dentro de la música. Y para mí la interpretación nunca fue una opción, porque yo no me veía representada aquí en España.
1: Claro.
2: La interpretación se cruzó en mi camino como una posibilidad desde el teatro, más bien que desde el audiovisual. Y es en el audiovisual donde he encontrado mucha más esa el tener que lidiar con el estereotipo, porque la industria audiovisual debería ser el reflejo de lo que pasa en la sociedad. Exacto. No una fantasía de lo que pasa en la sociedad. Exacto. O no la fantasía de alguna persona con determinado poder para poder representar lo que está en su cabeza.
1: Exacto.
0: Nosotros en De Serie seguiremos dando voz.
1: Muy comprometidos.
0: Y Astrid, a todos los que pasan por el programa tenemos una pregunta obligada, y es ¿qué serie estás viendo o qué serie nos quieres recomendar?
2: Pues yo voy a jugar un poquito, voy a barrer un poco para casa.
1: ¡Hombre!
2: Y yo os voy a recomendar algo que me gustaría que sucediera, más bien. Y es una serie llamada Las chicas son, una creación de Beatriz Embula, hablando de esta diversidad que tanto nos gustaría ver, que representa a 5 mujeres afrodescendientes en la ciudad de Madrid, con sus historias.
0: ¿Y ya se puede ver?
2: Pues no se puede ver porque está en proceso de poder encontrar
1: financiación. Por bueno, favor, pues llamamiento.
0: Los micrófonos de serie sirvan para que Las chicas son tenga vida.
2: Eso es.
1: Ojalá vengas aquí a presentarla.
2: Ojalá que sí.
0: Muchas gracias por la visita.
2: Muchas gracias a vosotros. Gracias por dar espacio y por poder hablar, dar ese espacio para que se pueda hablar de todas estas cosas.
1: Madre mía, muchas gracias. Qué emoción. Y gracias, Diego, por efectivamente darnos este espacio. Y hoy, como no podía ser de otra manera, pues es que tenemos a la invitada perfecta. Quiero acabar con una canción de Astrid Jones and the Blue Flaps. Madre mía, que me Blue Flaps, buscadlo, que está escrito muy bien por todos lados. Y su tema Shine, para seguir brillando.
0: Gracias, Laura.
2: Gracias a vosotros. Gracias.

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1: Hola Javito, ¿qué tal?
2: ¿Cómo andas, Diego?
1: Bien, ¿y tú qué tal?
2: Muy bien, fantástico.
1: ¿Cómo te ha tratado la semana?
2: Muy bien.
1: Ah, me alegro.
2: Viendo mucha serie.
1: Ah,
2: haciendo la tarea.
1: Qué raro, todas las semanas igual.
2: Sí.
1: ¿Qué noticias nos traes?
2: Muchas noticias y entre ellas una que a mí me gustó mucho y que me da un poquito de nostalgia también porque se confirmó que Machos Alfa va a tener una sexta temporada y más allá de que va a tener una sexta temporada va a marcar el final de esta serie, de esta historia, así que cierra por completo todo. ¿Cuándo va a suceder? Seguramente en el 2027. Ya están en este momento grabando, están por Madrid dando vueltas. Te cuento, digo, que van a ser 10 episodios. Con diferencia, ¿no? La diferencia de las dos temporadas anteriores que se repartieron en 6 episodios cada una. Sí va a tener 10 episodios, seguramente de media hora. Y cierra todo por completo.
1: ¿Decimos adiós a los machos?
2: Sí, por el momento
1: por
2: sí.
1: Por el momento, eso es lo que han dicho.
2: Yo creo que podría haber algún spin-off a futuro.
1: Machas, ¿no?
2: Podría estar,
1: que es interesante el personaje de las mujeres.
2: Me encantan ellas, me encantan. Y ya vamos a hablar de la quinta, si querés hablamos la semana que viene.
1: Sí,
2: de
1: se
2: comedia.
1: Acaba de estrenar hace
2: poquito. Hace muy poquito. Está en el puesto número 1 de Netflix, lo más visto en España, en muchos países de Latinoamérica, en Europa. La verdad que es una serie muy exitosa.
1: Bueno, y ahora vamos a hablar de una serie que si no se ha visto, ahora es un buen momento para recuperarla porque este domingo se cumplen 40 años de la catástrofe de Chernóbil.
2: Así es, y vamos a hablar de esta serie dramática de 5 episodios que está disponible en HBO Max. La verdad, una serie que combina drama, tensión y profundidad de personajes, porque más allá de hablar de lo que ocurrió en abril de 1986 en la central de Chernóbil, en la entonces Unión Soviética, la historia sigue a científicos, bomberos, políticos y decisiones que tuvieron que tomar en ese momento, mentiras que se le dijeron a la gente y algunas familias también de por medio que sufren las consecuencias. La verdad es una serie muy intensa, que se va poniendo cada vez más oscura, que se va poniendo cada vez más profunda. Y te diría que, igualmente, más allá de ser una serie histórica basada en hechos reales, es un thriller humano.
1: Así es.
2: Porque habla de eso. Y ese es el diferencial que tiene este contenido que hizo tanto ruido en el momento que estrenó, que se llevó un montón de premios y que la verdad que si no la vieron vale la pena porque no es un contenido que, uy, como bebé reno, ¿viste? Había que verlo en ese momento. Es una serie que ya está, que podés verla en cualquier momento y la verdad que te vas a enterar de todo lo que, lamentablemente, de lo que sucedió ese abril de 1986. Vale la pena.
1: Y ahora nos vamos a una serie que recién se acaba de estrenar. Y hablamos, Javi, de...
2: De Margo tiene problemas de dinero y esta muchachita que está sonando, que es nada menos que Robin, es quien le puso la música, su voz, a la apertura. Esta canción suena a la apertura, que es animada, es hermosa.
1: Ajá.
2: Te cuento que es una serie producida nada menos que por Michelle Pfeiffer, Nicole Kidman.
1: Wow.
2: Aparecen ambas, obviamente, en la serie, junto con Elle Fanning. La historia básicamente es la historia de una chica que termina el colegio, que quiere ser escritora, queda repentinamente embarazada, decide tener el bebé sola y a partir de ahí arranca esta historia. Tiene una madre, Michelle Pfeiffer, que estuvo casada con un hombre, con el padre de Elle Fanning, que desapareció, que es un luchador de ¿viste las luchas de Estados Unidos que pelean en la tele?
1: Sí.
2: Bueno, que de repente vuelve y ahí empieza como a ordenarse o desordenarse esta familia. Yo la vi completa. Se van estrenando episodios cada miércoles. Tenés 3 episodios, por ahora son poquitos, pero sí quiero decir, alerta, alerta, está buenísima la serie, vale la pena. La pasé muy bien. Son episodios cortos, que también eso es que lo que la gente busca hoy, que no quiere, ¿viste? 50 minutos. Y la verdad que lo que hace Michelle Pfeiffer es tremenda y estuve charlando con ella.
1: Sí, lo sé.
2: Sí.
3: There are a lot of single moms, a lot, all over the world. Way more single moms than single dads. And it's like a whole different way of raising children.
1: Estás hablando sobre el papel de las madres solteras.
2: Así es, sí, le pregunto a ella qué tiene de diferencial la serie, porque ella es productora, que no vemos tan a menudo. Y ella dice, justamente hablamos de madres solteras. Hay muchas madres solteras más que padres solteros que crían a sus hijos solos y es un desafío constantemente y merecen nuestro apoyo, y para ella es un homenaje justamente a las mujeres solteras, y esto es de lo que va justamente esta serie, que es divina, tiene 8 episodios, se van estrenando, como te decía, semana a semana, pero no se la pierdan, vale la pena.
1: ¿Por qué hay que verla?
2: Porque, como dice Michelle Pfeiffer, la verdad que yo creo que habla de un montón de situaciones que no estamos acostumbrados a ver a menudo en las series. Y más allá de todo esto, no estoy spoileando nada porque esto estaba, o sea, es una serie que está basada en un libro y lo hemos visto en el avance. El personaje del Fanning, Margo, decide, como no logra conseguir dinero, abrirse un OnlyFans. Uh-huh. Y ahí se pone mucho más divertida y picante la serie, y el padre que se entera y la madre que no lo puede creer, la madre se está por casar con un predicador. No, es buenísima
1: ya,
2: la serie.
1: Nos quedamos con esos datos. Margo tiene problemas de dinero en Apple TV, ¿no?
2: Así es.
1: Bueno, y vamos a terminar con una imperdible. ¿Qué serie es, Javi?
2: Harry Hole o Detective Hole, de cualquier forma la van a encontrar en Netflix. Es un thriller criminal ambientado en Oslo que sigue a Harry Hole. Es un detective brillante que tiene algunos problemas del pasado que lo van marcando a medida que van pasando los episodios. Y él, por un lado, está investigando una corrupción dentro de la policía y en paralelo aparece, renace un asesino en serie, uh-huh, y empieza a dejar indicios. Él empieza a recordar algo que sucedió años atrás y empieza a buscar minuto a minuto a este asesino en serie. La verdad, es un serión. Yo no me esperaba ver lo que vi. Está disponible en Netflix.
1: Ya está todo.
2: Sí, son 9 episodios. Uno, te diría, mejor que el otro. Cierra por todos lados y está basada en un libro, en una saga de libros muy importantes de Joe Nesbo, que tiene un montón de libros y demás. Yo creo que seguramente va a continuar esto porque me parece que está buena. Y es un thriller nórdico que tiene todos los ingredientes del Nordic Noir, que el Nordic Noir es un género nórdico, obviamente, que lo que vas a ver visualmente tiene oscuridad, tiene profundidad de personajes, obviamente que hay crimen de por medio. Eso es lo que ellos llaman el Nordic Noir,
1: y
2: que justamente es esto. Me atrapó, yo no podía parar, realmente no esperaba absolutamente nada, ¿eh? La vi en Netflix, le di play sin saber nada, sin ver el avance, y dije, no puedo parar, la verdad, muy pero muy buena, y tiene muchas vueltas el guión y los cliffhangers de el final de cada episodio, que decís, dame uno más, y así llegas al 9, y te sorprende lo que sucede con el asesino o asesinos en serie que hay dentro de esta historia. Vale la pena.
1: Detective Hole en Netflix. Pues gracias, Javito.
2: Un placer.
1: Empieza Cannes Series ya, ¿no?
2: Sí, ya, dentro de nada. Sí.
1: Además, van 2 series españolas que estamos ahí pendientes a ver qué ocurre con ellas. Entiendo que va a ser un festival interesante, ¿no?
2: Totalmente, crucemos los dedos.
1: Pues nada, la semana que viene más. Dale. Gracias.
2: A vos.
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1: Hola, Sheila.
4: Hola, ¿qué tal? Muy buenas.
1: Ya te echaba de menos a ti y a tu música.
4: Yo no, porque os escucho todos los sábados.
1: ¿Qué tal? Bien. ¿Cómo estás?
4: Pues bien, bien. Ilusionada y emocionada por lo que traigo hoy, porque yo creo que a mucha gente le va a traer grandes recuerdos. Sí,
1: ¿por
4: sí.
1: qué?
4: Pues porque hoy vamos a dedicar la sección completa de este Ver para Escuchar a músicas de series juveniles, protagonizadas por adolescentes, aunque sea de distintas épocas, y dirigidas también, como es normal, a un público más juvenil, aunque yo creo que esto transgrede, ¿no? Pasa a todos. Hay
1: muy
4: público
1: bien.
4: De todo tipo.
1: Muy para nosotros.
4: Claro.
1: Fenomenal. Exacto. Juveniles.
4: Venga, comenzamos con nuestro éxito reciente, una uh-huh. comedia de situación que estuvo en activo la friolera de 12 años. Uh-huh. Y vamos a escuchar su canción de cabecera, que yo creo que recoge perfectamente el espíritu de la serie.

0: ¿Te acuerdas, Diego?
1: ¿Cómo no me voy a acordar? Yo con esta serie, Sheila, duermo todas las noches.
0: ¡No me digas!
1: Es mi comfort show, sí. Con ella la necesito para relajarme, olvidarme de todo y me quedo dormido con ellos.
0: ¡Qué maravilla! Es que es una serie estupenda. Mucha gente ya lo habrá adivinado. Estamos con The Big Bang Theory. Esos cuatro estudiantes de física brillantes como son Sheldon, Leonard, Howard y Ra, pero socialmente un poco torpes y con su vecina Penny, camarera y aspirante actriz. Bueno, la canción que estamos escuchando se llama The History of Everything y la grabó la banda canadiense Bare Naked Ladies. Cuenta la historia del universo desde el Big Bang.
1: Una serie un tanto freak, pero que también se ha ido ganando fans temporada a temporada.
0: Sí, eso es. Fíjate que la primera temporada se emitió en la cadena CBS en 2007 y tuvo unas críticas un poco regulares, pero es una de esas series de personajes ricos que van ganándose al público pues con sus diálogos y con sus situaciones rocambolescas y dándose a conocer hasta que los protagonistas pues forman casi como parte de tu familia, ¿no? Duró 12 temporadas, o sea que muy mal no le fue y finalizó en 2019, pero el personaje de Sheldon tiene su propio spin-off, el joven Sheldon, que ahí se puede ver también.
1: Esa me gustó menos.
0: Esa, sí.
1: Sí, esa me atrajo menos.
0: Sí, es que esa serie, claro, para mí no tiene tanto todo el espíritu. Es que esta serie fue redonda, o sea, The Big Bang Theory es que es maravillosa. Obtuvo 7 premios Emmy y 46 nominaciones, ¿eh? Ahí es nada. Venga, y vamos con la serie de rabiosa actualidad.
1: Vamos a ver qué serie juvenil vamos a ver para escuchar.
0: Bueno, a mí me encanta la música de cabecera, suena así. A ver si algún oyente la tiene ya en el radar, porque es que se ha estrenado hace muy poquito, hace tan solo un mes.

0: Chan, chan. Bueno, así suena la presentación de El joven Sherlock. Esta es, bueno, es, hay que ver también la, ¿eh? No solo escucharla, hay que verla porque es arte visual a tope, merece mucho la pena ver ese principio. Es una adaptación de libros de Sherlock Holmes, dirigida además por el conocido director de cine, por Guy Ritchie, que se pasa ahora a la pequeña pantalla y que cuenta los comienzos del famoso detective en ciernes con 19 añitos en la Universidad de Oxford. Música moderna y con pegada. Esta es una versión de Kasabian del tema Days Are Forgotten. Y como muchas series de época, optan por músicas modernas de estilos uh-huh. anacrónicos, pero que yo creo que le sientan fenomenal a la estética y al ritmo de la serie.
1: Esta serie promete. Porque sí. esto de resolver ahora misterios, crímenes, yo empecé hace muy poquito la de Sherlock, ¿sí? que no la había visto.
0: Ah, no, ¿eh?
1: Y me pareció muy, muy interesante.
0: Sí.
1: Ahora tendré que ponerme con esta.
0: Sí, esta está muy bien. Bueno, yo es que soy una aficionada al true crime y a todo lo que huele a misterio y a misterio sin resolver y a
1: homicidios. Y también es
0: homicidios.
1: episodio, misterio.
0: No. Esta es una serie que tiene un misterio que resolver en la primera temporada. De hecho, bueno, ya se ha confirmado este mes de abril que va a haber una segunda temporada y se podrá ver la primera ya estrenada el pasado 4 de marzo y se podrá ver en Prime Video. Sí,
1: fenomenal.
0: Sí, pero es un caso que dura todos los capítulos de la temporada. Maravillosa.
1: Y a ver, que estoy en ascuas con la serie clásica juvenil que nos has traído, porque hay unas cuantas.
0: Hay unas cuantas, pero bueno, es que esta serie, joven, a mí me marcó muchísimo. Voy a dar una pista, que es el nombre del personaje protagonista. A ver, tenía un precioso tupé rubio y se llamaba Zach Morris.

0: Los nacidos en el 2000 no lo saben, ¿no?
1: Que igual no, no, pero bueno, esta serie, jo, era un clásico.
0: Salvados por la campana.
1: Salvados por la campana, por favor. Ey, esa serie, esas aventuras del guaperas del instituto y de sus cinco amigos y este icónico tema que se llama como la serie, porque la hicieron para ella, Saved by the Bell, compuesta por Scott Gael e interpretada por Michael Damian, que sin duda captura esa energía, esos colores que tenía esta serie de finales de los 80. Bueno, comenzó en el 89 y siguió hasta principios de los 90, pero esto es un clásico donde los haya.

0: desde los 80.
1: Sí, del 89, mío. Sí. Bueno, lo que pasa es que se repuso, ¿eh? Se repuso. Ah. Nosotros luego la vimos, sí. Bueno, fíjate que es curioso porque tampoco tuvo demasiadas temporadas. Tuvo 4 con 86 capítulos en total, pero se metió en la cultura pop del momento y llegó hasta originar una franquicia porque hubo 2 series derivadas de este Salvados por la Campana, una nueva versión de la original, todo con un plantel nuevo, con actores diferentes. Ajá. Y hay 2 películas basadas en la vida de Zach Morris, de Screech, Kelly, Jesse, Lisa y Slater.
0: Sí que se estiró este Salvados por la Campana,
1: sí,
0: ¿eh?
1: Sí, se estiró y se repuso, pero yo la vi unas cuantas veces. Es que a mí Zach me encantaba.
0: Es que es lo que tú has dicho, al final es una serie icónica.
1: Totalmente.
0: Porque recrea un momento, una cultura.
1: Sí.
0: Y sí, habría que recuperar a verla, a ver cómo envejecido.
1: ¿Cómo envejecido?
0: No lo sé.
1: Bueno, no sé, pero ellos son tan majos.
0: Sí.
1: Son un poco también como de tu familia.
0: Bueno, y vamos a terminar ahora con una serie española, pero que también es un clásico.
1: Sí, la verdad es que esto es como un 2x1 porque, sí, española y clasiquísima. A ver, que entre esa cabecera mítica también.
0: A los nacidos en el 2000, a lo mejor tampoco les suena.
1: Sí, pero...
0: Porque debió ser por esa época.
1: Fue esa época, sí, finales de los 90 a los 2000. Pero bueno, esto también, pues no creas, porque luego hay mucha gente que recupera. Yo conozco veinteañeras muy fans de Friends, por ejemplo.
0: Vale.
1: ¿No?
0: Bueno, o sea, es que Friends es Friends.
1: Ya, eso es verdad.
0: Y al salir de clase...
1: bueno, fíjate estas guitarras eléctricas y esa melodía pegadiza que nos acompañó tantas sobremesas.
0: Ya
1: esto
0: ves.
1: Está grabado por el grupo Tess, con 2 S's, y se convirtió en un himno de toda una generación del 97 a 2002, que es cuando se emitió al salir de clase, con 1000 episodios centradas en las vidas, romances y fiestas de esos alumnos del Instituto Siete Robles de Madrid. Inolvidable.
0: Fue un fenómeno televisivo sin precedentes en España.
1: Sí.
0: Y cantera para muchos actores que después se pasaron al cine y al teatro. Mm. Y aquí tuvimos el otro día a Alejo Sauras hace un
1: no
0: par de semanas.
1: Claro.
0: Y recordamos también esos momentos de al salir de clase y nos decía que a veces,
1: ¿sí?,
0: leía esas cartas que le escribían y se emocionaba mucho.
1: Fíjate.
0: Porque en aquel momento, claro, les mandaban cartas. Ahora ya son con Instagram.
1: Claro, en aquella esos fans escribían
0: ¿no?, cartas.
1: Esas cartas y se las mandaban a sus actores,
0: sí,
1: a sus ídolos. Bueno, qué bonito.
0: Y Alejo Sauras, imagínate,
1: bueno,
0: lo que fue para él, el fenómeno.
1: Bueno, sí, era de los guapos de la serie. Y además, qué alegría que haya podido continuar, ¿no?
0: Sí, sí,
1: haciendo,
0: no ha parado,
1: trabajando.
0: No ha parado.
1: Pues es que es verdad, impulsó la carrera de actores también como el Zapataki, Miguel Ángel Muñoz, Pilar López de Ayala, Hugo Silva, que también está muy en boga, entre muchos otros. Era un reparto coral que iba aumentando conforme la serie se hacía cada vez más exitosa. Y bueno, se emitió en Telecinco, llegó a tener una media, que esto es alucinante, una media de share de 2,5 millones de espectadores.
0: Qué fuerte.
1: Pues esos capítulos que duraban entre 25 y 30 minutos.
0: Después de comer era, ¿no?
1: Después de comer era y allí...
0: Y esta audiencia después de comer, que esto,
1: sí,
0: es algo inaudito.
1: Inaudito, pero es que yo creo que nos la chinchábamos todas y todos, nos sabíamos... Es que eso era...
0: Sí, todos los romances, era todo, cotilleo, ¿no?
1: Era cotilleo puro y duro.
0: Y al día siguiente lo comentábamos.
1: Y al día siguiente era como, ¿te has enterado de con quién está Carlota?
0: Como si fueran nuestros amigos y amigas.
1: Es que eso es lo que para mí tienen las buenas series y los buenos personajes,
0: sí,
1: Diego. Que de
0: como
1: repente...
0: Friends, como Big
1: Friends, como The One of Us, o sea,
0: sí,
1: todas esas series que de repente sientes... que forman parte de ti y que,
0: y que
1: bueno,
0: cuando
1: te vuelves emocionales.
0: Sí, es cierto.
1: ¿Sí? Y cuando terminan te quedas fatal,
0: sí,
1: te falta algo.
0: Te falta algo y tienes que volver otra vez a recuperarlo, lógicamente.
1: Pero siempre puedes volver a verlas,
0: sí,
1: ¿no? Y aquí en De Serie, además, a charlar sobre ellas.
0: Así es. Que gracias, Sheila.
1: Un placer, siempre.
0: Nos volvemos a ver dentro de poco.
1: Sí, sí, sí, aquí volvemos a ver para escuchar.
0: Gracias.
1: A ti.
0: Y con esto llega el momento de echar el cierre y empezamos por el videoclub Dorothy y su serie Cochinas, que te recomendamos desde De Serie. Sus actrices, Malenea Alterio, nos recomendaba The Morning Show, que la estaba viendo, estaba por la primera temporada, y una serie española, Pubertad. Celia Morán, Ripley, su directora, Andrea Jurrieta, Anatomía de un Instante, y esa mierda buena, Love Story. Laura Galán ha venido acompañada de la actriz Astrid Jones, que estamos esperando a ver si esa serie Las chicas son puede ver la luz. Y Javi Ponzo ha destacado la serie Margot tiene problemas de dinero.
2: Our members, do you know why they pay so much to come here? The golf, the courts, the exclusivity, the discretion.
0: Es la segunda temporada de Bronca, que se acaba de estrenar en Netflix, una temporada que arranca desde cero. Y en esta nueva entrega se presenta un reparto completamente nuevo, una historia distinta, dividida entre California y Corea del Sur, y por supuesto nuevos conflictos, combinando elementos de The Wild Lotus y Parásitos. La verdad que tiene bastante buena pinta para disfrutarla. Y este es uno de los temas que aparece en la primera temporada con Björk, en este programa un tanto sexual, que es del sexo sin amor. Gracias al servicio de documentación de Radio Nacional, al pool de producción de Radio 1, a Alberto Real, a Imanol Durán, que siempre sabe qué película elegir, y en la técnica Marcos Barril y Julio Rojo. A disfrutar de lo que os guste, sed felices.
3: Son las 3, las 2 en Canarias.
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3: Buenas noches. El gobierno ha trasladado a Marruecos, a través de los canales diplomáticos, su rechazo a las nuevas reivindicaciones sobre Ceuta y Melilla. Exteriores recuerda que ambas son ciudades españolas y forman parte de la integridad territorial y de la soberanía de España. El ministerio que dirige José Manuel Álvarez asegura que rechazará tajantemente cualquier planteamiento distinto sobre las dos ciudades autónomas. La respuesta llega después de que el ministro de Justicia marroquí, Abdelatif Ouahbi, reivindicara este viernes el que considera un derecho histórico de Marruecos. Pues bien, en mitad de esta crisis, las mafias se aprovechan. La Policía Nacional ha detenido a 5 personas acusadas de trasladar a migrantes ilegalmente a la península a cambio de miles de euros. Javier Álvarez.
5: Eso es lo relevante, que se confirma que, al contrario que lo que viene sosteniendo el gobierno, sí ha habido migrantes de entre los miles que entraron en Ceuta a nado a finales de julio que han alcanzado la península. Eso es al menos lo que indica la Policía Nacional. Hasta 9.000 euros pagaron a esta organización por cruzar el estrecho de Gibraltar. Fue el hallazgo de una embarcación tipo lancha rápida, encallada en la zona ceutí de Bensú, lo que ha permitido a los investigadores empezar a tirar del hilo en uno de los dos casos, porque esa lancha presentaba indicios de haber sido utilizada para transportar a gran velocidad personas desde la ciudad autónoma a la península. 4 miembros de esta banda están detenidos, 2 son de Ceuta, los otros 2 de la línea de la Concepción. El 5º arrestado pertenece a otra banda, ya está en prisión provisional. Lo detuvieron después de haber llevado desde Ceuta a la línea a 7 migrantes. Les cobró un total de 56.000 euros y puso en riesgo sus vidas. Y es que el traslado lo realizó de madrugada, con niebla, con frío, en una pequeña embarcación que no tenía ni chalecos salvavidas. Los tuvo 5 horas en alta mar, recorrió 40 kilómetros antes de tocar tierra.
3: A las puertas del fin de semana vamos con el pronóstico del tiempo. Este sábado continuarán los chubascos fuertes en el tercio este peninsular y Baleares. Aarón Calvo.
6: Habrá aviso naranja esta misma madrugada en Cataluña por tormentas, que se bajará a amarillo durante el resto del día. Y también para mañana, aviso naranja por tormentas que podrían llevar granizo en Aragón. Lloverá en el tercio este de la península y en Baleares. Estas lluvias, muchas en formas de tormenta, podrían ayudar a la extinción del incendio de Segorbe, en Castellón. Leves ascensos en las temperaturas, aunque de forma pasajera, porque los modelos de previsión indican que la última semana de agosto será menos cálida de lo habitual y con más precipitaciones que la media en el tercio este del país. Estos cambios de tendencia serán propiciados por la entrada de un frente borrascoso desde el Atlántico. En cuanto a las máximas, destacan los 35 grados que se alcanzarán en Ourense, así como los 34 en diversos puntos del tercio sur y Palma de Mallorca. Las mínimas, en general, tienden a bajar, salvo en el litoral mediterráneo y en ambos archipiélagos, donde además el mercurio no bajará de los 20 grados por la noche.
3: El turismo mantiene en España cifras récord, aunque crece a un ritmo más moderado. En julio, las pernoctaciones hoteleras alcanzaron los 44,8 millones, apenas tres décimas más que un año antes. El visitante internacional sigue siendo el principal motor del sector. También suben los precios. La facturación media por habitación aumentó casi un 7%, con incrementos de hasta el 10% en la Comunidad Valenciana. Jorge Marichal, presidente de la Confederación Española de Hoteles.
7: Vaticinábamos que esto iba a pasar y íbamos a tener un verano muy similar al año anterior, fortaleza en la demanda internacional y sobre todo a pesar de todos los problemas geopolíticos que estamos teniendo a nivel internacional.
3: Arranca la Feria de Almería y eso es sinónimo de Cultural Fest, con más de 60 artistas en cartel. Hasta allí nos vamos. Belén García Fito.
8: Mañana también hay nombres muy reconocidos, entre ellos...
9: Hombre G, claro.
10: Pues este año, pues sinceramente, Hombre G.
8: Hombres G es uno de los conciertos más esperados, que llega acompañado de Ana Torroja, Rigoberta Bandini, La Pegatina o Sexy Cebras. El domingo, el cierre del festival hace un guiño a casa. Es el turno de David Bisbal. Y es que el cultural suena a indie, a rock y a flamenco. Diego Ferrón es el organizador.
11: Un cartel más ecléctico, un poco...

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1: Recibir una carta que no sea una factura ya es algo llamativo en estos tiempos. Que la carta además esté escrita a mano y provenga de la cárcel ya la hace extraordinaria. Hace unos días recibimos varios folios de Jota. Él sabe quién es y prefiero cuidar su intimidad. Está preso y desde entonces siente mucho interés por la meditación. Lee a nuestro colaborador, Pablo Dors, y un buen amigo le recomendó escuchar este programa, Tras la tormenta. Jota ha formado un taller de meditación en la cárcel. Desde aquí nuestra admiración y enhorabuena, porque no tiene que ser fácil. Me comenta que en prisión no tiene acceso a internet para oír nuestros podcasts y nos solicita que se lo grabemos en CDs para escucharlos con sus compañeros del grupo de meditación. Así que hemos recopilado las 10 sesiones de nuestro curso de meditación, ese que elaboramos en la segunda temporada con Pablo Dors y que yo siento que es de valor incalculable. Cuando les conté esta historia a mis compañeros del Departamento de Misiones, reaccionaron de forma admirable y enseguida grabaron esos CDs como antaño. Rubén, David, desde aquí, gracias de corazón. Y esperamos que muy pronto ese paquete que hemos preparado con tanto esmero reconforte, acompañe e ilumine muchísimo en la cárcel. Jota en su carta nos da las gracias por el servicio público. Escribe, por informar, por entretener, por culturizar. Yo le quiero dar las gracias a él por compartir su camino y hacernos parte de él. Historias así no se reciben todos los días y dan sentido a nuestro trabajo. Nos brindan alegría, orgullo y esperanza. Así que, Jota, gracias a ti. Gracias por caminar con nosotros tras la tormenta. 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Ojalá siga ayudando a muchas personas en cualquier insospechado rincón del planeta.
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1: Hacerse mal a uno mismo, hacerlo a los demás, sin querer o a propósito. Etiquetamos a la gente como buena persona o mala persona. ¿Somos todos malos? Son cuestiones sobre las que reflexionamos con la doctora Anabel González, psiquiatra y psicoterapeuta de larga trayectoria, a la que ya le cedo el turno de palabra.
4: Bueno, a ver, el concepto del mal ha dado para millones de libros y seguirá dando para ello, ¿no? Nos preguntamos por qué ocurren en el mundo las cosas que ocurren, pero yo creo que esto que es inabarcable y que nos meteríamos, que podríamos hacerlo algún día, ¿no? En disquisiciones filosóficas y bueno, uh-huh. Plantear un poco nuestra visión, que no es tampoco la adecuada. Esto no se ha

0: no se ha llegado a ninguna conclusión sobre qué es el mal, qué significa, hay millones y millones de teorías. Para mí el tema, a nivel más puramente psicológico, es por qué nosotros tendemos los humanos a etiquetar las cosas en buenas o malas y a la gente en buena o mala. Que el hecho en sí de poner etiquetas nos hace muchísimo daño a los que las ponemos y a los que las reciben también. Y yo creo que esto sería el tema, digamos, por acotarlo un poquito, porque podríamos coger este tema por muchísimos sitios, ¿no?
1: Por un lado tiene sus ventajas, es como ordenar una habitación en la que no puedes ni entrar, ¿no? Etiquetar no sirve, pues eso, aumenta la sensación de control, parece que organizas las cosas o que están más claras, que reduces la incertidumbre o lo incomprensible.
0: Claro,
1: ¿no?
0: Pero si quieres organizar la ropa y solo la pones en blanca y negra, la de en color naranja, ¿dónde la pones? O los matices, ¿no? O sea, la gris.
1: Que un estampado, ¿no?
0: Se queda en el medio, ¿no? Sí, el estampado. Entonces, es que somos de colores.
1: Vale.
0: Y yo estas discusiones que cuando hablo con la gente, se creen que porque eres psiquiatra sabes más del mundo que la gente que no lo es, que yo esto no es verdad. O sea, yo tengo mi propia visión del asunto, ¿no? Y mi teoría es que todos somos malos.
1: Ay, Anabel, no me digas eso.
0: Eso me suelen contestar. A ver, ¿qué es maldad? Ya sé que no vamos a entrar en esa definición, pero es hacer daño, ¿verdad?
1: Ah, bueno.
0: Hacer daño a otras personas, en cierto modo, lo definiríamos
1: o ausencia de amor.
0: O ausencia de amor,
1: miedo,
0: ¿no? Que no también hace otro tipo de daño. Pero, mira, si vamos a la ausencia mayor de amor, es que hay veces que no queremos a la gente, no queremos a todo el mundo. Y a veces puede haber personas que les gustaría que los quisiéramos, pero no nos nace quererlos.
1: Uh-huh.
0: O a lo mejor no nos nace quererlos como ellos querrían que los quisiéramos, ¿no? Uh-huh. Cuando una pareja se separa,
1: claro,
0: por ejemplo, pues a veces es que te dejas de querer de esa manera. Que a lo mejor tú a esa persona la sigues queriendo y a veces no, a veces le has perdido todo el cariño por muchas cosas, por millones de cosas. Entonces, el querer no es algo voluntario, pero es cierto que el no querer a alguien para quien tú eres importante, pues duele. ¿Y qué vas a hacer? ¿Fabricar un afecto que no sientes o un tipo de amor que no sientes? Hay gente que lo intenta y se amarga la vida durante muchísimo tiempo. Entonces, ese daño es inevitable. Otra cosa es que tú, pudiendo querer, decidas no querer, pero esto no veo cómo se puede hacer. Me parece materialmente imposible, ¿no? O sea, ni podemos fabricar un sentimiento ni podemos hacerlo desaparecer a voluntad. Es algo que surge o que no surge. Puedes hacer cosas que alimenten una relación, ¿no? Pero sobre lo que sentimos, podemos decidir qué hacemos con eso, pero no podemos decidir sentirlo o no sentirlo, ¿no? Y luego el hacer daño activo, yo creo que también es algo inevitable. A veces tenemos que hacer daño, aunque no queramos. Otra cosa es irle pisando los pies a la gente sin a propósito, o sea, ni tropiezas ni nada, ves un pie y vas a pisarlo. Pero esto tampoco es lo habitual. E incluso cuando pasa esto, me voy por los cerros de Úbeda, pero quiero volver a lo que estaba diciendo antes, que luego no me voy a acordar, ¿vale?
1: Vale.
0: Yo ayer cruzaba un paso de cebra, ¿no? Y entonces yo iba a parar, o sea, yo vi el paso de cebra, estaba todavía lejos, ¿no? El señor que cruzó el paso de cebra dio por sentado que yo no iba a parar y empezó a despotricar en cuanto puso el pie en el paso de cebra, ¿no? Este señor me puso mala cara, pero estoy segura de que él estaba leyendo en su mente los conductores son unos cabrones, la gente no para, se montó una película. Entonces, a veces la gente cuando hace cosas negativas no está pensando, la mayor parte de las veces no es así. La gente no está pensando, soy un ser malvado y podría ser bondadoso, pero me voy a dedicar a fastidiarle la vida a esta persona. Nadie se monta eso ahí, ¿no? Incluso las personas que han hecho cosas terribles, por dentro se cuentan una película en la que los enemigos son los demás, en los que los malos son los demás.
1: Ya, yeah, que ellos estaban haciendo bien, ¿no?
0: Que ellos o lo estaban que creían haciendo bien, que era mejor. ¿No? Y, yeah. y es súper frecuente que alguien que ha hecho algo objetivamente negativo, uh-huh. pues se coloque como víctima de la maldad de los demás. ¿No?
1: Ya. Yeah.
0: Yo creo que podemos ver cómo Donald Trump está haciendo esto todo el tiempo. Uh-huh. Parece que los demás están contra él y que hay una conspiración maligna y que él es una ovejita lucera, ¿no? Y bueno, van saliendo un montón de cosas que este señor ha hecho, ¿no?
1: Sí.
0: Entonces, esta es la primera parte. Y los cerros de Úbeda de los que me fui, que ya no me acuerdo, Cristina.
1: Sí. Sí.
0: El lo de hacer daño, sí.
1: Sí.
0: Que no podemos evitar hacer daño, ya sin irnos a este ejemplo, ¿no? Porque hay veces que lo nuestro tiene que ser más importante. Alguna vez tiene que ser más importante, ¿no?
1: Claro.
0: Porque yo puedo ceder y puedo, si la cosa no es muy importante para mí, pues dejar que el otro se salga con la suya o no insistir en una discusión o perder dinero en un proceso, en una herencia, lo que sea, ¿no? Pero alguna vez, ¿no? Tiene que ir lo mío por encima, porque es que si no lo que va a pasar es que nosotros, dependiendo de con qué gente nos vayamos encontrando, uh-huh. nos van a pisar la cabeza, no vamos a tener cosas que son muy importantes para nosotros. Uh-huh. Claro, mucha gente no es capaz de tirar por lo suyo y decir, oye, que yo también, lo mío también importa, porque en ese punto el otro se fastidia. O sea, cuando hay una oposición y hay tres plazas, y hay 10 personas que se presentan, pues hay 7 que se van a fastidiar. ¿Mm? Y hay, en la vida hay muchas situaciones de este estilo. Que hay una.
1: Bueno, pero tampoco. Sí, tampoco es un daño directo, ¿no?
0: O sea, no, pues en este caso no. Pero si tú. Por ejemplo, tu madre está mayor, hay que uh-huh. cuidarla entre todos los hermanos, uh-huh. ¿no? La típica pelea de quién se hace cargo. Uh-huh. Pues cuando se están pasando un poco porque te están cargando a ti. El otro lo ve desde su punto de vista, ¿no? El otro tiene pues unos hijos que uno de ellos tiene un temperamento muy complicado y ya no le da cabeza para más y te dice, no, pero tú no tienes hijos, te tienes que ocupar. Y oye, pero yo también te quiero tener una vida, uh-huh. ¿no? Entonces tienes que insistir, fastidiar un poco al otro para que tú también puedas tener vida, ¿no? Porque tú has optado por no tener hijos o no los has tenido porque no has podido, por lo que sea.
1: Sí.
0: Y pero eso no es la única vida que existe, ¿no? Entonces, ahí. Mucha gente acaba cediendo y cargándose con todo el cuidado de una persona mayor, que aunque lo hagas con todo el cariño, no deja de ser un desgaste y una cosa que te impide hacer otras cosas que también te apetecen, porque el otro se siente mal si nosotros insistimos.
1: Sí, me estaba pensando que a veces esto es que, claro, es muy filosófico, pero sí, en realidad te estás haciendo mal a ti mismo. Es que por
0: claro,
1: evitar es que, otro mal estás causando otro.
0: Claro,
1: ¿no?
0: cuando algo no es infinito, y en la vida las cosas no son infinitas, alguien sale perdiendo. Entonces, a veces sales perdiendo tú, a veces sale perdiendo el otro. ¿Mm? Pero que siempre pierda yo, y para que yo no pierda siempre, tengo que asumir que algunas veces el daño lo lleva el otro uh-huh. y que está bien, ¿sabes? Que lo que yo creo que nos hace funcionar peor, ¿no? Y ser peores personas es que vayamos haciendo un daño que a lo mejor no es tan, por algo que no es tan importante, ¿no? O sea, que yo pueda decir, vale, pues cedo porque esto para mí no importa, uh-huh. ¿sabes? O no importa tanto, o cedo la mitad porque me fastidio, pero el otro también que se fastidie un poquito, ¿no? O sea, el tema es que en las relaciones humanas, como las cosas no son todas las que podamos querer, los recursos son limitados, algunas veces se tiene que fastidiar a alguien. Mm. Y si yo asumo que hacer daño forma parte de la vida, pues no siempre me hago daño yo, ¿no? O sea, no siempre salgo perdiendo yo. Y esto me parece lo lógico y lo normal. Uh-huh. A mucha gente esto no le parece lo lógico y lo normal. ¿Por qué lo de hacer daño te convierte en mala persona? O sea, cuando tenemos estos dos recipientes, en cuanto tú haces algo que al otro le perjudica, en lugar de verlo como una cosa normal, lo ves como una prueba de maldad, te hace caer en el recipiente de seres que son malos, y por no caer ahí, acabas haciendo cosas que no quieres hacer, o acabas haciendo lo que el otro te dice para ser bueno.
1: Aparte, una cosa es un comportamiento, una acción concreta, ¿no? Y otra cosa ya es definir a alguien como malo, ¿no?
0: Claro, pero eso, si no tenemos etiquetas, hablamos así. Es decir, hoy creo que esto lo he hecho mal, o creo que a esta persona le he hecho daño, que está muy bien además darnos cuenta, y a veces podemos reparar o disculparnos, y a veces no tiene arreglo, ¿qué vamos a hacer? También pasa, ¿no? Pero si tú tienes etiquetas de bueno o malo, ese acto de micromaldad, a veces que no son ni siquiera cosas muy grandes, te hace caer en el recipiente de los malos. Y es el infierno, o sea, tú no quieres estar ahí bajo ningún concepto. Entonces, las personas que tienen las etiquetas tienen una visión del mundo, pues esto del blanco y negro, que no es nada conveniente, y la etiqueta en sí hace que tú la conducta la conviertas en una prueba de... Y ahí es donde tenemos el problema. Si quitamos las etiquetas y decimos, bueno, pues esto, incluso con la gente, ¿no? O sea, esta persona, esto que ha hecho, a mí no me parece bien. O a mí me ha hecho daño. Uh-huh. ¿Vale? No estoy etiquetando nada, estoy describiendo lo que hay. Y es bueno que
1: qué
0: yo vea.
1: Es importante, qué diferente decir, claro, eso. Alguien es malo o esto a mí me ha hecho daño.
0: Claro, que a veces parece que es que, uh-huh, que ser tiquimiquis con el lenguaje, ¿no? Pero es que el lenguaje crea realidades.
1: Total.
0: ¿No? Si yo digo, esta persona es mala, la estoy viendo en bloque, no estoy discriminando aspectos, ¿no? En cambio, si estoy diciendo esto que ha hecho esta persona a mí no me parece bien, y esta persona tiende a hacer esto, y esto qué va a hacer, que yo me sitúe respecto a esta persona más lejos o más cerca, que yo ya sepa de qué va la cosa, que me pueda colocar, ¿no?
1: Vale.
0: Es tanto problema, fíjate, es tanto problema ver a todo el mundo malo como a todo el mundo bueno. O sea, yo quiero pensar que la gente es buena. Pues, ¿para qué quieres pensar eso? ¿En qué te ayuda pensar eso? Yo creo que no te ayuda en nada, ¿no? Porque si piensas que todo el mundo es bueno, te vas a estar encontrando pruebas todo el rato de que la gente buena hace cosas malas. Todos hacemos cosas malas a veces, ¿no? Uh-huh. Cosas que hacen daño, cosas que no son buenas para los demás.
1: Vale.
0: Es una forma peligrosa de estar en el mundo, creo yo.
1: Uh-huh. Y Anabel, ya por ir cerrando, te voy a preguntar algo que creo que no te va a gustar, que mucha gente te lo habrá preguntado. Pero vale, podemos entender que a veces, bueno, es que ya partimos mal, te iba a decir, alguien bueno o buena gente, ¿no? O buena persona o tal, en una circunstancia límite, haga algo malo. Nos puede resultar comprensible, o en defensa propia, o lo que sea, ¿no? O sea, le podemos encontrar una lógica, pero... La típica noticia horrible, o sea, de alguien que hace algo repugnante, ¿no? O sea, yo qué sé, un abuso sexual, por ejemplo, ¿no? Una violación o una violencia por violencia. Ahí, esta es la pregunta. Claro, a mí me gustaría pensar que siempre hay un trastorno detrás de eso.
0: Pero no, Cristina.
1: Bueno, ya
0: me sabía la respuesta, ¿sabes? Pero explícamelo. O sea, sí,
2: yo
0: sí
2: creo que queremos pensar que es un trastorno,
1: claro, claro,
2: para estar,
1: sí,
2: nosotros libres de eso. Si es un trastorno, no define al ser humano. Si define, pero claro, el hecho de que no asumamos que eso está en nosotros, en todos nosotros, es lo que hace que la población de la Alemania nazi funcionara como funcionó. No sé si me explico. Quiero decir, todas las personas, no hace falta que sean situaciones extremas, quiero decir, hay muchas situaciones del día a día en el que podemos tener un comportamiento negativo. Si nos creemos al margen, yo creo que somos menos conscientes, uh-huh, de lo que hacemos y de lo que dejamos de hacer y del efecto que tiene sobre los demás, ¿no? Vamos como, no sé, como con unas gafas polarizadas viendo el mundo. Y pensar que el que ha hecho algo terrible tiene un trastorno mental es tranquilizador y autoengañoso. Yo lo creo así.
1: ¿Pero tú crees que todo ser humano tiene ese potencial de maldad dentro? Porque luego es verdad que afortunadamente son casos minoritarios. Bueno, o sea, la mayoría de gente no va...
2: Yo creo que la crueldad está muy presente en todas partes. A veces es más aparatosa, a veces es más sutil, uh-huh, a veces está muy rebozada de bondad. Esa es la, yo creo, uh-huh, que la más terrible. Uh-huh. Pero yo creo que la crueldad se respira en muchas casas y en muchas relaciones. ¿no? Yo, fíjate, yo otro día, si quieres, seguimos por esto. Repito, es mi visión personal. Y estoy segura de que muchos colegas psiquiatras tendrán una opinión personal totalmente distinta de la que yo estoy diciendo. Pero yo creo que la maldad es evolutivamente necesaria.
1: A ver.
2: Yo creo que esto nos da para otro día, ¿no? Pero, claro, en el fondo, ¿qué es la maldad? Que tú peleas por lo tuyo. Y que si en esa pelea por lo tuyo alguien tiene que salir perdiendo, que no eres tú, lo asumes. Lo que vamos definiendo como malas personas son personas que tienen estos gestos de maldad de forma muy continuada, ¿no? En situaciones muy extremas, muy visibles, ¿no? Pero yo creo que a distintos niveles forma parte de todos nosotros y tiene que ver con la capacidad de pelear por las cosas, ¿no? Con una posición activa. Necesitamos, ¿no?, en un partido de fútbol, ¿no?, o en un deporte.
1: Sí, pero yo creo que ahí es fundamental. Hay gente que dice, por aquí no voy a pasar, aunque lo no que consiga quieras, lo que
2: pero
1: quiero.
2: El elemento en sí, ¿no? O sea, tú imagínate un deporte sin un puntito de... O sea, un deporte de equipo, me explico, ¿no? Hay una parte, ¿no?, de pelea contra. Y de vencer al otro, y de, si el otro pierde, hasta te pones contento, ¿no? Que esto entraría dentro de la definición maldad, pero forma parte del juego. Y un equipo agresivo, ahí la palabra agresividad no tiene un componente negativo. Otra cosa es, le voy a hacer una falta a mala hostia a este hasta partirle la pierna para que no vuelva a jugar, ¿no? Que ya es un nivel extra plus. Pero es el mismo ingrediente. Cuando se expresa en pequeño, en mediano, en grande y en terrible. Y ese ingrediente yo creo que forma parte de la capacidad de conquistar cosas, de la capacidad de venirte arriba, de la capacidad de... No sé. Yo creo que es un ingrediente de ser humanos.
1: Sí.
2: Que no nos gusta.
1: Pero también se avanza mucho cooperando, ¿no? O sea, quiero decir, el amor es la fuerza más...
2: Sí.
1: O puede ser potente.
2: Se avanza mucho cooperando, pero... No funcionamos solo desde ahí. Y no todas las cosas se solucionan desde ahí. Y en los contextos de relaciones complejas, en un trabajo, en lo que sea, ¿no? Tú vete solo con el amor. Todo el tiempo.
1: ¿No? Yo creo que son temas tan amplísimos que,
2: claro,
1: que pasan
2: entonces,
1: ya el aspecto,
2: claro,
1: psicológico,
2: si lo llevamos,
1: y que ya
2: pues te digo,
1: es como
2: es
1: personal.
2: Es filosofía, ¿no? Pero, claro, no se trata de llevar las cosas al extremo. Claro, un extremo es un extremo y los extremos nunca funcionan bien. O sea, una persona que nunca pelea por lo suyo es una persona, en principio, a la que le dan por saco por todos los lados. Una persona que va pisando a diestro y siniestro es una persona que crea muchos efectos secundarios a su alrededor. Estamos todos de acuerdo en esto. Pero el mismo ingrediente puede estar en menor medida, en mediana o en grande.
1: Yeah.
2: Y el problema para mí está siempre en las versiones extremas de cualquier cosa. Lo que pasa es que unas tienen connotación positiva y parece que son mejores, y otras tienen connotación negativa y parece que son peores. Pero el problema... Son los extremos.
1: La raíz es la misma, ¿no?
2: Claro, el ingrediente que hay dentro de la maldad, si le quitáramos el nombre maldad.
1: Sí, ¿no? Y, sí, que puede ser un gramo o toneladas,
2: exacto,
1: ¿no?
2: Y definimos un poquito lo que es, ¿no? O sea, yo, por ejemplo, en la terapia siempre, luego me han hecho caso o no, pero mi recomendación a los pacientes es que hay que ser un poquito buenos y un poquito malos. Porque si no eres un poquito malo, es que te acaban pisando la cabeza.
1: Bueno, igual lo que tú llamas ser un poquito malo, otros llaman como quererse a uno mismo, ocuparse es que, de uno mismo,
2: claro,
1: poner límites, defenderse.
2: Claro, y eso es ser un poquito malos.
1: Bueno, eso puede causar daño, pero...
2: Claro, pero es que
1: claro,
2: es lo
1: yo
2: mismo.
1: Por ejemplo no lo llamaría así, sí. No, o sea, es muy interesante y yo te agradezco que nos hagas pensar así.
2: Bueno, repito, es mi opinión.
1: Sí, sí,
2: puedo
1: sí.
2: Estar totalmente equivocada y esto es una posición filosófica, pero fíjate, yo... Y esto también es algo como también muy personal. Yo las personas que se presentan como súper buenas, siempre digo, ¿y el otro lado dónde está?
1: Miedo, ¿no?
2: ¿No?
1: Alerta, sí.
2: Sí. Entonces alguien que ya le ves, bueno, pues que se muestra más como es, que ¿no? Sí. A ver, un
1: sí, como todos, con nuestras
2: un cabronazo integral, pues te pones lejos, lógicamente, pero es que lo ves. Pero Bueno, yo creo que el tema resumen es el etiquetar, ¿no? Que yo invitaría, y esto sí que es una recomendación profesional, a dejar de utilizar la etiqueta bueno y malo con la gente. Dejar de intentar catalogar si esta es una buena persona o una mala persona. Porque somos personas. Y tenemos momentos y tenemos nuestros fallos, ¿no? Y va a haber un poquito de todo. Entonces, ver qué cosas hace esta persona y si esas cosas que hace a mí me hacen daño o no, o si hacen daño a otros o no, y en función de eso, como cuánto de cerca me coloco o cómo me relaciono con esa persona. Todo esto son reflexiones muy interesantes. Desde el intentar luego definir bueno o malo y que yo solo tenga dos formas de situarme con la gente, una si son buenas y otra si son malos, nos coloca en una posición de desventaja.
1: Desde luego, qué interesante. Ay, Anabel, pues muchas gracias. Nos dejas aquí pensando, ¿eh? Un abrazo muy grande hasta Coruña.
2: Un abrazo, Cristina.
1: Gracias. Una pausa y seguimos caminando tras la tormenta.
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1: Seguimos abordando ese tema tan fascinante, tan humano y universal, el mal. En el camino de ida lo hemos hecho con las claves teóricas de la psiquiatra Anabel González y en el camino de vuelta con películas, lecturas, canciones que nos susurran: esto también me pasa a mí, no estás sola, te entiendo, ríete conmigo o vamos a pensar juntos. Son propuestas culturales seleccionadas por el editor de gran trayectoria, Jordi Nadal, que ya está en conexión desde Barcelona.
8: Un placer reencontrarte contigo siempre, Cristina, tras la tormenta y cuando el cuerpo aún está notando la humedad alrededor.
1: Bueno, escuchábamos a nuestra psiquiatra, Anabel González, hablar sobre el mal. Bueno, una de las conclusiones que hemos sacado es el peligro que tiene etiquetar a las personas, ¿no? Todos tenemos grises, todos tenemos luces y sombras. Y bueno, supongo que es algo que compartes, ¿no?
8: Confrontarse como ser humano al mal, al bien y al mal, es fundamental y es lo que, de algún modo, es nuestra columna vertebral ética sobre cómo somos como personas, ¿no? Creo recordar que alguien decía que Abraham Lincoln,
1: ¿sí?,
8: presidente de Estados Unidos, la obra predilecta de Shakespeare parece que para Lincoln era Macbeth. Y Macbeth es muy inquietante. Y Lincoln, cuando le preguntaban por qué, creo que decía: porque es una obra que nos enseña a luchar con nuestro demonio interior, ¿no? Entonces, ese es un gran tema, el bien y el mal, claro. Y el mal es tremendo.
1: Bueno, pues vamos con tu primera propuesta cultural, combo literario, cinematográfico, bueno, histórico.
9: Gracias por la cena, ha sido muy agradable. ¿Puede llevarme su coche al aeropuerto? Al señor Corleone le gusta que le informen inmediatamente.
1: El Padrino, nada más y nada menos, Jordi. Fíjate, creo que no había salido hasta ahora en Tras la Tormenta, creo recordar, pero ahí está esa obra de Coppola de los años 70. Bueno, un disfrute para millones y millones de espectadores desde hace décadas.
8: Vale la pena leer el libro de Puzo y vale la pena ver y revolver y volver a ver la trilogía, ¿no? El Padrino, El Padrino 2 y El Padrino 3. Francis Ford Coppola es un mito en la historia del cine. Yo una vez estaba en Nueva York Y paseaba por la Quinta Avenida y vi salir de una limusina a Francis Ford Coppola. Y es un recuerdo muy impresionante. Sí, sí, sí. No fui a hacer de groupie a decirle me gustan mucho sus películas por discreción, pero fue muy impresionante estar en la Quinta Avenida y ver salir a Coppola de un coche, porque es una ciudad muy vinculada a toda su obra. Marlon Brando, Al Pacino, James Caan, Robert Duvall, ¡buah! Diane Keaton. ¡Qué maravilla de tres películas! Y qué impresionante es ver el mal como se plantea en estas tres películas, ver un mal que no es grotesco y que puede resultar fascinante, elegante, inquietante, pavoroso, familiar. Porque Vito Corleone es un personaje, pues un arquetipo, es algo bien... que llega a la categoría mítica, ¿no? Y es malvado, pero para algunos es protector. Uh-huh. Y su padre había sido asesinado, en fin, ya habéis visto la película. Y su hijo, Michael, Al Pacino, uh-huh, pues empieza queriendo ser distinto a su padre. Y luego tal vez en cierto modo acaba siendo, qué sé yo, igual hasta peor, no sé. Es un proceso interno, social, económico, familiar... progresivo, que te va atrapando y que te deja tumbado, ¿no? Y alrededor de poder, familia, dinero, impunidad y muchísima violencia. O sea, eso es muy inquietante. Porque es un mal que puede resultar perturbador, pero que como pieza cinematográfica es tan extraordinaria que hace poco se ha estrenado una serie sobre cómo se produjo El Padrino y es muy recomendable.
1: Pues la apuntamos también. Y también nos da pie a reflexionar sobre, bueno, pues que hay gente que hace mal y que causa mucho dolor y sin embargo está convencido de que en realidad está haciendo lo correcto, ¿no? Eso es, no es fácil de aceptar o de asumir, ¿no?
8: Seguro que no, porque si alguien tiene el circuito mental hecho polvo, por las razones que sea, aquí desde el punto de vista científico, ¿no?, de las personas que se dedican a estudiarlo como disciplina fundamental, sea desde la psicología o desde la psiquiatría, ¿no? Saber qué le pasa a alguien por la cabeza, creo recordar que alguien decía que había entre el 1 y el 3% de la gente que son psicópatas, qué sé yo, ¿no? Entonces, las personas que tienen el circuito estropeado y o que han recibido unas experiencias y una educación que les deja hechos polvo, pues tienen un tipo de comportamiento determinado. Muy al inicio de plataforma, yo visité una prisión en Villabona, en Asturias, donde había un módulo que hacían una integración entre presos para que cuando saliesen hubiese menos reincidencia. Y fui allí y escuché 20 historias, luego hice un libro muy bonito y mucha gente estaba en prisión. La primera característica que en muchos casos sucedía es que estaban hechos polvo familiarmente. Ajá. Salían con muy malas cartas, digámoslo así. Eso no lo explica, supongo, todo, pero cómo influye la familia, cómo influye la familia y la educación, ¿no? Aquella frase que se atribuye, creo, a Víctor Hugo, si quieres cambiar la opinión de alguien, empieza por su abuela.
1: Nos la apuntamos y con esta frase pasamos al mundo de las series.
10: Esto es cristal puro. ¡Esto es arte, señor White!
11: En realidad solo es química básica, pero gracias, Jesse, si eso es aceptable.
10: ¿Aceptable? ¡Es usted Iron Chef! Todos los colgados del mundo van a querer probarla. ¿Sabes? Tengo que probarla.
11: No, no.
1: Breaking Bad. Jordi, seguro que más de uno está con una sonrisa de oreja a oreja recordando que fue... así como de las primeras series que crearon tanta devoción, ¿no? En 2008 empezó.
8: Es extraordinaria, engancha como la droga que trafican los traficantes. 5 temporadas que te dejan boquiabierto de admiración ante la obra que creó Vince Gilligan y un equipo de guionistas extraordinarios, y que demuestran que tú metes en una pantalla, pequeña o grande,
1: ¿sí?,
8: talento más talento y talento y unos ciertos recursos, ¡buah!, y sale algo extraordinario.
1: Cuenta de qué va, para por si acaso hay alguien que no la conoce.
8: El personaje principal es Walter White, ¿vale? Un profe de química en un instituto en Albuquerque, que cumple 50 años, está ahí en Nuevo México, se entera que tiene un cáncer de pulmón y quiere cambiar su situación. Casado con una mujer maravillosa, con un hijo fantástico que tiene un grado de discapacidad. La noticia de este cáncer, que se, no estoy haciendo un spoiler, sale en el primer capítulo, le cambia la vida, y vaya si se la cambia, y cambia la vida de Walter White, de su familia, de su alrededor y de los espectadores. O sea, es absolutamente, si alguien no la ha visto aún, que se dé un festín de una historia que te plantea cuánto mal hay ya dentro de uno de nosotros, de cualquiera de nosotros, esperando una excusa, ¿no? El mal como destino o el mal como elección, el mal como redención o el mal como decisión consciente, el mal justificado, el mal con vuelta atrás, no lo sé. Pero Walter White es un personaje muy inquietante. Para algunos será un monstruo y para otros es un tío listísimo.
1: Y luego también cómo nos influyen las situaciones, ¿no? Uno cree ser de una forma, pero en situaciones límites igual responde de otra, que no esperaba, ¿no?
8: Efectivamente, la frase nobleza obliga es un brindis al sol. Lo único que te obliga es la necesidad. Está muy bien que pensemos que son las frases más conocidas, solo esas ciertas, pero su revés también lo acostumbra a ser. Nosotros sabemos cómo somos cuando las cosas van a mal. Yo creo que era Oscar Wilde que decía que el éxito acaba revelando cómo son las personas, ¿no? Entonces el éxito revela cómo es una persona, y una situación difícil también. Es decir, hay gente que en una situación de extrema necesidad es generosa, y otra es sálvese quien pueda. Uh-huh. O sea, en el Titanic hubo todo tipo de comportamientos cuando el barco se empezaba a hundir, ¿no? Uh-huh. Y en otros muchos lugares, no hace falta pensar solo en el Titanic. Por lo tanto, una serie puede ser también una ocasión, sin navegar en el Titanic y correr el riesgo de morirte ahogado, una serie te puede poner ante la disyuntiva de pensar, ¡buah!, ¿qué está pasando aquí? Ante esta serie que habla de drogas y de enfermedad y de crimen, ¿cómo resuelve un creador, con la clave de comedia negra, la gran invitación a la gente que ve una serie? Oye, ¿tú qué harías en esta situación? Tiene su gracia, aunque luego en el mundo real haríamos otra cosa distinta, no lo sé, ¿vale? No es lo mismo ver un curso de cocina que estar cocinando, ¿no? Uh-huh.
1: Claro. Muy bien, nos vamos otra vez con ese combo literario y cinematográfico, con un súper, súper clásico.
12: He pasado 19 años en el presidio. Me llamo Jean Valjean.
13: Señora Magloire, ponga un cubierto más.
12: ¿No me ha oído? Soy un condenado. 5 años por allanamiento.
14: ¡Venga! ¡A trabajar!
12: 14 por haber intentado escapar 4 veces.
13: Caliéntese junto al fuego.
12: ¿Quién es usted?
13: Un sacerdote.
15: No sabemos nada de él. Hay que avisar a
1: los Miserables. Ahí escuchábamos su última versión cinematográfica, Los Miserables, de Víctor Hugo. Bueno, pues la gran representación del estilo romántico, ¿no? Siglo XIX. ¿Y qué más, Jordi? Siempre un referente a mano, ¿no? Los Miserables.
8: Para todos los que estamos intoxicados por tanta pantalla, tanta velocidad, tanto multitasking, como se dice en inglés, ¿no? Tanto hacer demasiadas cosas al mismo tiempo. Uh-huh. Agarrar un novelón, una novela larga y maravillosa, que es de lo más bonito, más impresionante que he leído en mi vida, concederte el mes o 2 meses o 2 semanas o 3 meses, lo que haga falta, para leer la historia de Jean Valjean y los personajes que le hacen de contrapunto y que generan una tensión narrativa que hace una grandísima reflexión sobre el bien y el mal. Hay un policía Javert,
16: que es fascinante, porque no es un tipo corrupto, es honesto, es coherente. Y como es incorruptible, para el lector dices, pero qué malo es este tipo. ¿Y por qué? Porque hay un personaje bueno que ha sufrido una gran injusticia y un personaje aparentemente coherente, honesto, incorruptible. ¿Por qué nos resulta este policía Javert tan desagradable? Porque es incapaz de integrar algo fundamental en la condición humana, que es la misericordia, ¿no? Para el policía Javert, la ley está por encima del ser humano en todos los momentos. Y este libro, Los Miserables, es una enorme reflexión de enorme, enorme, enorme calado humano, porque te habla del bien y del mal, de la complejidad humana, cómo se resuelven las cosas. A ver, Víctor Hugo, creo recordar que está enterrado en el Panteón de París, ¿me explico? O sea, no está al alcance de todo el mundo que te entierren en el Panteón de París, ¿no? Yo le decía, cuando era niño y viajaba a Roma con mis hijos, eran niños, iba a Roma, le decía a mis hijos, cuando visitábamos el Panteón, que es una maravilla, y está enterrado Rafael, les decía a mis hijos que quiero que me entierren en el Panteón Romano, ¿no? Al lado de Rafael. Pero creo que será un tema complicado de permisos. Pero quiero decir, Víctor Hugo es algo grande, grande, grande. Es uno de los libros que más me ha impresionado de los que he leído en mi vida. Largo, ¿eh? Vuelvo a decir, si tenéis prisa, no os metáis en este libro.
1: Y que lo diga Jordi Nadal con todo lo que ha leído, tiene su mérito.
16: Muy poco. He leído muy poco.
1: Madre mía, ¿los tienes contados? Un día
16: sí,
1: tendrías
16: yo hago
1: que...
16: una
1: sí,
16: ficha de cada libro que leo desde que tengo 16 años, ahora tengo 64, anoto título, editorial, autor y un resumen. Y el otro día hice la última ficha, que era la 2200. Pero eso es ridículo, porque cada año se publican en España 70.000 títulos. ¿Me explico? Entonces, haber leído 500 libros, o 200 libros, o 300 libros, o 1.300, o 3.300, da lo mismo. Has leído. Elías Canetti, que fue premio Nobel de Literatura, decía: el arte de haber leído lo suficientemente poco. Se trata de leer cosas buenas. Leer cosas buenas. Cine, cosas buenas. Series, cosas buenas. Música, cosas buenas. Y si algo no te engancha, chao pescado, se cierra y se va a otra cosa mariposa. No hace
1: calidad
16: falta. O sea,
1: antes de cantidad.
16: Y José Luis San Pedro decía, está bien el rigor, pero no mortis. Pues eso, hay que disfrutar la vida con rigor, pero sin rigor mortis y ya está.
1: Qué bueno. Bueno, pues nuestro ya tradicional cierre musical, ¿verdad? Hoy... Otro clásico, Jordi, hoy este es muy clásico, ¿eh? Vamos a escucharlo un poquito.
16: Venga.

0: Y la libertad llegará pronto, Jordi, llega a cantar este hombre.
1: Leonard Cohen, casi nada. Le escuché en un concierto en Barcelona. Fui con un buen amigo. Y salimos felices y apenas tocando el suelo, como si lo que escuchábamos nos hubiese elevado. Leonard Cohen es un mito del siglo XX en música. Y esta canción es profundamente emotiva y tiene un gran impacto porque habla de la dignidad y de la vida y de la muerte. Y sin grandilocuencia te introduce una idea que es inquietante y hermosa. A veces el bien gana, a veces no, pero el bien tiene que resistir, y es una invitación muy bonita a vivir la bondad, la verdad y la belleza como una forma inteligente y humana de resistencia.
0: Pues así suena El Partisano, esta canción de Leonard Cohen. Y con ella, Jordi, te mando un abrazo de los nuestros, uno de esos que transmiten calma.
1: Que viva la calma tras la tormenta.

0: y recopilamos para los caminantes más fans que les gusta apuntar: El Padrino, serie Breaking Bad, Los Miserables y este Partisano de Leonard Cohen.
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0: Seguimos en Barcelona, la tierra de Jordi Nadal y de Alfonso Levy, que al menos una vez al año queda invadida por pianos. Sí, por pianos. Y por un intérprete realmente inesperado, sobre el que a veces colocamos la etiqueta del mal, pero nos confundimos de arriba abajo. Levy, cerramos los ojos y tú nos trasladas hasta allí.
1: Pues imagina que la ciudad de Barcelona se llena de pianos por las calles, por las plazas, las estaciones de metro, los rincones. Bueno, pues eso sucede en cada primavera en homenaje a la pianista, a la gran pianista María Canals, y un concurso que se hace para los jóvenes pianistas. Bueno, pero te sitúo. Entras en una estación de metro, por ejemplo, bueno, y hay un piano y la gente va pasando, se sienta un momento, toca unas notas, una canción, unos mejor, otros peor, otros saben muchísimo, otros menos, y la gente va mirando. Yo te voy a contar la historia que me pasó en la estación de metro de Diagonal, donde había un piano allí, precioso. Y la gente, como te digo, iba tocando, sentaba, y se sentó una niña de unos cinco o seis años, y tocaba un poquito el piano con sus piernas colgando, una composición, y era precioso tanto las notas en que acertaba como las que no acertaba. Y yo te diría que igualmente bellas. Y la gente miraba con arrobo. Y había una persona, por la vestimenta, un sin techo, una persona que duerme en la calle, que también pues miraba. Y justo cuando la niña le costaba seguir un poco la canción, lo que estaba tocando, él se acercó y la acompañó con sus manos maravillosamente. Entonces piensa que era una persona casi descalza, con unas zapatillas, con una barba muy, muy larga, con huellas de mucha soledad inmensa en él, en su rostro, y el contraste, digamos, tocando tan divinamente con ella, y ella le sonreía porque le ayudaba. Bueno, la gente prorrumpió a aplausos, y él, pues, muy discretamente se retiró en un rincón, pero la niña le fue a coger de las manos, o sea, con dos manos pequeñas de ella, bajita, le estiraba, que él no quería, hacia el piano para que él tocase solo. Y primero hizo que no con la cabeza, pero ella insistía y lo sentó en el piano. Entonces, él tocó la parte lenta del concierto número 21 de Mozart como los ángeles. Y mientras tocaba, con su ropa completamente desastrada, sus huellas de dolor, Mozart, como el paso de un ángel, llenaba la estancia de la Diagonal. Y al ver que la gente estaba tan con él, tan absorta, él se crecía, o sea, se transfiguraba el rostro en alegría, en luz. Y justo cuando terminó, que inclinó la cabeza, los aplausos fueron tan grandes, las lágrimas corrían tanto por la gente anónima, que él se levantó y se creció sobre su desgracia. Saludó como un verdadero, que lo era, intérprete, con una generosidad, y fue un momento ese de comunión entre todos, por encima de la materia, por encima de las equivocaciones y de las desigualdades, que a través de la música y una niña nos unió el corazón humano.
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0: 91-346-1032 es nuestro contestador. 91-346-1032. Y traslatormenta@rtve.es. Gracias a todos los compañeros de Radio Televisión Española que hacen posible Tras la Tormenta, en especial a María Puerto en el control técnico. Y supongo que más de uno se habrá acordado en este programa de ese tema de los 80, 90 de La Frontera. Con él te mando un abrazo de esos que transmiten calma.

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1: Queridos oyentes de la Alborada, paz y bien. En este sábado, día en el que miramos a la Virgen María, os invito a escuchar la palabra de nuestro Papa León XIV en su catequesis sobre el Concilio y en concreto sobre la santidad de la Iglesia. La Constitución del Concilio Vaticano II, Lumen Gentium, sobre la Iglesia, dedica todo un capítulo, el quinto, a la universal vocación a la santidad de todos los fieles. Cada uno de nosotros está llamado a vivir en la gracia de Dios, practicando las virtudes y conformándose con Cristo. La santidad, según la Constitución conciliar, no es un privilegio para unos pocos, sino un don que compromete a todo bautizado a tender a la perfección de la caridad, es decir, a la plenitud del amor hacia Dios y hacia el prójimo. La caridad es, de hecho, el corazón de la santidad a la que todos los creyentes están llamados. Infundida por el Padre, mediante el Hijo Jesús, esta virtud rige todos los medios de santificación, los informa, los conduce a su fin. El nivel más alto de la santidad, como en el origen de la Iglesia, es el martirio, supremo testimonio de fe y de caridad. Por este motivo, el texto conciliar enseña que todo creyente debe estar dispuesto a confesar a Cristo hasta el derramamiento de sangre, como siempre ha sucedido y sucede también hoy. Esta disposición para el testimonio se hace realidad cada vez que los cristianos dejan señales de fe y de amor en la sociedad, comprometiéndose por la justicia. En concreto, conformándose a este estilo de vida, las personas consagradas dan testimonio de la vocación universal a la santidad en toda la Iglesia, en la forma de un seguimiento radical. Los consejos evangélicos manifiestan la participación plena en la vida de Cristo hasta la cruz. Es precisamente por el sacrificio del crucificado que todos somos redimidos y santificados. Contemplando este evento, sabemos que no hay experiencia humana que Dios no redima. Incluso el sufrimiento, vivido en unión con la pasión del Señor, se convierte en vía de santidad. La gracia que convierte y transforma la vida nos refuerza así en toda prueba, indicándonos como meta no un ideal lejano, sino el encuentro con Dios que se hizo hombre por amor. Querida hermana, querido hermano, que hoy puedas experimentar este mismo amor.

0: Son las 4, las 3 en Canarias.
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0: Buenas noches. El Infoc ha dado por extinguido esta noche el incendio forestal de Niebla en Huelva, 15 días después de su inicio. Se calcula que el fuego ha calcinado alrededor del 80% del paraje natural de la Pata del Caballo, más de 7.000 hectáreas. Con 33.000 hectáreas afectadas, el incendio de Niebla se convierte en el mayor desastre ambiental registrado hasta ahora en Andalucía, por delante del incendio de Minas de Río Tinto de 2004, que afectó entonces a 27.800 hectáreas. Por otro lado, en la Comunidad Valenciana continúan las evaluaciones de los daños causados por las tormentas con fortísimas rachas de viento que se dieron el jueves en buena parte del territorio. Los municipios más afectados trabajan en recuperar la normalidad, pero son muchos los desperfectos causados. Detrás de todo esto, unos fenómenos meteorológicos cada vez más violentos, los reventones húmedos, que nos explica Rosa Basteiro.
2: Las elevadas temperaturas del miércoles en la costa levantina están detrás de este reventón que sacudió algunos puntos con vientos de hasta 150 kilómetros por hora. Cuando el calor de la superficie asciende y entra en contacto con aire más frío, se condensa y forma vapor de agua que al ganar densidad se precipita desde la nube de forma brusca. Susana Bayo, física de la atmósfera.
3: Cuando ya se ha formado suficiente vapor de agua en la propia nube y la columna de aire ascendente no es capaz de soportar el peso, desciende bruscamente. Y al descender bruscamente, el viento al chocar contra el suelo se desplaza horizontalmente y puede alcanzar velocidades muy elevadas.
2: Este reventón fue húmedo. El aire que se precipitó de forma brusca contenía humedad, lo que provocó una caída en picada de las temperaturas de más de 15 grados.
0: Les hablamos ahora de Ceuta. Tras las reiteradas peticiones del Partido Popular y del presidente de la ciudad autónoma, Juan Jesús Vivas, para crear un mando único que coordine la respuesta a la crisis, el gobierno asegura que esa figura, o al menos una estructura similar, ya existe. Fuentes de Moncloa señalan al ministro de Política Territorial, Ángel Víctor Torres, como responsable de la coordinación interministerial. La prioridad ahora es reubicar en la península las cerca de 500 menores que permanecen en Ceuta tras la llegada masiva de migrantes. El Ministerio de Juventud e Infancia confía en que los traslados puedan comenzar en las próximas semanas. Su secretario de Estado, Rubén Pérez Correa, reconoce que todavía no se han trasladado al gobierno ceutí todos los detalles del plan.
4: La propuesta concreta es a qué entidad, con qué convenio y sobre todo con qué coste económico, incluso qué niñas son las que se trasladan. Coincido que tenemos que hacer la propuesta concreta porque para nosotros, de todas las niñas que hay en Ceuta, tendremos que buscar qué perfiles son los que están en mayor vulnerabilidad y por lo tanto deben de ser las prioritarias.
0: Y en este contexto pasa el tiempo y los ceutíes se sienten cada vez más inseguros y abandonados. Redacción en Ceuta, Nazaret Parrilla.
5: Tres semanas después del inicio de la crisis migratoria, la preocupación y el cansancio siguen presentes entre los vecinos de Ceuta. Aseguran que están cansados, tienen miedo a salir a la calle y que en muchas ocasiones lo hacen acompañados. Muchos hablan de inseguridad, se sienten abandonados y reclaman una respuesta más clara de las administraciones.
6: Por los Rosales, por las Reinas. Claro, estoy con taxi para arriba, taxi para abajo y así es como todo.
7: Yo vivo por Zurrón. Duerme debajo de mi ventana, roban ropa, hacen de todo.
8: No se meten contigo, pero vamos, que para la mujer o quien que esté un poquito inseguro le cuesta trabajo de subir para arriba ya.
9: Porque salimos a la calle con miedo.
10: Porque aquí hemos vivido siempre muy
11: las
10: bien.
11: Las cuatro culturas siempre nos hemos respetado.
5: Los ceutíes dicen que están al límite y la sensación de abandono todavía persiste. Un desgaste que también se nota entre los comerciantes. Señalan que tienen menos clientes y reconocen que desde hace semanas han caído las ventas. La recuperación todavía no es una realidad.
0: También les contamos que la autopista del Huerna, la AP66, la principal vía de comunicación entre Asturias y León, permanece cortada y lo está a consecuencia de un desprendimiento en el interior de uno de los túneles del Negrón, situado a la altura del kilómetro 85. Dado que el segundo de los túneles del Negrón, cerrado por las obras que se están realizando en el mismo, el desprendimiento ha obligado a desviar la circulación por la N630 a través del puerto de Pajares. Y un último apunte, Gijón ha vuelto a fijar un nuevo récord mundial de escanciado simultáneo de sidra al aglutinar a 10.385 personas echando un culete a la vez en la playa de Poniente. Esta es una actividad enmarcada en el festival dedicado a la bebida tradicional asturiana. Para celebrar el logro, los asistentes han cantado al unísono el himno popular Gijón de Alma. Pues con este himno acabamos. Más información en próximos boletines y en nuestra página web rtv.es.

0: lo que intentamos, ameno y fácil de escuchar y sobre todo de comprender. Vamos a comenzar acercándonos a la filosofía de los escépticos junto a Daniel Tubao, ya que él es experto en esta corriente. Conviene recordar que la historia no les ha hecho justicia. Los filósofos escépticos no eran unos incrédulos. Lo que sí hacían era practicar la duda. Suspendían el juicio para llegar a la calma, la ataraxia. Enseguida lo vemos. Luego hablaremos de una filósofa que luchó por el derecho a la educación de las mujeres, Mary Wollstonecraft, una de las voces inspiradoras del movimiento feminista, que habló de considerar a las mujeres como seres racionales adultos y no como infantes perpetuos. Y hoy terminamos con uno de los grandes clásicos, Platón, un pensador que, como nos va a contar David Hernández de la Fuente, tal vez haya sido demasiado usado e incluso manoseado, tanto por el nazismo como por el comunismo. A Platón se le ha acusado de ser un filósofo totalitario. Veremos qué hay detrás de todo eso. Amigos, adelante, que empezamos, como siempre, con muchas ganas de que os sentéis con nosotros en el Ágora.
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2: Podemos perdonar fácilmente a un niño que le tiene miedo a la oscuridad. La verdadera tragedia de la vida es cuando un adulto le tiene miedo a la luz. Platón.
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0: Recibimos de nuevo en el Ágora de Radio Nacional al escritor, guionista, profesor de literatura y de guión de cine, Daniel Tubao, que además de todo esto es filósofo y se hace preguntas. ¿Qué tal, Daniel? ¿Cómo estás? Encantada de volver a recibirte.
3: Hola, encantado yo también de volver aquí.
0: Hace unas semanas estuvimos repasando contigo algunas de las escuelas filosóficas clásicas para intentar dilucidar cuáles de ellas nos podían ayudar mejor a encontrar ese santo grial que persigue la humanidad, la felicidad. Y en ese recorrido, Daniel, que tú reflejas en el libro Siete maneras de encontrar la felicidad según los griegos, estaban, como no, los filósofos que hoy van a protagonizar nuestra charla y que nos caen también a ti y a mí, los escépticos, a los que dedicaste, especialmente a ellos, otro libro que llamaste Sabios, Ignorantes y Felices, que tengo aquí encima de la mesa, lo que los antiguos escépticos nos enseñan. Y te tengo que comenzar a preguntar ya, la primera en la frente, Daniel, ¿hay que ser ignorante para ser o sentirse feliz?
3: Bueno, eso sería la gran paradoja, ¿no? Le dije, ¿cómo puedo poner un sabio ignorante? Pues sobre todo pensando en Sócrates cuando dijo aquello de solo sé que no sé nada, ¿no? Sabes que todo esto fue porque un amigo suyo fue al oráculo de Delfos, el oráculo dijo que Sócrates era el hombre más sabio que existía. Cuando se lo dijeron a Sócrates, dijo, ¿yo cómo voy a ser el más sabio si yo no sé nada? Y entonces empezó a preguntar a los sabios que había en todas las disciplinas y se dio cuenta de que no sabían lo que creían saber. Y entonces él dijo, yo por lo menos sé que no sé, y ellos creen que saben y en realidad no saben, ¿no? Y entonces, digamos, es un sabio por su ignorancia, porque reconoce su ignorancia. Reconoce que no puede saberlo todo. En ese sentido es sabio, ¿no?
0: Me encanta que te hayas detenido en esta corriente filosófica porque en las últimas décadas estamos recuperando los clásicos en busca de esa ansiada tranquilidad interior. Para ello hemos revisitado todas las escuelas de sabiduría antigua, epicúreos, Platón, Aristóteles, estoicos, taoístas chinos, budistas del zen japonés, seguidores del yoga indio, en mi caso hasta la filosofía tolteca mexicana. Uh-huh. Pero ¿qué ha pasado en concreto, Daniel, con los escépticos? ¿Por qué no tienen tanta fama hoy día como el resto? Sí la tenían en su época. ¿Es porque tal vez no se han explicado bien sus principios? Porque conviene señalar, ya lo dijimos en la charla anterior, que escepticismo no es incredulidad.
3: No, es seguir investigando. Escepsis quiere decir seguir investigando, seguir buscando. Y bueno, porque han tenido este destino que por ahora no parece que se les preste mucha atención. Pues seguramente porque fueron desterrados, digamos, de la historia de la filosofía. En la filosofía hay dos escuelas que han sido especialmente perseguidas y echadas a un lado, ¿no? Que son los escépticos y los epicúreos. Los filósofos del placer y los escépticos. Porque molestaban a las filosofías más dogmáticas. Cuando el dogmatismo se empezó a imponer, pues entonces digamos que estas fueron apartadas. Y los escépticos, sin embargo, en la antigüedad tuvieron muchos momentos de fama y de importancia porque fíjate que en la Academia Platónica surge una corriente escéptica.

0: precisamente es un director de la Academia Platónica, Arcesilao, el que llevó el escepticismo a la academia. Y allí estuvo durante 150, 200 años el escepticismo. Curiosamente, en la Academia Platónica, que se supone que es el dogmatismo, las ideas, las formas, todo ese tipo de cosas, y no, pues tuvo mucho predicamento.
1: También sabemos que Pirrón, ahora hablaremos de él, uh-huh, porque fue el creador de esta corriente, no fundó exactamente una escuela como tal, aunque sí los contemporáneos han intentado recuperar su pensamiento. Por ejemplo, Michel de Montaigne, ¿no? Ha sido, uh-huh, quizá, fue la persona que intentó adaptar ese espíritu pirrónico a un contexto de una Europa más moderna.
0: Sí, Pirrón, es curioso, hay dos tendencias escépticas en la antigüedad, la de Pirrón y la que hemos dicho antes de los académicos, ¿no? Y entonces Pirrón, pues fue un hombre que viajó con Alejandro Magno a la India, que llegó allí, que conoció allí a unos sabios desnudos, que se llaman gimnosofistas. Gimno quiere decir desnudo, ¿no? Precisamente, sabios desnudos. Conoció a estos sabios desnudos y al final pues llegó a la conclusión de que no podemos conocer cómo son las cosas y que si aceptamos que no lo sabemos, podemos ser más felices en vez de obsesionarnos con tener una respuesta para todo, ¿no? Y esta es la gran corriente escéptica de los pirronistas, que no se sabe si fundó o no fundó una escuela, hay muchas dudas, pero sí que en un momento dado, uh-huh, alguien llamado Enesidemo parece que lo recuperó y luego Sexto Empírico, el autor romano, lo conservó y se conservan muchos libros de Sexto Empírico ya muy potentes. Y entonces, bueno, pues este Pirrón era muy interesante porque buscaba la imperturbabilidad que te daba el renunciar a tener la verdad, no a buscarla, a tenerla.
1: A tenerla. También a suspender todo juicio, sí, como una vía para alcanzar la tranquilidad del alma, eso que llamaban ellos la ataraxia. ¿Cómo lo lograban?
0: Claro, ellos decían, curiosamente ahí ellos dicen que ante cualquier cosa tú puedes poner unas razones a favor y unas razones en contra. Y que al final vas a encontrar que hay un equilibrio, no un equilibrio exacto, pero que no puedes demostrar ni uno ni otro lado del platillo de la balanza, ¿no? Y eso te lleva a la suspensión del juicio, que llamaban, que es la epoge. Y cuando tienes la suspensión del juicio y dices, pues no puedo saber quién tiene razón, entonces eso es sucedido por la ataraxia o tranquilidad y la imperturbabilidad también, ¿no?
1: Bueno, como está contando Daniel Tubau, los escépticos no dicen que sea imposible conocer la verdad, sino que reconocen con esa honestidad filosófica, uh-huh, que no la han encontrado. Es la comprobación empírica, uh-huh, es la filosofía.
0: Sí,
1: puramente entendida.
0: La filosofía es cuestionarse las cosas y bueno, ya lo comentamos en la otra ocasión, precisamente la ciencia moderna también surge del escepticismo porque precisamente lo que hace es buscar una opinión, confrontarla con otra, compararlas y ver cuál de ellas sale más o menos ahí victoriosa momentáneamente, porque luego eso después se tiene que poner en cuestión también. Fíjate que hay un físico cuántico, Richard Feynman, que dice: la ciencia es la mejor manera que hemos inventado para dejar de engañarnos a nosotros mismos. Dice, porque a quien más fácilmente podemos engañar es a nosotros mismos, precisamente. Nos engañamos muy fácilmente.
1: El pensamiento filosófico, estamos diciendo, por su propia naturaleza, uh-huh, en su propia esencia, es escéptico por oposición al dogmatismo. Uh-huh. Y si hablamos de dogmatismo, por cierto, tú dices que los dogmáticos se pueden llegar a entender entre sí, dentro de su dogmatismo, uh-huh, ¿no? Esto, vale, lo hemos visto en algunas religiones, en, uh-huh, los masones, por ejemplo, decías tú, ¿no?
0: Sí, los masones digamos que aceptan, por ejemplo, una cosa que tuvieron los masones muy curiosa es que aceptaban que en sus asociaciones fuesen judíos, musulmanes, cristianos, siempre y cuando creyesen que hay un gran arquitecto del universo. Lo podías llamar Dios, Alá, Krishna, como tú quisieras, pero tenías que aceptar eso, que había una especie de gran arquitecto o creador del universo. Y bueno, fue una manera tolerante en su momento, realmente, digamos, abierta a no discriminar a la gente por sus ideas. Y estuvo bien, pero bueno, también tenía esa imposición. Tienes que creer que hay un gran arquitecto.
1: Ese dogmatismo.
0: Eso
1: sí. Tú dices que la religión ha sido el pensamiento más dogmático en todas las sociedades, al menos hasta la llegada del dogmatismo ideológico a partir del siglo XIX. Uh-huh. Y de alguna manera, esas distintas religiones, todas, tienen en común ese dogmatismo, esa verdad inamovible, inmutable.
0: Claro, digamos que la religión, pues básicamente casi todas las religiones se basan en una revelación. Ha habido una revelación, Dios de alguna manera, mediante profetas o como sea, ha dicho cuál es la verdad y tú tienes que creer en esa verdad. Naturalmente, tú no hablas con Dios, más que alguna gente que presume de hablar con Dios, sino que tú escuchas lo que otros dicen que ha dicho Dios. Realmente no es un diálogo directo con Dios.
1: Por tanto,
0: diálogo,
1: no lo puedes comprobar con los sentidos.
0: Tampoco lo puedes comprobar de ninguna manera. ¿No?
1: Ni es una cuestión
0: de fe.
1: De
0: ninguna manera. Pero es fe, pero fíjate que no es fe en Dios, es fe en quienes dicen que ellos saben lo que piensa Dios, que es muy distinto.
1: Vámonos de la religión, Daniel, a la ciencia, que en teoría implica investigar, probar, dudar. Y yo te decía, a veces la ciencia se convierte en religión, en dogmatismo. Y te ponía yo como ejemplo nombres como el de Giordano Bruno, Galileo Galilei, considerados en su día como herejes por atreverse a plantear otra visión científica, que con el tiempo se ha demostrado que fueron grandes escépticos y grandes científicos, condenados a muerte todos ellos. Es un tema delicado. ¿Dónde ponemos esa línea entre la comprobación empírica científica y el denostar otra teoría que no encaja con la nuestra?
0: Claro, digamos que la ciencia, como cualquier actividad humana, ha sido utilizada por los poderosos para reprimir también. Y, por ejemplo, tú fíjate qué curioso es que esa ciencia precisamente que perseguía a Giordano Bruno y a Galileo era ciencia supuestamente aristotélica. O sea, Aristóteles era en la Edad Media el filósofo, con mayúscula. El filósofo dice no sé qué, y eso iba a misa y no se podía discutir, a pesar de que Aristóteles era una persona bastante poco dogmática en muchos aspectos, era empírico, etcétera, y sin embargo fue considerado como un dogma. Cualquier cosa se puede convertir en un dogma, incluso el antidogma. Y muchos escépticos incluso son dogmáticos. Ahí hay una paradoja curiosa en el escepticismo, donde puede ser tan dogmático que dices, absolutamente nada, nada le puedo dar yo validez a ninguna cosa. Tal. Dices, bueno, algunas cosas en la vida cotidiana le puedes dar validez. Por ejemplo, que si salgo por la puerta estaré en un pasillo, ¿no? Pues más o menos dices, veo que aquí hay un pasillo y creo que eso va a ser verdad, ¿no?
1: Es decir, son dogmáticos en su escepticismo.
0: Sí, incluso en la antigüedad los pirrónicos y los académicos, estos dos tipos de escépticos, discutían entre ellos y se llamaban dogmáticos el uno al otro. O sea, decía, eres un dogmático porque dices que no se puede saber nada. Y yo digo, ni siquiera se puede saber si no sé nada. Arcesilao, el que llevó el escepticismo a la Academia de Platón, decía lo de Sócrates, solo sé que no sé nada, y decía, y ni siquiera estoy seguro de eso. No, o sea que me metía ahí un escepticismo mayor todavía, ¿no? Porque dices, solo sé que no sé nada, ya sabes algo. Ah, no, yo ni siquiera estoy seguro.
1: Aludías tú a esas discusiones filosóficas entre las distintas corrientes escépticas, que ellos se acusaban de ser dogmáticos, y yo pensaba inmediatamente en el Congreso de los Diputados.
0: Pues sí.
1: Hay que decirlo.
0: Sin ninguna duda, ¿no?
1: Se acusan de ser dogmáticos nuestros políticos y también lo son.
0: Y también lo son. Y además, lo curioso es que muchas veces acusan al otro de ciertas cosas que luego hacen ellos al día siguiente con todo el desparpajo. O sea que juzgamos a los demás de una manera muy desequilibrada, ¿no? Porque juzgamos de los demás lo peor y de nosotros lo mejor, ¿no? De nosotros seleccionamos lo mejor como ejemplo de qué buenos somos y de los otros lo peor que podemos encontrar, ¿no?
1: Estamos honrando en este Ágora de Radio Nacional de España la figura, entre otros, de Pirrón de Elis, un referente del pensamiento crítico occidental, un escéptico. Y si te parece, podemos hablar también de Cicerón, porque él también fue, en cierta forma, escéptico, se dedicó a la política y él bebió también, hay que decirlo, de epicúreos y de estoicos. Pero es interesante también la figura de Cicerón.
0: Es tremendamente interesante. Yo creo que con Cicerón ha pasado una cosa que se le ha despreciado como filósofo, creo que es un error, se le piensa siempre en él como orador, etcétera, abogado, ¿no? Pero era un gran filósofo, lo fue en la última parte de su vida, afortunadamente, porque Julio César le impidió participar en la política y eso nos dio a nosotros la posibilidad de leer libros, que como no tenía nada que hacer, pues se puso a hacer filosofía. Y entonces sus mejores libros, creo yo, Cuestiones Académicas, donde habla del escepticismo, los hizo en ese momento de retiro de la política, ¿no? Y él, curiosamente, se le considera muchas veces estoico, se dice que era estoico, etcétera, ¿no? Y él dice, no, yo soy escéptico, y lo dice claramente en las Cuestiones Académicas. Él sigue a la Academia de Arcesilao de Carneades, que son dos grandes filósofos escépticos, y lo defiende, y se defiende de la acusación que dice, pero si usted es abogado y usted dice, es mentira lo que dice Catilina, ¿no? Dice, ¿cómo puede decir usted que es mentira si usted es escéptico? Y entonces él intenta explicar que el escepticismo no impide que tú puedas afirmar ciertas cosas, aunque mantienes un rastro, un resto de duda siempre, ¿no?
1: Que tienes duda, pero que tienes también opinión.
0: Tienes también opinión y tienes, como decía este Carneades precisamente, él hablaba de probabilidad. hay cosas que son bastante probables. No es que sean absolutamente ciertas, absolutamente seguras, pero sí bastante probables. Incluso hablaba de grado de probabilidad, ¿no?
1: Hay otras figuras políticas de escépticos muy interesantes, como fueron la de Pericles o Solón, que es un personajazo.
0: Claro, yo he considerado en el libro que la democracia en sí misma es un invento escéptico, porque la democracia consiste en que no te crees en los dogmas de que un dios o un rey ha dado la verdad absoluta y que es indiscutible, sino que los ciudadanos tienen el derecho a discutir sobre esa verdad y a decidir sobre quién tiene razón, quién no tiene razón y quién debe gobernar y quién no. Y entonces digamos que la democracia, Solón, Pericles, etcétera, es un invento escéptico porque es poner en duda las verdades reveladas por los tiranos o por los dioses.
1: Solón, que como decimos es un personaje muy interesante, padre de la constitución ateniense, del se ha dicho que hizo la revolución desde arriba, pero ¿qué ha pasado con esta democracia escéptica? ¿Por qué ha ido derivando en demagogia? ¿Qué ha pasado para que se desvirtúe tanto con el tiempo?
0: Sí, parece que es casi inevitable, ¿no? Aristóteles decía algo de los regímenes políticos y siempre decía la democracia degenera en demagogia, y realmente pues es bastante frecuente, ¿no? La monarquía puede degenerar en tiranía, digamos, cada uno de los regímenes más o menos buenos puede derivar en su versión más mala, ¿no? Y la de la democracia es la demagogia, efectivamente, sí. Por un lado decidimos, y eso está muy bien, pero por otro lado también pues nos convencen de diversas maneras, la corrupción es una cosa que también puede surgir, etcétera, ¿no? Y sí, es un peligro que siempre tendrá la democracia. No hay manera de solucionarlo, no, yo creo que no hay.
1: Vamos. De hecho, la corrupción también la padecieron ellos y,
0: sí, sí,
1: y también
0: claro.
1: Hubo una decadencia, ¿no?
0: Efectivamente, y la democracia condenó a muerte a Sócrates, por ejemplo. Fue la democracia la que condenó a muerte a Sócrates, porque consideraban que había sido educador de los 30 tiranos que fueron una dictadura tremenda en Atenas, ¿no?
1: Sí, sufrió una campaña de desprestigio Sócrates en su día, ¿eh?
0: Sí.
1: Aristófanes, ¿no?
0: Sí.
1: Le acusó de sofista y dijo que corrompía a los jóvenes volviéndolos contra sus padres. Al final, bueno, Sócrates ha pasado la historia como mártir de la filosofía después de esa acusación del Tribunal Popular. Y bueno, al final todo está en Sócrates, como bien decíamos en el otro programa, pero no solamente Pericles o Solón de alguna manera fueron escépticos, es que también hubo dramaturgos o poetas que lo fueron. Tú citas a Eurípides o a Homero.
0: Sí, yo en el libro lo que he intentado es no quedarme solamente con los filósofos, sino ver el escepticismo en la antigüedad, en el teatro, en la poesía, en la épica de Homero, etcétera. Y sí, hay rasgos escépticos en Homero y los hay mucho en el teatro. Yo creo que el teatro es la mejor escuela de la discusión. Ahí hay verdaderas discusiones. Cuando tú lees los diálogos de Platón, generalmente lo que ves es que Sócrates dice cosas y que el interlocutor dice, ah, pues sí, ah, pues no, pero no hay un verdadero diálogo. Sin embargo, en el teatro, por ejemplo, Antígona, tú ves a Antígona discutiendo con Creonte acerca de si las leyes de la ciudad son más importantes que las leyes de la familia, y es una verdadera discusión. Cada uno da buenas razones. En los diálogos de Sócrates tú ves que está todo un poco manipulado a favor de Sócrates, ¿no? Todo es un poco darle la razón siempre a él, ¿no? Y en los diálogos del teatro, sin embargo, hay una verdadera discusión. Yo por eso creo que es el mejor ejemplo de una verdadera conversación en la que cada uno da lo mejor de sí mismo.
1: Ese escepticismo en la actualidad, ¿quiénes lo protagonizarían? ¿La cultura, muchas veces, desde la disidencia, desde la crítica al poder, a los poderes?
0: En parte sí, pero fíjate que a veces la crítica a veces es igual de demagógica que el poder. Digamos, el antisistema muchas veces es tan demagógico como el sistema, ¿no? Es más, incluso hay un teórico que hace documentales que se llama Alan, no voy a recordar el nombre ahora, pero bueno, pues un hombre que hace documentales de autor muy interesante, donde él tiene como una tesis y tal, y uno de sus últimos documentales es cómo los antisistemas refuerzan el sistema, precisamente, curiosamente, ¿no? Cuando en principio parece que no, que eso es lo que se opone, en realidad es lo que más lo refuerza muchas veces.
1: Están en su papel, ¿eh? A veces
0: sí.
1: La sensación de que no les interesa tampoco cambiar las cosas.
0: Exactamente. Viven mucho más cómodos en ese ataque total y frontal y un poco exagerado, ¿no? Que impide una crítica serena que realmente cambia las cosas.
1: Serían más cínicos que otra cosa, que escépticos.
0: En parte sí, están, digamos, al margen de la sociedad y que la sociedad se apañe. Yo lo voy a criticar, pero no voy a ofrecer realmente una verdadera solución.
1: Daniel Tubau, en el día a día, ¿qué nos pueden enseñar los escépticos? ¿Cómo lo podemos aplicar cuando vamos en la carretera, cuando tenemos estrés con los hijos, problemas de pareja, laborales, cuando no encontramos nuestro sitio en el mundo? ¿Ese escepticismo cómo nos puede ayudar? Vamos a bajarlo a la calle.
0: Pues yo creo que en todo, en que cada vez que te enfrentas, vas a la calle y tienes cualquier tipo de problema, pongas cierta distancia, ¿no? Digas, a lo mejor lo que yo creo no es una cosa absolutamente segura, a lo mejor tiene razón el otro. Por ejemplo, eso es una manera de vivir bastante interesante, decir, oye, que a lo mejor no siempre tengo razón yo. A lo mejor puede tener razón el que me está sacando la contraria, que en ese momento a lo mejor yo, cuando él me saca la contraria, me pongo nervioso y reacciono de una manera virulenta, dogmática, etcétera. Pero ¿por qué no paro un poquito y escucho de verdad? Yo tengo un libro sobre cómo escuchar de Plutarco, ¿no? Y precisamente escuchamos poco, ¿no? No escuchamos a los demás, sino que solamente esperamos a ver si el otro termina de hablar para que hablemos nosotros, ¿no? Pero no escuchamos.
1: No hay diálogo. Eso es,
0: claro.
1: Sueltas tu discurso. Claro. Y luego hay una corriente también psicológica que te dice que tienes que pensar en ti,
0: sí,
1: que tú antes que el otro, que si algo no va bien te marches. Entonces,
0: claro,
1: eso nos está llevando a una sociedad yoísta y muy individualista.
0: Sí, yo creo que eso que tenía una parte positiva, eso piensa un poco en ti mismo, no tal. Se ha llevado a un extremo muy peligroso, en mi opinión, y se habla de personas tóxicas que te perjudican, aléjate de ellas, tal, no sé qué.
1: Todos somos tóxicos,
0: claro,
1: cuidado.
0: Exacto, y solo importas tú, y lo único que importa. Y yo creo que lleva a un egoísmo y a un narcisismo realmente muy preocupante, y lo veo muchos terapeutas, veo por conocidos y tal, que le dicen, no te preocupes por los demás, no tal, piensa solamente en ti mismo. Yo creo que eso es una gran degradación, ¿no? Es importante que pensemos en nosotros mismos, no digo que no. Pero llevado al extremo, creo que es fatal.
1: Hablas de degradación, es cierto que hay una degradación moral en la sociedad, y a mí, en cuanto has citado la palabra degradación, me ha venido a la mente la degradación política. ¿Nos iría mucho mejor si tuviéramos Pericles y Solones aquí? ¿Reconoces a alguno o nos está costando reconocer a nuestros políticos, aquellos políticos de la época clásica?
0: Pues es complicado. Yo admiro bastante a Pericles, creo que también tenía sus problemas. Atenas era una democracia, pero también era un imperio que también hizo ciertas cosas bastante criticables. Pero Pericles creo que fue un gran político. Pero en Atenas también había unos cuantos políticos que no tienen nada que envidiar a los de ahora. Digamos que realmente eran también terribles, ¿no?
1: Tenían lo suyo.
0: Sí, tenían lo suyo. El pasado no ha sido tan ideal como muchas veces. Fíjate lo que decíamos de pensar en los demás y en nosotros, también pasa con el pasado. Del pasado seleccionamos lo que por filtración continua es lo mejor, y del presente pues vemos todo lo que nos rodea, pues que hay muchísimas cosas malas. Y entonces nos parece que el pasado fue ideal, pero no, hemos seleccionado lo mejor del pasado.
1: Pero, tenemos un filtro a la hora de recordar.
0: Claro, hay un filtro, claro, no, lo malo lo hemos olvidado.
1: Bueno, ¿podemos decir que el escepticismo nos ayuda, por todo lo que has contado del día a día, a lograr una vida mejor?
0: Pues yo creo que sí. Depende un poco también de tus expectativas. Si tú te obsesionas con que quieres saberlo todo, pues claro, como escéptico vas a sufrir mucho, ¿no? Claro, pero el escéptico lo que te dice, no te obsesiones por eso, no te obsesiones por tener la razón siempre, no te obsesiones por conocer la verdad de cualquier cosa, por tener la solución para cualquier problema que surja. Acepta la imperfección, ¿no? Yo soy muy partidario de la imperfección. Fíjate, hay un japonés que se llama Kenko Yoshida que dice, la imperfección prolonga la vida de los seres. Con eso quiere decir que cuando las cosas son absolutamente perfectas no se puede cambiar nada, porque si no, no sería perfecto. Por lo tanto, está muerto. La cosa que no cambia está muerta. Sin embargo, la cosa imperfecta sí va cambiando, va transformándose. A mí no me gusta el minimalismo, por ejemplo, de los edificios todo de blanco y todo lo demás, porque la mirada resbala en lo blanco. ¿Tú dónde te agarras? Todo blanco, perfecto, tal. Dices, bueno, ¿dónde te agarras? Yo creo lo que decía Leonardo da Vinci, decía, no repares las grietas de tu casa, déjalas, porque luego mirándolas verás aquí un rostro, aquí un caballo, ¿no? Y es mucho más interesante que una pared blanca que no te dice nada y que está muerta, ¿no?
1: De hecho, ya sabes lo que hacen los japoneses, que reparan sus jarrones,
0: sí,
1: rotos con...
0: Con oro. Sí, sí.
1: Y para ellos es algo que tiene mucho más valor.
0: Sí.
1: Esa persona herida, recompuesta... Ajá. Oye, pues nos quedamos en todos esos sentimientos y emociones que nos sugieres, en la imperfección sana,
0: sí,
1: en la duda, en intentar ser cada día un poquito más sabios, ignorantes, lo justo, pero sobre todo felices, que es lo que tú propones en este libro editado por Daniel. Daniel Tubau, ha sido un placer.
0: Igualmente.
1: Hasta la próxima.
0: Hasta la próxima.
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1: Querida Paz Pérez Encinas, desde Radio Nacional de España, en Oviedo, ¿cómo estás? Bienvenida de nuevo.
4: Bien, todo muy bien, muchas gracias, Carmen.
1: Profesora, filósofa, feminista y protagonista de una serie en la que estamos abordando la cuestión sobre esas mujeres filósofas a lo largo de la historia que sí que pensaron y que han dejado un legado que desde aquí queremos reivindicar y visibilizar. Y hoy traes a una autora muy significativa que a ti te toca especialmente. Atención, porque si hay alguien que no conocía hasta ahora a Mary Wollstonecraft, hoy va a quedar fascinado. Y me decía Paz, tienes motivos, Carmen, de estar fascinada por esta gran mujer. Para ti es muy especial, ¿por qué?
4: Para mí es muy especial Mary Wollstonecraft, una pensadora del siglo XVIII, porque su lucha fue dirigida a la educación. Hay dos grandes luchas que han tenido las autoras, las filósofas y pensadoras modernas: la lucha por los derechos civiles y políticos de las mujeres y la lucha por la educación. Mary Wollstonecraft representa la lucha por la educación de las mujeres. ¿Y qué ocurre? Que la mayor parte de las personas que pertenecemos a la Asociación Filósofas en la Historia son docentes o hemos sido docentes. Por lo tanto, tenemos aquí un modelo.
1: Un modelo a seguir. Situada en la historia, ubiquémosla ahora mismo en el tiempo. ¿Y quién fue esta mujer?
4: Pues mira, esta mujer vivió en el siglo XVIII. Por lo tanto, estamos en plena Ilustración. Nació en 1759, para que, o sea, pleno siglo XVIII. Y esta mujer tuvo una vida familiar un poco compleja. La familia suya era acomodada, pero nunca se preocupó de la educación de las hijas. El padre tenía un carácter muy inestable que le llevaba incluso a cambiar constantemente de domicilio. Y era violento, ¿eh? Y maltrataba mal a la mujer.
1: Eso deja pozo.
4: O sea que eso, sí. Eso deja pozo, y eso lo tenía muy claro Mary Wollstonecraft. Y además, fíjate hasta qué punto, que fue el descuido por la educación de las hijas, que aprendió a leer y escribir con 14 años. Por lo tanto, aún llegando tarde a los sitios, se puede dejar huella.
1: Se puede dejar huella, incluso ella abrió alguna escuela, aunque luego no funcionó del todo. Pero bueno.
4: Exactamente. Ella tuvo interés en luchar por la educación directamente, abrió alguna escuela, no triunfó, tuvo momentos en su vida pues malos, tuvo varios intentos de suicidio, y además donde ella decía, y lo hago racionalmente, pero tiró para adelante. Tiró para adelante, se casó con el escritor William Godwin. Ella estaba en contra del matrimonio, ya tenía una hija, y en contra totalmente, pero bueno, en estos momentos no le pareció bien que la hija no quedara bajo una institución un poco legalizada, y se casó. ¿Y sabéis quién fue su hija? Mary Shelley, la autora de Frankenstein. Entonces, no la conoció apenas, porque Mary Wollstonecraft murió a los pocos días de tener a la niña por problemas del parto, pero no sabemos si genéticamente o después ambientalmente la huella de una autora, de una gran escritora, quedó en su hija, a la que ya conocemos más.
1: Pero fíjate qué historia tan bonita, que precisamente su hija fuese esta escritora tan reconocida. Es decir, esa lucha por la educación sirvió de algo en su propia hija, dejó ese legado. Bueno, hemos hecho ese perfil más personal. Abordemos, si te parece, su pensamiento filosófico. ¿Cuáles fueron sus mayores preocupaciones filosóficas? La educación, ¿no? Como has apuntado.
4: La educación, los derechos de las mujeres, los derechos de los hombres en general, pero principalmente la educación. Entonces, Mary Wollstonecraft decide hacer una investigación decide hacer una investigación en las escuelas y decide hacer una investigación sobre las obras que dirigen la educación de las mujeres. Y lo que se lleva es una desilusión enorme. Entonces viene a decir que es una educación literalmente mala. O sea, verdaderamente Mary Wollstonecraft fue consciente no solo de las consecuencias de la educación, sino de las consecuencias de la mala educación. ¿Y por qué motivo dirías mala? Dice, porque es una educación que han protagonizado los hombres, está basada en libros escritos por los hombres y parten de una definición de la mujer que hay que cambiarla. Parten de la definición de la mujer como un ser débil y, suponiendo que eso fuera verdad, que no lo es, habría entonces que buscar una educación que la promocionara más, que promoviera el salir de esa debilidad. Y sin embargo, ¿qué hacen? Todo lo contrario, crear una educación adaptada a esa debilidad. No educan a las mujeres en la racionalidad, en el entendimiento, sino en la sensibilidad, en ser placenteras para los hombres, en elegancias. Y dice, pero por encima de la elegancia está la racionalidad, está la fortaleza. Entonces, hace una crítica total.
1: Una crítica total. También estamos hablando de la mujer inglesa a finales del siglo XVIII, preparada para una vida prácticamente de sumisión. Hablabas tú de que estaban generando mujeres dóciles, ¿no? A mí me ha venido a la mente esa frase de la mujer como el reposo o el descanso del guerrero, que tanto se ha dicho a lo largo de la historia, ¿verdad?
4: Totalmente.
1: Estamos hablando del pensamiento de esta filósofa y se ve claramente ya en la introducción de su obra Vindicación de los Derechos de la Mujer.
5: He repasado varios libros sobre educación y he observado pacientemente la conducta de los padres y administración de las escuelas. ¿Cuál ha sido el resultado? La profunda convicción de que la educación descuidada de mis semejantes es la gran fuente de la calamidad que deploro y de que a las mujeres en particular se las hace débiles y despreciables por una variedad de causas concurrentes originadas en una conclusión precipitada.
4: A ver, es que Mary Wollstonecraft pertenece a la Ilustración y Mary Wollstonecraft lo que está es reivindicando los mismos derechos que se quieren para los hombres. Es decir, educación, derechos políticos, igualdad económica, racionalidad, virtud, libertad, felicidad. Entonces, ella quiere una educación que tenga en cuenta a la mujer en ese sentido y no la educación que se está dando por parte de los varones hacia las mujeres, como tú dices, para que sean el reposo del guerrero.
5: Atribuyo una de las causas de este florecimiento estéril a un sistema de educación falso, organizado mediante los libros que sobre el tema han escrito hombres.
1: Estamos hablando de considerar realmente a las mujeres como seres racionales y no como infantes. Y no asociarnos siempre a la emoción, sino al logos.
4: Muy bien dicho, sino al logos. Y dice además, eso es justicia para la mujer, porque la mujer comparte con el hombre el don de la razón. Y aquí tenemos que tener una cosa muy importante, y es la influencia de Descartes en todas estas autoras. Descartes era dualista, igual que era Platón, por un lado el cuerpo, por el otro lado el alma. Entonces, claro, decía ella, nos podemos diferenciar respecto al cuerpo, pero no respecto al alma. Y la parte fundamental de nuestra alma es la racionalidad. Entonces, ¿qué es lo que tenemos que hacer las mujeres? Desarrollar esa racionalidad, perfeccionar el intelecto, y eso es una gran tarea que tenemos por delante. Uh-huh. Sin embargo, había un autor de referencia en aquella época de cara a la educación que decía todo lo contrario, Rousseau, que lo conocemos por muchos motivos, por la reivindicación del estado de naturaleza, cosa que Mary Wollstonecraft no admitía, decía, qué barbarie. Es decir, vamos a poner por encima de un estado civilizado y racional un estado de naturaleza. Eso es puramente bárbaro. Y Rousseau quería claramente que las mujeres no fueran educadas de forma autónoma. Las mujeres tenían que estar educadas, como tú has dicho, para el reposo del guerrero. Tenían que estar educadas para darle placer al varón. Esa era su función.
1: Y sobre todo, sí, sobre todo, Paz, que no se mostrase tampoco su pensamiento, que no participase en el espacio público. ¿En este sentido se podría decir que había intencionalidad?
4: Para mí sí, claramente, y yo creo que tenemos bastantes autoras que lo reivindicarían. Rousseau tiene muy claro que el funcionamiento civil del Estado, tal y como lo conocemos, solo se garantiza si garantizamos el dominio del hombre sobre la mujer. si garantizamos el poder del hombre sobre la mujer, no individualmente, que un individuo, un varón, sea más agresivo o menos agresivo, no, no, si lo garantizamos legalmente. Entonces Mary Wollstonecraft decía a todas las madres de la época: por favor, no eduquéis a vuestras hijas siguiendo los designios de Rousseau.
1: Bueno, sino todo lo contrario. Ella abogaba por seguir una línea diametralmente opuesta. Estamos hablando de Mary Wollstonecraft, que fue una defensora total de los valores de la Ilustración en su sentido más puro. Realmente fue una mujer de la Ilustración. Hablábamos de la racionalidad, pero no solo. Otros conceptos hay ahí implicados, maravillosos, dentro de la Ilustración, Paz.
4: Sí, porque la Ilustración valora mucho la idea de progreso. Entonces tenemos por un lado el progreso intelectual, y en ese sentido decía la educación tiene que ir en esas líneas, desarrollo racional del ser humano, pero la Ilustración valoraba también el desarrollo moral. Entonces, para Mary Wollstonecraft, como para muchos autores de la antigüedad griega, el desarrollo intelectual es el que va a permitir el desarrollo moral. Decía, un intelecto firme funda una moralidad firme. Entonces, no podemos pretender una moralidad fuerte, un ser moral auténtico, coherente, fuerte, como acabamos de decir, si no tenemos un intelecto bien desarrollado. Entonces decía, la educación es lo que tiene que hacer, hacer un ejercicio del entendimiento que se fortalezca el cuerpo, que se fortalezca el corazón y que se consigan hábitos virtuosos. Y la primera condición, la libertad. Pero la libertad no solamente para el varón, sino para la mujer también, porque además buscamos el perfeccionamiento de la humanidad. ¿Se va a conseguir el perfeccionamiento de la humanidad, el progreso intelectual y moral de la humanidad, si apartamos al 50% de la población? Dice, nunca.
5: Ya es hora de que se haga una revolución en las costumbres femeninas. Ya es hora de devolver a las mujeres su dignidad perdida.
1: Bueno, ya sabemos que la rama de la educación más importante, me lo has comentado tú alguna vez, precisamente es la dirección del carácter. Y en este sentido, la ignorancia, como decía Mary Wollstonecraft, es una base muy frágil para la virtud. Realmente, para apartarnos de lo insensato, de los prejuicios, necesitamos apoyarnos en algo de más peso, en esa racionalidad.
4: Sí, y además una cosa muy importante, yo creo que hay tres pilares en Mary Wollstonecraft: el intelecto, la virtud, es decir, la moral, y el carácter, que conste que la palabra carácter también viene de ethos, que es de donde viene ética. Pero el carácter es muy importante porque que es la fortaleza. No solamente hay que tener un buen desarrollo intelectual, no solamente hay que tener un buen desarrollo moral, sino que hay que saber defenderlo. Entonces a las mujeres hay que educarlas en fortaleza, no en caprichos, no en antojos, no en veleidades, sino en que puedan controlar su carácter y defender sus ideas con vehemencia. Hoy son los tres pilares de la educación.
5: ¿Qué es lo que da al hombre la superioridad sobre el reino animal? La respuesta es tan clara como que dos y dos son cuatro: la razón. ¿Qué cualidad es la que sitúa a un ser por encima de otro? Espontáneamente respondemos: la virtud. ¿Con qué finalidad fueron implantadas las pasiones en el corazón del hombre? A fin de que éste, al superarlas, alcanzara un grado de conocimiento del que carecen los animales, nos apunta la experiencia.
1: Este es el pensamiento de Mary Wollstonecraft, una mujer que sentó muchas bases y a la que igual volveremos dentro de algún tiempo. Paz Pérez Encinas, como siempre, un placer y gracias por acercarnos al pensamiento filosófico de esta gran mujer.
4: Muchas gracias y gracias a todos.
5: La ignorancia es una base frágil para la virtud. No quiero que las mujeres tengan poder sobre los hombres, sino sobre sí mismas. Mary Wollstonecraft.
1: ¿Puede la filosofía combatir los problemas y dificultades cotidianas? Es lo que se preguntaba un libro publicado en el año 2010, que fue un exitazo y que todos conocemos. Lo escribió Lou Marinoff, profesor y catedrático de filosofía en el City College de Nueva York. Se llamaba Más Platón y menos Prozac. Platón vivió en el siglo V a.C., pero sigue de moda. Y lo de moda nunca mejor dicho, por cierto, y esto te va a sorprender, David Hernández de la Fuente, bienvenido.
6: Hola, Carmen, muchas gracias.
1: Porque he descubierto que hace unas semanas una inteligencia artificial ha generado una colección de moda inspirada, fíjate, en la filosofía de este pensador griego que elevó la razón, la belleza ideal y la búsqueda de la verdad como los pilares de la existencia. La colección de moda propone piezas de proporciones armónicas con una estética minimalista. Atención, David, dicen que no solo es moda, que es una reflexión estética sobre lo que significa vestir la esencia en lugar de la apariencia. ¿Qué te parece, David, esta forma de presentar a Platón?
6: Bueno, interesantísimo. La verdad es que, bueno, parece que en efecto Platón está de moda otra vez, ¿no?
1: Está de moda, a pesar de que se le ha despreciado un poco a lo largo de la historia.
6: Sí, bueno, es verdad que él, bueno, yo diría que Platón es un, no un bestseller, sino un longseller, ¿no? Nunca se le va a dejar de leer porque es maravilloso, pero ha tenido una época de un tanto desprestigio, bueno, ha estado un poco desprestigiado, ¿no? Por críticos como Nietzsche o como Heidegger, por el platonismo cristiano, ha tenido un poco de noche oscura, ¿no?
1: Oscura, sí.
6: Pero se está reivindicando últimamente, yo creo con razón, porque es un grandísimo filósofo y un grandísimo escritor, eso ante todo, ¿no? Y fíjate, esta famosa cita de Whitehead que siempre se dice, ¿no? Dice Whitehead, toda la filosofía no es sino una serie de notas a pie de página de Platón, ¿no? Eso
1: ya lo dice todo.
6: Claro, fíjate todos los diálogos. Y bueno, tiene razón, yo creo, en cierta. Es una anécdota, ¿no? Una butad, quizá, ¿no? Pero es que Platón formuló todos los problemas que luego han estado dando vueltas en la filosofía a lo largo de la historia, ¿no? La ontología, la epistemología, la antropología, la psicología, la ética, la política. En fin, el cosmos, incluso, vamos, en todos los aspectos del ser humano sigue dándonos siempre material para la reflexión, ¿no?
1: Todos los aspectos, David, incluso la política, aunque haya quien diga que su utopía era realmente una distopía.
6: Sí, bueno, es verdad, eso ha tenido también sus críticos, ¿no? Y luego ha habido mucha manipulación de estas utopías platónicas de la República o de las leyes, pero hay que pensar que él escribe esto en una época de crisis de la democracia ateniense. Son propuestas para que la ciudad de Estado perdure y se reforme y se renueve. Su debate, el debate básico que plantea, yo creo que sigue muy, muy actual, ¿no? Si recuerdas sus diálogos, aparece Sócrates siempre discutiendo con los sofistas, ¿no? Hoy se podría decir, como decía el libro este de Marinov, ¿no? En vez de Prozac podríamos decir menos sofistas y más Platón, ¿no? Uh-huh. Porque la idea también está en el trasfondo, un poco entre el relativismo, el todo vale y la ley del más fuerte, la ley de la jungla un poco, ¿no? Y la idea de que hay algunos valores que hay que preservar pese a todo, como la justicia, la igualdad, en fin. Él con sus propuestas más o menos polémicas, ¿no? Pues piensa en la República, la comunidad del dinero o de las familias entre los guardianes o, en fin, pues la regulación del comercio. Son vías de mejora de la sociedad del individuo, ¿no? Y luego fíjate también la idea esta del maestro Sócrates, bueno, de defender una oratoria y una filosofía anclada en valores humanos, ¿no? Los sofistas representan otro movimiento mucho más ligado al interés casi capitalista o casi empresarial, al populismo también. Es decir, este debate es muy interesante porque además se da en la gran crisis de la democracia ateniense y en estos tiempos nuestros del populismo y del no nos representan y de las nuevas utopías, lo que se habló hace tantos siglos en Atenas, en esa Atenas, digamos, tan brillante del final de la democracia y que tantos errores cometió a la vez, ¿no? Pues sigue siendo muy relevante para nosotros.
1: Desde luego vemos cómo la historia se repite. David, a Platón se le ha llegado a tachar también de antidemócrata. Es verdad que aquella democracia maravillosa ateniense también empezó su crisis y eso de alguna manera provoca la reacción de Platón.
6: Claro, exactamente. Sería injusto llamarle un antidemócrata en el sentido moderno, ¿no? Hay que pensar que la democracia ateniense ha caído en una deriva demagógica bastante importante, ¿no? Ha sido una ciudad que ha cometido muchos errores en la guerra del Peloponeso, ha mandado exterminar poblaciones enteras, es una democracia imperialista, una democracia que ha tomado decisiones llevada, digamos, de la mano de líderes sin escrúpulos, ¿no? Que es verdad que se apoyan en el pueblo, pero bueno, han tomado decisiones terribles, ¿no? Platón, yo creo que empieza todo esto a bullir en su mente cuando esa democracia, después de la guerra ya restaurada, ejecuta a su maestro Sócrates, lo condena a muerte, al hombre seguramente más, bueno, pues más justo de la ciudad y el que un buen ciudadano que había luchado en la guerra, en fin, pero es una reacción, ¿no? Por eso yo creo que es injusto llamarle antidemócrata en el sentido moderno, propone una serie de ideas que algunas él sabe que no son realizables, ¿no?, de la República. Ahí aparece Sócrates diciendo que esto, en fin, es un paradigma en el cielo que no es realmente realizable. Luego tiene otra segunda navegación en otra obra, en las leyes, ¿no? Pero hay que entender su obra a lo largo de su vida también, ¿no?, y su fascinante recorrido vital entre el amor platónico, los mitos de Platón, las ideas y esas especies de utopías políticas que, pese a su, bueno, pues a sus críticas, nos dicen mucho todavía hoy, ¿no?
1: Hablando de su vida, David, Platón realmente fue un aristócrata.
6: Sí, bueno, deberíamos ir al contexto, ¿no? Digamos, ¿quién fue Platón? ¿Qué sabemos de él? Era un aristócrata, era de las mejores familias de Atenas, era muy rico, ¿no? Tenía muchísimo dinero también por esa familia. Vive entre los siglos V y IV antes de Cristo, ¿no? Nace en el 427, más o menos, 28, no se sabe muy bien. Es una familia que, como digo, no es cualquier familia, ¿no? Parece que remontaba nada menos que al mítico rey Codro de Atenas, que estaba emparentada con grandes figuras como Solón, Critias. Era hijo de Aristón y Perictione. Tenía dos hermanos también, Glaucón y Adimanto, que le presentan a Sócrates y que, digamos, que le cambian la vida. Esa escena de cuando le presentan al maestro que le va a cambiar la vida es tremenda, ¿no? Porque ahí, digamos, se convierte en uno de los seguidores más fervientes de Sócrates. Y al principio no hay que olvidar que era uno de esos aristócratas que estaba realmente destinado a brillar en la vida política, ¿no?
1: A brillar en la vida política, lo has apuntado tú al comienzo de la sección de hoy, y que además fue un escritor realmente, no solamente un pensador muy importante, sino casi uno de los primeros escritores de la antigüedad, que escribe para que se le lea. Que es algo novedoso.
6: Totalmente, totalmente. Eso es una cosa que nunca se pone suficientemente de relieve, de manifiesto, ¿no? Fíjate que Nietzsche lo criticaba mucho a Platón, ¿no? El Platón de las ideas, etcétera. Pero el primer Nietzsche, cuando él era profesor de griego en la universidad, ¿no?, da clases sobre Platón y le fascina porque es un filósofo artista, dice, ¿no? Es un filósofo que es un literato, ¿no? Realmente es un gran escritor. Es una época interesantísima en la que vive, porque es el cambio de época en la que se empieza un poco a dejar atrás la cultura de la oralidad y la escritura se difunde, ¿no? Y es verdad esto que dices, ¿no? Es uno de los primeros escritores que ya no se dirigen tanto al mundo de la oralidad. Fíjate que otro gran prosista griego, como por ejemplo Heródoto, que escribe su Historia de las Guerras Médicas, todavía era declamado en público, lo ha recitado, ¿no? Platón ya es otra cosa. Y bueno, pues hay un par de libros muy, muy interesantes sobre este tema, de Eric Havelock, parafraseando un título suyo, La musa aprende a escribir, ¿no? Otro libro que se llama Prefacio a Platón, nos permiten comprender por qué Platón es, digamos, una cesura, una especie de cambio histórico, ¿no? Porque él realmente también intenta cuadrar el círculo. Fíjate que hemos hablado de muchos filósofos que no escribían. Sócrates, Pitágoras, ¿no? ¿Qué hace Platón, Carmen? ¿Qué escribe Platón? Escribe diálogos, ¿no? Es muy interesante porque él intenta hacer la cuadratura del círculo, que es, digamos,
1: coger, bueno, lo de sus maestros, darle una vuelta, ¿no?
6: Exactamente, sí. O sea, digamos un poco lo imposible, capturar la maravilla del logos vivo o hablado en una clase y meterlo en lo escrito, en un libro. Digamos, ¿y cómo lo hace? Pues no es un tratado, no es una novela, es un diálogo.
1: Un diálogo.
6: Es casi teatro.
1: Qué maravilla, qué maravilla. Como lo cuenta David Hernández de la Fuente, lo único que tenemos que abordar este tema espinoso, y es que se ha dicho de Platón que era realmente un totalitario. Yo no sé si se ha desdibujado la esencia real de Platón.
6: Bueno, a ver, ha tenido una recepción larguísima, ¿no? Platón no solo Platón, es el medio platonismo, el neoplatonismo, el platonismo cristiano, el platonismo árabe, en fin, es que su historia es la de la humanidad casi, ¿no? Es impresionante, ¿no? Y ha sido muy usado, a veces mal usado, a veces abusado o manoseado por diversas escuelas, personas, regímenes, ¿no?, políticos. Pues no sé, piensa por ejemplo en el platonismo cristiano, es una larga historia sobre la que se edifica la teología cristiana, que también es una construcción maravillosa, etcétera, platónica, pero hay construcciones, bueno, pues esa construcción también se ha usado de mala manera, o algunas otras que han llevado a filósofos como Karl Popper, ¿no?, a decir que, bueno, pues que era un enemigo de la sociedad abierta. Bueno, seguramente su intención era muy diferente, pero ha sido también esa idea de la utopía platónica desdibujada por nazis, por comunistas, por totalitarios, por, en fin, muchos estatutos de partidos, digamos, totalitarios, empiezan con evocaciones de esa república platónica de los mejores, ¿no? Pero bueno, yo creo que es injusto acusar a este gran maestro de las ideas, ¿no? Fíjate que la palabra con la que me gustaría un poco enmarcar esta sección hoy es la idea, ¿no? Él es el inventor de las ideas, ¿no? De esa palabra. Digamos, es un maestro que abre una vía increíble, ¿no? el engarce entre lo público y lo privado, lo colectivo y lo individual. Esas nociones también modernas de cómo hacer que el Estado funcione mejor y responda mejor a los ciudadanos.
1: El bien común.
6: El bien común, claro, sí. Fíjate, la idea de bien. O sea, para él en la cúspide de la ontología está el sumo bien, ¿no? Y hay que mirar al bien.
1: Estoy pensando, por todo lo que me dices, que para la política actual puede seguir siendo un referente Platón, ese idealismo y ese proyecto también de reforma del individuo, de armonía. Tiene mucho que decir hoy día también Platón.
6: Sí, porque él, mira, se centra para, digamos, conseguir la comunidad humana ideal, ¿no? Se centra en dos aspectos, la educación y la justicia. Una sociedad no puede funcionar bien, no puede ser una sociedad humanista, ¿no? Sin esos dos aspectos bien trabajados y bien cubiertos, ¿no? La educación que ha de permitir al ciudadano cultivar el conocimiento, sus virtudes individuales, porque sin un buen ciudadano no hay una buena sociedad, ¿no? Y luego, en segundo lugar, la justicia. Digamos que el régimen funcione bien, ¿no? Que responda a los anhelos de realización personal de los ciudadanos, ¿no? Esas dos ideas, ¿no?, que están en la República de Platón, ¿no? Educación y justicia son la base de toda comunidad humana que quiera funcionar bien.
1: Y estas ideas platónicas, él intentó ponerlas en práctica. De hecho, él fundó una academia precisamente para poner en práctica esa educación del individuo de la que tú estás hablando ahora, David.
6: Sí, eso es muy interesante porque fíjate que muchos siglos antes de que Marx dijera aquello de que los filósofos tienen que cambiar el mundo, Platón lo intenta y se relaciona con políticos, cosa que es otro tema interesantísimo para hablar un día, ¿no? Digamos, la relación entre los filósofos y los políticos.
1: Y los políticos.
6: ¿No? Y los gobernantes.
1: Lo veremos también en Aristóteles.
6: Claro, claro, sí, fíjate. En el caso de Platón, él viaja a Sicilia, a Siracusa, para intentar, bueno, pues convertir en realidad su utopía, que los filósofos gobiernen o que un gobernante se haga filósofo.
1: ¿Y funciona?
6: Bueno, un desastre. Bueno, en fin, es muy, una historia muy, muy bonita, muy conocida, ¿no? Él viaja 3 veces a Sicilia, a la corte de los tiranos de Siracusa, para, bueno, pues implicarles, digamos, en una especie de sociedad ideal, con esos parámetros que estamos diciendo, ¿no? Una nueva polis de las ideas, de la justicia, de la buena educación, etcétera. Pero, bueno, pues fracasa, ¿no?, con el gobierno de Dionisio el Viejo, de su joven cuñado Dion, que acaba muriendo, ¿no? Y Platón acaba, digamos, expulsado, casi, dice una leyenda, que vendido como esclavo, ¿no? Luego lo rescatan. Bueno, es una historia rocambolesca, ¿no? Pero fíjate que él sí que intenta poner en práctica sus ideas. Y luego en Atenas, cuando vuelve de uno de esos viajes, funda la Academia, ¿no?
1: La Academia, ese gran grupo político sapiencial, sí, casi podríamos decir, ¿no? ¿Cuál es el legado de esa Academia platónica, David?
6: Bueno, enorme. Fíjate que funcionó durante siglos. La Academia se funda en el 387, según se suele decir, antes de Cristo, más o menos, en un prado, en una especie de jardín dedicado a Academo, que era un héroe, por su academia, en uno es una finca, digamos, que Platón puede costear porque, como decíamos, es muy rico, ¿no? También funda un lugar donde vivir y donde enseñar, ¿no? Y allí, bueno, pues es una especie de lugar que es fantástico, es una de las primeras universidades donde se estudia todo el saber, donde se estudia la matemática, la geometría, donde se quiere formar una clase nueva de filósofos que sean dirigentes en el futuro. Bueno, la academia va a durar muchos siglos. Sabemos que se daban lecciones de cara al interior, pero que luego también se dan lecciones hacia afuera, ¿no? Quizá los diálogos sean algo así, ¿no? Como una invitación a acercarse al mundo de la academia. Y duró casi un milenio hasta que el emperador Justiniano, en el siglo VI, la manda a cerrar. Ya en la época en la que para los cristianos era un peligro en la pervivencia del neoplatonismo pagano, que todavía eran bastante paganos en ese lugar, ¿no? Pero luego la influencia no se acaba nunca. Ya te comentaba antes, el platonismo cristiano funda la teología cristiana, el platonismo islámico, judío, en fin, tiene una repercusión enorme en toda la academia y toda la obra de Platón, que se lee, se traduce, se comenta hasta hoy, ¿no?
1: Lo que demuestra, como decíamos al comienzo, que Platón sigue todavía muy vivo. Ha sido apasionante y volveremos a él. Hay mucho que hablar de Platón, como decías. El mito de la caverna, nada menos. Entre otras muchísimas cosas. Muchas gracias, David. Hasta dentro de unos días.
7: Los hombres más fuertes son los que se han planteado cómo es la realidad. Platón.
1: La educación y la justicia, los dos pilares de una sociedad ideal, según Platón, un clásico, como hemos visto, muy actual, cuyo pensamiento vamos a seguir revisando en este programa, porque ya lo sabéis, decía el filósofo inglés Alfred North Whitehead, que la filosofía occidental es una serie de notas a pie de página del pensamiento platónico. Gracias por acompañarnos en este viaje por el pensamiento. Que tengáis un feliz y escéptico día.

0: Son las 5, las 4 en Canarias.
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0: Buenas noches. Unas 1.000 personas han sido evacuadas de la localidad valenciana de Gátova por la evolución del incendio forestal declarado el jueves en Segorbe, en la provincia de Castellón. La evacuación se ha desarrollado, según la Generalitat, con normalidad y como medida preventiva. Varios autobuses han trasladado a quienes no disponían de medios propios y una parte de los desalojados han sido acogidos en el polideportivo de Bétera. Lo ha explicado Juan Carlos Valderrama, que es el conseller de Emergencias e Interior.
2: Establecí unos autobuses para poder desplazar a aquellas personas que no disponiesen de vehículos propios. Se han desplazado, según la información que tenemos actualmente, 30 personas a Polideportivo de Bétera. También se ha evacuado 11 jóvenes de centro de menores tutelados y también 14 personas dependientes o vulnerables que han sido trasladados por medios sanitarios a la residencia de Carlet.
0: El incendio continúa movilizando a los servicios de emergencia en el entorno de la Sierra Calderona. Por otro lado, estabilizado el incendio forestal en la comarca de Las Hurdes, en Cáceres. Los vecinos evacuados han ido regresando a sus casas.
3: Que vamos contentos para casa ya, por descansar y ya está. Y arreglar un huerto.
4: Un alivio porque no hace muchos días, pero bueno.
5: Vimos el humo, vimos el fuego, vimos todo. Una vez que nos paramos y estábamos al ladito del humo, al lado. Y se nos empezó a entrar ceniza al coche y de todo.
0: También les contamos que el gobierno español ha trasladado a Marruecos su rechazo tajante a las reivindicaciones sobre Ceuta y Melilla. El Ministerio de Exteriores recuerda que ambas ciudades son españolas, forman parte de la soberanía y la integridad territorial de España y son también territorio de la Unión Europea. La respuesta llega después de que el ministro marroquí de Justicia, Abdelatif Ouahbi, haya vuelto a afirmar que Ceuta y Melilla constituyen un derecho histórico y geográfico de Marruecos.
6: Y
0: mientras el ministro marroquí de Justicia decía esto, Ceuta sigue esperando una solución. Más de 3 semanas después de la entrada masiva desde Marruecos, el hartazgo entre los vecinos de la ciudad autónoma se mezcla con la incertidumbre de miles de migrantes que continúan en las calles o bien en asentamientos precarios. Y en los deportes, Mónaco acoge hoy el inicio de la Vuelta 2026. Miguel Ángel Guillén.
7: ¿Qué tal? Sí, la primera etapa será una contrarreloj de 9,4 kilómetros en el Principado y que recorrerá parte del mítico circuito de Fórmula 1. Participan en ella una treintena de ciclistas españoles y además el esloveno Tadej Pogačar como gran favorito para llevarse el maillot rojo. En el fútbol, nueva jornada de liga con el debut en la competición del Real Madrid frente al Español. En la previa del encuentro, primera rueda de prensa de José Mourinho en esta segunda etapa como entrenador blanco.
8: Tienes que estar siempre muy tranquilo. Y para mí es mucho más fácil estar ahora tranquilo que 5 años atrás, 10 años atrás, 20 años atrás. Es siempre una evolución.
7: Además, 2 partidos más de primera división, Athletic Sevilla y Valencia Celta. Y en la Fórmula 1, carrera al sprint en el Gran Premio de Países Bajos. El británico George Russell saldrá de la pole y malas posiciones para Sainz y Alonso, que saldrán 18º y 22º respectivamente.
0: Y acabamos situándonos en Navarra. Allí arranca una nueva edición del Festival Flamenco on Fire, una cita donde la guitarra y la tradicional cadencia andaluza adquieren protagonismo a lo largo de esta cita. Pamplona, Fabiola Muñoz.
9: Un año más, el flamenco aterriza en Navarra. Nueva edición del Flamenco on Fire 12+1, dedicada a la cadencia andaluza. Arturo Fernández, director del festival.
10: Esa cadencia andaluza, que son 4 acordes que atraviesan y estructuran la guitarra y estructuran todo el flamenco. Y es una escala descendente de 4 acordes que va la menor, sol mayor, fa mayor y mi mayor.
9: La segunda parte de la trilogía, que comenzó el año pasado dedicada a la historia del flamenco, nos trae este año 34 actividades en 16 escenarios distintos. El primero esta noche en las ruinas de San Pedro de Viana con Maite Martín.
11: Por la marchica del puerto.
10: Maite Martín es una de las primerísimas figuras que hay en el flamenco. Hace la presentación de un espectáculo nuevo que se llama Arqueología de lo Puro, que está basado en un proyecto que ha tardado 20 años en publicar en su último disco que acaba de salir.
9: El canta y el baile sigue mañana en Estella para volver a la capital navarra a partir del próximo miércoles con José Mercé, Yeray Cortés, Felipe Maya o La Fabi.
0: Es todo. 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
6: Mantén tu rostro hacia el sol y nunca verás la sombra. Helen Keller.
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1: Hola, ¿qué tal? ¿Cómo estáis? Noctámbulos, madrugadores, los que nos seguís a través de la emisión de Radio Nacional de España, los que lo hacéis desde el extranjero bajo el paraguas de Radio Exterior y los que preferís escucharnos en podcast cuando y como os da la gana. Bienvenidos todos. Como ya venimos haciendo desde hace unas semanas, nos zambullimos de nuevo en nuestro archivo para rescatar algunas de las entrevistas que nos ha dejado la temporada y armar con ellas programas monográficos que nos permitan profundizar en un tema, estilo o género desde perspectivas diferentes. Pues bien, esta vez nos enfocamos en las posibilidades del cuento, un género que, al menos en España, parece que todavía pugna por medirse en pie de igualdad con la novela, aunque en este programa tenemos muy claro que cuando se trata de literatura no hay hermanos pequeños ni mayores. De hecho, en el especial de hoy recuperamos las conversaciones que mantuvimos en su momento con dos autoras que han cultivado ambos géneros, pero que en sus últimas entregas se han concentrado precisamente en el relato. La española Elvira Navarro nos presenta su segundo libro de cuentos, La sangre está cayendo al patio, volumen en el que bucea en la zona cero de nuestra conciencia, ese lugar donde se gestan los impulsos que tantas veces nos abocan a la desgracia. Pero antes hablamos de la enfermedad y sus alrededores con la argentina Ana María Shua, que debutó en los 80 con la novela Soy paciente y que en su más reciente libro de relatos, de título muy revelador, El cuerpo roto, vuelve sobre el tema que vertebra su obra literaria. Alguna gente me felicitó por no haber creído en soluciones mágicas o por no haberme vuelto hacia la religión, como si hubiera elección. Y no la hay. La falta de fe es tan misteriosa y tan incontrolable como la fe misma. Son felicitaciones arbitrarias, extrañas, como las de aquellos que me consideraron fuerte o valiente. Te admiran porque estás parada, muy tranquila en la vereda y un camión te pasó por encima. No fui fuerte ni valiente. En esa primera semana de tratamiento tuve un ataque de pánico en la segunda o tercera aplicación de rayos. Las aplicaciones eran indoloras, pero al acostarme en la camilla para recibir la radiación, el dolor no me dejaba extender las piernas. Me ponían una especie de triángulo que las sostenía dobladas. En la sala había un olor curioso y nada desagradable. Olía a tormenta de verano. Ozono. Ana María Shua, bienvenida a la Estación Azul.
2: Bueno, muchísimas gracias, encantada de estar aquí.
1: Estás en España para presentar El cuerpo roto, un volumen de cuentos publicado por Páginas de Espuma, en el que los lectores asistimos a accidentes funestos, diagnósticos dudosos, el deterioro provocado por enfermedades físicas y mentales, también a interminables jornadas de urgencias, muertes repentinas y velatorios. Contada así, la cosa no suena especialmente sexy, pero para mí sorpresa, porque yo soy muy aprensiva, es este un libro muy disfrutable. De verdad, no sé cómo te las apañas para conseguirlo partiendo de un material tan duro, Ana María.
2: Bueno, agreguemos que también hay una pérdida de la virginidad, que hablando del cuerpo roto, es una rotura finalmente.
1: Ciertamente, la claro, del himen.
2: Claro, la del himen nada menos. Bueno, es que a mí me gusta la vida. Y yo pienso que aún hablando de enfermedad y de accidentes y de cosas terribles y de la relación médico-paciente y el sadomasoquismo y demás, igual en todas partes algo voy a encontrar que sirva para reírme, para burlarme, para jugar un poco con la ironía y para disfrutar de la vida.
1: ¿Pero alguna vez has notado que el tema resulta así disuasorio para lectores o periodistas?
2: Sí, bueno, sí, es posible, pero no especialmente, porque yo desde mi primera novela ya he tocado ese tema. No es que lo toque en todo lo que escribo, ni mucho menos, porque quien uh-huh. haya leído mis microrelatos saben que ese no es el tema central de los microrelatos, por ejemplo. Uh-huh. Pero desde mi primera novela, que se llamó Soy paciente, sí. a mí me atrajo siempre muchísimo el tema de la enfermedad, que me atrae también como lectora y como...

0: como espectadora, ¿no? Porque tú haces esas series de médicos desde que era pequeñita y veía a Ben Casey hasta hoy que voy siguiendo Chicago
1: Así sigues ahí enganchada.
0: Med. Sí, sigo enganchada, sí.
1: Bueno, imagino que lo habrás contado en más ocasiones, pero es inevitable preguntarse de dónde procede esa fijación tuya, ¿no? Por el tema del cuerpo y de los rotos y de sus achaques.
0: Es
1: ¿Por qué
0: que,
1: vuelves una y otra vez?
0: bueno, yo creo que tiene que ver con el hecho de que cuando era pequeña me gustaban mucho los libros de aventuras. Y bueno, no todo el mundo se puede dar el lujo de una expedición al Amazonas, no todo el mundo puede pagar lo que hay que pagar para subir al Everest y ponerse y morir ahí congelado haciendo cola, haciendo fila, pero sí hay una aventura, hay dos aventuras creo que son comunes a toda la humanidad, que son el amor y la enfermedad. Y yo me decanto por la enfermedad.
1: Sí, por variar un poco,
0: Sí,
1: ¿no? Que ya
0: para
1: hay muchos
0: variar.
1: escribiendo de lo
0: Es
1: otro.
0: que hay muchos con el amor, sí, seguro. Y además la enfermedad no excluye al amor, por supuesto.
1: Claro,
0: Todo lo
1: claro, claro.
0: contrario, claro.
1: Ana María, como decías, la enfermedad es un trance muy común, todos la hemos vivido muy de cerca o incluso en nuestras propias carnes, pero en estos cuentos tú describes con mucho detalle los síntomas, las pruebas, los tratamientos, y para escribir de eso no se puede tirar solo de fabulación. Imagino que también hay que formarse, así que entiendo que tú te documentas mucho.
0: Bueno, es que no es que me he documentado especialmente, sino que es un tema al que presto mucha atención a lo largo de la vida. Entonces, bueno, y tengo además fascinación por el vocabulario médico. Yo estuve a punto de estudiar
1: Claro, es que
0: medicina.
1: te iba a decir que te convalida casi un libro por la carrera.
0: Sí, es que estuve cerca de estudiar medicina, estaba entre letras y medicina, hasta que por suerte me di cuenta a tiempo de lo que me fascinaba de la medicina eran las palabras. Claro. Y entonces, bueno, seguí letras y esa era realmente mi vocación.
1: Pero supongo que habrá doctores que te lean, ¿no? Y que tengas que pasar la
0: Seguramente, sí que
1: supervisión. ¿En
0: hay.
1: algún caso te han tirado las orejas o te han hecho hacer algún matiz?
0: No, la verdad es que nunca, no, no, nunca me han retado,
1: Prescribes muy
0: nunca
1: bien,
0: me han
1: entonces.
0: regañado. Parece, al parecer, lo acierto bastante bien.
1: Con tus
0: Es que sí, bueno,
1: diagnósticos.
0: si tengo alguna duda, sí reviso, estudio, pregunto, claro.
1: Bueno, tú misma has explicado que la literatura ha ido mostrando su interés por distintas enfermedades a lo largo del tiempo. En el siglo XIX se escribió mucho sobre tuberculosis, que sería de la literatura rusa, ¿verdad? Si los...
0: Sí, claro, seguro.
1: Tuberculosos, desde luego, en el siglo XX sobre el cáncer, ya a finales del XX y comienzos del XXI sobre el SIDA. Últimamente, claro, proliferan los temas, los textos sobre el COVID. Entiendo que la preponderancia de estas enfermedades en la literatura de su época tiene que ver con su impacto social, pero más allá de eso, ¿qué convierte una dolencia en particular en un material narrativo interesante? O por decirlo de otra manera, a lo mejor un poquito más frívola, ¿tú qué le pides a una enfermedad para escribir sobre ella? ¿Tú qué le quieres?
0: Le pido lo mismo que le pido a cualquier otro tema que existe en el mundo. La gente viene y te dice, no sabes lo que me ha pasado, es para un cuento. Y te cuentan una historia que, bueno, le parecerá para un cuento, pero a uno no le parece. Entonces, tiene que tener algo un poco misterioso que me toque en el plexo solar. Y entonces, de ahí es donde va a salir el cuento. Siempre recuerdo el ensayo sobre la composición de Edgar Allan Poe, en el que él describe minuciosa y muy racionalmente cómo escribió su poema El Cuervo. Entonces explica todo muy, muy claramente, pero cuando llega al tema, dice, bueno, es un poema, entonces el tema tiene que ser bello. ¿Y qué hay más bello que la muerte de una joven mujer hermosa? Bueno, no es mi idea, no es mi idea de lo bello, pero era la idea de Poe, vaya a
1: Sí,
0: saber
1: sí,
0: por
1: sí.
0: qué. Así que uno no, digamos, todo está explicado, se puede explicar racionalmente, excepto el tema, la elección de temas, eso es lo más difícil de todo.
1: Decías antes lo de la retórica, que te fascinaba la retórica médica, anatómica, y nos acabas de hacer una demostración involuntaria, porque en vez de decir que el tema te tiene que tocar el corazón, has dicho el plexo solar.
0: El plexo solar, sí, que
1: Ha sido mucho más técnica.
0: va más allá del corazón, sí, no es
1: Claro,
0: solo el
1: claro.
0: corazón y tiene que ver con la respiración y todo.
1: Claro. Mucho más técnico y amplio, desde luego.
0: Sí, claro.
1: En este libro en particular, en El cuerpo roto, abundan los relatos sobre enfermedades mentales y deterioros cognitivos. ¿Por qué te interesan tanto?
0: Quizás porque los he vivido en carne propia a través de gente que conozco personalmente, ¿no? A través de mis abuelos, que eran muy jóvenes, entonces yo ya era una persona adulta cuando mi abuela, por ejemplo, cayó en un problema de Alzheimer. Y pobrecita, como ella, se ve que toda su vida había estado celosa de mi abuelo y de sus aventurillas por ahí, se obsesionó con la idea de que su marido se había ido con otra y con una chica muy joven. Y es que el pobre había muerto. Uh-huh. Y todo el tiempo nos decía, bueno, ¿por qué no van a fijarse en el ropero? Porque si dejó la ropa, quiere decir que va a volver. Uh-huh. ¿Y cómo puede ser que se haya ido y no haya dejado un teléfono? Y bueno, a mí me tocó y me impresionó de tal manera eso que, bueno, por fuerza tuve que darle un lugar a la, aunque no conté para nada, nada que tenga que ver con la historia de mi abuela, pero sí toqué el tema de las enfermedades mentales y del deterioro cognitivo, que es lamentablemente muy interesante.
1: Sí, sí.
0: Es muy fascinante para un escritor,
1: claro,
0: ver cómo se va produciendo el desmoronamiento del lenguaje.
1: Claro, la enfermedad, como dices, es un terreno fértil para el estudio del lenguaje, por el deterioro que sufren los pacientes de la enfermedad mental, por ejemplo, pero también porque la retórica de los médicos constituye en sí misma un idioma propio y muy críptico, que entiendo puede resultar muy seductor como escritora.
0: Sí, sí, sí, es interesantísimo, ¿no? Siempre pienso en los fantasmas de eritrocito. Alguna vez voy a tener que dedicarle un cuento a los fantasmas de eritrocito, pero para eso me tendré que enterar de lo que son.
1: Ah, de lo que son, vale, vale. Claro. Eso es un término que se utiliza.
0: Se utiliza, sí, sí.
1: Fantasma
0: de eritrocito, sí, sí, eso se utiliza.
1: Ah.
0: Y después hay un tema muy interesante con la cuestión de la retórica y de las palabras, y son todos los términos militares que se usan en relación con la medicina. Y eso no es casual, sino que tiene que ver con que toda esa terminología nació en los hospitales de campaña, en los hospitales militares.
1: Ah.
0: Y por eso se habla, hablamos de guardias, por ejemplo,
1: claro,
0: y de la bomba de oxígeno y de la bomba de esto y de aquello.
1: Fíjate, no sabía.
0: Claro.
1: Sí, ahora no recuerdo en cuál, pero en uno de los cuentos de este libro sugieres que a veces ese lenguaje, vamos a decir, ingenieril, también de los médicos,
0: sí,
1: ¿no?, llenos de palabras así extraños y de tecnicismos, es quizá también la forma que tienen de suavizar los malos pronósticos, ¿no?, de los enfermos, que si se dijeran quizás en román paladino, de primera sonarían muy mal.
0: Claro, claro, es que los médicos mismos, digamos, los médicos también sufren la enfermedad del enfermo. Con el tiempo y con el ejercicio de la medicina, por fuerza tienen que encallecerse de alguna manera y tomar medidas para poner un poco de distancia, porque si no ponen un poco de distancia no podrían trabajar y no podrían curarnos.
1: Claro, sí, claro, es una manera de protegerse, una armadura emocional.
0: Exacto, una armadura emocional.
1: En este libro en concreto, recuerdo a los oyentes, El cuerpo roto, solo hay un cuento que adopta el punto de vista de los profesionales de la medicina. Todos los demás están protagonizados por los enfermos o por su entorno.
0: Los cuidadores,
1: los hijos que se quedan huérfanos, las parejas que se quedan viudas o los amigos que se preocupan e intercambian información por WhatsApp. ¿Por qué te has interesado más por ese lado de la barrera?
0: Bueno, de pronto he tenido más casos cercanos que estaban de ese lado que los que estaban del otro. Y ese cuento que se llama Casi una crónica, que
1: sí,
0: son 24, que es el que toma el punto de vista de los médicos,
1: sí,
0: y que son 24,
1: médicos en práctica, sí.
0: Sí, sí, 24 horas en una guardia de un hospital público para gente humilde en la Argentina. En realidad es una falsa crónica, porque yo jamás estuve ahí. Lo que tuve fue magníficos informantes que me dieron todos los datos que necesitaba para construir mi falsa crónica.
1: Uh-huh. Pero eso ocurrió, sí, lo que cuentas.
0: Sí, sí, todo es cierto, pero no
1: tremendo,
0: exactamente así,
1: bueno,
0: no exactamente
1: luego, claro,
0: el mismo día, etcétera. Uh-huh. Pero sí, pero todo ocurrió, sí, sí.
1: Es
0: sí,
1: así de trepidante, una noche de urgencias.
0: Así de trepidante, sí, señor, sí.
1: Por cierto, creo recordar que en este libro solo hay un cuento, el primero, que está narrado en primera persona y protagonizado por una escritora. Podría ser pura ficción, pero una tiene la impresión todo el tiempo de estar leyendo un texto de corte autobiográfico en el que cuentas el tratamiento al que te tuviste que someter cuando te diagnosticaron un cáncer con mal pronóstico, ¿no? Entiendo que eso te ocurrió cuando tú ya eras una escritora especializada en el asunto. ¿Eso no es convertirte,
0: sí,
1: en tu propio objeto de estudio?
0: Bueno, de alguna manera, el primer cuento y el último en este,
1: sí,
0: libro sí son muy autobiográficos. Esos son los dos cuentos más autobiográficos. Y el primer cuento parte de un texto que yo escribí en aquel momento, hace mucho ya, en el año 2001, mientras estaba enferma.
1: Yeah.
0: Y lo escribí y en ese momento lo dejé y no lo volví a tocar. Y hace relativamente poco lo volví a leer y dije... Pero bueno, esto es muy interesante y además tiene mucho humor y tiene mucha ironía y a su manera también es muy divertido y bueno, hay que usar esto para convertirlo en un cuento. Entonces usé ese texto original en el sentido de que lo escribí mientras estaba enferma y lo transformé, digamos, lo abrí, lo separé en párrafos y lo utilicé para contar la historia de mi enfermedad, que además terminó muy bien, digamos.
1: Sí,
0: que
1: evidentemente terminó muy bien porque
0: acá estoy. Claro, claro. Entonces, sí, hay que decir que varios de estos cuentos que tienen temas muy duros, pero no terminan mal.
1: No.
0: Incluso algunos de los cuentos que tienen que ver con la enfermedad mental y con el Alzheimer y demás. Uh-huh. Tampoco terminan mal. Tampoco hay una lucecita por ahí. También siempre hay alguna luz por ahí.
1: Sí, alguna
0: esperanza.
1: Pero me pregunto si el hecho de haber leído tanta literatura sobre enfermedades te ayudó a afrontar el trago, ¿no?, que tú tuviste que pasar en ese momento. ¿O una nunca está preparada para eso?
0: No. Una nunca está preparada. Y si escribí realmente ese texto fue en los primeros 15 días, cuando todavía no estaba recibiendo la quimioterapia. Estaba diagnosticada, pero no me estaba tratando, no, todavía no había llegado el momento de la curación. Y después, bueno, vino la quimio y los rayos y la radiación, y ahí ya me barrieron completamente la personalidad y ahí no hubo ni escribir, ni reírse, ni nada por el estilo. Solo me la pasaba sufriendo todo el día y llorando cuando se daba la cosa.
1: Yeah.
0: Pero bueno, valió la pena.
1: Desde luego.
0: Sí.
1: Este primer cuento del libro, Un canto a la vida, impresiona por su antisentimentalidad, te iba a decir, ¿no? En él haces una descripción muy prolija y también muy aséptica, diría, de los síntomas, del diagnóstico, de los procedimientos a los que te tuviste que someter sin ceder ni un momento a la sensiblería. Sorprende, por ejemplo, cómo en determinado momento mencionas la metástasis sin ambages, metáforas ni victimismos de ningún tipo. Simplemente sueltas la bomba, la palabra metástasis, y sigues el relato como si tal cosa. ¿Te salió natural o es producto también de un esfuerzo de contención deliberado?
0: No, a mí no me gusta ni me interesa el sentimentalismo, y yo creo que la mejor manera de despertar la emoción en el lector es precisamente mostrarse lo más frío y distante posible, y eso es lo que lo va a mover, mucho más que el sentimentalismo barato, digamos. Y en cuanto a la palabra metástasis, bueno, esos eran días en que yo me despertaba en la mañana y en mi cabeza lo único que resonaba era esa palabra. Me despertaba a la mañana y pensaba, metástasis, metástasis, metástasis.
1: Ya.
0: Así que me acostumbré a la palabra.
1: Entretanto, la ironía me salvaba del patetismo, dice la narradora de este primer cuento, y en efecto el humor es un elemento, como decíamos, muy recurrente en estos relatos, pero no diría que lo usas para edulcorar lo que cuentas. No es un humor que no desmonta el dolor, ni lo mitiga. Yo diría que simplemente convive con él en pie de igualdad. Me interesa hablar de ello porque creo que tendemos a pensar en el humor como una especie de suavizante literario, cuando no tiene por qué ser así tampoco.
0: No necesariamente. Para mí el humor es como una puerta que se abre en una pared que creíamos lisa.
1: ¡Ay, qué bonita la imagen!
0: Y bueno, y el humor es parte de mi personalidad, no es algo que yo elijo para contar. Al contrario, algunas veces elijo deliberadamente evitar el humor, porque lo natural en mí es el humor y la ironía, ¿no? Eso es lo que yo escribo cuando no lo pienso demasiado.
1: No tenemos tiempo para detenernos en todos los cuentos, Ana María, pero yo no querría acabar esta entrevista sin referirme al último, que me parece magistral por su capacidad para describir con enorme hondura el shock emocional que nos provoca la muerte de un ser querido, ¿no? Como de pronto actividades como comer, por ejemplo, o leer o dormir, tan asimiladas, se nos antojan casi, casi extraordinarias, ¿no? Dotándonos de una especie de hiperconciencia muy dolorosa de nuestro propio cuerpo, de nuestra vida. Esa paradoja.
0: Sí. Ese es un texto que yo escribí hace realmente muchos años. Mi padre murió en el año 75. Es una crónica del velorio de mi padre. Uh-huh. Y mi padre murió en el año 75 y yo lo habré escrito uno o dos años después de eso. Uh-huh. Y lo tuve guardado y nunca lo quise publicar porque me pareció que era algo demasiado íntimo y que no tenía ganas de que viera la luz. Y además allí está mi madre y mi hermana. No quería que nadie leyera eso, pero bueno, pasaron tantos años y bueno, la distancia ayuda y el olvido ayuda y llegó el momento de darlo a conocer y que la gente lo lea.
1: Uh-huh. Se discute mucho si la escritura tiene o no efectos terapéuticos. Yo he escuchado desde luego a escritores pronunciarse en un sentido o en otro. ¿Cuál es tu experiencia al respecto?
0: La escritura a veces sirve para tomar distancia y en ese sentido puede tener algún efecto terapéutico para el escritor. Pero en términos generales, en el momento en que estoy sufriendo, yo no puedo escribir. Tiene que pasar lo peor de la tormenta para que pueda producirse la literatura. A mí en el momento no me calma. Después, con el tiempo, cuando digamos ya he pasado a otra cosa, he pasado lo peor de ese momento, entonces sí puedo sentarme, pensarlo, escribirlo. Y lo que me sucede mucho cuando lo escribo es que como lo que escribo no es exactamente lo que sucedió, sino que lo adapto a mis necesidades, las necesidades del cuento o de la novela que estoy escribiendo y se convierte en ficción, después en mi memoria se mezclan las dos cosas y ya no sé qué es realmente lo que sucedió y qué es lo que inventé para escribir.
1: Y cuánto hay de fabulación, ¿no?
0: Y cuánto hay de fabulación, tal cual.
1: Bueno, me he dejado tus finales para el final, precisamente, porque en estos cuentos tú ensayas desenlaces de muy distinta naturaleza. Los hay que funcionan como una especie de, no sé cómo decirlo, recapitulación moral. Pienso, por ejemplo, en Un canto a la vida, que termina precisamente con esa frase. También hay cuentos en los que recurres a la metáfora, como es en el que hablas del mar, que siempre recomienza para referirte al enfermo que ha perdido la memoria. Ensayas también los finales sorprendentes en los que desmontas la tesis que habías alimentado durante todo el cuento para sorpresa de todos, ¿no? Incluidos los personajes. Claro. Y luego hay otros que terminan de forma, yo creo que voluntariamente coyuntural, ¿no? Fijándose en detalles en apariencia tan menores como los apliques metálicos de un ataúd. Me parece, Ana María, que los finales siempre son dificilísimos de poner, pero más todavía en un género como el relato, en el que el elemento elusivo es tan importante, ¿no? Tan importante lo que no se dice como lo que se dice, ¿no? ¿Qué se escoge y qué se pierde en esa selección? ¿Tú cuándo sabes que hay que terminar y cómo?
0: Bueno, a veces lo sé y a veces no lo sé. Tener un buen editor ayuda mucho, porque a veces en algunos de estos cuentos concretamente sí. Me he extendido un poco más de lo que correspondía y el consejo del editor me ayudó mucho. Me dijo, ¿ah, sí? No, este cuento termina aquí. Y sí, tenía razón.
1: Y no eres cabezona, tú te dejas asesorar.
0: Cuando coincide con lo que yo pienso sí. que es valioso y que tiene sentido. Y después, bueno, uno siempre tiene el ejemplo de Carver, ¿verdad?
1: Ah, sí. Que creo que Gordon Lish le iba con la tijera detrás, ¿no?
0: Iba con la tijera detrás y le cortaba todo y bueno, y terminaron siendo esos cuentos maravillosos, extraordinarios que conocemos, pero son de Carver y son del editor. Y también Catherine Mansfield y Flannery O'Connor. Flannery O'Connor cambiaba de editorial y se iba llevando a su editora con ella.
1: Ah.
0: Sí, porque bueno, es muy importante esa claro. mirada. Y por otra parte, hay escritores que piensan primero el final y que no pueden escribir un cuento si no saben de antemano cómo van a terminar. Ese no es mi caso. Yo no sé cómo van a terminar mis cuentos. Uh-huh. Y entonces a veces
1: no sabes si van a morir o vivir tus personajes.
0: No sé lo que les va a pasar. Mientras voy escribiendo, lo voy decidiendo. Y ahí es cuando, digamos, en la escritura misma, en la lucha contra las palabras, es cuando se decide qué es lo que va a pasar con mis personajes y con mi cuento.
1: Caray, qué temazo este. Ana María Súa, autora de El cuerpo roto, este libro de relatos tan estimulante, publicado por Páginas de Espuma. Ha sido un placer charlar contigo. Que tengas una muy feliz estancia en España.
0: Bueno, muchísimas gracias y una alegría para mí esta conversación contigo.
1: ¿Se te ocurre alguna canción para poner ahora de despedida?
0: No sé. Soy una sorda musical grave.
1: ¿En serio?
0: Hablando de enfermedades.
1: Lo dejas en mis manos, entonces.
0: totalmente en
1: delegas
0: tus manos,
1: en mí,
0: en tus oídos.
1: Se me ocurre, a ver, She's Lost Control de Joy Division, que tiene mucho que ver con la enfermedad mental, asunto que asoma mucho en este libro.
0: Perfecto.

0: 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Al volcar el tapón de flor, vio un líquido oscuro en el compartimento del suavizante. Pensó que era agua sucia. No se percató de que se trataba de sangre oxidada, como la que queda en las bandejas de poliestireno tras sacar los filetes, y tampoco del ligero color desteñido de la ropa, de su extraño aroma. Fue su marido quien dijo: «Este pantalón huele raro», gracias a su olfato de sabueso, y entonces inspeccionaron el cajón, donde de nuevo se estancaba ese caldo amarronado. Mojaron en él una servilleta, y al acercársela a la nariz, el hedor a sangre podrida se hizo evidente. ¿Habría algún animal muerto dentro de la lavadora? ¿Un pájaro atrapado en un conducto? ¿Una rata? Tenían el electrodoméstico en la terraza, que daba un patio de manzana con una piscina diminuta y un parque infantil de suelo de caucho. Los pájaros no acudían allí porque no había árboles. Se posaban en el canalón o sobre el tejado. También le parecía absurdo pensar en ratas, pues vivían en la quinta planta. Sin embargo, era verano y arrastraban 7 días de ola de calor. ¿Tal vez un gorrioncillo se había refugiado del sol detrás del aparato? ¿Quizá las salamanquesas recorrían las mangueras de la máquina hasta acabar licuadas y destilando su néctar frío? Elvira Navarro, muchísimas gracias por visitar de nuevo la Estación Azul.
1: Un placer estar aquí.
0: Esta vez estás aquí con el libro de relatos La sangre está cayendo al patio. 9 historias que por momentos coquetean con lo paranormal, como en este primer cuento que he leído, pero en las que generalmente lo inquietante, lo terrorífico incluso, procede de lo cotidiano. A mí de entrada esto ya me interesa mucho porque creo que solemos pensar en la realidad en términos bastante más romos y más limitados de lo que tú haces en estos cuentos, ¿no? ¿Hasta qué punto hemos infravalorado sus posibilidades, ¿no? Las posibilidades narrativas de, por poner un ejemplo, un estado alterado de conciencia a causa del insomnio o de la soledad o de un duelo sin elaborar, que son circunstancias muy comunes, ¿no?, en nuestras vidas.
1: Pues exactamente. Yo creo que lo que llamamos realidad, que entiendo que es algo problemático en sí mismo, porque ¿qué es la realidad? Está llena de posibilidades que no son evidentes. Lo que pasa es que, puesto que la realidad la damos por hecha, ¿no?, y nuestra cabeza funciona de manera automática, por automatismos, ¿no? Uh-huh. Que una cosa en literatura muy importante es romper el automatismo de la imaginación, que son aquellos lugares comunes a los que acudimos de manera muy socorrida y que hace que la realidad siempre parezca la misma. Y en realidad no es así, ¿no? Todo es infinitamente matizable y todo encierra muchísimas posibilidades. Y para mí el arte y la literatura en concreto está ahí para hacer ese juego y también esa investigación, porque no escribir no deja de ser muchas veces un diálogo con lo real, que es un diálogo de tratar de conocer, ¿no?, todas esas capas que tiene, que muchas veces pasan por incluso por elementos para mí sobrenaturales a veces, ¿no? O sea, porque si nos ponemos a mirar lo real, está llena de cosas muy extrañas.
0: Uh-huh. E inexplicables, desde luego. Elvira, en estos cuentos los escenarios son tan importantes, diría, como los personajes. No son solo el paisaje donde ocurren las cosas, sino que funcionan como caja de resonancia de la psique, a veces como prolongación. Se trata casi siempre de casas a medio hacer, de cabañas improvisadas en medio de la nada o de bloques de extrarradio, ¿no? En cualquier caso, arquitecturas incompletas o degradadas. ¿Alguna idea de a qué se debe esta fijación tuya?
1: Yo creo que se debe a que yo tengo una sensación del mundo, sobre todo especialmente ahora, ¿no? O sea, no es algo nuevo este asunto en mi literatura, uh-huh, pero ahora tengo una impresión muy fuerte de mundo degradado, de mundo en descomposición, de mundo donde nada es sólido ni se hace bien. Y creo que estas arquitecturas, que además las estamos viendo, ¿no? O sea, obviamente cada vez que una ciudad crece, sí, pues todo lo que empieza a ser barrio nuevo o esta zona intermedia que son los descampados, ¿no? Que, o sea, que están al lado de la ciudad, no son un descampado ya no es campo, o sea, eso siempre ha existido, ¿no? O sea, sí, esta deshilachadura urbana siempre ha existido. Pero ahora quizá en especial las ciudades grandes, son ya tan grandes que hay muchísimas zonas así. Pienso en Madrid, que es donde vivo, y toda la enorme, el enorme cinturón, que hay un montón de pueblos que ya conforman el cinturón, que además muchos de ellos ya están prácticamente pegados a Madrid.
0: Claro, integrados.
1: Además tienen todo esto, ¿no? Entonces, eso se ha hecho gigante, esa sensación. O sea, si vamos por las circunvalaciones de Madrid, la sensación es que, además de la ciudad, lo que llamamos Madrid, hay todo un universo gigante, dantesco, alrededor, que conformado por esta pseudo-arquitectura deshilachada, estos territorios que son inhóspitos. Pero esos territorios inhóspitos, hay mucha gente que vive ahí. Yo veo un montón de edificios nuevos y no tan nuevos al lado de autopistas, ¿no? Que están dando a la autopista. Y tú dices, qué sitio más árido para vivir, ¿no? Más, uh-huh. ¿No? Esto es ciudad, ¿esto qué diablos es, ¿no? O sea, yeah. Que parece que estás ahí encerrado. Entonces, a mí esos sitios me...
0: Te inspiran.
1: Me inspiran.
0: Sí, bueno, dentro del extrarradio muestras especial interés por la banlieue, que es como se conoce a los suburbios de las ciudades francesas. Una de las historias de la Isla de los Conejos, creo recordar, de tu primer volumen de relatos, ya transcurría allí. Y en este nuevo libro, en La sangre está cayendo al patio, hay varios relatos en los que este paisaje es importantísimo también, ¿no? ¿Qué tienen de específico estas periferias? Me pregunto, las francesas, ¿y por qué vuelves sobre ellas? A lo mejor es una cuestión puramente biográfica. ¿Qué has vivido allí? No lo sé.
1: Sí, es una cuestión biográfica. Bueno, es una cuestión biográfica que encarna muy bien lo que luego también ha sido mi interés, que es también las periferias madrileñas o de cualquier sitio, ¿no? Uh-huh. Pero la primera vez que yo me encuentro a lo bestia con estas ciudades al lado de la ciudad, al lado de lo que todo el mundo tiene en la cabeza como ciudad, es en París, que yo me fui a vivir porque me fui a estudiar allí un Erasmus a la Universidad de Vicens-Saint-Denis, que está en Saint-Denis, que es la banlieue esta gigante, dantesca, donde en 2005 hubo estos altercados y yo tuve ahí un shock porque las banlieues funcionan como un apartheid, ¿no? Uh-huh. O sea, es un apartheid de toda la migración que vino de las antiguas colonias francesas del norte de África. Y bueno, también había españoles en algunas, ¿no? Pero ya se ven menos. Entonces son ciudades enteras que viven al margen, absolutamente al margen de lo que decimos que es Europa. O sea, porque para empezar ahí no se respetan los derechos humanos. O sea, yo una de las cosas que más me sorprendió cuando vivía ahí es la cantidad de cacheos que yo veía a diario simplemente por el color de piel, ¿no? Y además estaban cachando por mucha gente que es que era francesa, ¿no? Porque ya han nacido ahí, pero no se consideran franceses. O sea, todo este discurso de los derechos humanos, de la universalidad, de la integración, uh-huh. Incluso los discursos que han venido después de la posmodernidad, que de la diferencia, no ha servido para arreglar nada, y eso está ahí, ¿no? O sea, no solo París tiene banlieue, hay otras ciudades grandes, uh-huh. francesas que también tienen.
0: Lyon, pienso.
1: Pero,
0: sí, claro.
1: Pero es un territorio tan enorme, ¿no? O sea, y que no se mira, ¿no? O sea, porque yo además tenía 20 poquitos años, me acababa de leer Rayuela, me creía que me iba a ir ahí a encontrarme con la maga, y ahora sí. y aterricé en una banlieue, ¿no? O sea, y me impresionó tanto que todavía a día de hoy me siguen saliendo cuentos sobre la banlieue, porque yo trato de articular mi experiencia de la banlieue.
0: Uh-huh. Y qué experiencia, uh-huh. y qué cuentos, ¿no? Uh-huh. Yo estos dos cuentos a los que hacía alusión, estos dos relatos que se desarrollan en la banlieue, están protagonizados por personas ajenas a estos barrios que acaban perdiéndose y deambulando por allí, y no creo que sea casualidad que las dos sean mujeres. Esto me parece también interesante porque el paseo que se acaba convirtiendo en pesadilla, uh-huh. en callejón sin salida, es, por razones obvias que tienen que ver con la violencia sexual, un terror específicamente femenino que está en el germen de cuentos clásicos como, por ejemplo, Caperucita, ¿no? Uh-huh. Yo entiendo que tú eras consciente de estar explorándolo, ¿no? Cuando los escribías, o no, o a veces se impone.
1: Sí, yo era muy consciente de estar explorando, ¿no? Y eso está gravitando ahí, pero no quería quedarme solo ahí, uh-huh. porque yo quería transmitir la impresión, esta impresión de descomposición social y de marginalidad, donde si hubiese sido un hombre quien se paseara también habría tenido miedo. A lo mejor.
0: ¿Ah, sí?
1: Sí, porque ella se está paseando y está viendo, yo no digo exactamente qué son, pero es gente que está ahí sin hacer nada, ¿no? O sea, que puede ser, esa amenaza también se podría cernir sobre un hombre. Lo que pasa es que cuando en el caso de una mujer es verdad que además se añade algo tan, en fin, tan horrible como ese terror a que te puede haber una agresión sexual, ¿no? Pero no quería que solo fuera una agresión, ese temor. De hecho, en el último cuento yo pongo a una trabajadora social, que es la que sabe moverse por ahí perfectamente, ¿no? Y quería que fuera también mujer, para señalar que no era una cuestión simplemente de género.
2: Sino también de saber por dónde puedes andar, dónde puedes poner el pie. Fíjate, a mí lo que me resulta más perturbador de estos dos cuentos, Elvira, no es tanto lo que les puede ocurrir a las protagonistas como su relación ambivalente con ese peligro, ¿no? Ese instinto kamikaze también que las hace internarse en esos lugares, aun a sabiendas de estar metiéndose en la boca del lobo, ¿no? Y me estoy centrando en estos dos cuentos, pero ahora que lo pienso, yo creo que en realidad todos los relatos de este libro exploran esas contradicciones, ¿no? Esos ángulos ciegos de la conciencia, los llamaría. Pero bueno, no sé si estás de acuerdo. Vamos.
1: Sí, estoy totalmente de acuerdo. No solo está ese miedo, sino que hay una especie como de atracción hacia ese miedo, pero no porque realmente ella busque que le pase algo, sino que mi impresión, lo que yo perseguía es que, digamos, el miedo nos mantiene muy aferrados a lo que pensamos que es lo real, ¿no? Uh-huh. Ella quiere atravesar ese miedo, quiere trascenderlo. Hay un momento que ella dice, la protagonista dice, estoy segura de que lo que busco no pertenece a la realidad. O sea, es como quiero dejar atrás todas estas mierdas reales e irme hacia otro sitio, ¿no? Y en esa descomposición urbana, ¿no? O sea, hay veces, ahí también estoy jugando un poco con la idea esta de lo sublime kantiano, que lo que te da miedo al mismo tiempo muchas veces está relacionado con la trascendencia, con lo divino. Ella va buscando en ese paisaje absolutamente descompuesto y loco trascenderlo, ¿no? Ir hacia otro sitio, precisamente ahí.
2: No, son cuentos, desde luego, impresionantes estos dos de los que hablamos. Por cierto, que tú como autora no pareces muy interesada en intentar explicar esas contradicciones, esos ángulos ciegos de los que hablo, y por lo tanto los lectores no deberían, yo creo, adentrarse en estos relatos con la expectativa solo de entenderlos racionalmente. Por eso me parece que la disposición anímica que requiere este libro, La sangre está cayendo al patio, se parece bastante a la de la poesía. No sé si te gusta la idea o...
1: No, me encanta la idea, porque a mí me encantaría ser capaz de escribir poesía. Creo que solo estoy cerca de escribir poesía cuando escribo relato, porque es verdad que el cuento es un género que está muy cercano a la poesía en el sentido de que es un condensado de significado y que muchas de las cosas que está articulando el cuento lo está articulando a través de metáforas de situación. Es decir, no está explícito, no, como tú bien has dicho antes, no se explica, hay algo que permanece ahí como un punto ciego, que yo creo que es algo... A mí me resultaría falso explicarlo todo, porque yo creo que muchos de los impulsos que nos asaltan cotidianamente no tienen explicación, o por lo menos no tienen una explicación fácil. No digo que sean impulsos que nos dan porque, yo qué sé, algo sobrenatural o lo que sea, pero no tienen una explicación sencilla, porque muchas veces proceden de cosas inconscientes, de pulsiones que no... Y yo creo que eso la literatura lo... A mí la literatura que me interesa refleja eso, porque la que no lo refleja al final parece una literatura como de dibujos animados, ¿no? O sea, como que de personajes muy planos, con unas situaciones, todo estipulado, ¿no? Entonces a mí me interesa lo que transcurre por ese otro sitio.
2: Hablando de puntos ciegos, parecería que hay asuntos que también lo son para la literatura, y esto lo digo ahora porque en uno de tus cuentos describes con prolijidad de detalles una fisura en el ano, ¿no? Por ejemplo, las curas a las que se somete la protagonista, los trucos para enmascarar el dolor, y eso me ha hecho reparar en la naturalidad con la que se escribe sobre dolencias como, por ejemplo, yo que sé, el cáncer y la depresión, que parecen, y no quiero ofender a nadie, pero más nobles, y el tupidísimo velo con el que se esconden o se eluden, ¿no? Otras como esta, ¿no? Ya sabemos que socialmente resultan muy vergonzantes, pero a mí me resulta llamativo que también lo sigan siendo desde el punto de vista literario, ¿no? ¿Por qué somos tan pacatos todavía a la hora de integrar estas cosas que ocurren?
1: Pues sí, es verdad, somos muy pacatos. A ver, yo lo que veo, lo que observo, no sé, esto es una hipótesis mía, ¿no? Realmente no estoy demasiado segura, pero hay mucha gente que escribe con mucho miedo. Yo veo libros como muy temerosos de decir realmente. O sea, parece que tú puedes decir lo que ya está dicho, ¿no? O sea, que lo que resulta fácil es ir por esos lugares ya transitados y que la persona que escribe se siente segura cuando va por ahí, y cuando mete algún elemento que no, empieza a dudar, cuando en realidad la literatura es irte precisamente por ese otro sitio. Lo que he dicho antes del automatismo de la imaginación, hay que quebrarlo, porque si no, no estás diciendo nada, porque estás yendo por lo que ya se ha dicho mil veces y que se ha convertido en una especie como de cliché, de cáscara vacía. Entonces, me parecía interesante hablar de un personaje que tuviera una fisura en el culo. Uh-huh. Y hablar del culo, ¿no?
2: Que tuviera culo. Ya, que
1: culo,
2: increíble.
1: Por favor. O sea, me parecía divertido incluso.
2: Sí, bueno, divertido y muy cruel es ese cuento.
1: Es muy cruel, sí.
2: Wow, esa primera, o sea, esa voz narradora en primera persona que habla de un amigo con extrema dureza también.
1: Se hablan los dos con extrema dureza porque son dos personajes que están muy solos, que están muy rabiosos por estar muy solos, que compiten un poco por a ver quién es más víctima, que yo lo veo muy a menudo, o sea, cuando vamos de víctimas y viene una víctima mayor y yo soy más víctima que tú, ¿no? O sea, el cuento tiene un poco de eso, pero al mismo tiempo son dos personajes muy perversos. O sea, hay una especie de aferrarse a... Yo creo que nos aferramos a nuestra propia identidad incluso cuando esa identidad nos hace mucho daño. Incluso cuando dinámicas destructivas nos están matando, que es un poco hacia donde va el relato, ¿no? Y luego también, o sea, me interesaba poner personajes lo más alejado posible de cualquier voluntad de arreglarse, o sea, sí. Entregados a la propia locura, ¿no? O sea, y en esa dinámica que tienen los dos, que tiene mucho que ver con lo corporal, porque están de alguna manera, o sea, hay uno que está realmente enfermo, uh-huh. y está el otro personaje que es que el problema lo tiene en el culo.
2: Sí.
1: Quería que el cuerpo estuviera ahí como rechinando, o sea, como supurando, ¿no? O sea, personajes como invadidos por su propio cuerpo, ¿no? O sea, que no
2: y está, sé. Ahí está, uh-huh. Y es impresionante, desde luego. He llegado al punto de abandonarme a lo que acontezca, pues la fatalidad es de repente un velo que cae, un brillo súbito y enredador. Eso dice uno de tus protagonistas. Ahora no recuerdo de qué cuento, pero no importa, porque tú ahora hablabas de ese abandono y yo creo que casi todos los personajes de este libro parecen instalados en esa especie de actitud vital, ¿no? La pareja que se distancia tras la mudanza a una casa a medio construir, la mujer que se queda a cargo del negocio ruinoso de sus padres, los amigos que se enredan en esas relaciones sexuales oscuras e insatisfactorias. Todos tus personajes se debaten entre el abandono y la autodestrucción, ¿no?
1: Sí, de hecho esa frase que has leído es aplicable, yo creo que a todos los personajes. Sí,
2: sí, sí, sí, sí, sí, sí.
1: Podría ser casi la poética del libro. Sí, son personajes abandonados a su impulso autodestructivo, y además en unas condiciones sociales que no ayudan, ¿no? O sea, digamos, uh-huh. Tienen unas condiciones de contorno malas, y luego además está la propia voluntad de destruirse, a veces sin darse cuenta, o sea, porque no todos ellos son tan conscientes de ese impulso. Y eso sí que viene de algo que yo veo, que yo creo que se ve cuando ya cumples cierta edad. O sea, a ver, en la vida te pueden sobrevenir desgracias, o sea, te puede atropellar un coche, yo qué sé, un cáncer, todo esto, ¿no? O sea, y son desgracias que te vienen y qué le vas a hacer. Pero cuando, no sé si te pasa a ti, que ves a personas que aparentemente no han sufrido ninguna desgracia, pero a partir de cierta edad empiezan como a perderse en sus propias obsesiones, o sea, que yo es algo que a partir
2: los
1: de
2: los... laberintos de su cabeza.
1: En los laberintos, que es algo que a partir de los 40 y pocos he empezado a ver a mi alrededor, de gente que realmente pierde su vida, no por nada... O sea, no porque te venga un cáncer o porque te atropelle un camión y te deje paralítica.
2: Por un factor externo.
1: Sino por un factor interno de... incluso muy ciego, de destruirte persiguiendo aquello que crees que te va a hacer bien, o que lo tienen un poco todos estos personajes, ¿no? Por ejemplo, el del recogedor de animales, pensando que hace bien, al final no hace nada, o sea, al final se busca la propia...
2: Ruina,
1: ¿no? Entonces, no sé, esto a mí me sobrecoge observarlo a mi alrededor.
2: Bueno, yo estaba tentada de decir que, aunque tu libro no haga ninguna alusión a la actualidad, quizá también podría funcionar como una fotografía de este momento histórico, por no decir histérico, pero a lo mejor es ir demasiado lejos, ¿no? Ni siquiera sé si eso estaba en tu ánimo. Si una tiene esa ambición cuando se sienta a escribir, o sea, si sabe lo que quiere hacer.
1: En mi caso no, en mi caso... A ver, yo por ejemplo, cuando escribía el cuento de Los amores idiotas, de las dos personajes estos, esta extraña pareja...
2: Que tiene enfermedades y tal.
1: sí que era muy consciente de estar trasladando una época que es un Madrid que ya no existe, que era el de finales de los 90, principios de los 2000, que está totalmente desaparecido. Eso sí que era muy consciente de querer llevar esa época. Pero, por ejemplo, los demás, que podrían ser hoy, ¿no? O sea, sí, podrían estar transcurriendo hoy mismo. No, yo no quería, o sea, no fue consciente. Yo es que creo que la época se te cuela, es que es inevitable, ya, ¿no? O sea, porque son personajes que pertenecen a la hora, ¿no? Y además están muy condicionados por su situación, ¿no? O sea, porque no, por ejemplo, la chica del...
2: Por lo material, claro.
1: Por lo material, el ramito de violetas, pues ha quedado... Se queda sin nada, ¿no? O sea, tiene que vivir ahora sin prácticamente nada.
2: Con 222
1: euros, creo recordar. 222
2: euros
1: al mes, sí.
2: Oye, ya que estamos, Elvira, este es tu octavo libro, pero solo el segundo de relatos. El primero tuvo muy buena acogida. ¿Qué te ofrece este género que no te da a lo mejor la novela? Nos hablabas antes de esa especie de hermandad con la poesía, pero...
1: Pues mira, este género a mí me ofrece mucha facilidad a la hora de escribir, porque me cuesta infinitamente menos escribir relato que novela.
2: ¿Ah, sí?
1: Y sí, sí, la novela yo me vuelvo loca para averiguar la estructura. En el relato más o menos sé, o sea, más o menos no, normalmente siempre sé hacia dónde tengo que ir. No es que sepa qué va a pasar, pero hacia dónde estoy yendo. Y los escribo relativamente rápido, aunque luego esté corrigiéndolos mucho y tal, pero hay algunos relatos de este libro que están escritos bastante en 2-3 días, así con sesiones de escritura de estas que te tiras hasta las 5 de la mañana escribiendo, porque el relato para mí sí que tiene algo de que tienes, que cuando te viene la idea, te viene como un impulso muy fuerte, en mi caso, yo no sé en el caso de los demás, te viene un impulso muy fuerte y es mejor que lo escribas con ese impulso. Porque está ahí como fresco, ¿no? O sea, como que lo tienes que atrapar. Que...
2: Me lo estás contando y estoy pensando de nuevo en la poesía. Siempre dicen que los autores de poesía escriben con esa especie de rapto y que en cambio la novela exige más disciplina, que entiendes lo que dices tú, ¿no?
1: Exactamente.
2: O sea, esa cosa de levantarte a las 8 de la mañana y tirarte 5 horas.
1: Exacto. La novela puede tener momentos de rapto, porque a veces tiene momentos que son de rapto, pero luego hay todo un trabajo de rumiación, de, en fin, de que te puedes tirar años con un pasaje que no consigues... solucionar, lo has pensado por activa y por pasiva, lo has leído 15.000 veces, has cambiado la estructura a otras 15.000.
2: Bueno, para terminar, un asunto menor que responde a una curiosidad mía tontorrona, pero bueno, me ha llamado la atención que en varios de tus cuentos, sobre todo en el primero, aparecen electrodomésticos que sangran, que es una imagen ingenua y a la vez súper inquietante. ¿Alguna idea de dónde sale? Ahora te siento aquí en el diván de psicoanalista.
1: Pues la idea sale de que de una vez que yo abrí mi lavadora y vi que había lo que has leído, lo del caldo amarronado, es que luego la abrí y había un caldo amarronado y yo pensé en sangre, digo, esto parece sangre oxidada. Claro, no me tomé en serio la hipótesis, no me la tomé en serio, pero para un cuento sí. O sea, luego
2: se quedó por ahí,
1: se me quedó ahí y ya escribí el cuento. Entonces viene pues eso de pensar que mi lavadora sangraba.
2: Brutal. Pero, sí. Pues es brutal la imagen, desde luego, y da para un estupendo cuento de este libro de La sangre está cayendo al patio, que publica Random House. Elvira Navarro, ha sido un placer que vinieras a la Estación Azul de nuevo. Gracias.
1: Muchas gracias, para mí es un honor.
2: Antes de irnos, esto te va a pillar con el pie cambiado, nunca aviso. ¿Te parece que haya alguna canción que maride bien con este libro de relatos?
1: Pues sí, es una canción que es una cita que hay al principio, de hecho, que es una... Mi novia se llama Ramón, de Los Burros,
2: ¿sí?
1: Y es una pequeña cita que yo he puesto al principio, porque es una cita que para mí me da pie al relato este de los amores idiotas. Sonaba en mi cabeza esa banda sonora.
2: Hay también cita del Salmo 22, es un choque interesante, ¿no?
1: Es un choque interesante, sí.
2: Pues vamos a ponerla para despedir el programa en lugar de nuestra sintonía habitual. Ojo a la letra, porque si una va más allá de su lectura literal, que es algo funesta, se encuentra con bastante humor negro.

Bueno, pues así nos despedimos, al ritmo de los burros. Solo queda dar las gracias a Puerto Martín, que ha estado en los mandos técnicos, y a vosotros por acompañarnos, aunque sea en la distancia. Por nuestra parte, volvemos la próxima semana. Hasta entonces, os deseamos lo de siempre. Salud, buena mar, ya sabéis, y felices lecturas.

0: Son las 6, las 5 en Canarias.
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0: Buenos días. El gobierno español ha trasladado a Marruecos su rechazo tajante a las reivindicaciones sobre Ceuta y Melilla. El Ministerio de Exteriores recuerda que ambas ciudades son españolas, forman parte de la soberanía y la integridad territorial de España y además son también territorio de la Unión Europea. La respuesta llega después de que el ministro marroquí de Justicia, Abdelatif Ouahbi, haya vuelto a afirmar que Ceuta y Melilla constituyen un derecho histórico y geográfico de Marruecos.
2: Ouahbi ha propuesto además crear una comisión de diálogo con España para abordar el futuro de las dos ciudades y lograr, según sus palabras, su retorno al seno de la patria. Exteriores asegura que esta posición española ha sido trasladada ya a Marruecos a través de los canales diplomáticos.
0: Atentos a esta hora a la situación de los incendios repartidos por varios puntos del territorio. El incendio forestal declarado el jueves por la caída de un rayo en Segorbe, en Castellón, ha obligado a desalojar a cerca de 1.000 personas de la vecina localidad de Gátova. El fuego afecta provisionalmente a unas 423 hectáreas de masa forestal, parte de ellas en la Sierra Calderón, y continúa fuera de control. José Melitón es el director técnico de la extinción.
3: Dos frentes activos que los tenemos prácticamente ya preparados para actuar. Estamos actuando, de hecho, con maquinaria y con personal de tierra. Y yo creo que con las condiciones de esta noche voy a ser un poco optimista.
2: Por otro lado, el incendio forestal de pino franqueado en la comarca cacereña de las Urdes ha quedado estabilizado a las 7:45 de esta tarde. La Junta de Extremadura ha rebajado además del nivel 2 al 1 la peligrosidad de la emergencia. También se levantan los confinamientos de las localidades del Gasco, Cerezal y Martí Landrán, cuyos vecinos ya pueden desplazarse con normalidad.
0: Sepan también que la autopista del Huerna, la AP66, principal vía de comunicación entre Asturias y León, permanece cortada por un desprendimiento en el interior de uno de los túneles del Negrón. El incidente se ha producido a la altura del kilómetro 85 y, según la Guardia Civil, no ha causado víctimas.
2: El segundo túnel permanece cerrado por obras, por lo que la circulación ha tenido que ser desviada por la carretera N630 a través del puerto de Pajares. La Guardia Civil recomienda evitar la zona y seguir las indicaciones de los servicios de emergencia.
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0: Al menos dos personas han muerto en nuevos ataques rusos contra Ucrania durante la pasada noche. Una de las víctimas ha fallecido en Kiev, donde un ataque ha provocado además un incendio en un almacén. La otra ha muerto en Zaporilla, en el sur del país, tras el impacto de un dron ruso. Otras cuatro personas han resultado heridas.
2: Estos ataques se producen después de la jornada especialmente sangrienta de ayer. Al menos 20 personas murieron en distintos bombardeos rusos, 16 de ellas en el ataque con drones contra un concurrido centro comercial de Kryvyi Rih, la ciudad natal del presidente Zelensky. En el vídeo se ve cómo sobre el centro comercial ya humo cae otro dron. El presidente ucraniano ha explicado que los servicios de emergencia estaban atendiendo a las víctimas cuando se produjo el segundo ataque. Zelensky lo califica de golpe deplorable y cínico. También asegura que ha hablado con el secretario general de la ONU, Antonio Guterres, quien le ha trasladado su condena. Zelensky promete respuesta contra Rusia. Según Naciones Unidas, julio fue el mes más mortífero para los civiles ucranianos desde mayo de 2022, con al menos 437 muertos.
0: El presidente del Tribunal Supremo de Estados Unidos ha autorizado provisionalmente a Donald Trump continuar las obras del nuevo salón de baile de la Casa Blanca. John Roberts ha suspendido la orden de un tribunal inferior que paralizaba la mayor parte del proyecto y que debía entrar en vigor este viernes. El juez había cuestionado que las obras continuaran sin la autorización del Congreso.
2: La decisión permite seguir adelante con un proyecto valorado en $400 millones y que, según la Casa Blanca, está ya ejecutado en un 65%. Trump ha agradecido a la decisión y ha vuelto a defender unas obras que considera fundamentales para la seguridad nacional. El Supremo deberá decidir ahora si mantiene este permiso a más largo plazo.
0: Un último apunte. Irán ha criticado las nuevas sanciones económicas anunciadas por Estados Unidos contra Teherán y denuncia que sus efectos van más allá de una disputa bilateral.
2: El portavoz del Ministerio iraní de Exteriores, Ismail Bakai, acusa a Washington de intentar aplicar sus medidas fuera de su jurisdicción y cuestiona las denominadas sanciones secundarias que afectan también a empresas y entidades de otros países que mantienen relaciones comerciales con Irán. Según Teherán, estas medidas suponen una injerencia en las decisiones soberanas de terceros estados y representan, en sus palabras, una pretensión de ejercer una soberanía extraterritorial sobre países independientes.
0: Es todo. Más información en próximos boletines y en rtve.es.
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0: Papá, que es parecido. Entonces, juego, porque siempre se ha dicho juegos de magia, juegos de mano, y juego es una palabra encantadora, ¿no?
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3: Pero vamos, yo sí creo que hay mucha magia en Navidad y en la vida, ¿no? 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
7: Hay personas que llevan toda la vida con nosotros y parece que van a estar siempre. Un ejemplo, él, Juan Tamariz, Elena Burgos.
8: Tres cosas marcaron la diferencia en el mundo de la magia y sin duda su estilo. Una, su forma de vestir.
9: El más elegante mago del mundo.
10: Por aquello de la chistera.
9: Bueno, la chistera, la...
10: Y el color verde.
9: Los pelillos, en fin.
8: Fue el primero en quitarse el típico frac de mago, pero mantuvo la elegancia con su chistera. La segunda, el humor.
0: Mi cuerpo quiere ser mío. Nosotros reímos, pero a veces cuela, bueno.
8: Que mantuvo hasta el final. Aquí le escuchamos hace solo 2 años en el programa La Matemática del Espejo de la 2 de Televisión Española.
0: ¿Cómo te llamas?
11: Natalia.
0: Igual que mi hijo Juan Diego.
8: Y el tercer aspecto clave de su forma de hacer magia, contar historias, ir más allá del efecto. Todo empezó con 4 o 5 años.
0: Pedí una caja de magia a los Reyes Magos y me trajeron una caja de magia y había unas cartas, por suerte.
8: Estudiante de física y cine, ingresó en la Sociedad Española de Ilusionismo y acabó convirtiéndose en un referente nacional e internacional de la cartomagia. Y no solo para profesionales y aficionados. Acercó el ilusionismo a todo el público a través de programas de Televisión Española, ya en los 80, como 1-2-3 y Magia Potagia. Le despedimos como él acababa sus trucos, por supuesto con aplausos y su violín imaginario.
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7: Algunos de los nuestros están en Japón. La compañía de Antonio Najarro estrena allí Bolero. Paradas en Kawaguchi, Nagoya y Tokio.
12: Si me dices Japón, te puedo decir total admiración, muchísimo respeto, mucha ilusión. Son ya más de 15 veces las que he visitado a Japón como bailarín del Ballet Nacional de España. Fue mi primera gira con el Ballet Nacional de España, como primer bailarín también, como coreógrafo, como director del Ballet Nacional de España. Y bueno, tengo una relación muy especial con este país desde hace muchos años. Y para mí siempre me ha impresionado mucho el gran respeto, conocimiento y amor que tiene el público japonés por nuestra cultura, por la danza española, por el flamenco. Es un público muy conocedor, muy sensible a los detalles, a la estética y tremendamente agradecido. Volver ahora con mi compañía, con una gira además por varias ciudades y con un programa tan especial que representa mucho de lo que somos como compañía y soy como creador actualmente, es muy especial para mí. Japón siempre ha sido un lugar muy importante en mi carrera y regresar en este momento pues supone de alguna manera reencontrarme con una parte de mi propia historia artística.
7: Bolero, inspirada en la obra maestra de Maurice Ravel, es la nueva creación de la compañía Antonio Najarro, que presentará la temporada que viene en España.
12: El público japonés se va a encontrar con una compañía, con una energía maravillosa, con una calidad a todos los niveles, a nivel de interpretación, a nivel de iluminación, de vestuario, de puesta en escena, de música en directo, fantástica. Y va a haber 2 caras muy diferentes y complementarias de mi compañía. Por un lado, vamos a presentar el espectáculo Alento. Es un espectáculo muy importante para mí que me define perfectamente como creador, mi estética, donde convive la danza española, el flamenco, con una mirada muy contemporánea. Una música original interpretada en directo por Fernando Gozque y un maravilloso quinteto de músicos. Una obra que, como he dicho, habla mucho de mi lenguaje como creador, con esa búsqueda constante

0: parte de la evolución de nuestra danza española. Y junto a Lento, pues un momento muy, muy especial, es el estreno de Bolero, una nueva creación sobre la partitura de Ravel que estrenamos mundialmente en esta gira, una obra muy física, muy potente, muy estética, elegante, como siempre intento que sean mis coreografías, con un uso de la chácara de la isla de La Gomera, un instrumento de percusión que estoy seguro que va a dar mucho que hablar en esta nueva creación, y bueno, llevando la danza española como a mí me gusta, hacia territorios diferentes, personales y que sorprendan al público. Creo que estas dos piezas son piezas que permiten ver precisamente la enorme riqueza y las posibilidades que tiene hoy nuestra danza española.
1: Antonio Najarro, su compañía, es embajadora de nuestro país a través de la danza española. Por cierto, Antonio, tienes montajes en repertorio y muchos, todos, se ven fuera de España. ¿Qué supone para ti como creador esta proyección de nuestra cultura?
0: El dar expansión y visibilidad a nuestra cultura dancística ha sido mi obsesión y mi objetivo desde que comencé prácticamente profesionalmente a bailar, y más aún asumiendo la dirección del Ballet Nacional de España, dirigiendo un país en danza en Televisión Española. Es una gran responsabilidad para mí, pero también es uno de los grandes motores que de mi trabajo como creador. He tenido siempre muy claro que la danza española tiene que tener una visibilidad porque tiene un potencial internacional enorme. Tenemos una identidad absolutamente única, pero creo que para que siga viva tenemos que ser capaces de respetar profundamente nuestras raíces y al mismo tiempo hacerlas evolucionar y dialogar con el mundo actual, con la actualidad. Con la actualidad del arte en general. Obras como Querencia, Lento, Romance Sonámbulo, La Argentina en París, Le Ballet Español de la Argentina, o ahora Bolero, creo que pueden viajar y encontrarse con públicos de culturas diferentes, y de hecho lo hacen, emocionan y son aplaudidas y llenan los mejores teatros de todo el mundo. Creo que cuando ves nuestra danza, que funciona tan bien fuera de España sin necesidad de que el público conozca previamente todos sus códigos, comprendes que estamos hablando de un lenguaje realmente universal.
1: ¿Y un deseo para la nueva temporada?
0: Mi deseo para esta nueva temporada, pues seguir creciendo. Yo creo que el secreto de seguir manteniendo la ilusión es seguir creciendo, seguir creando y seguir posicionando la danza española y hacerla ocupar el lugar que se merece. Estamos viviendo un momento muy importante para mi compañía, con muchos proyectos dentro y fuera de España. En septiembre, además de las giras nacionales e internacionales con 4 espectáculos que estamos girando actualmente, pues voy a coreografiar la ópera Carmen en la ópera de Los Ángeles, en Estados Unidos, que posteriormente se llevará a varios de los teatros de ópera más importantes de Estados Unidos. Quiero seguir abriendo caminos, como siempre hago, fusionando la danza española con el deporte, con la moda, con la fotografía, con el cine. Deseo también algo muy sencillo y que siempre digo, es mantener la ilusión. Yo creo que sigo teniendo la misma ilusión de aquel niño que con 8 años empezó a bailar, que con 15 años empezó a bailar profesionalmente, que con 35 años se convirtió en director del Ballet Nacional de España. Me sigo levantando cada día con esta ilusión por la danza, que creo que es lo que me empuja y me mantiene pues con esta energía que tengo actualmente para seguir afrontando mi profesión. Bueno, conservar esa es la curiosidad, las ganas de seguir descubriendo cosas nuevas, probablemente creo que es el mayor privilegio que puedo pedirle a una nueva temporada.
1: Antonio Najarro no para, sigue con esa ilusión, además compartida con su compañía y con nosotros como espectadores, reclamado en Japón y donde sea. Y vamos ahora con nuestro cómplice más misterioso de todos, nuestro amigo Víctor Clavijo.
2: Bueno, pues vamos con la décima y última entrega de nuestras adivinanzas teatrales. El fragmento que he elegido para esta ocasión dice así. Sabes, hay una cosa que jamás olvidaré. No podré olvidarla mientras viva y ni siquiera sé exactamente por qué la recuerdo. Íbamos de viaje por el sur de Utah, me parece. Tú, tu madre y yo, en aquel viejo Plymouth que teníamos. ¿Te acuerdas de aquel Plymouth? En el morro tenía un adorno de plástico blanco. Creo que era una copia del Mayflower. Bueno, era algún barco. Llevábamos toda la noche viajando y tú estabas completamente dormida en el asiento delantero. De repente te despertaste llorando. Te quejabas de algo. Tenías una pesadilla o algo por el estilo. Despertaste a tu madre y ella te pasó al asiento trasero para tratar de calmarte. Pero no te callabas por nada del mundo. No parabas de berrear. Así que paré el Plymouth al borde de la carretera, en mitad de ninguna parte. Te recogí del asiento trasero y te llevé a un campo. Pensé que el aire te calmaría un poco, pero tú seguías aullando. Y entonces, de repente, vi que algo se movía, algo que era más grande que nosotros dos juntos, y empezó a moverse hacia nosotros, despacito. Y entonces empezaron a juntársele otras cosas iguales, con la misma forma y el mismo aspecto. Estaba tan oscuro que no podía ni siquiera verme la mano. Pero esas cosas empezaron a moverse hacia nosotros, desde todas las direcciones, en un gran círculo. Yo me quedé parado y volví la vista hacia el coche para ver si tu madre estaba bien. Pero ya no podía ver el coche. Así que la llamé, gritando su nombre. Y ella me contestó desde la oscuridad con un grito. Y justo entonces, esas cosas empezaron a hacer mu, mu, mu. Todas se pusieron a mugir. Resultó que nos encontrábamos en medio de un maldito rebaño de vacas. Nunca en tu vida habrás visto callarse a una niña tan deprisa. Después de eso, no hiciste ni un solo ruido durante el resto del viaje.
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2: Vamos con las pistas sobre este fragmento de esta obra de teatro que he elegido para acabar con nuestras adivinanzas teatrales. Te puedo decir que esta obra fue finalista del Premio Pulitzer y es considerada una de las piezas más importantes de su autor. Y te puedo decir también que su autor, antes de ser reconocido como dramaturgo, fue un importante actor de cine. Y en tercer lugar, te diré que toda la acción de esta obra ocurre en un lugar de paso perdido en el desierto, donde los personajes no consiguen escapar de su pasado. ¿De qué obra estoy hablando?
1: ¿Y dónde estás, Víctor?
2: Pues mira, Dani, estoy en un teatro muy especial, en un lugar muy especial para mí, y te puedo decir que este teatro empezó realmente como sala de cine en la década de 1940. Te puedo dar otra pista y es contarte que justo enfrente tiene una iglesia y está cerquita de la estación de trenes de la ciudad en la que se encuentra. Te puedo decir, mira, te voy a dar cuatro pistas. Te puedo decir la tercera también, que sigue siendo y que es un lugar de referencia y de punto de encuentro cultural de la comarca en la que se encuentra. Y en cuarto lugar, te puedo decir que es un teatro que está muy ligado a mi infancia por causas y por razones muy especiales. ¿Dónde crees que me encuentro?
1: Yo sé dónde estás y mira que no te sale el acento de allí, ¿eh?
2: Bueno, pues vamos con la resolución de los enigmas que planteé en el programa anterior, ¿no? El texto era un fragmento perteneciente a la obra Don Juan de Molière. Y el teatro en el que me encontraba, pues era el Teatro Arriaga de Bilbao.
1: Gracias, Víctor Clavijo. Al inicio de nuestra siguiente hora, pásate de nuevo por aquí y nos cuentas por dónde paras y de qué texto se trata.
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5: Hola, somos Vera González, Iñaki Rubio y Tolo Ferrá, de las compañías Société Muffet y Coma 14. Ya estamos aquí de nuevo con nuestra sección Cápsula Radio. Bienvenidos a nuestro último programa, el número 11.
6: En el programa anterior escuchamos la historia de Sergio Baos, titulada Una gota de lluvia, pero no os contamos el final. Algunas personas que acudieron al centro Botín nos han enviado unos mensajes para contarnos qué pasó con Anita.
7: Dirás, con Ana.
6: Ostras, sí, con Ana.
7: Claro, Cecilia no va a estar nada contenta.
8: Esta cápsula de radio que escucho ahora en Santander me ha hecho mucha ilusión porque yo ya había escuchado otra en Conde Duque en Madrid y esta me la he encontrado y esta me ha llegado mucho al corazón porque estas historias de niños superdotados a los que los padres les hacen ser lo que quieren ellos que sean, no lo que sea el niño, ¿no? Y me ha gustado cómo está narrado y me ha encantado ese momento de que mi nombre es Ana, no Anita. Y no sé, me ha resultado resultado muy, muy tierna y muy dura también de escuchar, ¿no? Y que nos hace reflexionar un montón de cosas.
6: Y ahora sí, a partir de hoy podéis escuchar la historia completa de Sergio Baos en los podcasts de Radio Nacional, en la sección Clips, junto a las otras ficciones y a los programas completos.
5: Y hoy, por ser nuestro último programa, hemos querido invitar a la sección a Dani Galindo.
1: Hola Dani, ¿cómo estáis?
7: Muy bien Dani.
5: Muy bien aquí.
1: Hoy es vuestro último programa de esta temporada, el que hace el número 11, pero si alguien os está conociendo por primera vez, ¿cómo le explicaríais qué es una radiocápsula para que trate de encontrarlas?
7: Pues a ver, una radiocápsula es una instalación con una radio, para nosotros muy especial, y con una serie de objetos en su interior que contiene una historia de 4 minutos y medio.
5: Estas últimas semanas, en cada sección de Cápsula Radio, dentro de la sala hemos presentado una historia, pero no hemos contado su final. Para escucharlo, tuvisteis que ir a un teatro o a un espacio cultural de una ciudad de España, donde habíamos instalado una cápsula y pulsar un botón.
1: Para mí y para los escuchantes de la sala, que los finales de cada historia los contaran las personas que habían visto las radiocápsulas y habían escuchado la historia completa, ha sido algo muy especial.
7: Sí, ha sido muy bonito involucrar al público a través de mensajes de voz y conocer su opinión y que nos contara algo sobre el final, sobre la cápsula.
1: Venga, que tenemos una nueva llamada para contarnos el final de la historia del programa anterior. Hola, buenas tardes, ¿cómo te llamas?
9: Muñeco, soy mamá.
1: Pero mamá, ¿qué haces que estamos en directo?
9: Es que te estoy escribiendo por WhatsApp, pero no me contestas.
1: Mamá, luego te llamo.
9: Ay, hijo, ¿pero llegas a cenar?
1: Mamá, luego te llamo.
9: Pero dime solo si quieres ajo blanco, gazpacho, que tengo que...
1: Cosa del directo. Bueno, ya lo sabéis, cosa del directo, ¿eh? Perdonad. Nada, tenemos que seguir que me lía mi madre. Venga, volvamos al formato tan particular que habéis creado. ¿Cómo se os ocurrió?
5: Cuando nos invitaste a participar en el programa, tuvimos claro que queríamos hacer algo que, a ver, que tuviera que ver con nuestro lenguaje.
6: Y luego vino Iñaki con la propuesta de meter las historias en radios de verdad y claro, nos liamos un poco.
1: Iñaki Rubio es el compositor y creador del espacio sonoro de vuestros espectáculos.
7: Sí, y ha sido una tarea muy...
8: Dani, tenemos otra llamada.
1: No será mi madre otra vez, ¿verdad, compañeros?
8: Pues dice que es Pilar desde Cuenca.
1: Venga, que entre, que estamos ansiosos por conocer el final de la historia número 10. Hola, ¿con quién hablamos?
9: Muñeco, que soy yo otra vez. ¿Compro almendra o hago gazpacho? Mira que cierran la tienda de aquí al lado.
1: Mamá, luego te llamo. Haz lo que quieras, que todo me va a parecer bien. ¿Y ahora qué? ¿Cuál es la idea? ¿Qué vais a hacer con las 11 radiocápsulas?
6: Pues irnos de bolo con ellas, ¿no?
1: Y yo me voy con vosotros, ¿eh?
7: Esa es la idea, Dani, ¿eh?
1: Las historias de la sala se convierten en un espectáculo donde poder escucharlas y tocarlas. Ha sido un juego precioso que va a continuar ahora en formato podcast y en los festivales de toda España.
8: Dani, que entra una nueva llamada. Le damos paso, ¿vale?
9: ¡Hola! A ver... Llamaba al programa para contar el final de la historia de Radio Cápsula.
1: ¿Mamá?
9: Que está muy bien,
1: mamá,
9: que es muy bonita.
1: ¿Eres tú?
9: Que soy yo otra vez, hijo.
1: Mamá, por favor.
9: Bueno, ¿qué? ¿Ajo blanco o gazpacho?
1: Gazpacho, mamá. Comemos gazpacho.
7: Y resuelto el misterio de la cena de Daniel, queremos despedir nuestra sección Cápsula Radio. Después de estos maravillosos 11 sábados juntos... Solo queda dar las gracias a todas y todos los dramaturgos que han escrito las historias. Sergio Baos, Marta Barceló, Isabel Coixet, Alberto Conejero, Denis Despeirou, Rafael Gallego, Clara Ingold, Jorge Muriel y mis compañeros, Tolo Ferrá y Vera González.
5: Y gracias a ti, Iñaki, por tu labor con el diseño sonoro. A Xavier Bobés y a Susana de Uña por sus piezas de dramaturgia objetos. También a los teatros y espacios colaboradores. La lista es increíble. A todos los que nos habéis acogido durante unas semanas cada cápsula. A las actrices y actores que habéis puesto las voces y emociones de cada uno de los personajes. Y a todo el equipo de producción y desarrollo de las cápsulas. Gracias.
6: Y gracias a Radio Nacional y especialmente a ti, Dani Galindo. Y a los oyentes de la sala. Aquí termina esta aventura radiofónica y os anunciamos que en octubre estrenamos la versión de sala de Cápsula Radio con todas las historias y muchas cosas más. Ahora sí. Nos vemos en los teatros.
7: Hasta pronto.
10: Nos vemos.
1: A ver si no solo nos vemos en los teatros, sino que escuchamos a Iñaki Tolo y Vera dentro de un ratito aquí en la sala, apostando por la dramaturgia contemporánea, al igual que hacen en las GAE, con la creación de un nuevo galardón. Nos lo cuenta Antonio Onetti, presidente de la Sociedad General de Autores y Editores.
11: El premio GAE de Textos Teatrales Federico García Lorca nace con la vocación de celebrar y reconocer el trabajo enorme que están realizando los dramaturgos y dramaturgas españoles y latinoamericanos en cualquiera de las cuatro lenguas del Estado español. Además, con esta iniciativa intentamos sumarnos a la conmemoración del 90 aniversario del asesinato de uno de nuestros grandes autores del siglo XX, Federico, a manos de los nacionales en agosto del 36. Y esta iniciativa de SGAE, a través de la Fundación, pues lo que va a suponer finalmente es que tengamos el premio teatral con mayor dotación económica de España y Latinoamérica, en cualquiera de los cuatro lenguas que he citado. Son 20.000 euros el primer premio y dos accesis de 5.000, además de la publicación de las tres obras y la lectura dramatizada de las tres obras en la Sala Berlanga. Así que animo a todos los autores y autoras que me estén escuchando a presentar sus textos inéditos, originales y sin estrenar antes del 30 de septiembre, que es cuando termina el plazo.
1: Ya lo contaba Antonio Onetti, en la página web fundacionesgae.com tenéis toda la información acerca de la primera edición del Premio SGAE de Textos Teatrales Federico García Lorca 2026. Os recuerdo, 20.000 euros para el libreto ganador y dos accesits de 5.000 euros cada uno. Y el dinerito está muy bien, sí, pero esto es muy importante. Las tres obras premiadas se van a publicar en la colección editorial Teatro Autor de Fundación SGAE y se dramatizarán en el ciclo Teatro en la Berlanga 2027 que la entidad organiza cada año en la Sala Berlanga de Madrid.
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1: Por cierto, el otro día estuvimos en Niebla, invitados por la Diputación Provincial de Huelva, que apuesta por la cultura y la implicación de todos, con experiencias previas a cada obra allí, en el castillo.
13: Hola, mi nombre es Begoña Almenar. Soy gestora cultural y he ideado este Radio Patio a petición del Festival de Teatro y Danza Castillo de Niebla para nutrir estas ludotecas, que son un servicio que ofrecen hace muchos años a través del Área de Igualdad y Familias de la Diputación de Huelva. Y lo que se nos ha ocurrido es hacer una actividad durante estas representaciones de los adultos donde los niños y niñas van a tener la oportunidad de debatir y de hacer un proceso de creación a partir de las ideas clave de las obras que los adultos ven. Nosotros esperamos estar generando unos desayunos muy interesantes entre esos niños y los padres, o que al menos puedan formar parte de esta reflexión, ¿no?, de este diálogo que se genera en el pueblo y durante el verano con la programación de este festival. Lo que hacemos es un cuentacuentos, luego hacemos un debate y luego, con una producción musical, una grabación, un músico, un técnico que tenemos allí también, creamos unas piezas que van a sonar dos minutitos antes de cada pieza de los adultos. Enseguida los adultos reconocen, ¿no?, a sus hijos, a sus sobrinos, a su vecina. Y en este caso va a ser sobre La Dama Boba, que como va a ser una versión muy moderna de una compañía que hemos estudiado y hemos explicado a los niños, pues se nos ha ocurrido hacer un reggaetón. Y esto es lo que hemos hecho.
14: Machicha. Machista. Machista.
15: Si, por ejemplo, una chica que ya tiene edad para tener ya un novio, pues se tiene que casar con la que ella sienta que le gusta. Y el que siente que es un buen novio para ella, no que el padre elija al que ella no quiere.

0: En esta sesión de Radio Patio, vuestros niños y niñas han decidido hacer un reggaetón a partir del debate sobre la Dama Boba. Radio Patio es un proyecto del Área de Igualdad y Familias de la Diputación de Huelva para el Festival Castillo de Niebla.
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6: Juan Antonio, que ya he disfrutado yo de varias jornadas en niebla. ¡Qué maravilla! Y empecé ese jueves ahí con el ciclo Atrévete, la cantidad de público que estáis ganando, ¿no?
7: Sí, sí, sí. La verdad que es un placer ver a la gente, que es la complicidad. Esa palabra que tanto nos gusta a nosotros, a la gente de cultura, la complicidad también se establece con el público. Y cuando el público responde de todas las edades, viste a los niños y a las niñas, como en dos espectáculos de danza flamenca, danza contemporánea, se conectan los artistas, las artistas, en este caso Jero y Sara, cómo se acercan y empiezan a interactuar con esos niños. Oye, qué bonito, ¿verdad?
6: Jero Domínguez con el Afilao y Sara Jiménez con Ave de Plata. Y yo te voy a pedir que tú hagas la fotografía de lo que vivimos esa noche, porque esto no es ya el castillo, es el espacio urbano recuperado como espacio escénico. Cuéntanos, ¿cómo se vive una noche de Atrévete?
7: Son noches bonitas, porque acercas al teatro a gente que habitualmente no va al teatro. Mira, yo no me acuerdo ya el año porque fue pasado. Hubo una reunión que Carles Benyura nos reunió en Peñíscola, en la que fuimos Benjamín Sevilla, de Olmedo Clásico, Yolanda Osé, Solite, Natalia, como Almagro, y fui yo. Y ahí hablábamos de los problemas comunes que teníamos. Por cierto, me sorprendió la cantidad de problemas comunes que teníamos, entre ellos la disociación entre los festivales y las poblaciones donde se hacían. Quitando Olmedo, que lo hacía el ayuntamiento, Yolanda comentaba cosas, o Natalia, que nos causaba mucha sonrisa a nosotros. Y fue el momento en que hablábamos de que hay que empezar a sacar los festivales fuera de nuestros muros, fuera de nuestros espacios. No podíamos convertirnos en programaciones, digamos, elitistas, para un público ya prevenido. Y a partir de ahí empiezan a pasar cosas en todos los festivales, también en el nuestro. En 2016 empieza a funcionar Atrévete. Y yo lo vivo como la conexión entre el municipio y el condado de Huelva, esa unión entre Huelva y Sevilla, con las artes escénicas. Y me parece, en un entorno realmente que no se prodigan las artes escénicas, parece maravilloso, Daniel.
6: Es un oasis cultural en una localidad con menos de 4.000 habitantes. Está ese escenario principal de este Festival de Teatro y Danza Castillo de Niebla, y con mucha presencia de la danza. Y danza no es un añadido.
7: No. A ver, es cierto que los 41 años uno no es lineal una historia del festival ni la programación. Yo estoy intentando, o estamos intentando, que la danza tenga una presencia importante. En la programación principal, de los 6-8 espectáculos, dos son de danza de formato grande. Y en Atrévete, por ejemplo, creo que son 4 o 5 espectáculos, Empaque, Ave de Plata, El Afilao, Los Perros. También los aficionados han venido con danza, porque pienso que de todas las artes, la que necesita el mayor apoyo nuestro es la danza, porque tiene un nivel de excelencia altísimo, altísimo, y sin embargo, si te fijas en los datos de los parámetros económicos y de tal, son los que más sufren. y con parámetros de excelencia que superan muchas veces a la gente de teatro, a nosotros, la gente de teatro, ¿no?
6: Muerta de amor esa noche, Manuel Liñán, en este escenario.
7: Maravilla. ¡Qué maravilla! 2 años hablando con Ana Carrasco, que es la persona que lleva a Manuel Liñán. Es la tercera vez que Manuel está aquí. Vino con Reversible, vino con Viva, esta es la tercera vez. Con Reversible, una de las experiencias más bonitas que he vivido en el festival. Nadie conocía a Manuel Liñán. Vinieron 300, 400 personas de un aforo de casi de 1.000 y el público se paraba a darme las gracias. Yo siempre hago como tricicla, ¿no? Me pongo en la puerta a recibir las quejas por los asientos o las gracias, y muchísima gente me dio las gracias, y eso es el momento en que tú dices, puñeta, pues mira, como servidor público, qué bonito es el arte que hace Manuel Liñán. 2 años para traerlo, por fin está aquí, Muerte de Amor, una maravilla.
6: Juan Antonio Estrada, que es director del área de cultura de la Diputación de Huelva y está al frente de la promoción de este festival, ha comenzado esta charla hablando de complicidades, y hace unas cuantas horas se vivió la complicidad con los teatreros de Galicia, con el Centro Dramático Galego.
7: Sí, sí. Pienso que siempre nos hemos planteado, nosotros que dirigimos festivales y también los espacios, ¿cuál es nuestro papel? Entonces, nuestro papel también tiene que ser de impulso, ¿no? Por ejemplo, hay festivales, el caso de Mérida, que lo tiene muy claro porque necesita crear producción. Una cosa que Jesús Cimarrón nos comenta, que él necesita crear producción que no existe. Irene también lo tiene muy claro en Almagro. Hay otros festivales con menor presupuesto que nos planteamos cómo podemos aportar. En el caso de Niebla, ¿es siempre da la oportunidad a compañías y formaciones que no están actualmente en el circuito, digamos, de festivales, que tienen derecho a entrar, porque si no, nos convertimos? Esto es una complicidad con Teatro Valente y el Centro Dramático Galego. Al mando está mi amigo Fran Núñez, que es la persona con la que, eso, complicidad, compañerismo, amistad. Y ha sido un intento que hemos disfrutado de que una compañía joven, galega, de calle de Rúa, que esté aquí en Andalucía, ¿no? Pasó igual con Esther Berzal. Esther Berzal, que nos quedamos maravillados con Burladas, es la apuesta que hizo Clara Pérez de Clásico en Alcalá, y que también nosotros también hemos apoyado, de meter a una persona, a una artista que tiene una calidad indiscutible en este circuito. Y somos felices, somos bastante felices, porque entendemos que esa es nuestra función como servicio público.
6: 41 ediciones de este festival, ¿a qué retos se enfrenta? ¿A qué retos os enfrentáis?
7: Mira, te comentaba fuera del micrófono que esto está cambiando, y nosotros tenemos que ser conscientes que esto está cambiando. Desde la pandemia vivimos lo que es la explosión, lo que se llamó explosión de la vida, y la apuesta por los festivales de música. Es cultura, normalmente es una cultura más industrializada, como tú sabes, más de entretenimiento, sin ningún tipo de menosprecio, de desprecio sobre ese término. ¿Qué nos enfrentamos? Primero, por un cambio de hábito cultural o de consumo cultural, que para la rosa de la ciudadanía. Segundo, con un cambio climático, que ya nosotros en los festivales nos toca en todos los procesos de montaje. Tenemos que creo que tenemos que seguir evolucionando. No sé lo que viene el año que viene, pero sí sé, lo hemos hablado directoras y directores, tanto de arte escénica como de música, que creo que deberíamos plantearnos cómo seguir avanzando en una sociedad que es dinámica, con unas situaciones climáticas que son diferentes, muy jodidas. Fíjate lo que a nosotros nos ha pasado este año, con más de 40.000 hectáreas. Y tenemos que nosotros también evolucionar. Va a provocar una evolución que mejor que nosotros seamos conscientes y la manejemos, a que esta situación, tanto social, cultural como climática, nos haga ello cambiar la fuerza, ¿no?
6: El sábado que viene se pondrá el broche final a esta edición, a 41ª edición del Festival de Teatro y Danza Castillo de Niebla, con Fedra en los Infiernos, de José María del Castillo. ¿Y luego qué en cuanto a cultura en esta provincia?
7: Bueno, tenemos un programa en Diputación muy extenso. Date cuenta que Huelva tiene 81 municipios y entidades locales. Es la provincia más pequeña dentro. Tú que eres malacita, no tú eres que malagueño, sabes cómo es Andalucía. Andalucía es la más pequeña, la que tal. Y nosotros tenemos ahí un diseño muy grande de actividades repartidas por todos los municipios. Tenemos un programa, por ejemplo, de grandes conciertos, en el cual acercamos a Argentina, acercamos a artistas que son de cierto renombre en nuestro entorno, a municipios pequeñitos que no tendría. Tengo una campaña de Navidad que ahora pondremos en marcha, que acerca 30, 40 actuaciones a pueblos pequeños. Tenemos 26 pueblos que no llegan ni a 1.000 habitantes. el 60% de la provincia no llega ni a 3.000 habitantes. Hacer cultura ahí es difícil. Pasamos mucho dinero a los municipios para que ellos gestionen la cultura. En artes escénicas, pues lo siguiente nuestro es poner en marcha los cursos de dramaturgia. Nosotros tenemos una apuesta muy fuerte en dramaturgia. Tenemos el premio Jesús Domínguez, que está dotado con 10.000 euros. Paco Gámez se ganó aquí y después se lanzó. Nieves Rodríguez también ha estado aquí. Itzia Pascual. Tenemos esa línea, después tenemos cursos de formación dramatúrgica y hemos iniciado otra línea con Cross Border, con Lucía Miranda, con Nacho, que es el de teatro y jóvenes. Y es una apuesta que a mí me interesa mucho, que es la formación, no va a ser todo la exhibición. También hay que proteger mucho lo que es la creación, la dramaturgia, porque es casi la base un poco de... Y trabajar mucho con colectivos sociales y con educativos, que pienso también, insisto, que es donde yo vengo, de instituto y de colegio haciendo teatro, que es nuestro futuro.
6: ¿Qué le diría a Juan Antonio Estrada, el de hoy, el del siglo XXI, el de 2026, a ese Juan Antonio Estrada que empezaba en eso del teatro y de la gestión cultural y todo?
7: Pues empecé en el 83 y en la gestión empecé en el, no sé, 90, yo qué sé, ya son tantos años. Perseverancia, plastiquez, ser moldeable. ¿Cómo te diría? No empeñarte en no cambiar, sino en cambiar. En tener la inteligencia emocional e inteligencia de trabajo, de ser capaz de ver que cómo está evolucionando todo y adaptarte. Y ser capaz de adaptarme, eso es lo que me diría. Y se diría también a la gente ahora. Tener compromiso con vosotros, con vuestro arte, con vuestro... Pero también ser sensible con lo que está pasando y las complicidades. No somos islas, ni desde la creación ni desde la gestión. Somos un sector. Y si nos va mal a las compañías, a los compañeros privados, a la gente de la pública nos va a ir mal y viceversa. Somos un sector, nos protegimos mucho durante la pandemia. Ojalá nos sigamos protegiendo mutuamente todavía, ¿no?
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6: Y nuestra especialista Laura Peláez, cómplice que sabe todos los entresijos de los musicales, nos da pistas acerca de lo que viene en la nueva temporada.
10: Descubrimos qué hay tras la quinta pared.
11: La temporada 2025-2026 no ha terminado todavía, pero es cierto que ya vamos sabiendo algunos de los musicales que podrán disfrutarse a lo largo de la temporada que viene. Así que, por si quieres ir haciendo tu lista de deseos, vamos a nombrar algunos. Yo quiero...

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2: Tengo un alma o la tenía.
3: Sí. Alejandro Sanz estará en uno de los estrenos de la temporada que viene. O mejor dicho, estarán sus canciones. El alma al aire es el título de la propuesta que Stage Entertainment llevará al Teatro Ocaso Coliseum de Madrid y que se estrenará el próximo 1 de octubre. Estará protagonizado por Amanda Digón, Pepe Nufrio, Lidia Fairén, Natán Segado, Antonio M.M., Inma La Carbonera, Miriam Madrid, Inés León y Hugo Ruiz. Dirigida por Jonathan Kent, la dramaturgia está en manos de Álvaro Tato, Xavier Torras será el director musical y Silvia Montesinos, la directora residente.

0: Se trata de la primera superproducción original de Stage, responsable de espectáculos como El Rey León, Aladdin o Cenicienta, que ha contado desde su inicio con el apoyo de Alejandro Sanz. Muy pronto podremos contar todos los detalles.
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0: Cuéntame, ¿qué tal?
1: Y vamos con una producción que se despide de Madrid, pero atención, porque se va de gira. Book of Mormon estará la próxima temporada en Valencia, Bilbao, Murcia, Zaragoza, Sevilla, Mallorca, Coruña, Vigo y un largo etcétera de ciudades que podrán disfrutar de este espectáculo después de más de 1000 funciones, con más de 600.000 espectadores y 17 premios solo en España. Muy merecidos, por cierto.

0: De los creadores de South Park y con música de Robert López, compositor de grandes éxitos como Coco o Frozen, The Book of Mormon es la única comedia contemporánea que se representa simultáneamente en Broadway y Londres y ahora también en España, donde comenzará su recorrido el próximo 7 de noviembre. Yo no me lo perdería. Y hay dos musicales que espero no perderme y que ya están anunciados de cara a la próxima temporada en Madrid, que son Dear Evan Hansen o Querido Evan Hansen, que será el título que tenga aquí y que estará producido por ATG Entertainment y se estrenará en octubre, y La Familia Adams, en este caso producido por Let's Go, adaptada y dirigida por Federico Belone y con Natalia Millán en el papel de Morticia. De momento se sabe poquito más, pero prometo contaros muy pronto todos los detalles. De nuevo una temporada cargada de títulos, y los que quedan por anunciar, que demuestra la buena salud de los musicales en España. Muy atentos, porque seguiremos informando.
1: Y por arte de radio nos vamos hasta La Rioja, donde comienza una nueva edición, la tercera, del MUTE Festival de Teatro Gestual. Su director es Fernando Moreno. Hola, Fernando, ¿cómo estás?
2: Hola, Daniel, buen día. Pues aquí entusiasmado, esperando que empiece el festival.
1: Contamos las horas para que llegue el próximo miércoles, día 26, sí, sí, que comenzará esta nueva edición del MUTE, que se desarrollará hasta el 6 de septiembre, hasta ese domingo. Oye, tercera edición, ¿qué es el MUTE?
2: Bueno, MUTE es un festival de teatro gestual que he creado porque estoy muy vinculado con mi compañía, con El Perro Azul, al teatro gestual, y tenía muchas ganas de crear un espacio de exhibición en La Rioja que fuera en una línea más enfocada al cuerpo, al gesto, a también títeres, circo, o sea, en distintas disciplinas. Incluso este año he programado un espectáculo de texto porque me parece tan importante el trabajo corporal que hacen las actrices que lo he metido como para finalizar el festival.
1: ¿Cómo se articula una programación tan, tan variada en tantas jornadas y en tantas extensiones y espacios en los que ahora nos adentraremos? ¿Uno no se vuelve loco?
2: Pues bueno, un poco sí, pero creo que hago el trabajo con muchísimo cariño, tanto de cuidar a las compañías como de cuidar los espacios. Y para mí esto es como una creación. Es igual que montar un espectáculo, para mí montar un festival, lo hago con la misma calidad, cariño, cuidado, pensando mucho en el público, dónde programo cada uno de los espectáculos, por qué lo programo en este pueblo y no en este otro, por qué lo programo en este teatro y no en este otro, por la cercanía. Quiero decir, intento hacer una programación muy variada, pensando mucho en el público y pensando mucho en que las compañías estén a gusto trabajando.
1: Uh-huh. Ahí se nota también eso, ¿eh? Que vosotros sois compañía, claro. Y es muy bonito, claro, ¿no? Cuando las direcciones, sí, artísticas, los gestores culturales también provienen, ¿no? De las formaciones,
2: mucho.
1: Se nota, ¿verdad? Se nota, sí. Yo creo que además mucho. El público también lo agradece porque hay una cercanía, hombre, especial, ¿no?
2: Sí, sí, sí. Sí, porque el público, bueno, yo hago este festival, pero también he producido otros o he estado trabajando en otros. Entonces se nota mucho que cuando tú como director estás recibiendo al público, el público también te lo agradece, que sea el director el que recibe, el que está pendiente, el que valora contigo, con el público. Yo valoro mucho con el público cuando he acabado una actuación que les ha parecido, les ha gustado. Soy muy receptivo, me gusta también recibir input, recibir críticas constructivas para poder mejorar. Entonces eso el público lo nota mucho.
1: En una página web, en mutefestival.com, tenéis toda la información acerca de las actividades entre el 26 de agosto y el 6 de septiembre. Hay espacios en Logroño y hay también una extensión rural.
2: Este año he tenido la suerte de poder hacer una ampliar. El año pasado hicimos 5 espectáculos, este año hemos subido a 17. Que no está nada mal.
1: Desde luego que no, y de 5 a 17, unos cuantos. Una buena subida.
2: Sí, sí. Y hemos hecho, me gustaba mucho, me apetecía mucho trabajar también, como decía un día el alcalde en la rueda de prensa, el alcalde de Clavijo, a las plazas que son el encuentro de los pueblos, el encuentro rural, llevar el teatro a esos espacios de encuentro porque me parecía muy importante. Entonces he hecho una extensión rural con 10 espectáculos que van a ir a 10 pueblos. Uh-huh. Y por otro lado está MUTE Escenarios Logroño, que ahí hemos hecho otra programación en espacios pues como el Teatro Bretón, el Auditorio del Ayuntamiento, el Círculo Logroñés, el Patio de la Biblioteca de La Rioja, en el que hemos hecho pues otra programación que es la que, bueno, hemos hecho habitualmente en las otras ediciones, en la que viene pues otro tipo de espectáculos de mediano o gran formato. Y luego, por último, tenemos lo que son las actividades paralelas, que es algo que yo quería también incluir dentro del festival, porque me parece muy importante la mediación con el público. Encuentros con las compañías, entre compañías y público, que es, he hecho una cosa que, como soy de La Rioja, pues que he hecho el vermute. He hecho un vermute que a la 1:30 las compañías, antes, cuando acaban de montar por la mañana, se juntan en un bar con público y se toman un vino, un pincho, y la gente pues puede compartir con las compañías pues un poco sobre pues sus gustos teatrales, el qué hacen las compañías, cómo trabajan. Me apetecía mucho ese encuentro. Y vamos a hacer pues 6 encuentros con 6 de las compañías. Y eso va a ser a la 1:30 todos los días de en Logroño.
1: Qué bonito
2: Y
1: lo
2: por otro
1: del
2: lado,
1: vermute, pero además hay
2: claro,
1: talleres para seguir
2: también.
1: practicando, ¿no? En la
2: Eso es,
1: creación
2: eso es.
1: escénica.
2: Es que eso me parece muy importante como festival, que demos la oportunidad también a gente de La Rioja y gente de fuera, porque ya me ha dicho Pucha de Cero en Conducta que ya había gente de Italia que quería venir, o sea que vendrá gente de fuera de La Rioja, incluso internacional, dar la oportunidad a que compañías que llegan al festival puedan ofrecer también su trabajo y compartir su trabajo con, pues no solamente con gente profesional, también hay inscritos gente que le interesa mucho el trabajo del títere, el trabajo del cuerpo, y que puedan disfrutar de ese trabajo que llevan haciendo Cero en Conducta hace muchísimos años y que siempre tienen la generosidad de compartirlo con el público y con la gente interesada en formarse.
1: Y también Sandro Cordero, ¿no? Andará por ahí.
2: Eso es. Sandro va a hacer un trabajo el domingo sobre la creación de personajes de Atrabilis, cómo él ha creado los personajes de todas las actrices que participan en Atrabilis, y va a hacer un taller un poco más corto del domingo por la mañana de 3 horas, que va a trabajar eso sobre su proceso de trabajo en Atrabilis. Que quien quiera venir a La Rioja a formar parte de estos talleres, nosotros encantadísimos.
1: Es lo que te iba a decir, que dijeras de nuevo la página web para yo tomar
2: Claro.
1: nota y apuntarme a todo.
2: Claro, la página web es mutefestival.com, donde viene toda la información de todos los espectáculos, talleres, venta de entrada, espacios de tanto de extensión rural como de las actuaciones que va a haber en Logroño. Está toda la información completa para que todo el que quiera venir a La Rioja a disfrutar de este festival, que son muchos días, desde el 26 de agosto al 6 de septiembre, puedan disfrutar de la vida en La Rioja, todos los espacios, y porque también todos los espacios en los que vamos a hacer el festival también tienen un punto patrimonial. Por ejemplo, Sajazarra, que tiene un castillo maravilloso, o Clavijo, que también tiene un castillo maravilloso. O sea que van a poder disfrutar no solo del teatro, sino de la gastronomía y también del patrimonio de La Rioja.
1: Y van a llegar muchísimos amigos de las artes escénicas de todo el estado, porque pueden llegar algunos desde Baleares, desde Mallorca, como la compañía de Stroh, con Poi o Nimu Circo o 91 Circo desde la Comunidad de Madrid. La cosa es generar relaciones con los amigos que se dedican a esto también, ¿no?
2: Eso es, no, pero es que eso es una maravilla. Yo hay gente de la que va a actuar que conozco desde hace muchos años, como Javier Aranda, que lo vi parir sus espectáculos hace muchísimos años, en que nos enseñaba bocetos de lo que estaba haciendo, y decías, madre mía, esto es una maravilla. Y después de unos años, pues mira, Javier está siendo un referente a nivel de teatro de títeres. O sea que tenemos aquí también a Pepe Villuela, un conocido de La Rioja, como eso, Cero en Conducta, que hacen un trabajo maravilloso. Hilo Producciones, Sótano B y Estampa Teatro con Atrabilis, que los vi en MAE, que hacen un trabajo maravilloso. Traigo también una compañía francesa que coincidí con ellos en un festival internacional, y que hacen un trabajo también muy divertido, que van a estar en Navarrete. Dudu Arnalot, el clown de Mallorca. Bueno, creo que está en Menorca él. Estuvo participando en el primer festival que yo hice de Teatrea hace casi 15 años. Entonces, para mí, que vuelva otra vez Dudu al nuevo festival que estoy haciendo, es una maravilla.
1: La compañía El Perro Azul, que apuesta por la creación escénica y también por la gestión de festivales. Y citas como este MUTE, Festival de Teatro Gestúa de La Rioja. ¿Y qué tenéis más entre manos? Porque Fernando Moreno no para.
2: Yo no paro.
1: Una vez que termine el festival, el día 6 de septiembre, ¿qué?
2: Pues mira, estoy terminando un proyecto nuevo que se llama Casa, que es un trabajo maravilloso sobre el tema de la identidad para niños a partir de 4 años, un trabajo muy poético en el que estamos ahora trabajando de la línea en la que trabajamos El Perro Azul, porque me parece que los niños necesitan encontrarse con espacios y espectáculos muy poéticos que les toquen a un nivel también emocional, porque la emoción para los niños creo que es muy importante que descubran también y que se identifiquen con espectáculos que hacemos gente tan mayor, ¿no? Entonces, estoy trabajando sobre un poco sobre los miedos que yo tenía cuando era pequeño, trasladados al tema de la casa, qué hay en la casa, los miedos, el lugar de refugio, qué hay fuera de la casa, los miedos, los anhelos, y estamos trabajando desde ahí. Estoy trabajando con Jorge Padín, que es el director de esta obra, y estamos disfrutando muchísimo, y ese es el proyecto que estoy después del festival.
1: Festival de Teatro Gestual de La Rioja, MUTE, desde nada, el próximo miércoles, día 26, hasta el domingo 6 de septiembre, con dirección artística de Fernando Moreno. Tenéis toda la información en mutefestival.com. Fernando, que lo disfrutéis, que lo gocéis en Logroño y en esa extensión rural por todos los lugares de la comunidad.
2: Mil gracias, Daniel. Invitados estáis todo el mundo a venir aquí al festival, y gracias por dar esta difusión. Así que nos vemos.

0: Fin del primer acto. Dentro de unos minutos reanudaremos la representación. El descanso tendrá una duración
1: de la que crean oportuna los compañeros de los servicios informativos. ¿Quién

0: Son las 7, las 6 en Canarias.
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0: Buenos días. El Gobierno prepara la designación del ministro de Política Territorial, Ángel Víctor Torres, como coordinador de las labores de diferentes ministerios en la crisis de Ceuta. También se trabaja para el traslado de al menos 500 niñas a la península en las próximas semanas.
2: El Ministerio de Exteriores reivindica la soberanía sobre Ceuta y Melilla, respondiendo al titular de Justicia marroquí, Abdeljatif Wahbi, quien aseguró este viernes que las ciudades autónomas constituyen un derecho histórico y geográfico de Marruecos. Reclama Wahbi crear un foro de diálogo sobre este tema, ya que afirma es necesario debatirlo para encontrar una solución definitiva y lograr su retorno al seno de la patria. Fuentes de Exteriores responden que Ceuta y Melilla son ciudades con frontera que forman parte de la integridad territorial y soberanía de España y del territorio de la Unión Europea y rechazan tajantemente cualquier planteamiento distinto. Mientras en Ceuta continúa la tensión tres semanas después de la entrada masiva de migrantes. Miles de personas siguen en la ciudad a la espera de una solución mientras se trabaja para llevar a 500 niñas a la península en las próximas semanas.
0: Medios aéreos y terrestres luchan contra el fuego en el incendio forestal que causó un rayo el pasado jueves en Segorbe, en la provincia de Castellón. Un fuego que avanza sin control junto al Parque Natural de la Calderona y que ha obligado a nuevos desalojos. Por otro lado, se estabiliza el del incendio de Extremadura en las Urdes.
2: Se da por controlado el fuego en Riglos, Huesca, donde están siendo realojados todos los evacuados. Evolucionan positivamente los incendios de Salamanca, Madrid, Huelva y Granada.
0: Las temperaturas se recuperan hoy sábado, aunque persiste la inestabilidad en el tercio este de la península y en Baleares. Habrá posibilidad de chubascos fuertes o muy fuertes durante la mañana en los litorales de Tarragona y Castellón, mientras en Ibiza podrían extenderse a otros puntos de la Comunidad Valenciana y también a Murcia.
2: Además, son probables los chubascos y tormentas en Navarra, Huesca y especialmente en el Valle del Ebro y el Sistema Ibérico, donde pueden ser fuertes. En Canarias, temperaturas con pocos cambios o ligero descenso moderado localmente en el caso de las máximas del interior de las islas de mayor relieve.
0: Al menos tres personas, entre ellas un adolescente, han muerto y otras 13 han resultado heridas en ataques con drones atribuidos al ejército ucraniano en la autoproclamada República Popular de Donetsk. Según las autoridades locales prorrusas, los ataques han causado también daños en viviendas, infraestructuras civiles y varios vehículos en distintas localidades de la región.
2: Estos ataques se producen horas después del bombardeo ruso contra un centro comercial en Kryvyi Rog, en Ucrania, que dejó al menos 15 muertos y 130 heridos. El presidente ucraniano Volodymyr Zelensky ha abordado estos y otros ataques rusos en una conversación con el secretario general de Naciones Unidas, Antonio Guterres, y ha reclamado nuevos esfuerzos para poner fin a la guerra.
0: Información deportiva. Mónaco acoge hoy el inicio de la Vuelta Ciclista a España, la Vuelta 2026. Miguel Ángel Guillén.
3: ¿Qué tal? Sí, la primera etapa será una contrarreloj de 9,4 kilómetros en el Principado y que recorrerá parte del mítico circuito de Fórmula 1. Participan en ella una treintena de ciclistas españoles y además el esloveno Tadej Pogačar como gran favorito para llevarse el maillot rojo. En el fútbol, nueva jornada de liga con el debut en la competición del Real Madrid frente al Español. En la previa del encuentro, primera rueda de prensa de José Mourinho en esta segunda etapa como entrenador blanco.
4: Tienes que estar siempre muy tranquilo. Y para mí es mucho más fácil estar ahora tranquilo que 5 años atrás, 10 años atrás, 20 años atrás. Es siempre una evolución.
3: Además, dos partidos más de primera división, Athletic Sevilla y Valencia Celta. Y en la Fórmula 1, carrera al sprint en el Gran Premio de Países Bajos. El británico George Russell saldrá de la pole y malas posiciones para Sainz y Alonso, que saldrán 18º y 22º respectivamente.
0: Es todo, más información en apenas 55 minutos en esta misma sintonía y siempre que lo deseen en nuestra página web actualizada rtve.es.
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10: ¿Quería preguntarle algo a nuestra invitada?
11: Ahora mismo estoy ante un desierto de sal inmenso. Es majestuoso, Ana.
10: Ana.
11: Tanto que te quedas sin palabras. Estoy segura de que te encantaría ver esto.
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12: No, pero quiero decirle que a veces nuestros sentidos nos engañan.
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14: Continuamos en las emisiones de Radio Nacional, Radio 5 Todo Noticias y Radio Exterior de España. Seguimos con Artes Escénicas y con Víctor Clavijo.
15: Pues hombre, vamos a resolver los últimos enigmas, ¿te parece? El último fragmento que leí corresponde a la obra Locos de Amor de Sam Shepard. Y el teatro en el que me encontraba, pues no era otro sino el Teatro Florida de Algeciras. Un teatro muy especial para mí porque es el teatro de mi ciudad de nacimiento.
14: Víctor Clavijo, que está, cómo no, en su tierra, en Algeciras. Gracias, por cierto, Víctor, por haber hecho esta segunda temporada de Adivina quién viene esta noche, esos enigmas, aquí en la sala también este verano.

0: aquí al lado instalada.
1: Ah, muy bien, muy bien, muy bien. Mando un beso muy fuerte a toda la gente de allí de Gijón, ¿vale? Te has perdido la visita guiada que les he hecho aquí en la Casa de la Radio a Tolo y a Iñaki.
0: No me la he perdido.
1: ¿Ah, no?
0: No, porque yo hice una contigo hace unos años.
1: ¿En serio?
0: No, sí.
1: ¿Ostras? ¿Cuándo? ¿Y cómo? Sí. ¿Y con quién?
0: Pues mira, estuve por allí porque me hiciste una entrevista cuando yo estaba dentro de la organización de un festival de Madrid que se llama Titiri Madroño.
1: Ah, es que ya mi memoria ya no... Menos mal que están los compañeros del Archivo Sotoro y de documentación, porque sí recuerdo, de lo que sí me acuerdo es que vosotros dos, Tolo, Vera, ya habéis dejado vuestras primeras veces, ¿no?
2: Sí, en la Fiat, en Mallorca, allí en Villafranca.
1: Entonces, Iñaki, la pregunta va para ti. ¿Dónde, cómo y cuándo comenzaste en esto de las artes escénicas?
3: Pues, digamos que de manera oficial, porque yo la llevo desde que estudié la carrera en la Universidad de Kent, en Canterbury. Yo, digamos que de manera oficial en el 2011, con el proyecto Laramie. Uh-huh. Es cuando yo hice mi primer trabajo así, que podemos decir, con más compromiso, porque hasta entonces sí que había hecho ya más trabajos. Yo siempre he estado desde actor, mis comienzos son como actor, luego en ayudantía de dirección, pero el primer trabajo así como diseñador de sonido fue el proyecto Laramie, en el Conde Duque, que se hizo bajo la producción de Teatro Español.
1: Vale, voy a modificar un poco la pregunta para los tres. ¿Dónde, cómo y cuándo empezasteis vosotros la relación con la radio? Que la habéis contado durante este verano, mucho, sí, soltando ahí pildoritas, pero Tolo, ¿tu relación con la radio?
2: Mi relación con la radio es de siempre, de niño. Es decir, en mi casa ha sonado la radio siempre. Y tengo los recuerdos de despertarnos por la mañana los fines de semana y la radio ya estaba encendida, porque mi madre enseguida que se ponía a hacer sus cosas, la radio tenía que sonar. O de entre semana ir al colegio y escuchar la radio en el coche. De siempre ha sido una compañera y lo sigue siendo en todas las giras, viajes y demás cosas.
1: Iñaki.
3: Pues mira, yo no te podría decir así cuándo, pero sí te puedo decir que el mejor regalo que me hicieron mis padres, yo soy el menor de tres hermanos, fue un radiocassette Fisher-Price que tenía la opción de grabarse. Y ahí, no me digan ni cómo ni por qué, con unos vecinos nos montamos nuestro programa de radio con cintas de cassette y vamos grabando. No me acuerdo de absolutamente nada. Y alguna cinta, algún día a lo mejor mi madre aparece con alguna de estas cintas. Pero jugábamos a la radio. No te puedo decir programas de radio, pero sí te puedo decir que de ahí fue nuestro contacto con la producción de radio.
1: Vera, ¿y tú?
0: Sí, a mí me pasa como a Tolo. Yo tengo como el recuerdo de pequeña de que la radio siempre estaba sonando en casa. Mis padres siempre la tenían puesta. Y es verdad que yo la he retomado ya siendo ya adulta. El hábito de poner la radio según me despierto por la mañana tiene apenas 4 años o 5. Y desde que lo he tomado, eso es levantarme, pongo la radio en cualquier momento en casa.
1: Vaya homenaje a la radio habéis hecho este verano con Cápsula Radio y a las historias, gracias, porque ha sido una gozada disfrutarlo cada semana.
2: Para nosotros igual el ponernos a jugar, porque para nosotros es jugar, es un juego muy hermoso, divertido, y el ver a tanta gente que ha querido jugar con nosotras es una pasada, la verdad. Estamos muy muy contentos.
1: ¿Iñaki?
3: Sí, ha sido, de hecho, yo no, hay un antes y un después de Cápsula Radio. Y el conocimiento que he adquirido de la historia de la radio es espectacular, de todo lo que he tenido que empollar para recrear ciertos programas míticos de la radio, ¿no? Y de ahí, tirando del hilo, sobre todo con muchas conversaciones con mis padres, he descubierto un mundo fascinante y que ha evolucionado mucho, claro.
1: ¿Vera?
0: Sí, para mí ha sido como toda una investigación, ¿no? De ciertos programas de radio, de la historia, y ha sido muy bonito, creo que para todos, para los tres, este contacto tan profundo.
1: Yo siempre se lo digo a la gente, es que casa también las escénicas con la radio, lo comprobamos cada semana nosotros también con experiencias como la ficción sonora, por la forma también de trabajar que hay entre la radio y el teatro, la habéis puesto de manifiesto, ¿no? Con este proyecto ya ha hecho una realidad que además va a seguir viajando, ¿no?
2: Sí,
1: porque una de las cosas que, de verdad, y os lo agradezco, ha sido que lleguen las cápsulas radio a un montón de localidades de este país, de nuestro estado, centros culturales.

0: les teatros y que la gente llegaba y te mandaba una foto, te decía, oye, ¿qué es esto? ¿Qué estáis haciendo aquí? Y yo decía, ¿qué están haciendo esto? Que han montado aquí historias con los dramaturgos, las dramaturgas, las intérpretes, ¿no? ¡Qué maravilla!
1: Desde Santander o Gijón a Málaga, ¿no? O sea, Madrid, Mallorca, Pamplona, es espectacular. La verdad es que la acogida ha sido preciosa y no deja de ser una primera fase. Esa primera fase que iba a la par contigo, con la sala, que es súper bonito el ver cómo esa ficción sonora se quedaba así como en un suspiro, ¿no? ¿Y qué le pasa a este personaje? Ah, pues tienes que ir, esperar una semana o si tienes la suerte de estar aquí, pues ve a ver la cápsula, ¿no? A este espacio cultural. Pues que ahora las juntaremos todas. Y eso es lo que... Y todavía no las hemos podido juntar físicamente nosotros, porque hay tres que todavía están en activo y otras que están alojadas en los teatros que han cerrado por vacaciones y tenemos que ir a recogerlas. Con lo cual, ahora cuando las juntemos todas es cuando podremos empezar a vislumbrar ese nuevo formato, ¿no? En el que todas juntas, se entra un grupo de gente, van cambiando de cápsula. ¿Qué sucede entre medias, ¿no?
0: Sí, está bonito esto porque las historias viajan. Lo que no ha viajado por esos lugares de nuestro país es la interacción inicial antes de cada ficción sonora de vosotros, porque os habéis ido soltando a lo largo de... O sea, la radio y vosotros es que la lleváis casi en vena. Por favor, locutores. Y vais diciendo también vuestra afinidades con la radio, os preguntabais, ¿podéis hacer un show por los diferentes teatros de este país?
2: Y lo vamos a hacer.
1: Y lo vamos
0: a hacer, ¿no?
1: Y lo vamos a hacer. Sí, sí, un poco la idea que además nace de todo esto y es lo que le da sentido al proyecto. La idea es que el público, cuando entre en esta versión de Cápsula Radio La Sala, entre en un programa de radio. Queremos, de hecho, estamos observando y tomando casi medidas fotográficas con nuestros ojos de cómo es el plató, cómo son las mesas, cómo es esta goma espuma que protege al micro, dónde está el logotipo, de qué manera.
3: Cómo se mueven esos dedos de técnico subiendo y bajando faders.
1: Exactamente, subiendo y bajando faders, porque hay una idea que es tener esa pecera, que el público la vea. Y esa pecera, con esas personas que unas veces podemos ser nosotros tres, otras veces puede haber alguien distinto, sean las que generen la dinámica para que el público vaya pasando por diferentes historias.
0: Las historias, además, habéis contado con dramaturgos, con gente que hacía tiempo que... Yo no sé si Isabel Coixet había hecho teatro, por ejemplo, o ficción para la radio.
1: Pues no lo sé... No lo sé, pero sí hubo una cosa muy curiosa que sí nos dijo cuando estábamos grabando, y estábamos grabando la voz de Yolanda Ramos, nos preguntaron, ¿y esta cápsula dónde va? Y dijimos, al Teatro Nacional de Cataluña. Y dice, ¡ostras! En el Nacional de Cataluña, qué bien, ¿no? Como decir, y había algo de decir, no hemos podido estar con y vamos a estar con Cápsula Radio. Fue muy bonito, ¿no? Ver esa participación.
3: Sí, sí, sí. De hecho, fue cuando dijimos, anda, parece ser que mucho teatro no habrá hecho, ¿no? Sí. Dijimos, claro, todo muy de cine, evidentemente. Y fue cuando pensamos, yo creo que todo lo pensamos y no lo hemos hablado hasta ahora, ¿eh?
1: Sí.
3: Sí, mucho teatro a lo mejor no ha hecho.
1: Sí, sí.
0: Vera, yo reconocí incluso algunas de las personas que daban su opinión acerca de la cápsula radio, ¿eh? Porque imagino que habrá gente que la estaba viendo y otros que son compañeros de profesión, como Izaskun Fernández. Del patio teatro, ¿no?
2: Sí, bueno, es que al final es lo que vosotros decíais, ¿no? Que como han estado repartidas por todas partes de la geografía y al final muchos compañeros y amigos que sabían del proyecto se han acercado a verlas y muchos de los audios que hemos recibido son compañeros. Entonces también es muy bonito cómo nos han devuelto ese pequeño regalo que les hemos ido dejando en cada teatro de la geografía.
0: Pues llamamiento a nuestros amigos del patio teatro. Llevo años persiguiéndoles, diciéndoles, oye, ¿queréis hacer algo en la radio, en la sala? Juli e Izaskun va a decir, pero no lo diga de la antena. Pues sí, lo mismo que a vosotros. Emprendemos dentro de un par de semanas una nueva temporada. Sería fantástico que siguierais jugando con la radio, ¿no?
1: ¡Oh, qué guay!
0: Si queréis. Sí.
1: Si tú sabes que si nos la tiras, nosotros la recogemos.
0: ¡Vamos!
1: O sea.
0: Y será por tirabola. La otra cosa... Pero tengo aquí una pregunta difícil para Iñaki. Iñaki, ¿qué hace un diseñador de sonido?
3: Si se la preguntas a mi madre, su respuesta será muy críptica y no habrá que lo entienda.
0: ¿Quieres que entre otra vez mi madre sí, a la radio?
3: A ver qué opina.
0: Mírala, mi madre, ¿eh? Entrando ahí en la radio.
3: Se cuela en cuanto puede.
0: Está con el coro, claro. Está ahora... Es que me han sacado, los amigos de mi hijo me han sacado en la radio. Y no quería, ¿eh? Bueno, entonces, si le preguntas a tu madre, ¿qué?
3: Pues, a ver, yo creo que hay un poco de confusión porque hay un término que es un poco polémico que se llama espacio sonoro, que lleva ya, que ha invadido ya, ha entrado por todas las puertas de todos los teatros y todavía, lo que hace todavía yo creo que es añadir todavía más confusión de qué es lo que hacemos, ¿no? Realmente el término estricto es diseño de sonido. Aunque desde hace ya mucho tiempo el diseñador de sonido muchas veces está encargado incluso de lo que es la composición de la banda sonora, y a la inversa, un compositor está encargado del diseño de sonido. En resumen, podríamos decir que es como el responsable de, así de manera en las artes escénicas, de todo lo que sale por un altavoz. Y eso implica desde la creación de efectos, a la elección de los materiales, la posición de las cajas acústicas o todo esto. Pero ahora, en nuestro caso, que es lo que más me gusta de haber trabajado con Tolu y con Vera, es que tienen dan al diseñador de sonido una voz propia y permiten que sea incluso un dramaturgo del sonido, por así decirlo. Es decir, yo me siento con ellos muy acogido porque tengo una voz y tengo una posibilidad de hablar. Normalmente el caso del diseñador de sonido viene en las dos últimas semanas de una producción y viene solamente un poco a resolver aquellas cosas que hay que resolver, pero no está trabajando desde el principio como yo trabajo con Tolu y con Vera.
0: O sea que Coma 14 y Sol 7 Mufet sí que integran este trabajo desde el inicio.
3: Bueno, integran tanto que a veces yo me siento hasta mal. Digo, pero calladme, no me dejéis hablar tanto porque yo puedo empezar a hablar y opinar y proponer.
1: Es que lo bonito es este trabajo en equipo que hemos hecho los tres. Desde hace ya tiempo en otros espectáculos, en Cuento de Navidad, ya esto ya ha estado presente. La calidad es más todavía. Y aquí es espectacular y es súper bonito porque nos entendemos muy bien, nos respetamos muchísimo, nos acogemos los tres y nos escuchamos. Y lo bonito es no imponer ninguna idea, ningún criterio, sino lanzar ideas a partir del trabajo que ha podido escribir un dramaturgo o una dramaturga que no entiende el dispositivo, porque a lo mejor no lo ha podido ni ver ni tocar porque está en creación y producción. Entonces, a partir de ahí, que nosotros ya visualizamos muchas veces los tres, porque llevamos tres espectáculos en el que estamos condensando pequeñas historias en dispositivos para dos personas, ¿no? Entonces nosotros ya visualizamos a partir de la escritura que va a haber que recortar, que va a haber que cortar. Si pedimos a lo mejor que tenga un giro dramático o dramatúrgico en el minuto 3:30, claro, el que lo ha escrito te propone algo, pero nosotros ya vamos visualizando y al final grabamos las voces, y nos ha pasado con casi todos, incluso con textos escritos por Vera y por mí, que de repente nos vamos a los 8 minutos. Y si podemos estar los tres en ese momento, perfecto, y a veces le lanzamos algo a Iñaki para ayudar, pero al final quien está ahí y quien acaba de cerrar esa pieza es él. Y él es el que puede darle la vuelta a este fragmento. ¿Qué os parece si se lo planteamos así? Lo movemos después con gente como con Alberto, con Isabel, con Denise, es decir, y es súper bonito ver ese criterio que tiene él, porque forma parte del propio lenguaje que tenemos ya los tres. Es muy bonito.
0: Denise Despeiru, Isabel Coixet, Alberto Conejero, que han participado en este proyecto de Cápsula Radio, que es una realidad, que ha tenido su versión radiofónica y también esas instalaciones con las radios, con los objetos, las voces, esas dramaturgias también, ¿no? De objetos bonitas que habéis tenido ahí, ¿no?
1: Sí, es un trabajo muy, muy bonito, esa parte objetual, ¿no? El haber abierto también, en este caso hay dos, una es de Susana de Uña, amiga, una escenógrafa increíble que trabaja con el detalle, y la de Xavier con Alberto haciendo un tándem ahí precioso, y luego a partir de las ideas de Vera hemos ido desarrollando cada una de ellas, con estéticas distintas, con plásticas diferentes y elementos técnicos distintos, con pequeños motores, con focos de diferentes aperturas, colores, dando ese recorrido visual a la pieza de sonora, ¿no?
0: Uh-huh. Y voces muy familiares, algunas muy conocidas por nosotros y otras también de vuestros diferentes ámbitos familiares que estáis ahí. Bueno, son las cosas de Cápsula Radio. ¿Hacia dónde va este proyecto, Vera?
2: Pues este proyecto que termina ahora esta etapa en la radio de la sala comienza su segunda fase, en la que, bueno, toca la distribución. Y tenemos pensados tres formatos. Uno de ellos es el formato, no sé si aún no lo tenemos muy bien pensado el nombre, pero es como extendido, que es, vamos a una ciudad, repartimos las cápsulas, hacemos un mapa, para que el público pueda ir descubriendo también espacios de esa ciudad mientras escucha las historias. Esa va a ser una. Otra va a ser, cogemos todas las cápsulas, las metemos en un espacio y la gente va disfrutando de cada una de ellas y ve las que quiera. Y lo que estrenamos a finales de octubre, que es el espectáculo, que es de lo que hablaba antes Tolo, que va a ser un formato en el que van a entrar grupos por grupos y haremos una suerte de programa de radio en el que ellos también podrán escuchar esas historias y pasarán muchas cosas.
0: Uh-huh. ¿Se puede desvelar alguna de esas fechas, alguno de esos teatros?
2: Se puede desvelar.
0: Por lo menos el de octubre.
1: Andratx, la sala de plans del Castell de Son Mas, que es un espacio súper bonito que tienen en este municipio, en Mallorca, que es un antiguo aljibe. Uh-huh. Es un espacio abovedado precioso de piedra caliza. Y ahí es donde vamos a montar ese estreno en octubre, el día 23.
0: Sí, 23, que yo me compro aquí un vuelo. Ahí, sí. para Mallorca. Que hace tiempo que no voy a Mallorca y me voy para allá. ¿Y qué tenéis entre manos en Coma 14 y en Societe Mouffette, juntos o por separado? ¿Qué tenéis?
1: Pues entre manos seguir desarrollando este proyecto, Cápsula Radio, en estas tres diferentes versiones, porque además nosotros nos pasa una cosa, estrenamos algo y luego damos tiempo a que el propio espectáculo nos diga cosas, nos diga qué necesita, ¿no? Y obviamente va a necesitar de cierto tiempo para terminar de aposentarse, descubrir qué sucede con el público en esos grupos reducidos y en esa suerte de programa de radio en vivo que vamos a ir haciendo, con lo cual eso nos va a llevar tiempo, ¿no? Y al mismo tiempo estamos ya con el siguiente espectáculo en la cabeza, que parte de los dos textos de Lewis Carroll, El Alicia.
0: Vale.
1: Que en un principio la idea era estrenarlo también en 2027, pero surgió Cápsula Radio y dijimos, pues no, vamos a darle tiempo, vayamos a dormir. A 2026. No, sí, estaba para 2026, perdón, ya no sé en qué año estoy.
0: Ni yo tampoco.
1: Y
0: yo solo sé que dentro de dos semanas empezamos nueva temporada.
1: Bien.
0: Desde 2012 sí. Andamos por aquí.
1: Pues estamos con esa parte también. Uh-huh. Con ese Alicia, que va a tener parte de teatro visual, de objetos, teniendo en cuenta un poco la estela y la línea de producción que llevamos con Cuento de Navidad, uh-huh, encapsulando a Dickens.
0: Que, por cierto, seguirán gira, ¿no?
1: Sí.
0: Siguen repertorio, sí. Vuestros montajes, eso es lo bonito, ¿no? Que no desaparecen.
1: No desaparecen, se mantienen muy vivos, muy vivos. Vera, cuenta, tú tienes, sí, más claras las fechas y lugares de Cuento.
2: Ahora, a partir de septiembre, empezamos gira, sobre todo con dos espectáculos. La Calidesa, uh-huh, que fue una coproducción con el GREC en el 2025, que tenemos varias fechas. Empezamos en Tarragona, en el festival, en el FIT de Tarragona. Y vamos a estar también en Mallorca y un par de lugares. Y luego ya nos ponemos a tope con Cuento de Navidad, con la gira grandísima y muy extensa que tenemos ahora en otoño, hasta que nos lleva hasta enero. Hasta, uh-huh, más o menos primera semana de enero, y no vamos a parar.
1: Sí, es un non-stop. Hay un huequito todavía, una fecha disponible, me parece.
2: Yo creo,
1: muy contento.
2: Creo que casi todo el mundo que quiera verlo puede mirarlo en nuestra web, las fechas, y va a encontrar un Cuento de Navidad cerca.
0: Qué bien, qué
2: este otoño.
0: Qué suerte, ¿eh? No para de trabajar y de ir creando juntos, ¿no, Iñaki?
3: Sí, no, yo encantado. Ha sido es una relación de amor artística que esperamos que dure mucho tiempo.
0: Sí, bueno, pues os lanzo el guante. nueva temporada de La Sala. Algo tendréis que ir pensando.
1: Pues o sea, habrá que darle una vuelta.
3: ¡Qué peligro!
0: Vosotros ya sabéis que lo que queráis, que si se trata de seguir jugando con la radio pública, Vera, Iñaki, Tolo, yo, nosotros encantados por aquí.
1: Jo, que bueno, lo acabas de decir, qué bonito, qué bien, qué ganas. Sí, sí.
3: Es algo que incluso bromeábamos según estábamos grabando ya los últimos programas. La siguiente temporada. De en plan de broma, ¿no?
0: La siguiente temporada.
3: No ya sabes lo felices que estamos.
0: Ya está aquí, nos seguiremos viendo y disfrutando también de vuestras creaciones en todo tipo de espacios y también la sala de teatro. Vera, Tolo, Iñaki, si tuvierais que terminar con una canción, ¿os saldría una los tres juntos o no? ¿Tenéis algún tema musical que os marque de alguna? Se ríe, Vera.
3: Oh, cielos.
2: Es que Iñaki nos, ¿sabes? Tenemos un problema con él porque nos va dejando jingles en la cabeza.
1: Sí.
2: Y cuando menos nos lo esperamos, nos salen cualquiera de los temas que compone para los espectáculos nos vamos a casa.
3: Suena muy bonito, pero en realidad yo me siento como un creador de politonos porque de repente suena alguna música mía en vuestro móvil y digo, para esto hemos quedado, para un politono.
1: Sí, a mí me viene ahora el tema de Cápsula Radio. Es el que más me viene.
2: Porque lo tienes en el móvil, todo.
1: Lo tengo en el móvil.
0: Pues lo tiene en el móvil y vamos a terminar con él esta edición de La Sala. Por cierto, que continuará un poquito más en nuestra emisión para RN Audio y la emisión internacional de la radio pública en Radio Exterior de España, porque ahora llegan los compañeros de Crónica de España con Chema García Langa y equipo en Radio Nacional y en Radio 5. Así que con ese tema nos vamos a ir nosotros, Iñaki Rubio, Vera González, Tolo Ferrá, con ayuda de nuestros compañeros Adrián García en Gijón y Susana Rincón en Madrid. Gracias por pasar por La Sala y gracias por hacer La Sala.
1: Gracias.
3: Muchas gracias,
1: a ti.
3: Dani. Muchísimas gracias.
2: Muchas gracias, Dani. Un abrazo.

0: Son las 7:30 de la mañana en Madrid, una hora menos en Belfast.
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0: Hola, ¿qué tal? Muy buenos días a todos y bienvenidos a Crónica de España en Radio Nacional. Expectación máxima en Belfast ante la próxima botadura del Titanic. Dentro de unos minutos, el enorme transatlántico será bautizado ante la atenta mirada de miles de personas. Nos vamos ya hasta ese puerto. Última hora, Ana Zurita.
2: En efecto, Chema, todo listo en este puerto de Belfast para la botadura del Titanic. El colosal transatlántico se deslizará por una enorme pasarela hasta depositarse en el agua. Bruce Ismay, presidente de la naviera White Star, en declaraciones a Radio Nacional de España.
3: Ante sus ojos tienen el objeto móvil más grande jamás creado. El Titanic será un barco insumergible.
2: En los próximos meses se procederá a su equipamiento interno con la construcción de salas y camarotes. Se prevé que este barco alcance los 22 nudos de velocidad máxima, unos 42 kilómetros por hora.
0: Pues muchas gracias, Ana, por esa información. Enseguida volveremos contigo. Entre tanto, en España continúan las tensiones entre la Iglesia y el Estado a propósito de la ley del candado. La negativa del gobierno a autorizar el establecimiento de nuevas órdenes religiosas ha sembrado el recelo entre las partes. Aún así, se registran tímidos avances hacia una hipotética negociación. José Canalejas, presidente del gobierno.
4: Por medio de un fructífero diálogo avanzamos hacia la cordial relación que el Estado debe mantener con la Santa Sede.
0: Son noticias de portada, pero en este 31 de mayo de 1911 hay más que les avanzamos en titulares con la ayuda de Berta Tapia. Trabajo en las minas.
5: El gobierno aprueba una ley que reduce a 9 horas la jornada laboral diaria en la minería.
0: Polémica con la falda pantalón.
5: La prenda se convierte en objeto de escándalo en tanto que su uso genera gran revuelo por su supuesto carácter atrevido.
0: Cerca de los 20 millones.
5: Nuestro país roza los 20 millones de habitantes en el último censo. Se registra un déficit de hombres en casi todas las franjas de edad.
0: La Gran Vía.
5: 66 casas han sido derruidas para la construcción del primer tramo de esta futura gran arteria de la capital.
0: Estados Unidos y la emigración.
5: Más de 1 millón de inmigrantes llegan a Estados Unidos cada año.
0: Vamos a conocer ya la información deportiva. Daniel Ampuero.
6: Primer partido de rugby con jugadores españoles disputado en nuestro país ha sido en la calle Industria de Barcelona, entre el Club Deportivo Español y un combinado de jugadores franceses que ha ganado por 7-0. Un periodista de Mundo Deportivo se hacía esta pregunta.
7: ¿Contaremos a partir de ahora con un deporte más?
6: Por otro lado, acaba de finalizar el Ride París-Madrid, carrera aérea en 3 etapas en la que participaban 8 pilotos. De todos ellos, solo ha podido terminar la competición el ganador, el francés Jules Vendrin.
0: Gracias, Dani. Repasamos también cómo se circula hasta ahora por las carreteras españolas. Paula Ayer.
8: Un accidente sigue complicando la entrada a Madrid por la calle Alcalá. Todavía no se han podido retirar ni los vehículos a motor ni los carros implicados y ha obligado a cortar la circulación en ambos sentidos. Además, un desprendimiento ha obligado a interrumpir el tráfico entre Lugo y Santiago de Compostela.
0: Gracias, Paula. Vamos a conocer ya el pronóstico del tiempo para este 31 de mayo de 1911 con Elena Guijarro.
9: Cielos despejados y subida generalizada de las temperaturas en toda la península y también en las Islas Baleares, que ven cómo se aleja la borrasca que les ha acompañado en los últimos días. La máxima se alcanzó en Murcia, donde los termómetros llegaron hasta los 28 grados. La mínima, los 6 grados que se registraron en Cuenca.
0: Gracias, Elena. Pues así viene este 31 de mayo del año 1911. ¡Comenzamos!
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0: Se lo contábamos en portada. Más de 100.000 personas asisten en Belfast a la botadura del transatlántico Titanic, el más grande y lujoso construido hasta la fecha. La naviera y los astilleros han preparado un gran evento en el que el barco se deslizará hacia el agua con la ayuda de 22 toneladas de sebo, aceite y jabón. Volvemos al puerto de Belfast. Allí está Ana Zurita. Hola otra vez, Ana.
2: Hola, Chema. ¿Qué tal?
0: Podemos inferir que la expectación será máxima.
2: Desde luego que sí. A esta hora, cientos de miles de personas aguardan el el momento en el que el colosal casco de este buque se ha deslizado al mar. Bruce Ismay, presidente de la naviera White Star, en declaraciones a Radio Nacional.
10: We are witnessing a historic...
3: Estamos ante un momento histórico. Prepárense para ver cómo este prodigio de la navegación flota sobre las aguas.
10: Float upon the waters.
2: Su manifiesta vocación rompedora se plasma en cifras tan mareantes como las relativas a su peso. Nada más y nada menos que más de 46.000 toneladas, que lo convierten, Chema, en el objeto móvil más grande jamás creado.
0: Construido con los mejores materiales, se prevé que el Titanic alcance los 22 nudos de velocidad máxima, unos 42 kilómetros por hora.
2: Sí, además posee un casco de doble fondo dividido en 16 compartimentos estancos, de tal manera que las posibilidades de un hundimiento quedan reducidas al mínimo. Pero, Chema, en estos momentos vemos que el barco se está moviendo desde su grada. Cae lentamente por una enorme rampa bañada con sebo, aceite y jabón y... Ahora sí, Chema, acaba de depositarse sobre el agua. El Titanic ha sido botado.
0: Momento para la historia, Ana, pero me llama la atención que no haya sido bautizado a la manera tradicional, es decir, con la rotura de una botella de champán.
2: Pues no, porque esa es una práctica nada común en los astilleros, considerándose como un símbolo de mal fario, tanto para pasajeros como para tripulantes.
0: Pues muchas gracias, Ana, por esa información y que disfrutes de la jornada.
2: Muchísimas gracias, Chema.
0: Sepan ustedes que ahora Ana, junto con el resto de periodistas presentes en esa botadura, serán invitados a un almuerzo.
5: Lo cual redunda en la idea del lujo que gravita en torno a este buque. En los próximos meses se iniciará su proceso de equipamiento interno con la construcción de sus camarotes, salas y demás servicios.
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0: En clave nacional, máxima tensión entre el Gobierno y la Iglesia española. Las últimas disposiciones legales aprobadas por el Ejecutivo no hacen sino elevar el voltaje de unas relaciones caracterizadas por el recelo y la desconfianza. Aún así, parece que en las últimas semanas ambas partes han comenzado a manifestar cierta disposición al entendimiento. ¿No es así, María José Grau? Buenos días.
11: Efectivamente, Chema, buenos días. Se diría que las relaciones Iglesia-Estado comienzan a destensarse, aunque no del todo. Desde el pasado mes de marzo, la Santa Sede mantiene conversaciones con el Gobierno español a fin de negociar los términos de la Ley de Asociaciones. José Canalejas, jefe del Ejecutivo, en declaraciones a Radio Nacional.
4: El Gobierno manifiesta su voluntad de no aprobar nuevas disposiciones en materia religiosa hasta que finalice el diálogo con el Vaticano.
11: En consonancia con esa tendencia, España ha restablecido las relaciones diplomáticas con el Vaticano rotas desde el 30 de julio del año pasado.
0: Es notorio que nada más llegar a la presidencia del Consejo de Ministros, Canalejas se ha afanado por separar a la Iglesia del Estado.
11: Como parte de su estrategia secularizadora y en aras de limitar el creciente poder de las órdenes religiosas, propuso que éstas fuesen consideradas asociaciones. Le escuchamos de nuevo.
4: La oleada laicista de Francia ha traído a innumerables congregaciones a nuestro país, pero no pueden establecerse aquí porque sí. Es preciso que cuenten con el beneplácito de la administración para efectuar su labor.
11: Sabedor del trámite parlamentario que entraña la aprobación de una ley como esta, Canalejas propuso una disposición transitoria que prohibía el establecimiento de nuevas órdenes religiosas en España en el transcurso de los próximos 2 años. A esta norma se le ha denominado Ley del Candado.
0: Pues muchas gracias, María José.
11: Gracias a vosotros.
0: La Ley del Candado ha generado reacciones furibundas de parte de la Iglesia y también de parte de sectores anticlericales.
5: En ese sentido, llueve sobre mojado porque ya en junio del año pasado el Gobierno aprobó una ley de libertad de cultos que también enojó a la jerarquía eclesiástica.
0: Más noticias de este 31 de mayo de 1911. En Página Laboral les cuento que el sector de la minería anda más calmado tras la reciente aprobación de una ley que limita el trabajo en las minas a un máximo de 9 horas diarias. En virtud de esta normativa, la jornada comienza a computar desde el momento en el que los empleados acceden al pozo y no desde que llegan a la zona de extracción. Nos lo cuenta Rosa Guardado.
12: La ley de regularización de la jornada de trabajo no deja de ser un hito histórico en las relaciones laborales, aprobada el 27 de diciembre del año año pasado, la norma pone como tope las 9 horas de trabajo en la mina. Gumersindo de Azcárate, presidente del Instituto de Reformas Sociales, en declaraciones a Radio Nacional.
13: Merced a esta ley, el tiempo de trabajo contará desde que los mineros entren al pozo, incluyendo el trayecto hasta la zona de extracción.
12: Esa apreciación no es baladí, en tanto que muchos patronos hacían trampa en la contabilización del horario laboral. Además, las pausas destinadas al desayuno o la comida no se descontarán del número total de horas. De nuevo, Azcárate.
13: En lo sucesivo, legislaremos la jornada laboral por sectores productivos y no como hasta ahora, que se ha hecho de manera genérica.
12: Con anterioridad, el Estado ha reducido las jornadas de trabajo para las mujeres y para los menores de entre 10 y 14 años. La reciente ley sobre el desempeño en las minas llega tras una gran huelga ocurrida en Bilbao en septiembre del año pasado.
0: Muchas gracias, Rosa. En efecto, aquel paro fue de tal monta que el gobierno se comprometió a tomar medidas.
5: La que comenzó siendo una huelga sectorial pasó a ser un paro general convocado por la UGT, a la que el Ejecutivo respondió, como viene siendo habitual, declarando el estado de guerra.
0: En este punto de nuestro relato informativo les proponemos poner el foco en una prenda de vestir cuyo éxito es directamente proporcional al revuelo que genera. Les hablo de la falda pantalón, llegada desde Francia y poseedora de un gran predicamento entre algunas mujeres españolas. Raro es el día en el que la prensa no da fe de altercados a propósito de este atuendo. Con objeto de testar este particular, hemos enviado a nuestra reportera Maya Prieto a la Puerta del Sol de Madrid. ¿Qué tal, Maya? Muy buenos días.
14: Muy buenos días, Chema. Estoy en la Puerta del Sol de Madrid, que como puedes escuchar, está ahora mismo llena de vida.
0: ¿Y qué haces allí, Amaya?
14: Pues mira, acabo de encontrarme con dos chicas muy jóvenes y muy modernas que visten a la última y que sin duda van a llamar mucho la atención.
0: ¿Y eso por qué?
14: No sé si has oído hablar de la falda pantalón, una moda que viene de Europa y que aún no habíamos visto aquí hasta ahora. Estas dos chicas son, digamos, pioneras.
0: ¿Podemos hablar con ellas?
14: Por supuesto. Señoritas, ¿les ha costado mucho decidirse a vestir esta prenda?
15: ¡Qué va! ¡Sí, es comodísima!
16: Y bien bonitas que son. Las hemos comprado en París.
17: ¿Es una monstruosidad? Ahora se ha visto una mujer, señora, con pantalón.
14: Señora, acérquese. ¿Qué es lo que le parece mal?
17: ¿Eso? Eso es un aborto en el arte de vestir. Vamos, anda. Ya me extrañaría que se generalizara esta mamarrachada.
18: Marimachos, ¿qué sois?
0: ¿Qué es lo que está pasando, Maya?
14: Pues Chema, se está remolinando mucha gente alrededor nuestro, sobre todo hombres, pero también hay mujeres. Y ya lo estás escuchando, muy amables no son.
15: Vámonos, vámonos. Me está dando mal.
16: ¿Pero a dónde vamos?
14: Aquí mismo hay una perfumería. Podemos refugiarnos dentro.
15: Menos mal.
19: Bueno, ya se acostumbrará. No se preocupen, señoritas.
14: Don Jacinto, qué casualidad. Chema, es Jacinto Benavente, el escritor.
0: Hombre, señor Benavente, es un honor saludarle. ¿Qué le parece la que se ha montado con la falda pantalón?
19: Mire, por un lado no me extraña, porque ya sabe que la gente es muy reacia a los avances, pero que no hay de qué preocuparse, hombre.
14: ¿Eso cree usted?
19: A estas chicas y a las que vendrán vistiendo la prenda, ya le digo que las van a ridiculizar en caricaturas y en el teatro, pero también le digo que eso no hará más que impulsar su éxito.
16: Ay, Dios le oiga, don Jacinto.
19: Bueno, y desde los púlpitos va a ser mucho peor. Ya verán las pastorales de los domingos. Pero en cuanto a las mujeres crean que la moda es invención del demonio, no van a dudar en aceptarla.
16: ¿Y eso por qué?
19: Pues porque el demonio es muy inteligente en sus tentaciones, buena mujer.
14: Bueno, ojalá no se equivoque, don Jacinto. Chema, vamos a dejar aquí la conexión mientras esperamos a que se despeje la calle.
0: Bueno, por si acaso no salgáis antes de tiempo. Buen trabajo, Maya.
14: Un abrazo.
0: Seguimos en Crónica de España, escuchan Radio Nacional. 19.950.817. Esa era la cifra global de habitantes de España a finales del año pasado, de 1910. El último censo elaborado, el segundo en este siglo XX, deja traslucir una pirámide de población muy joven en la que predominan las mujeres por encima de los hombres. Eva Cordón, buenos días.
20: Buenos días, Chema.
0: A puntito estamos de superar la barrera de los 20 millones de habitantes.
20: Eso es, el último censo poblacional nos pone delante de una realidad demográfica correspondiente a un país pobre y poco desarrollado. Ángel Galarza Vidal, director general del Instituto Geográfico y Estadístico, en declaraciones a Radio Nacional.
21: Al igual que los anteriores, este censo lo hemos elaborado conforme a las bases acordadas en los congresos internacionales de estadística. y en él reflejamos la realidad poblacional de España y de sus posesiones africanas.
20: El conteo sitúa en 9,7 millones el total de hombres y en 10,3 millones el de mujeres, existiendo un déficit de varones en todas las franjas de edad a partir de los 15 años.
21: La mortalidad masculina es muy superior a la femenina por mor, guerras y los conflictos que nuestro país ha debido afrontar.
20: Según los cálculos de los estadísticos, la cifra de población se duplicará en España en 97 años. En lo que concierne a las grandes ciudades, Madrid cuenta con casi 600.000 habitantes, mientras que Barcelona acoge a 581.000.
0: Pues muchas gracias, Eva. La población española sigue siendo eminentemente rural.
5: Nuestro país roza los 20 millones de habitantes en el último censo. Se registra un déficit de hombres en casi todas las franjas de edad.
0: En Madrid ya han finalizado las demoliciones en el primer tramo de la Gran Vía. En total son 66 casas derruidas y algunas pequeñas calles desaparecidas con objeto de dejar hueco a la Gran Avenida. A 31 de mayo de 1911, los operarios efectúan los desmontes y terraplenes. Nos lo cuenta Mariluz Auñón.
7: Según es fama entre los madrileños, la nueva arteria transformará profundamente la capital. De ahí la expectación y curiosidad que sus obras generan. Julio es un vecino de Malasaña que pasa todos los días para contemplar cómo avanzan los trabajos.
18: Esto va viento en popa. En cuanto terminen los desmontes y el terraplaneado, comenzarán a construir las alcantarillas.
7: En no más de 2 semanas se procederá a la subasta de las manzanas de cara a la construcción de los nuevos edificios. Es el momento en el que rey Alfonso XIII daba un pequeño golpe de piqueta junto a una ventana de la casa del cura de San José. Era el 4 de abril del año pasado, de 1910.
22: Este primer tramo de la Gran Vía, al que denominaremos Avenida B, discurrirá desde la calle de Alcalá hasta la Red de San Luis.
7: Tal como indica el presidente Canaleja, se trata solo de una parte de la obra, en tanto que el resto de tramos hasta la Plaza de San Marcial se efectuarán en el futuro. Se prevé que en total la obra se lleve por delante 300 viviendas, 15 calles y 29.000 metros de adoquines.
0: Ponemos ahora el foco en un periódico llamado El Debate, que comenzó a publicarse el año pasado gracias a la Asociación Católica Nacional de Propagandistas. Sobre la importancia e influencia de este nuevo diario, vamos a conversar con Cristina Barreiro, profesora de la Facultad de Humanidades y Ciencias de la Comunicación de la Universidad CEU San Pablo. Hola Cristina, ¿qué tal? Muy buenos días.
23: Hola Chema, buenos días.
0: Bienvenida a 1911. Bueno Cristina, ¿cómo fue exactamente la fundación del Debate?
23: Bueno, es que estamos en un año de una ofensiva laicista muy importante y España necesitaba un periódico católico, un periódico que hiciese ver el sentimiento de la Iglesia en ese momento. En el año 1911, en la fecha en la que estamos, reinaba Alfonso XIII, tenía España entonces un gobierno liberal presidido por José Canalejas y era una época en la que, aunque había otras iniciativas católicas, ya se publicaban desde décadas atrás, periódicos como El Siglo Futuro, El Universo, que fue otra iniciativa iniciada por el Marqués de Comillas, la necesidad de los católicos de tener un gran periódico, bueno, es lo que hizo a un grupo de propagandistas, de jóvenes miembros de la Asociación Católica de Propagandistas, animados por el jesuita Padre Ayala, a comprar parte del accionariado del Debate, un periódico que llevaba meses publicándose con poco éxito.
0: Y ahora, precisamente en este año de 1911, ¿cuál es el objetivo de la Asociación Católica Nacional de Propagandistas?
23: Bueno, como agrupación de católicos seglares, quiere que la voz del catolicismo se escuche en toda España y ser, como son desde esos años iniciales de su fundación, portavoces de la jerarquía eclesiástica. En este sentido, el nuncio en 1911, Monseñor Vico, animó a Ángel Herrera a ponerse al frente como director de esta publicación. La célebre, o tristemente célebre, ley del candado amenazaba en parte la presencia de las órdenes católicas en España en un intento de reforzar por parte del gobierno el poder civil.
0: O sea que de alguna manera estos movimientos son reacciones a la ley del candado de Canalejas, que prohíbe el establecimiento de nuevas órdenes religiosas.
23: Limita el establecimiento de nuevas órdenes religiosas y son una reacción o una reacción a ese sentimiento de muchas manifestaciones. Estamos en un año en el que primeros movimientos de la CNT, en ese momento, ¿no?, un anarquismo dentro de la desorganización propia del anarquismo, que ya salía también a la calle con una idea de, si quieren, de cierta imposición por imponer unas ideas, ¿no? Pues cómo no iba a ser necesaria una reacción del catolicismo, de los mejor formados, de esa selección de selectos.
0: ¿Y cuáles son los rasgos precisamente más importantes de la personalidad de Ángel Herrera?
23: Es una persona que valora el impulso de los jóvenes, que pone su mirada en la juventud, en las iniciativas, en ser personas que quieran actuar y además actuar en la vida pública y, por supuesto, con una formación intelectual y con una espiritualidad muy importante. Por eso Ángel Herrera está fomentando ya los círculos de jóvenes, en una buena relación con la acción católica. Pero el Debate no solo es un periódico católico, sino que además es un periódico bien hecho, un periódico moderno, es un periódico y además es un periódico católico.
0: Bueno, pues Cristina Barreiro, profesora de la Facultad de Humanidades y Ciencias de la Comunicación de la Universidad CEU San Pablo. Gracias, Cristina, por haber estado con nosotros. Un placer y que tengas un muy buen día. La llegada masiva de inmigrantes a Estados Unidos está originando un gran crecimiento de su población. En este año de 1911, cerca de 1 millón de personas han llegado a los puertos estadounidenses. Jorge Duato, buenos días.
3: Buenos días, Chema. Siguiendo de momento con la tendencia que comenzó ya a finales del siglo pasado y que ha hecho que en lo que llevamos de siglo XX, 10 millones de inmigrantes hayan llegado a Estados Unidos. La mayoría desde Europa, muchos de ellos italianos, que llegan en barco hasta la ya famosa isla de Ellis, en Nueva York. Pero no todos los inmigrantes llegan o se quedan allí. También muchos irlandeses, por ejemplo, se asientan en las fábricas textiles de Boston y Filadelfia, y otros viajan hasta Nueva Orleans. Otra forma de entrada de inmigrantes es a través de Canadá. Cruzan la frontera con Estados Unidos y son contratados en las industrias de Chicago. Y no nos olvidamos de la costa oeste. A San Francisco llegan también inmigrantes, en este caso más asiáticos que europeos.
0: Entre los inmigrantes que recibe Estados Unidos también hay muchos españoles.
3: Sí, y este año 1911 algunos viajan, atención, hasta Hawái. Casi 1,000 jornaleros, la mayoría andaluces, se han embarcado en Gibraltar en el SS Ortérico, un barco que atraviesa el Atlántico, cruza el estrecho de Magallanes y llega a Hawái.
6: Vamos con toda la ilusión. Queremos encontrar un trabajo digno y enviar dinero a la familia que se ha quedado en España.
3: Otros españoles han viajado hasta Florida para trabajar allí en las plantaciones de tabaco.
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0: Continuamos en este año de 1911, en el que parece que el mundo va más rápido que nunca. La noticia de la botadura del Titanic nos demuestra que el ser humano sigue conquistando la naturaleza a base de acero y carbón. Y si es verdad eso de que el arte es una representación de la vida misma, estoy seguro de que nuestra colaboradora Alba Sáenz tiene cosas muy interesantes que contarnos. ¿Qué tal, Alba? Muy buenos días.
8: Muy buenos días, Chema. Pues así es. Los artistas se renuevan y tratan de ajustarse a estos tiempos de motores y velocidad. El Titanic promete ser el gran triunfo de la ingeniería, pero en el arte de principios de siglo se está dando un movimiento que no está dejando a nadie indiferente: el futurismo.
0: Futurismo, eso suena a un movimiento que idolatra las máquinas.
8: Algo así, sí. Muy distinto a los paisajes tranquilos y apacibles a los que nos tienen acostumbrados los pintores.
0: Creo que leí en un diario francés llamado Le Figaro algo sobre una vanguardia italiana que nacía de una profunda insatisfacción con el pasado.
8: Sí, seguramente leyeras el manifiesto futurista de Marinetti de 1909. ¡Wow! El poeta que lidera este movimiento artístico, precisamente.
0: Justo, recuerdo leer que los futuristas querían romper con las normas de la academia, que consideraban el pasado artístico de Italia como un lastre que no les dejaba progresar.
8: Sí, la verdad es que no son muy fanáticos de las esculturas romanas y los cuadros renacentistas. El futurismo va más de glorificar la modernidad, la máquina, la velocidad e incluso la violencia. Ya lo dijo Marinetti en su propio manifiesto.
2: Un automóvil rugiente es más bello que la victoria de Samotracia.
8: Se ve que quieren captar el movimiento y el frenetismo de la vida moderna urbana. ¿Te suena, Chema, Umberto Boccioni y su obra La ciudad se levanta?
0: Sí, sí, ese cual dices. Ese cuadro en tonos blancos y rojizos con caballos corpulentos y llenos de energía que parecen atropellar a los obreros de la ciudad.
8: Pues si tanto lo has analizado, habrás deducido que es un símbolo de la fuerza bruta del desarrollo industrial y del trabajo obrero.
0: Sí, sí, pero Alba, a escala técnica me parece dificilísimo plasmar esa velocidad en un lienzo de dos dimensiones. ¿Cómo lo hacen?
8: Pues resumiendo mucho, haciendo trazos diagonales, figuras alargadas y fragmentando los planos. Ya lo dijo Giacomo Balla, pintor de la farola, en el manifiesto de los pintores futuristas.
4: El gesto que reproduzcamos sobre el lienzo será simplemente la sensación dinámica.
8: El objetivo, Chema, es que la pintura te genere la misma sensación que cuando miras por la ventana de un tren que va a muchísima velocidad.
0: Claro, es verdad, así se rompe el estatismo. De hecho, ¿no hay otra pintura de Boccioni que es literalmente esa visión?
8: Pero bueno, si es que estás al tanto de las últimas propuestas artísticas.
0: Claro.
8: Sí, sí, se llama Estados de ánimo 1, los que se van.
0: Fascinante. Y oye, volviendo al principio, me imagino que la botadura de un coloso de acero como es el Titanic les habrá vuelto locos, ¿no?
8: Pues imagínate, para ellos la estética del motor y el ensalzamiento de la tecnología presente y futura lo es todo. De hecho, he podido conseguir al respecto unas declaraciones exclusivas del propio Marinetti.
2: Este coloso de acero al que llaman Titanic no es solo un prodigio de la ingeniería, sino también el triunfo simbólico de nuestro manifiesto. Imagino su proa cortando el océano y se me hace hermosa. La verdadera belleza está en la máquina y en la velocidad.
0: Bueno, este Marinetti es ante todo vehemente. Desde luego, los futuristas dejan claro que el siglo XX no ha venido para quedarse quieto.
8: Eso, ya te digo yo, que imposible. Y espérate a que veamos las futuras propuestas arquitectónicas, que he oído que un tal Antonio Santelia está diseñando la ciudad del futuro. Una que sirva a las nuevas necesidades del hombre moderno. Aunque aún tardaremos un par de añitos en ver su concepto de città nuova.
0: De momento esperaremos a ver hasta dónde nos lleva esta obsesión por la tecnología y si este gigantesco Titanic cumple con las expectativas que dice prometer. Alba Sáenz, gracias por traernos esta perspectiva artística.
8: A ti, Chema. Nos escuchamos pronto a toda máquina.
0: En un coloso como el Titanic compartirán espacio todas las clases sociales y estamos seguros de que se vivirán en él historias que, quién sabe, algún día llenarán los ecos de sociedad que nos contará, claro, Gema Alfaro. ¿Qué tal, Gema? Muy buenos días.
9: Hablando de barcos, Chema, buenos días. Seguro que alguna vez has hecho uno de papel. Eso se llama papiroflexia y el famoso escritor Miguel de Unamuno es muy aficionado a ella. Esto le viene cuando de pequeño pasaba largas temporadas enfermo en la cama y para entretenerse aprendió esa técnica tan japonesa. Además me dicen que es experto en cocotología, o sea, en hacer pajaritas de papel. Bueno, yo tampoco lo sabía. Hablemos ahora de otro pájaro, pero este real, Alfonso XIII. Me han contado que siendo bastante joven, en una visita oficial a la reina Victoria de Inglaterra, se le ocurrió mojar pan en una salsa durante un almuerzo, que esto en Inglaterra debe ser un drama. La reina se horrorizó, pero Alfonso le dijo que en España el protocolo lo aceptaba. Era mentira, pero mira tú por dónde, ahora el monarca ha conseguido que en su corte se acepte la costumbre, y todos hacer barquitos. Otra afición muy conocida del rey Alfonso es coleccionar amantes, y hace bastante tiempo se encaprichó de Pastora Imperio. Estaba tan obsesionado con ella que pidió a su primo Fernando Sebastián de Borbón y Madán que le tuviera al tanto de todos sus movimientos. Y allá que fue el hombre a vigilarla de cerca. Tan de cerca que ambos acabaron enamorándose. Mira qué bonito esto. Lo malo del asunto es que Fernando Sebastián está casado con una dama de la reina Victoria Eugenia, pero eso no le impide tener encuentros secretos con la cantante en un elegante piso, propiedad del rey, por cierto, junto al casino de Madrid. No me extraña, es que esa mujer los trae locos a todos.
0: Pues persuadidos de que la información cultural es el mejor lenitivo para los sinsabores, contamos ya con Beatriz Torío, que viene dispuesta a repasarnos todas las novedades culturales. ¿Qué tal, Beatriz? Muy buenos días.
10: Muy buenos días, Chema. Con suma delectación comienzo hablando de greguerías, unas pequeñas composiciones de carácter vanguardista nacidas de la pluma de Ramón Gómez de la Serna, a quien escuchamos durante una locución pública.
24: Para los salones
11: tengo como invención de última hora el monóculo de Nuevo Rico.
10: Ni fechas ni mayores señalamientos importan cuando se trata de recordar a Isidro Nonell, el famoso pintor catalán que nos acaba de dejar. Sus obras, de fuerte contenido social, le erigen como uno de los artistas más originales de la pintura contemporánea. No dejen de verlas. Y concluyo haciendo referencia a un centro educativo nacido para alumbrar a lo más selecto de la intelectualidad española. Se llama Residencia de Estudiantes y acaba de ser creada por la Institución Libre de Enseñanza. Los primeros alumnos ya han sido acogidos.
0: Gracias, Beatriz. Pues así, con la información cultural terminamos este informativo. Muchas gracias por su atención de parte de nuestro realizador Rubén Vázquez, de Jorge Duato, de Alfonso Latorre y de este que les habla, Chema García Langa. Y recuerden que el único tiempo que nos redime es el presente. Continúa la información en Radio Nacional. Muy buenos días.

0: Son las 8 de la mañana, las 7 en Canarias.
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0: Día 23 desde que miles de personas entraron de forma irregular en Ceuta procedentes de Marruecos. Más de 3 semanas llevan en la ciudad autónoma quienes se han quedado y la mayoría continúa en situación muy precaria, tensionando la vida de este territorio y aún sin ver clara una salida a esta crisis, primero humanitaria, pero también política en distintas direcciones. Vamos primero a conocer cómo amanece la ciudad este sábado 22 de agosto. La playa del Trampolín es la zona cero de esta crisis, el lugar donde permanecen muchos de los inmigrantes, aunque se están habilitando espacios de acogida a donde han sido trasladadas ya unas 1.200 personas. Situación hasta ahora, Gonzalo Guancha.
2: Buenos días. La playa del Trampolín, como decís, uno de los termómetros que define la situación de los migrantes, amanece ahora tranquila. Por primera vez no vemos ahora ningún dispositivo policial. Vemos cómo decenas de jóvenes se van desperezando, levantándose, saliendo de sus sacos de dormir y de sus tiendas de campaña, que después de que ayer se limpiara con un dispositivo especial toda esta playa, pues de inmediato volvieron a instalar sus cabañas, sus tiendas y sus avituallamientos. Los jóvenes se levantan ahora y comienzan a deambular rumbo al centro de Ceuta, una ciudad que trata de digerir la tragedia. Ayer fue el primer día que comenzaron unos entierros multitudinarios. Nadira Bencina, consejera de Sanidad, nos decía que nunca antes la ciudad había vivido una tragedia de esta magnitud.
3: Nunca hemos enterrado 18 cadáveres el mismo día. Entonces, por lo tanto, es algo, la verdad, que extremadamente complicado, difícil, y yo pienso que para las familias, pues sobre todo los que se van a enterrar hoy, no están identificados. Y muchas familias pues estarán buscando a sus familiares. Es una situación pues dramática.
2: La ciudad de Ceuta detalla que se han enterrado a 18 de los 88 cuerpos que el mar ha devuelto desde el fatídico 30 de julio. Solo hay 9 identificados y confiesan que se han tratado de devolver algunos cuerpos a Marruecos, pero que al contrario de lo que ocurre tradicionalmente, no ha habido entendimiento con las autoridades marroquíes.
0: En lo que preocupa a organizaciones humanitarias como Human Rights Watch, centrada en los derechos de estas personas, entre las que se encuentran más de 2.000 menores no acompañados, demandantes de asilo que proceden de países en guerra o han sufrido algún tipo de violencia. Lo que preocupa a Human Rights es que, insiste la organización, no están siendo asistidos legalmente. Enseguida hablamos con una de sus responsables, que acaba de volver de Ceuta, mientras Marruecos tensa todavía más la cuerda. Su ministro de Justicia defiende los derechos históricos y geográficos de su país sobre Ceuta y Melilla y ha dicho en las últimas horas que quieren abordarlo con España.
4: El tema seguirá siendo objeto de diálogo entre nosotros y España. Defenderemos nuestros derechos históricos y geográficos y se establecerán los canales de diálogo al respecto. La creación de un foro u organismo de diálogo sobre este tema es esencial, ya que no podemos permanecer en silencio, ni en el futuro ni en el presente.
0: Fuentes del Ministerio de Exteriores español rechaza de forma tajante las pretensiones de Marruecos sobre Ceuta y Melilla. Exteriores, por cierto, junto a los demás ministerios implicados en esta crisis, también va a quedar bajo la coordinación del titular de Política Territorial, Ángel Víctor Torres.
5: Sí que hemos puesto sobre la mesa algunos de esos espacios. Tenemos que ver también su salubridad, el que puedan responder a estas medidas.
0: Palabras de Torres sobre la crisis de Ceuta, palabras del expresidente de Canarias del pasado 10 de agosto. Su experiencia en inmigración desde la presidencia del gobierno de las islas o su papel en la reforma de la ley de extranjería para reubicar a menores migrantes en las comunidades autónomas avalan su designación, todavía no efectiva, como coordinador de la crisis, aunque subraya Moncloa, este movimiento no supone asumir el mando único que está reclamando el Partido Popular. Ceuta, dice, mantendrá sus competencias. Los vecinos del municipio valenciano de Gato van pasado la noche fuera de su casa, desalojados por el incendio de Segorbe, que es el que más preocupa a esta hora. Estabilizado el fuego de pino franqueado en Cáceres, extinguido esta noche el de niebla en Huelva. Vienen días más fríos de lo habitual para la época y se ve como una oportunidad para esta recta final de agosto. Hoy la EMET predice que suben las temperaturas de forma generalizada. Y en los deportes, pendientes de la segunda jornada de Liga, que continúa este fin de semana, Gonzalo Dacuña.
6: ¿Qué tal? Buenos días. decías, una jornada que comenzaba el jueves y que va a terminar el próximo lunes. Anoche se estrenaba el Betis en la Liga con una victoria por 1-0 ante la Real Sociedad con gol de Rodrigo Riquelme. Para hoy 3 partidos, 5 de la tarde Athletic Club de Bilbao Sevilla, 7 y media Valencia Celta y 9 y media de la noche en Cornellá Español Real Madrid, con el redebut de José Mourinho en el banquillo de los blancos. Además tenemos Fórmula 1 pendientes de nuestras selecciones de hockey en el Mundial y de los Juegos del Mediterráneo. Y hoy comienza la Vuelta Ciclista España 2026, lo hace en Mónaco con Tadej Pogačar como gran atractivo y máximo favorito para la victoria en la carrera.
0: Mira que es difícil, Gonzalo, decir debut, pues redebut.
6: Sí, sí, es lo que le toca a José Mourinho.
0: Te la has jugado un poco, ¿eh?
6: Bueno, 8 y 5 hay que hacerlo.
0: 8 y 5, 7 y 5 en Canarias.
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0: Ese era el sonido ambiente. 18 fallecidos de las más de 140 muertes que se produjeron durante la entrada masiva a Ceuta, la mayor de las tragedias registrada en España relacionada con una entrada de inmigrantes. Esas 18 personas han sido las primeras en ser enterradas en el cementerio de la ciudad autónoma. Solo 9 del total de fallecidos, como nos contaban nuestros compañeros, han podido ser identificados. Comienza otro fin de semana, el cuarto en el que estamos en Ceuta desde que estalló la crisis, y el foco sigue puesto en las zonas donde los inmigrantes que continúan en la ciudad desde finales de julio siguen asentados, centenares en la playa del Trampolín, desde donde más de 1000 han sido trasladados a los espacios habilitados para darles un techo temporal al menos. Gonzalo Guancha ha hablado con algunos de ellos, se quejan de distintas oportunidades según su origen.
7: Buenos días, la escena se repite. Centenares de inmigrantes han pasado la noche deambulando por las calles de Ceuta y sus barrios periféricos. Tras la espera para obtener la asistencia humanitaria de Cruz Roja en la playa del Trampolín, entre la mayoría de inmigrantes magrebíes deciden retornar a zonas del bosque más apartadas, aunque, como nos muestra, con heridas en la pierna Mohamed, eso no implica seguridad.
8: Ellos duermen en el campo, en el monte. Bueno, los militares mandan drones. Y él se siente como un jabalí. Es como si fuera la cacería de un jabalí.
7: Son varios los testimonios de agresiones nocturnas. Los cerca de 600 inmigrantes magrebíes que pasan el día esperando en la playa del Trampolín se sienten discriminados, además, por no tener

0: pero que ellos confían en él para tener un futuro mejor y que si hace falta esperará un año más durmiendo en el bosque de Ceuta.
1: El gobierno central y el de la ciudad autónoma tratan de hacer efectivos los recursos temporales para atender a quienes siguen sin un alojamiento adecuado, pero mientras tanto, como escuchábamos, muchos migrantes regresan a la playa del Trampolín o siguen deambulando por la ciudad, como seguimos contando. Judith Sunderland es la directora asociada de Derechos de Personas Refugiadas y Migrantes de la organización Human Rights Watch. Buenos días.
2: Buenos días.
1: La ONG, su ONG, ha denunciado, tras comprobar la situación allí, que desde que estalló la crisis no se han dado los pasos legales necesarios para cada una de estas personas que están en un vacío legal.
2: Pues claro, o sea, lo que hemos todos visto es cuánto ha tardado el Estado español en dar una acogida digna a las personas que se han quedado en Ceuta, creando lo que se puede realmente definir una crisis humanitaria, con consecuencias, claro, para las personas mismas y también la ciudad y los vecinos. Eso es uno de los puntos claves problemáticos. Y el otro es, como acaba de decir usted, el vacío legal en el cual se encuentra toda esta gente, sin acceso a información sobre sus derechos en la mayor parte y sin ningún triaje todavía completo, digamos, serio, para identificar a todas las personas y empezar un examen individual, ¿no?, de sus circunstancias.
1: Y en el caso de los menores no acompañados, esas 500 niñas, por ejemplo, que podrían ser trasladadas próximamente a la península, según el Ejecutivo Central, ¿tienen información de que se están revisando legalmente sus casos?
2: Pues en eso confío, espero que estén procediendo lo más rápido posible, habiendo tardado demasiado, dejando a lo que se dice serán miles de niños y niñas en la calle. Hemos visto cómo varios barrios en Ceuta se han movilizado para dar acogida improvisada, ¿no?, a muchas mujeres y niños, pero muchos se han quedado fuera en las calles y si bien la ciudad de Ceuta ha tomado en cargo más de 1,000 niños, siguen muchos sin ninguna tutela, ¿no? Entonces esperamos que sí hayan los traslados lo más rápidamente posible y que todos los que se quedan y se quedarán en Ceuta tendrán la acogida que necesitan.
1: Quiero preguntarle también por los demandantes de asilo, ¿qué pasa con los que provienen de países en conflicto, que tienen derecho a solicitar ese asilo? La Unión Europea avala el retorno a Marruecos de todos los migrantes que han entrado en Ceuta, también lo defiende aquí el Partido Popular, incluidos los menores de los que hablábamos, entre otras cosas, porque dice que Marruecos es un país seguro.
2: Bueno, todos, absolutamente todos, incluyendo todos los marroquíes que desean hacerlo, tienen el derecho de pedir asilo, ¿no? Y cada quien tiene derecho a un examen individual y justo y eficaz de su solicitud. Con eso no quiere decir que todo el mundo que solicita el asilo tiene derecho a esa protección internacional. Por eso hay que hacer un examen individual. Y no es no debe de ser fundamental el país de origen. Lo que es fundamental es la circunstancia individual de la persona. Ahora, el hecho que el Estado español y la Unión Europea haya concluido que Marruecos sea un país seguro es problemático, porque implica un examen acelerado con la presunción, sobre todo, que marroquíes no tengan derecho al asilo y podría dar lugar a devoluciones a Marruecos de personas no marroquíes con el argumento que podrían y deberían pedir asilo en Marruecos. Nosotros, como muchas otras organizaciones, consideramos que esos exámenes acelerados ponen en riesgo a mucha gente que sí tienen válidas solicitudes y que deberían de estar sujetos a un

0: examen serio y no acelerado e injusto, ¿no? Pero como decía, todo el mundo tiene derecho a pedir asilo, hay que ver ese examen y luego, si no hay necesidad de protección internacional, habría también que tomar en cuenta necesidades humanitarias que podrían implicar otra manera legal de quedar en España. Y la otra gente sí que puede ser devuelta. Sí, se puede hacer según un procedimiento legal. Quisiera solo añadir
1: Sí.
0: que ahí en Ceuta yo he hablado con muchísima gente de países como el Sudán, Somalia, Chad, Yemen. Hemos hablado también con un señor de Palestina. Toda esa gente nos contaba de situaciones en sus países de origen y también violencias en el viaje, y toda esa gente obviamente podría tener una solicitud muy válida de una necesidad verdadera de la protección internacional.
1: Judith Sunderland, directora asociada para Europa de Human Rights Watch, le agradecemos que haya estado en directo a esta hora en Radio Nacional de España.
0: Gracias.
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1: Como les venimos contando, la policía ha interceptado dos redes que captaban a los que entraron en julio para llevarlos a la península en lancha sin medidas de seguridad y en situación muy precaria a cambio de miles de euros. Hay varios detenidos, Javier Álvarez, y es la confirmación oficial de que esto, el tráfico ilegal de personas a la península, estaba ocurriendo.
3: Buenos días. Dos operaciones policiales que desmienten eso de que ninguna de las personas que entraron a nado en Ceuta a finales de julio alcanzó la península. Para ello tuvieron que desembolsar a estas mafias hasta 9.000 euros por cabeza. La primera organización desarticulada se salda con cuatro detenidos, captaban a sus víctimas en la ciudad autónoma. Tras pagar, los conducían a domicilios o garajes en los que esperaban la llegada de las lanchas rápidas desde la línea de la Concepción, que era también el punto por el que accedían a territorio peninsular español. El quinto detenido pertenece a otra banda. En su caso cobraba 8.000 euros por persona. Lo arrestaron tras alcanzar su embarcación, de muy reducidas dimensiones, una playa de la localidad gaditana. Llevaba a siete migrantes. Los puso en riesgo durante horas. Hizo el trayecto de madrugada, con niebla, con frío. A bordo no había ni chalecos salvavidas. La escasa visibilidad y la intención de esquivar controles policiales hizo que recorrieran 40 kilómetros en su trayecto por el estrecho.
1: Al frente de la coordinación de la crisis va a estar el ministro de Política Territorial, Ángel Víctor Torres. Todavía no está designado de forma oficial. La función sí que la estaba cumpliendo en la práctica, pero ahora su nombre suena para coordinar los ministerios implicados. La Moncloa niega que se trate del mando único que pedía el Partido Popular porque Ceuta insiste, mantiene sus competencias. Daniel Bermejo.
4: Sí, buenos días. La designación se hará oficial próximamente, pero fuentes de la Moncloa señalan que Ángel Víctor Torres ya ejercía la coordinación oficiosa de los ministerios de Interior, Exteriores, Defensa, Migraciones e Infancia. El Ejecutivo defiende que Torres está al frente de una cartera transversal y ya como presidente de Canarias gestionó varias crisis migratorias. Fue Torres también quien promovió la modificación legislativa que desde el año pasado obliga a las comunidades a acoger menores migrantes no acompañados para aliviar a los territorios más presionados. Fuentes del Partido Popular señalan que con este movimiento Pedro Sánchez ha aceptado una de las siete medidas que proponía Feijóo. Sin embargo, en la Moncloa subrayan que no es un mando único, puesto que Ceuta mantiene intactas sus competencias.
1: Desde el Partido Popular critican la inacción del gobierno. Carmen Funes, vicesecretaria de Sanidad y Política Social, asegura que no tendrán más remedio que dar explicaciones la próxima semana en el Senado.
5: Se lo diremos a los ocho ministros que van a comparecer y se lo pediremos y se lo exigiremos esas respuestas a esta situación al presidente del gobierno, porque tiene la obligación de dar por fin la cara ante una de las situaciones más graves y a uno de los problemas más críticos que ha vivido nuestro país en los últimos años.
1: Y mientras Marruecos insiste, Ceuta y Melilla constituyen un derecho histórico y geográfico del país marroquí, dice, y el gobierno español responde, rechaza de forma tajante las reivindicaciones y recuerda que ambas ciudades autónomas forman parte de la soberanía y de la integridad territorial de España y de la Unión Europea. Daniel González.
6: Sí, fuentes de Exteriores rechazan ese planteamiento de Rabat, el que considera a Ceuta y Melilla un derecho derecho histórico y geográfico, añaden que ese rechazo se va a mantener también en el futuro. Posición que explican se ha trasladado de forma clara por los canales diplomáticos, esa respuesta del Ejecutivo español que llega después de las palabras del ministro marroquí de Justicia, Abdelatif Ouahi. Ouahi, en una entrevista en la televisión pública marroquí, en la que propone, además de defender ese derecho histórico y geográfico de Ceuta y Melilla, crear una comisión de diálogo con España para abordar el futuro de las dos ciudades y lograr, según sus palabras, su retorno al seno de la patria.
1: Y derivadas de la situación en Ceuta, dos semanas después de establecer controles a los pasajeros procedentes de Italia, las autoridades españolas han identificado a cerca de 7.000 personas en los aeropuertos. Ni Roma ni Madrid parecen dispuestos a levantar la suspensión del espacio Schengen que inició el gobierno de Giorgia Meloni al inicio de la crisis migratoria de Ceuta. Alberto Apezteguía.
7: ¿Qué tal? Buenos días. El pulso en los aeropuertos entre Sánchez y Meloni continúa y ni en Roma ni en Madrid muestran intenciones de querer darse por vencidos. En estas dos semanas, los agentes españoles ya han identificado a cerca de 7.000 ciudadanos provenientes de Italia nada más aterrizar en territorio español. En total, se han controlado más de 600 vuelos, con los aeropuertos de Barajas y el Prat a la cabeza de las estadísticas. Esa fue la respuesta de Moncloa al Ejecutivo italiano, que optó por aplicar esas mismas medidas una semana antes, tras la entrada masiva de migrantes en Ceuta. Veremos el 15 de agosto, dejaba caer el ministro de Interior italiano, pero desde entonces sin novedad en el frente. Apuntan ahora que quitarlos dependerá de la evolución de la crisis en la ciudad autónoma, que siguen catalogando de muy preocupante. Por su parte, España ya marcó en su calendario el 7 de septiembre. A partir de ahí, retirarán los controles si Italia hace lo propio.
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1: Cientos de vecinos han dormido fuera de sus casas esta noche por el incendio de Segorbela, provincia de Castellón, la localidad de Gátova, en Valencia, está confinada desde este viernes por el humo. Miguel Ángel Orts, la alerta continúa a nivel 2 de peligrosidad, la UME también interviene tras solicitarlo el gobierno valenciano, en riesgo la Sierra de Calderona.
8: Así es, buenos días. Los vecinos que no tenían medios propios han sido trasladados en autobuses y del total de evacuados, de esos 1.000, unas 30 personas han sido llevadas al polideportivo de Bétera. Otros se han ido a sus primeras residencias o han optado por ir a viviendas de familiares en otros municipios. Juan Carlos Valderrama es el consejero de emergencias.
9: Se han desplazado, según la información que tenemos actualmente, 30 personas al polideportivo de Bétera. También se ha evacuado 11 jóvenes de centro de menores tutelados y también 14 personas dependientes o vulnerables que han sido trasladados por medios sanitarios a la residencia de Carlet.
8: Un proceso que se ha llevado a cabo con total normalidad, según explica el consejero.
9: La población ha sido evacuada y aquellas personas, tengan en cuenta que es un municipio también turístico, estival, y muchas de las personas es su segunda residencia y se ha evacuado aproximadamente a 1.000 personas.
8: El fuego ha afectado a unas 423 hectáreas de superficie, parte de ellas en el Parque Natural de la Sierra Calderona. El presidente de la Generalitat Valenciana, Juan Fernández Llorca, trasladaba anoche, tras el CECOPI, un mensaje de tranquilidad.
10: Yo voy a enviar un mensaje de tranquilidad a la población de Gàtova, a las poblaciones veïnes, de que están trabajando molt efectius, que están trabajando molt, de forma molt coordinada y que esperen solucionar este incendio lo antes posible.
8: Esperemos que la jornada de hoy, el tiempo de una tregua. Esta noche han trabajado 10 unidades terrestres y 8 autobombas, además de 2 dotaciones y 3 unidades rurales de la Diputación de Castellón, 7 dotaciones y 6 brigadas de bomberos de Valencia y una sección de la UME. A las 9 de esta mañana hay prevista una nueva reunión del CECOPI.
1: Y evolución más favorable del incendio de las Hurdes en Cáceres, que ya está estabilizado después de que el índice de gravedad potencial bajara a su nivel mínimo, a cero, y ya no existiera riesgo para la población, especialmente para los vecinos de Pino Franqueado. Queda atrás la situación de mediados de semana, cuando por el violento y rápido avance de las llamas, el fuego saltó a Castilla y León, a la provincia de Salamanca, última hora, Miguel Verísimo.
11: El incendio se daba por estabilizado a última hora de la tarde de ayer. Ya se han marchado los bomberos de Castilla y León y la unidad militar de emergencias, aunque en la zona continúan trabajando efectivos de Extremadura. Se puede respirar con tranquilidad, pero con prudencia, porque el incendio aún no se ha declarado controlado, ni mucho menos extinguido. Según las primeras estimaciones, se han quemado unas 4.250 hectáreas y el perímetro ha alcanzado los 48 kilómetros, unas cifras que se van a concretar en los próximos días. Fernando Manzano es el secretario general de Emergencias de la Junta de Extremadura.
12: El terreno es muy abrupto, tiene muchos picos de sierra, hay muchas lenguas que han caído hacia un lado y hacia otro de esos picos de sierra, por tanto la medición se hace muy, muy difícil de hacer.
11: Se ha levantado el confinamiento de todas las alquerías y los vecinos por fin han podido regresar a sus casas.
13: Estamos contentos para casa ya.
14: Un alivio porque no han sido muchos días, pero bueno, se preocupa uno.
15: Que te permitan volver, pues significa sobre todo una cosa, que todo ha vuelto a la normalidad.
11: No se descarta la posibilidad de que el fuego haya sido intencionado.
1: Gracias, compañeros. Y también estamos pendientes de cortes de trenes que estamos conociendo y afectaciones al tráfico por las lluvias en Cataluña, en la zona de la Costa Dorada. Vamos a seguir atentos y a contarles todo lo que sepamos. En Ucrania al menos 2 personas han muerto en nuevos ataques rusos durante esta noche contra distintos puntos del país. Javier Jiménez, entre ellos, la capital Kiev.
16: Agresiones rusas que se producen después de que este viernes al menos 20 personas hayan muerto en distintos bombardeos rusos, 16 de ellas en el ataque con drones contra un centro comercial de Kryvyi Rih, la ciudad natal del presidente Zelensky. Por su parte, el ejército ucraniano ha dejado al menos 3 muertos y 13 heridos esta madrugada en la autoproclamada República Popular de Donetsk, al este del país.
1: Las negociaciones comerciales entre Estados Unidos y Canadá han fracasado esta madrugada, lo que implica la entrada en vigor de los aranceles del 50% impuestos por Donald Trump sobre unos 20.000 millones de dólares en productos canadienses.
16: Desde Washington responsabilizan a su país vecino y afirman que Ottawa se ha negado a cerrar el acuerdo pactado a principios de esta semana. El primer ministro canadiense Mark Carney ha afirmado que los cambios introducidos por Estados Unidos a última hora son injustos y antieconómicos, y ha asegurado que van a responder con recargos similares del 50% por cada dólar.
1: Donald Trump, que mostraba cierto optimismo acerca de estas negociaciones, ha vuelto a atacar verbalmente a Irán. Dice que no está preparada para el acuerdo correcto.
16: Añade Trump que Estados Unidos tiene el control de la región del Estrecho de Hormuz, incluso dice las zonas terrestres. Respecto a nuevas acciones militares contra el país persa, se ha limitado a afirmar que están viendo qué sucede.
1: De vuelta a nuestro país, Festival de Teatro Clásico de Mérida, Poetas en La Rioja, que cumple más de 2 décadas, exposición sobre el uso del bikini durante el franquismo en Valencia. Estrella Morente desde el área de cultura. Estas son las propuestas, Susana Santolaya.
17: Comenzamos sobre las tablas. Ya podemos disfrutar del viaje de Edipo en el Festival de Teatro Clásico de Mérida, penúltimo montaje del certamen. Isidoro Timón es el dramaturgo.
18: No lo veamos como un Edipo aquí, un Edipo otro año diferente, una Antígona allá, o distintas lecturas contemporáneas de todos esos textos maravillosos.
17: Y siguiendo con festivales, continúa el de poesía Agosto Clandestino, Poetas en La Rioja. 22 años ininterrumpidos, combinando presentaciones de libros, lecturas, música y cine. Su director, Enrique Cabezón.
19: Más es un evento que solemos hacer desde algunas ediciones anteriores, que se cruza con otro festival riojano, que es el MUWI, un festival musical. Entonces, bueno, intentamos encontrar siempre un punto en común para poder, pues, entablar esos diálogos con personajes tan relevantes.
17: Y en Valencia disfrutamos de una exposición sobre bikinis y franquismo, y es que el Centro Cultural La Nau acoge Bajo el Sol del Régimen, un cambio en el paradigma de la segunda mitad del siglo XX durante el franquismo.
20: Y aunque hubo quien siguió prefiriendo el bañador entero, el dos piezas se impuso poco a poco en nuestras playas y piscinas.
17: El ballet de Kiev regresa al Teatro Tívoli de Barcelona para presentar una nueva temporada del Lago de los Cisnes. La compañía ucraniana aterriza en el Teatro Tívoli con una renovada versión de la obra universal de Tchaikovsky. Víctor Ichuk es el director del ballet.
21: Es una compañía internacional y cada año tenemos audición para ver los mejores, los jóvenes bailarines del mundo.
17: Y terminamos con Sagunt a escena. Se despide del Teatro Romano con un concierto de la cantaora Estrella Morente.
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1: Lo que desde luego ha vuelto es la Liga, y ya vamos por la segunda jornada de Liga en Primera División. Que este sábado Gonzalo de Acuña, hola de nuevo, nos deja 3 partidos.
23: Eso es, vuelve la Liga, aunque lo hace de una forma muy extraña. Algunos equipos ya han jugado 2 partidos, otros todavía no han debutado, en un calendario muy extraño durante el mes de agosto. Este viernes, Betis 1, Real Sociedad 0, victoria de los béticos en Liga en su estreno en la Cartuja. Y hoy, primer partido para el nuevo Real Madrid de José Mourinho en Cornellá. Luis Castro, ¿qué tal? Buenos días.
24: ¿Qué tal? Buenos días. El nuevo proyecto del Real Madrid comienza esta noche en Cornellá, en la Casa del Español. Hay mucha expectación
0: con este nuevo equipo que va a formar José Mourinho, que llega para frenar una racha negativa de 2 años sin títulos. Un entrenador portugués que reconocía ayer en sala de prensa que le hubiera gustado tener una semana más de preparación, pero que su equipo ya está listo para este debut en el que van a contar con 7 bajas, 4 de larga duración, más Asensio, Tchouaméni y Endrick, que no se han recuperado y que se quedan fuera de la convocatoria. Y un 11 en el que no van a faltar, a pesar del poco rodaje, las grandes estrellas como Mbappé, Vinicius y Bellingham.
23: Gracias, Luis. Veremos ese primer 11 del Real Madrid. El partido cierra la jornada del sábado a las 9:30. Anoche, en Radio Gaceta de los Deportes, charlábamos con un protagonista del Español, con Omar El Hilali.
3: Sabemos el equipo que es el Real Madrid, tampoco lo voy a descubrir ahora, pero como te digo, nosotros también tenemos nuestras armas, sabemos a lo que vamos a ir, y a partir de ahí, como te he dicho, es un tú a tú contra ellos.
23: Antes estrenaremos la Liga en otros 2 estadios, a las 5 de la tarde Athletic Club de Bilbao Sevilla y a las 7:30 Valencia Celta de Vigo. En segunda división ya hay un marcador definitivo, el Córdoba 2 Girona 1. Para hoy 4 partidos, 5 de la tarde Oviedo Leganés, a las 7:02 Ceuta Las Palmas y Albacete Real Sociedad B. Atentos a ese Ceuta Las Palmas con la situación en la ciudad de Ceuta, y a las 9 de la noche el Eldense Cádiz.
1: Pues nuestros compañeros llevan semanas ya de preparativos para la cobertura, pero es hoy cuando comienza la Vuelta Ciclista a España.
23: Lo hace en Mónaco, suena así un poco extraño, pero ya estamos acostumbrados a estas salidas fuera del territorio de la Vuelta, con el atractivo de Tadej Pogačar en la línea de salida. El esloveno busca completar el trío de grandes tras Giro y Tour. Enviado especial Rubén Ortega, ¿qué tal? Buenos días.
4: ¿Qué tal? Muy buenas. Pocas horas para que arranque el espectáculo en la Vuelta Ciclista a España, y lo va a hacer con una contrarreloj individual de 9,4 kilómetros por las calles de Mónaco. En torno a las 4:15 toma la salida el primer ciclista, que es el español Diego Uriarte. El último en partir va a ser el 4 veces ganador de la Vuelta, Primož Roglič. Y un minuto antes le va a llegar el turno al gran favorito en la general, Tadej Pogačar. Todo listo para que comience una edición número 81 de la Vuelta, con 30 españoles en competición.
23: Gracias, Rubén. La primera etapa lo hace en el circuito de Mónaco de Fórmula 1. Hoy también tenemos Fórmula 1 a las 12, carrera, el sprint en los Países Bajos.
1: Lo tenemos todo.
23: Como siempre.
1: Como siempre, pues sí, no cambia. Francisco Almoguera en la realización, Jesús López en el control de sonido.

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1: Jmenuji se Monika Gustová, jsem tady v rádiu ve Španělsku, kde žiju už tak 530 let a jsem spisovatelka a taky jsem překladatelka a novinářka. Soy, me llamo Mónica Gustová, soy de origen checo, pero hace muchísimo tiempo que vivo en España, 35 años. Soy escritora y también traductora y periodista.

0: Estamos escuchando El Moldava, un poema sinfónico precioso de Biedrich Smetana, perteneciente a un ciclo titulado Mi Patria. Su patria es la misma que, al menos como patria natal de nuestra invitada Mónica Sgustova. Y el Moldava es el río que baña su ciudad natal, Praga. Muchísimas gracias por acompañarnos, Mónica.
1: Pues muchas gracias a vosotros.
0: ¿Qué significa para ti esta música que estamos escuchando?
1: Pues para mí es una música muy importante, la verdad, porque la iba oyendo desde pequeñita, porque Smetana, Beatriz Smetana, su compositor, ¿no? Pues fue mi tatarabuelo. Y entonces, claro, siempre teníamos como, no sé, entradas gratis para todos sus conciertos y tal. Entonces, claro, yo, para bien o para mal, desde pequeña siempre iba oyendo su música en los conciertos. Y claro, de pequeña me aburría bastante, pero bueno, ahora estoy contenta.
0: Ahora lo valoras. Bueno, Mónica, qué ilusión me hace hablar con la tataranieta de Smetana, al que tanto admiro. Bueno, Mónica Sgustova, aparte de tataranieta, es escritora y traductora y desde los años 80 vive en Barcelona. Antes vivió en Estados Unidos, donde se formó en literatura comparada. A ese país llegó con 16 años cuando, con su familia, huyó de la dictadura comunista que oprimía su país natal. Sgustova se ha convertido en una voz esencial para comprender la memoria del siglo XX y las historias silenciadas de Europa del Este. Su obra está marcada por el exilio, la identidad y la resistencia, y ha acercado al lector hispanohablante a autores fundamentales como Raval, Kundera, Anaximandrova o Havel. Sus libros, además, se han traducido en 9 idiomas. Hoy viene además con un nuevo título bajo el brazo, La traductora de haikus, precioso, en el que relata con gran sensibilidad, humor, poesía y nostalgia los efectos devastadores del exilio. La protagonista es Hanna, una mujer nacida en Praga que, acosada por el régimen, abandona su país con su marido y sus hijos para empezar una nueva vida en Estados Unidos. Mónica, una biografía muy parecida a la tuya.
1: Pues bastante, sobre todo la de mi madre, porque yo en una novela traté un poco mi relación con mi madre desde mi punto de vista, y entonces esta es como un poquito, bueno, otra novela que habla más de mi madre, porque yo me di cuenta de que mi madre se merecía otra novela por la vida que tuvo, por todo lo que sufrió, por todo lo que supo superar, y bueno, todas las cuestiones que se ponía, que se planteaba, todas las reflexiones, todo esto está en el libro.
0: ¿Cómo recuerdas tu infancia? Naciste en 1957.
1: Sí, pues la infancia, como todas las infancias, la mayoría, pues era bastante buena, con mis padres muy buena, nuestros veranos, nuestros, no sé, navidades y todo esto muy bonito. En la escuela, pues era una escuela comunista y entonces había como un poco de desigualdad, estaban, como mis padres no estaban en el Partido Comunista, entonces siempre los hijos de la nomenclatura comunista tenían preferencia, y claro, esto de alguna manera te marcaba, siempre te sentías como un poco atrás, ¿no? Detrás de los otros niños. Y pero bueno, claro, yo creo que también es bueno para mí, que era bueno para mí, porque me enseñó a superar muchas cosas, ¿no? A no dejarme ir con el río, sino realmente superar las cosas que se tenían que superar, que eran muchas en un régimen dictatorial.
0: Claro, hablas también en la novela del miedo a expresar lo que uno piensa, y sobre todo el miedo también, entiendo, de unos padres que no son, como dices, del Partido Comunista, y el miedo a que tus hijos puedan hacer algún comentario impropio que les pueda poner algún aprieto en el cole, ¿no?
1: Totalmente, sí, mis padres, y además estaban como muy claros sobre esto en casa, eran unos resistentes al régimen, eran disidentes del régimen, y entonces nosotros recibíamos, mi hermano y yo, recibíamos como una historia en la escuela, que bueno, que el comunismo pues es el progreso y que vamos hacia pues el mejor futuro y cosas de estas. En cambio, pues en casa sabíamos escuchábamos por nuestros padres, que bueno, que era un régimen dogmático, un régimen restrictivo, y que no teníamos que creernos nuestros, bueno, lo que nos decía la gente en la escuela y todo esto, ¿no? O sea, que era realmente como la dialéctica, nuestra cotidianidad estaba marcada por esta dialéctica, y la verdad es que era muy interesante tener que saber, como bueno, intentar saber para un niño o una niña, dónde está la verdad, más cerca de lo que dicen los maestros o los padres, ¿no?
0: Entiendo también que en esa dialéctica hay un hecho fundamental en la novela que le pasa a alguien, y es el tema de bueno, de las autoridades comunistas que intentan constantemente bueno, pues que los adultos se denuncien entre sí, ¿no? Convertir a cada ciudadano en un chivato o chivata, que es algo terrible.
1: Sí, creo que esta es una de las peores cosas que tienen las dictaduras, ¿no? Esto de que no puedes nunca fiarte de nadie, porque como ya sabemos por la Stasi, por ejemplo, en Alemania Oriental, pues incluso marido y mujer tenían que desconfiar el uno del otro, porque a lo mejor el uno se chivaba cosas sobre su mujer o su marido, ¿no? Y esto no era una cosa excepcional, pasaba bastante, también con los mejores amigos, amigas y tal. O sea que una cosa como bastante, bastante difícil, ¿no? Y claro, yo todas esas cosas no las sabía de niña, las supe más tarde por todo lo que me contaron mis padres a continuación, y por eso yo la verdad es que he escrito bastante sobre las dictaduras y la huida de las dictaduras, y bueno, la verdad es que desgraciadamente hoy otra vez es de actualidad, porque claro, tenemos una casi dictadura o régimen que se está implantando como autoritario en Estados Unidos y en muchos otros países, ¿no? O sea que esperemos que en Europa no pase, y tengámoslo muy muy en cuenta. Estoy hablando de mi propia experiencia, estoy intentando también decir a la gente, cuidado, que bueno, la democracia es algo como muy muy precioso que tenemos que salvaguardar cada día.
0: Comparto tu preocupación, y además tú que has dedicado tanto a escribir y a explicar cómo eran esas dictaduras opresoras del régimen comunista y de otro, bueno, que son iguales al final, ¿no? De otro signo. La ideología oficial yo creo que no se diferencia en los métodos que utilizaban unos y otros, ¿no? Y me parece interesante el dilema moral que planteas en este último libro, en La traductora de haikus, en el sentido de cuando la policía secreta te insta a ser un chivato. Claro, a todos los principios de primeras dices, bueno, ni de broma, ¿no? No quiero colaborar con este régimen. Pero muchas veces se utilizaban técnicas espurias para obligarte a hacerlo, ¿no? Al final, para salvar a tus familiares, a tus amigos, a quien querías, acababas colaborando. Y eso está muy presente en la obra, ¿no? Pero eso está bien o eso está mal. Claro, es que la vida no es en blanco y negro.
1: Claro, entonces yo creo que aquí el lector tendrá que tomar su propio partido, porque no está como resuelto, digamos, ¿no? Se plantea como un dilema moral, como tú has bien dicho, pues porque la protagonista, esta Yana, que es la madre, bueno, de los hijos, pues ella tiene que como denunciar o exponer sus hijos y su marido a un grave peligro, ¿no? Y bueno, pues ella se decanta a salvar la familia, que es lo que yo creo que harían muchas, probablemente, mujeres. Pero bueno, tampoco está claro porque, bueno, algunos de los héroes, por ejemplo, Václav Havel, ¿no? Para citar a un checo, pues él hizo lo contrario, él realmente se expuso, aunque esto le costara también lo suyo a su familia, ¿no? Lo que pasa es que él no tenía hijos, o sea que era como un poquito más fácil, ¿no? Teniendo hijos es muy difícil pensar que incluso un régimen así puede matar a lo mejor a tus hijos. Pues ¿qué haces? ¿Realmente eres tan heroico como para poder sacrificar a tus hijos? ¿O los hijos tienen realmente preferencia ante, pues no sé, tener que denunciar a tu vecino, amigo, lo que sea?
0: Desde luego.
1: Muy, muy duro.
0: Muy duro. Otro de los hechos de los que hablas, ¿no? El padre de Hannah, de Jana, de la protagonista, muere en un accidente. Él era disidente. Este tipo de accidentes eran sospechosamente habituales también.
1: Sí, la verdad es que siempre cuando pasa un accidente así, siempre pensábamos que bueno, que podía no haber sido una casualidad, sino algo preparado por la policía secreta, porque realmente estos accidentes eran como, bueno, estaban casi a diario preparadísimos para los lo que ellos llamaban los enemigos del pueblo, ¿no?
0: A los 16 años, tus padres huyen a través de la India a Estados Unidos como los protagonistas de tu última novela y como hizo también la propia hija de Stalin, que relataste, creo, en Las Rosas de Stalin y que a mí me llamó muchísimo la atención cuando conocí esa historia. Claro, la propia hija de Stalin tuvo que huir de la URSS.
1: Claro, claro, es realmente curioso porque es que había además algún paralelismo, ¿no? Bueno, yo tenía 16 años cuando mis padres huyeron con sus hijos, pero y ella, la hija de Stalin, tenía 40, pero hicimos pues un recorrido un poco parecido porque ella se fue a los Estados Unidos a través de la India, al igual que pues mi familia, ¿no? Mis padres con sus hijos. También fuimos a Bombay, a Delhi, y en Delhi mis padres pidieron el visado para toda la familia para poder huir a los Estados Unidos, lo mismo que hizo en la misma embajada, lo hizo como cuatro o cinco años antes, lo hizo la hija de Stalin.
0: Bueno, me imagino que cuando diste con esa información te quedarías absolutamente sorprendida. Bueno, de ese viaje difícil y peligroso viaje de huir, llegáis a Estados Unidos. Este libro habla mucho del exilio y de hecho voy a leer un fragmento en el que escribes. Eso era el exilio. De repente te convertías para los demás en un idiota, incapaz de hacerte entender, de hilvanar cuatro palabras seguidas con sentido. Tu lengua materna, aquella con la que siempre hablaste con tus padres, con tus abuelos, con tus hijos y amigos, aquella con la que te enamoraste y expresaste lo más íntimo en ti, de pronto esa lengua no sirve para nada. Es un desecho que los demás desprecian.
1: Sí, así es, la verdad. Es muy duro esto, ¿no? Porque la lengua que tú cultivas, que es la tuya, que es la más íntima, que es la lengua del amor paternal y erótico y de toda clase, pues de golpe pues lo tienes que olvidar casi, si no olvidar, pues aprender otro idioma al cual le tienes que dar toda la preferencia porque si no eres como inexistente realmente, ¿no? Y la gente te trata como, sí, como un imbécil, lo que se dice en el libro, porque cuando no sabes hablar bien, es que la gente de golpe pues te habla como gritando, como si, bueno, si hablara a todo volumen, entonces hubiera como más comprensión, no sé, cosas como muy curiosas que cada día te por algo te sientes herido, por no haber entendido algo, por haber dicho algo mal, por haber ofendido a alguien sin querer, bueno, mil situaciones difíciles.
0: ¿Cómo recuerdas tú tu llegada a Estados Unidos? Imagino que, claro, no tenías el bagaje de y todo, no habías vivido todo lo que habían vivido tus padres, que les daba la razón para irse a, para huir de Praga. Y una chica de 16 años se encuentra en esta situación y tampoco es fácil porque estás en una edad en la que encima pues lo que quieres es tener amigos, ligar y ser feliz.
1: Claro, claro, claro, totalmente. Bueno, los primeros días que era como una especie de aventura que yo viví como una jovencísima turista, pero bueno, luego cuando tuve que ir primero al colegio y luego a la universidad, entonces vi tantas cosas que no me gustaban o cosas que, bueno, que chocaban, que eran raras para mí, a las que no quería acostumbrarme, y todo esto pues no sabía cómo solucionarlo para mí, ¿no? Entonces lo que hacía, y lo hacían muchísimos otros también, que eran extranjeros, los extranjeros nos hacíamos amigos de otros extranjeros, ¿no?
0: Claro.
1: Y pues esto era como, y así pues criticábamos los americanos y criticábamos la manera de cómo comían y cómo hablaban y cómo todo, ¿no? Y así esto nos hacía sentir como un poquito mejor. Pero yo muy pronto me di cuenta que todo esto era como bastante falso y que en el fondo lo que tenía que hacer es tener al menos algunos amigos que fueran del país, ¿no? Y entonces así lo hice. Estaba con los estudiantes, los foreign students, ¿no? Los estudiantes de fuera, que eran muy interesantes porque realmente esta era mi verdadera universidad. Saber cómo qué se hacía en Japón o Corea, por otro lado, por ejemplo, en Sudáfrica y Sudamérica, ¿no? Porque o los países árabes, ¿no? Porque realmente cada pueblo representado por sus estudiantes pues tenían sus idiosincrasias y claro, yo disfruté muchísimo y aprendí muchísimo de todo esto, ¿no?
0: Qué interesante.
1: Sí, pero al mismo tiempo me di cuenta que necesitaba también pues estar en contacto con los americanos y no era fácil, pero básicamente mis grandes amigos, que todavía soy amiga de ellos, eran judíos que básicamente eran como hijos o nietos de gente que había emigrado durante la Segunda Guerra Mundial, judíos de Polonia, de Alemania y de otros países europeos. Y claro, los judíos eran como muchísimo más abiertos, ¿no? que los demás americanos.
0: Mónica, estudiaste literatura comparada en la Universidad de Illinois y justo entiendo que cuando ya estabas, digamos, más adaptada a tu nueva tierra, decides lanzarte a la piscina, cruzar de nuevo el charco y venirte a Barcelona. ¿Por qué?
1: Sí, la verdad es que, bueno, una vez tuve que coger el avión y irme, bueno, por trabajo a Mallorca, y entonces hice escala en Barcelona de 24 horas y era una ciudad que, bueno, en verano me encantó, era como, me pareció mágica, una metrópolis mediterránea con muchísimo gótico, como yo estaba acostumbrada a ver en Praga, y que en Estados Unidos no había nada de gótico, evidentemente, y pues sus habitantes me parecían pues muy abiertos. Había música por todas partes, gente hablando de política, de lo que quisieras, por las calles incluso y en las terrazas de los cafés. Todo esto yo la verdad es que lo echaba de menos en Estados Unidos. Y bueno, pues para mí se convirtió Barcelona en una especie como de ciudad ideal, a la cual pues mi meta era ir a parar un día, ¿no? Y bueno, pues al final lo llevé a cabo y todavía no me he cansado, estoy bien aquí.
0: Imagino que te pasó como cuenta la hija de Hanna Milena, que es la que se viene a vivir también a Barcelona, los comienzos intentando trabajar de cualquier cosa, no sé si de modelo, como cuenta Milena también.
1: Sí, era, la verdad es que es como esta parte es bastante como
0: autobiográfica.
1: Sí.
0: ¿Y recuerdas qué es lo que más te llamó la atención? Lo primero
1: que me llamó Bueno, personalmente lo que me... Bueno, claro, lo que ya he dicho, ¿no? Tanto diálogo por todas partes, gente hablando, ¿no? Gente parándose delante de los músicos que estaban en cada esquina. Y lo que personalmente me llamó la atención, pero como en relación conmigo misma, era que todo el mundo tenía como algún sitio a donde ir, algún trabajo, alguna cita con sus amigos. Bueno, tenían una vida pues con muchísimas cosas y muy rica. Se veía por la calle, en cambio yo no tenía a nadie y no tenía a dónde ir.
0: ¿Y sabías el idioma ya entonces o llegaste de nuevas?
1: Yo la verdad es que no sabía el idioma, solo sabía el checo, el inglés y el francés, pero el castellano no lo sabía, ni mucho menos el catalán, claro.
0: Mónica, ¿y ahora escribes directamente en castellano?
1: Sí, algunos libros sí, algunos más, otros menos. Básicamente las novelas, primero tomo los apuntes y hago como una primera versión en checo y luego hago como una segunda versión ya muchísimo más pulida en castellano, sí.
0: Bueno, es que me parece fascinante, desde luego, tu dominio del castellano. Este, la traductora de haikus, lo escribiste en checo.
1: Bueno, lo que te digo, sí, que tome estos apuntes y tal. Pero
0: lo pensaba
1: luego,
0: porque digo, si has sido tan autobiográfico, a lo mejor has sentido la necesidad, sí, de escribirlo, sí, en tu lenguaje.
1: Totalmente,
0: materno.
1: Pero bueno, era como la primera versión y luego la escribí en castellano y luego volví otra vez al checo, porque claro, en checo también se ha publicado el libro, ¿no? Que como todos mis libros, este también lo publiqué en checo.
0: Hay una reflexión que me llama la atención cuando cae el muro de Berlín y, bueno, pues claro, mucha gente, muchos exiliados se plantean volver o no a su casa, a su país, bueno, a su casa si la conservan. Y en ese momento, pues tus padres dicen que no, que volver significaría encontrarse de nuevo con las mismas personas que habían dejado atrás, aunque allá no hubiera un régimen comunista. ¿Eso les pasó a tus padres? ¿Fue una decisión que tomaron también tus padres?
1: Sí, mis padres tomaron la decisión de no volver y entonces mi padre, mi madre no, pero mi padre iba como cada año a Praga porque él era bueno, miembro de la Academia de Viena, entonces cada año tenía que ir a Viena y de allí se iba en tren a Praga. Pero mi madre no quería porque era como, bueno, era su pasado que había dejado atrás. Y entonces ahora vivía en el presente y ya está, ¿no?
0: Es que leyendo esto, ¿sí? Yo pensaba, fíjate, en la película de Cinema Paradiso, cuando el protagonista se va y deja Sicilia, ¿no? Y su amigo mayor le dice, no vuelvas. O sea, para volver a los sitios cuando te vas tiene que haber pasado mucho tiempo para que no te duela volver.
1: Claro, yo creo que esto es verdad. Proust también lo dice, ¿no? Marcel Proust dice que no vuelvas a los sitios
0: donde fuiste
1: feliz y donde con los que sueles soñar, porque puedes quedar muy desengañado, ¿no? Yo creo que esto es verdad, pero bueno, yo me he acostumbrado a tener como varias ciudades que son como las mías y donde paso tiempo, donde tengo muchos amigos y donde, vamos, son mis ciudades, ¿no? Y Praga es una de ellas.
0: Y Barcelona también. ¿Qué es lo que más te gusta de Barcelona?
1: Pues de Barcelona me... Yo no sé qué decirte, es que es como...
0: Me gusta todo.
1: Porque yo ya estoy viviendo aquí, entonces
0: claro.
1: Me gusta el mar, me gustan las avenidas, me gustan, pero sobre todo el barrio gótico, las pequeñas callejuelas así, torcidas y tal, y bueno, y estos muros con las plantas encima, y bueno, me gusta como lo antiguo, ¿no? Lo románico, lo gótico, es lo que más me gusta. Y bueno, el ambiente, digamos, de la gente, la manera de ser de la gente, se parece bastante a los checos, ¿no? Que son como no son como exageradamente felices ni ríen demasiado como podrían ser.
0: Sino demasiado expansivos, ¿no?
1: No demasiado expansivos, pero bueno, son más o menos como yo y esto ya me va bien.
0: Bueno, para terminar te vamos a despedir con el coro final del cuarto movimiento de la novena sinfonía de Beethoven, con la Oda a la Alegría, como me has pedido. Pero sí quería una reflexión final que además, aunque la hemos esbozado hace un momento un poco, porque todas tus obras yo creo que tienen ese intento de comprender un pasado tan, bueno, tan reciente como es la Segunda Guerra Mundial y todo lo que vino después, y que tendría que servir como aviso a navegantes para el futuro, y sin embargo nos encontramos ahora en 2026, como decías antes, pues con cosas que nos van recordando poco a poco, salvando las distancias, a aquellos años, a aquellos regímenes.
1: Totalmente, es así, ¿no? Y entonces yo he escogido esta música de Beethoven porque es un poco el himno europeo. No se oye mucho como himno, pero bueno, los himnos son un poco prescindibles, deberían de serlo. Pero me gusta mucho esta música porque me gusta pensar en Europa. Me gustaría pues que nuestro sueño común fuera Europa. Para mí lo es y espero que este sueño, vamos, que se vaya realizando y que vaya más y que, bueno,
0: que no lo perdamos.
1: Que no lo perdamos nunca y que no haya dictadores como los de antes y como los de ahora que tengan ganas de quitarnos este sueño.
0: Pues Mónica Gustova, un placer hablar contigo y sobre todo leerte ahora en tu última novela, La traductora de haikus, publicado por Galaxia Gutenberg. Muchísimas gracias por atendernos.
1: Muchas gracias a vosotros, a ti, por esta preciosa entrevista, tan bien pensada, tan bien reflexionada.

0: Son las 9, las 8 en Canarias.
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0: Buenos días. El gobierno español rechaza tajantemente las reivindicaciones de Marruecos sobre Ceuta y Melilla. Fuentes de exteriores recuerdan que ambas ciudades forman parte de la soberanía y la integridad territorial de España y son también territorio de la Unión Europea. La respuesta llega después de que el ministro marroquí de Justicia, Abdelatif Ouahi, haya vuelto a afirmar que Ceuta y Melilla constituyen un derecho histórico y geográfico de Marruecos. Son palabras de Ouahi en la televisión pública marroquí, que ha propuesto además crear una comisión de diálogo con España para abordar el futuro de las dos ciudades y lograr, según sus palabras, su retorno al seno de la patria. Exteriores asegura que esta posición española ya ha sido trasladada a Marruecos a través de los canales diplomáticos. Y el gobierno central y el de la ciudad de Ceuta tratan de hacer efectivos los recursos temporales para atender a quienes siguen sin un alojamiento adecuado, pero mientras tanto muchos migrantes han vuelto a la playa del Trampolín o siguen deambulando por la ciudad. Judith Sunderland, directora asociada de Derechos de Personas Refugiadas y Migrantes de la organización Human Rights Watch, lamenta que todavía muchos de los migrantes siguen sin tener acceso a información y sin ser identificados.
2: Sin acceso a información sobre sus derechos en la mayor parte y sin ningún triaje todavía completo, digamos, serio para identificar a todas las personas.
0: Más asuntos de los incendios. Hasta ahora está previsto que comience el CECOPI del incendio de Segorbe, en Castellón, que es el que más preocupa en estos momentos. Los equipos de extinción tratan de controlar un incendio que ha obligado a evacuar el municipio de Gativa, en Valencia, la amenaza que se sitúa sobre la Sierra de Calderón. Javier Teruel, buenos días.
3: Buenos días. Unas 30 personas han sido llevadas al polideportivo de Bétera. Otros se han ido a sus primeras residencias o han optado por ir a viviendas de familiares a otros municipios. También se ha evacuado a 11 jóvenes de un centro de menores tutelados y a 14 personas dependientes o vulnerables que han sido trasladadas por medios sanitarios a la residencia de Carlet. Juan Carlos Valderrama es el conseller de emergencias de la Generalitat Valenciana.
4: La población ha sido evacuada y aquellas personas, tengan en cuenta que es un municipio también turístico, estival, y muchas de las personas es su segunda residencia y se ha evacuado aproximadamente a 1.000 personas.
3: En el caso del polideportivo de Bétera se disponen de 200 camas para dar cabida a las personas desalojadas.
0: Gracias, Javi. Mejor es la situación en el incendio de las Hurdes en Cáceres, que ya se da por estabilizado el índice de gravedad potencial, que ha bajado a su nivel mínimo, a cero. Ya no existe riesgo para la población. Queda atrás la situación de mediados de semana, cuando por el violento y el rápido avance del fuego las llamas saltaron a Castilla y León, a la provincia de Salamanca. María Paredes, buenos días.
5: Buenos días. Sí, a última hora de la tarde de ayer se daba por estabilizado. Eso sí, con prudencia, porque el incendio aún no se ha dado por controlado ni extinguido. Según las primeras estimaciones, se han quemado unas 4.250 hectáreas y el perímetro ha alcanzado los 48 kilómetros. Fernando Manzano, secretario general de Emergencias de la Junta de Extremadura, ha calificado la estabilización como una gran noticia.
6: El terreno es muy abrupto, tiene muchos picos de sierra, hay muchas lenguas que han caído hacia un lado y hacia otro de esos picos de sierra. Por tanto, la medición se hace muy, muy difícil de hacer.
5: La estabilización ha permitido levantar los confinamientos y los vecinos han podido regresar a sus casas.
7: Estamos contentos para casa ya.
8: Un alivio porque no han sido muchos días, pero bueno, se preocupa uno.
9: Que te permitan volver, pues significa sobre todo una cosa, que todo ha vuelto a la normalidad.
5: Entre las posibilidades, no se descarta que el fuego haya sido intencionado.
0: Gracias, María. Un apunte de servicio público. Reabierto el tráfico en la AP66, la que conecta León y Asturias, después del cierre total establecido la pasada noche entre los kilómetros 112-84 en el túnel del Negrón por desprendimientos producidos en el interior del túnel. No ha habido heridos, según ha confirmado la Guardia Civil. Miramos al exterior. Sin acuerdo en las negociaciones comerciales entre Estados Unidos y Canadá, eso implica, Javier Jiménez, la entrada en vigor de los aranceles del 50% impuestos por Donald Trump sobre unos 20.000 millones de dólares en productos canadienses.
10: Sí, buenos días. Ambos países acusan mutuamente del fracaso de las conversaciones. Desde Washington responsabilizan a Ottawa de negarse a cerrar un acuerdo ya pactado a principios de semana. El primer ministro canadiense Mark Carney ha afirmado que el paso atrás se ha producido después de que el equipo estadounidense haya propuesto cambios a última hora, una decisión que Carney ha calificado de injusta y antieconómica. Como respuesta, Canadá va a aplicar aranceles equivalentes del 50% dólar por dólar para proteger a los trabajadores y el gobierno va a presentar medidas adicionales de ayuda para empresas.
0: Es todo, sigan informados en esta sintonía también en la web en rtv.es.
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0: Y ahora se quedan con la información más próxima.
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12: Hola, buenos días. Penúltimo fin de semana del mes de agosto y si van a usar el Metro de Madrid, sepan que todo el tramo sur de la línea 6, la circular entre Sáenz de Baranda y Pacífico, está cerrado. Lo hace para mejorar y también para preparar la próxima llegada del tren automático. También en cercanías están de obras en el túnel entre Atocha y Chamartín, aunque estos trabajos se van a desarrollar por la noche. En cuanto al tiempo, las temperaturas nos han dado una pequeña tregua, pero pequeña, no se acostumbre mucho. Agencia Estatal de Meteorología, Javier Andrés, buenos días.
13: Buenos días. Hoy en la Comunidad de Madrid las temperaturas suben, excepto en la sierra, donde permanecen sin cambios. Hemos amanecido con temperaturas de 20 grados en el Retiro, 19 en San Sebastián de los Reyes y Colmenar Viejo. En cuanto a las máximas hoy, se esperan 35 grados en Aranjuez, 33 en Madrid y Majadahonda y 28 en Navacerrada. El viento será flojo, con predominio de la componente sur. Es una información de AEMET.
12: Doce estaciones de la línea 6 de Metro cierran este fin de semana al público. Metro de Madrid efectúa obras para preparar la llegada el próximo año de los nuevos trenes automáticos. Graciela García, buenos días.
14: Con motivo de las pruebas de los trenes automáticos de metro que operarán en la línea 6 a partir de 2027, el arco sur de esta línea sufrirá un corte este fin de semana entre Sáenz de Baranda y Laguna, en un tramo que incluye 10 estaciones. La Comunidad de Madrid habilitará dos servicios especiales de autobuses que replicarán este tramo cortado. Álvaro González es el delegado de vivienda del Ayuntamiento de Madrid.
15: Pedir disculpas a los madrileños por estos cortes que se van a suceder en algunos de estos casos. Esperemos que sea el menor tiempo posible, pero estamos desde luego a través del área de movilidad estudiando todas las posibilidades para que eso se note lo menos posible.
14: También se realizarán trabajos para la instalación de las puertas de andén necesarias para los nuevos trenes automatizados, que no son compatibles con el funcionamiento habitual de la red. Por otro lado, la próxima semana el suburbano recuperará la normalidad en distintas infraestructuras que han afrontado tareas de renovación y mantenimiento este verano, aprovechando el descenso en la demanda de viajeros. El próximo martes está prevista la reapertura de la estación de Cuzco en la línea 10 y el sábado 29 se retomará el servicio en la línea 7 entre Gregorio Marañón y Pitis.

0: las estaciones. Los próximos dos fines de semana, las líneas C3 y C4 tendrán su cabecera provisional en Atocha y las líneas C4A y C4B terminarán en nuevos ministerios. Todos estos trabajos se suman a los que hay en marcha desde el comienzo del verano, por los que se han modificado tanto recorridos como frecuencias en varias líneas y así continuarán hasta principios de septiembre.
1: Y este viernes por la tarde resultaba atropellada una mujer de 64 años. Según las primeras investigaciones, la mujer cruzaba por una zona no habilitada en la capital. Tatiana Cuestas, portavoz del SAMUR Protección Civil.
2: El accidente ha tenido lugar pasadas las 8 de la tarde en la calle Marcelo Usera, cuando una motocicleta ha atropellado a una mujer de 64 años que al parecer estaba cruzando por un lugar no habilitado para el paso de peatones. Como consecuencia del impacto, la mujer ha sufrido un traumatismo cráneoencefálico severo. Los equipos de SAMUR Protección Civil la han estabilizado, han tenido que intubarla y trasladarla en estado grave al hospital 12 de octubre.
1: Los expresidentes madrileños tendrán voz y también salario, aunque no voto, en la Comisión Asesora de Asuntos Jurídicos. El Ejecutivo madrileño les va a pagar 750 euros por su asistencia a cada pleno, recuperando su participación en un órgano consultivo después de que Cristina Cifuentes suprimiera el Consejo Asesor de la Comunidad de Madrid. Lorena Rodríguez, buenos días.
3: Buenos días. Alberto Ruiz Gallardón, Esperanza Aguirre y Cristina Cifuentes intervendrán en calidad de vocales electivos. Actuarán con voz, pero sin voto, durante un máximo de 6 años y cobrarán dietas en función de la actividad que desarrollen, que podrá ser de hasta 750 euros por reunión, según publica el diario El País. La decisión de que participarán se tomó en el Consejo de Gobierno del 22 de julio, hace un mes, y su incorporación está reconocida en el Estatuto de Expresidentes, pues pueden solicitarla quienes hayan presidido Madrid durante al menos 2 años. Un movimiento que defiende la consejera Mercedes Zarzalejo.
4: Yo creo que es un motivo de orgullo, no solo para el Gobierno de Madrid, sino para todos los madrileños, ¿no?, que participen en esos consejos, ¿no?, pues igual que en el Consejo de Estado, pues participan expresidentes, ¿no?, para que sus asesoramientos pues sean efectivos, ¿no?
3: Sin embargo, la polémica llega porque en 2015 Cifuentes eliminó el Consejo Consultivo del que los expresidentes podían formar parte por resultar gravoso para las arcas públicas. Una decisión ahora que critican desde el PSOE de Madrid. Escuchamos a Pilar Sánchez Acera, su secretaria de organización.
5: Parece que Ayuso sí que ha encontrado la manera de pagar a los expresidentes del Partido Popular para que la apoyen en su defensa del ático y sus viajes opacos. Esta vez haciéndoles miembros de esta comisión jurídica. Eso sí, con cargo a los presupuestos de todos los madrileños. No vaya a ser que se equivoque la señora Ayuso.
3: Los demás expresidentes no podrían ser vocales. Joaquín Leguina y Pedro Rollán por incompatibilidad de cargos, Ignacio González porque fue detenido por el caso Lezo y Ángel Garrido al mostrar discrepancias con Isabel Díaz Ayuso.
1: Cambiemos de asunto. Ecologistas en Acción de Boadilla del Monte ha denunciado que el ayuntamiento está permitiendo cazar en los cotos cercanos a las zonas incendiadas hace tan solo unas semanas en ese gran incendio de la Sierra Oeste. Ana Castro es portavoz de Ecologistas en Acción.
6: No entendemos cómo la resolución que ha dictado la Dirección General de Biodiversidad de la Comunidad de Madrid se ha limitado a proteger una moratoria cinegética en las zonas estrictamente calcinadas de los cotos afectados, dejando que se cace incluso dentro de esos mismos cotos en las zonas no calcinadas, que es justo donde se van a desplazar y donde se pueden encontrar estas especies supervivientes.
1: Y en Villarejo de Salvanés, los vecinos están muy indignados. El motivo es que el ayuntamiento ha aplazado sin fecha la celebración de las fiestas patronales. El alcalde asegura que tiene las manos atadas porque no hay ni tesorero ni tampoco interventor, pero sus explicaciones no terminan de convencer, como ha comprobado Elena Nieva.
7: Villarejo de Salvanés se queda sin fiestas patronales, al menos de momento. La falta de un tesorero municipal y de un interventor que puedan aprobar los contratos lo impide. El alcalde Jesús Díez Raboso insiste en que no se cancelan, sino que se aplazan debido a un bloqueo administrativo.
8: No podemos contratar por esa falta de estos habilitados nacionales, que son quien tienen que hacer los informes favorables antes de poder presentar esos modelos a la plataforma de contratación. Que no entendemos por qué otros ayuntamientos suben de forma irregular y que lógicamente permiten que haya una contratación en unas fiestas.
7: Los vecinos le piden explicaciones, no entienden que no se celebren.
9: Nadie dice las cosas claras, ¿sabes? Este dice que la Comunidad de Madrid, otro que no sé qué. Pues que lo aclaren y que hagan las fiestas.
10: Aquí que nos cuentan milongas que si no tiene interventor, que si tal.
11: Esto es una cosa inédita que no se ha visto en ningún lado. Yo creo que vamos a hacer historia. El primer pueblo que se queda sin fiesta.
7: Aunque no haya fiestas patronales,

0: Las peñas no renuncian y ya buscan sus propias alternativas. Los bares sacarán también las barras a la calle, aunque dicen que la falta de festejos taurinos mermarán sus ingresos.
1: Donde sí hay fiestas es en Matalpino. Hoy a mediodía se va a celebrar el tradicional bolo encierro, una bola gigante de varios kilos, de miles de kilos, que se va a lanzar por el recorrido donde antes se hacían los toros. Y en los deportes, hoy arranca la Liga para el Real Madrid de José Mourinho. Gonzalo de Acuña, buenos días.
2: ¿Qué tal? A las 9:30 de la noche en Cornellá volveremos a ver al técnico portugués dirigir al Real Madrid en un partido de Liga.
3: No diría presión, yo diría adrenalina que llega. Obviamente, partido difícil, nos metemos con la convicción de que vamos a volver con los puntos.
2: El resto de equipos madrileños jugarán el domingo. Mañana Atlético de Madrid, Villarreal y Getafe Racing de Santander. Esta tarde en segunda, Oviedo Leganés.
1: Pues hasta aquí la información regional. Continúan informados en esta sintonía. Buenos días.

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1: Siete personajes se quedan atrapados en un hotel rural durante la tormenta de nieve Filomena. Animan la espera contándose historias. Solo hay una condición: lo que se cuente no sale de allí. Aunque gracias al escritor Luis Landero, sus fieles lectores también descubriremos esas historias. Nos sentamos con esos siete narradores en coloquio de invierno, porque no sabemos vivir sin contar lo vivido.
2: Alguien puede haber visto un accidente de tráfico o un altercado callejero, por ejemplo, y es un espectador secundario, pero cuando llega casi lo cuenta, amigos, se convierte en el protagonista de la historia, porque lo cuenta además desde su perspectiva y ahí, en fin, saca pecho y añade algo. Pero esta es la cosa más vieja del mundo. Me imagino a los primeros que supieron hablar, a nuestros antepasadísimos, ¿no? ¿Y qué hacían al término de la jornada? Pues se contaban lo que habían hecho. Pero es que vivir es vivir y luego lo tienes que contar, porque si no lo cuentas parece que lo vivido no está del todo vivido.
1: Y a partir de ese momento, Luis Landero homenajea la tradición oral, algo que se ha perdido, asegura, por culpa de las redes sociales.
2: Yo de niño tuve diálogos, no libros, sino diálogos. Y entonces oír hablar a la gente y como le habrá pasado a gente de mi generación, incluso de generaciones posteriores, oír hablar en los pueblos a la gente campesina, la gente, bueno, o en las ciudades, lo que era el lenguaje popular, no vulgar, sino popular, eso es un privilegio, ¿no?
1: La tradición oral en torno a un fuego, en este caso rodeados de nieve, rescatar algo que se está perdiendo. Ya apenas dialogamos, asegura Landero, todos solo miramos el móvil para no perdernos nada y estamos perdiendo grandes conversaciones.
2: Vivimos en el campo de más, ¿qué íbamos a hacer? Y la gente, incluso en el pueblo también, ¿qué iba a hacer? Pues hablar, bien en la taberna o bien haciendo un corro al lado de la lumbre o al fresco en el verano. Y entonces, bueno, pues la gente hablaba, ¿eh? La gente, uno decía una cosa, otro otra, unos se inspiraban en otros y aquello era como un chisporroteo de palabras, el fuego que calienta.
1: Un ejercicio en coloquio de invierno que quizás, asegura Landero, deberíamos hacerlo todos. Confesiones a gente desconocida que luego nunca más volveremos a ver. Secretos profundos que nos pesan el alma.
2: Contar tus cosas a otra persona, las objetivas tu problema, objetivas tus culpas, y además el otro te comprende, por lo menos en parte, y eso alivia siempre. Y sí, es un consuelo. Hablar es una de las mejores terapias que hay, incluso hablar con uno mismo también.
1: Aunque contar de manera incorrecta tiene graves consecuencias, y eso lo vemos en algunas de estas historias.
2: A mí me dijeron que esta noche anduvo por ahí, no sé dónde, pues quién sé, y el otro le dice, ah, pues no sé qué, y va creciendo, y entonces puede destruir la reputación de una persona o la... Somos en eso. El relato es peligroso a veces, el relato es peligroso porque se convierte en habladuría y se convierte en calumnia.
1: Muchas de esas historias tienen algo especial, el amor y la belleza.
2: De la sobrina que tuvo uno de los personajes, que era una niña de lo más inocente, de lo más tal, de lo más cariñosa, de lo más normal, y cuando va creciendo se convierte en una belleza, ¿no? Pero con 13, con 14 años, y entonces parece como que la belleza se apodera de ella, le otorga como una arrogancia y una... pero sin que ella lo quiera, ¿no? Quizá porque los hombres empiezan a mirarla de otra manera. Y entonces es difícil a veces, que, sobre todo para las mujeres, claro, gestionar, ¿no?, la belleza.
1: Y otras muchas también tienen algo en común, la impunidad.
2: ¿Hasta qué punto moralmente podemos ser impunes de algo o nos concedemos la impunidad? Ahora lo estamos viviendo en la política, ¿no? Hay un presidente de un país muy poderoso, ¿no?, que es impune a todo, ¿no? Entonces él mismo se ha concedido así el don de la impunidad, ¿no?
1: Muchas historias, algunas secretos inconfesables más fáciles de contar al ser desconocidos, que demuestran que si compartimos siempre hay esperanza.
2: Que a la gente le gusta conversar, hablar entre ellos, volver un poco a vivir la vida de primera mano. El que está con el móvil, el que está con la televisión, está viviendo la vida de segunda mano, está viviendo lo que le cuentan, lo que otro ve, pero vivir con tu mirada y vivir con tu pensamiento de primera mano, ¿no?
1: Coloquio de invierno, publicado por Tusquets, Luis Landero y la lucha por el diálogo frente a una sociedad adormecida mirando el móvil. Susana Santaolalla, Radio 5, Todo Noticias.
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3: Valerie Miles es la editora de este número especial de Granta en Español.
4: Muestra una lengua viva, el español, en sus infinitas permutaciones y registros cambiantes, pero también hemos añadido una lengua maya quiché para también tener un poco de para poder escuchar otros sonidos que existen.
3: El título del ejemplar, Centroamérica, las líneas de sus manos, alude a todo un clásico de la literatura del Istmo, a la obra fundamental del guatemalteco Luis Cardoza y Aragón, un escritor imprescindible al que recordaba otro imprescindible centroamericano, en este caso el salvadoreño Horacio Castellanos Moya.
5: Y es que Cardoza y Aragón es el gran castigado de la literatura centroamericana,
4: sí.
5: ¿No? Y Cardoza, pues, fue el primer cosmopolita de esa literatura, en buena medida. Y, de pronto, nadie habla de Cardoza.
3: Un error que, al menos en parte, se trata de reparar en este ejemplar que recoge piezas de 17 autores, algunas de ellas muy conocidas, como las de las norteamericanas Joan Didion, de su época del trabajo en El Salvador, o de Martha Gellhorn, sobre la invasión de Panamá. También norteamericanos, confirman la revista, son el periodista Francisco Goldman o el abogado Reed Brody, que escribe Nicaragua 1984.
6: Trae, por lo menos en el caso de Nicaragua, él introduce una relación sobre lo que está pasando en Nicaragua ahora, ¿no? Porque él es una persona que es parte del grupo de expertos de las Naciones Unidas, que tienen ahora un mandato de 2 años más para poder observar lo que está pasando en Nicaragua y reportarlo para explicar todas las violaciones a los derechos humanos que se están dando en Nicaragua y cómo la represión ha ido tomando nuevas versiones, nuevas caras, y ha ido cerrando el círculo, asfixiando toda posibilidad del pueblo nicaragüense de expresarse, ¿no?
3: Lo explica la poeta y escritora Yoconda Belli, presente en el Instituto Cervantes en la presentación de la revista Granta y que participa en el número con el texto Un disparo épico, que narra un episodio real de la guerra entre la Contra y la Revolución Sandinista. También un hecho real es el que narra en su texto el también nicaragüense Sergio Ramírez, que valoraba especialmente que también se haya seleccionado a escritores jóvenes como el hondureño Dani Díaz Mejía, que fue alumno suyo en los talleres de la fundación que el premio Cervantes puso en marcha en su pueblo natal, en Masatepe, una fundación hoy confiscada y abandonada por el régimen de Ortega.
7: Cuando uno da un taller literario es como una pesca milagrosa, ¿no? Porque llegan aficionados, algunos tienen talento, otros no tienen. Pero bueno, de repente yo me encontré con este muchacho que sí tenía la madera de un verdadero escritor. Bueno, a mí me alegra muchísimo, ¿no? Que ese taller haya dado ya un fruto como para llegar a las páginas de Granta.
3: También aparecen en las páginas de Granta las costarricenses Gabriela Peña Valle y Virginia Grutter, que perdió en Chile a su marido asesinado por el régimen de Pinochet.
8: Centroamérica, República del Sueño.
3: La realidad del Salvador actual la presentan los periodistas Óscar Martínez o Carlos Dada, que narra su entrevista con uno de los hombres que más odiaba, el militar Roberto Dawison. Completan el número los textos del panameño Carlos Winter Melo, del guatemalteco Rodrigo Rey Rosa o de la escritora Zi Etchel de Belice, un país que es un gran desconocido, subrayaba Sergio Ramírez, incluso para los centroamericanos.
7: Una colonia inglesa, como lo fue toda la costa de la Mosquitia centroamericana, desde Guatemala hasta Costa Rica, hasta Nicaragua. Es un país muy pobre, de escasa población, pero con una literatura ignorada, pero ya veo que muy rica.
3: Son muy variados estos textos que reflejan la diversidad de una historia dura, la de Centroamérica, como decía Horacio Castellanos Moya.
5: Porque al final de cuentas somos hijos de esas pequeñas victorias, pero de la grande derrota. Por eso estamos aquí. Que no solo es la violencia política, es una forma de ver el mundo muy dura, ¿no?
3: Bien lo sabe el autor de Lasco, hoy asentado en Estados Unidos. Un recorrido, en definitiva, a este monográfico de Granta, ameno y de calidad, por la riquísima literatura de Centroamérica.
9: Morenita caminante, con aroma de café.
3: Ángela Núñez, Radio 5, Todo Noticias.
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Bienvenidos al reino de los cuentos. 5 minutos de cuento han de bastar para que brujas, ogros, madrastras y lobos os hagan pensar y a vuestra fantasía volar. Hola, chicos. Durante el día, doña Feminia Singular llevaba a cabo su singular trabajo de bibliotecaria de aquella peculiar y, desde luego, singular biblioteca. Una excepcional biblioteca dedicada a conservar unos libros muy, muy particulares. Extravagantes, extravagantes y excelentes, exclamaba de continuo doña Feminia Singular, admiradora de todos aquellos libros que a diario limpiaba y ordenaba, dejándose llevar por empaginadores fines lingüísticos raros, propios de su característica idiosincrasia y excelencia. Doña Feminia Singular trabajaba en el turno de noche. Bueno, en realidad, aquella biblioteca solo tenía turno de noche por una singularísima razón. Era una biblioteca repleta de libros que había que esconder con nocturnidad y mucha, mucha alevosía. Nadie debía saber de aquel peculiar almacén de libros. Doña Feminia Singular había aceptado aquel singular trabajo por lo singular que era precisamente. Ella encajaba a la perfección en aquel puesto por su particular carácter. La agencia de colocación digital Agujero de Gusano la había ido a buscar hasta el ordenador de su casa y no pudo negarse. O aceptaba o era trasladada hasta el agujero negro horrendo desde el que... Bueno, mejor ni mencionar la posibilidad. El caso es que doña Feminia Singular trabaja en el único turno posible de aquella estrafalaria biblioteca en cuyos rimeros se apilan cientos y cientos de preciados libros que deben permanecer ocultos, absolutamente ocultos, a los ojos de la población. Población que, por otra parte, hace tiempo que dejó de estar interesada en la lectura de libro alguno de papel. ¡Qué asco les da el papel! ¡Alergia incluso! Y si supieran, sin embargo... Y ahí está ella, doña Feminia Singular, que los ordena, limpia y guarda sabiendo que tiene expresamente prohibido leerlos. Si incumple esta sagrada cláusula contractual, será trasladada sin demora ni contemplación hasta el infatuo agujero negro desde el que... Bueno, mejor ni mencionar la posibilidad. Ella, singular de apellido, es, sin embargo, muy consciente de la singularidad de aquellos libros. A nadie le puede contar lo que ha descubierto con pánico. Aquellos libros se distinguen por poseer una fecha de publicación datada en el futuro. Y así, callada como una muerta, trabaja día tras día. Si los hubiera abierto, habría leído con horror que describían guerras que estaban por llegar, hambrunas y calamidades futuras. Aquellos libros proféticos habrían servido para modificar el futuro. Y entonces... todo habría terminado en el temido agujero negro con el que la amenazan desde la agencia de colocación. ¿De verdad habrá un singular gusano en ese agujero? ¿Sí? ¿O no? Os dejo pensando y con la fantasía volando. Esther de Lorenzo, contando cuentos en Radio 5.

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1: Son las 9:30 de la mañana, una hora menos en Canarias.
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1: Buenos días, comenzamos en Ceuta, donde hasta ahora miles de migrantes que entraron irregularmente en su territorio comienzan a deambular por las calles y por la playa del Trampolín, a la que han vuelto muchos tras ser desalojados. Considerada como una crisis humanitaria, ONGs como Human Rights Watch lo que les preocupa es que los migrantes no están siendo asistidos legalmente. Judith Sunderland es la directora asociada de Derechos de Personas Refugiadas y Migrantes de la organización Human Rights.
2: Todo el mundo tiene derecho a pedir asilo, hay que ver ese examen y luego, si no hay necesidad de protección internacional, habría también que tomar en cuenta necesidades humanitarias que podrían implicar otra manera legal de quedar en España, y la otra gente sí que puede ser devuelta.
1: Por cierto, que el gobierno español ha rechazado tajantemente las reivindicaciones de Marruecos sobre Ceuta y Melilla. Fuentes de exteriores recuerdan que ambas ciudades forman parte de la soberanía y la integridad territorial de España y son también territorio de la Unión Europea. Seguimos pendientes del incendio de Segorbe, en la provincia de Castellón, un incendio que fue causado por un rayo. Cientos de vecinos han dormido fuera de sus casas esta noche y la localidad de Gatova, en Valencia, está confinada desde este viernes por el humo. Rosana Cuervo.
3: Sí, la alerta continúa en nivel 2 de peligrosidad. Se han evacuado aproximadamente a 1.000 personas. La mayoría se han ido por sus propios medios y otros en autobús. Juan Carlos Valderrama es el conseller de emergencias.
4: La población ha sido evacuada y aquellas personas, tengan en cuenta que es un municipio también turístico, estival, y muchas de las personas es su segunda residencia y se ha evacuado aproximadamente a 1.000 personas.
3: El conseller ha asegurado que la evacuación se ha llevado a cabo con total normalidad. El fuego ha afectado ya a 423 hectáreas de superficie, gran parte en la Sierra de Calderona. Varios efectivos han trabajado durante toda la noche y siguen sobre el terreno. La UME también interviene tras solicitarlo al gobierno valenciano.
1: Y de forma más favorable evoluciona el incendio de las Urdes en Cáceres, que ya está estabilizado después de que el índice de gravedad potencial bajara a su nivel mínimo cero y ya no existiera riesgo para la población, especialmente para los vecinos de Pino Fraqueado. María Paredes.
5: Sí, tras cuatro intensas jornadas de lucha contra las llamas, el incendio se daba ayer a última hora de la tarde por estabilizado, aunque con mucha prudencia porque aún no se ha declarado controlado ni mucho menos extinguido. Se trata del peor fuego del verano en Extremadura, que ha calcinado, según las primeras estimaciones, más de 4.250 hectáreas de terreno. El perímetro ha alcanzado los 48 kilómetros. Según asegura Fernando Manzano, secretario general de Emergencias de la Junta de Extremadura, las condiciones del terreno han dificultado las tareas de extinción.
6: El terreno es muy abrupto, tiene muchos picos de sierra, hay muchas lenguas que han caído hacia un lado y hacia otro de esos picos de sierra, por tanto la medición se hace muy, muy difícil de hacer.
1: Y en el exterior, Canadá anuncia aranceles en respuesta al fracaso de las negociaciones con Estados Unidos, que desde hoy impondrá un gravamen del 50% las importaciones de su vecino del norte, Lolabex.
7: El primer ministro canadiense, Mark Carney, ha asegurado que aplicarán aranceles equivalentes por dólar para proteger a sus trabajadores y a sus empresas. En un comunicado, Carney ha afirmado que los cambios de última hora introducidos por Washington son injustos y antieconómicos. Por su parte, el representante comercial estadounidense, Jamieson Greer, ha responsabilizado a Ottawa del fracaso de esas conversaciones y de rechazar el acuerdo en los términos que ya habían sido pactados hace unos días. Las exportaciones canadienses a Estados Unidos representan el 70% del total y los nuevos aranceles afectan, según la oficina del representante comercial de Estados Unidos, a importaciones por valor de unos 20.000 millones de dólares y abarcan productos como palos de hockey, algunos materiales de construcción, bebidas alcohólicas y determinados determinados tipos de ropa.
1: Y acabamos con un apunte para sus desplazamientos. La P66 que conecta León y Asturias reabre el tráfico después del cierre total establecido la pasada noche por desprendimientos. Javi Teruel.
8: La subdelegación del Gobierno de León ha anunciado que la autopista que conecta León y Asturias reabre al tráfico esta mañana, aunque la Dirección General de Tráfico mantiene una única incidencia entre los kilómetros 86 y 82 con un carril cortado al tráfico por daños en la vía. La AP66 queda operativa tras haber tenido que ser cerrada totalmente la pasada noche por los desprendimientos producidos en el interior del túnel de Negrón. Este corte obligó a establecer el desvío por la NS630 a través del puerto de Pajares. Según informa la Guardia Civil en sus redes sociales, el incidente no ha causado víctimas.
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0: niño canadiense llamado Frank Gehry, al que sus amigos llamaban Pez, porque le fascinaban esos animales, sobre todo las carpas. Su abuela las compraba y las dejaba en la bañera de casa hasta la hora de guisarlas para la cena tradicional del sábado. Frank observaba durante horas su movimiento sinuoso en el agua de la bañera. Años más tarde, convertido ya en arquitecto, quiso trasladar la silueta en movimiento de los peces de su infancia a una de sus construcciones más espectaculares, el Museo Guggenheim de Bilbao.
1: Este es uno de los fragmentos que podemos leer en un libro grande en todos los sentidos. De hecho, se titula El gran libro de los museos y es una auténtica pieza de coleccionista. Del Museo Guggenheim de Bilbao al Oceanográfico de Mónaco, del Hermitage al Museo de Bellas Artes de Argel, de la Casa Azul al Museo de Historia Natural de Nueva York. Una especie de vernissage lectora con conservadoras, arquitectos, conserjes, investigadoras y muchos entresijos y curiosidades museísticas.
2: Ficha técnica.
1: Ficha técnica, título El gran libro de los museos, obra de autores prestigiosos Eva Bensard y el ilustrador Benjamin Chod, medalla de oro de la Sociedad de Ilustradores de Nueva York y candidato al premio Astrid Lindgren en varias ocasiones. En español lo publica la editorial Maeva Young, que lo recomienda a partir de 8 añitos.
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1: El gran libro de los museos, ideal para esta época del año en la que hacemos turismo. Y si te quedas en casita, este libro te hará viajar, te lo prometo. Por cierto, ¿te acuerdas de ese super programa especial que hicimos en el mismísimo Museo Guggenheim de Bilbao? Allí, desde su atrio, celebramos nuestro programa número 600. Lo puedes rescatar, como siempre, en RNE Audio.
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1: Hace unos días te preguntamos, ¿qué te gusta del verano? Y mira que tienen cantos.
5: Hola, Estación Azul de los Niños. Me llamo Julen, tengo 7 años. Me gusta bañarme. Adiós, muchas gracias.
6: Hola, me llamo Denis, tengo 8 años y vivo en La Coruña. Y lo que más me gusta del verano es no tener cole. Chao, Estación Azul de los Niños.
7: Hola, soy Lucía, tengo 9 años y soy de Burgos. Y lo que más me gusta del verano es que hace muy bueno y que vamos a la piscina y a la playa. Adiós, nos encanta vuestro programa.
8: Hola, soy Laura y soy de Burgos y tengo 6 años. Y lo que más me gusta es ir a la playa y también comer muchos helados. Adiós, nos encanta vuestro programa.
9: Hola, soy Jesús, el papá de Lucía y Laura, y nos gusta muchísimo vuestro programa, como han hecho mis hijas. Adiós.
10: Hola, soy Alma, vengo de Alemania, pero en verano voy a España y lo que más me gusta es estar con mis amigas y bucear en las piscinas. Tengo 7 años.
11: Hola, soy José Nicolás Ucero Torres. Tengo 4 años. Y lo que más me gusta de verano es la playa.
12: Y bañar.
11: Me.
12: Porque ya estoy aprendiendo
11: a nadar.
12: Eso es.
11: En la natación.
12: Muy bien.
11: Un besito, Lea.
1: A Ay, el verano, cuánto encanto, ¿verdad? Bueno, muchísimas gracias a todos por compartir vuestras impresiones y en un ratito seguiremos celebrando la estación del verano porque todos tenéis voz en LEAN.
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1: Por cierto, si alguien quiere participar y contarnos más encantos del verano, contestador 91346-1032, 91346-1032. A estas alturas del verano vamos a recordar uno de los momentos más especiales de la temporada, ese en el que conocimos a un gran autor internacional de literatura infantil, el creador de un gran fenómeno. Fue en la última feria del libro de Madrid. ¿Lo recordamos juntos? Pues allá vamos.

0: La Feria del Libro de Madrid nos ha vuelto a hacer un regalo. Poder conocer a un autor encantador, charlar con él y, por supuesto, compartirlo contigo. Steve Smallman es británico y lleva dibujando toda la vida. Nació en Cambridge, Reino Unido, hace más de 60 años. El autor de La Ovejita, que vino a cenar, está a punto de convertirse en nuestro pasajero de honor y trae un nuevo libro bajo el brazo. Mi mamá es un enano gruñón. Steve Smallman, ¿deseas convertirte en pasajero de la Estación Azul de los Niños y contarnos historias?
1: Yes, I do.
0: ¿Prometes difundir las virtudes de esta estación allá donde los trenes azules te lleven?
1: I do.
0: Steve Smallman, gracias y bienvenido a LEAN.
1: Thank you very much. It's lovely to be here.
0: Lo primero, lo más importante. ¿Es verdad que te gusta tanto la sopa de verduras de tus cuentos?
1: No.
2: Pues la verdad es que no me gusta la sopa de verduras.
1: Good.
2: A ver, una buena sopita de verduras sí, pero una sopita mala, bleh.
0: Steve, ¿de niño querías ser escritor?
1: No, I wanted to be a zookeeper.
2: No, yo quería trabajar en el zoo.
1: I like to draw animals.
2: Yo lo que quería era trabajar con los animales.
1: I used to get books from the library.
2: Yo iba a la biblioteca y cogía libros de animales y luego los dibujaba. Y pensaba, pues claro, de mayor trabajaré en el zoo. Entonces, por la mañana yo trabajo con los animales y cuando pare para comer en la pausa, los dibujo. La mar de bien, ese era el plan. A los 17 años, que ya tienes que escoger, pues la persona que me ayudó a escoger en el cole me dijo, ¿tú qué quieres ser? Y yo le dije, yo quiero trabajar en el zoo. Y me dijo, a ver, Steve, se te da bien dibujar, ¿verdad? Sí, yo dibujo muy bien. ¿Y te gustan los animales? Pues entonces, ¿por qué no te haces artista, dibujas animales y te ganas dinero con eso? Y yo pensé, ¿pero me van a pagar por dibujar, que es lo que me gusta? Y fue como un momento de descubrimiento tremebundo, fantástico. Y primero fui artista, ¿eh? Y luego, muy luego, empecé a escribir libros.
0: Creo que hacerte socio de la biblioteca de tu ciudad, conseguir ese carnet fue un momento importante de tu vida. ¿Qué recuerdas de aquella época, Steve?
1: Oh, when I got my library card, it was...
2: Cuando conseguí el carnet de la biblioteca, fue como descubrir todo el mundo. Es que mis padres en casa no leían. En casa no había muchos libros.
1: When I got my library card, I could get all these books.
2: Claro, cuando yo conseguí el carnet de la biblioteca y empecé a ver libros, y entonces era como descubrir gente y mundos. Brutal.
0: ¿Y cómo eras de niño, Steve? Así a grandes rasgos.
2: Pues supongo que un poco como ahora, la verdad, ¿eh? Era... en plan artístico. A mí me gustaba dibujar, me gustaba la música, era del coro. A mí me gustaba ser la estrella.
0: ¿Crees que los abrazos, que el amor puede desmontar a los lobos que hay por ahí por el mundo?
2: Yo creo que los abrazos son absolutamente mágicos. Yo creo que si el mundo parara, se detuviera un instante y nos abrazáramos todos más, el mundo cambiaría. Y si alguien nunca ha sido abrazado como el enano gruñón de este cuento, nunca le han abrazado. Claro, es una revelación el primer abrazo.
1: Magical thing.
0: Tus libros son un gran abrazo, así que muchas gracias.
1: Oh, that's lovely. Thank you.
0: Bueno, de la ovejita que vino a cenar hace ya 20 años, vamos a saltar a 2026 con el cangrejo que vino a cenar, Pedrita. ¿Cuál es tu sabor favorito de helado, Steve? ¿Cuál te pedirías en la playa?
1: My favorite ice cream flavor. Yeah.
2: Donde yo vivo, cerca, hay una heladería en una granja y hacen un helado de cereza oscura de picota, que es brutal.
0: ¿Qué te gusta hacer en la playa, Steve?
2: A mí me gusta ir a mariscar, a buscar cangrejitos entre las rocas. Y intento convencer a mis nietos, pero qué va, no les interesa nada. Me gusta chapotear. Lo que se me da fatal es quedarme quieto en la playa.
0: Con este último cuento, vemos que las apariencias a veces nos engañan. A veces no entendemos lo que hace alguien y nos equivocamos al juzgarle, ¿no? Por ejemplo, como con esta cangrejita.
1: Yes, appearances can be deceptive.
2: Claro, es que las apariencias engañan muchas veces.
1: Yes, I think people.
2: Y la gente a veces nos cuesta ver el punto de vista del otro.
1: And, the crab.
2: Esta cangrejita lo que quiere es hacer amigos y hacer lo que puede.
1: It's interpreted.
2: Pero claro, es complicado entenderla.
0: Es muy bonito también el valor de la amistad, el grupo de amigos diverso que forman y lo a gusto que están.
1: So important. And it's,
2: claro, es que la amistad es muy, muy importante. Y cuando te abres a la gente y te abres al mundo, puedes encontrar amigos en los sitios más insospechados. Ese es el mensaje de los libros. Que no te quedes en lo de siempre. No, ábrete, que las cosas nuevas pueden traer sorpresas maravillosas.
0: Y el final es muy de aquí, es muy flamenco, ¿no?
2: Sí, sí, yo es que me imaginaba la cangrejita, ¿no? Con las pinzas haciendo tacatacata y yo, flamenco, es que eso es flamenco. Y ella, claro, puede parecer peligrosa, pero está buscando amigos. Y pensé, esto es también como muy español. Me encantó.
0: Tenemos también una nueva historia. Mi mamá es un enano gruñón. La verdad es que quizá el tesoro más grande del mundo sean los seres queridos, ¿no? Las personas a las que queremos y que nos quieren.
1: Yes, absolutely. Absolutely. And
2: claro, ese es el mensaje. A veces a los adultos se nos olvida un poco y nos metemos en toda la cuestión material y en las necesidades y tal, y se nos olvida la importancia de querer y de ser queridos. Y yo creo que a los niños es importante no darles lecciones de moralina, sino permitirles descubrir y comprender las emociones. Y la clave es esta. Lo importante, el tesoro de verdad, es querer y ser querido.
0: Steve, al principio, durante muchos años, tú dibujabas, pero no escribías. ¿Cómo fue el paso de ilustrar a también escribir? ¿Cómo lo viviste? ¿Fue algo natural?
2: Yo como ilustrador he trabajado muchísimo, he ilustrado muchos libros, más de 20 años, y algunos de los libros que he ilustrado la verdad es que no estaban muy bien escritos, y yo pensaba, pues yo puedo hacer eso mejor. Y La ovejita que vino a cenar fue el primer libro que escribí. Se lo enseñé a 3 editoriales. Me dijeron, sí, sí, genial, pero no nos gustan tus ilustraciones. Y se me cambió el mundo. Fue como un ¿qué?
0: Sería un poco desconcertante, ¿no? Fue
2: muy desconcertante. Claro, yo había dibujado los personajes, lo tenía todo súper claro y daba por sentado que solo iba a ilustrar yo. Pero por lo que sea, mi estilo no encajaba, lo que sea, me dijeron, no, ya está. Y ahora lo cierto es que, bueno, he seguido escribiendo, he escrito más de 130 libros y se me conoce más como autor que como ilustrador.
0: ¿Pero sigues dibujando, aunque sea solo para ti?
1: Oh, yes. Yes, all my stories. If I'm writing a story that someone else will illustrate.
2: Todas las historias empiezan ahí, en ese cuaderno.
1: In my sketchbook. Uh-huh. To start the process.
0: Ay, qué tesoro que Steve ha sacado un cuaderno. Ay. Wow. Ahí está el enano gruñón, ¿no? ¡Ay, qué preciosidad! Por Dios. ¡Wow! Muchas gracias. Es un tesoro.
1: So I'm planning a story. I draw pictures to help me with the planning.
2: Cuando voy pensando en la historia, voy dibujando.
0: Qué bonito. Muchas gracias.
1: So my stories, even if I'm not going to illustrate it, I still start by drawing.
2: O sea, que incluso las que no voy a ilustrar yo las dibujo.
0: Por cierto, ¿trabajaste de ilustrador en Barrio Sésamo?
1: Yes.
0: Pero en la,
1: not,
0: en la
1: not
0: serie,
1: for the program,
2: ¿no? Sí, en la serie no, pero en material relacionado cómics y cosas así, ajá, los ilustré.
0: Vale, y ya para acabar, Steve, ¿qué destacarías de tu contacto con los niños? Cuando haces encuentros con ellos, ¿qué es lo que te llevas, qué es lo que más te llena, lo que te gusta?
1: I love working with children.
2: Sí, me encanta trabajar con los niños.
1: Festivals and
2: trabajo mucho con colegios, en festivales. Me encanta porque los niños no mienten. Te dicen la verdad de la manera más directa.
1: I ask them for their ideas.
2: Yo les pido ideas, dibujamos y luego dejo las ideas, los dibujitos, y ellos escriben. Entonces yo soy el ilustrador y ellos son los autores.
1: I just ask them questions and they come.
2: Les pido ideas, es una interacción. Yo no estoy ahí para decirles lo que hay que hacer, sino que es una colaboración, es una interacción. Y siempre me encanta escuchar sus ideas, nos lo pasamos pipa, es súper divertido.
1: They are happy that I've shown them how to draw something they didn't know they could draw, and we have a lot of fun. We have a lot of fun.
0: Muy bien, pues Steve Smallman, muchísimas gracias por haber sido nuestro pasajero, y te deseamos lo mejor.
1: It's been an absolute pleasure. Thank you so much for having me.
2: Ha sido un placer. Gracias por recibirme.
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5: Película Brave.

Así de bien suena a calidad y amor el nuevo trabajo de Ajayu Dúo. Se titula Otra Patada, Luna del Conejo, en colaboración con el dúo Karma. Pertenece al disco Nueve Nanas, Nueve Lunas, Nueve Canciones de Cuna. Una producción musical muy cuidada, elaborada por componentes de gran formación. Ajayu Dúo.

0: Y si tuviéramos que emparejar la música de Ajayuy Dúo con un libro para bebés, escogeríamos el álbum ilustrado Hola, mi luna, de la editorial A Buen Paso, con ilustraciones de Neus Camaño. Una delicia para bebés. Hola, mi luna. La autora es Mar Venegas, que se ha subido más de una vez a este tren de Lean. Es una de las grandes hadas de la literatura infantil y juvenil en español. Mar Venegas es además la gran anfitriona del Festival Jaleo, las jornadas de animación a la lectura, escritura y observación que se celebran en Valencia desde hace más de una década, con una programación de gran calidad, un referente. Esta edición, la número 12, presiento que va a ser difícil de olvidar. Y desde Lean les mandamos un beso.
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0: 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Y como siempre, desde la Casa de la Radio te mandamos muchos besos. María del Puerto Martín desde el control técnico y Cristina Hermoso de Mendoza desde el micrófono.
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1: Son las 10, las 9 en Canarias.
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1: En Cataluña la noche ha dejado fuertes precipitaciones, llegando a acumular en algunos puntos más de 200 litros por metro cuadrado. Los avisos por tormentas que se van a extender también durante el día de hoy. Fuertes lluvias que nos dejan incluso varios heridos. Desde Cataluña, Laura Azurriaga, buenos días.
3: Buenos días. El temporal se ha cebado principalmente con las comarcas de Tarragona y el Baix Penedès, donde se han acumulado, como decías, hasta 200 litros en 24 horas. El 112 ha recibido unas 700 llamadas, lo cuenta Inma Solé, subdirectora de Protección Civil al Canal 24 Horas.
4: Bomberos han tenido que hacer más de 200 actuaciones, algún rescate de algún vehículo que había quedado atrapado en el agua, algún bajo que se ha inundado. Hemos tenido, por desgracia, pues alguna actuación destacable, como algunos heridos que han habido en la caída de un muro. Hasta 7 personas nos comentan que han tenido que atender en distintas actuaciones el servicio de emergencias médicas.
3: En Roda de Barà, 3 personas de una misma familia han sido trasladadas a hospitales de la zona por la caída de un muro. Una de ellas en estado crítico, aunque no se teme por su vida. En esa localidad hay 100 personas en el polideportivo municipal. Han tenido que ser evacuadas durante la madrugada de un camping. En el Vendrell se han registrado hasta 100 litros en 3 horas. 150 personas han sido evacuadas de una discoteca y el agua ha inundado la estación de Sant Vicenç de Caldés. Y en Creixell, 13 personas continúan alojadas en espacios municipales. Las principales afectaciones se registran en zonas de la costa, aunque todavía se hace balance de daños. Protección Civil pide extremar las precauciones. Lo segunda el presidente de la Generalitat, Salvador Illa.
1: Gracias, Laura. Seguimos con más asuntos. A la espera de novedades desde la reunión del CECOPI prevista esta mañana, la alerta por el incendio de Segorbe en la provincia de Castellón continúa a nivel 2 de peligrosidad. La localidad de Gatova, en Valencia, está confinada desde este viernes por el humo y cerca de 1.000 personas han sido evacuadas. Rosana Cuervo, buenos días.
5: Buenos días. Sí, la mayoría se han ido por sus propios medios y otros en autobús. La evacuación se ha llevado con total normalidad, según Juan Carlos Valderrama, conseller de Emergencias, que ha explicado cómo se ha llevado a cabo.
6: Se han desplazado, según la información que tenemos actualmente, 30 personas al polideportivo de Bétera. También se ha evacuado 11 jóvenes de centro de menores tutelados y también 14 personas dependientes o vulnerables que han sido trasladados por medios sanitarios a la residencia de Carlet.
5: El fuego ha afectado ya a 423 hectáreas de superficie, gran parte en la Sierra de Calderona. Varios efectivos han trabajado durante toda la noche y siguen sobre el terreno. La UME también interviene tras solicitarlo el gobierno valenciano y esperan que las rachas de viento no compliquen la extinción.
1: Y de manera más favorable evoluciona el incendio de Las Hurdes en Cáceres, que se encuentra estabilizado desde ayer, lo que ha permitido levantar el confinamiento en todas las alquerías y que los vecinos hayan podido regresar a sus casas. Estabilizado, no controlado, ni mucho menos extinguido. Según las primeras estimaciones, se han calcinado más de 4.250 hectáreas. Fernando Manzanos, el secretario general de Emergencias de la Junta, confirma las dificultades que hay sobre el terreno.
7: El terreno es muy abrupto, tiene muchos picos de sierra, hay muchas lenguas que han caído hacia un lado y hacia otro de esos picos de sierra, por tanto la medición se hace muy, muy difícil de hacer.
1: Y miramos al exterior, al menos 5 personas han muerto en 2 ataques rusos contra la capital ucraniana, contra Kiev y la región de Mykolaiv. Los bombardeos se han llevado a cabo con misiles balísticos y se suman a los que este viernes dejaban 20 fallecidos. Javier Jiménez, buenos días.
8: ¿Qué tal? Buenos días. La madrugada ha dejado al menos una persona muerta en la ciudad de Kiev, en el distrito de Darnitsky, mientras que otras 4 han fallecido en la región de Mykolaiv, entre ellas 2 niños de 11 años y un tercero de 12. Por su parte, el ejército ucraniano ha bombardeado el almacén de la segunda empresa minorista de Rusia, Ozon, en la región de Samara, algo que llega después de ataques continuados durante las últimas semanas contra su principal rival, Wildberry. El Ministerio de Defensa ruso ha informado del derribo de 457 drones ucranianos durante esta madrugada.
1: Gracias, Javi. Todos siguen informados en esta sintonía, también en la web en rtve.es.
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10: Buenos días.
9: días. En estos momentos, situación muy tranquila en la red estatal de carreteras, ya que tan solo encontrarán circulación lenta en la A62 a la altura de Alaejos, ya en dirección a Valladolid, mientras que en el resto de red estatal de carreteras y principales accesos y salidas de las capitales de provincia se circula sin complicaciones. Es una información de la Dirección General de Tráfico.
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13: ¿Cómo va el verano, familias? Por aquí seguimos recorriéndolo con vosotras. De chapuzón en chapuzón. 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

0: Familias, ¿habéis estado estos días en algún lugar sin cobertura? Y a que lo habéis agradecido. Os proponemos que ese plan, el que nos aleja por un rato de las pantallas, no se ciña solo a las escapadas de verano, sino que lo apliquemos todo el año. Es el compromiso que nos piden desde Sapos y Princesas, una empresa de comunicación que lleva más de 20 años proponiendo formas de compartir tiempo de verdad con nuestros hijos. Para ello han diseñado el manifiesto Vive sin cobertura. Con la fundadora de Sapos y Princesas, Nora Curtin, quisimos unirnos a este reto y desgranamos cada uno de los 9 puntos que lo conforman, empezando por el primer punto, que siempre haya sitios y momentos sagrados sin móvil, sin pantallas.
1: Es importante reflexionar y nosotros como adultos comprometernos. Ya se está viendo, hay sitios donde van los adultos a hacer detox de tecnología. O sea, si nosotros como adultos lo estamos haciendo, ¿qué le queremos enseñar a nuestros hijos? Tienen que haber esos momentos sagrados sin pantalla. Por ejemplo, cuando nosotros vamos a compartir tiempo con nuestros hijos, quitemos las alertas. No podemos esperar media hora, una hora para contestar un WhatsApp. Sí podemos.
0: Segundo punto, importante también, volver a jugar sin distracciones. Primero, jugar con nuestros hijos.
1: Bueno, justo lo que te iba a decir. Es la base de su desarrollo, no solamente emocional, sino también el social. Cuando están jugando nuestros hijos, están reproduciendo lo que ellos entienden en el mundo. Por ejemplo, si vamos al médico, muy probablemente cuando volvamos con los niños pequeños, ellos se ponen a jugar a que son médicos. ¿Por qué? Porque están intentando entender e incorporar eso. Entonces, lo que tenemos que entender es que el juego es una forma de que ellos puedan estar seguros, estar tranquilos, en una sociedad que entienden. Entonces, necesitamos jugar con ellos, poner unas reglas, respetarlas, animarlos a desarrollar su imaginación, y todo eso lo podemos hacer a través del juego. Pero para eso no puede haber un móvil por medio. Aprovechemos que tenemos a nuestros hijos deseando jugar con nosotros para nosotros también hacernos algo que nos sienta bien.
0: Otro dato de esta encuesta, Nora. El 72% de las madres y los padres utiliza el móvil al acostarse.

0: una manera que no es buena para el niño. Ajá. Es una hiperestimulación que lo que hace es utilizar recursos en el que el niño deja de desarrollar otras áreas del cerebro. Entonces aquí es importante entender que si queremos niños que se desarrollen de forma completa y sana, sería bueno que no estuvieran expuestos al móvil antes de los 6 años. ¿Qué sucede? Muchas veces cuando el niño tiene una rabieta, en lugar de intentar calmarlo, porque para eso tenemos que estar calmados nosotros, de intentar ayudarles a que entiendan cuáles son sus emociones, le damos un móvil que automáticamente lo distrae y con esto se calma. Entonces, claro, estamos evitando que el niño o la niña aprenda a gestionar sus emociones.
1: Con la gestión de las emociones en familia, además, tiene mucho que ver el siguiente punto del manifiesto, porque ¿qué nos pasa a los padres muchas veces? Que cogemos el móvil porque estamos saturados y huimos al scroll infinito de la pantalla. Y ahí tenemos este quinto punto que nos dice que el móvil no puede ser nuestro refugio emocional tampoco, ¿no? Ni para los niños ni para nosotros.
0: Sí, es una fuente de evasión. Antes se veía una peli, ahora entramos a redes y bueno, los niños no solamente se refugian en estas redes, sino que además empieza a tener un efecto negativo en ellos porque empiezan a compararse y a ver un montón de situaciones a las que ellos no pueden aspirar. Entonces, esto tampoco es bueno emocionalmente en el desarrollo de los niños.
1: Sexto punto, importante también, nuestro papel como padres y como madres debe ser el de proteger y publicar fotos o vídeos de los niños en redes, no es protegerlos.
0: Yo entiendo que quieres compartir ese orgullo que tienes por tu hijo, pero aquí tenemos que pensar qué es lo que realmente estamos haciendo, porque ahí estamos exponiendo, no estamos compartiendo. Estamos exponiendo a nuestros hijos y no sabemos a quién, porque una vez que subimos algo en redes sociales ya no nos pertenece.
1: Afortunadamente cada vez se sabe más, se conoce más y estamos más concienciados, ¿no?, al respecto. Empezábamos este manifiesto de vive como si estuviera sin cobertura, diciendo que tiene que haber momentos sagrados sin pantallas. Y uno de estos momentos lo marca el punto 7 del manifiesto y es el momento de la cena, de la comida. ¿Cuántos padres, madres nos estarán escuchando viéndose ya ellos mismos con el móvil atendiendo los WhatsApps mientras están comiendo, cenando en familia?
0: Bueno, yo les diría que aquí pensemos cuando vamos en un restaurante y vemos a esa pareja o ese grupo de amigos que están en la mesa al lado y que ni se miran y cada uno está en el móvil, que probablemente estén hablando entre ellos y yo digo, Dios mío, pero entonces, ¿para qué se han juntado, no?
1: Sí, sí.
0: Y aquí quería traer a colación un estudio que ha hecho Harvard University, que se llama The Dinners Project, que dicen que al menos si compartes una comida diaria con tus hijos, tienen menos probabilidades de abandono escolar, de embarazos no deseados, de dependencia a drogas, de ser niños que tienen mayor autoestima. Uh-huh. O sea, todo lo que les hace poder estar con ellos, compartir con nosotros una comida. Nosotros en mi casa siempre jugábamos a lo bueno y lo malo del día. Nos poníamos los cuatro y comentábamos qué había sido lo bueno y lo malo del día. Y eso te permitía no solamente compartir, sino que ellos vieran que a ti también te pasaban cosas buenas y cosas malas y no por eso estabas hundido y que ellos también tuvieran sus puntos de vista. Uh-huh. Ese momento de conexión hubiera sido imposible si hubiéramos tenido un móvil en la mesa.
1: Uh-huh. Al final veo que muchos de estos puntos van por volver a lo de siempre, como por ejemplo salir a la naturaleza.
0: Salir a la naturaleza y si podemos sin llevar el móvil o que lo lleve uno
1: para hacer la foto.
0: Y para seguir el mapa si tenemos sí, que seguir el... Pero que no sea un momento de distracción. Permitámonos tener esa conexión con la naturaleza que ya decía Richard Love hace más de 20 años que los niños necesitan conectar porque les ayuda a bajar el estrés, la ansiedad. Tienen muchos efectos que se los estamos quitando si tenemos una pantalla por medio.
1: Y por último, lo que al final acaba siendo la base de todo. Nosotros, los padres, somos los principales influencers de nuestros hijos, porque somos sus referentes. Quizá luego se rebelen un poquito, ¿no?, en la adolescencia contra muchas cosas, pero ahí está la base, ¿no?, la semilla.
0: Y vuelven. Aunque se rebelan, vuelven. Pero justamente en estos primeros años de vida, los primeros 18 meses son básicos en el desarrollo emocional, social y físico de nuestros hijos. Y hasta los 6 años. Y necesitan vernos plenamente. Si no estamos ahí para conectar, van a tener una carencia que va a ser difícil de compensar luego.
1: Y asumamos compromisos que son fáciles, ¿no, Nora?, de asumir. Pues me comprometo, como decíamos antes, a comer en familia como si estuviera sin cobertura. Me comprometo a jugar en familia como si estuviera sin cobertura. Pequeños pasitos que hacen mucho.
0: Pequeños pasitos que podemos mantenerlos si nos proponemos. Y cuando nuestros hijos vayan creciendo, si nosotros los hemos mantenido, ellos también lo

0: van a hacer y lo vamos a agradecer. Cuando nuestro adolescente no lleve el teléfono a su habitación, cuando podamos querer hablar con el preadolescente y queremos que nos cuenten, cuando nos sentemos a comer o hagamos un paseo y tengan la facilidad de poder contarnos qué están viviendo, tenemos que haber primero sembrado y así podremos recoger.
1: Estar presentes de verdad, como nos pide o como nos anima esta campaña, como si estuviéramos sin cobertura. Nora Curtin, muchísimas gracias por haber visitado Menudo Planazo y habernos traído este planazo, porque al final esto, compartir tiempo de calidad con nuestros hijos, es el mejor de los planazos.
0: Es el mejor de los planazos y cuando crezcan lo vamos a echar de menos. Así que no nos olvidemos que están ahí nuestros hijos deseando tener nuestra atención, que los escuchemos, que respetemos su opinión y para eso hay que conectar. Así que muchísimas gracias a mí por haberme invitado a este espacio. Es un verdadero placer estar aquí en Menudo Planazo.
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0: Salir a la naturaleza, conectar con ella, es uno de los planazos en familia para el que no necesitamos cobertura y para el que tenemos un libro. Un libro que nos lleva hasta la naturaleza como escuela y donde también caben el arte y la literatura. Cristina Estebanez, su autora, nos lo presentó hace unos meses, La Escuela de la Naturaleza, publicada por Paidós. Hoy volvemos a abrir este libro y le damos la vuelta al visor para dejar de hacernos selfies y mirar a lo que nos rodea, de la mano además de 5 clásicos de la literatura.
1: ¿No ves? ¿No ves? Ya son más de las 3. Me voy, ¿qué tal? Adiós, me voy.
0: Con Alicia en el País de las Maravillas, Cristina, nos invitas a reflexionar sobre el tiempo. El tiempo nuestro nada tiene que ver con el tiempo de la naturaleza.
2: Y no somos tan conscientes a diario de que nada tiene que ver con el tiempo de la naturaleza. Creo que es interesante ver un poco que los niños tienen que entender, y a través de las páginas de Alicia en el País de las Maravillas, se ve muy bien que cada flor, cada árbol, cada semilla que se planta lleva un tiempo, que es el tiempo de la naturaleza, que es una historia que además refleja también María Montessori, una gran pionera en esta idea del tiempo también de la naturaleza para educar, que por lo visto en una de las casas Montessori en Roma había una de las maestras, la señora Tálamo, que puso a los niños a plantar unas semillas de rosas. Y entonces los niños poco a poco, ellos eran los que regaban esa rosa con la paciencia de ver el tiempo de la naturaleza, poquito a poquito, cómo iba dando sus brotes, sus primeros brotes. Uh-huh. Y entonces un día llegó María Montessori y se encontró a los niños rodeando esa maceta que cada uno había plantado con su semilla. Y es que la maceta había salido esa misma noche y los niños, claro, no la habían visto. Habían visto ya florecía esa rosa roja, espléndida, magnífica. Los niños estaban como su gran creación. Claro. Habían conseguido, con esa paciencia, pues darle un fruto. Y entonces, Alicia en el País de las Maravillas, creo que es el claro ejemplo. Ahora que habéis puesto esta sintonía, esta música maravillosa, nos recuerda a todos cuando éramos niños viendo esas flores de colores y esa paciencia que tienen Alicia, a diferencia del conejo, que va a su ritmo, tranquila.
1: ¿Sabes jugar croquet?
3: Pues, sí, su Real Majestad.
4: ¡Que comience el juego al punto!
0: Y también nos invita un poquito a perder el tiempo. A perder el tiempo, pero sabiendo cómo se pierde el tiempo. Con los niños nunca se pierde el tiempo.
2: Nunca se pierde el tiempo y hay que perder el tiempo con los niños. Creo que perder el tiempo con los niños es uno de los grandes regalos que tenemos de la vida. Durante mucho tiempo se ha hablado de tener un tiempo de calidad con los niños. Bueno, yo creo que hay que tener tiempo con los niños. Tiempo, paciencia, perder el tiempo y disfrutar del tiempo.
0: Alicia nos llevaba a ese París de las Maravillas y en el segundo capítulo vamos a conocer una historia de amor, de generosidad y que nos lleva también a algo que está muy presente también en este libro, Cristina, que es la mitología griega. Aquí vemos la historia de Filemón y Baucis, una pareja de ancianos que mostró su hospitalidad a Zeus y a Hermes, que venían disfrazados de mendigos. Nadie les abría la casa, ellos se la abrieron. ¿Qué podemos aprender de esta historia?
2: Tanto, podemos aprender tanto, y los niños son tan permeables, les encanta la mitología. Entonces, ¿qué podemos aprender de esta idea? Pues que los niños de pronto les choque la idea de que se haga accesible esa gente que necesita algo y que le demos lo que tenemos y lo que no tenemos. Pero aprende mucho esa generosidad y esa hospitalidad que yo creo que un poco se ha perdido, el ceder el sitio al de al lado, el dar pues esa hospitalidad y esa generosidad, que es una forma de explicar el amor un poco que nos da la naturaleza a nosotros. Ella no pide nada a cambio. Nosotros estamos todo el día consumiendo sus frutas y sus verduras y ella dándonos y dándonos.
5: Busca lo más vital, no más, lo que es necesidad, no más, y olvídate de la preocupación.
0: El tercer capítulo, aquí nos vamos hasta Kipling. Con esos cuentos de Así fue, donde podemos conocer, gracias a este cuentista, pues cómo la ballena se hizo con su garganta, o cómo le salió la joroba al camello, se le arrugó la piel al rinoceronte, o incluso cómo se escribió la primera carta o se hizo el alfabeto. En este apartado, Cristina, pues todo gira en torno al relato, al cuento y al arte. El arte, otro elemento que tú reivindicas muchísimo para que entre en nuestra rutina diaria. Hablamos de que el arte es parte de nuestra vida y de nuestra forma de compartir con el mundo, ¿no?
2: Totalmente. El arte está alrededor de nosotros. Incorporar el arte en la vida de los niños creo que es fundamental para que se creen un poco niños imaginativos, la espontaneidad que tiene el arte, pero también la disciplina. Porque el arte lo que educa también a los niños es a equivocarse y volver a equivocarse, borrar y volver a empezar. Y creo que esas son unas disciplinas fundamentales. O hoy en este mundo que dicen, ay, que esa frustración, no sé, vamos a hacerlo natural. Y entonces estos cuentos de Kipling, pues creo que es una manera bonita de hacerles a los niños con las actividades que proponemos, pues por ejemplo, no sé, hacer un cuento invisible con tinta china, que era, o india, en su momento nosotros lo hacemos con limón y un pincel, por ejemplo, ¿no? En la naturaleza, así de pronto. O pues que se pongan a pintar un lienzo en la naturaleza en distintos momentos del día, bueno, pues para ver esos aspectos del arte en la naturaleza.
0: La observación, la creatividad, el ingenio, la imaginación, todo esto también hay detrás. Y en el cuarto capítulo nos hablas de algo también esencial para el aprendizaje. Nos hablas del viaje.
6: ¡Oca! ¡Oca!
7: ¿Qué quieres, Nils?
6: ¿De qué has hablado con el duende?
7: Verás, el duende, tú ya sabes cómo es. He intentado hacer de intermediario, pero el duende se ofende con mucha facilidad. Sigue estando muy enfadado contigo.
8: No te preocupes, ya verás cómo el duende se dará cuenta muy pronto de que has cambiado.
0: ¿Quién es este Nils?
2: ¡Ay, madre mía! Se me ha puesto la piel de gallina al escucharlo.
0: Nils Holgersson.
2: Mira. Nils Holgersson es un personaje de cuento sueco. Fue una publicación de la primer premio Nobel mujer, Selma Lagerlöf, que hizo por encargo, en realidad, porque las escuelas querían que los niños aprendiesen un poco de geografía sueca. Y entonces ella dijo, bueno, pues ¿qué tal si hacemos un paseo de un niño convertido en duende a lomos de un pato? Y entonces se hace un recorrido por toda Suecia, por distintos lugares. Claro, en ese momento parecía que solo a los niños suecos les iba a interesar, pero esta es una escritura tan deliciosa que empezó a gustar a los niños de todo el mundo. Es que incluso en España llegó una copia y ella dice que recibía cartas y cartas constantemente de niños que le escribían y que les daban las gracias por ese maravilloso viaje y lo importante que es viajar para los niños. Pero en concreto un niño de Barcelona en plena Guerra Civil Española que le pidió que a ver si por favor le podía mandar a su pato para salir y no seguir oyendo las bombas en su increíble.
0: Vaya.
2: O sea que también era pues como la literatura a lo largo de los tiempos es una vía de escape y de evasión también para los niños.
0: Sí.
2: Entonces, pues esta forma es una manera de también que los niños de hoy entiendan que viajar es maravilloso, pero creo que tiene sentido un poco esta idea de que los niños aprendan a viajar también, no solo en las ciudades, sino en la naturaleza.
0: Y llegamos al final, para poner la guinda a esta educación en la naturaleza, qué mejor que ese personaje que está en el corazón de todos nosotros.
9: Él ya no era como los demás zorros del mundo. Yo lo había domesticado y ahora era único, al menos para mí. Y mi rosa no era como las otras rosas, porque yo le prodigué cuidados. Era mi rosa. Me sentía responsable de ella y tenía que volver a cuidarla.
0: El Principito. Miramos a las estrellas, pero sobre todo nos ponemos bien fuertes nuestros pies en la tierra, ¿no? Para aprender cosas tan bonitas como la amistad.
2: Sí, es importante no perder esa esencia de los niños, de sonreír, de mirar a las estrellas, pero de tener los pies en la tierra. Aspirar a esos viajes por otros planetas, pero también es importante darse cuenta de ese entorno que uno nos rodea, de esas personas que nos están ayudando cada día, pues a cuidarlas, a mimarlas, a regarlas, exacto.
0: Y cada uno de los temas viene acompañado de muchísimas actividades. Para al final conseguir lo que estábamos buscando desde un principio, Cristina, que es hacernos un selfie, pero al revés. ¿Cómo sería este selfie?
2: Pues para mí mirando el árbol favorito de cada uno, el amanecer favorito de cada uno.
0: Le damos la vuelta al objetivo y lo enfocamos a la naturaleza con esta escuela publicada por Paidós Educación, la Escuela de la Naturaleza. Cristina Estebanez, ya nos lo dices aquí en el subtítulo, una guía para educar lejos de las pantallas a través de la naturaleza y la literatura. Y lo único que te puedo pedir es que nos vayamos ahora, cuando salgamos de Menudo Planazo, a darnos un paseo, porque yo tengo ganas de naturaleza.
2: Desde luego, o sea, con estas preguntas y esta forma de leerlo, así da gusto dar paseos por la naturaleza. Muchísimas gracias, y un placer.
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0: Los dinosaurios habitan desde hace unos meses al oeste de Madrid, en San Martín de Valdeiglesias, en Dinolandia. Justo antes de su apertura nos lo presentaba en Menudo Planazo una dinosauria más, Gema García Navarro.
1: Son 32 figuras robotizadas. Uh-huh. La verdad es que tenemos varios ejemplares que dejarán a todos como locos.
0: Temían en ese parque jurásico al dinosaurio principal, este Tyrannosaurus rex, aquí sin peligro alguno, pero igual de impactante, ¿no? Porque ¿cuánto mide este rex?
1: Tenemos figuras que llegan a los 12 metros, más de 1.100 kilos, y el Tyrannosaurus rex será la sensación de Dinolandia.
0: Estos dinosaurios están ahí en plena naturaleza, emiten sonidos, se mueven. Impresionan, pero no dan miedo.
1: No dan nada de miedo. O sea, los dinosaurios vienen a ser amigos de los niños, amigos de los abuelos, amigos de los mayores. El entorno se respeta, nuestro bosque natural. Los dinosaurios están insertados en plena naturaleza, pero no dan nada de miedo, al contrario.
0: Y estos dinosaurios tienen buenos vecinos. Conviven con 300 esculturas vegetales vivas que conforman un bosque mágico, un jardín botánico único en Europa, el Bosque Encantado.
1: Es un lugar de ensueño, Noemí. Yo trabajo allí, pero realmente estoy enamorada del bosque, porque tú te adentras en un mundo mágico donde puedes descubrir la ruta de los cuentos con Blancanieves y los siete enanitos.
2: ¡Oh, qué camitas más lindas!
1: Ir a la ruta de los dinosaurios también, que están las esculturas vegetales vivas de dinosaurios, adentrarte en el mundo de los inventos. Son más de 300 plantas como figuras y luego hay un montón de plantas de todo el mundo, de árboles singulares. Tenemos una montaña de bonsáis con ejemplares únicos que es una maravilla y el parque está precioso. Entonces es verdad que Dinolandia y el Bosque Encantado, al convertirse en dos parques en uno, van a ser una experiencia en esa sierra oeste, a veces muy desconocida, sí. Increíble.
0: Esa sierra oeste de Madrid que este verano ha sufrido el peor incendio de su historia. Más de 27.000 hectáreas arrasadas. Afortunadamente, el fuego no llegó hasta ninguno de los dos parques, pero el Bosque Encantado y Dinolandia necesitan seguir adelante. Y lo van a hacer, además, de la forma más solidaria con su entorno, ayudando a su recuperación. Escuchad este llamamiento que hace Gema.
3: Es animar a todo el mundo que venga a disfrutar de la sierra oeste de Madrid y que necesitamos esa fuerza para todos los municipios, tanto para las tiendas, para los restaurantes, para los sitios como nosotros, que milagrosamente seguimos aquí, para poder donar, hacer una donación de cada entrada, para crear comida y organizar comida para los animalitos que ahora están en esta zona del incendio, que ya lo estamos poniendo en marcha, y sobre todo difundir que sigue siendo un entorno maravilloso de naturaleza y que desde luego es el mejor planazo que tenemos en Madrid con los niños, visitar el Bosque Encantado y Dinolandia. Os mandamos un abrazo.
0: Un abrazo a ti también, Gema, y mucho ánimo. Tenéis entradas con descuento y además son solidarias. Os recuerdo la web donde encontráis toda la información sobre estos dos parques en uno, bosqueencantado.net y dinolandia.es. Y animaos a ser así parte de la recuperación de esta Sierra Oeste de Madrid.
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0: Nuestros planazos hoy nos han abierto de nuevo los ojos a la naturaleza. Hemos apagado pantallas, hemos olvidado la cobertura para dejarnos llevar por nuestro entorno. Cuidemos de él, de bosques y playas, de montañas y mares, en estos días de verano que aún quedan y siempre. ¿Os comprometéis a ello también, familias? Patapún nos lo recuerda junto a Paula y Javier D'Angelo, buceando en bosques de Posidonia.
6: Soy guardería de peces y criaturas del mar.
0: Y sumergidos en la riqueza de nuestros océanos nos vamos. Al control técnico ha estado Guillermo Ruiz. Al frente de este planazo, Noemí Martínez Tebar. El sábado que viene volvemos, pero siempre nos podéis volver a escuchar buscándonos en RN Audio. Esto es Menudo Planazo en Radio 5. Seguid disfrutando del verano, familias.

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1: Son las 10:30 de la mañana, una hora menos en Canarias.
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1: Buenos días. La alerta por el incendio de Segorbe en la provincia de Castellón continúa en nivel 2 de peligrosidad. Tenemos datos de última hora. Rosana Cuervo, buenos días.
2: Buenos días. Sí, el fuego ha afectado ya a 633 hectáreas de superficie, gran parte en la Sierra de Calderona. Y seguimos pendientes de la reunión del CECOPI prevista esta mañana, en la que nos facilitarán novedades. La evacuación de cerca de 1.000 personas se ha llevado a cabo con total normalidad, según Juan Carlos Valderrama, conseller de Emergencias, que ha explicado cómo se ha llevado a cabo.
3: Se han desplazado, según la información que tenemos actualmente, 30 personas al Polideportivo de Bétera. También se ha evacuado 11 jóvenes de centro de menores tutelados y también 14 personas dependientes o vulnerables que han sido trasladados por medios sanitarios a la residencia de Carlet.
2: Varios efectivos han trabajado durante toda la noche y siguen sobre el terreno, pero preocupa que las rachas de viento compliquen la extinción. Sobre el incendio de las Urdes, ya está estabilizado desde ayer, pero no controlado ni extinguido. Eso sí, los vecinos han vuelto a sus casas.
1: Pues recordamos esos datos, el incendio que se originó la tarde del jueves en Segorbe ha calcinado ya 633 hectáreas de masa forestal, la mayoría de ellas en la Sierra Calderona. Y mientras, temporal en Cataluña, jornada complicada en el litoral norte de Tarragona y el sur del Bajo Penedès por las lluvias torrenciales de esta madrugada. Y hay personas heridas, desalojados y cortes en el transporte de rodalías. Laura Zurriaga, buenos días.
4: Buenos días. El temporal ha afectado los municipios del Vendrell, Comarruga, Craxell, Torredembarra y Roda de Barà. Allí tres personas han sido trasladadas a hospitales de la zona heridas por la caída de un muro. Una de ellas en estado crítico, aunque no se teme por su vida. Inma Solé, subdirectora de Protección Civil.
5: Han tenido que ser tres personas en esta caída de muro que han sido trasladadas a hospitales de diferentes consideración, pero sí que hay alguno que puede estar en situación más grave. Y los otros han sido en otras actuaciones que se han tenido que realizar. Todos ellos han tenido que ser trasladados al hospital y en total, SEM nos comentaba, el Servicio de Emergencias Médicas, que habían atendido pues a una treintena de personas en diferentes actuaciones.
4: En Roda de Barà también un centenar de personas se albergan todavía en el polideportivo municipal, realojadas durante la madrugada de un camping. En el Vendrell, donde se han registrado hasta 100 litros en 3 horas, más de un centenar de jóvenes han sido evacuados de una discoteca y en Creixell 13 continúan alojados en espacios municipales. También en Comarruga han caído hasta 140 litros esta noche. El balance deja 700 llamadas al 112 y 200 actuaciones de los bomberos, aunque todavía se hace balance de daño. Años. Han caído árboles, coches y bajos han quedado inundados, hoteles y campings también afectados. El temporal se desplaza hasta el delta del Ebro. Protección Civil recomienda extremar las precauciones.
1: Gracias. Por cierto, que 6 provincias del nordeste peninsular y Baleares están este sábado en aviso amarillo por tormentas. Candela Quirós.
6: Sí, la predicción de la EMET señala avisos por fuertes lluvias con al menos 20 litros por metro cuadrado en Ibiza y Formentera. También se mantiene activo el aviso hasta las 4 en el litoral de Castellón y el litoral y el prelitoral sur de Tarragona. Y desde las 2 hasta las 10 en Huesca, Teruel y Zaragoza. La borrasca al oeste de la península facilitará la entrada de aire más cálido desde el sur y las temperaturas diurnas subirán en casi todo el territorio. Entre las capitales más calurosas encontramos Toledo, Murcia, Badajoz o Córdoba, mientras que las temperaturas se suavizan en Santander, Cádiz y Oviedo.
1: Cambiamos de escenario. En Ceuta, miles de migrantes que entraron de forma irregular a la ciudad autónoma el pasado 30 y 31 de julio continúan deambulando por las calles y por la playa del Trampolín tras ser desalojados por labores de limpieza. María Paredes.
7: Muchos grupos han pasado allí la noche. Algunos han levantado tiendas de campaña para almacenar los pocos enseres que tienen y los alimentos que reciben de las ONGs. Desde la organización Human Rights Watch, su directora Judith Sunderland ha asegurado en estos micrófonos la vulnerabilidad a la que estas personas se encuentran expuestas.
8: Sin acceso a información sobre sus derechos en la mayor parte y sin ningún triaje todavía completo, digamos, serio para identificar a todas las personas.
1: Más noticias en media hora.
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9: Buenos días. En estos momentos, situación muy tranquila en la red estatal de carreteras, ya que tan solo encontrarán tráfico lento en la salida de Burgos por la AP1 a la altura de Atapuerca y ya en dirección a Vitoria-Gasteiz. Es una información de la Dirección General de Tráfico.

0: tal? ¿Cómo están? Nosotros aquí, encantados, comenzando una nueva edición de En un Mundo Feliz. Tiempo semanal en Radio 5 para la sostenibilidad, la solidaridad y los temas sociales. 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En un Mundo Feliz en esta ocasión vamos a hablar de cómo utilizar bien nuestro tiempo, tanto cuando estamos trabajando, cuando estamos estudiando o incluso cuando estamos de ocio. Cómo dosificar bien nuestras energías, porque la vida es una y el día tiene 24 horas. Y de todo esto sabe muchísimo nuestro próximo invitado. Él es Agustín Peral. Bienvenido, Agustín, ¿cómo estás?
1: Muy bien, con ganas de hablar un rato con vosotros.
0: Estupendo, doctor en Administración y Dirección de Empresas por la IPV, que no sé si es el País Vasco o el País Valencia, ¿de dónde es?
1: El País Valenciano, es Universidad Politécnica de Valencia.
0: Vale, y MBA por ESADE, experto en efectividad para comités de dirección, has creado FASE Métodos, ahora hablaremos de ese método, y tienes recientemente un libro publicado por Plataforma Editorial que has titulado, es un trabajo, eres coautor junto a Joris van der Schoot, y el libro se llama Trabaja como un nórdico, vive como un mediterráneo, y como decimos, está editado por Plataforma Editorial. Bueno, Agustín, ¿qué quiere decir trabajar como un nórdico y vivir como un mediterráneo? Aunque lo de mediterráneo nos lo imaginamos.
1: Sí, a ver, esto significa intentar combinar lo mejor de los dos mundos, como decimos nosotros, ¿no? Tanto por nuestro trabajo con clientes como por nuestro propio equipo, que hay personas de nacionalidades distintas, hemos podido comprobar que cada parte tiene su lado bueno. Y en ocasiones nosotros, los mediterráneos, nos perdemos algunas cosas que luego además afectan negativamente a lo que todos deseamos, que es a la conciliación. Y estos nórdicos, que también hay que reconocer, tienen peor comida y peor clima que nosotros, hay que reconocer que concilian mejor. Pero esos nórdicos también se nos vuelven en ocasiones demasiado rígidos y demasiado estrictos, con lo cual también se pierde el valor de las relaciones personales en el trabajo y en muchos otros ámbitos por ese exceso de rigidez, ¿no?
0: Bueno, entonces lo que tú concluyes en el libro, de alguna forma, para dar un titular a los oyentes, es que lo mejor es combinar ese foco que ponen los nórdicos, ese método con el que trabajan, y luego también combinarlo con la forma de entender la vida de nosotros los mediterráneos, ¿es así?
1: Total.
0: Bueno,
1: exactamente, lo has definido muy bien.
0: Tú tienes más de 15 años de experiencia directiva, has asesorado un montón de empresas de todo tipo, empresas familiares, empresas más grandes. Ahora estás dedicado un poco más al tema de la formación. Y claro, yo quiero contar contigo para que me hables primero qué es esto de FASE Métodos, un método que consta de 10 puntos. A ver si me lo puedes resumir. ¿Qué es?
1: Sí, a ver, esto es una metodología que lo que pretende es algo que es una carencia del modelo educativo, enseñarnos cuáles son las claves que hay detrás de una buena organización y efectividad personal, que además tú has empezado diciendo una de ellas, ¿no? Gestionamos tiempo, gestionamos energía. Como falla la energía, vamos mal, ¿no? FASE es un acrónimo de foco, atención, sistematización y energía, ¿eh? Que empieza por la última, por la E.
0: Bueno.
1: Luego el foco.
0: Sí.
1: Dime.
0: No, adelante, el foco.
1: Sí, el foco es priorizar. No priorizamos todo lo que deberíamos. Y esto requiere un esfuerzo. Fíjate la ironía que a veces nos escuchamos en algunos clientes cuando empezamos. Es que no tengo tiempo para priorizar. La contestación es clara, perfecto, porque vas a trabajar muchas horas en cosas que no debes y no vas a trabajar en lo que debes, ¿no?
0: Bueno, yo te voy a pedir un esfuerzo porque tú de empresa, de directivo, sabes muchísimo. El libro al principio está lleno de agradecimientos de un montón de directivos de empresas grandes, medianas, pequeñas, utilizando este método que habéis desarrollado tanto Joris van der Schoot como tú, Agustín Peral. Pero luego te voy a pedir, si tú quieres, un esfuerzo para ver si esto lo podemos trasladar a un sector de la población en nuestro país que, en mi humilde opinión, está muy duramente castigado, golpeado desde la pandemia del COVID, porque hay una epidemia de salud mental, de mucha angustia, de mucha ansiedad en los más jóvenes, y están muy dispersos con las redes sociales, como seguramente tú bien conoces. Pero si quieres, vamos por partes. Primero, el empresariado español o las empresas españolas, que no son efectivas, a grosso modo. España es el país de Europa, corrígeme, que más horas nominales trabaja, pero estamos a la cola en productividad. Hay un exceso de presentismo, hay demasiados jefes, jefecillos y jefazos, y hay una ineficacia total que, de alguna forma, nos dan los datos año tras año. ¿Qué opinas?
1: Bueno, opino en tu línea, y esto es duro de reconocer, duro de decir, duro de reconocer, pero es evidente que el presencialismo está demasiado bien visto en lo que es la PyME. Nosotros, donde mayor diferencia vemos entre la capacidad de organizarse, no es en la gran empresa, entre los países nórdicos y los mediterráneos, es precisamente en las PyMEs, ¿no? La razón, pues habrá múltiples razones y de todo tipo, culturales, históricas, pero es evidente que tenemos que hacer un esfuerzo porque la PyME vea que esto de organizarse bien es la base de todo. Si uno no se organiza bien, no puede ser un buen líder o un buen jefe, como lo queramos llamar, no puede ser resiliente ante situaciones de complicación como las muchas que nos tocan vivir, que quién lo iba a decir si miramos 5 años atrás o 6, todo lo que ha pasado y lo que sigue pasando. Y lo primero, lancemos un mensaje, es decir, ser empresario hoy en día es complicado, pero lo que de verdad lo hace más complicado todavía es pretender serlo sin organizarnos bien.
0: Claro.
1: Y esto no va de medios, va de organización.
0: De organización y de una visión clara del mundo empresarial y también de la eficacia. Mira, vamos a hablar de cosas concretas. Cuando estamos grabando esta entrevista, todavía colea la guerra de Estados Unidos e Israel contra Irán, con supuestos acuerdos de paz, que no sabemos si luego se van a cumplir o no. Todo esto, como saben los oyentes, ha tenido una repercusión clarísima en el precio de las gasolinas, del gasoil, con la consiguiente subida de los alimentos y del coste de la vida, coste de la inflación, y en medio de todo eso nos encontramos, hablo de nuestro país, de España, con que una medida que se ha demostrado altamente eficaz como el teletrabajo, que en muchos casos descongestionaría las carreteras, haría que gastásemos menos combustible y podríamos conciliar mejor, todavía sea algo prácticamente residual en nuestro país, cuando en países de Centro Europa, de Norte Europa, de Francia incluso, está mucho más implementado. ¿Qué opinas?
1: Bueno, pues que lo que nos está fallando es precisamente el que nos preparemos y nos eduquemos unos a otros en para qué es positivo el teletrabajo, para qué me quedo en casa y para qué voy a la oficina. Y una vez más hemos caído en la falta de formación en esta dirección, en entender bien lo que es trabajar, lo que es trabajar en remoto, y en entender bien que el modelo idóneo es el híbrido, pero un modelo híbrido requiere de una reflexión y requiere de un alineamiento de las personas que corresponden, cosa que no siempre hacemos.
0: En tu opinión, Agustín, ¿la organización empresarial, a grosso modo, en España tiene demasiados jefes, mandos intermedios? Sí. ¿Demasiado amiguismo también?
1: Fíjate, yo no creo que haya tanto de eso. Lo que sí que hay es que estamos confundiendo el estar ocupados con hacer lo que realmente toca, ¿no? Tú piensas que al final lo que ¿por qué a la gente le cuesta tanto priorizar y planificar? Porque en sí mismo es una actividad que requiere un esfuerzo cognitivo. Y al final el ser humano prefiere dejarse llevar. Si esto le añades que nuestro sistema educativo, frente a otros, a los nórdicos, no ha invertido en exceso en todo lo que son las claves de la efectividad y de la organización personal, esto es la tormenta perfecta. ¿Por qué? Porque sin una base mínima, junto con la naturaleza del ser humano que prefiere dejarse llevar a realmente pararse a pensar, priorizar y planificar, pues así acabamos, ¿no? Que hay mucha gente que trabaja mucho y le sirve de poco, y no lo decimos nosotros, lo dicen los datos macroeconómicos que tú nombrabas hace un momento.
0: Sí, sí, en esos datos, lamentablemente, año tras año, nuestro país está a la cola de Europa en competitividad, en eficacia empresarial y laboral. Hay además diferentes estudios que señalan que los trabajadores son productivos como mucho 2 horas, 2 horas y media al día, luego pierden la concentración. Somos un desastre en esas cuestiones. Y mira, no me acuerdo ahora la empresa, el otro día leía la noticia, seguramente tú la conoces también, Agustín, de una empresa británica, no recuerdo ahora el sector, que decía que iba a implementar jornadas de manera flexible para que los trabajadores se las repartieran como quisieran, siempre y cuando cumplieran objetivos. Es decir, que si te viene mal trabajar el jueves, lo haces el domingo por la mañana y no hay ningún problema. Y estaban viendo cómo aumentaba su eficacia y su productividad. ¿Qué nos dices?
1: Hombre, pues que luego, ¿esto qué requiere? Esto requiere que los líderes sean capaces de hacer un seguimiento a cómo las personas van alcanzando los objetivos. Pero si ya fallamos en hacer ese seguimiento, ¿cómo vamos a querer abrazar un sistema, una metodología mucho más coherente, pero donde nosotros no queremos coger el compromiso de hacer este seguimiento? Y en cambio creemos que porque cuando lleguemos ya está la gente y porque cuando nos vayamos aún sigan, la gente está haciendo lo que debe. Yo siempre digo una cosa, si triunfar en el mundo empresarial o directivo fuera cuestión de meterle muchas horas, todo sería muy sencillo.
0: Claro.
1: Demasiado sencillo.
0: Claro, demasiado sencillo.
1: Es evidente que hay épocas, yo el primero, que me toca apretar más. Y esto es normal, pero es que al final, y algunos ya lo hemos vivido, cuando tú empiezas a deteriorarte progresivamente por la falta del cuidado y ese exceso de horas intensas, que es el burnout famoso, es el principio del fin, porque entonces ya podemos trabajar más o menos, que con una versión nuestra tan deteriorada de nada sirve.
0: Bueno, vamos a seguir avanzando. Alguien dijo que el día tiene 24 horas y lo repartimos en tres sectores, 8 para dormir, 8 para la familia, los amigos y las distracciones, el deporte o nuestros hobbies, y 8 como mucho para trabajar. Esto se desequilibra con demasiada frecuencia y luego en el caso de España pues es un auténtico desastre. Aquí llamas a las 8, tú llamas a las 6 a Berlín, lo conoces muy bien y no hay nadie.
1: No, está mal visto. Es que si estás en la oficina, claro, te van a llamar a la atención y el Departamento de Personas o Recursos Humanos te va a decir, oye, no está bien visto que tú te quedes tan tarde. La gente malinterpreta el por qué te quedas.
0: Claro.
1: Lo primero que tu equipo va a pensar de ti es que no te organizas bien.
0: Claro.
1: Y lo segundo es que si ellos también se tienen que quedar, con lo que conlleva una falta de motivación por un proyecto donde se supone que me tengo que quedar aquí porque mi manager se queda.
0: Bueno, pues yo te pido una
1: reflexión.
0: Si quieres que pasemos a la parte de los jóvenes, la ansiedad, las redes sociales,
1: sí,
0: vamos ahora con el método.
1: Me gusta mucho.
0: Pero te pido también, si quieres, una reflexión final sobre la clase empresarial española, las empresas de España, por qué somos tan poco competitivos. Ya sé que te estoy pidiendo un esfuerzo de concisión. ¿Por qué hay salarios tan bajos en nuestro país? Que creo que es una derivada de ser poco productivos. ¿Y por qué nos organizamos tan mal? Que somos un auténtico desastre, vamos.
1: Sí. A ver, al final, fíjate lo que está ocurriendo. ¿Qué es lo que está tirando de la economía? El turismo. Afortunadamente, porque si no, imagínate, ¿no? Pero claro, tú ves el valor añadido del sector terciario y es el valor añadido más bajo que existe. Por eso hay comunidades como la valenciana, donde aparentemente las cosas han mejorado muchísimo, pero luego miras las rentas per cápita, la evolución frente a zonas como Cataluña y como País Vasco, y vamos a peor, ¿no? Entonces, lo primero que hay que hacer es también decidir a qué nos tenemos que dedicar donde haya un valor añadido, porque pretender desde el servir tapas y dar de dormir en hoteles que la economía vaya como debería de ir es complicado. Menos mal que lo tenemos, ¿eh? Esto sería lo primero. Y lo segundo es que la formación es la base de todo. Y tienes ahí el ejemplo, la mayor comparativa que conozco es la de las pymes y las empresas familiares de Francia frente a las de España. Ahí nos tienen años luz. Y tú buscas qué hay detrás de esto, y una de las primeras conclusiones es lo avanzado que han sido en muchísimos temas que en España nos han costado muchos años llegar. Y lo han sido desde la formación, desde la apuesta, desde el atrevimiento, por probar cosas buenas y por poner a las personas en el centro. Pero no solo vale el decir hay que cuidar a la gente, no, es que hay que cuidarla, hay que formarla, hay que liderarla bien y hay que prepararla bien para los retos que vienen. Y esto no ocurre de un viernes a un lunes, evidentemente.
0: Bueno, si te parece, nos adentramos ahora en el mundo de los jóvenes. Te pido un esfuerzo porque no es tu campo habitual, pero estamos, como yo decía...
1: Lo conozco por mis propios hijos.
0: Ah, claro. Estamos viviendo una auténtica pandemia de la que los grandes medios de comunicación, salvo honrosas excepciones, no se dignan a hablar, pero es un problema que está calando muy hondo, que está repercutiendo y está afectando al presente de la sociedad de este país y está hipotecando de alguna forma, según muchos especialistas, el futuro más inmediato. Nuestros jóvenes están sumidos en porcentajes altísimos, como nunca antes se han visto, en episodios de depresión, de ansiedad, de inseguridad, de pérdida de sentido, de valores, de vida. Los expertos dicen que tiene mucho que ver con las redes sociales, con los dispositivos móviles. Y yo entiendo, Agustín Peral, que este método que tú expones en este libro, Trabaja como un nórdico, vive como un mediterráneo, ese acrónimo del FASE Method, puede ayudar, yo creo, a estos jóvenes. ¿Qué nos dices?
1: Bueno, precisamente la A es de atención plena. Fíjate la ironía, ¿no? El tener capacidad de trabajar con concentración sobre una misma actividad por periodos de tiempo de 30 o 45 minutos se ha convertido en una ventaja competitiva y una competencia diferencial entre los jóvenes. Fíjate lo que decimos, ¿eh? Ser capaz de trabajar el mismo tema durante 30-45 minutos. Lo cual ya hay un mensaje muy bueno para el que lo logre. Tiene la base del éxito. Lo segundo es que, evidentemente, fíjate lo que está ocurriendo. Es que el propio sistema universitario está provocando rechazo por parte de los estudiantes, que no quieren ir a clase, porque además el modelo educativo, y esto sé que va a traer mucha crítica, el modelo educativo no está adaptado al tiempo actual, y en muchas ocasiones el alumno dice: ¿para qué voy a ir a clase para escuchar a un profesor hablar durante 4 horas seguidas que no soy capaz ni de seguir la media hora, ¿no?
0: Y aparte, o sea, que lo que está, y aparte que desgraciadamente, salvo algunos casos honrosos, lo que están contando el profesor en muchos casos ya ha quedado desfasado.
1: Bueno, eso por supuesto, ¿no? Luego también hay derivadas de como ocurre, ¿no? Si a los profesores y a los docentes habría que remunerarles mucho mejor, igual que a los médicos, que es otra comparativa asombrosa frente a los países del norte y los países mediterráneos, ¿no? O sea, que el modelo, yo creo que es que está en sí mismo, es cojo el modelo por múltiples variables, ¿no? Ahora bien, si a esto encima le metes que a estas nuevas generaciones les hemos metido una tecnología que solo hace que se puedan comparar y quieren estar exhibiéndose todo el día y crean que al final no son lo que les gustaría ser frente a otros que de una manera a veces hasta ficticia les asombran durante las redes, pues esto es una tormenta perfecta que lo que les lleva a lo que tú decías, ¿no? A episodios de ansiedad, depresión y a cosas que hay que tomarse muy en serio y que todos tenemos que aportar nuestro grano de arena siendo ejemplos, porque esta es otra. Esto es algo que yo he aprendido con mis hijos. Yo no puedo exigirles a mis hijos que cuando comamos no estén con el teléfono si a mí me ven con el teléfono.
0: Claro, claro. Esto es, ya hay algunos autores, psicólogos internacionales, que están hablando del teléfono móvil como un arma de destrucción masiva.
1: Sí, vamos. Y lo que tenemos que hacer es empezar a coger hábitos. Nosotros en las empresas, y fíjate que es un motivo, como te decía antes, yo estoy en París, mañana empiezo un workshop. Lo primero que voy a hacer va a ser un momento de tensión cuando un grupo de 20 personas les pida que por favor los teléfonos desaparezcan de sus ubicaciones, ¿no? De sus mesas, porque es que si no ya la sesión no la van a seguir.
0: Bueno, sabes, no nos va a dar tiempo a contarlo, yo ya lo he contado en varias ocasiones. Sabes que esto, según muchos tecnólogos y estudiosos del tema, está provocado. Me explico, los diseñadores de Silicon Valley, cuando empezaron a diseñar las aplicaciones, los teléfonos móviles y todo esto, lo diseñaron así. Y la prueba es que muchos de ellos, a sus propios hijos, no les dejan tener teléfono móvil hasta los 16 o 17 años, porque saben que es un arma muy potente,
1: de adicción,
0: porque segrega serotonina instantánea.
1: Sí,
0: y al final tienen a toda una generación, la tienen anulada de alguna forma.
1: Sí. Yo siempre pongo el mismo ejemplo. Mañana yo estoy en una empresa de alimentación. Les voy a decir: mirad, vosotros sois muy buenos vendiendo el producto que vendéis en alimentación. Bueno, pues toda la gente que hay detrás de todas las redes sociales tiene un incentivo por lograr que cuando os metáis, en vez de 5 minutos os quedéis 20 minutos. Y esa gente es muy lista. Es que son físicos y matemáticos, cosa que ninguno de nosotros somos. Y lo logra. Y esto está cascadeando en la sociedad de una manera tremenda. También vamos a lanzar un mensaje optimista,
0: sí,
1: que es que todos los que tenemos hijos o tenemos poder de influencia sobre las nuevas generaciones, influyamos en que las personas que tenemos alrededor se den cuenta de esto y vayan virando. Porque la buena noticia es que la capacidad de trabajar con atención plena se recupera mucho más rápido de lo que se pensaba. Esta es la buena noticia de las últimas investigaciones. La mala es que está deteriorada más que nunca. El periodo medio de atención de un directivo es menos de un minuto.
0: ¿Cómo? Yo sabía, sí, el de los jóvenes, te lo he comentado antes, sí, que más o menos viene a ser como mucho 15-20 minutos mantener la atención plena en una clase o en una actividad, pero que un directivo no pueda mantener...
1: Tú sacas periodos medios, y el periodo medio de atención plena, según los últimos estudios que comunica Cal Newport y todo el resto de estudios, os hablan de menos de un minuto.
0: ¿Esto por qué? ¿Por las distracciones continuas?
1: Bueno, tú piensas que ellos están combinando un teléfono móvil donde le llegan mensajes de manera continua, WhatsApps, con un ordenador que tienen delante donde les llegan mails, mensajes de Teams y a veces de alguna otra aplicación. Añádele que a lo mejor está en una oficina donde también le llegan interrupciones físicas. Claro, cualquier persona de estas recibe 200 o 300 mensajes de cada una de estas plataformas durante el día e incluso más. En Teams podemos hablar de 600 o 700.
0: ¡Qué barbaridad! Casos. Pero eso no hay capacidad humana de procesarlo luego.
1: Hombre, claro. Bueno, ¿qué ocurre? ¿Qué ocurre? Bueno, pues que se vuelven medio solucionadores de esta tormenta, con poca calidad de trabajo, y que cuando tienen que hacer algo complicado les toca quedarse más horas, porque durante el día no han podido hacerlo, ¿no? Que es contra lo que nosotros intentamos ayudar en Servite, lo que llamamos, nosotros esto lo hemos llamado el círculo vicioso o la rueda del hámster de los M&M's. Mi vida son meetings, el móvil, los mensajes de Teams y los mails. Esa es mi vida, todo el día.
0: Y esas reuniones totalmente improductivas y larguísimas en muchas empresas españolas.
1: Bueno, es el mayor despilfarro que puede existir en una compañía.
0: Claro.
1: ¿Por qué? Porque tienes la combinación de un grupo entre 5 y 10 personas perdiendo el tiempo. De hecho, hay un programa, los americanos, que a todo le ponen dato, han sacado un software donde la gente antes de entrar en la reunión pone su salario. Y así cada minuto que pasa tú vas viendo lo que está costando esa reunión.
0: Bueno.
1: Imagínate, ¿no?
0: Pues sí, imagino que falta cambiar muchas cosas en nuestro sistema educativo desde la raíz, también conocimientos financieros que creo que la Comunidad de Madrid va a empezar a introducir, no sé cuándo, si el próximo curso, que me parece fundamental enseñarle desde pequeñitos a la gente.
1: Las finanzas personales,
0: lo que es un crédito, lo que es un préstamo, lo que es un porcentaje, lo que es tener dinero, no tenerlo, lo que es empeñarse. Esto es fundamental y de ahí derivando hacia arriba, pues hacia la universidad y hacia el mundo empresarial español.
1: Fíjate, déjame que te haga un apunte. Mira, ¿en qué hemos mejorado los españoles? En hablar en público. Uh-huh. En esto se ha mejorado muchísimo. Bueno, pues lo mismo que el mismo esfuerzo que se hizo en esto, vamos a aplicarle en cosas como la que estás diciendo.
0: Claro.
1: Unas mínimas finanzas personales, una mínima capacidad de entender qué es el trabajo en equipo y el liderazgo, una mínima capacidad de organizarnos bien, entender qué hay detrás de la resiliencia. Esto que algunas compañías con grandes presupuestos lo están metiendo en sus empleados, ¿por qué no luchamos porque el modelo educativo lo empuje desde que los niños tienen 6 años? ¿No? Como se trabajó la inteligencia emocional también en muchos colegios. Vamos a ampliar el número de temas que son básicos, mucho más importantes que muchas de las materias que se les da, que no sirven absolutamente de nada en un modelo puramente memorístico.
0: Agustín Peral, doctor en Administración y Dirección de Empresas por la Universidad del País Valenciano y MBA por ESADE. Este libro es súper interesante, contiene lo esencial de la fase método, de ese método que nos ayuda a centrarnos y organizarnos mejor en nuestro día a día, tanto si uno tiene una empresa propia como si uno tiene un trabajo asalariado o si está estudiando. Nos puede ayudar mucho a aprovechar bien el tiempo y a focalizar en aquello que verdaderamente es prioritario. Agustín trabaja como un nórdico, vive como un mediterráneo, editado por Plataforma Editorial. Tienes tiempo, querido amigo, para dejarnos una reflexión final, un deseo, lo que tú consideres oportuno. Adelante.
1: Sí, seamos ejemplo de las nuevas generaciones, porque si nosotros somos ejemplo en nuestro comportamiento y lo combinamos con conversaciones como la que hemos tenido nosotros con ellos, que escuchan mucho más de lo que creemos, porque ellos no se gustan en este modelo de despiste continuo, ellos en el fondo no se gustan, aunque no te lo van a reconocer, les gustaría salirse de ello. Pues eso, role models y ejemplos, junto con hablar de estos temas, que en muchas ocasiones ellos mismos nos van a sorprender con sus grandes reflexiones.
0: Nos quedamos con eso. Agustín Peral, muchísimas gracias por acudir a nuestra llamada. Que vaya muy bien, que va a seguir yendo muy bien. Un abrazo muy fuerte.
1: Un abrazo muy fuerte, gracias.
0: Chao.
1: Hasta pronto.
0: Chao.
2: One, two, three, four. Oh,
0: yeah. Así llegamos al final de esta edición de En un Mundo Feliz. Como siempre, ha sido un auténtico placer y hasta la semana que viene les deseamos lo mejor. Chao.

0: Son las 11, las 10 en Canarias.
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0: Buenos días. El Tribunal Supremo ha denegado la medida cautelarísima solicitada por los senadores del Partido Popular en relación a las comparecencias de ministros en el Senado este mes de agosto, a las no comparecencias. Los populares pretendían que mediante este recurso el alto tribunal obligara a los ministros a personarse en la Cámara Alta. Antonio González, buenos días.
2: Sí, acabamos de saber, buenos días, la resolución auto de la sala de vacaciones en el que explica, entre otros argumentos, que a la vista de las alegaciones efectuadas no se considera procedente ordenar al gobierno que en un plazo máximo de 24 horas tomara las decisiones organizativas necesarias para asegurar que los ministros que no han ido al Senado comparezcan en este periodo extraordinario para informar sobre la crisis migratoria en Ceuta. Denegación que se refiere solo a esa decisión cautelar urgente. De hecho, el Supremo admitió este viernes a trámite el recurso contencioso administrativo presentado por el PP contra la decisión del Gobierno de no atender las comparecencias de los ministros de Interior, Defensa y Exteriores a las comisiones de la Cámara Alta a la que estaban convocados.
0: Más de 633 las hectáreas que ha calcinado el incendio forestal de Segorbe, en Castellón. El fuego que obliga a mantener el desalojo de 1 millar de personas del municipio valenciano de Gátova. Última hora desde la Comunidad Valenciana. Miguel Ángel Ors, buenos días.
3: Buenos días. Parte de esas 633 hectáreas pertenecen a la Sierra Calderona y obliga a mantener el desalojo de unas 1.000 personas residentes en Gátova. 37 vecinos de este municipio han sido acogidos en el polideportivo de Vétera. Juan Carlos Valderrama, conseller de Emergencias.
4: Actualmente estamos hablando de 37 personas evacuadas en el polideportivo de Vétera, de los cuales 20 hombres, 17 mujeres y 10 mascotas que han sido recogidas en el polideportivo. La evacuación por ahora se va a mantener.
3: Son las novedades del último CECOPI celebrado esta mañana a las 9. En la zona del incendio trabajan 25 medios aéreos, unos 350 efectivos, incluida la UME, Cruz Roja y Fuerzas y Cuerpos de Seguridad. Raúl Gil, director del puesto de mando avanzado.
5: Esperar a ver cómo evoluciona, sobre todo en las horas centrales del día, para que el trabajo que estamos haciendo y con todos los medios, que son muy amplios, y sobre todo muchos medios aéreos, consolidemos el trabajo que venimos haciendo.
3: Según la Agencia Estatal de Meteorología, en la Comunidad Valenciana esta tarde pueden soplar rachas de viento en esta zona del incendio de más de 30 kilómetros por hora. Las temperaturas no van a ser excesivamente altas, se espera unos 28 grados a las 2 de la tarde y una humedad superior al 50% en el entorno del parque natural.
0: Gracias. Más favorables la situación en el incendio de las Urdes en Cáceres, que ya está estabilizado desde ayer, pero no controlado, tampoco extinguido. Eso sí, los vecinos han vuelto a sus casas. Los efectivos terrestres centran ahora sus esfuerzos en consolidar las denominadas líneas de control, caminos y cortafuegos donde está previsto que el fuego se detenga. Fuentes del Plan de Incendios Forestales de Extremadura han informado de que la evolución se mantiene como favorable. Y la climatología causa estragos también en Cataluña. 3 heridos después de la caída de un muro por las fuertes precipitaciones en Tarragona. Candela Quirós, buenos días.
6: Buenos días. Sí, las fuertes lluvias han generado incidencias y los servicios de emergencia médica han tenido que atender a más de una treintena de personas, entre ellos 3 heridos tras la caída de un muro que han tenido que ser trasladados al hospital. Uno de ellos se encuentra en estado grave. Además, algunos ayuntamientos han habilitado centros de acogida para personas que han tenido que interrumpir su actividad durante esta noche, como los camping. Inma Sol es subdirectora de Coordinación de Emergencias.
7: Y los ayuntamientos han puesto pues estos centros de acogida donde han podido dirigirse durante esta noche. Ahora ya muchos de estos centros ya no son necesarios y ya las personas han podido ya retomar su día a día.
6: El aviso sigue activo en Tarragona, ya que las precipitaciones pueden continuar hoy durante todo el día, sobre todo en las comarcas del sur. Y el aviso amarillo también por precipitaciones en el nordeste peninsular y Baleares. La predicción de la AEMET señala lluvias con al menos 20 litros por metro cuadrado en Ibiza y Formentera. Además, se mantiene activa la alerta en el litoral de Castellón, Huesca, Teruel y Zaragoza.
0: Gracias, Candelas. 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
9: En estos momentos pendientes de dos alcances que complican la circulación. El primero de ellos en Burgos, en la AP1 a la altura de Quintanapaya, ya en sentido Vitoria-Gasteiz, y otro en la salida de Zaragoza por la AP2 a la altura de Nuez de Ebro y ya en dirección a Barcelona. Al margen de ello, circulación en aumento en la salida de Madrid por la A1 en Pedrezuela. Se complica en Valladolid la A62 en Alaejos en sentido Tordesillas. Tráfico en aumento en las salidas de Sevilla por la AP4 a la altura del Palmar de Troya, en la A49 en Aznalcázar y en la A66 en El Ronquillo, y circulación densa en el acceso a Cádiz por la A4 en Chiclana de la Frontera. Es una información de la Dirección General de Tráfico.
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10: Hoy viajamos hasta el antiguo Egipto para entrevistar a una de las mujeres más famosas de todos los tiempos.
11: Una reina cuya leyenda ha eclipsado durante siglos a la persona real.
10: Todos creen conocerla,
11: pero casi todo el mundo habla de su belleza, cuando quizá esa no fuera su mayor virtud.
10: Fue la última faraona de Egipto.
11: Hablaba varias lenguas, negoció de tú a tú con Julio César y Marco Antonio, y gobernó uno de los reinos más ricos del Mediterráneo.
10: Roma la presentó como una seductora peligrosa.
11: Era mucho más cómodo culpar a una mujer extranjera que reconocer el talento político de una enemiga.
10: Su muerte puso fin a 3.000 años de faraones
11: y abrió el camino en Egipto al Imperio Romano.
10: Hoy hablaremos con Cleopatra VII Filopator, más conocida como Cleopatra.
12: La figura de Cleopatra yo creo que ha sido mostrada, ¿no?, en colegios, en institutos, en la universidad, de una forma un tanto sesgada. Hay que decir que, lógicamente, los profesores conocen la historia de Egipto a partir de las fuentes. ¿Qué fuentes tenemos? La historia contada por los enemigos de Cleopatra. Octavio, su gran enemigo, lo que hizo fue dar una imagen totalmente frívola y maléfica de la reina, de Cleopatra VII.
10: Cleopatra nació en Alejandría en el año 69 antes de nuestra era.
11: Pertenecía a la dinastía Ptolemaica, una familia de origen macedonio fundada por uno de los generales de Alejandro Magno.
10: Reinó sobre Egipto, aunque probablemente no tenía sangre egipcia.
11: Fue, eso sí, la primera soberana de su dinastía que aprendió la lengua egipcia.
10: Accedió al trono con apenas 18 años.
11: Y muy pronto tuvo que enfrentarse a luchas familiares, guerras civiles y al creciente poder de Roma.
10: Fue aliada de Julio César y madre de su hijo, Cesarión.
11: Más tarde compartió vida, hijos y destino con Marco Antonio.
10: Tras la derrota de este en Accio, eligió la muerte antes que desfilar como prisionera por las calles de Roma.
11: Con ella desapareció el último reino helenístico independiente.
13: Con todos ustedes, Cleopatra.
14: Saludos, voces del futuro. He regresado para hablar con claridad y sin adornos, no para complacer a nadie. Preguntad lo que queráis.
11: Vale, yo después de la introducción necesito también una pequeña aclaración para entender bien todo, porque entonces tú no vienes siendo hija como de otros faraones, sino que vienes más de otra rama y se te coloca ahí, y por eso tienes que aprender la lengua egipcia. O sea, ¿cómo llegas tú ahí y de dónde viene tu familia o tu poder para llegar ahí a ese trono, a ese puesto de faraona?
10: Sí, tu estirpe.
14: Mi estirpe no nació en las arenas del Nilo, sino en Macedonia. Los Ptolomeos llegamos tras Alejandro, gobernando como griegos sobre Egipto. Y durante generaciones hablaron griego y miraron a Grecia. Yo rompí con eso. Aprendí la lengua egipcia y otras más, porque entendí que reinar no es solo mandar, es hablar el idioma del pueblo al que sostienes, al que te debes. Mi poder venía de una dinastía extranjera, sí, pero mi legitimidad la busqué en Egipto mismo.
11: O sea, que entiendo entonces que Grecia conquista Egipto, tú por eso acabas ahí, más o menos.
10: Bueno, Macedonia.
11: Vale, Macedonia conquista Egipto, tú acabas ahí, en ese puesto, pero tú decides tener como una especie de sentimiento nacional egipcio.

0: Me quito el sombrero.
1: Pero cuidado, Jota, que todo esto es mucho más complejo de lo que nos está pareciendo hasta ahora.
0: Vale, a ver, complícamelo, ahora que no estaba entendiendo, complícamelo.
1: En la introducción hemos escuchado al egiptólogo Nacho Ares. Uh-huh. Vamos a escucharlo de nuevo para dar un poquito de contexto y luego entrar en esas sombras también, no solo de Cleopatra, sino de, podemos citar esta palabra moderna, geopolítica, ¿no?
0: Vale.
1: De la época, de su tiempo. Vamos a escuchar a Nacho Ares.
2: En la década de 1960, con la película de Elizabeth Taylor, la hemos idealizado desde el punto de vista de la belleza y los amores que ella pudo haber tenido con Julio César o con Marco Antonio, que en realidad eran alianzas que tenía pues, para conseguir mantenerse en el trono y sobre todo la independencia de Egipto. Las últimas investigaciones, ya en las últimas décadas, marcan una tendencia totalmente diferente a la idea de que se tenía de Cleopatra hasta ahora. Era una mujer absolutamente inteligente, valiente, con un conocimiento de la política, de la diplomacia, de las alianzas que nadie podía quizás imaginar en aquel momento. Y les dio sopa con ondas, nunca mejor dicho, podríamos decir, a todos los contemporáneos, a todos los monarcas varones de aquella época. Hoy lo definiríamos como feminismo. Ella en aquella época lo que hacía era reclamar su derecho al trono, guardar la independencia de Egipto, y para ello utilizó todas las armas de las que fue capaz, ¿no? Siempre se habla de los amores y ese aspecto quizás más frívolo de la reina Cleopatra acostándose con Julio César, con Marco Antonio, y es en parte cierto y en parte totalmente falso. Solamente tuvo dos amores, Julio César y Marco Antonio. Y no podemos hablar de nadie más, ¿no? Y fueron amores vinculados un poco a esas alianzas políticas en aquella época absolutamente normalizadas y entendibles.
3: Durante siglos me han reducido a un rostro bonito o a una cama poderosa. Eso es pereza. Mis uniones fueron pactos, movimientos de guerra en un tablero romano. César me dio tiempo, Antonio fuerza militar. Y al final, Roma quiso más de lo que yo podía ofrecer sin dejar de ser reina. No me arrepiento de haber luchado. Me duele no haber tenido un margen más amplio.
0: A ver, yo no te quiero reducir solo a una cama, como bien has dicho, pero has mencionado a Julio César y Marco Antonio y me parece una pregunta obligatoria. ¿100% estrategia o hubo amor también ahí en algún momento?
3: No voy a darte una confesión de alcoba para entretener a la posteridad. Diré solo esto. En la vida de una reina, lo personal y lo político se enredan hasta ser casi lo mismo. Sentí, claro, soy humana. Pero cada sentimiento vivía bajo el peso de un reino que podía desaparecer. Eso lo cambia todo.
1: ¿Quién sabe, más de 2000 años después, 2000 y pico años después, ella no va a hacer esa confesión? Pero yo sí.
0: Tú sí la vas a hacer.
1: La voy a hacer basándome en las cosas que yo conozco, claro. No estaba allí.
0: Eso me has dejado un poco asustado.
1: La historia, por lo menos tradicional...
0: Sí.
1: Por cierto, luego tendremos cortes de la película Cleopatra, la de Joseph Leo Mankiewicz de 1963,
0: ajá,
1: que también la reduce un poco a un estereotipo hollywoodiense.
0: Ya.
1: Pero lo que se dice es que ella no amó a Julio César, pero sí amó de verdad a Marco Antonio.
3: Que los cronistas digan lo que quieran y que el fine sueña a su manera. Yo ya he dicho bastante.
0: Pues ya está. Está claro que no vamos a sacar mucho más de aquí.
1: Oye,
0: me encanta,
1: esto,
0: ¿eh? Me
1: esto
0: encanta.
1: Es lo que se llama una entrevistada dura, ¿eh?
0: Sí, sí, sí, uh-huh. Sí, sí. Me encanta, me encanta. No esperaba... O sea, en realidad... No lo esperaba, pero ahora que estamos teniendo la entrevista, digo, ¿cómo no lo esperaba?
1: Claro,
0: porque
1: Cleopatra,
0: claro, estamos hablando
1: Cleopatra
0: con la faraona, la última faraona.
1: Sí, un cerebro absolutamente privilegiado.
0: Sí, lo había escuchado y que hablaba tropecientas lenguas, que, o sea, había escuchado un montón de cosas, pero claro, se te mezcla también con todas estas otras cosas que no sé hasta qué punto son rumorología o qué, como por ejemplo que se bañaba siempre con leche,
1: leche de burra.
0: Con agua.
3: La gente siempre ha preferido imaginar perfumes y caprichos antes que decretos y cálculos. Si eso os divierte, allá vosotros. Pero no goberné Egipto desde una bañera. Lo goberné tomando decisiones bajo presión. Lo demás es decoración.
1: Pero no era bueno para el cutis la leche de burra. Y esto en cuanto a los baños. Pero también se cuenta que usted tenía la costumbre de beber perlas.
0: ¿Perlas?
1: Perlas naturales disueltas en vinagre.
0: ¿En serio?
3: Los símbolos hablan más fuerte que los números. Roma entendía el exceso como mensaje. Algunas historias

0: se inflan, otras se inventan. Pero el mundo antiguo sabía leer gestos de desafío y de riqueza. No voy a confirmar leyendas de taberna, pero tampoco negaré que el poder se escenifica.
1: Claro, es más importante muchas veces lo que se aparenta en cuando se juega a estos juegos de poder que la verdad que haya detrás, ¿no?
0: A veces la apariencia es parte de la verdad del poder. No es un adorno, es una herramienta. Quien no entiende eso, dura poco.
1: Por eso se me da tan mal.
2: Hoy en día duras poco en la política,
1: sí.
2: Y antiguamente igual durabas poco en este mundo.
1: En la vida. te invidían.
2: Sí, exacto. Bueno, vamos a escuchar lo prometido, ¿no? Algunos fragmentos de la película de 1963, Cleopatra, protagonizada por Elizabeth Taylor, Richard Burton y Rex Harrison, es a menudo elenco.
1: Ya ves.
2: El primer fragmento nos lleva justamente al momento en el que César está en guerra con Pompeyo, y bueno, mejor que lo escuchemos, ¿no?
1: Venga.
3: ¿Qué nuevas hay de Pompeyo o de sus restos?
4: Pompeyo ha huido, César. Se nos escapó de las manos, disfrazado de buhonero.
3: Al parecer abandonó la mercancía.
4: ¿Huido?
3: ¿A dónde?
4: En la costa le aguardaba una galera, pertrechada para un largo viaje, a Egipto, quizá.
3: ¿A Egipto? Es posible. Le deben mucho. Les pedirá asilo. Y tal vez dinero para ganar tiempo. Creí que todo había terminado, pero no es así.
5: Gran César, deberías regresar a Roma.
3: Debo ir a Egipto de todos modos. El joven Ptolomeo y su hermana parece que han iniciado una guerra. Se destruirán el uno al otro. Por desgracia, gran parte del trigo para Roma. En Roma, Marco Antonio hablará por César. Que nadie discuta su autoridad para actuar en mi nombre.
4: Su palabra será la tuya. Y la palabra del gran César será la ley.
3: Bien, pero que mantenga sus legiones intactas. Hacen a la ley legal.
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2: Querida Cleopatra, es que claro, en el gobierno al principio estaba usted y estaba su hermano.
0: Mi hermano era un niño manejado por otros. Esa guerra interna no fue un capricho familiar, fue una lucha por no ser títeres. Roma intervenía donde olía debilidad y Egipto era pan para su pueblo. Cada decisión tenía filo. No era teatro, era supervivencia.
1: Interesante. ¿Eras tú la pequeña o la mayor de los dos?
0: Yo era mayor que ese niño rey y en la práctica asumí el peso que él no podía sostener. Pero en mi mundo, ser mujer y ser capaz no bastaba. Había que imponerse cada día.
1: ¿Soy yo o no le tenías en mucha estima? Porque parece que hablas de él con desdén, con desprecio.
2: Bueno,
1: incluso.
2: Es que la que se montó entre ambos.
0: No confundas desprecio con lucidez. Era un muchacho puesto ahí por conveniencia. Yo veía lo que esa estructura significaba para el reino y no podía permitirme el lujo de la ingenuidad.
2: A ver, pero aquí hay una cuestión histórica. El padre de Cleopatra y de su hermano decide que los dos asciendan al trono y gobiernen conjuntamente. Y lo que hace es que nombra a Roma como una especie de garante de que esa voluntad suya se cumple.
1: Vale.
2: Son como, no sé cómo llamarlo, una albacea testamentaria o algo parecido.
1: Vale.
2: Claro, cuando aquí empieza esta guerra entre Cleopatra y su hermano Ptolomeo, la cosita, digamos, se pone muy tensa. Y encima estamos hablando de Roma y Julio César, que no es precisamente, quizá, ¿no?, el mejor amigo que uno puede tener en una crisis.
1: A ver, te diré que el hermano no debía hacerlo muy bien porque ¿quién ha oído hablar de él?
0: Cuando se ata el destino de Egipto a la voluntad de Roma, se firma una tutela. Yo no podía aceptar ser una nota al pie en los decretos de otro. Llamadlo ambición si queréis. Yo lo llamo responsabilidad.
1: Yo lo llamo que tenías las cosas muy claras. Bravo, bravo. Es que de armas tomar se queda corto, ¿eh?
0: En mi mundo, dudar en voz alta costaba caro.
1: De aquí podemos sacar unas frases épicas. Esa me la apunto, me la voy a tatuar. Dudar en voz alta cuesta, ¿sabes? O sea, te sale caro.
2: Bueno, y dudar en voz baja quizá no tanto, pero también, ¿eh?
1: También, también, sí, no dudes. Dejémoslo ahí, no dudes.
2: Vamos a escuchar otro fragmento de la película.
1: Ajá.
2: Que, bueno, insisto, eso seguramente sea esa versión, eso, pues mitificada de Hollywood de Cleopatra, pero recoge algo muy famoso también, que probablemente sea mito, pero que es cómo llevan a Cleopatra a presencia de Julio César envuelta en una alfombra.
1: ¿En una alfombra?
2: Escuchamos.
3: ¿Traes un regalo de Cleopatra? Déjalo y vete.
7: Mi reina me ordenó que se lo entregase personalmente a César.
4: Yo soy César, extiéndelo ante mí.
7: Perdóname, almirante Agripa, pero tú no eres César. Tú tampoco, general Rufio, ni tú, Germánico. El regalo de Cleopatra es para los ojos de César, a solas.
3: Esa alfombra parece inofensiva.
4: No, César.
3: Préstame tu espada, Rufio. Quizá necesite usarla. Fuera. Extraño modo de llevar una alfombra. ¿No te resultaría más fácil cargarla al hombro?
7: Así sería más incómodo.
3: ¿Para ti o para la alfombra?
7: La espada, César, tiene un tejido muy delicado. Permite que la desate yo.
3: ¿Por qué no le das la vuelta?
7: Ahora la alfombra está al derecho.
3: Sí, pero yo la quiero del revés. ¿Prefieres que lo haga con mi espada?
7: No.
3: En mi opinión, se aprecia mejor la calidad de la mercancía examinándola del revés.
7: Saludemos a Cleopatra, de la estirpe de Horus y de Ra, bien amada del sol y de la luna, hija de Isis, reina del Alto y Bajo Egipto.
0: Las leyendas adornan lo que la política exige. Lo esencial fue el acceso, entrar, hablar y negociar mi posición. El resto, que cada época lo pinte como necesite.
1: Me encanta su forma de contestar. Es que va directa al grano. Aún así entiendo que eso también será una licencia artística, ¿no? Entiendo que no llegaste envuelta en una alfombra, ¿o sí?
0: Que la escena os baste como símbolo. Lo que importa no es el envoltorio, sino que llegué donde tenía que llegar.
1: O sea, que a lo mejor fue camuflada, ¿no? El cómo llegaste ya dentro de
2: bueno,
1: esa...
2: Bueno, y eso de que el envoltorio no importa depende, ¿eh? Depende, que a lo mejor era una alfombra persa.
0: El envoltorio solo importa si cumple su propósito, y el mío lo cumplió.
1: Sí, esta mujer, la palabra para definirte, aparte de, pues eso, fuerza, etcétera, es pragmática, es lo que me parece que eres.
0: El pragmatismo es una forma de respeto hacia la realidad. La realidad no se conmueve con deseos, se la mira de frente y se actúa.
2: Y usted tenía muy claro lo que quería, que era ser reina.
1: Yo estoy tomando notas, estoy tomando apuntes porque creo que puedo aprender mucho de esta mujer, ¿eh? Pero ¿ibas a decir que era reina sola?
2: Que ella lo que quería era claramente ser ella sola, la reina de Egipto.
1: Bueno, lo quiso y lo consiguió, ¿no?
2: Sí, claro.
0: Ser reina de un país que no fuera gobernado desde fuera. Eso era el núcleo. Todo lo demás eran medios, no el fin.
1: ¿Y cuál era tu visión para Egipto?
0: Mantenerlo en pie, con voz propia, no como provincia, sino como reino. Sabía que el margen era estrecho, pero mientras quedara aliento, no iba a entregarlo sin lucha.
2: Vamos a escuchar un nuevo fragmento de la película Cleopatra.
1: Esto va a acabar mal.
3: No tengo hijos.
8: Calpurnia, tu tercera esposa...
3: Cuarta.
8: ¿Lleva casada contigo cuánto? ¿12 años? Y César sigue sin tener un hijo. Ni uno solo.
3: Todo el mundo sabe que Calpurnia es estéril.
8: Una mujer que no puede tener hijos es como un cauce seco.
3: No tiene sentido seguir esta conversación.
8: También la mujer debe hacer fructificar la tierra estéril. Debe hacer crecer la vida donde antes ni se atisbaba. Al igual que nuestro padre Nilo fertiliza y renueva la tierra. Yo soy el Nilo. Y alumbraré muchos hijos.
2: Eso, claro, eso se lo dice a Julio César.
0: Las palabras sobre hijos y ríos son cine. Pero la maternidad en mi mundo era también una cuestión de estado. No era intimidad, era continuidad dinástica.
2: ¿Y qué nos cuenta de su hijo Cesarión?
0: Mi hijo fue más que un hijo. Fue la posibilidad de que Egipto siguiera siendo algo más que un trofeo. Con su muerte terminó lo que yo intenté sostener. Ese fue el verdadero final, no el mío. Con él se apagó la última posibilidad. No mi historia personal, sino la de un país entero.
2: Pues usted, Cleopatra, está con Julio César, tienen un hijo, Cesarión. Pero el caso es que a César le llegan los idus de marzo. Y en ese momento a César lo asesinan, sus competidores políticos, y bueno, se produce una guerra civil, usted tiene que volver a Egipto, y en ese momento establece un contacto, que no sé si ya estaba establecido de antes, con Marco Antonio, otro de los grandes militares poderosos de Roma. ¿Cómo fue esta historia?
0: Tras la muerte de César, todo cambió. Comprendí que Roma ya no tenía un solo amo. Conocí a Antonio antes, sí. Pero nuestra alianza real nació cuando entendí que necesitaba un socio frente a otros. No fue ingenuidad, fue necesidad mutua. Después, lo personal siguió a lo político. Pero primero fue la supervivencia.
2: Cleopatra no es una de mis películas favoritas, pero hay que decir que es de Mankiewicz, que hizo un Julio César, que esa sí que es una obra de arte. Cleopatra está muy bien, es una superproducción, pero sobre todo, al final nos hace mirar hacia el pasado. Y eso, bueno, aunque no sea muy exacto, también está bien. En la película se recoge cómo Marco Antonio duda del amor de Cleopatra, pero al final hay una escena en la que, hombre, se ve claramente que ella realmente le ama.
9: ¿Cuánta razón tenías? Ten por amo a cualquiera, lo que sea, pero no al amor.
8: Me equivoqué. Estaba equivocada. Antonio, el amor que seguiste está aquí.
9: Para recibir en pago un imperio.
8: Yo sin ti, Antonio, ya no quiero seguir viviendo en este mundo. Y mucho menos conquistarlo. Porque para mí ya no habría amor en ninguna parte. ¿Quieres que muera contigo? Moriré. ¿Quieres que viva contigo? Lo que tú decidas.
1: No sé, escucho este fragmento de la película y hay una parte de mí que dice, qué casualidad, ¿no? Justo asesinan a Julio César, rápidamente voy a por Marco Antonio y de repente estoy súper enamorada.
2: Pero está enamorada cuando ya Marco Antonio ha perdido. O sea que, ojito, es el momento en el que tiene valor declarar ese amor. Ojo.
0: El amor es para los poemas, no para sostener un reino. Lo que otros llaman pasión, yo lo viví como cuentas que no cuadran, como noches en vela donde cada opción costaba sangre. Si buscan romance limpio, busquen en otra parte. Aquí hubo cálculo y pérdida. En la película, la emoción manda. La vida real es más áspera.
1: Sí, es que es como si estuviese un negocio, literalmente. Parece que tiene un Excel con pérdidas, ganancias y el balance mensual.
2: Pues ¿sabes lo que te digo, Jota? Que
1: dices?
2: Si así tiene que ser gobernar el mundo o sí, cualquier país o incluso cualquier planeta,
1: sí,
2: renuncio a ello.
1: ¿Renuncias a ello? Pues sí. A mí me parece lo que...
2: Me quedo con el amor.
0: El amor no alimenta ejércitos ni detiene legiones. Podéis permitiros ese lujo porque otros sostienen el peso. No os culpo. Pero no lo confundáis con gobernar. Gobernar es cargar con lo que nadie quiere ver.
2: Antes de escuchar el final de esta reina, de esta importante reina, de esta figura que tanto ha influido, su imagen real o no real, pero tanto ha influido en la historia humana, vamos a escuchar una pregunta de uno de los amigos de este programa.
1: Vamos allá.
2: De Inocencio Newman, escritor y periodista.
10: ¿Qué opina sobre su retrato en el cine de Hollywood? ¿Le duele haber sido reducida a un mito popular o lo prefiere al olvido?
0: Mejor ser recordada, aunque sea mal, que enterrada en silencio. Duele, sí, ver simplificada una vida tan tensa. Pero el olvido es otra forma de muerte. Si mi sombra sigue provocando preguntas, entonces no desaparecí del todo. Quizá eso también es una pequeña victoria.
2: Muerto Antonio, Cleopatra ya no quiere estar en este mundo.
1: Ajá.
2: Y entonces lo que hace es que es otra de las imágenes clásicas de Cleopatra, deja que la muerda un áspid, una serpiente venenosa, mortal, para, digamos ya, abandonar este mundo de una manera, pues no sé, acorde quizá con esa dignidad con la que quiso vivir, pues también morir, ¿no?
1: Menuda mujer. Muchas gracias, Cleopatra.
2: Muchas gracias, Cleopatra. Cleopatra VII. Gracias por acompañarnos. 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
1: Cleopatra ha sido traída aquí gracias a Osiris y a la inteligencia artificial.
2: Y a Isis, sobre todo a Isis. Nos despedimos de usted, estos entrevistadores imposibles, Víctor Muñoz Martínez a los mandos radiofónicos y los que les hablan David Zurdo y J. Pelirrojo. Hasta la próxima, no nos falle.
1: Que para fallar, ya estamos nosotros.

0: Son las 11:30, 10:30 en Canarias.
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0: Buenos días. La crisis humanitaria de Ceuta pasa hoy por los tribunales. El Supremo ha rechazado ordenar que los ministros acudan al Senado antes de acabar agosto para dar explicaciones sobre la entrada masiva de migrantes. Antonio González.
2: Buenos días. Rechazo de la sala de vacaciones a la medida cautelarísima pedida por el Partido Popular. Los populares habían citado a varios ministros, incluyendo Interior, Exteriores o Defensa, para que dieran explicaciones en la Cámara Alta, pero los miembros del Gobierno no han acudido argumentando que lo van a hacer en el Congreso la semana que viene. Ahora el Supremo rechaza la petición pedida por el PP. En el auto se argumenta que no se concede esta medida porque no ha sido acreditada la especial urgencia exigida por la ley para actuar de esta manera e impedir así el derecho a escuchar a la parte contraria. La denegación no implica otras decisiones eventuales tras la admisión este viernes a trámite del recurso contencioso administrativo presentado por el PP contra la decisión de Moncloa, esta decisión de no atender a las comparecencias ministeriales en las comisiones a las que estaban convocados.
0: El incendio forestal de Segorbe, en Castellón, ha quemado ya 633 hectáreas. El fuego mantiene desalojados a un millar de personas del municipio valenciano de Gatova, Javier Terol.
3: Parte de esas 633 hectáreas pertenecen a la Sierra de Calderona. 37 vecinos de Gatova han sido acogidos en el polideportivo de Vétera. El resto se han ido a otras residencias o a viviendas de familiares a otros municipios. El conseller de Emergencias de la Generalitat Valenciana, Juan Carlos Valderrama, ha anunciado tras la reunión del CECOPI que el desalojo se va a mantener.
4: Actualmente estamos hablando de 37 personas evacuadas en el polideportivo de Vétera, de los cuales 20 hombres, 17 mujeres y 10 mascotas que han sido recogidas en el polideportivo. La evacuación por ahora se va a mantener.
3: Durante esta madrugada los trabajos se han centrado en proteger la localidad de Gatova y evitar que las llamas cruzasen la carretera CV25, que es el principal acceso al municipio. En estos momentos, en la zona del incendio, trabajan 25 medios aéreos y unos 350 efectivos, incluyendo a la UME, bomberos forestales y provinciales, fuerzas y cuerpos de seguridad y de Cruz Roja, entre otros.
0: Y mientras baja la intensidad sísmica en Granada, durante esta madrugada se han registrado solo 3 temblores en la vertiente sur de la Vega de Granada, Candela Quirós.
5: Pese a la baja intensidad, la población ha podido sentir 2 de estos seísmos, uno en Churriana de la Vega y otro en Gójar. Los 3 terremotos de esta madrugada se producen justo una semana después del temblor de magnitud 5 del pasado sábado, que tuvo su epicentro en el municipio de Alendín. La Junta de Andalucía mantiene activa desde entonces la fase de preemergencia ante el riesgo de sísmico.
0: Y en el exterior, Israel recrudece su ofensiva militar sobre el sur del Líbano con bombardeos sobre Nabatieh, de una noche marcada por intensos ataques de artillería Lola Bex.
6: Según informa la Agencia Nacional de Noticias del Líbano, el ejército israelí ha utilizado proyectiles de fósforo en el bosque de Ali al-Tajer. La artillería hebrea ha bombardeado hasta el amanecer otras localidades del sur libanés, que han dejado en escombros edificios y casas. Una operación militar a gran escala que incluye rastreo con ametralladoras en los valles próximos y vuelos de drones sobre localidades en los sectores occidental y central del sur del país. De momento no hay informaciones sobre víctimas y, según la FINUL, los cascos azules de Naciones Unidas desplegados en Líbano, los ataques israelíes han aumentado durante la primera quincena de agosto, con una media de 137 proyectiles al día.
0: Y acabamos con un importante golpe a una de las organizaciones criminales dedicadas al narcotráfico que operan en el sur de la península. Ha acudido en Huelva, donde han sido detenidos 10 integrantes de una organización a la que se atribuye presuntamente el ataque con armas de fuego a una patrullera del Servicio Marítimo Provincial de Huelva durante la madrugada del 17 al 18 de agosto. La operación ha permitido intervenir 2 narcolanchas y casi 6.000 kilos de hachís. Todos siguen informados en esta sintonía y en la web rtv.es.
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0: Hola, buenos días. ¿Cómo estáis? ¿Qué tal transcurre este mes de agosto de cine, verdad? Abrimos aquí y ahora nuestro cine de verano y enseguida comprenderéis por qué lo hacemos con Paolo Conte. ¿Qué rollo tiene Vía con Me?
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0: Iris Martín Peralta, bienvenida, ¿cómo estás?
1: Pues muy bien, muchas gracias y muy contenta de estar aquí.
0: Te has escapado de Italia, ¿no?
1: De Roma, sí, sí.
0: Para venir un ratito con nosotros.
1: Exactamente, aquí desde Italia, España, arriba y abajo, o sea, puente aéreo.
0: Es tu cuartel general, digamos, ¿no? Roma, Venecia, Italia, ¿no? Siempre Italia.
1: Sí, básicamente sí. A mí me pasó que un poco por casualidades de estas, de estudiando, de periodismo, pues acabé en Italia y allí pues empecé a trabajar en el mundo del cine a través de festivales de cine y allí se... Llegó un momento en que surgió una idea y esa idea pues luego te lleva a que a lo largo de los años pues entre Italia y España pues haya así creado una relación personal y profesional bastante, bastante intensa.
0: Esa idea que cumple 19 años, va a cumplir 20 años, ¿no?, en la próxima edición.
1: Sí, efectivamente, es el Festival La Nueva Ola, el Festival de Cine Español y Latinoamericano de Italia, que, bueno, tiene un format bastante, digamos, de caravana de circo, porque empieza en el mes de mayo en Roma y viaja a lo largo de todo el año por diferentes ciudades italianas, pasando por Nápoles, Messina, Brescia, Bérgamo, Padova, Torino, etcétera, arriba y abajo, hasta el mes de diciembre. Entonces, bueno, pues digamos que sí, es un festival, una caravana permanente, sí.
0: Estás haciendo una labor, en favor de nuestro cine.
1: Bueno, a menudo uno no es lo que piensa, simplemente yo que sé, le impulsa el hecho de querer compartir historias a través de la pantalla un poco con todo el mundo y en este caso pues con el foco de cine español y latinoamericano lo que se pretende es abrir precisamente a Italia, que es un país que tiene códigos compartidos muy estrechos con la cultura iberoamericana en general. Que esa ventana pueda profundizar, pueda crear y contar historias de este lugar del mundo a gente pues que es cercana a esta visión, ¿no?
0: Somos mediterráneos, ¿no? Italianos y españoles, está claro.
1: Absolutamente, y basta pensar en la cantidad de argentinos que son en realidad italianos, ¿no? O sea, españoles también, claro.

0: Has abierto un poco la mirada, como ha hecho el Festival de Cine de Málaga, también incorporando Festival de Cine en Español, incorporando a los latinoamericanos también. ¿Ese era un paso importante también para hermanarnos un poco más?
1: Sí, desde el principio, claramente, el concepto iberoamericano, si uno trabaja con el cine español, no puede desentenderse de él, obviamente, ¿no? Porque es como un puente, ¿no? Bastante, bastante importante en nuestra cinematografía. El tema para nosotros no era tanto transmitir cine en español, porque, claro, luego si uno piensa en realidad da la riqueza, o sea, este año hemos tenido películas en quechua y hay generalmente muchos otros idiomas, o no, sobre todo culturas andinas, etcétera.
0: Iris, el buen cine siempre necesita un acompañamiento, ¿no?
1: Sí, un acompañamiento es, bueno, en el caso de, por ejemplo, organizar un festival de cine, ese acompañamiento es en realidad el de crear todo lo que representa a nivel de financiación y producción y lazos artísticos, pues una plataforma para que esto pueda pasar, ¿no? Un poco como ir a hacer la compra para la fiesta de cumpleaños, así como algo así.
0: Hay que crear lazos de hermandad. ¿Cómo se ve el cine español en Italia? ¿Con qué ojos?
1: En este momento el cine español está muy de moda. O sea, se ha notado desde estos 20 años que se trabaja, pues hace 20 años cuando empezamos el cine español, o sea, más allá de un Almodóvar, un Amenábar, los nombres puntuales, no se conocía todo un sustrato que después sí que ha llegado mucho a través de no solo festivales, sino también la distribución. En España se distribuye bastante, bastante cine español también, no solo el más comercial, sino también cine independiente, y hay muchos vínculos entre realidades y italo-españolas.
0: ¿Te costaba más venderlo antes que ahora, digamos?
1: Hombre, venderlo, a ver, lo que nos pasó a un cierto punto es que a partir del Festival de Cine nosotros creamos una distribuidora cinematográfica que es Exit Media, que permitía achacar las películas del circuito cultural y lanzarlas a un circuito comercial, ¿no? Cuando se empezó con el cine español no había ningún distribuidor en Italia que trabajase de manera sistemática con ello, y ahora sí que, claro, las grandes distribuidoras italianas trabajan con cine español independiente, sí que se ha notado, por suerte, una democratización de la distribución en este sentido.
0: Estamos hablando hoy con Iris Martín Peralta, una periodista a la que el cine secuestra,
1: más o menos,
0: por decirlo de alguna manera. Y en horas libres, además, te comprometes con otras cosas, otras facetas, porque también has produces, haces de productora ejecutiva también, ¿no?
1: Bueno, sí, lo que nos pasa seguramente a muchas personas que trabajamos en este sector es que nos convertimos en multitaskings, ¿no? O sea, un poco que hay que hacer muchas cosas, y si tienes, bueno, curiosidad, como bueno, quizás ha sido mi caso, tuve ocasión de trabajar en algunas producciones ejecutivas, aquí con una película como Aponentri, como Montlluny, y sucesivamente con otras productoras, así que nada, contenta de que también, bueno, es otra faceta, sí, porque,
0: ¿no?
1: La producción en realidad, yo no soy productora de producir, pero sí que claramente cuando trabajas igual en distribución hay muchísimas conexiones que después seguramente se pueden aplicar, ¿no? Trabajamos, y tú lo sabes bien, en sectores que a veces parecen todo que no se hablan los unos como,
0: ¿no?,
1: con los otros, no hay mucha segmentación en nuestro oficio, desde, imagínate, los oficios del set, ¿no? Y no sé, en este caso, bueno, a mí me ha dado un poco más por así, por así cruzar cosas, digamos.
0: Ahora tienes algo entre manos, tienes algún guiso entre manos.
1: Bueno, pues sí, la última ejecutiva en la que he tenido la suerte de trabajar es la de Meritxell Colell, Lejos de los árboles, producida por Maika Sanz y Alegra Films, con Perú y Italia precisamente, y nada.
0: Ay, qué bien
1: oiréis
0: suena
1: hablar de ella.
0: Sí. ¿Qué hace exactamente la productora ejecutiva?
1: Bueno, en este caso, en estas películas se trabaja mano a mano con el productor o productora para crear toda una arquitectura financiera y un poco ver a qué puertas picar y qué pedir a cada uno, ¿no? Un poco y después claramente poner los medios y la agenda y los ingredientes, pues para que este plato se cocine.
0: Para que los artistas actúen, ¿no?
1: Claro. Y todos los compañeros y compañeras.
0: Estábamos recordando ahora que nos conocimos en Venecia, yo creo, en una noche en que estuvimos hablando mucho con Alberto Amann cuando no era tan conocido como ahora, ¿no?
1: Efectivamente, era el año de Zelda 211. Se presentaba en Giornate degli Autori y fue, mira, una película que muchas personas hemos mantenido así con el momento ese con mucho corazón y nos unió mucha gente, sí, efectivamente.
0: ¿Cómo está respirando la Mostra de Venecia ahora que te tenemos aquí y nos traes noticias frescas de Italia?
1: Bueno,
0: ¿aguanta bien el tirón de Cannes?
1: Se supone que este será el último año de Barbera.
0: ¿Se va?
1: Ya es como ya lleva tres, no sé cuántas réplicas, ya bueno, o sea, se tiene que terminar su
0: periodo
1: ahí, sí, que es el segundo. Y bueno,
0: ¿y la Mostra de Venecia como director, directora o no?
1: Ahí salen nombres, pero ahí yo no tengo tanta información privilegiada porque de momento no ha salido nada público, digamos. Yo creo que Venecia siempre responde a otros criterios que son los de nadie hace una alfombra roja tan bonita como cuando llegas a una alfombra.
0: En eso tienes razón, los protocolos son insuperables.
1: Sí, a pesar de que es un festival sin mercado, sin no la industria vaya es todo engorroso y es como difícil y no mosquitos y todo eso,
0: y
1: ¿no?
0: Y el Campari, se vive de otra manera, ¿no?
1: Sí. El Spritz, exacto.
0: ¿Cómo está el cine italiano?
1: Bueno, el cine italiano tenemos aquí
0: precisamente de Sorrentino.
1: Sí, Sorrentino, claro. El cine italiano ha pasado un fenómeno bastante curioso este año, varios. Uno, que una película llamada Buen Camino, sobre el camino de Santiago, de un cómico llamado Checco Zalone, ha llegado a los 75 millones de euros de taquilla.
0: Caramba.
1: O sea, la más de la historia. Y paralelamente todo lo que serían los Goyas italianos ha ganado una película que es una ópera prima, Lechita de pianura, muy independiente, etcétera, ¿no?
0: Los entonces, David de Donatello.
1: Exacto. Entonces está ahí y hay un poco un cruce de caminos de un poco sí, de extremos, vamos a decir.
0: Oye, hablábamos de que eres una persona que se multiplica para hacer cosas, muy activa, activista del cine. ¿Te parece bien esta definición? Activista,
1: pues mira,
0: del cine.
1: Te la robo, Conchita.
0: Es bonito, ¿no? Pues das clases también. ¿Te queda tiempo para dar clases?
1: Pues sí, eso también, así como uno se. A partir de no tanto cosas que uno busca, sino que a partir un poco de compartir experiencias, pues sí. He tenido la ocasión de trabajar en varias escuelas de cine, desde Bombay
0: ¿En Bombay?
1: Sí, exacto, pasó, bueno, está también, o sea,
0: experiencia, ¿no?
1: Sí, en Italia y bueno, y aquí en Barcelona, en la escuela Bandapart, pues se intenta explicar de alguna manera a chicos y chicas que van a introducirse en este sector, pues que se arramanguen.
0: Digamos que el mundo se conoce viajando, ¿no? Viajándolo.
1: Yo soy bastante propensa por ello, porque para mí viajar, aparte de, bueno, no sé, es una de, no sé, mis cosas fundamentales, digamos, de salud mental, y creo que el cine es una gran manera de viajar y de incitarte a hacerlo.
0: ¿Te consideras una especie de embajadora del cine español en el extranjero?
1: No tanto embajadora, porque ya embajadores ahí trabajamos con ellos, la diplomacia está muy presente en todos los que hacemos este tipo de proyectos fuera de España, y embajadora no tanto porque quita ese papel de puente, y aquí, bueno, en Barcelona también, o sea, en España también se hace mucho el camino para acá, porque como bien sabes, Conchita, estamos la Mostra del Cine Italia de Barcelona, que es otro proyecto que, o sea, que también, bueno, el concepto de puente igual es estaría mejor, sí.
0: Con la entrada en juego de gente como tú, está claro que se ha renovado la mentalidad del cine español, ¿no crees?
1: Bueno, no creo que o sea, creo que cada uno y cada una suma un granito de arena. Intentamos seguramente todos hacerlo lo mejor posible y sobrevivir, ¿no? en este mundo que nos ha tocado vivir, y allí pues sí, al menos uno se va a la cama pensando que puede haber aportado algo, pues ya es mucho ya.
0: Iris Martín Peralta, directora del Festival de Cine Español y Latinoamericano de Italia, La Nueva Ola, muchísimas gracias.
1: Muchas gracias a todos y a todas, y encantada de estar aquí cuando quieras.
0: Gracias, Iris. Seguimos en contacto. Antes de irnos, un tema que, como el primero que pusimos hoy, ha sonado en muchas películas. ¿Alguna de Isabel Coixet, por ejemplo, Senza fine?
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nosotros también nos gustaría que esto no tuviera fin. Ojalá que este romance que mantenemos con vosotros sea eterno. Hasta aquí este Eva de Cine, que cada sábado intenta alegraros la vida. Gracias por escucharnos de parte de Irene Moreno, que ha estado a la realización técnica y control de sonido, Joel Sevilla, que ha llevado la producción, y Conchita Casanovas, quien te habla, que ya sabes que cada sábado a estas horas va de cine aquí en Radio 5. Buen fin de semana, un abrazo largo, larguísimo, envolvente de cine.

0: Mediodía, las 11 en Canarias.
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0: Buenas tardes. En Tarragona, noche de intensas precipitaciones, más de 200 litros por metro cuadrado en algunos puntos y varias incidencias. Tres personas han resultado heridas por la caída de un muro. Una de ellas está en estado crítico. Las autoridades locales que comienzan a hacer balance de los daños que ha causado la lluvia desde Cataluña. Laura Zurriaga.
2: Rodabara registra la mayor cantidad de acumulada, hasta 267 litros, pero a Virgili, alcalde.
3: En la zona de la costa de Roda han caído más de 260 litros acumulado, es un montón de agua. Yo no lo recuerdo nunca, bajar el agua con tanta virulencia.
2: Continúa ingresada en estado crítico una persona por la caída de un muro y un centenar de evacuados de un camping se albergan en el polideportivo municipal. En el Vendrell, un centenar de jóvenes evacuados de una discoteca han pasado la noche en un colegio y se ha atendido una quincena de conductores cuyos vehículos han sido arrastrados por la riada. Kenneth Martínez, alcalde.
4: No podías tampoco ni pasar los vehículos de servicios, podían pasar porque también tenían el riesgo de quedar capturados. Por tanto, ha sido un poco momentos de nerviosismo en ese sentido, ¿no?
2: Los bomberos han hecho 250 actuaciones entre Tarragona y el Baix Penedès.
0: Y volvemos a hablar de incendios. En Segorbe, Castellón, el fuego ya ha quemado 633 hectáreas y mantiene desalojados a un millar de personas del municipio valenciano de Gátova. Javier Teruel.
5: De esas 633 hectáreas, una parte pertenece a la Sierra de Calderona, lo que ha obligado a desalojar a unas 1.000 personas de la localidad de Gátova. 37 vecinos han sido acogidos en el polideportivo de Bétera. Tras la reunión del CECOPI esta mañana, el director del puesto del mando avanzado, Raúl Gil, aseguraba que el objetivo es consolidar el trabajo gracias a todos los medios de los que disponen.
6: Esperar a ver cómo evoluciona, sobre todo en las horas centrales del día, para que el trabajo que estamos haciendo y con todos los medios que son muy amplios y sobre todo muchos medios aéreos, consolidemos el trabajo que venimos haciendo.
5: En la zona trabajan 25 medios aéreos y unos 350 efectivos de la UME, bomberos forestales y provinciales, fuerzas y cuerpos de seguridad y de Cruz Roja.
0: Y Javier, mejores noticias las que llegan desde Pinofranqueado. En Cáceres, el incendio de las Urdes que ya está estabilizado.
5: Así es, tras cuatro intensas jornadas de lucha contra las llamas, el incendio se daba por estabilizado, pero aún no está controlado. El perímetro ha alcanzado los 48 kilómetros y ha afectado más de 4.250 hectáreas. Fernando Manzano, secretario general de Emergencias de la Junta de Extremadura, asegura que las condiciones del terreno han dificultado las tareas de extinción.
7: El terreno es muy abrupto, tiene muchos picos de sierra, hay muchas lenguas que han caído hacia un lado y hacia otro de esos picos de sierra, por tanto la medición se hace muy, muy difícil de hacer.
5: La estabilización ha permitido que puedan volver a sus casas los vecinos desalojados de las 11 alquerías de la comarca.
0: Gracias, Javier. Y más asuntos. La Guardia Civil y el Servicio de Vigilancia Aduanera de la Agencia Tributaria han informado este sábado de la detención de 10 integrantes de una organización criminal que estaba dedicada al narcotráfico. Se les acusa de ser presuntamente los responsables del ataque con armas de fuego sufrido por una patrullera de la Guardia Civil en Huelva. María Paredes.
8: Sí, buenos días. La operación se ha saldado también con la intervención de dos narcolanchas y 5.926 kilos de hachís. Los hechos se produjeron en la noche del 17 al 18 de agosto en las costas de Huelva, cuando embarcaciones de la Guardia Civil y el Servicio de Vigilancia Aduanera iniciaron una persecución contra una semirrígida, cuyos integrantes abrieron fuego contra la patrullera. La investigación continúa abierta para esclarecer la participación de los detenidos en el ataque a los agentes y determinar las responsabilidades de los integrantes de la organización criminal.
0: Gracias, María. Un apunte del exterior. Antes de terminar, Bruselas califica de terrorismo el ataque ruso que este viernes ha dejado 16 muertos y 130 heridos en un centro comercial de la ciudad ucraniana de Kryvyi. La alta representante de la Unión para Asuntos Exteriores, Kaya Kallas, ha hablado de depravación absoluta en la guerra emprendida por Moscú. Javier Jiménez.
9: La jefa de la diplomacia europea ha añadido en un mensaje en redes sociales que se trata de terrorismo deliberado, acciones que, según Kallas, quieren convertir las ciudades ucranianas en lugares inhabitables. De esta manera ha afirmado que está trabajando en la lista de sanciones contra Rusia de mayor alcance desde el inicio de la guerra en 2022. Además, los próximos días 1 y 2 de septiembre, los ministros de Asuntos Exteriores y defensa de la Unión Europea van a debatir cómo ampliar su apoyo a Ucrania, incluida la defensa aérea y antimisiles.
0: Es todo. 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
10: 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Buenos días, actualizamos la información del tráfico en estos momentos pendientes de varios alcances que complican la circulación en la salida de Madrid por la A1 en El Molar, en Burgos en la AP1 a la altura de Quintanapaya ya en sentido Vitoria-Gasteiz y un último en la entrada a Murcia por la A30 a la altura de Archena. Al margen de ello, circulación en aumento especialmente en Valencia en la A3 a la altura de Buñol ya en sentido Madrid. Se complica además la AP7 a la altura de Yaurí en dirección a Castillo de la Plana. Tráfico en aumento en Andalucía en la salida de Sevilla por la AP4 a la altura del Palmar de Troya y en la A66 en el Ronquillo. En Málaga, en la A7 en Puerto Banús, en la entrada a Marbella, en el acceso a Cádiz por la A4 y A48 en Chiclana de la Frontera, y circulación lenta en la salida de Huelva por la A497 y ya en dirección a Punta Umbría. Es una información de la Dirección General de Tráfico.
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12: El inesperado aplazamiento de la Baja España 2026 en plena ola de incendios es un claro ejemplo de una realidad que condiciona cada vez más los desplazamientos. Las altas temperaturas, las lluvias torrenciales y los grandes incendios obligan a cerrar carreteras, modificar servicios de transporte y cambiar fechas de acontecimientos que movilizan a miles de personas. La suspensión de la prueba automovilística es un ejemplo reciente y visible, pero el alcance es mayor. La movilidad tendrá que aprender a funcionar en unas condiciones climáticas cambiantes y extremas. Jordi Casas coordina el Mobility Institute del Real Automóvil Club de Cataluña, entidad de referencia de la movilidad en España.
13: La verdad es que ya no podemos considerar este tipo de situaciones como algo excepcional. Los episodios de calor extremo, los incendios, las lluvias torrenciales o las sequías son cada vez más frecuentes e intensas, y eso acaba teniendo un impacto directo sobre la movilidad. De hecho, la suspensión de una prueba deportiva como la Baja Aragón es un ejemplo muy visible, pero en realidad es solo la punta del iceberg. Cada vez veremos más decisiones de este tipo, desde carreteras que deben cerrarse preventivamente, eventos que cambian de fecha o recomendaciones de las autoridades para evitar desplazamientos en las horas de mayor riesgo.
12: La pregunta, por tanto, no es si esto volverá a ocurrir, sino si estamos preparados para convivir con estos desafíos. El reto es responder a la emergencia cuando las condiciones dejan de ser las habituales. Es lo que se conoce como resiliencia, la capacidad de las infraestructuras y de los servicios para anticiparse, resistir y adaptarse a situaciones adversas. Los efectos son visibles en distintos medios de transporte. El calor afecta a vías ferroviarias, a baterías, a las lluvias intensas que también interrumpen carreteras y servicios, y los incendios que obligan a cerrar autopistas o a modificar recorridos.
13: Los efectos de los fenómenos meteorológicos extremos sobre la movilidad ya son visibles en distintos ámbitos. Lo vemos cuando una ola de calor obliga a modificar el funcionamiento del transporte ferroviario porque las vías alcanzan temperaturas muy elevadas, cuando una dana corta carreteras durante horas o cuando un incendio obliga a cerrar una autopista por motivos de seguridad. Pero los efectos no se limitan solo a las infraestructuras, sino también a la forma en que los usuarios utilizan los distintos modos de transporte a su disposición.
12: En París, algunos episodios de calor han impulsado el uso de bicis y patinetes compartidos frente a transportes colectivos sin climatización. En Barcelona, por el contrario, el calor ha provocado problemas en baterías del servicio público de bicicletas. También cambiarán los desplazamientos asociados al ocio, las vacaciones, los grandes acontecimientos. La decisión sobre la baja anticipa una planificación en la que la previsión meteorológica tendrá cada vez más peso y en la que será necesario disponer de alternativas antes de que aparezca el problema.
13: Por otro lado, está la movilidad asociada a desplazamientos de carácter más puntual, como los viajes de larga distancia por motivos de trabajo, ocio o vacaciones, o la organización de grandes eventos. En estos casos, será la planificación la que tendrá que adaptarse. Cada vez será más habitual incorporar escenarios meteorológicos extremos desde la fase de planificación y diseño, prever itinerarios alternativos, planes de transporte de contingencia o incluso adaptar horarios o calendarios si las condiciones lo requieren.
12: La adaptación también exige una mayor responsabilidad por parte de los viajeros.
13: La primera recomendación es muy sencilla. Antes de salir,

0: todo depende de los usuarios.
1: Es difícil anticipar cómo será exactamente la movilidad dentro de 10 o 15 años. Pero sí hay algo que nos parece bastante claro. La resiliencia pasará a formar parte del vocabulario habitual que utilizamos cuando hablamos de movilidad.
0: El reto será la prevención y también la anticipación. Jaime Armengol, Radio 5 Todo Noticias.
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4: Bienvenidos a la gran gala de Eurovisión 2000.
5: Así es, por fin y ya ahora Televisión Española recupera la democrática y emocionante tradición de poderles ofrecerles este programa y que sean ustedes desde casa los telespectadores que decidan a través del televoto quién será la canción y el cantante que representará a España en este Festival 45 de Eurovisión.
4: Por este escenario pasarán 15 estupendos artistas con un deseo común, el de representarnos el 13 de mayo en Estocolmo.
6: El 8 de febrero del año 2000, 24 años después, Televisión Española recuperaba las preselecciones para que el público pudiera elegir libremente al representante para el Festival de Eurovisión. Abrió ese programa especial que presentaron Paloma Lago y Carlos Lozano un cantante vitoriano, Raúl, que justo un día después cumpliría 25 años.
5: Empezamos ya cuanto antes. Prepárense, papel, boli y hagan sus apuestas porque empezamos a ver a nuestros participantes.
4: No vamos a dar más vueltas y vamos ya con nuestro primer aspirante.
5: Por ejemplo, yo digo ahora, canción número uno, Sueño su boca. Autores José Antonio Gara y José Jovel.
4: Canta Raúl.

0: Raúl finalizó en segunda posición aquella preselección para el Festival de Eurovisión del año 2000, en la que se impuso Serafín Zubiri con Colgado de un sueño, en la que sería su segunda incursión en el Eurofestival. Pero el éxito a Raúl le llegó tras su intento de acudir a Estocolmo, porque la remezcla del sueño Su boca se convirtió en la canción del verano del año 2000 y en el inicio de la carrera musical del vitoriano, con otros grandes éxitos como Baila, Prohibida o As de corazones.
1: ¡Bravo, Raúl! ¡Que tengas muchísima suerte!
2: ¡Suerte, Raúl, con Sueño, Su boca!
0: Juan Martín, Radio 5, Todo Noticias.

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0: 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Protegemos tu privacidad. 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
2: Se va terminando el verano y para muchos las vacaciones, unos días en los que se comparten paisajes y momentos en las redes sociales, con amigos o la familia. Pero además de disfrutar, conviene tomar algunas medidas para proteger nuestra privacidad en las redes. Si esto te interesa, aquí van unos consejos para tu seguridad. El primero es no publicar contenidos que comprometan tu privacidad. El número de móvil, los hábitos que tienes, si te vas de vacaciones y a dónde y cuándo. Tampoco es recomendable compartir las fotos que contengan datos de billetes o tarjetas de embarque con información personal y del viaje. Y es que hay que pensar muy bien si vas a subir algo a las redes. Aunque lo compartas con personas de confianza, esa información podría ser vista por terceras personas. Así que hay que tener en cuenta que siempre existe la posibilidad de que pierdas el control de lo que publicas. Y hay que ser conscientes, además, de que con el paso del tiempo, todo lo publicado configura tu reputación digital. Y las personas que te rodean, en el trabajo, con los amigos o conocidos, es posible que acaben teniendo de ti una imagen condicionada por tus publicaciones en redes. Otro consejo es borrar toda la información personal que tengas en perfiles de otras personas. Ten en cuenta que tu imagen, ya lo hemos mencionado alguna vez, es un dato personal. Y puedes ejercer tu derecho de supresión poniéndote en contacto, en primer lugar, con la persona que ha subido esa foto o ese vídeo, sin tu consentimiento, para pedirle que lo elimine. Si no lo hace, hay que solicitar esa supresión a la plataforma en la que se encuentra alojado el contenido. En la web de la agencia, aepd.es, tienes información para ejercer este derecho. Y se puede decir lo mismo con las imágenes y vídeos de otras personas que subes a las redes, pero al revés. Es decir, hay que preguntar y asegurarse de que tienes la autorización de la persona implicada que aparece en la imagen. En el caso de que cambie de opinión, hay que respetar su decisión y eliminar el contenido. Y si son menores de 14 años, hay que consultarlo con sus padres o tutores. Ah, por cierto, hablando de personas menores de edad, cuando los padres y madres comparten imágenes en Internet de sus hijos e hijas, deben hacerlo con precaución. En la web aepd.es puedes encontrar 10 buenas razones para hacerlo con responsabilidad. Lo mejor es que te tomes tu tiempo para configurar cada red social y decidir quién puede ver tus publicaciones, etiquetarte o si quieres que tu perfil aparezca en los buscadores de Internet. Si no sabes por dónde empezar, en el canal de YouTube de la agencia hay vídeos disponibles que te explican paso a paso cómo configurar tu privacidad en las redes sociales. También puedes entrar en la web aepd.es si quieres más información. La Agencia Española de Protección de Datos sigue trabajando para proteger tu privacidad. Pelayo Esteve, Agencia Española de Protección de Datos, Radio 5, Todo Noticias. Sí.

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1: La cantaora catalana Maite Martín nació en Barcelona en 1965. Consagrada ya hace años como una de las grandes voces de nuestro país, una figura también imprescindible y reconocida del ámbito flamenco, con una trayectoria en la que ha trabajado con otros géneros como el bolero o la canción. Maite Martín acaba de grabar y publicar un álbum titulado In Illo Tempore, con un total de 17 cantes, un doble CD, el primero de ellos llamado Puro, en el que Maite se acerca a sonidos antiguos y clásicos del flamenco.
2: Grabado por Soleá, que no había grabado nunca una Soleá. He grabado por Bulerías, que tampoco en esta manera en que aquí lo hago, tampoco había cantado nunca por Bulerías. Los tres cantes de Levante, pues también son cantes recientemente descubiertos. Y bueno, un poco ahí ha quedado grabado lo que yo he ido, pues eso, añadiendo a mi repertorio, y lo que he ido, digamos, lo que se ha ido haciendo sólido en mí, ¿no?

Maite Martín, cante lo que cante, suena siempre dulce y expresiva, con esa voz llena, cargada de matices. En esta ocasión hemos escuchado a Maite por Soleá con la guitarra del jerezano José Gálvez, y que está incluida en este álbum que hoy presentamos, In Illo Tempore. Hay dos volúmenes, el primero, Puro, y el segundo, que Maite ha denominado Entreverao. Este segundo incluye propuestas más innovadoras, además de otros instrumentos que acompañan la voz y la guitarra. Por ejemplo, dentro de estas propuestas podemos encontrar una sevillana en la que descubrimos La Chacona, de Juan Sebastián Bach, una versión de una milonga conocidísima de Atahualpa Yupanqui, o una versión del no menos conocido bolero, titulado Un compromiso. En definitiva, propuestas más libres que acompañan el cante clásico de Maite Martín. In Illo Tempore es el título de este doble álbum. Escenas Flamencas, Radio 5, Todo Noticias. Maite Martín se acuerda del maestro Valderrama en esta guajira, titulada Mi Mulata. Escenas Flamencas, Radio 5, Todo Noticias.

0: Son las 12:30, una hora menos en Canarias.
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0: Buenos días. La crisis humanitaria de Ceuta sigue alimentando el enfrentamiento político. El Partido Socialista defiende hoy la actuación del gobierno y critica el acercamiento del PP a Vox, mientras los populares afean nuevamente la política migratoria del Ejecutivo. Antonio González.
2: Buenas tardes, Pachi López, portavoz parlamentario del PSOE. Destaca que 7 ministros van a comparecer la semana que viene en el Congreso, mientras que la derecha, Núñez Feijóo, dice es la enciclopedia absoluta del insulto.
3: Es que Feijóo ha decidido llevar al Partido Popular a la extrema derecha. Y ha copiado sus estrategias, ha copiado sus discursos de odio, ha copiado su xenofobia y lo demuestra cada vez que hace una propuesta. Y además lo ha hecho, yo creo, porque piensa que es la única manera de llegar al gobierno.
2: Núñez Feijóo insiste por su parte en que el gobierno actúa con indolencia e incompetencia en Ceuta y recuerda que aún no se sabe por qué se ha producido y consentido esta invasión. Además pide que Moncloa autorice el viaje del rey a la ciudad autónoma.
4: Lo que está muy claro es que el presidente del gobierno tiene que decir que el rey de España, obviamente, ante una crisis humanitaria, de salud pública, de orden público, como la que estamos viviendo, como jefe del Estado, le corresponde ir a Ceuta como a cualquier lugar de territorio español donde se pudiera producir.
0: Por cierto, que el vicepresidente primero y ministro de Economía, Carlos Cuerpo, viajará a Ceuta la semana que viene para abordar la situación económica y valorar medidas de apoyo. Cuerpo mantendrá reuniones de trabajo con el gobierno de la ciudad autónoma, asociaciones empresariales, agentes sociales y empresas para apoyar a Ceuta no solo desde la perspectiva humanitaria y de seguridad, sino también económica. Cambiamos de asunto. En Castilla y León muere por tuberculosis un temporero que llegó hace un mes a Valladolid. Hay otro compatriota ingresado también por tuberculosis, Marga Enríquez.
5: El fallecido es un senegalés que había llegado a Valladolid hace un mes y que residía en Hornillos de Eresma. El segundo está ingresado en un hospital vallisoletano. Ambos estaban empleados en la empresa segoviana Viveros Campiñas. Sus responsables han confirmado que formaban parte del programa de gestión colectiva de contrataciones en origen de migración circular y que llevaba un mes trabajando para ellos. Tras conocerse ambos casos, Salud Pública ha realizado pruebas a las 88 personas que han estado en contacto con ellos, sin que hasta el momento se hayan detectado nuevos positivos. Aunque los dos casos se produjeran en el mismo periodo y en la misma empresa, la Junta de Castilla y León no considera que haya un brote, puesto que no se ha establecido ninguna relación entre ambos afectados, ya que vinieron del mismo país, pero en aviones diferentes y en contingentes diferentes.
0: Más cosas en Tarragona y el Baix Penedès. Las lluvias torrenciales caídas durante la pasada noche han dejado 7 heridos. Uno de ellos se encuentra en estado crítico por la caída de un muro. Hay más de 400 evacuados. María Paredes.
6: Sí, una noche en la que han caído más de 260 litros y ha dejado numerosas incidencias. En Roda de Vera, 3 personas se encuentran graves. Uno de ellos continúa ingresado en estado crítico. Además, un centenar de personas han sido evacuadas de un camping y se encuentran en el polideportivo municipal. En el Vendrell también se ha evacuado un centenar de jóvenes de una discoteca que ha pasado la noche en un colegio y se han atendido a una decena de conductores cuyos vehículos han sido arrastrados por la riada. Kenneth Martínez es su alcalde.
7: No podías tampoco ni pasar los vehículos de servicios, podían pasar porque también tenían el riesgo de quedar capturados. Por tanto, ha sido un poco momentos de nerviosismo en ese sentido, ¿no?
6: Los bomberos han hecho 250 actuaciones entre Tarragona y Baix Penedès. La alerta por lluvia se mantiene este sábado.
0: Y en el exterior, Irán reitera que no reabrirá el estrecho de Hormuz ni cambiará su postura sobre la guerra ante la amenaza de Estados Unidos de aumentar la presión sobre la economía del país en lo que Donald Trump ha llamado el Día de Económico. Lola Bex.
8: Irán lleva décadas sometido a sanciones económicas que limitan su capacidad para comerciar con otros países y que dificultan la venta de su petróleo en los mercados internacionales. Esta nueva amenaza llega cuando la guerra se acerca a los 6 meses. Para el ministro de Exteriores iraní Abbas Araghchi es la misma historia. En la red social X ha escrito que ya han visto esta película antes y ha recordado que en los últimos años Estados Unidos ha aplicado varias campañas de sanciones contra su país sin aparentemente lograr sus objetivos. La economía de Irán empeora cada mes con una inflación cercana al 99% y un paro del 9%, con una pérdida de 450.000 empleos en el último año.
0: En los deportes, en recta final de la carrera de Fórmula 1 en los Países Bajos, Gonzalo Tacuña, buenas tardes.
9: ¿Qué tal? Buenas tardes. Carrera al sprint que acaba de llevarse, acaba de finalizar George Russell, el británico que salía desde la pole, segundo Leclerc, tercero Norris, cuarto ha sido el líder del Mundial Antonelli, que pierde ventaja pero mantiene esa posición. En cuanto a los españoles, decimoctavo Alonso, vigésimo Carlos Sainz. A las 4 de la tarde, calificación para la carrera larga de mañana.
0: Más noticias en media hora.
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10: Buenas tardes, actualizamos la información del tráfico y en estos momentos pendientes de varios alcances que complican la circulación. El primero de ellos en la salida de Madrid por la A1 a la altura del Molar, otro en Burgos en la AP1 a su paso por Quintana Palla, ya en dirección a Vitoria-Gasteiz, y un último en el acceso a Murcia por la A30 a la altura de Archena. Al margen de ello, circulación en aumento, especialmente en la provincia de Valencia, en la AP7 a la altura de Llaurí, ya en dirección a Castelló de la Plana. Se complica además la circulación en Andalucía, en la provincia de Málaga, en la A7 a la altura de San Pedro Alcántara, ya en la entrada a Marbella, en las salidas de Sevilla por la AP4 en las Cabezas de San Juan y en la A66 en el Ronquillo, ya en sentido Mérida, retenciones en el acceso a Cádiz por la A4 y A48 en Chiclana de la Frontera y circulación en aumento de hasta 2 kilómetros en la salida de Huelva por la A497 y ya en dirección a Punta Umbría. Es una información de la Dirección General de Tráfico.

Si le digo gris, ¿qué le viene a la mente? ¿Lo ve o no lo ve claro? Tal vez en su materia gris se abran paso palabras como aburrido, mediocre, sin atractivo. Tal vez imagine un cielo gris. ¿Qué es gris? Si puede, cierre los ojos. Haga la oscuridad, su propia oscuridad. ¿De qué color es? ¿Es negra? ¿O no? ¿Es gris? ¿Es gris el color que ve con los ojos cerrados? ¿Un gris oscuro? Es el Eigengrau. Una palabra alemana formada por Eigen, que sería propio, y Grau, que es gris. Propio gris. Que como es el que creamos al cerrar nuestros ojos, sería nuestro propio gris. Nadie vería el mismo. Habrá quien lo vea más oscuro y quien lo vea más claro. ¿Cómo es el suyo?

Eigengrau, ese gris que vemos al cerrar los ojos, es un término que investigó y popularizó, allá en 1860, el físico, filósofo y psicólogo alemán Gustav Fechner. Él fue uno de los padres de la psicofísica y del estudio de la percepción humana. Y así es como llegó al Eigengrau. Pero, ¿de dónde sale ese gris que tenemos delante? No hay una solución definitiva, una explicación concluyente. Hay quienes dicen que es un ruido visual creado por el cerebro, por los nervios ópticos. También se relaciona con un pigmento vinculado a la percepción del movimiento y a la luminosidad, o a la producción de neuromelanina. Incluso hay quienes lo ligan al mundo de las alucinaciones, del paso de la vigilia al sueño. Continúa con los ojos cerrados. Sigue viendo su propio gris. Ha de saber que no es un tono fijo. Es inestable, variable. Y con el tiempo comienza a clarear, y a clarear, y a clarear. Y puede incluso convertirse en otro color. Transformarse.

¿Saben qué es también gris? Recuerdan al ave Fénix. Las cenizas. Las cenizas también son símbolo de transformación. De renacer. De resurgir. De volver a abrir los ojos. De volver a abrir los ojos. De volver a nacer. Y a veces ese renacer tiene aspecto de alucinación. Tiene aspecto de alucinación.

De bosque a cenizas, de pradera a desierto, de vida a muerte, de verde a gris. Pero si se fija bien, en ese gris puede que vea el inicio del renacer. Un renacer de la nada, de lo inerte, de lo seco, de lo árido. Sus ramas parecerán secas, quebradizas, sin vida. Pero le engaña. Vive. Anemia Forum, un milagro en forma de flora, una especie de lecho capaz de soportar meses o incluso años de extrema sequía. La inmensa mayoría de plantas mueren si su contenido de agua desciende en un 60%. La Anemia Forum es capaz de perder el 95% y sobrevivir. Muerte parece, vida es. Ella tiene el poder de secarse y no morir, capaz de parecer muerta y tras volver a contactar con el agua, resurgir en cosa de horas. ¿Cómo obra el milagro? Lo hace descomponiendo los pigmentos de clorofila que dan energía a sus células y reemplazando toda la humedad con azúcares y proteínas. Magia natural.

Tolerancia a la desecación. Ese es el nombre del mecanismo de supervivencia que utiliza la Anemia Aforum. Pero ¿saben qué? Ella no es la única que tiene ese poder. Lo tienen alrededor de 1.500 especies de plantas, musgos, helechos. A todas ellas se las conoce con un mismo nombre: plantas resurrección. La mayoría de estas plantas viven en lugares áridos y rocosos. Se pueden encontrar en cualquier punto del mundo, excepto en la Antártida. Y África es el continente donde más fácil pueden hallarse. ¿Qué hacen estas plantas, además de convertir el planeta en un lugar aún más fascinante? Su estudio es de gran ayuda a la hora de afrontar la seguridad alimentaria global. El cambio climático, entre otras cosas, significa reducción de precipitaciones y aumento de desertificación. En ese escenario, aprender de la magia de plantas resurrección puede ser clave para el mundo de la agricultura, para que los cultivos sean más resistentes. Biomagia al servicio de la agricultura.

Si tuviese que definir con un color el concepto ciudad, ¿con qué color lo haría? ¿Gris cemento? ¿Gris humo? ¿Gris emoción? Pese a que es complicado que el verde emerja del gris, a veces caminando por la calle nos encontramos con una plantita emergiendo de entre una grieta en el pavimento. Esa imagen podría servirnos como símil a pequeña escala de cómo muchas ciudades están luchando contra ese gris. Y el antídoto es el verde. Tejados verdes, parques de bolsillo, muros verdes. Las infraestructuras verdes ganan popularidad, y eso es bueno, ya que hacen de nuestras ciudades lugares más sostenibles. Reducir la contaminación, mitigar las temperaturas, mejorar el bienestar social y fortalecer la biodiversidad. Esos son sus principales objetivos. ¿Los consiguen? Se les saca todo el provecho que pueden ofrecer. Ahora imaginen un callejón. ¿Qué ven? ¿Cómo es? ¿Qué sensación les inspira? Y finalmente, ¿cuál es su color? ¿Verde? ¿Sí o no? ¿Han oído hablar de los callejones verdes?

hablamos de infraestructuras verdes, que han ganado mucha popularidad en los Estados Unidos y en Canadá. Un lavado de cara a esos callejones descuidados, decadentes, pavimentados y semiabandonados. Los llamados callejones grises, esos que podemos encontrar en cualquier ciudad. Redibujarlos a base de materiales sostenibles, pavimentos permeables y vegetación. Convertirlos en lugares más acogedores, donde se pueda pasear, interactuar y donde los niños y niñas puedan jugar. Estamos ante un nuevo modelo de infraestructura verde y eso hace que aún no esté claro si realmente reporta los beneficios que se le suponen y si son viables a largo plazo. Por ello que un estudio de la Universidad de Concordia ha puesto el foco en este tipo de infraestructuras. Son realmente eficientes. El estudio se centró en dos ciudades de Quebec, Montreal y Trois-Rivières, y en ellas analizaron 53 callejones verdes, 23 callejones grises y 76 calles adyacentes. El estudio se realizó mediante métodos ecológicos de medición y entrevistas a los y las residentes. En cuanto a los beneficios, estos se evaluaron en base a dos categorías. Dos categorías en las que se espera que las infraestructuras verdes superen con creces a las grises. Estas categorías son la capacidad de sustentar la biodiversidad, que sería su capacidad de mejorar el ecosistema, y la calidad ambiental. En pocas palabras, naturaleza para naturaleza. Y el otro parámetro sería beneficios en servicios ecosistémicos, que serían los beneficios que esos ecosistemas reportan a los residentes humanos. Por ejemplo, la mitigación de la temperatura o el acceso a la naturaleza. Naturaleza para las personas.

El estudio llegó a la conclusión de que los callejones verdes superan con creces a los callejones grises en cuanto a apoyo a la biodiversidad. Pero en el parámetro servicios ecosistémicos, pese a ganar, la diferencia no es tan abrumadora. Estas infraestructuras pueden estar gestionadas bien por los residentes, caso de Montreal, o bien por la administración local, caso de Trois-Rivières. Y ahí puede estar la clave del resultado en el parámetro naturaleza para las personas. Las infraestructuras gestionadas por las autoridades dan mejores resultados y son más estables. Sin embargo, en muchas ocasiones no satisfacen a lo que la comunidad demanda, lo que le gustaría tener. Por ejemplo, mayor cantidad de árboles o de mayor tamaño. Una de las razones que inclina la balanza en cuanto a estabilidad hacia las infraestructuras gestionadas por la administración es la económica. Mantener los callejones verdes cuesta dinero. Y si todo cae en manos de la comunidad, es más complicado. Ambas ciudades presentan ventajas e inconvenientes en sus enfoques. Creo que existe un punto intermedio, donde se pueden tener proyectos liderados por la comunidad, respaldados por expertos, con inversión financiera sostenida y apoyo para su gestión continua. Isabella Richmond, jefa del estudio. Constancia y enfoque. Esas son las claves para que estas infraestructuras den todo lo que pueden dar. Para que puedan fundir de verde lo gris. 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

Otro de los beneficios que pueden reportar los callejones verdes es la mitigación del ruido. ¿Cómo es su ecosistema sonoro? Sonido de tráfico, del móvil, de electrodomésticos, de obras. Diría que vive en un ecosistema sonoro gris, bajo el impacto de un muro de ruido gris. Escuche lo siguiente. Eso es ruido gris. Un sonido que abarca todas las frecuencias con la misma intensidad, haciendo que se amolde de manera perfectamente equilibrada al oído humano. Si quiere concentrarse, meditar, estudiar o dormir, escuchar de fondo ruido gris le ayudará a conseguirlo. Como ven, pese a ser gris, está muy alejado del efecto que provoca en nosotros y nosotras el mundanal ruido de una gris ciudad. Está más cerca del efecto que provoca esto. El sonido de la naturaleza.

Estrés, trastornos del sueño, enfermedades cardiovasculares o depresión. Eso es lo que puede provocar la continuada exposición al ruido de una ciudad, a la contaminación acústica. Según la Agencia Europea de Medio Ambiente, en Europa se pierden anualmente 1,3 millones de años de vida saludable a causa del ruido del tráfico, lo que económicamente supone 95.600 millones de euros. El 20% de la población europea está expuesta a contaminación acústica a diario. ¿Cómo combatir esos datos? Naturaleza. El sonido de la naturaleza. Un estudio de la Universidad de Medicina de Viena comprobó que con tan solo pasar 20 minutos en la naturaleza, escuchando su paisaje sonoro, la frecuencia cardiovascular baja y las hormonas del estrés disminuyen. Relaja.

La clave está en los patrones sonoros consistentes, predecibles y poco abruptos que conforman el paisaje sonoro de, por ejemplo, un bosque. El sonido de las hojas movidas por el viento, los zumbidos de los insectos, el canto de los pájaros. Todos ellos afectan de manera positiva a nuestro bienestar psicológico. Justo lo contrario que los irregulares, impredecibles y abruptos patrones.

0: Así que ya sabe cómo desestresar su materia gris. Acérquese a las estructuras verdes de su ciudad o a la propia naturaleza. Acomódese y escuche.
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0: La una, mediodía en Canarias.
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0: Buenas tardes. Nuevo enfrentamiento político entre socialistas y populares, de nuevo en el contexto de la crisis en Ceuta. El Partido Socialista defiende, lo ha hecho este sábado, la actuación del gobierno y se muestran críticos con lo que consideran un acercamiento del PP a Vox. Responden los populares afeando la política migratoria del Ejecutivo. Antonio González.
2: Así es. Buenas tardes. Pachi López, portavoz parlamentario del PSOE, recuerda que 7 ministros del Ejecutivo darán la semana que viene explicaciones en el Congreso y lo contrapone a la labor del PP. Copiar a Vox, dice, para llegar al gobierno y abonarse a cualquier bulo contra Moncloa.
3: Feijóo ha decidido llevar al Partido Popular a la extrema derecha, ha copiado su estrategia, se ha dedicado a ser el alimentador mayor de bulos de este país, a ser la enciclopedia absoluta del insulto y de la descalificación y a ser el vacío más grande en cuanto a ideas y propuestas.
2: El líder del PP, Alberto Núñez Feijóo, considera por su parte que el Ejecutivo debe permitir que el rey cumpla su deseo de ir a Ceuta y le pide a Pedro Sánchez que lo permita dentro de lo que le otorga la Constitución. Dice además no entender por qué no se ha producido ya el retorno de quienes entraron en la ciudad autónoma.
4: No puedo entender que no se haya producido ya un retorno importante de las 10.000 personas. No puedo entender que si Marruecos pide y acepta el retorno de menores, esto no se haya producido. Hay muchas incógnitas y muchos interrogantes.
0: Gracias, Antonio. Quien sí sabemos que va a viajar a Ceuta es el vicepresidente primero y ministro de Economía, Carlos Cuerpo. Lo hará la semana que viene. Es el octavo ministro con Carlos Cuerpo, los que han viajado a Ceuta desde la entrada masiva de migrantes. Seguimos con más asuntos. En Segorbe, en Castellón, siguen los trabajos para tratar de apagar las llamas que ya han quemado 633 hectáreas y que mantienen desalojadas a un millar de personas del municipio valenciano de Gatova. Javier Teruel.
5: Así es. De esas 1.000 personas, algunas han pasado la noche en segundas residencias en viviendas de familiares y otras, en concreto 37 vecinos, han sido acogidos en el polideportivo de la localidad vecina de Bétera, donde su alcaldesa, Alia Verdebío, ha contado en el canal 24 Horas que la noche ha sido tranquila.
6: La noche ha sido tranquila. Teníamos una patrulla de policía local al lado de Cruz Roja para que fuera una noche totalmente sin ninguna incidencia, y eso es lo importante.
5: Ahora la pregunta que más se hacen los vecinos es ¿cuándo van a volver?
6: Es lo único que oyes, ¿cuándo voy a volver?
5: Lo que importa ahora, dice la alcaldesa, es ayudar a las personas en estos momentos tan complicados. El incendio ya ha afectado a 633 hectáreas.
0: Y del exterior, Indonesia ha actualizado este sábado la cifra de víctimas por el terremoto, el que sacudió el país hace hoy una semana. 87 personas han muerto y 1.298 han resultado heridas. Javier Jiménez.
7: Junto a ello hay que sumar los más de 150.000 desplazados. La Agencia de Gestión de Desastres Local ha registrado más de 4.200 réplicas desde el pasado sábado, algunas de ellas con magnitudes superiores a 6, lo que ha seguido dificultando las labores de rescate y evaluación de los daños. Las autoridades han contabilizado esta semana decenas de miles de viviendas y edificios afectados, incluidos más de 17.000 con daños graves. Indonesia se encuentra en el llamado Anillo de Fuego del Pacífico, una zona de intensa actividad sísmica y volcánica provocada por la convergencia de varias placas tectónicas.
0: En los deportes, en la Fórmula 1, acaba de terminar la carrera al sprint del Gran Premio de Holanda y lo hace sin los mejores resultados para los españoles, para Fernando Alonso y Carlos Sainz. Gonzalo de Acuña, buenas tardes.
8: ¿Qué tal? Buenas tardes. Los dos lejos de los puntos han salido desde el pit lane para hacer cambios en el reglaje del coche. 18º Alonso, 20º Sainz, en una carrera que se ha llevado George Russell, con Norris segundo y Leclerc tercero. Cuarto ha sido el líder del Mundial, Kimi Antonelli, un Mundial que se aprieta en esta segunda parte de la temporada que comienza este fin de semana. Además, en fútbol, segunda jornada de Liga, mañana Atlético de Madrid-Villarreal. El Cholo Simeone, el entrenador del Atlético, acaba de confirmar que Julián Álvarez entra en la convocatoria del equipo.
9: Va a entrar en la convocatoria de mañana y está mejor, obviamente en sus ritmos de puesta a punto como todos los compañeros. Lo necesitamos, lo vamos a cuidar desde lo deportivo y vamos a estar con él. ¿Por qué? Porque es un jugador nuestro y mientras estén en el Atlético de Madrid jugadores que son míos, yo lo voy a cuidar.
8: Va a ser una de las imágenes del fin de semana, el recibimiento del Metropolitano al argentino. Recordemos que Julián Álvarez ha pedido este verano durante el Mundial al equipo colchonero que le facilitara la salida del club.
0: Gracias, Gonzalo. Lo veremos y lo contaremos. Es todo. Siguen informados en esta sintonía o en la web rtve.es.
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11: Saludos, feliz y esperamos que afortunado sábado. Un sábado más, Radio 5 retransmite en directo el sorteo de Lotería Nacional. Hoy, 22 de agosto, es un sorteo ordinario que se celebra por el sistema de bombos múltiples y que en esta ocasión está dedicado al centenario de las confederaciones hidrográficas, el invento español que enseñó al mundo a gestionar el agua por cuencas. Y en la viñeta del décimo, el cuadro de Joaquín Sorolla, Las Covachuelas, el Tajo a los pies de Toledo. El sorteo de hoy reparte como principales atractivos un primer premio de 600.000 euros por serie y un segundo de 120.000. Los décimos se han vendido a 6 euros cada uno. Ahora mismo nos encontramos terminando la primera tanda de extracciones. Ya han salido varios premios, pero no se preocupen porque al finalizar el sorteo les recordaremos esos números. Vamos con la octava extracción de esta primera tanda.
12: El 7, el 8,
13: 78.
14: 78.
11: 78, 7, 8. En esta primera tanda de 9 extracciones, vamos ahora con la última, se han repartido 120 euros por serie a las dos últimas cifras, 12 euros al décimo. Y vamos con esta última extracción de dos cifras de la primera tanda. Es el...
12: El 6. El 0.
13: 60.
14: 60.
11: 60. 6, 0. Premio para esa terminación.
14: Tres cifras cada una corresponden a los premios de 300 euros.
11: Y ahora vamos a la segunda tanda de premios, la de 300 euros por serie a las tres últimas cifras, 30 euros al décimo. Son en total 10 extracciones y ahora mismo vamos a conocer la primera porque ya han salido las bolas de los bombos.
12: El 0.
13: El 1.
12: El 1.
13: 0, 11.
14: 0, 11.
11: 0, 11. 0, 1, 1. Si tienen un número terminado en esas tres últimas cifras, están de enhorabuena porque tienen premio, concretamente 30 euros al décimo. Vamos con la segunda extracción de esta segunda tanda.
12: El 8.
13: El 5.
12: El 5.
13: 855.
14: 855.
11: 855, 855, premio de 300 euros por serie, 30 euros al décimo, si su número termina en esas tres últimas cifras. Ahora mismo vamos ya con la tercera extracción de la segunda tanda.
12: El 6,
13: el 3,
12: el 1,
13: 631,
14: 631.
11: 631, 6, 3, 1. Premio para esas tres últimas cifras. Si su número termina en esos tres números que tienen premio, premio de 30 euros al décimo. Vamos ya con la cuarta extracción de esta segunda tanda.
12: El 8,
13: el 0,
12: el 3,
13: 803.
14: 803.
11: 803, 803, premio para los números terminados en esas tres últimas cifras, premio de 30 euros al décimo, cuando son la 1 y 9 minutos, las 12 y 9 minutos en Canarias, seguimos con el sorteo.
12: El 6,
13: el 5,
12: el 8,
13: 658,
14: 658.
11: 658, 658, cifras con premio. Si su número termina en estos tres últimos dígitos, premio de 30 euros al décimo. Continuamos, vamos ya con la sexta extracción de la segunda tanda de este sorteo ordinario de Lotería Nacional del sábado.
12: El 0,
13: el 7,
12: el 4,
13: 074.
14: 074.
11: 074. 074. tienen un número que termine en esas tres últimas cifras, enhorabuena, tienen premio. 30 euros al décimo. Vamos ya con la séptima extracción de esta segunda tanda.
12: El 7.
13: El 0.
12: El 2.
13: 702.
14: 702.
11: 702. 7-0.

0: Cifras con premio, si su número termina en ellas, premio de 30 euros al décimo, insistimos. Vamos ya con la penúltima y novena extracción de esta segunda tanda.
1: El 0, el 7, el 3, 0, 73.
0: 073, pues fíjense lo que tiene la lotería, lo que tiene la suerte. Hace apenas dos extracciones salió el 074 y ahora el 073. Vamos con la última extracción de esta segunda tanda.
1: El 9,
2: el 2,
3: el 7,
1: 927.
2: 927.
0: 927. 927.
2: Las cuatro extracciones siguientes de cuatro cifras cada una corresponden a los premios de 1.500 euros.
0: Pues vamos ya a la tercera tanda. Son cuatro extracciones de cuatro bolas. Premios de 1.500 euros a la serie. 150 euros al décimo para los números cuyas cuatro últimas cifras sean las que ahora van a salir. Son, decimos, cuatro extracciones y vamos a conocer ya de inmediato la primera de ellas. Nos la van a cantar los niños y niñas de San Ildefonso.
1: El 4,
3: el 8,
1: el 1,
3: el 6,
2: 4.816.
0: 4.816. 4816. Su número termina en esas cuatro últimas cifras. Enhorabuena, premio de 1.500 euros a la serie, de 150 euros al décimo. Vamos ya con la segunda extracción de esta tercera tanda.
1: El 2,
3: el 8,
1: el 8,
3: el 4,
1: 2.884.
2: 2.884.
0: 2.884. 2884. Premio para los números que terminen en esas cuatro últimas cifras. Premio de 150 euros al décimo. Vamos ya con la tercera y penúltima extracción de la tercera tanda.
1: El
0: 2,
1: el
3: 9,
1: el 9,
3: el 2.
2: 2.992.
0: 2.992. 2.992. 2.992. Número capicúa y número que el anterior era el 2.884, ahora el 2.992. En fin, cosas de la numerología, cosas de la lotería. Vamos con la última extracción, la cuarta de esta tercera tanda.
1: El 7.
3: El 5,
1: el 3,
3: el 7,
1: 7.537.
2: 7.537.
0: 7.537, 7537.
2: La siguiente estación corresponde al segundo premio, que importa en cada serie 120.000 euros. En el total de las 10 series, 1.200.000 euros.
0: Pues acaban de escucharlo, se está preparando ya el segundo premio, son 120.000 euros a la serie, 12.000 euros al décimo, con premios también de 5.540 euros para sus aproximaciones, el número anterior y el posterior al premiado, y de 300 euros para sus centenas. Mucha atención porque inmediatamente los niños y niñas de San Ildefonso nos van a cantar este segundo premio del sorteo de hoy sábado de Lotería Nacional.
1: El 4,
3: el 1,
1: el 2,
2: el 7,
3: el 0,
1: 41.270.
2: Número 41.270, 120.000 euros en cada serie. Aproximaciones de 5.540 euros cada una para los números 41.269 y 41.271, anterior y posterior respectivamente al número extraído. Premiados con 300 euros cada uno los 99 billetes restantes de su centena, es decir, desde el 41.200 al 41.299, excepto el agraciado con este segundo premio.
0: Pues ya lo han escuchado, el segundo premio es el 41.270, 41270. Y

0: Vamos ya con el primer premio, el momento cumbre, el gordo de este sorteo de Lotería Nacional. En juego 600.000 euros por serie, 60.000 euros al décimo. Palabras mayores, igualmente hay premio de 10.000 euros para sus aproximaciones, de 300 euros para sus centenas, también de 300 euros para los números que terminen en sus tres últimas cifras y de 120 euros para los que acaben en sus dos últimas cifras, además, por supuesto, del reintegro de 60 euros para su última cifra. Mucha atención porque vamos a conocerlo ahora mismo.
1: El 1, el 3, el 2,
2: el 4,
3: el 7...
4: 13.247.
5: Número 13.247. 600.000 euros en cada serie. Aproximaciones de 10.000 euros cada una para los números 13.246 y 13.248, anterior y posterior respectivamente al número extraído. Premiados con 300 euros cada uno los 99 billetes restantes de su centena, es decir, desde el 13.200 al 13.299, excepto el agraciado con este primer premio. Asimismo, han obtenido premio de 300 euros cada uno los 99 billetes de cada serie terminados en 247. Premio de 120 euros cada uno los 999 billetes de cada serie terminados en 47. Y reintegro de 60 euros los 9.999 billetes también de cada serie cuya última cifra es 7. Siempre a excepción del número 13.247 que ha obtenido el primer premio.
0: Bueno, pues acaban de escucharlo, el primer premio, el gordo de este sorteo de sábado, es el 13.247-13247 y se ha vendido en administraciones de Melilla, Algeciras, Córdoba, Lorca y Madrid. Vamos ya a conocer los reintegros especiales. El reintegro, por supuesto, es el 7, en el que ha terminado el primer premio, pero hay dos reintegros especiales que vamos a conocer ahora mismo. El primero es el...
3: El 2.
0: Y vamos ya con el segundo reintegro especial y último premio que va a salir en este sorteo de Lotería Nacional de hoy sábado. Lo vamos a conocer de inmediato. Es el...
3: El 1.
0: El 1 es el segundo reintegro especial.
5: Con esta última operación, el sorteo ha terminado.
0: Bueno, pues así termina oficialmente el sorteo de Lotería Nacional de hoy sábado 22 de agosto. Vamos a recordar los principales premios que acabamos de conocer. También los que al inicio del sorteo no pudieron escuchar en esta retransmisión, que fueron los de la primera tanda de extracciones. Premio de 12 euros al décimo a los números terminados en 44, 44, 31, 31, 12, 1, 2... 84, 84, 56, 56, de nuevo el 56, 56 otra vez, de nuevo el 12, 1, 2 otra vez, curiosidades de la lotería, el 78, 78 y el 60, 6, 0. En cuanto a los premios principales, el segundo premio, 12.000 euros al décimo, ha sido para el 41.270, 41270. Y el primer premio de 60.000 euros para cada décimo se lo ha llevado el 13.247, 13247, que se ha vendido en administraciones de Melilla, de Algeciras, Cádiz, de Córdoba, de Lorca, Murcia y de Madrid. El reintegro ha sido el número 7 y los dos reintegros especiales, el 2 y el 1. Hasta aquí este sorteo de Lotería Nacional del sábado. Felicidades y enhorabuena a todos los premiados. No olviden que la suerte de la lotería no distingue y que el próximo en ganar un dinerito puede ser nuestro décimo, así que ustedes mismos no olviden comprar uno. Ya les anunciamos que el próximo sorteo de sábado va a ser también ordinario, con décimos de nuevo a 6 euros, y les adelantamos que estará dedicado al décimo aniversario de la inscripción del sitio de los Dólmenes de Antequera en la lista de Patrimonio Mundial de la UNESCO. Por hoy nada más. Al micrófono le saluda Javier Martín Gaitero y en la técnica Jaime Sanz. Ha sido un placer. Muchas gracias por escucharnos y disfruten del fin de semana.

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1: Hola, ¿qué tal? Bienvenidos y bienvenidas a una nueva entrega de Historias peregrinas. Estamos con una voluntaria peregrina, ella es de Irlanda, de Dublín. ¿Qué tal? Bienvenida a Historias peregrinas.
2: Gracias, Acer.
1: Me gustaría saber, en primer lugar, Noreen, ¿cómo llegas tú al Camino de Santiago?
2: Yo llegué al Camino hace 32 años, cuando, por azar, cogí un libro en la biblioteca en Dublín. Leí el libro y el año siguiente hice el camino desde San Juan en bici. Y en esa época no había mucha gente. La mayoría eran de Holanda. Y nos quedamos en los albergues de los monasterios. Y no había agua caliente, ni lugar para lavar la ropa. Y también en esa época la ropa era muy diferente, porque los materiales que tenemos ahora, el licra, el fleece, no tuvimos entonces. Uh-huh. Pero hicimos el camino. Yo creo que empecé de turista. También que terminé de turista. Me interesó más entonces la historia. Y entonces no hice nada hasta 2010, creo, cuando vení con tres amigos. Hicimos un poquito a Burgos, a León, y anduvimos desde Sarria. Y entonces la sociedad en Irlanda me enviaron hasta Santiago para asistir a una o dos conferencias. Y con esto me interesé. Y empecé haciendo la voluntariedad en 2013. Y entonces estuvimos amigas, amigos. Pero yo empecé a trabajar con los compostelas. Y me recuerdo bien 2013, porque mi marido falleció 6 meses antes de venir aquí. Y en 2013, al final de la temporada, yo estuve la sola voluntaria. Lo que me recuerdo desde ese año era especialmente los gallegos, las tres generaciones andando juntos, y anduvieron para sus muertos. Y también la pregunta que se hace en el camino, en la oficina de las Compostelas: ¿por qué has hecho? ¿Por qué has hecho el camino? Y mucha, mucha gente dijo una promesa, especialmente los españoles, una promesa. Y para mí y para mucha gente que trabajan o que dan sus tiempos de voluntariedad, la gente y por qué hacen el camino. Y las historias que tienen del dolor o de lo que sufren y sus ocupaciones. Para mí eso es el camino.
1: Estamos aquí en la oficina del peregrino, en el jardín que hay detrás de la oficina del peregrino. Te agradecemos mucho tu aportación a estas historias peregrinas. Muchísimas gracias y buen camino.
2: Gracias, Acer.
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1: ¿Qué tal? Buenas tardes. La Comunidad de Madrid insiste en que no hay más que decir y que todas las explicaciones sobre la compra por 6,3 millones de euros de un áutico para que la presidenta madrileña Isabel Díaz Ayuso tuviera una oficina mientras se reformaba la segunda planta de la Real Casa de Correos están ya dadas. Sobre esa reforma, precisamente, el consejero de Cultura, Mariano de Paco, informaba esta mañana que ya está siendo examinada por la Comisión de Patrimonio Histórico.
2: La Comisión de Patrimonio está examinando el proyecto porque, como sabemos, es un BIC.
1: Bien de interés cultural. El Colegio de Arquitectos de Madrid ha criticado la adjudicación del proyecto. En unos minutos hablaremos con su presidente. Y también vamos a hablar de un cierre que muchos usuarios de metro sufren este fin de semana. 10 estaciones de la línea 6, la línea circular entre Saiz de Baranda y Laguna. Metro está preparando la línea para la llegada el próximo año del tren automático. Y hoy en Matalpino, cientos de personas han evitado ser aplastados por una bola gigante, pero, ojo, lo han hecho entre risas.
3: Fue una iniciativa anticrisis porque no había presupuesto para encierros ordinarios y entonces se les ocurrió a unas personas la idea de la bola, unos magníficos del pueblo, y la verdad es que muy bien, y además también una iniciativa más ecológica, ¿no?, para aquellas personas que no les gusta el encierro tradicional.
1: Y entre los asistentes a este bolo encierro, así se llama, una alternativa a los encierros taurinos instaurada hace algunos años, se encuentra nuestro compañero Sergio Hurtado, con el que hablaremos dentro de unos minutos. En tiempo de deportes les contaremos que la comunidad insiste en que el Rayo Vallecano no va a volver a Vallecas hasta que se certifique que su estadio es 100% seguro. Y ahora vamos a conocer qué tiempo nos espera para las próximas horas. Agencia Estatal de Meteorología. Javier Andrés, buenas tardes.
4: Buenas tardes. Hoy en la Comunidad de Madrid las temperaturas suben, excepto en la sierra, donde se mantienen. Hoy con máximas de 35 grados en Aranjuez, 34 en Alcalá de Henares, Getafe, Móstoles y San Sebastián de los Reyes, 33 en Madrid y Majadahonda, 31 en Collado Villalba y 27 en Navacerrada. Mañana las temperaturas se mantendrán sin cambios significativos y el lunes bajarán. Esta tarde tenemos cielo poco nuboso, con algunos intervalos de nubes de evolución, con viento flojo del sur. Mañana tendremos cielo poco nuboso, con algunos intervalos de nubes por la mañana en la sierra y nubes medias y altas por la tarde. Les adelantamos que el lunes pueden aparecer precipitaciones. Es una información de AEMET.
1: Gracias. Y echamos también un vistazo a las carreteras de salida y acceso de la región. Dirección General de Tráfico, Darío Carnicero, buenas tardes.
5: Buenas tardes. Situación muy tranquila en las carreteras madrileñas, ya que tan solo encontrarán complicaciones en la salida de la capital por la A1 en el Vellón y Pedrezuela, ya en dirección a Burgos.
1: Gracias. Es la 1 y 33 minutos. Comenzamos.
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1: A pesar de las críticas de la oposición durante los últimos días por la compra de ese ático por más de 6,3 millones de euros, la Comunidad de Madrid insiste en que todas las explicaciones están ya dadas. Hoy quien ha insistido en ese mantra es el consejero de Cultura, Mariano de Paco, quien también, por cierto, ha informado sobre cómo marcha la reforma de la Real Casa de Correos. Esa reforma fue la razón que se esgrimió para justificar precisamente la compra de un ático que Isabel Díaz Ayuso iba a utilizar como oficina temporal. Carmen Azcoitia, buenas tardes.
6: ¿Qué tal? Los partidos de la oposición creen, sin embargo, que Ayuso quería tener una residencia oficial pagada por todos los madrileños y por eso exigen conocer el expediente de compra del ático de Planifica Madrid. El consejero de Cultura y Turismo, Mariano de Paco, se mostraba tajante esta mañana.
2: Bueno, yo creo que se han dado suficientes explicaciones sobre este tema. Está absolutamente todo explicado.
6: Preguntado por la reforma de la Real Casa de Correos, que se conoció solo después de desvelarse la compra del ático, de Paco aclara que sigue su cauce y que la Comisión de Patrimonio ya está examinando el proyecto.
2: Todos sabemos que hay un arquitecto en la Comunidad de Madrid que está haciendo el seguimiento y la coordinación de todas estas obras. Sabemos que se pidieron ofertas para un contrato menor que ha sido adjudicado. Sabemos que ese contrato fue un contrato por exclusividad, por causa artística, y sabemos que lo que se va a realizar es el proyecto y a partir de ahí se sacará una licitación, como en todo procedimiento de este tipo, para la ejecución del proyecto. Se sabe absolutamente todo, los planes plazos se están cumpliendo y las obras también se sabe que van a ser en la segunda planta de la Real Casa de Correos.
6: Un contrato, recordamos, adjudicado a la prima de la influencer María Pombo, la interiorista Alejandra Pombo, por 60.000 euros.
1: El Colegio de Arquitectos de Madrid recuerda que se trata de un edificio protegido y que cualquier reforma de calado tiene unos cauces que seguir. Sigfrido Herráez, decano del Colegio de Arquitectos de Madrid, buenas tardes. ¿Qué les parecen esos detalles que se han ido conociendo sobre este proyecto de reforma de la Real Casa de Correos por Alejandra Pombo?
7: Bueno, hay tres hitos que llaman la atención y sobre los cuales tendríamos que preguntarnos. Primero, la necesidad de la reforma. Por tanto, debe ser necesario que en un BIC, en un bien de interés cultural, se produzcan pues determinadas modificaciones que vamos a ver si tienen dos efectos. Uno, que trabajen solamente sobre la decoración, en cuyo caso pues tiene que pasar por la Comisión Local de Patrimonio Histórico, pero seguramente no tendrá los efectos que pudiera tener una rehabilitación donde se cambiaran pues espacios o elementos originales de ese bien de interés cultural. Y segundo, el procedimiento de adjudicación. La segunda pregunta obligada es por qué se opta por esa singularidad artística que recoge la Ley de Contratos del Estado y que efectivamente hay que justificar. El último escollo es el paso por la Comisión Local de Patrimonio Histórico, la CLPH, donde obligatoriamente un arquitecto, que no otro titulado, tiene que elevar el expediente, vamos a decir, el proyecto para su análisis. Y siempre supeditado a la decisión de esa comisión, donde están pues ayuntamiento, arquitectos del propio Colegio Oficial de Arquitectos, etcétera, y bueno, y que condiciona en gran medida lo que se puede y lo que no se puede hacer en estos bienes de interés cultural.
1: Porque vamos a recordar que se trata siempre de un edificio protegido, que implica esa protección, ¿qué elementos no se pueden alterar?
7: Bueno, realmente se puede alterar todo aquello que autorice esa Comisión Local de Patrimonio. Y efectivamente hay elementos que se consideran una rehabilitación del edificio, pues cambiar distribuciones, interiores, elementos que son originales de ese edificio cuando se construyó, de ese BIC, y que tienen una dificultad a la hora de su cambio o traslado, etcétera. Y otros elementos que efectivamente son, yo estos días en los análisis nos preguntaban por una pintura, una alfombra, una decoración, un mobiliario. Bueno, todo eso tiene un análisis distinto. Casi nada de lo que hay realmente es original y por tanto, pues seguramente pase por la Comisión Local de Patrimonio Histórico de una manera más sencilla, si es un proyecto, para entendernos, de decoración.
1: En este caso, uno de los aspectos que critican, que les llama la atención, es que se ha anunciado, antes de pasar por esa Comisión de Patrimonio, la adjudicación directamente a la interiorista Alejandra Pombo.
7: Sí, yo autorización que hace la ley de contratos del Estado, permite esa singularidad artística y en base a la cual se puede adjudicar de manera, vamos a decir, directa y sin hacer concurso, en una palabra, bueno, no, nos ha llamado la atención, no, es decir, parece que ocurre con asiduidad en las administraciones y por desgracia nos llaman la atención en general, pero bueno, siempre que se pueda, nosotros, el Colegio de Arquitectos, hacemos el llamamiento a hacer concursos abiertos donde se produce pues una comparación de técnicos y de proyectos. Y tenemos un ejemplo muy claro, que es la Asamblea de Madrid, y se han presentado 50 proyectos, 50 arquitectos o estudios de arquitectura, y ese entendemos que es el sistema que la ley con carácter general establece. La singularidad, bueno, yo creo que lo que hay que hacer ahí de manera muy clara es justificar, y bueno, pues lógicamente sería cumplir o no cumplir la ley en función de esa justificación que haga.
1: Sigfrido Herráez, decano del Colegio de Arquitectos de Madrid, gracias por atender la llamada de Radio Nacional. Buenas tardes.
7: Gracias a vosotros, como siempre.
1: Y en temporada alta para el turismo, la Oficina Municipal de Objetos Perdidos del Ayuntamiento tiene más trabajo. Objetos olvidados, por ejemplo, en un taxi, en el metro o en plena calle, cuyos dueños no siempre reclaman, en muchos casos por desconocimiento. Paco Arjona.
8: Hablamos de teléfonos móviles, carteras o monederos. Forman parte de los miles de objetos que nos dejamos olvidados cada vez que cogemos un taxi o un servicio de VTC. Solo Uber, el año pasado, contabilizó hasta 56.000 objetos perdidos. No hablamos solo de teléfonos móviles y cámaras, sino también mochilas, bolsos, carpetas, cajas y equipaje, entre algunas de las muchas cosas olvidadas. Stefan Teofanov, responsable de comunicación de Uber España.
9: Pero también hemos encontrado cosas tan sorprendentes como un violín, una mesa de DJ, una aspiradora o incluso una hamburguesa que alguien dejó olvidada en el asiento.
8: Los taxis también llevan su propia cuenta. Destaca el sector cómo suele ser habitual que el propio profesional del taxi contacte con el cliente para devolverle el objeto perdido. José Luis Guinea, responsable de comunicación de la Federación Profesional del Taxi de Madrid.
10: El porcentaje de recuperación es muy elevado. En numerosas ocasiones es el propio taxista quien, de forma voluntaria, contacta con el cliente y le entrega personalmente el objeto olvidado. Un ejemplo muy habitual es el de los teléfonos móviles, que suelen recuperarse con rapidez gracias a la colaboración y profesionalidad de los taxistas.
8: Y si no se consigue de esta manera, remarca, quedan vías como la Oficina de Objetos Perdidos del Ayuntamiento de Madrid e incluso grupos de WhatsApps que mantienen los taxistas de la capital.
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1: Esta semana han comenzado las primeras pruebas para la implantación del tren automático en el Metro de Madrid. El próximo año, a principios de semana, eran en las líneas 10 y 11 y este sábado en la línea 6, en la línea circular entre las estaciones de Sainz de Baranda y de Laguna. El lunes se va a recuperar la normalidad en el servicio. Juan Tebar, director de explotación ferroviaria de Metro, buenos días.
13: Buenos días, ¿qué tal?
1: ¿En qué consisten estas pruebas que se están realizando para la llegada del tren automático?
13: Pues ahora mismo hemos recibido las dos primeras unidades del nuevo tren en Madrid y con ellos estamos haciendo pruebas de tracción y frenado para ver que todos los sistemas funcionan adecuadamente hasta una velocidad máxima de 30 kilómetros por hora. Una vez que fiabilicemos el comportamiento del tren, empezaremos a rodar a escalones sucesivos de incremento de velocidad hasta llegar a su velocidad nominal. Ahora mismo estamos rodando en la línea 11 y 12, cerca del depósito de Cuatro Vientos, porque es allí donde se recepcionan los trenes, donde más fácil descargarlo. Y además, ahora mismo la ocupación de vía en línea 6, que estamos con una actividad febril de montaje de puertas y de trabajos nocturnos, pues la disponibilidad de vía es un recurso muy, muy, muy escaso y muy limitado. Por tanto, estamos aprovechando para rodar en líneas 10, 11 y en breve rodaremos también en la 12.
1: ¿A qué líneas va a llegar primero y cuándo?
13: Bueno, el tren automático es en la línea 6, que no en vano es la línea con mayor número de viajeros de la red, 400.000 viajeros al día, y es donde hemos puesto toda la carne en el asador porque creemos que una línea automática, al coste que tiene, es precisamente donde más viajeros se van a beneficiar de ella, donde merece la pena hacer la inversión. Inversiones que por otro lado había que hacer ya, porque tocaba renovar la línea y por tanto lo único era decidir hacer la línea automática.
1: Decía que ya hay trenes automáticos en Madrid y con ellos se está efectuando algunas pruebas. ¿Cómo son y en qué se diferencian con el tradicional?
13: Sobre todo, pues son más eficientes, un 20% más eficientes. No tendrán cabina de conducción y, por tanto, entre eso y unos ajustes que se han hecho con el interiorismo y optimizando los espacios, van a tener un 17% más de capacidad de número de viajeros, hasta 1.385 viajeros. Eso unido a que a la dotación de trenes que va a tener la línea 6 y al sistema de conducción automática, vamos a ser capaces de incrementar la capacidad de transporte hasta un 70%. Por eso, siendo la línea 6 la más importante, la línea vertebradora y la que más viajeros tiene de la región, creemos que esta mejora va a ser trascendental de cara a mejorar la movilidad de la ciudad de Madrid.
1: ¿Y son trenes siempre absolutamente seguros?
13: Absolutamente seguros. Una cosa que no sabe mucha gente es que los trenes de Metro de Madrid son un grado de automatización 2, que quiere decir que, excepto apertura y cierre de puertas, casi siempre funcionan automáticamente ellos solos, ¿vale? Este sistema, que es sistema de grado de automatización 4, GOA 4, lo único que hace es meter un plus más que el sistema funciona ya sin intervención de maquinista y por eso montamos las puertas de andén para evitar que haya sorpresas en la vía, caídas a vía y que en la no presencia de maquinista pues no pudiera frenar. Y por tanto los trenes son absolutamente seguros.
1: Juan Tebar, director de Explotación Ferroviaria de Metro, gracias por atender la llamada de Radio Nacional.
13: Vale, gracias a ti. Adiós.
1: Y en cercanías, las obras de mejora de la infraestructura que se están desarrollando entre Atocha y Chamartín afectan esta noche a las líneas C2, C7, C8, A y B, entre las 12:30 y las 7 de la mañana de mañana. Además, la línea C8B no funcionará entre Cercedilla y Los Molinos.
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1: Esta misma semana ha comenzado a funcionar las primeras marquesinas de autobús inteligentes. Conociendo cómo funcionan en Alcobendas, se encuentra Eneco Gómez. Buenas tardes.
14: Buenas tardes. Aquí en Alcobendas lleva operativo desde el martes el primer panel inteligente. Tan solo con acercarnos y tocar la pantalla se despliega un mapa de transportes por el que podemos movernos con total libertad, una medida que los vecinos, a pesar de desconocerla, la ven con buenos ojos.
15: Nos parece muy bien, que nos va a ayudar bastante, ¿no? Nos facilita, creo, los buses que vienen.
16: Bueno, el autobús, la Renfe, cercanías, para una persona que, o sea, llega por primera vez a este sitio, por ejemplo. Sí, sí, te vendría muy bien.
17: Porque a veces uno no anda descargado el móvil y la verdad que le sirve a uno, porque uno ya toca la pantalla y se actualiza.
14: En la primera fase del proyecto se instalarán 10 de estas pantallas en Alcobendas, Boadilla del Monte, Getafe, Móstoles, Rivas Vaciamadrid, San Sebastián de los Reyes, Majadahonda, Torrejón de Ardoz, Colmenar Viejo y Alcorcón. Un proyecto que se enmarca dentro de la estrategia del gobierno regional para mejorar las infraestructuras de la red de transportes de la comunidad. Pablo Rodríguez, gerente del Consorcio de Transportes de la Comunidad de Madrid.
18: A través de esta iniciativa, desde el Consorcio Regional de Transportes de Madrid, queremos reforzar la información que reciben los usuarios y complementar con otros proyectos incorporados recientemente en el último año, como es el seguimiento en tiempo real de los autobuses interurbanos a través de Google Maps.
14: Estas marquesinas inteligentes se suman a los 29 puntos Wi-Fi y a los 555 paneles dinámicos repartidos en 133 municipios de la comunidad.
1: Y a pesar de esta maravillosa música, nuestro siguiente asunto no va de arqueología, tampoco de luchar contra los nazis, va de correr delante de una piedra gigante cuesta abajo, en Matalpino. Una piedra, bueno, más o menos una piedra, pero gigante desde luego. Es el Bolo Encierro, así se llama, que aunque nació hace solo unos años como alternativa a los encierros taurinos, ya se ha convertido en toda una tradición en esa localidad. Una que ha visto muy de cerca esta mañana nuestro compañero Sergio Hurtado. No sé cómo de cerca, Sergio, buenas tardes.
19: Pues la bola me ha pasado apenas a un metro y medio. Paco, buenas tardes, porque me he colocado justo sobre el arco de la Puerta Grande de la Plaza de Toros del Pueblo, que es el lugar donde terminan los encierros. Un evento que empezó en el año 2009, por iniciativa vecinal. La necesidad de entonces, la falta de presupuesto por la crisis hizo cambiar los toros por la bola. Y desde entonces se ha consolidado como una tradición que por su alegría y emoción atrae a mucha gente a este bonito pueblo al pie de la Sierra de Guadarrama.
20: Ver bajar una bola de 300 y pico kilos por una cuesta tan grande, más la inercia que lleva, se triplica casi lo que es el peso, impresiona mucho. Las personas parecen hormiguitas.
21: Al final es divertido, además es mucho más familiar, ves que el perfil de gente no es el típico de los toros.
22: Divertido, es más accesible a un montón de gente que igual no se atrevería y la verdad que además, mira, pues también te ahorras el tema de los animales, que es muy caro.
19: Este año ha habido novedad. Por motivos de seguridad se ha pasado de la bola de poliespan, la gran pesada de casi 300 kilos, a una bola hinchable, eso sí, de apenas 50. Se mantienen los 3 metros de diámetro. Manuel Alonso es concejal de Turismo, Festejos y Cultura del Boalo, Cerceda Matalpino.
23: Se ha tornado a coger una bola del 2019 que empezó, que es hinchable, es menos peligrosa porque la prioridad de este equipo de gobierno actual es la seguridad.
19: Además del entierro de adultos, que ha sido a las 12 del mediodía, una hora antes ha sido el de entierro infantil, en este caso con 4 bolas de 1 metro de diámetro. Y mañana más, las fiestas de San Cristóbal continúan y este domingo habrá nuevos encierros.
1: Gracias, Sergio. Vaya ambiente ahí a estas horas en Matalpino, localidad que celebra sus fiestas patronales. Y esta tarde también comienzan las fiestas en Alcalá de Henares. El pregón a cargo de la Asociación para la Discapacidad Intelectual AFISA será a eso de las 10 de la noche. Después, concierto de Loquillo dentro del ciclo de conciertos de la Muralla, Eguízar y Efecto Pasillo en la Plaza de Cervantes. Unas fiestas que contarán con un punto de atención al consumidor. Víctor Cobos, concejal de Alcalá de Henares.
2: Allí podrás realizar consultas, presentar quejas o reclamaciones y recibir información sobre tus derechos como consumidor. Además, los inspectores de consumo comprobarán que los puestos de restauración, las atracciones y demás puestos cumplen con la normativa, especialmente en lo relacionado con los precios y la información que deben ofrecer al público.
1: Hablamos ahora de varios sucesos que han ocurrido en las últimas horas. La Policía Nacional investiga una agresión con arma blanca ocurrida esta pasada madrugada en Madrid. Un hombre de 24 años se encuentra herido grave tras recibir varias puñaladas. Ocurría en la calle Orense. Juan José Mediavilla es supervisor del SAMUR Protección Civil.
3: Y a la llegada nos encontramos un varón de 24 años que presenta tres heridas de arma blanca. Una en abdomen, una en tórax y otra en la axila derecha. Es estabilizado y trasladado con preaviso hospitalario y escolta de policía municipal al hospital.
1: El pasado martes despedíamos al gran mago madrileño Juan Tamariz. Ya entonces el Ayuntamiento de la capital planteaba la posibilidad de reconocer su legado y también arraigo con algún homenaje. Ahora hay una propuesta ciudadana, una propuesta recogida en la plataforma de peticiones del Ayuntamiento Decide Madrid. El texto pide erigir una escultura urbana en un espacio público emblemático de su ciudad para homenajear, dice, su prolífica carrera como uno de los magos e ilusionistas más influyentes del mundo, reconociendo así su valiosa contribución a la cultura, la literatura mágica y también el entretenimiento en nuestro país. Para que esta petición se convierta en realidad, necesita contar, recordamos, con más de 30.000 votos. Y el próximo año, Madrid va a estrenar una infraestructura deportiva y cultural de la que se podrán beneficiar sobre todo los vecinos de Chamberí, de Tetuán y de Moncloa. Se trata del proyecto de renovación Milla Canal en las instalaciones del canal de Isabel II.
4: Yo creo que, no sé, creo que es bastante importante a mejorar el acceso a las instalaciones del tenis y del tenis de mesa.
5: En la medida que estén mucho mejor, va a haber más concurrencia, digamos.
24: Bueno, me parece bien, la verdad, que todo lo que sea mejorar, pues, o sea, imagínate.
1: Las obras ya han comenzado, se trabaja en un acceso más accesible desde la calle Bravo Murillo y en la restauración de la fachada sur del antiguo primer depósito del canal de Isabel II. Se van a eliminar barreras de acceso, el vallado exterior y se va a recuperar edificaciones para, por ejemplo, albergar nuevas salas que destinar a la actividad física. Lo más llamativo de todo este proyecto va a ser la construcción de una nueva playa urbana, en realidad una piscina de hasta 2.500 metros cuadrados.

0: Y en los deportes, en marcha la segunda jornada de Liga para los equipos madrileños. Esta noche debuta el Real Madrid en Barcelona y acaba de hablar hace solo unos minutos el entrenador rojiblanco, el Cholo Simeone. Gonzalo Dacuña, muy buenas tardes.
1: ¿Qué tal, Paco? Buenas tardes. Empezamos por esa rueda de prensa del Cholo Simeone porque nos ha dejado muchos titulares. Es la previa del Atlético de Madrid-Villarreal. ¿Va a entrar Julián Álvarez en la convocatoria de mañana? Cerro del Espino, Fernando Cardenal, ¿qué tal? Buenas tardes.
2: ¿Qué tal? Sí, va a estar en la lista. Julián vuelve a una convocatoria con el Atlético de Madrid, la primera desde sus palabras durante el Mundial, dejando claro su deseo de salir del club. Unas palabras que tendrán su respuesta de la grada mañana en el Metropolitano. El Cholo Simeone hoy ha confirmado ese regreso y también ha vuelto a señalar su convencimiento de que la solución solo puede pasar por ayudar al jugador.
3: Va a entrar en la convocatoria de mañana y está mejor, obviamente, en sus ritmos de puesta a punto como todos los compañeros. Lo necesitamos, lo vamos a cuidar desde lo deportivo y vamos a estar con él. ¿Por qué? Porque es un jugador nuestro y mientras estén en el Atlético de Madrid jugadores que son míos, yo lo voy a cuidar.
2: Todo esto después de que ayer Gilmarín volviera a cerrar la puerta a una salida y con la respuesta de la gente de Julián en redes sociales tildando de mentiroso al CEO del club. Hoy el equipo se concentra. A las 8 conoceremos la convocatoria del partido de mañana contra el Villarreal.
1: Gracias, Fernando. Mucho caldo de cultivo para ese partido de mañana a las 5 de la tarde entre Atlético de Madrid y Villarreal. Veremos cómo recibe el Metropolitano a Julián Álvarez después de todo el caso que nos contaba Fernando Cardenal. Precisamente en Barcelona, Hansi Flick acaba de hablar sobre el posible interés del Barça por Julián Álvarez. Ha dicho que él no habla de jugadores que no están en su equipo. Vamos con las previas de hoy. Esta noche debuta el Real Madrid de José Mourinho en Cornellá. Es el redebut del técnico portugués en su segunda etapa con el conjunto blanco. Última hora del equipo del Real Madrid. Antonio Muelas, ¿qué tal? Buenas tardes.
4: ¿Qué tal? Muy buenas tardes. La segunda etapa de Mourinho, 4.831 días después, 13 años han pasado, con el posible debut de varios jugadores que el club ha incorporado este verano. Se espera que lo hagan de inicio Dumfries, Konaté, Bernardo Silva y para el segundo tiempo seguramente Diomandé. Mario Rivas, Ciria y Cestero son los refuerzos del filial. El debut de Mourinho por segunda vez a las 9:30 en Cornellá ante el Español.
1: Unos años después, la vuelta de José Mourinho que vamos a contar en Tablero Deportivo. Gracias, Antonio. Un tablero que hoy empieza a las 4 de la tarde, 3 en Canarias, aquí en Radio Nacional. Mañana también juega el Getafe, que todavía no ha jugado en esta segunda jornada de Liga. Va a recibir en el Coliseum al Racing de Santander. Llegan los de Bordalás después de la victoria en la ida de la Europa League por 3-1 ante el Partizan de Belgrado. Un buen resultado en la previa de la Conference League que tendrá el próximo jueves en Belgrado el partido de vuelta para el conjunto azulón. Ahora mismo Bordalás lo que quiere es que se cierre cuanto antes el mercado, completar la plantilla y sobre todo centrarse en el partido de mañana, centrarse en la Liga.
5: Sabemos lo que hay, sabemos la situación, confiamos en que lleguen algunos futbolistas para poder completar y poder afrontar con cierta garantía las competiciones que tenemos. Y ahora, bueno, pues a pensar en el partido del domingo, que es lo que nos da de comer.
1: La Liga, que es lo que le da de comer al Getafe. El Rayo Vallecano es el equipo madrileño que ya ha jugado las dos primeras jornadas de Liga. Eso sí, la segunda lo hizo fuera de su estadio, en Butarque, porque la Comunidad de Madrid dijo que no se garantizaban las medidas de seguridad del Estadio Vallecano. Está pendiente el Rayo de dónde va a jugar su próximo partido. Su intención es volver a Vallecas. Ese partido sería el 5 de septiembre, todavía queda tiempo, ante el Racing de Santander. Antes, los vallecanos tienen que jugar en el Camp Nou ante el Fútbol Club Barcelona en la jornada 3. Este partido del que estamos hablando del Rayo es en la jornada número 4. Y sobre la situación y la posibilidad de volver a Vallecas, ha hablado esta mañana el consejero de la Comunidad de Madrid, Mariano de Paco.
6: Se volverá a Vallecas en el momento que una nueva auditoría asegure al 100% que el estadio es seguro en todos y cada uno de los elementos que determinó la anterior que no lo era. Se están haciendo actuaciones por parte del club, se están haciendo inspecciones por parte de la Comunidad de Madrid, pero no se podrá volver a Vallecas mientras que no se certifique que el estadio es seguro.
0: Lo que mucha gente se pregunta, Gonzalo, es ¿acabará el Rayo Vallecano jugando en Burgos?
1: Pues veremos. La intención del Rayo es jugar en Vallecas, pero necesita la autorización de la Comunidad de Madrid, que de momento parece que no va a llegar, por lo que entendemos de estas palabras de Mariano de Paco. Es el estadio alternativo que comunicó el Rayo Vallecano a través de su presidente Raúl Martín Presa, porque no tiene coste adicional para el Rayo Vallecano jugar en Burgos. Sí que lo tendría que hacerlo el Leganés, donde jugó el partido el pasado jueves, que sería siempre la intención de la comunidad, que el Rayo siempre juegue dentro de la Comunidad de Madrid si no está preparado de momento el estadio de Vallecas. Veremos lo que sucede Como te digo, Paco, queda tiempo porque este partido es el 5 de septiembre, por lo tanto, todavía nos queda, yo creo, que unos cuantos capítulos de este enfrentamiento, esta disputa entre el Rayo y la Comunidad de Madrid.
0: Y las aficiones. Están bastante enfadadas.
1: Efectivamente, de hecho, vimos una entrada muy pobre el otro día en Leganés. Un Leganés que precisamente juega esta tarde en Segunda División, lo hace a las 5 en Oviedo-Leganés. El Leganés que ha visto como su campo con césped nuevo lo ha estrenado antes el Rayo que el equipo pepinero. Y termino con Fórmula 1. Teníamos esta mañana carrera del sprint. Carlos Sainz ha acabado 18º. La carrera del sprint ha salido desde el pit lane para ajustar algunos reglajes de cara a la calificación de esta tarde de los Países Bajos a las 4 de la tarde.
0: Gracias.
1: Hasta luego.
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0: Y terminamos con la música de Lala Love You, que actúa esta noche a las 10 en Colmenar Viejo. Concierto gratuito, eso sí, hasta completar el aforo de la Plaza de Toros con motivo de las fiestas patronales. Continúan unos segundos a partir de las 2 de la tarde. La información Radio Nacional. Hasta luego.

0: Son las 2 de la tarde, la 1 en Canarias.
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0: El tiempo transcurre lentamente en Ceuta. Es el día 23 de la crisis desatada por la entrada masiva de personas de forma irregular a finales de julio y miles de ellas siguen atrapadas en condiciones muy precarias en la ciudad autónoma esperando una solución, mientras unos 80.000 vecinos quieren volver a su normalidad. Gonzalo Guancha, continúas en la playa del Trampolín. Por ahora hoy nos contabas que no ha habido dispositivo de limpieza ni reubicación de las personas asentadas allí.
2: Sí, un tiempo que parece se ha congelado en esta playa de Trampolín, en la que de nuevo han pernoctado al menos unas 300 personas. La gran mayoría de ellos son marroquíes que nos cuentan prefieren evitar a los campamentos. Como novedad, ahora mismo en el extremo más cercano a la ciudad han vuelto los operarios de limpieza que están recogiendo desechos y restos de plástico y lonas, mientras que a solo unos metros de ellos vemos a jóvenes magrebíes que vuelven a instalar sus tiendas para pasar una jornada en la que el viento de poniente les pondrá difícil pasar la tarde y la noche.
0: La salida no es fácil, al menos a corto plazo, ya solo por la tramitación caso a caso que conlleva resolver, de acuerdo a la ley, esta situación. Human Rights Watch, la organización que asesora sobre las circunstancias legales de estas personas, asegura que todos los que han entrado y siguen allí tienen derecho a solicitar asilo. Judith Sunderland, directora asociada para Europa en Radio Nacional.
3: Todos, absolutamente todos, incluyendo todos los marroquíes que desean hacerlo, tienen el derecho de pedir asilo, ¿no? Y cada quien tiene derecho a un examen individual y justo y eficaz de su solicitud. Con eso no quiere decir que todo el mundo que solicita el asilo tiene derecho a esa protección internacional.
0: Si el tiempo parece transcurrir lentamente en Ceuta, mucho más despacio puede suponer para el gobierno central, que se enfrenta a un nuevo detonador político. La inmigración irregular es quizá lo más delicado en la contienda preelectoral. A pesar de que la expulsión de todos los que entraron, como reclaman PP y Vox, sea difícil o imposible con la ley en la mano. De momento, lo que el gobierno ve viable a corto plazo es aprobar ayudas económicas para la ciudad. La próxima semana, el vicepresidente primero y ministro de Economía, Carlos Cuerpo, viaja a Ceuta para reunirse con sus autoridades, con empresarios y con agentes sociales. Detectar las necesidades y financiarlas. Actuar. Pachi López, portavoz del PSOE en el Congreso, frente a las mentiras, dice, del Partido Popular.
4: Si hablamos de inactividad, de vacío y de no hacer nada, más vale que pongamos los ejemplos del Partido Popular, porque este gobierno, el gobierno de Pedro Sánchez, ha gobernado, gobierna y seguirá gobernando, mientras que el Partido Popular ha mentido, miente y seguirá mintiendo, porque es lo único que ha hecho también desde el minuto uno.
0: El líder del PP, en una entrevista en Europa Press, insiste en que los inmigrantes retornen a Marruecos. Dice Alberto Núñez Feijóo que no entiende por qué no se activa.
5: Yo no puedo entender que no se haya producido ya un retorno importante de las 10.000 personas. No puedo entender que si Marruecos pide y acepta el retorno de menores, esto no se haya producido. Tanto, hay muchas incógnitas y muchos interrogantes.
0: Y ha pedido que el gobierno autorice la visita del rey a Ceuta, algo a lo que Felipe VI se comprometió al recibir al presidente Juan Jesús Vivas en Mallorca el pasado 6 de agosto. Lo que no prospera es la petición de los populares para que varios ministros comparezcan en el Senado de forma urgente este mes de agosto en la Cámara Alta, donde allí los populares tienen mayoría absoluta. El Tribunal Supremo lo ha denegado y lo hemos conocido esta mañana. El otro asunto informativo del día es el clima y sus consecuencias. Por un lado, alivio, porque vamos hacia una bajada de las temperaturas, no se nota claramente hoy, ahora vamos con la previsión. Las olas de calor han dado paso a los reventones térmicos y a las lluvias torrenciales, como las que en las últimas horas han provocado 7 heridos y 400 evacuados en Tarragona. Ese es el sonido de las lluvias hace unas horas y una de las personas heridas se encuentra en estado crítico, Laura Zurriaga, Barcelona, aunque evoluciona favorablemente, ¿no?
6: Tarragona y el Baix Penedès tratan de recuperar la normalidad tras las lluvias sin precedentes de esta madrugada, que dejan hasta 270 litros en algunos puntos. La peor parte se la ha llevado Roda de Barà, donde tres miembros de una misma familia han sido trasladados al hospital tras la caída de un muro, la menor, en estado crítico. El temporal ha barrido la zona de la costa de otros tres municipios. Son Torredembarra, Creixell y el Vendrell. Centenares de personas han sido evacuadas de campings, también de discotecas. Algunas continúan albergadas en instalaciones municipales. El balance hasta el momento: 30 personas atendidas por los servicios de emergencias y 270 actuaciones realizadas por el cuerpo de bomberos.
7: Y confianza en que el tiempo, a pesar de las lluvias, de las tormentas, al menos alivie la evolución del incendio de Segorbe en la provincia de Castellón. Cientos de personas todavía tienen que regresar a casa, principalmente las de la localidad de Gátova. Vamos a conocer ahora sí la previsión del tiempo para las próximas horas. Emet Javier Andrés.
8: Buenas tardes. Hoy continuamos con chubascos fuertes o muy fuertes en los litorales de Tarragona y de Castellón y en Ibiza, que pueden extenderse a otros puntos de la Comunidad Valenciana o Murcia a últimas horas. Esta tarde con chubascos y tormentas en Navarra, Aragón y Sistema Ibérico, donde pueden ser muy fuertes e ir acompañados de granizo grande. Mañana un frente asociado a una borrasca dejará cielo nuboso en Galicia y precipitaciones moderadas en el litoral gallego. Durante la próxima madrugada continuarán los chubascos en puntos de Tarragona, Comunidad Valenciana, Norte de Navarra, Aragón y región de Murcia. Mañana por la tarde son probables los chubascos y tormentas fuertes con rachas muy fuertes de viento y posible granizo en el sistema ibérico, Valle del Ebro, este de Castilla-La Mancha, Navarra, País Vasco y Pirineos. En el principio de la próxima semana tendremos tiempo más inestable, con precipitaciones más fuertes y persistentes en el noroeste, con rachas localmente muy fuertes y temperaturas más bajas. Hoy las temperaturas suben en casi toda la península, aunque siguen bajando en el litoral mediterráneo y los archipiélagos. Es una información de AM.
7: 2:06 de la tarde, 1:06 en Canarias.
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7: Seguimos la última hora de la crisis migratoria en Ceuta. Volvemos con Gonzalo Guancha, la playa del Trampolín. Allí continúan los asentamientos de cientos de personas con sus cabañas, sus tiendas improvisadas, mientras en los espacios habilitados se refugian los desalojados y en otras zonas de la ciudad deambulan otros inmigrantes. Gonzalo, allí en el Trampolín nos contabas que acababas de ver a los operarios de limpieza volver a la zona, ¿no?
2: Sí, la playa del Trampolín nos ofrece ahora esa escena contradictoria de operarios de limpieza recogiendo los restos del asentamiento de los magrebíes, a la vez que decenas de jóvenes reinstalan sus tiendas y chabolas. Ahora mismo no hay presencia policial aquí, no hay aglomeraciones tampoco, porque no hay prevista entrega de alimentos de Cruz Roja, según nos dice. Sí hay aglomeraciones en este extremo de la playa más al norte, donde ahora se duchan, y aquí han pasado la noche unos 200 marroquíes que están instalados aquí. Ayum es uno de ellos. Ayum, que tiene 17 años, nos habla mientras le cortan el pelo en una improvisada peluquería. Nos dice que van a evitar a toda costa los campamentos del gobierno por temor a ser devueltos al otro lado de la frontera y que seguirán acampados aquí y se la apañarán por su cuenta, nos cuenta.
7: Situación enquistada, son ya 23 días los que han pasado desde el cruce multitudinario de la frontera, y Gonzalo, lo más preocupante es el riesgo que viven las mujeres que están en la calle, que continúan en la calle después de tantos días. Anoche fue detenido un hombre por presuntamente agredir sexualmente a una mujer allí en las inmediaciones de la playa del Trampolín.
2: Sí, esa es una preocupación, una conversación que notamos en la calle aquí en Ceuta entre los ceutís y también entre los migrantes. Ayer conocimos, por ejemplo, a Fatima Membrica. Ella es una mujer que entró a Ceuta a nado con sus hijos y desde entonces depende de la caridad de los vecinos del barrio de la Reina en un campamento improvisado.
10: Pasa mal, fatal. Como hay un cuarto baño y tiene toda la mañana, de las 6 de la mañana hasta las 2 de la noche, cogemos la cola para la gente cambiar. Cambiar la ropa, vestir, duchar, y gracias a Dios las personas de los vecinos lo arregla eso mucho.
2: A Fati no la hemos encontrado en los alrededores de la mezquita de Sidi Embarek, que allí hay carpas que asisten a familia y que protegen a las mujeres. El problema, nos dice esta mujer, es que está en la desprotección que tienen sobre todo las menores que están en situación de calle y están expuestas a agresiones. De hecho, según Fiscalía, hay 13 denuncias por agresión sexual en las tres últimas semanas.
10: Bueno, las chicas como un joven de 15, 14, no tenemos memoria para pensar la cosa, lo que va a pasar mal. Las chicas lo que pasa, los problemas en el monte, eso, lo que quiere tranquila, está escondido y no hablabas, nada más sentados.
2: Ese perfil del que no habla ella, de menores calladas, escondidas, asustadas, va en aumento. Y eso también nos lo cuentan desde Médicos del Mundo, que está asistiendo en esta zona. Patricia Ruiz es su portavoz. Nos habla de un aspecto que pasa a menudo desapercibido en crisis como esta, que es el de la salud mental.
11: Nos preocupan mucho, y lo que están viendo nuestro equipo de psicólogas es que, especialmente en jóvenes y especialmente en mujeres jóvenes, en niñas, la salud mental se está deteriorando día a día.
2: Día a día, y son más de 3 semanas en la calle, no hay rutinas, no hay una alimentación, y todo eso va haciendo mella en adolescentes.
11: Vemos crisis de ansiedad, pues lloros continuos, no dormir, autolesiones estamos empezando a ver. Entonces, bueno, la verdad es que es una situación bastante preocupante.
2: Como nota positiva, sí que...

0: Solicitantes de asilo que la Unión Europea avale el retorno a Marruecos de todas las personas que han entrado de forma ilegal en la ciudad autónoma.
1: Es problemático porque implica un examen acelerado con la presunción, sobre todo que marroquíes no tengan derecho al asilo y podría dar lugar a devoluciones de personas no marroquíes con el argumento que podrían y deberían pedir asilo en Marruecos.
0: En lo político, además de la próxima visita del vicepresidente primero y ministro de Economía, Carlos Cuerpo, esta mañana hemos sabido que el Tribunal Supremo, la Sala de Vacaciones, ha denegado la comparecencia urgente que habían solicitado tres senadores del Partido Popular de varios ministros en la Cámara Alta durante el mes de agosto tras la crisis de Ceuta. Antonio González.
2: Buenas tardes. Y que, por lo tanto, solo acudirán al Congreso la semana que viene, como tenían previsto. El portavoz parlamentario del PSOE, Pachi López, critica al PP tras recordar que serán siete los comparecientes. Cree que Núñez Feijóo copia a Vox para llegar al gobierno, pero afirma que no lo hará porque los españoles rechazan el racismo y la xenofobia.
3: Feijóo ha decidido llevar al Partido Popular a la extrema derecha, ha copiado su estrategia, se ha dedicado a ser el alimentador mayor de bulos de este país, a ser la enciclopedia absoluta del insulto y de la descalificación y a ser el vacío más grande en cuanto a ideas y propuestas.
2: Núñez Feijóo, por su parte, presume también en redes de que el Ejecutivo ha copiado, dice, ya dos de sus propuestas para Ceuta. Ángel Víctor Torres coordinará las tareas del Ejecutivo y la visita del vicepresidente Cuerpo a la ciudad autónoma servirá para reactivar la economía. Además, pide el líder del PP que Moncloa autorice la visita del rey.
4: Lo que está muy claro es que el presidente del gobierno tiene que decir que el rey de España, obviamente, ante una crisis humanitaria, de salud pública, de orden público, como la que estamos viviendo, como jefe del Estado, le corresponde ir a Ceuta, como a cualquier lugar de territorio español donde se pudiera producir.
2: Y para salvar la crisis, Feijóo pide hacer lo mismo que Grecia y Polonia, que suspendieron los derechos de asilo de acuerdo con la Unión Europea, dice, cuando tuvieron una gran presión migratoria.
0: Como escuchábamos, Ángel Víctor Torres, el ministro de Política Territorial, va a ser el encargado de coordinar a todos los ministerios implicados en la crisis migratoria de Ceuta. El gobierno deposita así su confianza en el expresidente de Canarias, familiarizado con la inmigración e impulsor de la reforma de la ley de extranjería en cuanto a la ubicación de los menores no acompañados en las distintas comunidades autónomas. Pero, insiste el Ejecutivo, no es el mando único que reclama el Partido Popular. ¿Por qué no lo es, Daniel González?
5: Sí, así es. La misión encomendada a Ángel Víctor Torres no es el mando único que pide el PP. No lo es, según el Gobierno, porque no lo es jurídicamente. Con ese nombre no figura en la Ley de Seguridad Nacional. La decisión abre la puerta, eso sí, a la reclamación del presidente de Ceuta. Juan Jesús Vivas, alineado con la dirección nacional de su partido, ha pedido un mando único para gestionar la crisis al considerar que el escenario actual supera la capacidad de la ciudad autónoma. ¿Cuál es la diferencia? La designación de Ángel Víctor Torres es para coordinar la crisis y no le otorga competencias sobre policía, Guardia Civil, Fuerzas Armadas o demás administraciones implicadas que se mantienen, por lo tanto, bajo el paraguas de sus respectivos ministerios.
0: Aunque, como contábamos, Daniel, la Ley de Seguridad Nacional no contempla literalmente esa medida del mando único.
5: Sí, establece en el caso de que el presidente del Gobierno declarase la situación de interés para la seguridad nacional, en ese supuesto sí podría nombrar una autoridad funcional y especificando exactamente sus competencias para dirigir y coordinar las actuaciones necesarias. Su función sería evitar que cada organismo implicado respondiera a la crisis de forma separada.
0: 2:15, 1:15 en Canarias. Las lluvias torrenciales de las últimas horas han provocado numerosas incidencias en Cataluña, en la zona de la Costa Dorada, en Tarragona, se han inundado calles, campings y además dejan dos heridos graves. Laura Azurriaga, como decíamos, varias personas heridas, 400 evacuados de un camping al menos.
6: La peor parte del temporal se la ha llevado Rodadavara, con acumuladas de hasta 267 litros. Tres miembros de una familia han sido trasladados al hospital tras la caída de un muro, en estado menos grave, grave, y la menor en estado crítico. El alcalde, sorprendido ante la virulencia de la tormenta, Pera Virgili.
7: En la zona de la costa de Roda han caído más de 260 litros acumulado. Es un montón de agua. Yo no lo recuerdo nunca, bajar el agua con tanta virulencia.
6: Un centenar de personas continúan en el polideportivo municipal tras ser evacuadas de un camping. Evacuación masiva también en una discoteca del Vendrell. Un centenar de jóvenes han pasado la noche en un colegio y una quincena de conductores han sido rescatados. Kenneth Martínez, alcalde.
8: No podías tampoco ni pasar los vehículos de servicios, podían pasar porque también tenían riesgo de quedar capturados.

0: tanto, ha sido un poco momentos de nerviosismo en ese sentido, ¿no?
1: En la costa de los cuatro municipios encontramos desperfectos en calles, hoteles, campings y bajos por las inundaciones. El balance, 30 atendidos por los servicios de emergencias, 700 llamadas al 112 y 270 servicios realizados por el Cuerpo de Bomberos. El gobierno catalán descarta la declaración de zona catastrófica.
2: Y el incendio de Segorbe, en la provincia de Castellón, se mantiene activo. Los equipos de extinción trabajan para poder estabilizarlo mientras cientos de personas, fundamentalmente de Gátova, de la localidad de Gátova, siguen fuera de sus casas, al menos 633 hectáreas arrasadas, parte de ellas. Miguel Ángel Orts, en la Sierra de Calderona.
3: Así es, la delegada del Gobierno en la Comunidad Valenciana, Pilar Bernabé, y el conseller de Emergencias, Juan Carlos Valderrama, piden a la ciudadanía cumplir las recomendaciones y normas.
4: Que la zona de la Sierra Calderona, especialmente aquí en la zona de Gátova, está cortada.
5: Los servicios esenciales puedan actuar con la mayor agilidad posible y que logre mayor eficacia.
3: Según Valderrama, un millar de vecinos ha sido desalojados de Gátova, 37 acogidos en el polideportivo de Vetera.
5: La evacuación por ahora se va a mantener.
3: En la zona del incendio trabajan 25 medios aéreos, unos 350 efectivos, incluida la UME. Según el director del puesto de mando avanzado, Raúl Gil, la vegetación es muy compleja.
6: Decimos que quema mal porque se comparte zona quemada negra con zona verde y está todavía todo muy caliente. Eso puede producir iniciones que, si van a pista, pues puede suponer saltos, ¿no? Entonces, eso es lo que tenemos que trabajar ahora, tanto de tierra como de medios aéreos.
3: La delegada del Gobierno, Pilar Bernabé, recuerda que esta tarde la climatología será adversa y habrá vientos.
4: Por eso, las carreteras están cortadas de acceso a la zona y pedimos a todos los vecinos que cumplan estas normas.
3: El fuego sigue activo, hay que ver cómo evoluciona en cada momento.
2: Mejora la situación en Pino Franqueado, en Cáceres. El fuego se ha estabilizado y en las Peñas de Riglos, en Huesca. El incendio de niebla en Huelva se ha dado por extinguido tras arrasar hasta 33.000 hectáreas, Javier Teruel.
7: Así es, en Pino Franqueado, Cáceres, todos los vecinos de las 11 alquerías de la comarca han podido regresar a sus casas. El fuego, que ha afectado a 4.250 hectáreas, ha quedado estabilizado y los efectivos centran sus trabajos en consolidar las líneas de control. Según el Plan de Incendios Forestales de Extremadura, InfoEx, su evolución es favorable y mantiene el nivel 1 de peligrosidad. El foco de este incendio, que afectó a Salamanca, en Castilla y León, ha rebajado a nivel 0 el índice de gravedad potencial.
2: Y en Huesca, como decíamos, el fuego declarado en las Peñas de Riglos, que ha quemado al menos 14.500 hectáreas, Javier, ha quedado controlado.
7: Si los 74 vecinos de Santa Cruz de las Heros, el último municipio que quedaba desalojado, han podido regresar a sus casas. El gobierno de Aragón ha rebajado la emergencia a nivel 0 de peligrosidad, aunque los trabajos continúan para evitar cualquier posible reactivación y consolidar completamente el perímetro afectado. Y más buenas noticias en Huelva, porque el incendio de niebla ya ha sido extinguido después de 15 días y 33.000 hectáreas quemadas.
2: Y como venimos contando, el Euribor ha alcanzado este viernes el 3%, es la cifra más alta en dos años, en los dos últimos años, y supone, Rosana Cuervo, un nuevo golpe para las familias que tengan una hipoteca variable.
8: Sí, para que se hagan una idea de lo que supone esta tendencia al alza, pongamos un ejemplo. Una familia con una hipoteca variable de 175.000 euros, revisión anual, y que se actualice en septiembre, pagará 76 euros más al mes. Eso significa 900 euros más al año. Y esta subida no es un hecho aislado. Todo apunta a que seguirá escalando. Pedro Ruiz es portavoz de Finanzas Personales de Quelisto.
9: Todo el que tenga una hipoteca tipo variable se va a ver afectado en algún momento. O ya se ha visto afectada porque ha renovado su hipoteca desde marzo, abril, mayo, junio, julio, agosto. O próximamente en septiembre, octubre. ¿Por qué? Porque el Euribor no tiene pinta de que vaya a bajar.
8: Esta subida es fundamentalmente por el conflicto en Oriente Medio. Mientras la situación siga así, el Euribor seguirá subiendo.
9: Los mercados están desorientados y lo que pasa cuando están desorientados es que se empiezan a proteger, y una forma de protección es subir el precio del dinero al que se prestan, y eso es el Euribor.
8: Ante esta incertidumbre, la mayoría de los españoles prefiere tipo fijo. De hecho, a día de hoy, solo entre 2 y 3 de cada 10 hipotecas que se firman son variables.
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2: Del exterior, las negociaciones comerciales entre Estados Unidos y Canadá han fracasado esta madrugada, por lo que entrarían en vigor los aranceles del 50% impuestos por Trump sobre productos canadienses y la respuesta en la misma línea de Canadá. Javier Jiménez, ¿qué supone esto?
11: Pues ese arancel del 50% afecta a importaciones procedentes de Canadá por un valor de alrededor de 20.000 millones de dólares y abarca un amplio abanico de productos, entre ellos palos de hockey, materiales de construcción, bebidas alcohólicas y determinados tipos de ropa. Son los datos que ha proporcionado la oficina del representante comercial de Estados Unidos, aunque el primer ministro canadiense Mark Carney eleva esa cifra de afectación hasta los 28.000 millones de dólares. El mismo Carney ha anunciado que como respuesta Canadá va a aplicar un recargo similar para proteger a trabajadores y empresas. Este giro de guión ha provocado acusaciones recíprocas mientras desde Ottawa justifican su paso atrás en unos cambios a última hora de la delegación estadounidense. Washington acusa a su vecino de romper un acuerdo pactado a principios de esta semana.
2: Y nuevo intercambio de ataques en la guerra en Ucrania. Drones ucranianos han atacado una refinería en la región rusa de Samara y en un almacén en los que habrían muerto en esa situación al menos 6 personas, mientras que el presidente ucraniano Volodymyr Zelensky ha hecho balance del bombardeo ruso este viernes a un centro comercial en su ciudad natal, en Kyiv-Ri, en el sur del país, y en el que han muerto 16 personas y hay más de 100 heridos, mientras los bomberos continúan buscando víctimas entre los escombros. Voz de Zelensky, bombardeo que el presidente ucraniano ha calificado hoy de absoluta atrocidad rusa, lo que ha dicho, a los que llama monstruos y promete responder, dice, a la vez que pide a la comunidad internacional que no permanezca indiferente. Rusia, por cierto, que celebra el Día de la Bandera Nacional y según los medios rusos, este sábado se va a celebrar la segunda fase del Congreso del Partido de Putin, Rusia Unida, a poco más de un mes de las elecciones presidenciales, y ocurre mientras las autoridades reprimen a todas las figuras y partidos de la oposición que expresan críticas a la ofensiva rusa en Ucrania. Rusia Unida cuenta, por cierto, con 325, la inmensa mayoría de los 450 escaños de la Duma, la Cámara Baja Rusa. Aurora Moreno.
12: En esta segunda fase del 23º Congreso del Partido Rusia Unida, la formación gobernante tiene previsto tratar, entre otros asuntos, el programa para las próximas elecciones legislativas del 18 al 20 de septiembre y que serán los primeros comicios que se celebren en Rusia para la Cámara Baja, la Duma, desde el inicio de la invasión de Ucrania en febrero de 2022. Nadie duda de una amplia victoria del partido oficialista, el partido del presidente Vladimir Putin, que actualmente ocupa el 70% de los 450 escaños de la Duma. Ninguna amenaza directa para el jefe del Kremlin, pero el reto está en ver hasta qué punto alcanzan las tensiones internas y el impacto en las élites en una sociedad tradicionalmente desmovilizada en las urnas de la guerra de Ucrania, ya en su quinto año con una economía de guerra, el temor a una amplia movilización y los crecientes ataques ucranianos en el interior de Rusia contra la logística del ejército y las infraestructuras energéticas. La exclusión del partido Yabloko la pasada semana de las elecciones de septiembre, acusado de recibir financiación extranjera y de violar los derechos de autor, ha dejado fuera a la única formación antiguerra. Su lema, por la paz y la libertad, frente al de Rusia Unida, todo por la victoria. Yabloko, que está recibiendo miles de peticiones para ingresar en el partido, va a agotar las opciones contra su exclusión, a pesar de que el Tribunal Supremo ya ha fallado en contra de un primer recurso. Su dirigente, Lev Schlossberg, ha sido condenado esta semana a 11 años de prisión por criticar la guerra en Ucrania.
2: El flamenco ha llegado una vez más a Navarra. El festival Flamenco on Fire reúne un cartel con 34 artistas que llevan a varias localidades de la comunidad foral sus propuestas como escaparate de las distintas estéticas que conviven en el flamenco. Fabiola Muñoz.
13: La nueva edición 12+1 del Flamenco on Fire estrena hoy nuevo escenario en Navarra. El espacio de los Llanos de Estella Lizarra acoge a partir de las 9 de la noche la segunda sesión del ciclo Grandes Conciertos. Arturo Fernández, director del festival.
14: Un espectáculo que tendrá como invitada a Ana Morales, en la que se llama Recordando a Marchena, uno de los cantadores esenciales de ese periodo que tratamos.
13: La historia del flamenco desde 1925 a 1950, junto con la cadencia andaluza, son el hilo conductor en toda la programación.
14: Esa cadencia andaluza, que son 4 acordes que atraviesan y estructuran la guitarra y estructuran todo el flamenco. Y es una escala descendente de 4 acordes que va la menor, sol mayor, fa Fa mayor y Mi mayor.
13: Ya el miércoles el flamenco aterriza en la capital navarra en tablaos y balcones con figuras como José Mercé, Yeray Cortés y Manuel Liñán. En ese ciclo de grandes conciertos, Felipe Maya, La Fabi y Águeda Saavedra para el ciclo nocturno y Cerbatana o La Tremendita en el apartado de siglo XXI.
12: ¿Y los números del sábado? Javier Martín Gaitero.
15: El primer premio del sorteo de Lotería Nacional de este sábado, agraciado con 60.000 euros al décimo, ha sido el número 13.247, 13247, vendido en Melilla, Algeciras, Córdoba, Lorca y Madrid. Y el segundo premio, 12.000 euros al décimo, ha sido para el 41.270, 41270. Reintegros para los números 7, 2 y 1.
12: Y continúa la segunda jornada de Liga en Primera División y esta noche, lo esperado por muchos, Gonzalo de Acuña. Buenas tardes, primer partido para el Real Madrid.
16: Eso es, el redebut de José Mourinho, segunda etapa como entrenador del Real Madrid. 9:30 de la noche, Español-Real Madrid en Cornellá. Antes, a las 5 de la tarde, Atlético de Bilbao-Sevilla. Y a las 7:30, Valencia-Celta de Vigo. Estas primeras jornadas conviven con el mercado de fichajes abierto y los rumores y las posibilidades de fichaje siguen abiertas. Julián Álvarez sigue siendo el nombre que más da que hablar en las últimas horas. Ayer el Atlético de Madrid, con su consejero delegado, cerraba filas en torno a él. Luego, durísimo comunicado del agente de Julián en redes sociales contra el Atlético de Madrid, y Simeone ha confirmado hace un rato que mañana va a entrar en la convocatoria.
17: Va a entrar en la convocatoria de mañana y está mejor, obviamente, en sus ritmos de puesta a punto como todos los compañeros. Lo necesitamos, lo vamos a cuidar desde lo deportivo y vamos a estar con él. ¿Por qué? Porque es un jugador nuestro y mientras estén en el Atlético de Madrid jugadores que son míos, yo lo voy a cuidar.
16: Mañana a las 5 de la tarde, Atlético de Madrid-Villarreal en el Metropolitano. Veremos cómo recibe la afición colchonera al jugador argentino después de que durante el Mundial pidiera salir del equipo. Hablando de estadios, el Rayo Vallecano quiere volver a jugar en Vallecas, pero para eso necesita la autorización de la Comunidad de Madrid. El próximo partido en casa está programado el 5 de septiembre ante el Racing de Santander. Esta mañana habla sobre el tema el consejero de la Comunidad de Madrid, Mariano de Paco.
18: Se volverá a Vallecas en el momento que una nueva auditoría asegure al 100% que el estadio es seguro. Se están haciendo actuaciones por parte del club, se están haciendo inspecciones por parte de la Comunidad de Madrid, pero no se podrá volver a Vallecas mientras que no se certifique que el estadio es seguro.
16: El Rayo jugó el Leganés el jueves, veremos dónde juega este segundo partido. En segunda división, marcador definitivo, Córdoba 2, Girona 1, para hoy a las 5, Oviedo-Leganés, a las 7, Albacete-Real B y Ceuta-Las Palmas, muy pendientes de ese partido, y a las 9 de la noche, el Dense-Cádiz.
12: Y esta tarde comienza la Vuelta Ciclista a España y lo hace en Mónaco.
16: Con el gran atractivo de Tadej Pogacar en la línea de salida, quiere ganar las tres grandes, ya tiene el Giro y el Tour. Enviado especial Rubén Ortega, buenas tardes.
19: ¿Qué tal? Muy buenas. Crono individual por las calles de Mónaco, recorrido llano, 9,4 kilómetros en suelo urbano, y no hay un claro favorito, aunque mucha atención a Mats Pedersen, Jay Vine y, por supuesto, al mejor ciclista del mundo, Tadej Pogacar. A las 4 y 17 minutos toma la salida el primer ciclista, que va a ser el español Diego Uriarte. Cierran la crono Pogacar y Primoz Roglic. En torno a las 7 y 20, el desenlace lo viviremos, por supuesto, en Tablero Deportivo.
16: Gracias, Rubén. 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
21: El dinero no compra felicidad, compra libertad. Naval Ravikant, inversor y emprendedor indio-estadounidense. Muy buenas, bienvenidas, bienvenidos. Educar para la paz implica también educar en el desarrollo de habilidades financieras que nos permitan conocer la utilidad del dinero, su capacidad para almacenar posibilidades y, en consecuencia, para desarrollar nuestra libertad. La educación financiera puede prevenir la exclusión, reducir las tensiones sociales, transformar la estabilidad individual en un motor de convivencia, justicia y bienestar colectivo. Porque una cosa es el dinero sin propósito, ese que es tan solo una prisión más, como dicen nuestros invitados de hoy, y otra muy diferente es el que sí tiene propósito, el que te da libertad, paz y tranquilidad, el que está directamente relacionado con tu Ikigai.
0: ¿Tú crees que hoy hemos dejado a algunas personas sin trabajo? ¿Y que no vale la pena? Pero tú llevas haciendo eso cada día hace casi 40 años. Y si esto no vale la pena, entonces nada lo vale. Es solo dinero. Se fabrica. Trozos de papel con fotos para que no tengamos que matarnos para conseguir comida. No es malo.
1: ¿Huelen eso? ¿Qué es?
22: ¿El qué?
1: ¿A qué huele?
22: ¿A su colonia?
1: No.
23: ¿A oportunidad?
1: No, a dinero.
23: Oh, vale.
1: Huele a dinero.
23: Vale.
1: Cris, espabila.
24: Desconoces muchas cosas.
23: ¿Cuáles? ¿Y a qué ha venido a darme la prima ahora?
24: Porque te conozco. Esperas a que lleguen días mejores. Olvídalo, gástalo, usa el dinero, porque un día te despertarás y estarás muerto.
23: Lu, no te hundas, ¿de acuerdo? Saldremos adelante.
25: Vaya. Mira. ¿Qué es esto?
23: Un billete.
25: ¿Cuánto vale?
23: 50 euros.
25: ¿Y ahora cuánto vale?
23: 50 euros.
25: ¿Y ahora cuánto vale?
23: Lo mismo, 50.
25: Pues tú eres como este billete. Por mucho que te pisen o te machaquen, tú vales lo mismo. ¿Eh? Y yo creo que vales mucho.
21: Hoy vamos a conocer los secretos para crear riqueza con propósito con Héctor García y Francesc Miralles, autores del Ikigai del Dinero, editado por Aguilar. Héctor García, ¿cómo estás?
26: Hola, buenas, desde Tokio.
21: Francesc, un poquito más cerca, ¿no? ¿Qué tal?
26: Muy feliz de estar aquí con vosotros y de escuchar a Héctor, que es como si lo tuviéramos aquí en el salón de casa.
21: El concepto de Ikigai es de sobra conocido, sobre todo después de vuestro exitoso libro Ikigai, los secretos de Japón para una vida larga y feliz. Pero por si todavía hay alguien que no conoce lo que significa, vamos a empezar refrescando esta idea. ¿Qué es esto del Ikigai y cómo podemos encontrarlo, ser conscientes del nuestro?
26: Es una palabra japonesa que Francesc y yo hace ya 12, 13 años, paseando por Tokio, se la comenté y le expliqué qué significaba el propósito en tu vida, y decidimos escribir el primer libro del Ikigai, que hizo que la palabra ahora sea conocida en todo el mundo. Antes solo era una palabra exclusiva de Japón. Y para encontrar este Ikigai propósito, nosotros solemos proponer muchas ideas a todo el mundo, pero uno de los métodos que tenemos es combinar lo que te gusta con con lo que te puede dar dinero y lo que puedes aportar al mundo y lo que se te da bien.
27: Sí, yo creo que Héctor lo ha definido muy bien. Mira, entre las posibles traducciones que hemos usado para el término Ikigai estaría propósito de vida, razón de ser o el motivo por el que te levantas de la cama cada día con ilusión.
21: Y ahora habéis dado un paso más que realmente es una extensión natural del anterior, ¿no? Porque claro, cuando pensamos en nuestro Ikigai, casi siempre sentimos que está relacionado con la forma en que tenemos de ganarnos la vida, ¿no? Aunque parezca que dinero y propósito no vayan de la mano, entiendo que era este libro era necesario, ¿no? Después del otro que hicisteis.
27: De hecho, este libro, que hemos escrito 10 años exactos después del primero, viene de las miles de preguntas que nos han hecho en esta dirección cuando hemos participado, no sé, en un congreso de mujeres empresarias en India, entrevistas de todo tipo que hemos hecho, o visitando universidades o escuelas, pues siempre había la típica pregunta de decir, mira, a mí me encanta componer música, pero ¿cómo puedo vivir de esto? O yo, por ejemplo, he desarrollado un nuevo estilo de yoga, pero no sé cómo monetizarlo. Entonces, este libro se dirige exactamente a las personas que tienen un proyecto que quieren hacer de su pasión su medio de vida, o las que están transicionando, que también es interesante, que es cuando tienes un trabajo que te da para comer y que quizás incluso es cómodo para ti, pero has descubierto otra cosa que te gusta más y quieres hacer una transición para en X años poder vivir de el Ikigai B, para entendernos. Entonces, de todo esto va el libro, con muchos testimonios personales y muchos casos.
3: Claro, porque Héctor, ¿qué le diríais a un estudiante, por ejemplo, que esté ahora pensando en la carrera o profesión que va a elegir?
26: Yo le diría que no te calientes mucho la cabeza en lo que elijas en la carrera, porque hoy en día, y bueno, y también en la vida, se puede ser flexible. Hay que tener una mentalidad flexible y de que puedes cambiar, ¿no? De hecho, hay estudios que hoy en día, cuando llega la gente a los 60 años, casi nunca terminas tu carrera, digámoslo así, exactamente como empezaste. Casi todo el mundo va cambiando. A no ser que tengas una profesión o algo muy concreto, como por ejemplo, voy a ser médico, bombero, etcétera. Que esto también es muy, muy necesario, siempre lo decimos, pero esto suele ser el 5 o el 10% de la población. Si eres afortunado y lo tienes muy claro y te vas a dedicar a una profesión muy concreta, adelante. Si eres como el resto de los demás, pues simplemente estudia algo y luego ves viendo lo que te va. Ves probando muchas cosas, sobre todo hasta los 30, 35 años. Hay que probar muchas cosas y luego ya ver dónde te vas a sentar, no tener prisa.
27: Hace 3 décadas... cuando un estudiante rellenaba las casillas de las opciones que hay, ¿no?, para cursar estudios universitarios, siempre te hablaban de carreras útiles y de carreras para pasar hambre o trabajar de camarero al final, ¿no? Todo eso ya no se sostiene hoy en día, porque muchas carreras teóricamente útiles, pues por ejemplo derecho, algunas económicas, van a ser sustituidas por las IAs en muchos puestos de trabajo de estas profesiones. Y lo que solo servía para pasar hambre, como por ejemplo las filologías, hay déficit de alumnos que completan estos grados para llenar las plazas de los institutos. O sea, el mundo está cambiando tan rápidamente que ya no sabes qué es útil y qué no es útil. Entonces, yo creo que aquí hay que guiarse por lo que te apasiona. Porque si a ti te apasiona una determinada dirección académica, tú vas a brillar mucho más allí. Y si eres brillante en cualquier materia, es mucho más fácil que te paguen dinero, ¿no? Entonces, nosotros, Héctor y yo, creemos mucho en desarrollar aquello para lo que tú has nacido, para lo que tienes un talento especial, sin esperar a corto plazo que eso dé fruto económico, en el sentido que tú desarrollas, siguiendo las reglas de las 10.000 horas, ¿no?, si quieres, de Malcolm Gladwell, todo lo que tú puedas para crecer en esa dirección, y luego ya veremos dónde te posicionas y quién te paga y de qué forma. Esto Héctor nos lo puede explicar muy bien, que en Japón nos explicará. La gente que está en las empresas, nadie o casi nadie ha estudiado de aquello para lo que trabajan.
3: Héctor.
26: Sí, es muy diferente aquí. De hecho, es lo que más, una de las cosas que más me sorprendía al empezar a trabajar aquí como ingeniero, era que a mi alrededor había gente que había estudiado derecho o económicas o literatura, pero eran ingenieros y programadores mucho mejor que yo. Esto es una mentalidad un poco más flexible, y tienen también sistemas para aprender en el trabajo, no en la carrera. Entonces, tener sistemas en los que tú empiezas en la empresa con un mentor y vas aprendiendo. También, comentando lo de antes, más que pensar en una carrera que te vaya a ser útil, hay que tener un poco la mentalidad de cómo vas a ser útil tú para el mundo en el futuro y también en el presente, que esto es lo que indagamos en los casos de éxito que presentamos en este libro nuevo del Ikigai del dinero. Más que ir directamente a por el dinero, los casos de éxito que hemos visto es que intentaban dar algo al mundo, algo útil, añadir valor.
3: A ver, esto de aportar valor al mundo puede sonar como muy grande, ¿no? ¿Qué pregunta se puede hacer una persona que esté en esa búsqueda de su ikigai, en esa búsqueda de esa profesión o en ese tránsito, ¿no? Para saber qué puede hacer que aporte valor al mundo, entiendo que se pueden empezar por cosas en apariencia pequeñas, ¿no?
27: Sí, sin duda. O sea, a veces cuando pensamos lo que el mundo necesita, pues somos maximalistas y decimos, bueno, parar las guerras que hay en el mundo, sustituir los líderes políticos que nos están llevando a la ruina, pero en realidad no tenemos una incidencia en esas decisiones, ¿no? Entonces, lo que el mundo necesita también es que este amigo que tienes, que está deprimido porque ha muerto su madre, pues que vayas a tomar un café con esta persona y que logres, alegrarle el día, le regalas un libro. Entonces, desde lo pequeño hasta lo grande, lo que el mundo necesita puede ser una amabilidad que va desde la pequeña interacción que tienes con un cliente a algo que tú estás ya preparando para el mundo, o sea, en lo pequeño, en lo mediano y en lo grande.
3: Al final se genera esa energía que va asociada al dinero con propósito, con estas actitudes.
27: Exacto. Al principio del libro se habla de ikigai de dinero con ikigai y dinero sin ikigai, ¿no? Entonces, hay dinero que se puede ganar, no sé, especulando o de una forma que no está conectado directamente con tu pasión, porque alguien que le gusta la bolsa y que es un apasionado del análisis de los valores, pues sí que puede tener un ikigai ahí, pero no. Imaginemos a alguien que mueve dinero, pero que ese dinero no tiene un significado para ti de la manera en que lo has ganado. Pues eso sería un dinero sin ikigai. Mientras que lo que ganas con algo que te apasiona, es más fácil que le des un valor positivo y que luego lo utilices o para mejorar tu vida y la de los demás también. O sea, que también el dinero es como una energía que es neutra y le puedes dar un valor u otro según cuál sea tu propósito en la vida.
3: ¿Cómo definiríais, por tanto, qué es el éxito, teniendo en cuenta el ikigai?
26: Para mí el éxito es poder hacer lo que quieras cuando quieras. Y esto no tiene nada que ver con el dinero a veces. Por eso también hablamos al final del libro como vías alternativas, ¿no? Que también puedes buscar formas para vivir con menos dinero o más dinero o intentar ver lo que va bien para ti, ¿no? Que puede ser si intercambias dinero por tiempo, que al final el dinero se puede ganar siempre más, pero el tiempo no, en la vida no se va consumiendo y nunca nos van a dar más.
3: Claro, esa diferencia, ¿no?, entre el dinero que esclaviza y el que te hace libre, que también citáis un cuento muy bonito, el del pescador, que no sé si podéis resumir brevemente, pero que bueno, dice mucho también de esa percepción del tiempo y del dinero, ¿no?
27: Sí, este cuento que de hecho son relatos, son fábulas que no se sabe cuál es su origen. Anthony de Melo también lo cita, ¿no?, en alguna antología suya. Muy resumidamente, es el cuento del pescador que está echándose una siesta al lado de su barca y que viene un emprendedor y dice, hombre, ¿pero qué haces aquí descansando? Si podrías salir a pescar por segunda o tercera vez, ahorrar dinero, comprar 3 barcas, contratar gente, entonces ya no ganarías esto, si no ganarías 10 veces más, luego tendrías esto, lo otro. Y el pescador le dice, bueno, y cuando tenga todo esto, después de tantísimo trabajo, ¿qué hago? Dice, bueno, entonces podrás echarte a descansar tranquilamente. Dice, ¿y qué estoy haciendo ahora, no? Entonces, lo que nos dice esta fábula es que, mira, que el tiempo es una divisa mucho más valiosa que el dinero. Porque el dinero que pierdes, hay la posibilidad de sustituirlo. Pero el tiempo mal gastado en algo que no te aporta nada, ese ya no vuelve, ¿no? Por lo tanto, yo creo que a medida que maduramos, que nos hacemos mayores, cada vez le damos más valor a una hora, a una tarde, ¿no? Para un adolescente, perder la tarde haciendo nada no es un drama. Para alguien a la mitad de la vida, pues se siente como una pérdida.
3: En torno al dinero existen muchas creencias limitantes. ¿Cuáles diríais que son las más comunes?
27: Yo recuerdo que cuando hacíamos el libro, Héctor hablaba de muchas falacias sobre el dinero y el éxito. O sea, que le pasaría la palabra a él, que además ha estado mucho más en contacto con el mundo de la empresa o el mundo financiero que yo, que soy más de letras, ¿no? Del mundo de la escritura y de explicar historias.
26: Bueno, una de las falacias que a mí me parecen más interesantes es la de que tú tienes que seguir gastando tiempo, dinero y energía en algo simplemente porque hasta ahora ya has gastado mucho tiempo, energía y dinero en ello. Y esta falacia, todos los seres humanos caemos en ella, no solo en el ámbito del trabajo y proyectos, sino también, por ejemplo, en temas de amor. Si hemos estado con una pareja durante 2 o 3 años, nos da más apuro dejarlo, aunque realmente ya no veamos que queremos seguir con la relación, simplemente porque ya hemos dedicado 3 años de vida en ella, cuando lo mejor y lo más racional es terminar con ella. Lo mismo pasa con un trabajo, que a lo mejor llevamos 10 años en un trabajo y al principio nos gustaba, pero llevamos 10 años y de repente nos han puesto un jefe que nos cae mal o estamos en un departamento que ya no es lo que era y seguimos en esa misma empresa simplemente porque ya le hemos dedicado 10 años a ello. Esta es una de las falacias del coste perdido, el sunken cost fallacy, se dice en inglés, que más nos afecta. Incluso sabiendo que esta falacia existe, terminamos cayendo en ella.
3: Y luego también esa idea de la falacia de la escasez, ¿no? De pensar que no hay dinero suficiente para todos o que realmente nos resulta difícil pensar con un pensamiento de abundancia, ¿no?
26: Sí, que a veces nos paran. Esta una forma de aplicarlo, a veces nos paran muchas ideas. Tenemos la idea de voy a montar una panadería, ¿no? Y enseguida todos tus amigos o tal te paran porque dicen, ¿no? Pero ya hay muchas panaderías. O vas a sacar un libro, pero ya hay muchos libros y hay mucha competencia. O voy a empezar un podcast y hay millones de podcasts. Entonces, si tú te paras simplemente porque ya está todo hecho, no vas a llegar a ningún lado. Y realmente hay, en el mundo hay una, lo que has, como has comentado, hay una gran abundancia y de oportunidades para todos. Y entonces, si eres de los valientes que se lanzan y montas una panadería y decides que sea el mejor pan de tu barrio o las mejores empanadillas y vas a hacer felices a los de tu barrio, estás aportando un valor, seguramente haya gente que también le empiece a gustar tu panadería y empiece a llegar al dinero después.
27: Mira, y la mentalidad de escasez y de abundancia se ve también en la generosidad. Hay un libro de Adam Grant que se llama Dar y Recibir, que analiza muy bien esto, la pirámide de los donantes, de los receptores y de los equilibradores. Y mira, voy a poner un caso práctico. Yo el otro día pedí a una persona el contacto de un editor para algo que yo quería enviar, que era justamente para esa editorial, y no me lo dio. Y no me lo dio porque yo creo que había esta mentalidad de escasez de decir, bueno, es que si le colocan a este editor un libro, cuando yo vaya con el mío, no me lo van a publicar. En realidad funciona exactamente al revés. Si tú tienes una energía y una mentalidad, no de dar a todo el mundo, porque hay que dar con cierto criterio, de ser generoso, luego, cuando tú necesitas algo, te deben 1000 favores, con lo cual vas a encontrar muchos más aliados que si eres alguien que se ha encerrado en su mundo, en su castillo, y no doy porque no me dieron, ¿no? Entonces, ser una personalidad que intercambia ideas, que colabora con personas, que hace networking, que ayuda incluso a los que están empezando, luego eso va a revertir en ti en una situación de abundancia cuando tú necesites a personas que te ayuden.
3: Claro, de hecho citáis el libro La psicología del dinero también de Morgan Housel y os hacéis preguntas como estas. ¿Qué hábitos, actitudes o acciones nos ayudan a conseguir riqueza? Entiendo que esa generosidad tendrá mucho que ver y esa psicología, ¿no? Con los equipos que vas creando, con las personas con las que vas compartiendo. ¿Cómo podemos conservarla y qué emociones facilitan mi relación con el dinero? Preguntas que planteáis y que yo os planteo a vosotros para que, bueno, en la medida de lo posible nos podáis responder con brevedad.
27: Bueno, yo diría que una filosofía, y luego Héctor continúa, que ayudará siempre a conseguir riqueza es ser útil al máximo número de personas posible, ¿no? Cuando tú empiezas con una nueva profesión, con un nuevo proyecto, con una nueva carrera, pues al principio igual tu impacto es sobre pocas personas. Mira, ahí te pondré un ejemplo. El otro día yo conozco un poco los circuitos alternativos de música de Barcelona, y una banda muy joven que estaban por debutar me preguntaron, ¿dónde podemos tocar? Y yo dije, mira, en tal lugar. Y me dijeron, ¿y cuánto nos van a pagar? Y yo le dije, al principio nada, porque nadie os conoce, ¿no? Entonces, siguiendo esta lógica, cuando tú empiezas a hacer una nueva actividad, una nueva tarea, algo que tiene un impacto pequeño en el mundo, al principio el retorno es pequeño. Pero si tú consigues que eso facilite la vida y tenga impacto en un segmento de la población cada vez mayor, también es mayor a ti el retorno que viene de manera económica, ¿no? Por lo tanto, yo relaciono con, y creo que en el que hay del dinero lo hemos puesto allí, ¿no? Hay una relación directa entre ayudar al mundo, ser útil a los demás y lo que tú percibes por todo aquello, el valor que tú acabas recibiendo por tu trabajo.
26: Yo añadiría que el dinero también es juega con nuestras emociones, la psicología del dinero, que está tan de moda ahora, y que hay que ser, lo más importante es ser consciente de ello. Entonces, a veces, cuando estás enfadado con algo, o de mal humor con algo, darte cuenta que quizás es por el dinero. A lo mejor estás leyendo el periódico o unas noticias. Luego te toca pagar impuestos o no, o de repente te encuentras mal o enfadado con alguien y te das cuenta que es porque le han subido a él más el sueldo o a ella más el sueldo en el trabajo, y darte cuenta que todo esto es historias y castillos que te estás montando en tu cabeza, que no tiene nada que ver con la realidad. Que tú siempre tienes que, simplemente tienes que hacer cosas, como lo que ha dicho Frances, que si quieres hacer tocar en un concierto, simplemente tocas. No tienes por qué poner como prioridad que te den dinero. Sobre todo si es al principio. Si eres un cantante famoso que te ganas la vida con ello, ya es otra historia.
3: Y luego están todos esos miedos que yo no sé si están directamente relacionados con una educación financiera que debería estar presente en la escuela y no lo está o no lo está suficientemente en relación al dinero, ¿no? Los miedos relacionados con la inversión, por ejemplo, o otros muchos, ¿no? No sé cómo veis, en el libro habláis bastante de esto, ¿cómo veis este tema?
27: Sí, hay muchas ideas preconcebidas sobre el dinero y también hemos de pensar que venimos de una cultura judeocristiana en la cual el dinero se ha penalizado moralmente, ¿no? Hay la famosa frase de la Biblia de que antes pasará un camello por el ojo de una aguja que no un rico entre en el reino de los cielos. Y eso, aunque no seas practicante de esta religión y que sea solo una influencia cultural, influye, sobre todo yo te diría, en las personas de mentalidad más artística, como que está mal ganar dinero con eso, ¿no? O sea, tú decides ser escritor y si te empiezan a ir bien las cosas y empiezas a ver que se mueve tu cuenta bancaria, parece para muchos como que te has vendido, como que eres menos escritor, como que has perdido pureza. Entonces hay toda una serie de prejuicios sobre el ganar dinero que al final es esa idea preconcebida de que el dinero es algo sucio, es algo que se consigue pisando a los demás o que se consigue traicionándote a ti mismo, cuando en realidad el dinero no es bueno ni malo, es neutro, depende de cómo se use.
3: Claro, es como que tiene que ser siempre un dinero sin propósito, ¿no, Héctor?
26: Sí, lo puedes, el significado el significado se lo puedes ir dando tú. Esto es lo bonito, ¿no? Si le puedes dar un significado negativo o emociones negativas, o le puedes dar un significado positivo, y de repente cambiarás tu forma de verlo. Y luego, como consejo, intentamos, Francesc y yo nos prometimos no escribir un libro más sobre el dinero. Esto ya hay muchísimos libros sobre cómo invertir, cómo hacerse rico, etcétera. Adelante, podéis leer todos estos libros y seguramente os ayudarán a aprender los fundamentos de cómo manejar tu dinero, desde aprender a ahorrar, que es muy importante. Es muy importante, pero se puede resumir en gastar menos que lo que ganas, que suena evidente, pero muchas veces, incluso esto fundamental, nos olvidamos de ello. Y luego, lo de invertir se puede resumir en la ley fundamental de nunca inviertas en algo que no entiendes tú. Que esto también solemos violar esta regla fundamental, porque Perico de los Palotes nos lo ha recomendado, o porque por internet hemos oído que alguien se ha forrado con una criptomoneda. Entonces nosotros, de repente, un día que estamos muy estresados con la vida, metemos un montón de dinero en la criptomoneda que nos ha recomendado nuestro primo y perdemos un montón de dinero. Entonces estas dos leyes fundamentales de ahorrar más de lo que gastas y solo invertir en algo que entiendas. Entonces, si lo tuyo es invertir en bolsa, invierte en bolsa. Si no sabes, pues mejor dejarlo en el banco tranquilamente.
3: De todo esto y mucho más habla el Ikigai del Dinero, editado por Aguilar. Héctor García, Francesc Miralles, muchísimas gracias por habernos atendido hoy en Educar para la Paz.
27: Muchas gracias por esta conversación.
26: Gracias a vosotros.
3: Un abrazo fuerte. La semana que viene regresamos aquí a la sintonía de Radio 5. Ya sabéis que cuando queráis nos podéis encontrar siempre en RNE Audio. De ahí no nos movemos. Un abrazo muy, muy fuerte. Adiós.

0: Son las 3, las 2 en Canarias.
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0: Buenas tardes. El gobierno anuncia la visita a Ceuta la próxima semana del ministro de Economía, Carlos Cuerpo, mientras continúa el enfrentamiento político sobre la gestión de la crisis migratoria en la ciudad autónoma. Pachi López, el portavoz parlamentario del PSOE, ha acusado hoy al PP de ser el mayor alimentador de bulos, dice, y ha contrarrestado su estrategia con la actividad del gobierno y las comparecencias de 7 ministros en el Congreso la próxima semana para dar explicaciones de la crisis de Ceuta.
2: La semana que viene, en pleno agosto, 7 ministras y ministros van a comparecer en el Congreso de los Diputados para dar todas las explicaciones necesarias sobre la situación de Ceuta en un ejercicio más de explicaciones y de transparencia de este Gobierno.
0: El líder del Partido Popular, Alberto Núñez Feijóo, señala que aún no se sabe por qué se ha producido y consentido esta invasión e insiste en que el gobierno actúa con falta de empatía e incompetencia en Ceuta y se pregunta por qué no utiliza Frontex, la agencia europea colaboradora de la Guardia de Fronteras y Costas de la Unión.
3: Necesitamos a Frontex. Necesitamos todos los instrumentos que utilizan el resto de países de la Unión Europea para proteger sus fronteras. Y el único que no los utiliza es el gobierno de España. ¿Por qué? Esa es la pregunta. ¿Por qué no utilizamos Frontex? ¿Por no molestar a Marruecos?
0: Además, pide que Moncloa autorice el viaje del rey a la ciudad autónoma. Y 23 días después de la entrada masiva de migrantes de manera irregular en Ceuta, muchos de ellos continúan deambulando por las calles, María Paredes.
4: Algunos por las calles y otros, tras ser desalojados de la playa del Trampolín por tareas de limpieza, han vuelto a pasar allí la noche, donde han montado tiendas de campaña para guardar los pocos enseres que tienen. Ahora mismo hay habilitados 2 puntos de acogida, en Loma Colmenar y Loma Margarita, con capacidad para 1.800 migrantes, y el objetivo es ampliar 3 puntos más para llegar a los 4.500. Las ONGs que trabajan en la zona y les proporcionan alimentos denuncian las malas condiciones que sufren. Hablan de frío y de falta de higiene en las instalaciones, mientras de cientos de personas se agolpan contra las puertas de estos centros en busca de recursos temporales. Aseguran además la gran vulnerabilidad que sufren las mujeres. Desde que comenzara la emergencia se han registrado, según la Fiscalía de Ceuta, 13 denuncias por agresión sexual.
0: Por cierto, que Sanidad ha convocado a las comunidades autónomas este lunes para abordar el envío de vacunas a la ciudad autónoma para hacer frente a enfermedades como la varicela, la poliomielitis, el tétanos o la difteria. En Segorbe, en Castellón, siguen los trabajos para tratar de apagar las llamas que ya han quemado 633 hectáreas y mantiene desalojadas a 1 millar de personas del municipio valenciano de Gatova. Javier Tenés.
5: El incendio se mantiene a nivel 2 con un perímetro de 15 kilómetros. Durante la noche, la elevada humedad ha permitido trabajar con mayor facilidad y consolidar parte de las zonas afectadas, pero el fuego sigue activo y preocupa esta tarde por el viento y las condiciones meteorológicas más adversas. Los vecinos de las localidades cercanas se han volcado en ayudar. Elía Verdebio, alcaldesa de Bétera.
6: La verdad es que las familias se están sintiendo, dentro de toda la peculiaridad que tiene no estar en tu casa y haber dejado tu casa sin saber lo que vas a encontrar, pues la verdad es que encontramos sonrisas y, bueno, al tener niños y niñas, esto lo hace cada vez más humano y más entrañable.
5: En la zona trabajan unos 350 efectivos y 25 medios aéreos, además de un amplio despliegue terrestre.
0: Y el cierre la pasada noche de la autopista P66, que une Asturias y La Meseta, ha reabierto el debate del peaje, no solo en lo económico, también en lo político. Roberto Caubilla.
7: Las 8 horas que estuvo sin tráfico no causaron mayor perjuicio, aseguran desde el sector de los transportistas, ya que fue por la noche y en viernes de verano aún con menos tráfico. Aún así, desde Asetra, la Asociación de Transporte y Logística del Principado, consideran que llueve sobre mojado. Ovidio de la Roza es su presidente.
8: Tenemos problemas de atascos, o tenemos problemas de obras, de accidentes, en fin, siempre tenemos algún problema y bueno, y este pues es nada más, ¿no? Aquí estamos esperando que haya una desgracia, que hasta ahora tenéis mucha suerte, ¿eh? Hay una desgracia gorda. Y entonces va a ser cuando lo vamos a acordar.
7: Entre tanto, en lo político, Adrián Barbón asegura que este tipo de situaciones les da la razón para seguir peleando por eliminar el peaje.
9: Nos da la razón en nuestra posición política de defensa, que lo que se nos está cobrando es una injusticia absoluta y que vamos a seguir luchando con todas nuestras fuerzas para acabar con esa injusticia y esa prórroga ilegal que, como saben, fue acordada por un gobierno presidido por José María Aznar.
7: Para Vox, los asturianos estamos pagando las consecuencias de políticos irresponsables que no logran soluciones.
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10: Recibir una carta que no sea una factura ya es algo llamativo en estos tiempos. Que la carta además esté escrita a mano y provenga de la cárcel ya la hace extraordinaria. Hace unos días recibimos varios folios de Jota. Él sabe quién es y prefiero cuidar su intimidad. Está preso y desde entonces siente mucho interés por la meditación. Lee a nuestro colaborador, Pablo Dors, y un buen amigo le recomendó escuchar este programa, Tras la Tormenta. Jota ha formado un taller de meditación en la cárcel. Desde aquí nuestra admiración y enhorabuena, porque no tiene que ser fácil. Me comenta que en prisión no tiene acceso a internet para oír nuestros podcasts y nos solicita que se lo grabemos en CDs para escucharlos con sus compañeros del grupo de meditación. Así que hemos recopilado las 10 sesiones de nuestro curso de meditación, ese que elaboramos en la segunda temporada con Pablo Dors y que yo siento que es de valor incalculable. Cuando les conté esta historia a mis compañeros del Departamento de Misiones, reaccionaron de forma admirable y enseguida grabaron esos CDs como antaño. Rubén, David, desde aquí, gracias de corazón. Y esperamos que muy pronto ese paquete que hemos preparado con tanto esmero reconforte, acompañe e ilumine muchísimo en la cárcel. Jota en su carta nos da las gracias por el servicio público. Escribe, por informar, por entretener, por culturizar. Yo le quiero dar las gracias a él por compartir su camino y hacernos parte de él. Historias así no se reciben todos los días y dan sentido a nuestro trabajo. Nos brindan alegría, orgullo y esperanza. Así que Jota, gracias a ti. Gracias por caminar con nosotros tras la tormenta. 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Ojalá siga ayudando a muchas personas en cualquier insospechado rincón del planeta.
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10: Hacerse mal a uno mismo, hacerlo a los demás, sin querer o a propósito. Etiquetamos a la gente como buena persona o mala persona. ¿Somos todos malos? Son cuestiones sobre las que reflexionamos con la doctora Anabel González, psiquiatra y psicoterapeuta de larga trayectoria, a la que ya le cedo el turno de palabra.
11: Bueno, a ver, el concepto del mal ha dado para millones de libros y seguirá dando para ello, ¿no? Nos preguntamos por qué ocurren en el mundo las cosas que ocurren, pero yo creo que esto que es inabarcable y que nos meteríamos, que podríamos hacerlo algún día, ¿no? En disquisiciones filosóficas y bueno, uh-huh. Plantear un poco nuestra visión, que no es tampoco la adecuada. Esto no se ha llegado a ninguna conclusión sobre qué es el mal, qué significa y millones y millones de teorías. Para mí el tema, a nivel más puramente psicológico, es por qué nosotros tendemos los humanos a etiquetar las cosas en buenas o malas y a la gente en buena o mala. Que el hecho en sí de poner etiquetas nos hace muchísimo daño a los que las ponemos y a los que las reciben también. Y yo creo que esto sería el tema, digamos, por acotarlo un poquito, porque podríamos coger este tema por muchísimos sitios, ¿no?
10: Por un lado tiene sus ventajas, es como ordenar una habitación en la que no puedes ni entrar, ¿no? Etiquetar no sirve, pues eso, aumenta la sensación de control, parece que organizas las cosas o que están más claras, que reduces la incertidumbre o lo incomprensible.
11: Claro,
10: ¿no?
11: Pero si quieres organizar la ropa y solo la pones en blanca y negra, la de en color naranja, ¿dónde la pones? O los matices, ¿no? O sea, la gris Que un estampado, ¿no?
12: Se queda en el medio, ¿no? Sí, el estampado. Entonces, es que somos de colores.
11: Vale.
12: Y yo estas discusiones que cuando hablo con la gente se creen que porque eres psiquiatra sabes más del mundo que la gente que no lo es, que yo esto no es verdad. O sea, yo tengo mi propia visión del asunto, ¿no? Y mi teoría es que todos somos malos.
11: Ay, Anabel, no me digas eso.
12: Eso me suelen contestar. ¿Qué es maldad? Ya sé que no vamos a entrar en esa definición, pero es hacer daño, ¿verdad?
11: Ah, bueno.
12: Hacer daño a otras personas, en cierto modo, lo definiríamos
11: o
12: como...
11: O ausencia de amor.
12: O ausencia de amor, miedo, ¿no? Que no también sé. Hace otro tipo de daño. Pero, mira, si vamos a la ausencia mayor de amor, es que hay veces que no... Que no queremos a la gente, no queremos a todo el mundo. Y a veces puede haber personas que les gustaría que los quisiéramos, pero no nos nace quererlos.
11: Uh-huh.
12: O a lo mejor no nos nace quererlos como ellos querrían que los quisiéramos, ¿no? Uh-huh. Cuando una pareja se separa,
11: claro,
12: por ejemplo, pues a veces es que te dejas de querer de esa manera. Que a lo mejor tú a esa persona la sigues queriendo y a veces no. A veces le has perdido todo el cariño por muchas cosas, por millones de cosas. Entonces el querer no es algo voluntario, pero es cierto que el no querer a alguien para quien tú eres importante pues duele. ¿Y qué vas a hacer? ¿Fabricar un afecto que no sientes o un tipo de amor que no sientes? Hay gente que lo intenta y se amarga la vida durante claro. muchísimo tiempo. Entonces ese daño uh-huh. es inevitable.

0: tenemos que hacer daño, aunque no queramos. Otra cosa es irle pisando los pies a la gente sin a propósito, o sea, ni tropiezas ni nada, ves un pie y vas a pisarlo. Pero esto tampoco es lo habitual. E incluso cuando pasa esto, me voy por los cerros de Úbeda, pero quiero volver a lo que estaba diciendo antes, que luego no me voy a acordar, ¿vale?
1: Vale.
0: Yo ayer cruzaba un paso de cebra, ¿no?
1: Uh-huh.
0: Y entonces yo iba a parar, o sea, yo vi el paso de cebra, estaba todavía lejos, ¿no? El señor que cruzó el paso de cebra dio por sentado que yo no iba a parar y empezó a despotricar en cuanto puso el pie en el paso de cebra, ¿no? Este señor me puso mala cara, pero estoy segura de que él estaba leyendo en su mente los conductores son unos cabrones, la gente no para, se montó una película. Entonces, a veces la gente cuando hace cosas negativas no está pensando, la mayor parte de las veces no es así. La gente no está pensando, soy un ser malvado y podría ser bondadoso, pero me voy a dedicar a fastidiarle la vida a esta persona. Nadie se monta eso ahí, ¿no? Incluso las personas que han hecho cosas terribles, por dentro se cuentan una película en la que los enemigos son los demás, en los que los malos son los demás.
1: Ya, yeah, que ellos estaban haciendo bien, ¿no?
0: Que ellos estaban haciendo bien,
1: que era mejor,
0: ¿no?
1: Yeah.
0: Y es súper frecuente que alguien que ha hecho algo objetivamente negativo,
1: uh-huh,
0: pues se coloque como víctima de la maldad de los demás, ¿no?
1: Ya. Yeah.
0: Yo creo que podemos ver cómo Donald Trump está haciendo esto todo el tiempo.
1: Uh-huh.
0: Parece que los demás están contra él y que hay una conspiración maligna y que él es una ovejita lucera, ¿no? Y bueno, van saliendo un montón de cosas que este señor ha hecho, ¿no?
1: Sí.
0: Entonces, esta es la primera parte. Y los cerros de Úbeda de los que me fui, que ya no me acuerdo, Cristina.
1: Sí. Sí.
0: Lo de hacer daño, sí.
1: Sí.
0: Que no podemos evitar hacer daño, ya sin irnos a este ejemplo, ¿no? Porque hay veces que lo nuestro tiene que ser más importante. Alguna vez tiene que ser más importante, ¿no?
1: Claro.
0: Porque yo puedo ceder y puedo, si la cosa no es muy importante para mí, pues dejar que el otro se salga con la suya o no insistir en una discusión o perder dinero en un proceso, en una herencia, lo que sea, ¿no? Pero alguna vez, ¿no? Tiene que ir lo mío por encima, porque es que si no lo que va a pasar es que nosotros, dependiendo de con qué gente nos vayamos encontrando, uh-huh, nos van a pisar la cabeza, no vamos a tener cosas que son muy importantes para nosotros.
1: Uh-huh.
0: Claro, mucha gente no es capaz de tirar por lo suyo y decir, oye, que yo también, lo mío también importa, porque en ese punto el otro se fastidia. O sea, cuando hay una oposición y hay 3 plazas y hay 10 personas que se presentan, pues hay 7 que se van a fastidiar. Y en la vida hay muchas situaciones de este estilo, que hay una...
1: Bueno, pero tampoco, sí, tampoco es un daño directo, ¿no?
0: O sea, no, pues en este caso no. Pero si tú, por ejemplo, tu madre está mayor, hay que, uh-huh, cuidarla entre todos los hermanos, uh-huh, ¿no? La típica pelea de quién se hace cargo.
1: Uh-huh.
0: Pues cuando se están pasando un poco porque te están cargando a ti, el otro lo ve desde su punto de vista, ¿no? El otro tiene pues unos hijos, que uno de ellos tiene un temperamento muy complicado y ya no le da cabeza para más y te dice, no, pero tú no tienes hijos, te tienes que ocupar. Y oye, pero yo también quiero tener una vida,
1: uh-huh,
0: ¿no? Entonces tienes que insistir, fastidiar un poco al otro para que tú también puedas tener vida, ¿no? Porque tú has optado por no tener hijos o no los has tenido porque no has podido, por lo que sea.
1: Sí.
0: Y pero eso no es la única vida que existe, ¿no? Entonces, ahí... mucha gente acaba cediendo y cargándose con todo el cuidado de una persona mayor, que aunque lo hagas con todo el cariño, no deja de ser un desgaste y una cosa que te impide hacer otras cosas que también te apetecen, porque el otro se siente mal si nosotros insistimos.
1: Sí, me estaba pensando que a veces esto es que, claro, es muy filosófico, pero sí, en realidad te estás haciendo mal a ti mismo. Es que por
0: claro,
1: evitar
0: es que
1: otro mal estás causando otro.
0: Claro,
1: ¿no?
0: cuando algo no es infinito, y en la vida las cosas no son infinitas, alguien sale perdiendo. Entonces, a veces sales perdiendo tú, a veces sale perdiendo el otro. Pero que siempre pierda yo, y para que yo no pierda siempre, tengo que asumir que algunas veces el daño lo lleva el otro,
1: uh-huh,
0: y que está bien, ¿sabes? Que lo que

0: Yo creo que nos hace funcionar peor, ¿no? Y ser peores personas es que vayamos haciendo un daño que a lo mejor no es tan, por algo que no es tan importante, ¿no? O sea, que yo pueda decir, vale, pues cedo porque esto para mí no importa, ¿sabes? O no importa tanto, o cedo la mitad porque me fastidio, pero el otro también que se fastidie un poquito, ¿no? O sea, el tema es que en las relaciones humanas, como las cosas no son todas las que podamos querer, los recursos son limitados, algunas veces se tiene que fastidiar a alguien. Y si yo asumo que hacer daño forma parte de la vida, pues no siempre me hago daño yo, ¿no? O sea, no siempre salgo perdiendo yo. Y esto me parece lo lógico y lo normal. A mucha gente esto no le parece lo lógico y lo normal. ¿Por qué lo de hacer daño te convierte en mala persona? O sea, cuando tenemos estos dos recipientes, en cuanto tú haces algo que al otro le perjudica, en lugar de verlo como una cosa normal, lo ves como una prueba de maldad, te hace caer en el recipiente de seres que son malos, y por no caer ahí, acabas haciendo cosas que no quieres hacer, o acabas haciendo lo que el otro te dice para ser bueno.
1: Aparte, una cosa es un comportamiento, una acción concreta, ¿no? Y otra cosa ya es definir a alguien como malo, ¿no?
0: Claro, pero eso, si no tenemos etiquetas, hablamos así, es decir, hoy creo que esto lo he hecho mal, o creo que a esta persona le he hecho daño, que está muy bien además darnos cuenta, y a veces podemos reparar o disculparnos, y a veces no tiene arreglo, ¿qué vamos a hacer? También pasa, ¿no? Pero si tú tienes etiquetas de bueno o malo, ese acto de micromaldad, a veces que no son ni siquiera cosas muy grandes, te hace caer en el recipiente de los malos. Y es el infierno, o sea, tú no quieres estar ahí bajo ningún concepto. Entonces, las personas que tienen las etiquetas tienen una visión del mundo, pues esto del blanco y negro, que no es nada conveniente, y la etiqueta en sí hace que tú la conducta la conviertas en una prueba de. Y ahí es donde tenemos el problema. Si quitamos las etiquetas y decimos, bueno, pues esto, incluso con la gente, ¿no? O sea, esta persona, esto que ha hecho, a mí no me parece bien, o a mí me ha hecho daño. ¿Vale? No estoy etiquetando nada, estoy describiendo lo que hay. Y es bueno que
1: qué
0: yo vea.
1: Es importante, qué diferente decir eso. Alguien es malo o esto a mí me ha hecho daño.
0: Claro, que a veces parece que es que, que ser tiquimiquis con el lenguaje, ¿no? Pero es que el lenguaje crea realidades.
1: Total.
0: ¿No? Si yo digo, esta persona es mala, la estoy viendo en bloque, no estoy discriminando aspectos, ¿no? En cambio, si estoy diciendo, esto que ha hecho esta persona a mí no me parece bien, y esta persona tiende a hacer esto, y esto que va a hacer que yo me sitúe respecto a esta persona más lejos o más cerca, que yo ya sepa de qué va la cosa, que me pueda colocar, ¿no?
1: Vale.
0: Es tanto problema, fíjate, es tanto problema ver a todo el mundo malo como a todo el mundo bueno. O sea, yo quiero pensar que la gente es buena. Pues, ¿para qué quieres pensar eso? ¿En qué te ayuda pensar eso? Yo creo que no te ayuda en nada, ¿no? Porque si piensas que todo el mundo es bueno, te vas a estar encontrando pruebas todo el rato de que la gente buena hace cosas malas. Todos hacemos cosas malas a veces, ¿no? Cosas que hacen daño, cosas que no son buenas para los demás.
1: Vale.
0: Es una forma peligrosa de estar en el mundo, creo yo.
1: Y Anabel, ya por ir cerrando, te voy a preguntar algo que creo que no te va a gustar, que mucha gente te lo habrá preguntado. Pero vale, podemos entender que a veces, bueno, es que ya partimos mal, te iba a decir, alguien bueno o buena gente, ¿no? O buena persona o tal, en una circunstancia límite, haga algo malo. Nos puede resultar comprensible, o en defensa propia, o lo que sea, ¿no? O sea, le podemos encontrar una lógica. Pero la típica noticia horrible, o sea, de alguien que hace algo repugnante, ¿no? O sea, yo qué sé, un abuso sexual, por ejemplo, ¿no? Una violación o una violencia por violencia. Ahí, esta es la pregunta. Claro, a mí me gustaría pensar que siempre hay un trastorno detrás de eso.
0: Pero no, Cristina.
1: Bueno, ya me sabía la respuesta, ¿sabes? Pero explícamelo.
0: O sea, yo creo que queremos pensar que es un trastorno,
1: claro, claro,
0: para estar nosotros libres de eso. Si es un trastorno, no define al ser humano. Si define, pero claro, el hecho de que no asumamos que eso está en nosotros, en todos nosotros, es lo que hace que la población de la Alemania nazi funcionara como funcionó. No, no sé si me explico. Quiero decir, todas las personas, no hace falta que sean situaciones extremas, quiero decir, hay muchas situaciones del día a día en el que podemos tener un comportamiento negativo. Si nos creemos al margen, yo creo que somos menos conscientes de lo que hacemos y de lo que dejamos de hacer y del efecto que tiene sobre los demás, ¿no? Vamos como, no sé, como con unas gafas polarizadas viendo el mundo. Y pensar que el que ha hecho algo terrible tiene un trastorno mental es tranquilizador y autoengañoso. Yo lo creo
1: así. ¿Pero tú crees que todo ser humano tiene ese potencial de maldad dentro? Porque luego es verdad que afortunadamente son casos minoritarios. O sea, bueno, la mayoría de gente no va...
0: Yo creo que la crueldad está muy presente en todas partes. A veces es más aparatosa, a veces es más sutil, a veces está muy rebozada de bondad. Esa es la, yo creo que la más terrible. Pero yo creo que la crueldad se respira en muchas casas y en muchas relaciones, ¿no? Yo, fíjate, yo otro día, si quieres, seguimos por esto. Repito, es mi visión personal. Y estoy segura de que muchos colegas psiquiatras tendrán una opinión personal totalmente distinta de la que yo estoy diciendo. Pero yo creo que la maldad es evolutivamente necesaria.
1: A ver.
0: Yo creo que esto nos da para otro día, ¿no? Pero, claro, en el fondo, ¿qué es la maldad? Que tú peleas por lo tuyo. Y que si en esa pelea por lo tuyo alguien tiene que salir perdiendo, que no eres tú, lo asumes. Lo que vamos definiendo como malas personas son personas que tienen estos gestos de maldad de forma muy continuada, ¿no? En situaciones muy extremas, muy visibles, ¿no? Pero yo creo que a distintos niveles forma parte de todos nosotros y tiene que ver con la capacidad de pelear por las cosas, ¿no? Con una posición activa necesitamos, ¿no?, en un partido de fútbol, ¿no?, o en un deporte.
1: Sí, pero yo creo que ahí es fundamental. Hay gente que dice, por aquí no voy a pasar, aunque
0: lo
1: no
0: que
1: consiga
0: quieras,
1: lo que
0: quiero.
1: Pero
0: el elemento en sí, ¿no? O sea, tú imagínate un deporte sin un puntito de... O sea, un deporte de equipo, ¿me explico, no? De hay una parte, ¿no?, de pelea contra... Y de vencer al otro, y de si el otro pierde hasta te pones contento, ¿no? Que esto entraría dentro de la definición maldad, pero forma parte del juego. Y un equipo agresivo, ahí la palabra agresividad no tiene un componente negativo. Otra cosa es, le voy a hacer una falta a mala hostia a este hasta partirle la pierna para que no vuelva a jugar, ¿no? Que ya es un nivel extra plus. Pero es el mismo ingrediente. Cuando se expresa en pequeño, en mediano, en grande y en terrible. Y ese ingrediente yo creo que forma parte de la capacidad de conquistar cosas, de la capacidad de venirte arriba, de la capacidad de... No sé. Yo creo que es un ingrediente de ser humanos.
1: Sí.
0: Que no nos gusta.
1: Pero también se avanza mucho cooperando, ¿no? O sea, quiero decir, el amor es la fuerza más...
0: Sí.
1: O puede ser potente.
0: Se avanza mucho cooperando, pero... no funcionamos solo desde ahí. Y no todas las cosas se solucionan desde ahí. Y en los contextos de relaciones complejas, en un trabajo, en lo que sea, ¿no?, tú vete solo con el amor todo el tiempo.
1: ¿No? Yo creo que son temas tan amplísimos que,
0: claro,
1: que pasan
0: entonces,
1: ya el aspecto,
0: claro,
1: psicológico,
0: si lo llevamos,
1: y que ya
0: pues, digo,
1: como
0: es
1: personal.
0: Es
1: sí.
0: Filosofía, ¿no? Pero... Claro, no se trata de llevar las cosas al extremo. Claro, un extremo es un extremo y los extremos nunca funcionan bien. O sea, una persona que nunca pelea por lo suyo es una persona, en principio, a la que le dan por saco por todos los lados. Una persona que va pisando a diestro y siniestro es una persona que crea muchos efectos secundarios a su alrededor. Estamos todos de acuerdo en esto. Pero el mismo ingrediente... puede estar en menor medida, en mediana o en grande.
1: Yeah.
0: Y el problema para mí está siempre en las versiones extremas de cualquier cosa. Lo que pasa es que unas tienen connotación positiva y parece que son mejores, y otras tienen connotación negativa y parece que son peores. Pero el problema son los extremos.
1: La raíz es la misma, ¿no?
0: Claro, el ingrediente que hay dentro de la maldad, si le quitáramos el nombre maldad...
1: Sí, ¿no? Y puede ser un gramo o toneladas,
0: exacto,
1: ¿no?
0: Y definimos un poquito lo que es, ¿no? O sea, yo, por ejemplo, en la terapia siempre, luego me han hecho caso, ¿no? ¿No? Pero mi recomendación a los pacientes es que hay que ser un poquito buenos y un poquito malos. Porque si no eres un poquito malo, es que te acaban pisando la cabeza.
1: Bueno, igual lo que tú llamas ser un poquito malo, otros llaman como quererse a uno mismo, ocuparse es que, de uno mismo, claro, poner límites, defenderse.
0: Claro, y eso es ser un poquito malos.
1: Bueno, eso puede causar daño, pero...
0: Claro, pero es que
1: claro,
0: es lo
1: yo,
0: mismo.
1: Por ejemplo, no lo llamaría así, sí. No, o sea, es muy interesante y yo te agradezco que nos hagas pensar así.
0: Bueno, repito, es mi opinión. Sí, ¿sabes? Sí. Puedo estar totalmente equivocada y esto es una posición filosófica, pero... Ajá. Fíjate, yo... Y esto también es algo como también muy personal. Yo las personas que se presentan como súper buenas, siempre digo, ¿y el otro lado dónde está?
1: Miedo, ¿no?
0: ¿No?
1: Alerta, sí.
0: Sí. Entonces alguien que ya le ves, bueno, pues que se muestra más como es, que ¿no? A ver, un
1: sí, como todos, con nuestras,
0: ¿no? Un cabronazo integral, pues te pones lejos, lógicamente, pero es que lo ves. Pero... Bueno, yo creo que el tema resumen es el etiquetar, ¿no? Que yo invitaría, y esto sí que es una recomendación profesional, a dejar de utilizar la etiqueta bueno y malo con la gente. Dejar de intentar catalogar si esta es una buena persona o una mala persona. Porque somos personas y tenemos momentos y tenemos nuestros fallos, ¿no? Y va a haber un poquito de todo. Entonces, ver qué cosas hace esta persona y si esas cosas que hace a mí me hacen daño o no, o si hacen daño a otros o no, y en función de eso, como cuánto de cerca me coloco o cómo me relaciono con esa persona. Todo esto son reflexiones muy interesantes.
1: Desde
0: el intentar
1: luego.
0: Definir bueno o malo y que yo solo tenga dos formas de situarme con la gente, una si son buenas y otra si son malos, nos coloca en una posición de desventaja.
1: Ay, Anabel, pues muchas gracias. Nos dejas aquí pensando, ¿eh? Una pausa y seguimos caminando tras la tormenta.

0: Son las 3:30, las 2:30 en Canarias.
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0: En marcha una operación contra el narcotráfico que la Policía Nacional está desarrollando desde la pasada madrugada en la provincia de A Coruña. Redacción en Galicia, Santiago Baliño.
2: La operación, que todavía está abierta, deja al menos 4 detenidos y una importante cantidad de cocaína intervenida, que podría llegar hasta la 1,5 toneladas, falta de datos oficiales. El operativo, desarrollado por la Brigada Central de Estupefacientes de la Policía Nacional, se ha centrado en el municipio coruñés de Apobra do Caramiñal, en la comarca del Barbanza. Algunos medios digitales vinculan esta operación con el denominado Clan dos Fanchos, con una intensa actividad en la zona en los últimos años. Esta intervención es la segunda gran aprehensión de cocaína registrada en Apobra en menos de un año. En la anterior, en septiembre de 2025, la policía intervino otros 3.650 kilos de droga. Este mismo mes, recordemos, ya se había desarrollado otra operación contra el narcotráfico en Muxía, también en Coruña, y que se saldó en este caso con 26 detenidos y el decomiso de 1.600 kilos de cocaína.
0: En la crisis migratoria de Ceuta, el Ministerio de Sanidad ha convocado para este lunes a las comunidades autónomas a una reunión urgente de la Comisión de Salud Pública para abordar el suministro de vacunas a la ciudad autónoma. Entre las más solicitadas están la triple vírica, la varicela, la poliomielitis, el tétanos y la difteria. El gobierno central y el de la ciudad autónoma siguen tratando de alojar a quienes permanecen de manera irregular en los recursos temporales habilitados en varios puntos. Sin embargo, cientos de migrantes permanecen en la playa del Trampolín u otros lugares de la ciudad. María Paredes.
3: Sí, muchos migrantes han vuelto a pasar la noche en la playa del Trampolín, donde se refugian de las temperaturas y buscan cobijo bajo improvisadas tiendas de campaña. Allí guardan las pocas pertenencias que tienen y la comida que reciben de las ONGs. En la ciudad autónoma ahora mismo hay instalados 2 puntos de acogida, en Loma Colmenar y Loma Margarita, con capacidad para 1.800 migrantes. Y la intención es levantar otros 3 puntos más para llegar a acoger hasta 4.500. Mientras muchos se agolpan contra las puertas para conseguir recursos temporales, las ONGs denuncian las malas condiciones y falta de higiene en estas instalaciones. Desde estos micrófonos, Judith Summerland, directora asociada de Derechos de Personas Refugiadas y Migrantes de la organización Human Rights, ha asegurado que todos los migrantes tienen derecho a solicitar asilo.
4: Y cada quien tiene derecho a un examen individual y justo y eficaz de su solicitud. Con eso no quiere decir que todo el mundo que solicita el asilo tiene derecho a esa protección internacional.
3: Además, ha mostrado especial preocupación por la vulnerabilidad que sufren las mujeres desde que comenzara la emergencia.
0: El incendio forestal de Segorbe, en Castellón, ha quemado ya 633 hectáreas. El fuego mantiene desalojados a 1 millar de personas del municipio valenciano de Gátova. Parte de esas 633 hectáreas pertenecen a la Sierra de Calderona. De los 1.000 vecinos desalojados, la mayoría han pasado la noche en segundas en residencias o en viviendas de familiares, y otros, en concreto 37 vecinos, lo han hecho en el polideportivo del municipio de Bétera. El conseller de Emergencias de la Generalitat Valenciana, Juan Carlos Valderrama, ha anunciado tras la reunión del CECOPI celebrado esta mañana que el desalojo se va a mantener.
5: Actualmente estamos hablando de 37 personas evacuadas en el polideportivo de Bétera, de los cuales 20 hombres, 17 mujeres y 10 mascotas que han sido recogidas en el polideportivo. La evacuación por ahora se va a mantener.
0: 25 medios aéreos y unos 350 efectivos trabajan para sofocar las llamas de este incendio, que mantiene el nivel 2 de peligrosidad. En Huesca, el alivio por el control del incendio en las Peñas de Riglos deja, sin embargo, una sensación de pesadumbre que ha motivado, por ejemplo, la cancelación de un evento festivo en Jaca, Aragón. Teresa Monteagudo.
6: Sí, una vez controlado el incendio de Peñas de Riglos, las muestras de solidaridad se suceden. En Jaca se ha suspendido el evento del Fiestón del Año, previsto para hoy, como gesto de respeto hacia los afectados por el fuego. Se habían vendido 1.300 entradas y ya ha comenzado la devolución del importe. En un comunicado, la organización plasmaba su posición, dicen, de prudencia, respeto y sensibilidad tras un incendio que ha calcinado 18.400 hectáreas y que es el más grande de la historia reciente de Aragón. Eso sí, los responsables han dejado la puerta abierta a una nueva edición de esta fiesta en Berlín. versión invernal de cara al mes de noviembre. Otros eventos también previstos para hoy, como la subida a Fuente el Paco en Villanueva, destinarán toda la recaudación de la venta de dorsales a la recuperación de los municipios afectados.
0: Del exterior, la persona fallecida, víctima de un ataque con espada en un centro educativo de la localidad sueca de Fogersta, es una alumna de 17 años, según ha confirmado la policía. Su cuerpo fue encontrado por los agentes que registraban la escuela después de detener al atacante, que según medios locales es un exalumno de 18 años y que dejó además 3 heridos, 2 de ellos de gravedad. 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
8: Seguimos abordando ese tema tan fascinante, tan humano y universal, el mal. En el camino de ida lo hemos hecho con las claves teóricas de la psiquiatra Anabel González y en el camino de vuelta con películas, lecturas, canciones que nos susurran: esto también me pasa a mí, no estás sola, te entiendo, ríete conmigo o vamos a pensar juntos. Son propuestas culturales seleccionadas por el editor de gran trayectoria, Jordi Nadal, que ya está en conexión desde Barcelona.
9: Un placer reencontrarte contigo siempre, Cristina, tras la tormenta y cuando el cuerpo aún está notando la humedad alrededor.
8: Bueno, escuchábamos a nuestra psiquiatra, Anabel González, hablar sobre el mal. Bueno, una de las conclusiones que hemos sacado es el peligro que tiene etiquetar a las personas, ¿no? Todos tenemos grises, todos tenemos luces y sombras. Y bueno, supongo que es algo que compartes, ¿no?
9: Confrontarse como ser humano al mal, al bien y al mal, es fundamental y es lo que, de algún modo, es nuestra columna vertebral ética sobre cómo somos como personas, ¿no? Creo recordar que alguien decía que Abraham Lincoln,
8: ¿sí?,
9: presidente de Estados Unidos, la obra predilecta de Shakespeare parece que para Lincoln era Macbeth. Y Macbeth es muy inquietante. Y Lincoln, cuando le preguntaban por qué, creo que decía, porque es una obra que nos enseña a luchar con nuestro demonio interior, ¿no? Entonces, ese es un gran tema, el bien y el mal, claro. Y el mal es tremendo.
8: Bueno, pues vamos con tu primera propuesta cultural, combo literario, cinematográfico, bueno, histórico.
10: Gracias por la cena, ha sido muy agradable. ¿Puede llevarme su coche al aeropuerto? Al señor Corleone le gusta que le informen inmediatamente.
8: El Padrino, nada más y nada menos, Jordi. Fíjate, creo que no había salido hasta ahora en Tras la Tormenta, creo recordar. Pero ahí está esa obra de Coppola, de los años 70. Bueno, un disfrute para millones y millones de espectadores desde hace décadas.
9: Vale la pena leer el libro de Puzo y vale la pena ver y revolver y volver a ver la trilogía, ¿no? El Padrino, El Padrino 2 y El Padrino 3. Francis Ford Coppola es un mito en la historia del cine. Yo una vez estaba en Nueva York y paseaba por la Quinta Avenida y vi a salir de una limusina a Francis Ford Coppola y es un recuerdo vivo muy impresionante. Sí, sí, sí. No fui a hacer de groupie a decirle me gustan mucho sus películas por discreción, pero fue muy impresionante estar en la Quinta Avenida y ver salir a Coppola de un coche, porque es una ciudad muy vinculada a toda su obra: Marlon Brando, Al Pacino, James Caan, Robert Duvall, Diane Keaton. ¡Qué maravilla de 3 películas! Y qué impresionante es ver el mal como se plantea en estas 3 películas, ver un mal que no es grotesco y que puede resultar fascinante, elegante, inquietante, pavoroso, familiar. Porque Vito Corleone es un personaje, pues un arquetipo, es algo bien que llega a la categoría mítica, ¿no? Y es malvado, pero para algunos es protector. Y su padre había sido asesinado, en fin, ya habéis visto la película. Y su hijo, Michael, Al Pacino, pues empieza queriendo ser distinto a su padre. Y luego tal vez en cierto modo acaba siendo, qué sé yo, igual hasta peor, no sé. Es un proceso interno social, económico, familiar, progresivo, que te va atrapando y que te deja tumbado, ¿no? Y alrededor de poder, familia, dinero, impunidad y muchísima violencia. O sea, eso es muy inquietante. Porque es un mal que puede resultar perturbador, pero que como pieza cinematográfica es tan extraordinaria que hace poco se ha estrenado una serie sobre cómo se produjo El Padrino y es muy recomendable.
8: Pues la apuntamos también. Y también nos da pie a reflexionar sobre, bueno, pues que hay gente que hace mal y que causa mucho dolor y sin embargo está convencido de que en realidad está haciendo lo correcto, ¿no? Eso es, no es fácil de aceptar o de asumir, ¿no?
9: Seguro que no, porque si alguien tiene el circuito mental hecho polvo, por las razones que sea aquí, desde el punto de vista científico, ¿no?, de las personas que se dedican a estudiarlo como disciplina fundamental, sea desde la psicología o desde la psiquiatría, ¿no?, saber qué le pasa a alguien por la cabeza, creo recordar que alguien decía que había entre el 1 y el 3% de la gente que son psicópatas, qué sé yo, ¿no? Entonces, las personas que tienen el circuito estropeado y o que han recibido unas experiencias y una educación que les deja hechos polvo, pues tienen un tipo de comportamiento determinado. Muy al inicio de plataforma, yo visité una prisión en Villabona, en Asturias, donde había un módulo que hacían una integración entre presos para que cuando saliesen hubiese menos reincidencia. Y fui allí y escuché 20 historias, luego hice un libro muy bonito y mucha gente estaba en prisión. La primera característica que en muchos casos sucedía es que estaban hechos polvo familiarmente. Salían con muy malas cartas, digámoslo así. Eso no lo explica, supongo, todo, pero cómo influye la familia, cómo influye la familia y la educación, ¿no? Aquella frase que se atribuye, creo, a Víctor Hugo: si quieres cambiar la opinión de alguien, empieza por su abuela.
8: Nos la apuntamos y con esta frase pasamos al mundo de las series.
11: Esto es cristal puro. Esto es arte, señor White.
12: En realidad solo es química básica, pero gracias, Jesse, si eso es aceptable.
11: ¿Aceptable? ¡Es usted Iron Chef! Todos los colgados del mundo van a querer probarla. ¿Sabes? Tengo que probarla.
12: No. No.
8: Breaking Bad. Jordi, seguro que más de uno está con una sonrisa de oreja a oreja recordando que fue así como de las primeras series que crearon tanto, iba a decir, tanta devoción, ¿no? En 2008 empezó.
9: Es extraordinaria. Engancha como la droga que trafican los traficantes. Cinco temporadas que te dejan boquiabierto de admiración ante la obra que creó Vince Gilligan y un equipo de guionistas extraordinarios y que demuestran que tú metes en una pantalla, pequeña o grande,
8: ¿sí?,
9: talento más talento y talento y unos ciertos recursos, ¡buah!, y sale algo extraordinario.
8: Cuenta de qué va, para por si acaso hay alguien que no la conoce.
9: El personaje principal es Walter White, ¿vale? Un profe de química en un instituto en Albuquerque, que cumple 50 años, está ahí en Nuevo México, se entera que tiene un cáncer de pulmón y quiere cambiar su situación. Casado con una mujer maravillosa, con un hijo fantástico que tiene un grado de discapacidad. La noticia de este cáncer, que no estoy haciendo un spoiler, sale en el primer capítulo, le cambia la vida, y vaya si se la cambia, y cambia la vida de Walter White, de su familia, de su alrededor y de los espectadores. O sea, es absolutamente, si alguien no la ha visto aún, que se dé un festín de una historia que te plantea cuánto mal hay ya dentro de uno de nosotros, de cualquiera de nosotros, esperando una excusa, ¿no? El mal como destino o el mal como elección, el mal como redención o el mal como decisión consciente, el mal justificado, el mal con vuelta atrás, no lo sé. Pero Walter White es un personaje muy inquietante. Para algunos era un monstruo y para otros es un tío listísimo.
8: Y luego también cómo nos influyen las situaciones, ¿no? Uno cree ser de una forma, pero en situaciones límites igual responde de otra, que no esperaba, ¿no?
9: Efectivamente, la frase nobleza obliga es un brindis al sol. Lo único que te obliga es la necesidad. Está muy bien que pensemos que son las frases más conocidas, solo esas ciertas, pero su revés también lo acostumbra a ser. Nosotros sabemos cómo somos cuando las cosas van a mal. Yo creo que era Oscar Wilde que decía que el éxito acaba revelando cómo son las personas, ¿no? Entonces el éxito revela cómo es una persona y una situación difícil también. Es decir, hay gente que en una situación de extrema necesidad es generosa y otra es sálvese quien pueda. Uh-huh. O sea, en el Titanic hubo todo tipo de comportamientos cuando el barco se empezaba a hundir, ¿no? Uh-huh. Y en otros muchos lugares, no hace falta pensar solo en el Titanic. Por lo tanto, una serie puede ser también una ocasión, sin navegar en el Titanic y correr el riesgo de morirte ahogado, una serie te puede poner ante la disyuntiva de pensar, ¡buah! ¿Qué está pasando aquí? Ante esta serie que habla de drogas y de enfermedad y de crimen, ¿cómo resuelve un creador? Con la clave de comedia negra, la gran invitación a la gente que ve una serie, oye, ¿tú qué harías en esta situación? Tiene su gracia, aunque luego en el mundo real haríamos otra cosa distinta, no lo sé, ¿vale? No es lo mismo ver un curso de cocina que estar cocinando, ¿no? Uh-huh.
8: Claro. Muy bien, nos vamos otra vez con ese combo literario y cinematográfico con un súper, súper clásico.
13: He pasado 19 años en el presidio. Me llamo Jean Valjean.
14: Señora Magloire, ponga un cubierto más.
13: ¿No me ha oído? Soy un condenado. 5 años por allanamiento.
15: ¡Venga! ¡A trabajar!
13: 14 por haber intentado escapar 4 veces.
14: Caliéntese junto al fuego.
13: ¿Quién es usted?
14: Un sacerdote.
16: No sabemos nada de él. Hay que avisar a
8: los Miserables. Ahí escuchábamos su última versión cinematográfica, Los Miserables de Víctor Hugo. Bueno, pues la gran representación del estilo romántico, ¿no? Siglo XIX. ¿Y qué más, Jordi? Siempre un referente a mano, ¿no? Los Miserables.
9: Para todos los que estamos intoxicados por tanta pantalla, tanta velocidad, tanto multitasking, como se dice en inglés, ¿no? Tanto hacer demasiadas cosas al mismo tiempo. Uh-huh. Agarrar un novelón, una novela larga y maravillosa, que es de lo más bonito, más impresionante que he leído en mi vida, concederte el mes o 2 meses o 2 semanas o 3 meses, lo que haga falta para leer la historia de Jean Valjean y los personajes que le hacen de contrapunto y que generan una tensión narrativa que hace una grandísima reflexión sobre el bien y el mal. Hay un policía Javert que es fascinante, porque no es un tipo corrupto, es honesto, es coherente. Y como es incorruptible, para el lector dices, pero qué malo es este tipo. ¿Y por qué? Porque hay un personaje bueno que ha sufrido una gran injusticia y un personaje aparentemente coherente, honesto, incorruptible. ¿Por qué nos resulta este policía Javert tan desagradable? Porque es incapaz de integrar algo fundamental en la condición humana, que es la misericordia, ¿no? Para el policía Javert, la ley está por encima del ser humano en todos los momentos. Y este libro, Los Miserables, es una enorme reflexión de enorme, enorme, enorme calado humano, porque te habla del bien y del mal, de la complejidad humana, cómo se resuelven las cosas. A ver, Víctor Hugo, creo recordar que está enterrado en el Panteón de París, ¿me explico? O sea, no está al alcance de todo el mundo que te entierren en el Panteón de París, ¿no? Yo le decía, cuando era niño y viajaba a Roma con mis hijos, eran niños, iba a Roma, le decía a mis hijos, cuando visitábamos el Panteón, que es una maravilla, y está enterrado Rafael, les decía a mis hijos que quiero que me entierren en el Panteón Romano, ¿no? Al lado de Rafael. Pero creo que será un tema complicado de permisos. Pero quiero decir, Víctor Hugo es algo grande, grande, grande. Es uno de los libros que más me ha impresionado de los que he leído en mi vida. Largo, ¿eh? Vuelvo a decir, si tenéis prisa, no os metáis en este libro.
8: Y que lo diga Jordi Nadal con todo lo que ha leído, tiene su mérito.
9: Muy poco. He leído muy poco.
8: Madre mía, ¿los tienes contados? Un día
9: sí,
8: tendrías que...
9: Sí, yo hago una ficha de cada libro que leo desde que tengo 16 años, ahora tengo 64, anoto título, editorial, autor y un resumen. Y el otro día hice la última ficha, que era la 2200. Pero eso es ridículo, porque cada año se publican en España 70.000 títulos, ¿me explico? Entonces, haber leído 500 libros, o 200 libros, o 300 libros, o 1.300, o 3.300, da lo mismo. Has leído... Elías Canetti, que fue premio Nobel de Literatura, decía el arte de haber leído lo suficientemente poco. Se trata de leer cosas buenas. Leer cosas buenas. Cine, cosas buenas. Series, cosas buenas. Música, cosas buenas. Y si algo no te engancha, chao pescado, se cierra y se va a otra cosa mariposa. No hace
8: calidad
9: falta. O sea,
8: antes de cantidad.
9: Y José Luis San Pedro decía, está bien el rigor, pero no mortis. Pues eso, hay que disfrutar la vida con rigor, pero sin rigor mortis y ya está.
8: Qué bueno. Bueno, pues nuestro ya tradicional cierre musical, ¿verdad? Hoy... Otro clásico, Jordi, hoy este es muy clásico, ¿eh? Vamos a escucharlo un poquito.
9: Venga.

0: Y la libertad llegará pronto, Jordi, llega a cantar este hombre.
1: Leonard Cohen, casi nada. Le escuché en un concierto en Barcelona. Fui con un buen amigo. Y salimos felices y apenas tocando el suelo, como si lo que escuchábamos nos hubiese elevado. Leonard Cohen es un mito del siglo XX en música. Y esta canción es profundamente emotiva y tiene un gran impacto porque habla de la dignidad y de la vida y de la muerte. Y sin grandilocuencia te introduce una idea que es inquietante y hermosa. A veces el bien gana, a veces no, pero el bien tiene que resistir, y es una invitación muy bonita a vivir la bondad, la verdad y la belleza como una forma inteligente y humana de resistencia.
0: Pues así suena El Partisano, esta canción de Leonard Cohen. Y con ella, Jordi, te mando un abrazo de los nuestros, uno de esos que transmiten calma.
1: Que viva la calma tras la tormenta.

0: y recopilamos para los caminantes más fans que les gusta apuntar: El Padrino, serie Breaking Bad, Los Miserables y este Partisano de Leonard Cohen.
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0: Seguimos en Barcelona, la tierra de Jordi Nadal y de Alfonso Levi, que al menos una vez al año queda invadida por pianos. Sí, por pianos. Y por un intérprete realmente inesperado, sobre el que a veces colocamos la etiqueta del mal, pero nos confundimos de arriba abajo. Levi, cerramos los ojos y tú nos trasladas hasta allí.
2: Pues imagina que la ciudad de Barcelona se llena de pianos por las calles, por las plazas, las estaciones de metro, los rincones. Bueno, pues eso sucede en cada primavera en homenaje a la pianista, a la gran pianista María Canals, y un concurso que se hace para los jóvenes pianistas. Bueno, pero te sitúo. Entras en una estación de metro, por ejemplo, bueno, y hay un piano y la gente va pasando, se sienta un momento, toca unas notas, una canción, unos mejor, otros peor, otros saben muchísimo, otros menos, y la gente va mirando. Yo te voy a contar la historia que me pasó en la estación de metro de Diagonal, donde había un piano allí, precioso. Y la gente, como te digo, iba tocando, sentaba, y se sentó una niña de unos unos 5 o 6 años, y tocaba un poquito el piano con sus piernas colgando, una composición, y era precioso tanto las notas en que acertaba como las que no acertaba. Y yo te diría que igualmente bellas. Y la gente miraba con arrobo. Y había una persona, por la vestimenta, un sin techo, una persona que duerme en la calle, que también pues miraba. Y justo cuando la niña le costaba seguir un poco la canción, lo que estaba tocando, él se acercó y la acompañó con sus manos maravillosamente. Entonces piensa que era una persona casi descalza, con unas zapatillas, con una barba muy, muy larga, con huellas de mucha soledad inmensa en él, en su rostro, y el contraste, digamos, tocando tan divinamente con ella, y ella le sonreía porque le ayudaba. Bueno, la gente prorrumpió a aplausos, y él, pues, muy discretamente se retiró en un rincón, pero la niña le fue a coger de las manos, o sea, con dos manos pequeñas de ella, bajita, le estiraba, que él no quería, hacia el piano para que él tocase solo. Y primero hizo que no con la cabeza, pero ella insistía y lo sentó en el piano. Entonces, él tocó la parte lenta del concierto número 21 de Mozart, como Los Ángeles. Y mientras tocaba, con su ropa completamente desastrada, sus huellas de dolor, Mozart, como el paso de un ángel, llenaba la estancia de la Diagonal. Y al ver que la gente estaba tan con él, tan absorta, él se crecía, o sea, se transfiguraba el rostro en alegría, en luz. Y justo cuando terminó, que inclinó la cabeza, los aplausos fueron tan grandes, las lágrimas corrían tanto por la gente anónima que él se levantó y se creció sobre su desgracia, saludó como un verdadero, que lo era, intérprete, con una generosidad, con una, y fue un momento ese de comunión entre todos, por encima de la materia, por encima de las equivocaciones y de las desigualdades, que a través de la música y una niña nos unió el corazón humano.
0: 91-346-1032 es nuestro contestador. 91-346-1032 y traslatormenta@rtve.es. Gracias a todos los compañeros de Radio Televisión Española que hacen posible Tras la Tormenta, en especial a María Puerto en el control técnico. Y supongo que más de uno se habrá acordado en este programa de ese tema de los 80, 90 de La Frontera. Con él te mando un abrazo de esos que transmiten calma.

0: Son las 4, las 3 en Canarias.
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0: Buenas tardes. Atención a la llegada de nuevas tormentas esta tarde, con especial atención en Aragón. Precipitaciones de alta intensidad que pueden estar acompañadas de fuertes vientos y granizo. AEMET mantiene el aviso naranja sobre toda la provincia de Huesca, las cinco villas y la ribera del Ebro, donde se esperan hasta 30 litros por metro cuadrado en una hora. Alerta amarilla en la comarca de Calatayud, el Bajo Aragón de Teruel y Albarracín y Giloca. El gobierno de Aragón advierte de crecidas súbitas en cauces y barrancos y pide extremar las precauciones. Jorge Crespo, jefe de Servicio de Protección Civil.
2: Ante esta situación, el Gobierno de Aragón ha activado en fase de alerta el plan de protección civil por fenómenos meteorológicos adversos y se pide máxima precaución, especialmente en cualquier desplazamiento y particularmente en aquellas zonas cercanas a cauces y barrancos y en general zonas inundables ante posibles crecidas súbitas.
0: La Confederación Hidrográfica del Ebro advierte de la posibilidad de crecidas súbitas importantes de carácter local en barrancos y cauces menores también en Navarra y Cataluña. Y atención a la llegada de nuevas tormentas, decíamos, pero en Tarragona y el Baix Penedès, las lluvias torrenciales caídas durante la pasada noche han dejado 7 heridos. Uno de ellos se encuentra en estado crítico por la caída de un muro y más de 400 evacuados. Las autoridades locales empiezan a hacer balance de los daños. Teresa Pascual.
3: Hay 11 hospitalizados, con una joven de 17 años en estado crítico por el derrumbe del muro, que ha herido también a sus padres. Esto ha ocurrido en Roda de Vará, a la espera de que hoy pueda llover otra vez con fuerza. La noche ha dejado muchas incidencias. Los vecinos de la zona no recuerdan lluvias tan fuertes. Pere Virgili es el alcalde de Roda de Vará.
4: En la zona de la costa de Roda han caído más de 260 litros acumulado. Es un montón de agua. Yo no lo recuerdo nunca, bajar el agua con tanta virulencia.
3: En el Vendrell también se ha evacuado a un centenar de jóvenes de una discoteca y se ha atendido una decena de conductores cuyos vehículos han sido arrastrados por la riada. Los bomberos han llevado a cabo 250 actuaciones entre Tarragona y Baix Penedès. A lo largo de la mañana se ha podido reabrir la Nacional 340 y algunas líneas de tren.
0: Y en estas fechas estivales muchos pueblos multiplican su población, pero no sus servicios sanitarios, que se ven mermados por las vacaciones de su personal. En La Rioja, el CESIP ha denunciado la saturación de los médicos rurales, que deben asumir en estas fechas el cupo de pacientes de sus compañeros ausentes. Irene Alconchel.
5: En verano los pueblos riojanos multiplican su población, pero no sus servicios públicos. Uno que se ve especialmente afectado es la sanidad. CESIF denuncia que la falta de personal se cubre con medidas que saturan a los profesionales y los médicos rurales que se quedan trabajando durante las vacaciones deben asumir el cupo de pacientes de sus compañeros ausentes. Ángelas Peñas es delegado sindical y médico de familia.
6: En los consultorios rurales, cualquier ciudadano que se pase por la puerta verá unos horarios que es infumable. O sea, hay consultorios que no se abren, de pueblos. El consultorio que habitualmente tiene horario de jornada completa es una hora. El médico y la enfermera tienen que ir otra hora y media al otro pueblo de al lado.
5: Estas condiciones laborales hacen que La Rioja tampoco sea un destino atractivo para los médicos. CESIF alerta de que si la atención primaria no funciona, los pacientes terminan saturando las urgencias.
0: Del exterior, las aguas del Cuerno de África, antes patrulladas por buques de Estados Unidos, la Unión Europea y otros países en misiones de seguridad, viven en estos momentos el resurgimiento de la piratería somalí por el vacío que han dejado estos navíos que se han trasladado para apoyar los enfrentamientos contra Irán y los rebeldes hutíes del Yemen.
7: Según la Organización Marítima Internacional, en los últimos 4 meses se han registrado más de 25 incidentes, tanto intentonas como ataques consumados contra barcos que transitaban por esta región. Esta escalada de violencia contra las embarcaciones que transitan las aguas regionales coincide justo con el inicio de la guerra en Oriente Medio, con los ataques iniciados el 28 de febrero por parte de Estados Unidos e Israel contra Irán, que ha implicado a varios países de la zona en el conflicto.
0: Y el gobierno de la República Democrática del Congo ha elevado este sábado a 2.557 el número de muertos y a 5.300 1.375 los casos confirmados de ébola por el actual brote, que ya es el segundo más mortífero de la historia y el que más contagios ha producido en el Congo. Según el último boletín publicado por el Ministerio de Comunicación congoleño, con datos recopilados hasta el 20 de agosto, la tasa de letalidad se sitúa prácticamente cerca del 50%, el 47,6%. Es todo. Sigan informados aquí en esta sintonía y en rtv.es.
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1: Hola, muy buenas, bienvenidas, bienvenidos, bienvenides. Se tienen pocos datos sobre su vida, que era hija del autor Isidoro Ruano, Tomillo, y de Francisca de Benavente, que estuvo casada con Gaspar de Olmedo, hijo del actor Alonso de Olmedo, que vivían en la calle Huertas de Madrid, que en 1695 aparece su nombre como representante, junto a su esposo, en el transporte de ropa de una compañía de teatro entre Ávila y Madrid, y que fue intérprete en la compañía de Agustín Manuel de Castilla. Evidentemente hablamos de una teatrera. Por las fechas, pertenece al siglo de oro. Y por el misterio, pues resulta una de esas figuras sobre las que abalanzarse para descubrir más. Marta Poveda, Natalia Llorente, muy buenas.
2: Hola, buenos días.
3: ¿Qué tal?
1: Os habéis abalanzado directamente, ¿no? La mujer de la que hablamos es, además, autora de 4 piezas dramáticas que creo que se representaron en los teatros de Madrid en la década de 1690, que todas están escritas en verso polimétrico y están concebidas para representarse con música. Tengo muchísimas preguntas.
3: Nosotras también. Sí.
1: Para empezar, ¿quién es Margarita Ruano? A ver.
3: Bueno, pues poco más sabemos de lo que tú has dicho realmente, ¿no? Hay muy, muy poquita información sobre ella, como suele suceder con las autoras del siglo de oro y de otros siglos que no son del de oro. Y sí, básicamente una teatrera.
1: Estaba bien la definición,
2: sí,
1: ¿no?
2: Era sí, guay. Es que no hay muchos más datos,
3: no hay muchos
2: de, los
3: más datos
2: tú
3: de los que
2: has,
3: te has ofrecido,
2: has
3: sí.
2: dado. Uh-huh. Y hay cosas que sabemos por relación a otros documentos, que es, hay cosas que se intuyen, que fuese hija de Isidoro Ruano por el apellido, sí. pero no está tampoco tan
1: o sea,
2: tan
1: no hay
2: claro.
1: Podría no ser.
2: Bueno, vamos a
3: intuimos
2: creer
3: que sí.
2: Que sí,
3: o estamos, por lo menos eso estamos queriendo creer eso de cara a componer también su personaje. Claro, han pasado 4 siglos, entonces también estamos muy supeditadas a nuestra visión contemporánea, como todo, ¿no? Pero estamos intentando intuir qué tipo de mujer era ella también. También alentadas porque queremos amarla muchísimo y nos cae súper bien. Y pensamos que es una punca. Uh-huh. ¿Verdad? Lo veníamos hablando ahora en el taxi, que pensando lo que dentro de lo poco que te podíamos contar sobre ella, el trabajo que estamos haciendo por inventarnos también la figura de ella, y una cosa muy bonita que decía Natalia, que es como
2: que ojalá podamos contar su vida y sea tan guay como nosotras nos la estamos imaginando, ¿no? Pues como hay tan pocos datos, que esto es lo que pasa sobre todo con las mujeres, no solo del siglo de oro, de todos los siglos, que, bueno, pues sus obras han sido quemadas. Porque seguramente, yo estoy segura de que Margarita escribió muchísimas más cosas, pero...
1: Pero a ver, hay 4, ¿no?
2: Pero a ver, hay 4 y 4 que se han conservado, bueno, de aquella manera y que no han sido representadas después, ¿sabes? Que se meten en un cajón al olvido y que creo que es el momento también y que estamos en ello de recuperarlas y darnos por todas nosotras también y por aquellas esa voz.
1: Vamos a ver quiénes son todas, aparte de Margarita y vosotras dos, porque afortunadamente os habéis unido 3 directoras e intérpretes, vosotras más Laura Ferrer, para poner en pie... que es, creo que es la mejor manera de que la conozcamos, efectivamente, Fiesta, que es un proyecto muy guay, pero vamos a escuchar a Laura un momento.
4: Pues Fiesta de Margarita Ruano es un espectáculo producido por Fundación Siglo de Oro que se estrenará el 25 de julio en el Corral de Comedias de Almagro. Estaremos ahí 25 y 26 dentro del marco del festival. Y lo que yo creo que hace de esto una propuesta muy especial es que recupera los únicos textos que conservamos de Margarita Ruano, que son 4 bailes. Margarita, que fue una autora del siglo de oro de la que se sabe muy poquito y que está prácticamente olvidada, a pesar de que parece ser que tuvo una gran producción teatral. Y yo creo que Fiesta nace precisamente del deseo de rescatar su voz, sus palabras, sus textos. Y bueno, el espectáculo parte de una adaptación que ha hecho Arturo Martínez Vázquez con el fin de hilar los bailes de Margarita dentro de un sentido lógico e imagina la historia alrededor de aquella compañía teatral que tuvo su padre y cuenta con una particularidad muy interesante, que es que está dirigido por 3 directoras. Mis compañeras Natalia Llorente, Marta Poveda y yo, cada una responsable de una de las piezas, y las 3 trabajaremos conjuntamente en la dirección del baile final. Y yo creo que como resultado pues vamos a tener una propuesta coral, musical y popular, pero también ser una reivindicación de la memoria de las mujeres creadoras del siglo de oro.
1: Bueno, pues ahí está Laura Ferrer.
3: Nos podemos
1: que,
3: ir.
1: Claro, podemos ir. En menos de 2 minutos ha resumido perfectamente.
2: Está clarísimo.
1: O sea, primero hace de documentalista y constata lo que estábamos hablando, ¿no? De que poco se conoce de esto, y nombra al que hace la versión, y que estáis vosotras tres metidas. Entonces, vamos a ver, hay muchas cosas. ¿Qué son los bailes?
3: Los bailes son las pequeñas piezas que tenemos de Margarita, que normalmente están... se emplean para como entre meses, entre
1: vale.
3: los descansos de las piezas. Y lo que hemos conseguido a través de la pluma de Arturo, que ya te decimos que, bueno, él ya lleva tiempo.
1: También nos cae bien y lo queremos, ¿no?
3: Es un animal. O sea, tiembla Álvaro Tato.
1: Desde aquí hablamos.
3: Bueno, de hecho, tienen mucho común y se quieren un montón. Y es
1: los genios enorme. Suelen encontrarse claro, sí, entre
3: exacto,
1: ellos.
3: Exacto. Y entonces, como bien decía nuestra compañera Laura, ha diseñado, los ha metido en contexto.
1: Los ha hilvanado, digamos.
3: Los
1: ¿no?
3: ha hilvanado. ¿Sí? Ahora te explico un poquito, Natalia, también vamos a repartirnos sí, todo lo que no ha dicho Laura.
2: Claro, yo creo que es la idea de que esos textos que no tienen nada que ver entre sí, que eran piezas independientes unas de otras, para poder hacerlos en conjunto,

0: teatro del siglo de oro.
1: Entonces, bueno, muy particular, porque esta propuesta es muy particular en muchos sentidos, lo decía Laura, pero o sea, el personaje, las piezas, el hecho de que lo vayáis a hacer tres directoras con un elenco, y en ese lugar que es el Corral de Comedias, todo particular es palabra perfecta, sí, la podemos usar todo el rato guay, de comodín, sí. Aparte de guay. Pero es verdad que me llamaban mucho la atención estas piezas. Has dicho que son como entre meses, ¿no?
2: Sí.
1: Sin embargo, están completas, quiero decir, hay un... pues quizás sean más breves por el lugar que ocupaban en la representación, en la muestra, pero te están contando una historia completa y...
2: Sí. Y compleja.
1: Y compleja, sí, exacto, sí, gracias. Sí, sí, esa sí. Es la cosa.
2: Bueno, hay algo un poco críptico, luego hay partes, por ejemplo, todos, ¿no? Son muy alegóricos.
1: Está ahí el baile del juego de Vuelen pajaritos.
2: Sí.
1: Vale, el baile de las posadas de Madrid, el baile de los títulos de comedias,
0: sí.
1: Y el baile del veneno de los sentidos.
0: Sí, eso es.
1: Brutal.
2: Maravillosos títulos.
1: O sea, yo tengo aquí uno porque el Festival de Almagro es muy generoso y que entiendo que estaréis de acuerdo con eso también. Y entonces hay uno de los textos que está colgado y que se puede leer, que es el baile del juego de Vuelen pajaritos. Entonces es verdad que leyéndolo, entiendo que es la mejor manera que tenéis de intentar conocer a Margarita, porque al final está contenida aquí, en las palabras que ha escogido, en los personajes que ha escogido,
2: en las metáforas que elige, sí, es un poco en lo que nos estamos intentando inspirar, porque es verdad que nos parece que es una provocadora de los sentidos.
1: ¿Una juerga?
2: Es una juerga.
1: Sí, es tremendo,
2: una juerga.
1: Claro.
2: Es una juerga. Y entonces, en mi caso, por ejemplo, más que intentar hacer un análisis sesudo, que para mí es complejo hacerlo con este, el de Vuelen pajaritos es el que yo dirijo.
1: ¿Eres responsable de este? ¿Vale?
2: Yo soy la responsable de este. Pero si no sale bien, diré que es de otra compañía.
1: Me parece perfecto. Aquí cae. Sí, palabra en la mesa no está presa.
2: Me parecía que había que ir a los verbos, a los conceptos, a las metáforas, a las alegorías y a jugar. Porque realmente lo que sí que queremos es, esto realmente es un contexto fiesta y queremos que sea lo más sensorial posible, y el objetivo es intentar que el espectador participe de esa fiesta y quiera entrar en esa fiesta y viva una fiesta y se le ponga el cuerpo de fiesta, ¿no?
1: Bueno, es que es un poco lo que está proponiendo, parece,
2: sí,
1: al menos en este
2: provocadora, sí,
1: baile,
2: sí,
1: del juego de Vuelen pajaritos, que al final es está la diversión que reúne a todos para entretener al público,
2: sí,
1: mediante un juego popular que se llama Vuelen pajaritos,
2: sí,
1: y
2: sí,
1: que es bastante sencillo. Cuando se nombre algo que pueda volar, los participantes deben levantar los brazos simulando el vuelo. Si se nombra algo que no vuela, pues hay que quedarse quietos. Y quien se equivoca, pues entrega una prenda.
2: Exacto, pero sí, ¿cómo decides que vuela y que no vuela?
1: Parece,
2: esa es la locura,
1: sencillo,
2: ¿no?
1: Claro.
2: Eso es lo que propone Margarita, es una locura que yo siempre me pregunto, claro, en un paréntesis de 4 siglos, qué es lo que propone ella y a dónde nos lleva a nosotros.
1: Claro.
2: Entonces,
1: ¿y en qué se ha convertido una cosa?
2: ¿Y en qué se ha convertido una cosa? Porque, claro, los conceptos cambian y la visión de los conceptos cambian, ¿no? Entonces, sin embargo, lo que sí que estamos viviendo es una vigencia. Hay un presente que se vive y que Arturo además ha conseguido engranar. Y hemos hecho una cosa, que además creo que la idea fue de Natalia, que es construir al personaje de Margarita. Y
1: vale,
2: Natalia hace el personaje... Natalia, más de dirigir...
1: O sea, cuando yo digo quién es Margarita, Margarita eres tú.
2: Margarita es Natalia.
0: Margarita soy yo.
1: Vale,
0: sí,
1: vale. Claro.
0: Bueno, creo que hay algo también de la figura propia como directora ella dentro de la función. O sea, hay algo de esta Margarita, que son sus textos, que llega a una compañía a revolucionar un poco y sin el permiso de su padre, que seguramente, o nosotras nos estamos inventando que igual el padre no la dejaba representar estos textos, o que no tenía la potestad porque era mujer para poder representarlos, no sabemos.
2: Basándonos en la realidad, ¿no?
0: Basándonos en las historias de
1: juntando
0: otras.
1: La N con la A.
0: Claro.
1: Sí, sí.
0: Y entonces, ¿cómo llega a esta compañía y quiere jugar? Que es lo que también significa para nosotras el teatro.
1: Claro.
0: Y en donde está la base también de todo, que a veces se nos olvida, ¿no? Entre montajes y montajes.
1: Y reflexiones y mensajes.
0: Sí.
1: Se pierde un poco quizás el juego.
2: Se pierde lo lúdico, que además es absoluta puerta a lo creativo.

0: es bueno, to play, ¿no?
1: Y a través de los actores también, uh-huh. no solo de nuestra visión o de la visión de Margarita, sino qué le aportan los actores, desde dónde pueden jugar ellos, uh-huh. desde dónde se mueve su intuición, su olfato, uh-huh. sus sentidos.
2: Claro, hombre, y al que hola que les propongáis ser la desconfianza, la libertad, el amor, la sinrazón como personaje o la ingratitud, es golosísimo.
0: Es golosísimo, uh-huh. y además estamos haciendo, a ver, es que los actores de la compañía de Fundación Siglo de Oro, que yo ya he tenido la suerte de trabajar con ellos, es una barbaridad.
2: Son unas máquinas, son unas máquinas del siglo de oro.
0: Son atletas, tienen una capacidad, como yo no he visto, de trabajo y de creación increíble, y son personas muy inteligentes. Además tocan instrumentos, dan muchísima envidia. Actores y actrices muy completas y completos. Entonces, yo me estoy permitiendo el lujo de improvisar y trabajar con ellos y buscar también las paradojas de los propios conceptos, ¿no? Y entonces, claro, de repente te encuentras en como ellos ofrecen su cuerpo de una manera de análisis en caliente, de trabajar a ver qué me produce la sinrazón. De repente estás descubriendo cosas a través de las palabras de Margarita, pero a través también de la intuición y de la que es para ti el amor ahora, Paloma, y que era el amor hace 4 siglos, o que es para ti un suspiro, o que es para Natalia un suspiro. Pues imagínate las posibilidades del suspiro, ¿no? Entonces, explorando esto, estamos encontrando cosas muy, muy interesantes y muy estimulantes, y nos encantaría que eso llegará también, esa necesidad de reflexionar y a la vez de jugar y experimentar, llegará también al público.
2: A través de darle la palabra al suspiro mismo, claro.
0: Exacto. Exacto.
2: Sí, sí. Y al final te das cuenta de que esta alegoría, como decíais, ¿no? Es algo que ha estado siempre, pero que tiene mucha vigencia. En las palabras de Margarita, me refiero a ese texto, hace esta alegoría tan barroca, por otro lado, ¿no?
0: Sí.
2: Esto de ponerle, personificar en conceptos a los personajes, valga la redundancia, no sé si lo he dicho bien, pero me entendéis.
0: Sí.
2: Al final lo que consigues es alejas las preocupaciones, ¿no? Uh-huh. Y lo conviertes emociones complejas en ese juego. Y entonces eso es una terapia. Está haciendo una terapia en el siglo de oro.
0: Es justo eso, Paloma. Y eso es bastante, bastante alucinante. O sea, la propia densidad y complejidad de una emoción que tú tienes dentro, cómo la transformas y de alguna manera te liberas de ella, pero le das vuelo.
1: Totalmente, o sea, lo que ella decide también que vuelan son cosas hermosas, vuelen deseos, vuelen temores.
0: Y a la vez paradójicas, sí. O tienen contrastes, porque pueden ser los peores deseos también.
1: Claro,
0: ¿no?
1: Tu temor, ¿no? Es que ella se está preguntando algo sobre el ser humano también, ¿no? Y sobre quiénes somos y sobre lo que implican esas cosas que parecen etéreas, pero que realmente son importantes para vivir y para estar en el mundo.
2: O sea, y para convivir.
1: Esta idea de los bailes también llega a través de la directora musical de Fundación, que es Manuela Morales.
2: Bueno, es que no hemos hablado de la música, muy importante.
1: Entonces creo que esto, sí, pues la música está Manuela, que forma parte del elenco y que ella es maravillosa y es
0: uno de los pilares de
1: Fundación. O sea, y musicalmente y todo. Entonces, nada, que la idea vino de ella, fue ella quien le propuso estos textos a Rodrigo, que los había encontrado y a ella le parecieron muy interesantes, y entonces Rodrigo es cuando ya nos hace la propuesta a nosotras, y creo que era fundamental, porque además se está haciendo un curro de música increíble también para esta función y es algo muy, muy importante.
2: Sí, sí. Real. ¿Cuál es tu baile? ¿Cuál diriges tú?
1: El veneno de los sentidos.
2: El veneno de los sentidos. Sí. ¿Se puede dar un titular?
1: Bueno, creo que va en esta idea ella también del amor, ¿no? De cómo el amor puede transformarnos también, que es algo... Y cómo ser libre en el amor. Ella pone de repente en el centro el deseo femenino en ese baile y el deseo femenino entre mujeres. Entonces, bueno, pues yo creo que eso también es algo que ella quería contar y de que a lo mejor no se hablaba en esa época. También hay... Estos textos fueron censurados, aparecen varios documentos de censura.
2: De que no se pudieron representar,
1: de que no,
2: ¿no?
1: se podían representar. Entonces yo no sé si eso también tiene que ver, ¿no? Si esta cosa como de cosas que no se podían contar y que las cuenta a través de estos juegos, ella los ponía en los bailes. Y en mi baile hay algo de eso, de la pulsión, del deseo, de lo que quiero, pero no puedo, pero hazlo.
2: Y yo creo que ella, un poco,
1: ella invita a hacerlo. y es por eso es el veneno de los sentidos. Es bueno, pues si la manera de poder hacer lo que queremos es tomando un veneno para que sintamos todo el olor, el olfato. Hay algo muy sensorial en mi baile también, que tiene que ver con el deseo, con lo sensual, con la atracción.
2: Que, con el sexo vamos ahí a tope.
1: Sí, sí, sí.
0: Es que y no, además que bonito que también los sentidos puedan sentirse, puedan envenenarte, ¿no?
1: Claro.
2: Invadirte, envenenarte.
0: Invadirte, ¿no?
2: Sí,
0: el veneno
2: claro.
0: De la pasión, el veneno del amor.
2: Sí,
0: ¿no?
2: Sí, sí. Y en esto opera, entiendo que opera el humor de una manera muy... Porque he dicho yo, esto es un cachondeo, cuando me refería al baile que he podido leer yo, ¿no? Porque es verdad que tiene mucha ironía, mucha mucho humor. Entiendo que es el género o el tipo de pieza lo que se lo permite, y quizá por eso eligió eso, no lo sabemos. Pero
0: no lo sabemos. Incluso yo me pregunto... si no habría otras versiones anteriores que tuvo que autocensurarte, ¿no? Autocensurarse, como pasa también en muchos textos que me encantaría haberla conocido, ¿no?
1: Claro, total. Sí. Ya. Ojalá se sentase aquí.
0: Sí, pero efectivamente creo que como decíamos al principio, creo que todos sus bailes tienen un afán provocador,
1: sí,
0: y desde un lugar poético, alegórico, metafórico, que es lo que se le permitía, y a la vez es lo que hace que tenga la belleza que tienen estos textos, y a la vez que son muy complejos. A mí, cuando Rodrigo me pasó los textos, dije, pero ¿qué me ha mandado?
2: ¿Qué es esto? No lo entiendo.
0: De primera leída dices, ¿perdona?
2: Porque además son muy rápidos, es como pam, pam, pam, pam.
0: Sí.
2: Entonces estás fijando algo y llega a lo siguiente, lo cual también es un motor.
0: Exacto, y es verdad que eso en los ensayos, por eso a mí me da la sensación, pero esta es mi visión particular desde mi manera de dirigir, no pide mucho análisis de mesa. Pide subirse, ¿sabes? Pides, no hablas de jugar a la comba, juegas a la comba. Hay algo así, tienes que meterte ahí y saltar, y tus compañeros van dando a la soga. Hay algo que tiene que ver con eso, ¿sabes?
2: Yo me imagino que había pocas dudas con el título que tenía que tener este proyecto, Fiesta. Yo no he podido evitar acordarme de esta canción.

0: Por el baile te perdí, Rodrigo Cuevas. La canción es La Fiesta. Se llama así. Cierra su primer disco. Dice eso, por el baile te perdí, por ti me metí en la fiesta. Que podría ser Margarita o podría ser cualquiera sí. de vosotras. O... Y el estribillo dice, ven a la fiesta, canta aquí a mi lado, ven a la fiesta que aún no he terminado. Baila conmigo, clava tu mirar, mientras nos quede, almas encendidas, habrá libertad. Hay libertad, hay libertad. Ven a la fiesta, déjate llevar. Me da la sensación de que resume muy bien parte de la intención de estas piezas, por un lado... Y ahora vuestra intención al unirlas y hacer esta fiesta. Es una forma de entenderlo, ¿no?
1: Sí. Total.
0: Algo tan antiguo como contemporáneo es la libertad.
1: De hecho, ella dice en unos versos también, ¿no? Yo os llamo, yo os busco, venid a mi voz. Que además también, bueno, pues le hemos dado a Margarita el papel de la diversión, para nosotras es la misma. Entonces, es ella la que va a promover esa fiesta, vamos juntos, venid conmigo, acompañadme a hacer esto. Y bueno, de repente, ¿no? Como que conecta también con esta idea.
0: Bueno, no en vano, Rodrigo Cuevas trabaja precisamente el folclore y al final lo que nos atraviesa a lo largo de la historia. Luego, mucho tendrá que ver con esa cosa catártica que tiene la fiesta.
2: Y que a veces nos olvidamos de, ¿no? De claro, de la como de la idea más primaria de lo que es la fiesta, como les decía, nunca se pronunciará el nombre de él, pero hay un pequeño texto en la Sociedad del Cansancio que habla no voy a saber decir el nombre, Byutun Han. Bueno, yo me fascinó su ensayo y habla de la fiesta como liberación espiritual, incluso como liturgia para la liberación espiritual y casi como una obligación para humanizarte. En una sociedad en la que estamos sobreexplotados, autoexplotados, y en el que sentarte y no hacer absolutamente nada te estigmatiza,
0: te saca fuera, digamos,
2: exacto,
0: ¿no?
2: Cuando él mismo dice que simplemente una persona puede estar andando sin hacer nada 5 kilómetros y de repente al 6º kilómetro empieza a bailar mientras camina. No que el despojarse de autoexigencias te libera y te convierte en un ser creativo, autónomo, libre, y probablemente te puedas defender de la opresión con más herramientas que si que acostumbrado a trabajar de 8 a 8 y que los días de fiesta no se consideren espacios de libertad del alma, sino de descanso. Simplemente para seguir estando preparada el lunes, volver a trabajar. Mira, es que te lo estoy diciendo y me está entrando mucha amargura. Entonces,
0: pero
2: así
0: estás haciendo un espectáculo que se llama Fiesta, precisamente en busca de hablar de esto y ir a la contra de esto.
2: Exacto, esa es la idea. Y más en los trabajos vocacionales, como los nuestros, como el tuyo, Paloma, y si son creativos, ¿no? Necesitamos ser libres.
0: Bueno, este proyecto, parte de la Fundación Siglo de Oro, con la que tenéis relación las tres, tanto Laura como Natalia, como tú, Marta. Tú además tienes la compañía Taquicardia, si no me equivoco. Tienes además unos bolos por ahí de la francesa Laura como directora también. El espectáculo de Bizarra, de Álvaro Tato. Y Fiesta, además de esos dos días, 26 y 27 de julio, en el Corral de Comedias de Almagro, estará en agosto otra vez en el Corral de Comedias, porque no nos olvidemos que es un espacio que tiene su programación. Además, esta señorita hará radio en verano también, con Mañana Más, porque le da a todo. Y dicho todo esto, gracias a Laura también, gracias Natalia, gracias Marta, volveremos a hablar de esta fiesta.
1: Sí.
0: Y nos vamos a ir con Rodrigo Cuevas. Madre.
1: Gracias.
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4: Son las 4:30, las 3:30 en Canarias.
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4: Sanidad ha convocado el próximo lunes a las comunidades autónomas para suministrar vacunas a los miles de inmigrantes que permanecen en Ceuta. El ministerio que dirige Mónica García quiere activar el mecanismo de solidaridad para que otras comunidades envíen sus unidades a la ciudad autónoma. Entre las vacunas solicitadas estarán la triple vírica y las destinadas a prevenir la varicela, la poliomielitis, el tétanos o la difteria.
6: Y el secretario de Estado de Sanidad, Javier Padilla, va a regresar este lunes a Ceuta, regreso que se produce en medio de la discrepancia abierta abierta entre la versión del Ministerio y la de los trabajadores sanitarios sobre la presión asistencial y el tensionamiento de las plantillas desde que se desatara la crisis.
4: El Tribunal Supremo ha denegado la medida cautelarísima solicitada por el Partido Popular, con la que pretendía que varios ministros comparecieran de forma inmediata en el Senado para dar explicaciones sobre su gestión en la crisis en Ceuta. El ministro de Presidencia y Justicia, Félix Bolaños, celebra en sus redes la decisión del alto tribunal y tilda de papelón lo que califica como un numerito del PP en el Senado. La portavoz popular en dicha Cámara, en el Senado, Alicia García, le replica que el Supremo le ha dado 10 días para presentar alegaciones y explicar por qué se negaron a comparecer. Ese día, añade García, hablaremos de papelones.
6: Y en una entrevista en Europa Press, el presidente de los populares, Alberto Núñez Feijóo, sigue reclamando la devolución de todos los migrantes a Marruecos.
3: No puedo entender que no se haya producido ya un retorno importante de las 10.000 personas. No puedo entender que si Marruecos pide y acepta el retorno de menores, esto no se haya producido. Hay muchas incógnitas y muchos interrogantes.
6: El gobierno español ha trasladado a Marruecos su rechazo tajante a las pretensiones de ese país sobre Ceuta y Melilla. Le recuerda que son parte de la integridad territorial y de la soberanía de España, así como del territorio de la Unión Europea. El ministro marroquí de Justicia había afirmado previamente que Ceuta y Melilla constituyen un derecho histórico y geográfico de Marruecos.
4: El Ministerio de Igualdad estudia medidas para revertir el cambio introducido por el Ayuntamiento de Valladolid en el protocolo de acceso al parque público de vivienda. El consistorio, gobernado por el PP en coalición con Vox, ha sustituido el término víctimas de violencia de género por el de violencia doméstica, Teresa Pascual.
7: Así lo explica la ministra Ana Redondo en X, donde acusa al Ayuntamiento de aferrarse al negacionismo de la ultraderecha y le advierte de que está dando la espalda a muchas mujeres que pueden tener en una vivienda la salida a una situación de violencia, porque, dice Redondo, con este cambio terminológico cambian también los criterios de baremación, lo que puede dejar fuera a mujeres maltratadas que no conviven con su agresor. El equipo de gobierno niega la exclusión de las víctimas de violencia machista, a las que garantiza su protección en el acceso a la vivienda, ya que están amparadas por una ley de aplicación obligatoria, dice, y justifica el cambio en su deseo de ampliar la protección, contando con violencias que pueden producirse entre familiares o convivientes, con independencia del género de la víctima o del agresor.
4: Las altas temperaturas empiezan a dar un respiro este fin de semana después de un verano en el que en muchos lugares se han sucedido noches tropicales en las que ha costado conciliar el sueño. Es el caso de Santander, Víctor Ondal.
8: En algunas localidades cántabras, sobre todo cerca de la costa, está siendo difícil conciliar el sueño este verano, una sensación que apoyan los datos. La Agencia Estatal de Meteorología pone como ejemplo Santander. Tras 7 jornadas consecutivas sin bajar de 20 grados, se ha pulverizado el récord histórico de noches tropicales en la ciudad. Ángel Gómez, portavoz de AEMET.
9: Ya llevamos 28 y el récord anterior era de 16, tanto que se dieron estas 16 noches tropicales, tanto en 2023 como en 2006.
8: Cantabria va camino de cerrar el verano más cálido desde que hay registros.
4: Acaba de comenzar en Mónaco la edición número 81 de la Vuelta Ciclista a España. Javier de Diego, buenas tardes.
10: Buenas tardes, lo ha hecho con la primera de las dos contrarrelojes individuales que tiene esta vuelta, 9 kilómetros y 400 metros de un trazado urbano muy técnico por las calles de la capital del Principado. El primer corredor en salir ha sido el navarro Diego Uriarte. A las 4 y 17 minutos los últimos van a ser Wout van Aert, Iván Romeo y los eslovenos Pogacar y Roglic. Este último tomará la salida a las 7 y 20, en total 184 corredores que se van a ir escalonando con intervalos de un minuto en esta puesta de largo de la edición número 81 de la Vuelta a España, que pueden seguir en Teledeporte. Terminamos con noticia de última hora. Carlitos Alcaraz formará pareja con Serena Williams en el torneo mixto del próximo US Open, que comienza pasado mañana lunes. El murciano vuela a esta hora a Nueva York.
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0: Un saludo, ¿qué tal? ¿Cómo les va? La Feria de Abril de Sevilla, Mayo y San Isidro en las ventas, citas anuales, ¿eh? La tauromaquia. Se podría decir que el 1 de agosto de 2019, Rocío López González tuvo su particular alternativa porque ese día se convirtió en la primera alguacililla de la primera plaza de toros del mundo. Era uno de sus sueños, el otro montar a caballo. Por tanto, va a hacer 7 años que viene cumpliendo con cierta regularidad esas dos ilusiones en un mismo escenario, nada menos que en el Albero de las Ventas, ya digo, el templo planetario de la tauromaquia. La primera mujer en hacerlo desde que se inaugurara en 1931, las ventas, digo. Rocío, hola, muy buenas tardes.
1: Buenas tardes, ¿qué tal?
0: Nos proponemos esta tarde conocer la antesala de esas ilusiones cumplidas tuyas y de paso conocer la trastienda o de una figura como la del alguacilillo, en tu caso alguacililla, es una figura imprescindible en toda plaza de toros que se precie. ¿Cuál es su misión fundamental en el coso? ¿Qué requisitos tiene que cumplir para hacer lo que hace? ¿Por qué se viste? ¿Por qué os vestís así?

0: Pero empecemos, Rocío, por el principio, si te parece. ¿De dónde te viene esa creencia tuya por los toros?
1: Bueno, mi familia siempre ha sido muy taurina. Sí que es cierto que desde muy pequeña me han llevado a los toros, a mi pueblo, me han puesto siempre los toros en la tele. Y yo creo que lo que es la cultura del toro me la ha inculcado mi familia, sobre todo mis abuelos, que son con los que más he ido a los toros.
0: ¿Tu pueblo? ¿Cuál es tu pueblo?
1: Mi pueblo es Casarrubios del Monte, es un pueblecillo de Toledo.
0: Bueno, un pueblecillo, 3.000, 4.000 habitantes,
1: sí,
0: ¿no?
1: Sí, a ver.
0: Bueno, eso es algo más que un pueblecillo. Bueno, así que desde que eras pequeña, desde que poco menos que tienes uso de razón, tus padres llevándote a corridas, festejos populares, entiendo, novilladas. Es que tu padre llegó a ser, o a intentar por lo menos ser, torero, ¿no, Rocío? Sigue siendo monosabio en una cuadrilla, creo que la de Equigarce, ¿no? O por lo menos lo fue.
1: Sí, eso es. A mi padre siempre le han gustado los toros, él quería ser novillero, no pudo ser, y ahora trabaja en Equigarce, también va a la Plaza de Toros de las Ventas conmigo, pero él de monosabio.
0: Bueno, desde niña, por tanto, entiendo y entiendo bien, respirando ese ambiente de los toros tan particular, tan especial, tan genuino, tan sin parangón en el resto del mundo, vas creciendo, ahora tienes 27 añitos, me has dicho, pero con tan solo 15, tú empiezas a repartir programas de mano. Bueno, esto lo hiciste, lo empezaste a hacer por pura afición, que tenías y tienes mucha, y por una amiga tuya, ¿no? Y sin desvincularte de otra de tus pasiones, que son los caballos. Cuéntame.
1: Sí, eso es. Yo ya montaba a caballo, llevo montando a caballo desde que tengo uso de razón. Y una amiga me dijo, oye, ¿te quieres venir a repartir programas a las ventas? Y a mí me pareció muy buena idea porque, bueno, al final es una de mis pasiones el toro y era una manera de estar un poco cerca de ese mundo. Ahí es cuando empezó un poquito todo porque conocí a la gente de la cuadra de Madrid, que son un poco los que ya me empezaron a meter el ser alguacililla, ya que en la figura de alguacililla encontré, pues, un mundo en el que se unían mis dos pasiones, el toro y el caballo.
0: Y es cuando efectivamente conoces la cuadrilla de caballos de Madrid Equigarce, que es
1: eso
0: a la que
1: es.
0: Me refería yo antes y te vuelves a referir tú ahora, lo que te permite hacer de alguacililla, bueno, pues no en las ventas, pero ya si empiezas a hacer alguacililla, corrígeme si me equivoco, creo que no, empiezas a ser alguacililla en pueblos de Madrid cuando se enteraron de que montabas a caballo. En ese momento se enteran y es aquí donde me paro para subrayar que si se quiere ser alguacilillo, en tu caso alguacililla, hay que dominar esa disciplina, la de montar a caballo. Y bien, va pasando el tiempo y Álvaro, tu antecesor, mire usted por dónde, ay, ay, ay, se jubila en las ventas. Ahora sí que le sitúo a todos ustedes en las ventas. Ahora sí que te sitúo, Rocío, en las ventas. ¿Quién te ofrece poder ser la primera alguacililla de las ventas en toda la historia de este coso que va para casi un siglo?
1: Pues mira, yo me entero de que Álvaro se va a jubilar. Y entonces yo le propongo a la plaza, a la empresa que hay ahora mismo, que es Nautalísimo en Casa Producio, Plaza 1, ser alguacililla. Hablo
0: ¿Lo
1: con
0: propones
1: Mar,
0: tú?
1: Sí, eso es. Uh-huh. Hablo con Mar, que es la jefa de personal.
0: Un poquito de osadía, por lo que veo, ¿no? Voy a por todas, ¿qué más da?
1: A ver, al final...
0: El no ya lo tengo,
1: claro,
0: ¿no?
1: Eso es. El no ya lo tengo. No me parecía algo que no pudiese hacer una mujer. Y entonces, pues, decidí proponerlo yo. Y ahí
0: sí, más que por el sexo, en este caso mujer, que también
1: claro,
0: tiene su
1: la
0: plus, la edad, efectivamente.
1: Claro,
0: ¿el que tenías?
1: Pues yo cumplo años el 27 de julio y empecé el 1 de agosto, o sea, tenía 21 años recién cumplidos, tres días llevaba con los 21.
0: Y te plantas allí
1: sí,
0: y
1: sí.
0: Lo propones.
1: Eso es. Y les pareció muy buena idea, porque al final, bueno, ya estás dando pie a gente joven, al final también es un poco cambiar un poco el rumbo de ese puesto que siempre ha sido un puesto ostentado por hombres, por gente bastante más mayor, a ser un puesto pues con alguien relativamente joven.
0: Uh-huh.
1: Y les encantó la idea y así es como empezó todo.
0: Uh-huh. Lo que pasa es que tú debutas, por decirlo de alguna manera, de alguacililla, digo, con 18 añitos en Lerma, en Burgos, ¿verdad?
1: No, en Ledesma. En Salamanca.
0: Ah, en Salamanca. Yo creía que había sido en Burgos. Bueno, es igual. 18 añitos. ¿Te acuerdas de los detalles, sea en un lugar o en otro, en este caso en Salamanca, en Ledesma, de tu primer día como alguacililla de las ventas? la primera mujer que lo es. ¿Te acuerdas de ese primer día en las ventas? ¿Te acuerdas también de ese primer día en Ledesma?
1: Sí, hombre.
0: ¿Tienes buena memoria para todo eso?
1: Son recuerdos, yo creo que nunca vas a olvidar. Y sí que es cierto que estuve mucho más nerviosa el primer día en las ventas.
0: Te iba a decir que hicieras un ejercicio de comparación,
1: sí,
0: efectivamente.
1: Que el primer día en Ledesma.
0: Sí.
1: Porque al final las ventas pesa, es una plaza mucho más grande. Fue una novillada, fue el 1 de agosto del 2019, como antes has dicho.
0: Novillos
1: fue...
0: del Cortijillo,
1: sí,
0: y de Lozano Hermanos, ¿verdad?
1: Fue un mano a mano entre Rafa González y Tomás Rufo. Además di mi primera oreja, que me la cedió mi compañero Fran, uh-huh, porque sabía que me iba a hacer ilusión, y fue a Tomás Rufo. Y eso fue una final de las nocturnas.
0: Pasa el tiempo y logras cumplir ese sueño, que es tu sueño, ser la primera alguacililla, no de Ledesma, no, de las ventas. Y desde su inauguración, año 1931.

0: Ya estamos en el coso, ¿eh? Sitúate. Rocío, ¿qué hace un alguacilillo, qué hace una alguacililla como tú en una plaza, bueno, una plaza en general, en las ventas en particular? Recuérdanos cuál es su misión, su responsabilidad, además de entregar trofeos, que eso no nos lo avanzabas antes. Además de eso, ¿qué hacéis?
1: Bueno,
0: ¿qué hace un alguacilillo? ¿Qué hace una alguacililla en las ventas?
1: Nuestra función es, se divide en, como en tres partes. Una de ellas sería la de hacer el despeje, que yo creo que es lo más vistoso.
0: ¿Qué es eso?
1: Cuando sales con el caballo, que es la parte en la que necesitas saber montar a caballo.
0: ¿Sabéis los primeros al coso, ¿no?
1: Eso es, sí. Según saca el pañuelo blanco el presidente, que da comienzo el festejo, somos los que salimos. ¿Mm? Vamos a pedir permiso a la presidencia, vamos a por los toreros.
0: ¿Permiso para qué? Para que
1: para
0: empiece
1: ir,
0: la corrida.
1: Eso es, para poder ir a por los toreros. Vamos a por los toreros, novilleros, rejoneadores, y los llevamos a la presidencia, terminamos el despeje, es decir, también somos los últimos, ya dejando a los
0: uno
1: toreros.
0: Uno se va
1: allí
0: a la izquierda, otro se va a la derecha,
1: eso
0: ¿verdad?
1: Es. Sí. Bueno, depende, a ver, sí, ahí sí. Pero ahí, depende, ahí. Hay una curiosidad que es cuando es corrida de toros y cuando es novillada o rejones, se hace diferente el despeje en plaza. Cuando es corrida de toros, según pedimos permiso a la presidencia, cada uno vamos por un lado de la plaza a por los toreros, y cuando es novillada, los dos, después de pedir permiso, incluso también en las rejones, perdón, uh-huh, vamos por el centro por los toreros, novilleros en este caso, rejoneadores.
0: Uh-huh. Esa primera cuestión,
1: sí,
0: primera responsabilidad.
1: Eso.
0: Además, en el tiempo, cronológicamente, lo primero que hacéis es eso.
1: Eso es.
0: Seguimos ruta.
1: Luego, durante lo que es la lidia de los toros, nosotros nos encargamos un poco de ayudar a los delegados a que se cumpla el reglamento. Es decir, somos un poco como la autoridad del callejón. Nosotros podemos, llevamos una varita, que es con la que normalmente avisamos cuando se está incumpliendo algo.
0: O sea, tenéis mando en plaza, y nunca mejor
1: eso
0: dicho.
1: Es, sí. Si no nos hacen caso, normalmente van por detrás los delegados, que suelen ser policías, que son los que ya ponen una sanción. Uh-huh. Y la última.
0: Espera,
1: de...
0: espera.
1: Sí.
0: En ese intervalo, segundo capítulo de vuestras responsabilidades, ¿en algún momento podéis recibir algún consejo o directriz de la presidencia o no? ¿O tenéis autonomía pura y dura?
1: Lo recibiría los delegados, que son los que tienen un teléfono con la presidencia y son los que nos lo darían llegar a nosotros.
0: Eso es decir, puede ocurrir en un momento determinado.
1: Sí, nosotros como tal no tenemos un teléfono o una vía de comunicación con la presidencia.
0: Pero a través de los delegados sí podéis,
1: sí,
0: recibir algún,
1: eso es,
0: si acaso, consejo, que
1: o
0: no
1: incluso,
0: sé si decisión o determinación de la
1: presidencia. O incluso si a nosotros nos preguntan algo, llevarlo, exponerlo a los delegados para que los pongan a la presidencia para ver si les parece bien o no.
0: Uh-huh. O sea, que en un momento determinado puede haber un cierto diálogo, aunque haya intermediarios.
1: Eso
0: entre
1: es.
0: Presidencia y alguacilillos.
1: Sí.
0: Vale.
1: Luego, la última de nuestras funciones, uh-huh, que también yo creo que es la más conocida, es la de entregar los trofeos. La presidencia es la que los concede mediante pañuelos y nosotros somos los que los entregamos a los toreros.
0: Uh-huh. El caballo es una pieza esencial en vuestro trabajo. También tiene sus previos, ¿eh? Hay que preparar al caballo. ¿Cómo se hace eso?
1: Bueno, al final la gente ve el momento de la corrida de toros, pero sí que es cierto que nuestro trabajo empieza unas horas antes porque empieza con la preparación del caballo. Al final el caballo tiene que salir relativamente limpio, tienes que darle un poquito de...
0: ¿Cómo que
1: de
0: relativamente
1: cuerda?
0: Limpio?
1: Hombre,
0: pulcrísimo.
1: Pulcrísimo, sí, pero...
0: Sí.
1: A ver, no deja de ser un animal y pelo suelta.
0: Sí, pero está limpio.
1: Sí. Tienes que prepararlo, también tienes que prepararte tú. Al final llevas un atuendo que no es el que llevas de calle. Tu traje también tarda un poquito en ponerse. Yo, por ejemplo, llevo una trenza, me tengo que estar haciendo la trenza.
0: ¿Eso lo haces en las ventas?
1: Sí, eso es, eso ya lo hacemos
0: todo
1: allí.
0: Todo allí. Tenéis una especie de camerino,
1: sí,
0: por decirlo de alguna manera.
1: Tenemos unos vestuarios y ahí es donde nos preparamos.
0: Uh-huh. Oye, ¿tienes idea del origen, una mínima historia de ese traje? Porque también es muy particular el que os ponéis encima, ¿no?
1: Quiero recordar que el traje venía de Carlos V y sí, al final sí que han surgido modificaciones, por ejemplo, lo que es el cuello blanco. Antes era como una lechuguina, que es lo que llevan antiguamente, así más pomponoso. Y demás, sí que ves fotos antiguas y en vez de botas de montar a caballo llevan como unas manolepitinas con unas medias.
0: Que ya no
1: y eso
0: caso.
1: Ya no, claro. Uh-huh. Pero, y luego también es cierto que dependiendo la plaza de toros, por ejemplo en Valencia, la de Madrid, la de Sevilla, pues llevamos varias cosas modificadas. Las plumas nuestras son con la bandera de España. Las de Sevilla creo que no, las de Valencia creo que sí. Nuestra capa cae por encima de los hombros, la de Valencia, creo que cae un poco por detrás de los hombros. Entonces, luego se han ido dando modificaciones dependiendo la zona.
0: Ya. Y el caballo también hay que vestirle, porque no es un caballo que salga al campo y punto pelota.
1: A ver, ellos normalmente salen trenzados, si no es trenzados, bien cepillados. Incluso hay algunas noches que los dejamos hechos trenzas en el rabo para que se les rice.
0: Vaya, o sea que salen bonitos, salen adecuados para el momento, que es un momento muy especial, muy, muy particular y con una trastienda, con una antesala con muchísima historia. Y tenéis relación con otros caballos que también actúan en todo lo que tiene que ver con un cosi y toda la actuación que les rodea, que es la tauromaquia en esencia, que son los caballos de los picadores. Ahí, en esa suerte de picar, también tenéis palabra, ¿verdad? Porque tenéis que decirles o indicarles a los picadores dónde se tienen que colocar para efectivamente seguir haciendo que se respete el reglamento, ¿correcto?
1: Eso es, uno de los caballos, el que va a efectuar la suerte, tiene que situarse en contraquerencia, es decir, en contra de los toriles, que sería la querencia de los toros, y el otro caballo, el que guarda puerta, sería el que se colocaría relativamente cerca de los toriles, uh-huh, que es el que se queda en querencia por si pasara algo, correr el turno.
0: Uh-huh. Oye, me has hablado de Fran González, tu compañero de faena, ¿sigue siendo Fran o ha habido relevo?
1: Sigue siendo Fran. Sigue siendo. Fran todavía joven.
0: ¿Os lleváis bien?
1: Sí, muy bien.
0: Bueno, que digo que los alguacilillos, ¿siempre vais en pareja?
1: Las plazas de primero, por reglamento, sí. De hecho, en una plaza de primera, si no hay dos alguacilillos, no se podría dar el festejo.
0: ¿Hacéis exactamente lo mismo o dentro de las normas generales que tiene que cumplir y las misiones particulares que tiene que cumplir un alguacilillo, luego entre vosotros os distribuís las competencias?
1: Sí, normalmente nos distribuimos un poco porque la plaza es muy grande, entonces lo suyo sería, vamos, si lo que hacemos es separarnos. Él se queda por la zona donde pican y yo me, para que te hagas una idea, o sea, uh-huh, la zona contraria a la mía, y yo me quedo un poco por la zona donde guardan puerta. Luego, en el tercio de ya la muleta, es cuando ya nos unimos.
0: Recuérdame, ¿los tercios son?
1: Pues estaría la parte de picar, estaría la parte de las banderillas, y luego ya el tercio de muleta, que es cuando ya el torero se pone a torear.
0: Bueno, la primera suerte es el capote,
1: sí,
0: ¿no?
1: Sí, bueno, pero eso entra dentro de la parte de... Wow. O sea, se cambia como tres veces de tercio. Mm-hmm. Bueno, el caso que cuando ya van a torear es cuando ya nosotros sí que nos podemos juntar en una misma zona, y es cuando nosotros aprovechamos ya, y ahí nuestra mayor función es que no se dé vueltas al toro, que no se pueda descabellar sin antes haber entrado la espada...
0: Mm-hmm. Tu zona de influencia, entonces, creo que os repartís los tendidos.
1: Es un poco,
0: ¿no?,
1: hacia toriles. Y también...
0: Del 2 al 6 te toca a ti, me parece, en las ventas.
1: Más o menos.
0: Más o menos, ¿no? En la mili hay grados, graduación. Cabo primero, sargento primera, brigada. En el mundo de los alguacilillos también, ¿hay alguacilillo de primera y hay alguacilillo de segunda o no?
1: No.
0: Bueno, el inicio del pasillo es el inicio de la corrida. ¿En qué lugar van los alguacilillos en ese paseillo? Porque todo el autonomaquia está muy tasado, o esa es la primera impresión que tengo yo como lego en la materia. Me decís que seréis los primeros. ¿Hay alguna razón?
1: Porque al final los alguacilillos históricamente son las personas que abrían plaza. Es decir, antiguamente la gente estaba dentro de lo que es el ruedo. Los alguacilillos primero se daban una vuelta quitando la gente y iban delante escoltando un poco a los toreros o guiándolos hacia la presidencia.
0: Uh-huh. ¿Os aproximáis en algún momento a la puerta grande en todas estas misiones que tenéis vosotros? Y si es así, ¿para qué? Porque creo que sí, ¿no?
1: Sí, de hecho nosotros somos los que salimos por la puerta grande, es decir, los toreros salen desde el patio de caballos y nosotros, nuestro despeje en plaza empezaría desde la puerta grande, en la plaza de las ventas, luego dependiendo qué plaza hay algunas que sí, otras que no.
0: ¿Cuando un torero sale por la puerta grande, vosotros tenéis algo que ver?
1: No, ahí ya nosotros hemos terminado. Nosotros, una vez que muere el sexto toro, cuando hay seis, uh-huh, terminamos.

0: Me quiero fijar ahora, Rocío, en la relación entre el caballo y el alguacilillo que lo monta. Me quiero fijar un poquito más, porque te voy a hacer una pregunta que igual se pasa de frenada, pero yo creo que no. Yo, de las poquitas veces que he ido a la plaza, me ha dado la impresión de que existe una verdadera comunión, un verdadero entendimiento entre el caballo que montáis y el jinete, en este caso tú. ¿Verdad que sí?
1: Sí.
0: ¿Os conocéis a la perfección? Porque además no os cambian el caballo, ¿o sí? No suele ser habitual.
1: Yo de vez en cuando cambio de caballo, pero sí que es cierto que al final son tantas horas con un mismo animal que vinculas con él. Los animales, ciertos animales domésticos, entre ellos el caballo, que es de granja, pero es un gran animal que le domesticas.
0: Ah, que es que no he dicho. Ella, además de alguacililla, ella es auxiliar de veterinaria. Te apasionan los animales en general.
1: Sí.
0: Y los caballos y los toros en particular.
1: Eso es.
0: Auxiliar de veterinaria, sí.
1: Pues el caso es
0: vamos,
1: que
0: sabes de lo que hablas.
1: Sí,
0: también en ese
1: al final un animal que domesticas crea vínculos. Y el caballo crea un vínculo con la persona que lo monta de continuo.
0: Mucha afición, como la que tú tienes a los toros en particular, efectivamente a los animales en general. Saber montar a caballo, ese es otro requisito para ser un buen alguacilillo, una buena alguacililla. La primera, en tu caso, en la historia de las ventas. ¿Algún otro requisito imprescindible, digo imprescindible, para ser un buen alguacilillo, una buena alguacililla?
1: Hombre, tienes que tener afición, porque si no te quemaría. Al final son muchísimas horas en una plaza de toros, muchísimos viajes. Entonces, al final, pues, o tienes afición o no aguantas eso. Y por otro lado, también es importante que conozcas un poco el reglamento, que es lo que hemos hablado antes, un poco las normas que nosotros tenemos que hacer regir.
0: Las ventas, la Monumental de México, por supuesto, la Maestranza de Sevilla. Yo diría que son las tres grandes plazas del mundo, ¿no? Sí. Hasta donde tú sepas, ¿eres la única alguacililla de las principales, de esas principales plazas del mundo, o hay alguna que otra compañera por ahí?
1: Ya hay. Cuando yo empecé no había ninguna, pero sí que es cierto que ahora ya ha empezado a haber mujeres y ya en todas las plazas de primera tenemos más o menos alguna mujer.
0: Te iba a preguntar, ¿en alguna en particular? ¿En todas?
1: En México creo que ya hay una, que empezó el año pasado, y en Sevilla, unos años después de mí, empezó ya una chica que es la hermana además de un novillero de Zulueta.
0: Y tú en las ventas.

0: Oye, Rocío, auxiliar veterinaria en ejercicio.
1: Sí, eso es, trabajo de ello.
0: ¿Qué hace un auxiliar de veterinaria, por cierto?
1: Pues en sí, ayudar al veterinario a agarrar el animal, también un poco recepcionar las consultas, hablar con los clientes, ayudar también en el quirófano, preparando material.
0: ¿Alguna otra jeringuilla y alguna otra inyección, supongo?
1: Sí, y algún otro mordisco también te lleva.
0: Sí. Bueno, de perros y de gatos.
1: Y de gatos.
0: Además de arañazos también mueren.
1: Eso
0: tiene
1: es.
0: Unos colmillos bastante pronunciados e importantes. Cuando terminas tu jornada en las ventas, Rocío, al día siguiente, ¿te toca ir a tu clínica veterinaria?
1: Sí, sobre todo cuando tengo toros los domingos en las ventas, al día siguiente no me queda más remedio que ir a trabajar como todo el mundo hacemos.
0: Porque vivir de alguacelilla
1: es imposible.
0: Pero no en tu caso.
1: En cualquier caso,
0: ningún alguacilillo o alguacililla puede vivir de hacer eso.
1: Yo no conozco a nadie que pueda vivir de alguacilillo.
0: Bueno, dicho lo cual, en una jornada como esa, ¿se paga mínimo regular? Sí, ¿no?
1: Sí, hombre, se paga bien, pero sí que es cierto que por muchos festejos que hagas es difícil vivir de ello.
0: Claro, porque te pagan por día trabajado y no
1: eso
0: todos
1: es.
0: Los días de la semana hay festejos. Es más, habrá meses en los que os tengáis que repartir los festejos y no aparezcáis todos en todos los festejos,
1: y,
0: lógicamente.
1: Y que es algo de temporada, es decir, de octubre a febrero, marzo, no hay apenas toros o no hay toros en España.
0: Aunque me da la impresión de que serías, fíjate, Rocío, serías alguacelilla aunque no te pagaran.
1: Sí, hombre, yo creo que...
0: Confiésalo que no soy, escucha nadie ahora.
1: Es algo por vocación. Pero sí que es cierto que al final pues tienes unos gastos y hay un momento en el que tienes que pensar en cobrar por eso, porque tú tampoco puedes seguir perdiendo dinero.
0: Claro, porque tú vives en un pueblo de Toledo,
1: sí,
0: y tienes que desplazarte, aunque solo sea
1: claro,
0: la gasolina o el gasoil de ida y vuelta, ya estamos
1: ya
0: hablando
1: es
0: de coste. Como tu padre, ¿ha habido algún momento de tu vida en el que te has podido plantear ser novillera, si acaso torera? Aquí no serías la primera en España, ni la pionera, pero ¿te lo has planteado nunca?
1: No, la verdad que no.
0: Así todo, igual te queda algún que otro sueño por cumplir vinculado a los toros, Rocío, ¿o no?
1: La verdad que ahora mismo no tengo ninguno por cumplir vinculado a los toros.
0: Uh-huh.
1: Realista, claro, a mí me encantaría vivir de alguacililla, pero no es un sueño realista porque es prácticamente imposible.
0: Llegar a ser la primera alguacililla de las ventas era tu
1: era
0: sueño.
1: Era mi sueño.
0: Era tu sueño. ¿Tienes alguno más desde el punto de vista profesional de veterinaria? ¿Vas a terminar veterinaria, no?
1: No, yo ahora mismo ya me quedo como estoy.
0: El mundo de los toros ha sido tradicionalmente de hombres, como demuestra que tú seas la primera alguacililla en los casi 100 años de historia de las ventas. ¿Eso es un mito o eso es una exageración?
1: Pues yo creo que eso, más que un mito o una exageración, es algo de la época. Al final, los siglos pasados siempre han sido siglos en los que han trabajado mucho más los hombres y las mujeres han quedado
0: esto
1: más
0: ya
1: en
0: no
1: casa.
0: Es así.
1: Ahora, en el siglo XXI...
0: En la tauromaquia, digo, en el mundo de los...
1: No, por eso, pero yo sí te estoy hablando en general, porque yo creo que no es algo de la tauromaquia, que la gente quiere catalogar
0: sí,
1: perdón, a los toros como un mundo machista, y no, es que la sociedad antiguamente era bastante más arraigada, que la mujer se quedaba con los hijos y el marido iba a trabajar, y ahora no, ahora ya no.
0: Rocío López González, la primera alguacililla en toda la historia de las ventas, y va para un siglo de eso. Nos ha pedido para terminar esta entrevista India Martínez, La Tarde, y como nosotros somos muy obedientes, como lo es el presidente cuando le hacéis alguna indicación los alguacilillos desde el coso, nosotros pinchamos ese tema. Un placer, Rocío, felicidades, gracias, buenas tardes.
1: Muchas gracias.

0: Son las 5, las 4 en Canarias.
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0: Buenas tardes. El Instituto Nacional de Gestión Sanitaria ha realizado en Ceuta más de 600 atenciones sanitarias a inmigrantes en las últimas 48 horas. El secretario de Estado de Sanidad, Javier Padilla, regresará este lunes a la ciudad autónoma, mientras el Ministerio de Mónica García convoca una reunión urgente, también este lunes de forma telemática, a las comunidades autónomas para abordar el suministro de vacunas. María Paredes.
2: De estas asistencias, 165 se llevaron a cabo en la playa del Trampolín y 251 en el Hospital Universitario de Ceuta. En atención primaria se han prestado 353 atenciones, todas ellas sin incidencias significativas. El Centro de Salud de Otero es el que ha concentrado el mayor número de atenciones, con 206, seguido del Tarajal con 60. En cuanto a la ocupación hospitalaria, a fecha de ayer, 21 de agosto, de las 211 camas del Hospital de Loma Colmenar, permanecían libres 110, mientras que 101 estaban ocupadas, lo que representa casi el 48%. Este lunes, además, el secretario de Estado de Sanidad, Javier Padilla, regresará a Ceuta en medio de la presión asistencial y el tensionamiento de las plantillas hospitalarias desde que se desatara la crisis. Por su parte, Sanidad ha convocado este lunes a las comunidades autónomas para suministrar vacunas a los miles de inmigrantes que permanecen en Ceuta. Quiere de este modo activar el mecanismo de solidaridad para que otras comunidades envíen sus unidades a la ciudad autónoma. Por cierto, desde el pasado 8 de agosto, España ha controlado ya 7.696 viajeros de terceros países procedentes de Italia en respuesta a la suspensión del espacio Schengen por parte del país trasandino. Según el Ministerio del Interior, han participado 1.144 agentes de la Policía Nacional.
0: Y en Estados Unidos, un tribunal federal ha anulado la suspensión de visados ordenada por Donald Trump para 75 países. Lola Bex.
3: La jueza del Distrito de Sur de Nueva York, Janet Vargas, ha fallado en una sentencia de 61 páginas que la suspensión de visados es manifiestamente ilegal y cuestiona la justificación de la Casa Blanca de que los solicitantes de esos 75 países presentaban un alto riesgo de convertirse en una carga económica para los Estados Unidos. En su fallo, la magistrada ha recordado que se ha ordenado denegar visados también a los inmigrantes que cumplían todos los requisitos, lo que contraviene una norma que exige evaluaciones individualizadas caso por caso. Entre los países afectados: Brasil, Colombia, Cuba, Afganistán, Egipto, Irán o Rusia. Este fallo judicial ha sido aplaudido por organizaciones de derechos civiles y derechos humanos, que destacan que el tribunal ha dejado claro que las leyes de inmigración no pueden utilizarse para justificar la discriminación. Por ahora, ni el Departamento de Estado ni la Casa Blanca se han pronunciado sobre la sentencia.
0: Y aquí en nuestro país, la playa sigue siendo uno de los planes preferidos por quienes siguen de vacaciones en esta recta final del verano. Durante estos meses se aprecia un aumento de las dolencias provocadas por infecciones de oído y por picaduras de medusas. Estas patologías representan buena parte de las atenciones en verano en los centros de salud de la región de Murcia. Javier Carrión.
4: Durante estos meses, los médicos atienden a muchos pacientes por otitis producidas por el agua acumulada dentro de los oídos. Esa humedad puede dar lugar a bacterias y hongos. Lo advierte Juan José Sánchez, coordinador de la Unidad Medicalizada de Emergencias del Mar Menor.
5: Lo principal, sobre todo, es secar bien el oído después de nadar y, sobre todo, pues no meter bastoncillos ni objetos en el interior de la cavidad ótica. El oído tiene sus propios mecanismos de protección y no necesita que intentemos dejarlo completamente limpio.
4: En la playa, otro de los motivos habituales de consulta son las picaduras de medusa. Algunos puestos de salvamento de Cartagena dicen haber llegado a atender a más de una veintena de bañistas en un mismo día por este motivo. Juan José Sánchez da este consejo en caso de picadura.
5: Pues lo primero es salir del agua, porque a veces el mayor peligro no es la piel, sino que el paciente se maree o incluso tenga una alteración del nivel de conciencia, un desmayo, y pueda ahogarse dentro del agua. Entonces, lo primero es salir del agua.
4: Se recomienda utilizar agua salada y no dulce para limpiar la zona afectada. Y si se encuentra una medusa muerta en la arena, hay que evitar tocarla, porque su poder urticante persiste hasta 24 horas.
0: Es todo. 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
11: Hay artistas que construyen belleza y hay artistas que construyen memoria.
12: Dazwischen und darin.
13: Palabras que producen imágenes
14: mentales. Images
11: Desde hace más de 50 años, Concha Jerez trabaja con aquello que no suele verse. Los silencios, la censura, los documentos ocultos, las palabras tachadas, las voces que desaparecieron de la historia. Su obra no pretende decorar el pasado, pretende impedir que lo olvidemos.
15: Política. Comprobar si pesan más o menos que las noticias sobre arte y cultura.
16: A mí siempre la memoria es algo que me preocupa muchísimo. Me preocupa mucho porque si no uno tiene presente la memoria, puede caer en los mismos errores. Me refiero a errores sociopolíticos, Y es el gran problema que existe cuando eso se tapa, se oculta, etc. Pero hay que tener también cuidado, digamos, muchas veces con el arte político, Porque a veces se puede utilizar como uno se pase como el margen, puede convertirse en carroñero. Y eso es terrible, terrible. Porque tomar algo como carroña en algo terrible es... No sé, es imperdonable. Y hay algunos artistas que lo hacen también.
11: Concha Jerez nació en Las Palmas de Gran Canaria en 1941. Se formó como pianista y estudió ciencias políticas, dos disciplinas que parecen lejanas, pero que terminaron encontrándose en toda su obra. La música le enseñó que el silencio también tiene significado. La política le permitió comprender cómo el poder administra los relatos, decide qué se recuerda y qué se olvida.
12: Dazwischen und darin.
13: Palabras que producen imágenes mentales.
14: Images
13: de lo mental.
11: Para Concha Jerez, la memoria nunca ha sido un ejercicio de nostalgia. Es una forma de resistencia, porque el olvido no siempre ocurre por accidente. A veces es una decisión política.
17: Is Israel close enough to negotiating?
11: Durante décadas, Jerez ha utilizado periódicos, leyes, documentos oficiales y textos administrativos. Los cubre de escritura hasta volverlos ilegibles. Los tacha, pero no los destruye. Hace visible el propio acto de censurar. Sus obras recuerdan que la memoria colectiva también puede ser manipulada, que existen archivos incompletos, historias borradas, nombres que desaparecen, silencios impuestos.
16: Porque pensaba que los artistas cogíamos a lo mejor cualquier papel y hacíamos un trazado cuando sabíamos muy bien cómo dibujar y eso, y salía siempre bien y siempre bonito, ¿no? Entonces yo estaba luchando contra ese tipo de estética. Y entonces la forma de luchar que yo pensé en ese momento fue a coger la estructura dada de periódicos, de libros, de estructuras dadas. O estructura, pues por ejemplo, esta caja de cerillas, ¿eh? Esta caja de cerillas en la cual tenía su estructura, y entonces yo hacía una intervención con ella y después dentro, por supuesto, que quemaba las... Entonces es como una pequeña instalación dentro de la caja de cerillas. Y que eso.
18: Distingues entre lo que es el proceso de creación y, sí. Y la obra final.
16: No, lo que pasa es que también en el archivo hay algunas obras pequeñas, pero que sí son significativas y entonces se mantiene dentro del archivo.
11: Gran parte del trabajo de Concha Jerez pertenece al arte conceptual, al arte de acción y a la performance. Obras que muchas veces desaparecen cuando termina la acción. Por eso, los archivos dejan de ser simples depósitos, se convierten en una herramienta esencial para conservar un patrimonio que de otra manera se perdería. no solo para los museos, también para investigadores y para estudiantes, artistas del futuro también.
16: Lo que es reflejo de la obra del artista es su archivo, su recorrido a lo largo del tiempo, incluso su pensamiento. Todo eso es verdaderamente lo que constituye el patrimonio. Ni se está defendiendo, ni se está tomando en cuenta. Se hacen exposiciones, evidentemente, pero a la hora de guardar eso, no hay conciencia de guardarlo. Entonces queda en el aire y es un grave problema porque se está perdiendo mucho de lo que actualmente se está creando. Si tú donas, vendes o haces algo con tu archivo, lo lógico es que eso esté vivo. Si simplemente va a estar en un almacén guardado, pues sirve para muy poco.
11: Concha insiste en que archivar no significa congelar una obra, significa permitir que pueda seguir dialogando con nuevas generaciones, porque la memoria solo permanece viva cuando puede consultarse, revisarse y volver a interpretarse. Entre 2020 y 2021, el Museo Reina Sofía dedicó a Concha Jerez la gran retrospectiva Que nos roban la memoria. La artista convirtió las cuatro escaleras históricas del edificio Sabatini en un recorrido por diferentes formas del recuerdo: la memoria olvidada, la autocensurada, la escrita y oral, la memoria silenciada. Un homenaje también a quienes fueron víctimas de la represión franquista y permanecieron durante décadas fuera del relato oficial.
16: El origen de la exposición era la intervención en las cuatro escaleras de Sabatini. Y en bóvedas y en la sala de... A ver, que me ponga las gafas. Y en la sala de protocolo. Entonces, por una... Mira, aquí están las cuatro. Bueno, aquí.
18: Ahí interveniste, ¿no?
16: Sí. Sí, entonces, las cuatro escaleras estaban dedicadas cada una a un tipo de memoria. En esta estaba dedicada a la memoria silenciada, que era todo documentación a partir

0: en el año 77, bastante después de morir Franco. Y el sonido venía de 8 jaulas en el cual dentro había un dispositivo en el que había una grabación. Normalmente las grabaciones eran de personas que habían estado encarceladas. Había una que hablaba sobre las mujeres y la cárcel de Las Ventas, que desapareció. Otros que hablaban de otras cárceles, ¿no? Esta era la memoria olvidada, en la cual aparecía pues eso, imágenes de esas utopías, de esas que se hicieron en el siglo XX, que se han venido abajo y que están olvidadas.
1: Concha, ¿hoy en día se podría hacer una exposición así? Pues, ¿se está dando importancia a la memoria?
0: No, se sigue enterrando la memoria. Y yo sigo dando, digamos, no tengo más remedio que hacer referencias y tal, pero es difícil, sí. Se está volviendo difícil porque hay todo un discurso muy raro en el sentido de que se dice que no hay que levantar viejos sentimientos, pero vamos a ver si por la otra parte que ganó la guerra los tenemos ahí. Es decir, eso sí que nos están recordando día a día lo que pasó en la época de Franco. En fin, no, tremendo, no, lo que se ocultó en la época de Franco. Entonces, bueno, pues es un problema. Hoy sería, vamos, en el Reina Sofía igual no, ¿eh? En concreto no, pero en muchos sitios de España sí.
1: Cuando Concha Jerez comenzó su carrera, apenas había mujeres ocupando espacios de reconocimiento dentro del arte contemporáneo español. Hoy la situación ha mejorado, pero las desigualdades siguen presentes. La representación femenina continúa siendo menor en muchas colecciones, museos y mercados internacionales.
0: Sí, ha habido al menos una cierta concienciación. A fuerza de machacar las cosas como son. Y en ese punto, MAV, Mujeres en las Artes Visuales, en la asociación, se ha hecho muchísimo, muchísimo, simplemente sacando los colores pues de las compras y ventas y cosas en ferias como Arco, en fin. Evidentemente, ha sido un poco con presión, las cosas como son. Pero bueno, lo siguiente es que en muchos casos se han comprado de muchas mujeres para subir en la cuota, pero a unos precios tirados, las cosas como son. Entonces, sí, hay más porcentaje, pero esas son de obras esenciales de las mujeres. Yo tengo mis dudas, francamente. Hacen falta adquirir obras fundamentales. Para eso hace falta financiación. Hace falta dinero.
2: Sonora.
3: Cerebro. Del espacio. La
2: dimensión.
3: Dimensión.
2: Trazado.
3: Que
2: infinitos.
0: El gran problema es que también ha habido mujeres dominantes en el arte que no eran feministas en absoluto. Al contrario. Yo me acuerdo las dos piezas que me compraron a mí. Que, claro, ¿qué pasa? Yo ahí dije, mira, yo voy a proponer dos piezas esenciales, porque no quiero. Bueno, me las dejaron en nada, de economía. Lo que pasa es que, al final, ¿qué haces?
2: Sonidos.
3: La ceremonia.
2: Ajuste.
3: De un lugar.
2: Ceremonia.
1: En 2015, Concha Jerez recibió el Premio Nacional de Artes Plásticas. 2 años después, el Premio Velázquez. Y en 2018, la Medalla de Oro al Mérito de las Bellas Artes. Reconocimientos que llegaban tras décadas de trabajo silencioso. Quizá demasiado silencioso para muchas creadoras de su generación.
0: Los premios sí han sido importantes porque me los han dado personas que creían en mí. Y profesionales. Entonces, sí ha sido importante, pero por esa razón. Por otra parte, bueno, yo he seguido haciendo lo que tenía que hacer, ¿no? En ese punto no me ha ocasionado ningún cambio, ¿no? Pero, de todos modos, hay que decir que en España los premios sirven para muy poco. Porque

0: como los museos en general parece que no tienen nada de dinero, pues ni siquiera pueden interesarse en adquirir algunas obras importantes de los artistas. Y muchas veces tienen que recurrir a comprar pues obras de coleccionistas privados, en el fondo.
1: Y Concha Jerez como artista, ¿hubieras podido vivir solamente del arte o la docencia ha sido fundamental para poder sostenerte?
0: En absoluto. Yo no hubiera podido vivir del arte jamás. Y ahora tampoco, ¿eh? Ahora no puedo vivir del arte. Afortunadamente tengo una pensión no excesiva, pero una pensión de la universidad, pero de vender mi obra en absoluto. Ha
1: Pero
0: sido.
1: estamos hablando de que tienes premio nacional, que tienes premio Velázquez y aún así no has podido vivir del arte, con lo cual otros artistas ni me quiero imaginar.
0: Desde luego, no, no, hay veces que muchos artistas que no tienen ningún premio viven maravillosamente. Sí. No, no, en mi caso es que ha sido así.
1: ¿Y crees que el hecho de ser mujer también ha tenido algo que ver?
0: Pues probablemente pienso que sí, pero no estoy segura tampoco, ¿eh? Tampoco. Porque también tengo muchos amigos muy buenos artistas y que viven de la enseñanza o han vivido de la enseñanza.
1: Que en general en España es difícil vivir
0: Sí,
1: de
0: sí.
1: la carrera artística.
0: Vamos a ver, hay un detalle. El premio Velázquez es el correspondiente a Cervantes. Cervantes se presenta con todo bombo y platillo, el rey no sé qué, hace un discurso a quien se le da. El Velázquez, desde hace no sé cuántos años, ni se da. Ni hay acto ni nada. Solamente sí, te ingresan el dinero, lo ponen en el boletín oficial del Estado y te ingresan el dinero. Pero yo no tengo ningún papel que indique, salvo el boletín oficial del Estado, que tengo ese premio. Sí, lo hacen con los nacionales, pero con el Velázquez no. El último que fue, no sé, el primero que no se empezó a dar es el de Esther Ferrer. Hace ya un montón de años, ¿eh?
1: Me sorprende
0: Sí.
1: muchísimo.
0: También ha coincidido una serie de mujeres que se le ha dado en estos años. No sé, también, sí.
2: 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Recuerdo tantas muertes.
1: Concha Jerez suele recordar que la memoria no pertenece únicamente al pasado. También estamos construyendo ahora mismo la memoria del futuro. Cada documento que conservamos, cada voz que registramos, cada archivo que protegemos, cada obra que decidimos mostrar o esconder, forma parte del patrimonio que heredarán quienes vengan detrás. Mientras, a sus 85 años, ella sigue trabajando.
3: ¿Todo esto son proyectos en los que estás?
0: Sí, eso es un proyecto en el que estoy, sí.
3: ¿Cómo se llama?
0: Es que todavía está un poco
3: Todavía
0: el
3: no hay
0: título.
3: nombre.
0: Sí, pero va a ser en el Museo Esteban Vicente de Segovia. Sí.
4: ¿Y hay una carpeta ahí que dice Mataró?
0: Sí, ese es para el año que viene. Es para el año que viene.
1: O sea que no paras, ¿no?
0: No. Cuando ya se va acercando un poco, que va uno teniendo muchos años, pues tienes que ir haciendo la cuenta atrás. Y mientras estoy bien, pues me apetece hacer una serie de cosas. Sí. Mi hija se queja porque lleva el archivo y me dice, madre, es que no me da tiempo para el archivo. Está siempre haciendo cosas nuevas. Pero
2: Más
0: es así.
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5: de la idea.
2: Idea desencadenante.
5: La
2: idea que
5: enlaza
2: ideas.
1: Concha Jerez lleva más de medio siglo recordándonos algo esencial, que el silencio nunca es neutral, que la sociedad decide qué conserva y qué olvida, y que el arte, cuando se compromete con la memoria, no solo habla del pasado, también nos obliga a mirar el presente, porque la memoria, como ella misma demuestra en cada una de sus obras, no es un lugar donde descansar, es un territorio que hay que defender.
2: Del gesto,
5: medida,
2: gráfico,
5: gráfico,
2: previo. No.
5: Previo,
2: sombras
5: del
2: palabras
6: radioactivas con Lola Martínez Rojo.
1: llega el momento de nuestra cita semanal con el cine en el espacio Una chica de cine con la periodista y cinefila Begoña del Hoyo. Hola Begoña, ¿qué tal? ¿Qué nos traes hoy?
6: Hola Lola, pues mira, hay una idea que me persigue desde hace unas semanas y es que vivimos obsesionados con aprovechar el tiempo, aprovechar el verano, las vacaciones, el fin de semana. Parece que hasta descansar tiene que ser productivo. Pero, sin embargo, el filósofo surcoreano Byung-Chul Han, si lo he pronunciado bien, uno de los grandes críticos de la sociedad de rendimiento, lleva años diciendo justo lo contrario, que vivimos agotados porque hemos convertido toda nuestra vida en un proyecto de optimización. Después de recibir el premio Princesa de Asturias, llegó incluso a resumirlo en una frase que para mí es maravillosa. Necesitamos más fiesta y más siesta. No como una invitación a la pereza, sino como una forma de resistencia frente a la obligación permanente de producir, de rendir y de estar ocupados. Y pensé que quizá el cine también pueda servir para eso, porque hay películas que van de perder una tarde, de una conversación que se alarga y se hace eterna, de un verano que parece no terminar nunca y de que no pase absolutamente nada. Y es que ahí está precisamente la felicidad. Si tuviera que recomendar unas cuantas para este verano, empezaría por Verano de 1993.
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6: Porque Silva. Pocas películas han capturado tan bien esa sensación de los veranos de la infancia, cuando el tiempo era infinito y cada paseo parecía una aventura. Carla Simón nos recuerda que la felicidad muchas veces tiene la forma de una sobremesa, una piscina, un camino de tierra, a pesar del duelo que hay detrás. Después viajaría a Viena con Antes del Amanecer.
8: Se me ha ocurrido una idea, una locura, pero si no te la suelto estoy seguro de que me obsesionará durante el resto de mi vida. No tengo ni idea de cuál es tu situación, pero siento que entre nosotros hay algo como química, ¿no?
9: Yo también.
8: Bien, te propongo lo siguiente. ¿Qué tal si te bajas del tren conmigo y nos vamos juntos a explorar Viena? Veréis, acabamos de llegar hoy a Viena y buscamos...
6: Dos personas que se conocen en un tren y deciden bajarse para conocer juntas Viena. En la película simplemente caminan, hablan y dejan pasar el tiempo. Hoy sería una película casi revolucionaria, ¿no? Porque 90 minutos de conversación sin mirar el móvil, sin prisas y sin ninguna productividad que justificar, pues casi ni lo vemos. Y seguiría con Cuento de Verano de Eric Rohmer. Si existe un director que entendió el placer de no hacer nada, fue él. Sus personajes pasean por la playa, dudan, cambian de opinión, esperan, y uno acaba entendiendo que las vacaciones no consisten en llegar a la agenda, sino en dejar huecos para que ocurra algo inesperado. También el talento de Mr. Ripley.
10: ¿Vicky Greenley? Soy Tom.
6: Es verdad que su historia es un poco más oscura, pero antes de que todo se tuerza, hay algo muy hipnótico en esta idea de la Italia de finales de los 50, los baños en el mar, aperitivos, música, terrazas. Es una película que nos recuerda por qué el Mediterráneo inventó una forma distinta de entender el tiempo. Otra también que encaja muy bien con esta idea es Call Me By Your Name, porque quizá ninguna película reciente ha representado tan bien el placer de un verano sin horarios. Leer bajo un árbol, montar en bicicleta, comer fruta recién cogida, enamorarse sin mirar el reloj. Y bueno, también podríamos ver After Sun, aunque es verdad que el tono cambia un poco, pero a mí personalmente me encanta. Es una película más melancólica que habla de unas vacaciones que, vistas con el tiempo, esconden mucho más de lo que parecían. Sales de verla con esa sensación de que los pequeños momentos, por ejemplo una canción, un baile, una tarde en la piscina, son los que terminan construyendo la memoria y los recuerdos de la infancia. Y quizá eso sea lo que necesitamos este verano. Películas que nos recuerden que perder el tiempo no siempre es perderlo, que una conversación larga con amigos, una siesta, un paseo sin destino o una noche que se alarga en una terraza pueden ser precisamente las cosas que más recordemos cuando llegue septiembre. Así que este verano nos proponemos pues un poco de menos de productividad y, como diría Byung-Chul Han, más fiesta y más siesta.
1: Pues desde luego que voy a hacerle mucho caso a este filósofo y me voy a quedar con esas recomendaciones tuyas de películas que nos hagan vivir más plenamente este verano, que lo necesitamos mucho. Hasta luego, Begoña, muchas gracias.
6: Gracias, Lola.
1: Y nosotras nos despedimos, pero antes, como siempre, quiero mencionar a mi compañera Puerto Martín, que ha estado en el control de sonido. Hasta la semana que viene.

0: Son las 5:30, las 4:30 en Canarias.
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0: La lluvia y la falta de medios está marcando el día a día de los migrantes que han sido alojados en las naves industriales de El Tarajal, la zona de Ceuta cercana a la frontera con Marruecos. Yolanda Iniesta.
2: Este espacio habilitado por la ciudad autónoma tras la entrada masiva de migrantes de finales del mes de julio está marcado por una falta de medios que la lluvia ha empeorado. Las escenas de ropa tendida en estructuras improvisadas se combinan con juegos de niños montados en bicicletas sin ruedas, reparto de bocadillos y plásticos convertidos en refugio. Los migrantes que esperan respuestas en El Tarajal se lamentan de que la lluvia dificulta aún más la estancia en este espacio provisional en el que ahora duermen con la ropa mojada. Dicen que no hay baños ni ducha y cuando quieren limpiar sus cosas en el mar, los militares les echan de la zona. Tras atravesar 4 kilómetros de mar, muchos mantienen la esperanza de poder empezar una nueva vida porque dicen no han venido para robar sino para trabajar y poder ayudar a sus familias. En el entorno de las naves industriales del Tarajal hay unas 1.800 personas viviendo.
0: Por cierto, que aumenta el número de heridos por las lluvias torrenciales caídas en las comarcas del Tarragonés y el Bajo Penedés. Ya son 11 las personas afectadas, de las cuales una está crítica y otra grave. Además, se han inundado calles, carreteras, campings e infraestructuras de rodalías. Con centenares de desalojados, el Vendrell, Roda de Barà, Creixell y Torredembarra han sido los municipios más afectados por las lluvias. En concreto, en el Vendrell se han registrado 145 litros por metro cuadrado en 24 horas, mientras que Torredembarra se han alcanzado los 136. El sistema de emergencias médicas ha atendido por este episodio de lluvias a unas 40 personas. El episodio más grave se ha producido en Roda de Barà. 3 personas de una misma familia han resultado heridas al caerles encima el muro de una casa en la zona del puerto. El ministro de Transportes, Óscar Puente, rechaza la exigencia de la Generalitat Valenciana de construir una segunda pista del aeropuerto de Alicante, Javier Tenés.
3: Según palabras del ministro, esta idea no tiene sentido y afortunadamente ya se ha abandonado. Según él, el aeropuerto alicantino no necesita otra pista, sino que necesita terminal, calles de maniobra y otros elementos. Además, Puente anuncia la inversión de 13.000 millones de euros en los aeropuertos españoles.
4: Hay que tener en cuenta que vamos a afrontar un periodo 2027-2030, el DORA 3, con 13.000 millones de euros de inversión en los aeropuertos españoles, es decir, que vamos a aumentar capacidad y confort de viaje en todos nuestros aeropuertos.
3: La Generalitat Valenciana argumenta que es necesario después de que la instalación haya superado los casi 20 millones de pasajeros anuales en 2025, lo que es un crecimiento interanual de un 8,5%. Por otro lado, el ministro ha anunciado que el aeropuerto de Barajas tendrá una gran transformación con un nuevo edificio después de reconocer que está saturado.
0: Del exterior, Vladimir Putin asegura que Ucrania ha abierto la caja de Pandora con sus ataques a objetivos económicos. A un mes de las elecciones generales, el presidente ruso ha intervenido ante el Congreso del Partido Rusia Unida. Luis de Benito.
5: Sostiene Putin que el incremento de ataques ucranianos contra Rusia se debe a la desesperación del gobierno de Kiev y de su presidente Zelensky por la situación en el frente de guerra. Cuanto más complicada se vuelve la situación para el enemigo, más brutales y bárbaros son sus ataques, ha afirmado el presidente ruso. Ahora todo depende de quienes trabajan a conciencia para contribuir a una victoria que será nuestra. Confío en que nuestros soldados no nos defrauden, concluye Putin. Este mismo sábado, un ataque ucraniano causaba la muerte de 2 menores y 2 adultos heridos, todos de la misma familia, por el impacto de un dron cargado con explosivos en una zona residencial de Yeisk, en la región rusa de Krasnodar. El presidente francés Emmanuel Macron ha anunciado además este sábado el envío de más misiles interceptores a Ucrania, petición de Kiev ante la falta de proyectiles frente a los misiles rusos. El próximo lunes se reúnen los dirigentes de los países de la coalición de voluntarios que lideran Francia y Reino Unido. Estarán en Kiev Macron, el canciller alemán Merz y el nuevo primer ministro británico Andy Burnham.
0: En juego el partido de la segunda jornada de Primera División entre el Athletic Club y el Sevilla. Javier de Diego, buenas tardes.
6: Buenas tardes, superamos ya la primera media hora en San Mamés. Gana el conjunto hispalense, Athletic Club 0, Sevilla 1. Ha marcado Oso en el minuto 14, aprovechando una imprecisión en la salida de balón de los locales. Antes había sido expulsado el lateral del Athletic, Yuri Berchichi. Esta noche, a partir de las 9 y media en Cornellá, debuta el Real Madrid de Mourinho, español Real Madrid. De ayer, Betis 1, Real Sociedad 0. En segunda, un partido en juego en el Tartiere, Oviedo 0, Leganés 1. También superada la primera media hora, el Lega con uno menos por expulsión de su portero Raúl Fernández a las 7, Albacete, Real Sociedad B y Ceuta, Las Palmas, y a las 9 y media, el Dense, Cádiz.
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7: Tolerancia Cero, con Alba Urrutia. Un día y otro y otro. No hay ni un solo día del año en el que al equipo Biogen de Majadahonda no le llegue un nuevo caso de violencia de género. En nuestro país hay más de 43.000 servidores públicos protegiendo a 800.000 víctimas y a sus hijos. Un sistema de protección muy complejo, de supervisión, de control, de prevención, que ayuda a poner freno a una violencia que ahora lo vamos a ver, se extiende, nos dicen, en forma de telaraña. Hoy vamos a ver cómo trabajan estos equipos, vamos a conocer también la historia de WAFA y nos montamos literal en avión para hablar de igualdad. En el control de sonido está Rodri Martín. Empieza Tolerancia Cero.

0: En nuestro país hay casi 800.000 víctimas de violencia de género, son datos de Interior, y muchas de ellas tienen que vivir con control policial. Hablamos de mujeres que tienen que vivir programando sus movimientos, que muchas además tienen que estar pegadas a un dispositivo y en contacto directo con las fuerzas y cuerpos de seguridad. Entre esos profesionales que protegen a estas mujeres están los miembros de la Guardia Civil, y en Tolerancia Cero hemos acompañado a un equipo Biogen, que es un equipo especializado en violencia de género.
1: Buenos días.
2: Buenas.
1: ¿Cuántos ha habido hoy?
2: Pues hoy ha habido dos casos nuevos. Una que ha denunciado en demarcación nuestra y otra chica que ha denunciado fuera, que nos tienen que mandar el atestado.
1: ¿Y qué han denunciado?
2: Agresión física.
3: Lo primero que hacemos al llegar a la oficina pues es revisar los casos que ha habido nuevos para hacer las altas y para hacer las supervisiones de los casos.
4: ¿Y os llegan todos los días casos nuevos?
3: Todos los días, sí. Ayer tuvimos 3 casos nuevos, hoy hemos tenido 2. Tenemos días que incluso nos entran 8.
4: O sea que esto no para.
3: No para.
5: Hola.
6: Hola, buenos días. ¿Qué
5: buenos
6: tal estás?
5: Días.
6: Te llamo de Guardia Civil, del equipo de violencia de género. ¿Qué tal? Te llamo ahora a preguntarte cómo estás y
5: muy
6: cómo
5: bien,
6: está el
5: bien.
6: Tema de la orden de protección. ¿Se ha sucedido algo nuevo?
5: Hasta el momento, no.
6: ¿No se ha tratado de poner en contacto contigo por ningún medio?
5: No.
7: Hola, buen día.
3: ¿Cómo estás y cómo va todo? ¿Cómo va la orden de alejamiento?
7: Bien, hasta el momento va todo
3: pues
7: bien.
3: Gran parte de nuestra jornada es realizar las entrevistas telefónicas con ellas. Las llamamos para comprobar cómo van las órdenes de protección, también para preguntarlas cómo están.
5: Vale.
6: Sí, entonces me dice que ha subido un estado a WhatsApp.
4: ¿Cada cuánto las llamáis por teléfono?
3: A los niveles altos se les llama cada 7 días. A los niveles medios.
4: Bueno, pues vamos a ir ahora a hacer una contravigilancia a un colegio, que tenemos ahí a una víctima, que es madre de un niño.
3: Uh-huh. ¿Cuántas contravigilancias vais a hacer hoy?
4: Hoy vamos a hacer 4.
3: Vais a ver que esté todo bien allí, y es porque es donde trabajan ellas, o donde viven,
4: sí.
3: O donde llevan a los
4: sí,
3: niños, ¿no?
4: Efectivamente, sí. Estaremos dando una vuelta, que esté todo bien.
1: Cada patrulla va con la ficha de las víctimas, las fotografías. Y el domicilio, el nivel de riesgo, y si hay, por ejemplo, menores en riesgo, también nos salta un aviso de menores en riesgo, si es un caso de especial relevancia.
8: La Guardia Civil lo estaba siguiendo, hay dos chicos por ahí.
4: Y esto se hace independientemente de que esté catalogado como caso de riesgo alto, extremo, medio.
1: Sí, protección se le da a todas por igual. Luego las contravigilancias son más intensas dependiendo del nivel de riesgo. Si es extremo son 24 horas, ahí hay una patrulla fija.
4: Sois como la sombra de ellas, ¿no?
1: Sí, total. Además que sí.
4: Y esperamos aquí hasta que salgan del cole.
1: Hasta que más o menos salgan los niños del cole ya.
4: O sea, tenéis varias víctimas en esta zona, en esta calle.
2: Sí, la que vamos a hacer ahora nos ha entrado nueva.
4: Y ahora estamos en el domicilio de esta mujer, que se supone que está, o sea, ella debe estar en casa.
1: Da igual si la chica está o no en casa, porque él no puede estar. Aunque ella no esté, él no puede estar.
4: ¿Y aquí en qué os fijáis? ¿Qué observáis?
9: La gente que anda alrededor del domicilio, gente que entra al portal, coches, actitudes sospechosas. Ver que no sea él la persona que está merodeando por aquí.
4: Porque si él tiene una orden de alejamiento y está aquí, se va detenido.
1: Directamente. La contravigilancia que vamos a hacer ahora es una chica que ha estado en extremo mucho tiempo. Solo trabaja aquí, ¿vale? Entonces él hacía las contravigilancias permanentes mientras duraba la jornada laboral. Y se invierte mucho tiempo en dar protección al final. Aquí lo único malo es que tiene 2 entradas.
9: Trabaja aquí en el restaurante, luego vive en otro municipio, entonces nos coordinamos con la Guardia Civil del municipio y luego ya en su municipio pues le vigilan la Guardia Civil de allí.
1: Se intenta que sea discreto, no que todo el mundo sepa que lleva una patrulla pegada a
4: ella. ¿Y esto
1: se
4: hace con todas las víctimas?
1: Con todas, sí. Tanto las que tienen orden como las que no. Orden de protección.
3: Nosotros nos vamos ya para la reunión que tenemos.
4: ¿La reunión con quién es?
6: La reunión es con el punto municipal del Observatorio Regional de Violencia de Género de Boadilla.
10: Estaba trabajando bastante con ella la posibilidad de una incapacidad temporal.
11: Ella ha vuelto a denunciar, salió una sentencia de delitos leves y ahora ha vuelto a denunciar.
4: ¿Cuánto tiempo llevas en violencia de género?
3: Pues 16 años.
4: ¿Qué habéis visto? ¿Qué has visto desde que empezaste ahora?
3: Bueno, pues ahora los cambios que más estamos viendo es el aumento de gente muy joven. Se está viendo cada vez menores de edad Y bueno, lo que hasta el rango de 25 años ha habido un aumento bastante significativo.
11: Está dependiente, por si acaso nos entra a nosotros en policía local el oficio de recogida de enseres.
6: Aquí tenemos todo tipo de víctimas, abogadas, maestras, médicas, mujeres que se dedican al servicio doméstico y con ellos igual, de todo tipo, ingenieros, arquitectos, médicos.
4: Esto afecta a toda clase social.
6: Afecta a todas las clases sociales por igual.
3: Y es muy bonito ver cómo cuando vienen están en una situación pues muy precaria, muy vulnerable, y luego las ves que van avanzando poco a poco y van saliendo.
4: Conseguís cambiar vidas.
3: Pues eso intentamos. Al final las vidas las cambian ellas solas, pero también el acompañarlas en ese proceso es muy bonito verlo.
4: ¿Hay quien dice que la violencia de género no existe?
3: Pues le diría que viniera a trabajar unos días con nosotros para que se diera cuenta de la realidad que hay. Me dicen que acaba de llegar María, que nos está esperando fuera.
12: El dispositivo cometido
13: ha seguido pitando. Hemos pasado a un acoso que antes era pues a través pues de estas llamadas. Físicamente ya no se podía presentar delante de mí por la orden de alejamiento, y ahora el terror psicológico lo ejerce pues haciendo pitar el dispositivo. Yo no fui consciente hasta que apareció la Guardia Civil de que me estaba siguiendo con un dron. Yo llegué a pensar que formaba parte de una exageración mía. Pero es que de repente aparecieron ellos como ángeles de la guarda, así.
4: Y me cuando dices ellos, ¿te refieres al equipo de la Guardia Civil?
13: Sí, desde ese momento yo ya fui consciente de que todo esto que había vivido no eran exageraciones mías, sino que era real lo que me estaba pasando. Lo que me da un poco de pánico es esta persona parece que no se olvida. Entonces, a mí cuando se me caduque la orden de alojamiento, ¿qué voy a hacer? Porque ahora, gracias a Dios, pues estáis vosotros que estáis...
3: Si te acabe la orden de protección, sabes que nosotros continuamos con la protección, o sea, con el seguimiento
1: de
3: tu casa.
1: Sabía. Que se te acabe, nosotros seguimos igual como hasta ahora.
13: Como que no ves la luz al final del túnel. Dices, pero ¿y esto cuándo acaba? Acaba cuando... Yo ya pete psicológicamente, tengo que petar psicológicamente, o muchas veces te planteas, jo, ¿y si me voy? ¿Y si dejo mi ciudad? Pero claro, dejo toda mi vida.
0: ¿Y si me voy y dejo toda mi vida? Esta es la pregunta, la reflexión que se hacen muchas mujeres. Y les toca a ellas, y no a ellos, a esos maltratadores, a esos machistas, irse de su lugar.

0: Muchas veces lo más difícil, nos dicen las víctimas, las supervivientes, lo más difícil es ponerle nombre. Wafa tiene 38 años, ella lleva 11 en una silla de ruedas después de que su expareja intentara asesinarla. Y hoy ella asegura que por fin está viviendo su propia vida y que por fin puede hacer cosas. De hecho, así se llama su cuenta de Instagram, Wafa haciendo cosas.
1: Voy a estirar, ¿vale? Venga, ¿aquí vamos bien?
2: Sí, ahí bastante.
1: Vale, aguantamos un poquito y me dices si cede un poco el dolor, ¿vale?
2: Sí,
1: ¿qué tal
2: sí,
1: el cuello? No me compenses. Ah, está ahí, perfecto.
2: Salía del gimnasio donde estaba, tenía una orden de alejamiento, ya llevaba bastantes años sufriendo violencia, entonces llegó un punto que dije, hasta aquí. Y saliendo del gimnasio me pilló y me disparó.
3: Hola chicas, buenos días.
2: No, yo a los días fue cuando realmente empecé a estar consciente.
4: Exposición de texturas y luego cerramos ojos y a ver qué textura es.
2: Ahí. Cuando vino una amiga fue cuando me dijo que me había disparado y él se había suicidado. Todavía seguía sin saber que yo tenía una lesión medular irreversible.
4: Mira, vamos con mi caricia.
2: Mira, ya ahí me molesta. Vale. Incluso me sentí culpable.
0: ¿Por qué?
2: Me sentí culpable de no volver con él para que no se hubiese matado. Claro, fue en ese momento. Hoy en día, mira, es una decisión que él tomó y él decidió por mí.
5: Hola, guapa.
2: Hola.
5: ¿Qué pasa, hombre? ¿Cómo va?
2: Joana, ¿me pones un té verde y una barrita, por favor? Necesito ayuda para todo. Para levantarme, para ducharme, para vestirme, para comer, para todo. Ya que yo no tengo movilidad de cuello para abajo.
4: Pues mira, ahora te voy a dejar el cuello, guafa, para descontracturar toda esta parte. Que por ejemplo,
2: es muy sutil cómo se empieza. No te vayas con esa amiga. ¿Cómo? Tienes que ir vestida. ¿Con quién puedes juntarte? Ese lo hago porque te quiero, que nos dicen muchas veces. No es porque te quiere, es porque empieza a limitarte. Vamos a la clase de pintura, que ahí es donde me ayudan para hacer mis cuadros.
6: ¿Qué tal?
2: Muy bien. Al principio cuando empecé a ir era como pues para entretenerme, pero hoy en día es como un desahogo. Menudo manchón he hecho ahí, pero la verdad. Luego cuando se aleja tiene más sentido. La verdad que las limitaciones muchas veces las tenemos en la cabeza. Yo dibujaba como los niños, pero hoy me he sorprendido de lo que puedes llegar a hacer.
0: ¿Y qué pintas? ¿Con la boca?
2: Sí, con la boca es como expreso mi arte.
6: Y la forma de la nube busca la diagonal.
2: Pues fíjate que yo he vivido más cosas en silla que toda mi vida de pie. Me he ido a conciertos sola, he viajado con un grupo de amigas. Para mí ha podido mucho más en una violencia de género que una discapacidad. Porque con la silla de ruedas eres libre. Sin embargo, con un maltratado no eres libre. En silla, dependes de la silla, yo dependo de la silla. A mí me sientan en la silla y yo soy libre. Sin embargo, andaba, tenía mis manos, pero tenía la limitación de que había una persona detrás de mí, que era el sí y el no. Si puedes esto, no puedes esto.
0: Siempre hablamos de cifras de mujeres asesinadas, pero la historia de Wafa es la historia de una mujer, una superviviente, que no sale en ninguna estadística.

0: Y hoy os queremos hablar también de igualdad real, porque para que os hagáis una idea, en nuestro país solo el 4% de pilotos son mujeres y hay a quien todavía le parece oportuno preguntarle a una comandante si a ella le dejan aterrizar o despegar. Hay quien todavía se sorprende cuando ve que el avión en el que se va a montar está pilotado por una mujer. Es cierto que hay compañías como Iberia que alcanzan ya el 7% de mujeres piloto, pero siguen siendo números irrisorios. Y las mujeres en profesiones como el mantenimiento aeronáutico son solo el 3%. Una de ellas, de estas mujeres que es referente para muchos jóvenes, aunque ya todavía le sigue quitando importancia, es Betty Guas. Ella es comandante de Iberia, es también jefa de flota de los aviones de corto y medio radio en la compañía. Y Betty hoy lidera un equipo con cientos de pilotos, pero a ella lo que le gusta es volar y eso es lo que lleva haciendo 31 años. Su padre era piloto, ella creció rodeada de aviones y cuando vio a Bettina Garner, que era compañera de su padre, una referente en la aviación de nuestro país, pues ahí supo que las mujeres también podían ser piloto. Con Betty Guas nos hemos ido en un vuelo desde Madrid hasta Bilbao.
1: Buenas tardes, señores pasajeros, les habla la comandante. Mi nombre es Betty Guas. Bienvenidos a bordo.
2: Estamos ya en la cabecera de la pista 36.
1: La primera vez que dije que quería ser piloto, prácticamente ni me acuerdo, porque es que lo he dicho siempre. Vivíamos ahí en la Academia General del Aire, rodeada de aviones. Mi padre era piloto militar. Desde entonces lo he tenido claro y toda mi preparación fue todo para poder llegar a ser piloto.
2: Altitud inicial 13.000 pies y la MSA, la sierra es lo más alto, 11.000 mínimo.
1: A mí lo que me hace gracia es que siguen sorprendiendo ahora igual que antes, porque seguimos siendo pocas en general. Es verdad que ahora somos un 7% en Iberia, cuando yo entré éramos un 2%, pero que seguimos sin conseguir que sea una profesión igual en número, quiero decir, para hombres y mujeres. Cuando yo empecé pensé que en 10 años íbamos a ser la mitad de mujeres y no ha sido así, ¿no? Fíjate, el país que tiene más mujeres piloto es India. Por ejemplo, te dicen, entonces, ¿tú eres piloto? Sí, sí, soy piloto. Ay, ¿te dejan despegar y aterrizar? Digo, pues no, hombre, no, a mí solo me dejan ir en línea de vuelo, no me dejan despegar ni aterrizar. O sea, que se siguen sorprendiendo de ver a una mujer en cabina.
0: Está todo nevado, ¿eh?
2: Sí. Pero vamos, se va a ir pronto con el calor que ha hecho hoy ya.
0: ¿A qué velocidad volamos?
2: Ahora a unos 800 kilómetros por hora. Hoy vamos a volar a 26.000 pies, que son pues unos 8 kilómetros de altura.
3: Aunque llueva, aquí siempre hace sol. Pasamos las nubes, siempre hace sol, de verdad.
0: Bueno, es que las vistas son alucinantes, ¿eh?
2: Sí, la oficina tiene buenas vistas. De muy niña siempre pedía a ver si me llevaban en cabina y verles cómo actuaban y ver los amaneceres, los atardeceres. Siempre me ha gustado mucho el cabina. Es increíble ver las pirámides egipcias desde el aire. Auroras boreales también he visto alguna vez y es una pasada, ¿no?
0: ¿Qué es, Betty, lo que más te gusta de volar?
2: Hombre, lo más bonito es aterrizar. Despegar y aterrizar es más bonito que lo que es la línea de vuelo. Pero bueno, ahí amaneceres tan bonitos o atardeceres que la vista desde arriba es espectacular. En general es que el mundo se ve de otra manera desde arriba y es muy bonito ver eso, algún atardecer con unos colores que no puedes ver desde tierra, ver las islas desde, ver mi isla, ¿no? Ver Mallorca desde el cielo siempre me gusta mucho, ¿no?
1: Además despegas y te olvidas un poco de todo, de problemas que tengas o de no problemas. Yo lo disfruto muchísimo. Sí, sí, me gusta mucho.
2: Y lo que menos, si me preguntas, pues son los madrugones que nos pegamos, que es verdad que volar de noche y madrugar, según pasan los años, se hace más duro. Sí que me han dicho alguna vez, mamá, ¿tú no puedes ser una madre normal de las que duerme en casa todos los días? Pues no, te ha tocado esta. Sí que bueno, pues me acuerdo un vuelo que siempre cuento, que me subí al avión, era muy jovencita, uno de mis primeros vuelos, y el comandante estaba a punto de jubilarse y me dijo, hola, Betty, mira, que sepas que yo nunca he volado con una mujer y sé que no me va a gustar. Digo, bueno, hombre, pues vamos a pruébalo, porque a lo mejor no notas diferencia, que básicamente es eso.
1: Y bueno, me terminó pidiendo para su vuelo de jubilación, o sea que nos hicimos amigos y al final le gustó volar con mujeres.
3: Sería 0436, ¿sería posible subir al nivel 350?
4: ¿Puedes subir al nivel de vuelo 330?
3: Copiado, pues al ascenso a nivel 330, gracias, Iberia 0436.
0: ¿Y qué has hecho?
3: Le he pedido un nivel más alto. Cuando vuelas más alto gastas menos combustible.
0: ¿Y a quién se lo pides?
3: A Control Madrid, que nos autorice. Entonces ellos miran que no haya ningún avión que nos afecte en ese nivel de vuelo y nos han autorizado.
5: Hola, hola.
3: ¿Qué tal? ¿Cómo está tu hombre? En 23 minutos hemos volado de Madrid y estamos sobrevolando Vitoria. Ahora ya empezamos a reducir la velocidad y estamos ya bajando para la aproximación. Y luego me acuerdo una vez que un vuelo a Casablanca, era una niña que me hizo un dibujo y me lo pasaron a cabina y decía, Dios mío, vamos a morir todos porque la piloto es una mujer. Y ahí luego la saludé al salir como diciendo, no, aquí estás viva.
1: Estamos volando directos a Dirshah. Que el avión que volamos hoy siempre que tiene que estar a 60 minutos de un aeropuerto en caso de que se le pare un motor. Cuando ya pasamos a otro tipo de vuelo que se llama ETOPS, que es el que hacemos con el XLR, ahí podemos estar hasta 3 horas de un aeropuerto con un motor parado.
3: Torre de Bilbao, buenas tardes, Iberia 04 Kilo Golf. Estamos
1: que al principio pues se dirigían al copiloto más que a mí, ¿no? Buscaban un hombre en la tripulación, les daba igual el cargo que tuviese para hablar con ellos y les tenía que decir, oye, que la comandante soy yo, habla conmigo que yo voy a tomar las decisiones.
0: ¿Y eso te sigue pasando a veces?
1: Pues no hace mucho tiempo la gente en tierra pues no se dirigía a mí y hablaban al copiloto y sí que le tuve que decir, oye, aquí la comandante soy yo y te tienes que dirigir a mí porque soy yo la que va a tomar las decisiones.
3: Atentados a aterrizar, pista 3-0, debería hacer un
1: caso. Ahora iniciamos ya el descenso al aeropuerto de Bilbao. Estamos a unos 160 kilómetros del aeropuerto y estamos iniciando ya el descenso. Cuando yo entré a volar no había el uniforme de mujer de piloto. Íbamos a la sección de caballeros y ahí pues nos ajustaban el uniforme de hombre. Luego, pues yo creo que tardé como 10 años en ya que nos hicieran un uniforme más de mujer, con pantalón y americana, pero ya con tallaje de mujer. A mí me gustaría animar a las chicas, ¿no? Animar a las chicas a que estudien esta profesión que es apasionante, con muchísimas más cosas buenas que malas, que la pueden hacer exactamente igual que un hombre y que se animen a prepararse para ello. Que no queríamos sobresalir en ningún aspecto, ¿no? Que se deje de darnos importancia por ser mujeres dentro de una profesión de hombres, ¿no? Que se normalice, que es lo que nosotros queremos.
6: 50, 40, 30, 20, retard. Retard. Retard.
1: Freno puesto, compresión, APU available, paramos el motor 1, el 2. Y parking checklist cuando quieras.
0: Y hasta aquí Tolerancia Cero. Volvemos la semana que viene, como siempre, en Radio 5. Que tengáis una feliz tarde.

0: Son las 6, las 5 en Canarias.
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0: Buenas tardes. La atención sigue puesta por cuarto fin de semana consecutivo en Ceuta, especialmente en lo referente a la salud pública. Mientras el Ministerio de Mónica García prepara nuevas medidas, el presidente de la ciudad autónoma se ha reunido hoy con distintas asociaciones vecinales para conocer sus demandas y ha pedido su colaboración para afrontar la situación, María Paredes.
2: El objetivo de esta reunión entre el presidente de Ceuta y vecinos era conocer la situación en las diferentes barriadas y escuchar las preocupaciones vecinales. La principal, conocer los nuevos emplazamientos que acogerán a los migrantes. Por su parte, Juan Jesús Vivas les ha confirmado que tendrán en cuenta su voz en todas las decisiones que tomen. Mientras, cientos de migrantes continúan agolpados esperando para poder entrar en dos de los enclaves de acogida temporal habilitados por el gobierno, en Loma Margarita y Loma Colmenar.
3: Estamos en la calle esperando cuando hay una selección para entrar. Dice ahora no hay nada, vete, después vuelve.
2: Entre los dos espacios hay capacidad para 1.800 migrantes, aunque las ONGs denuncian condiciones precarias como la falta de higiene. También hay quienes prefieren mantenerse lejos por miedo a que los detengan. La playa del Trampolín sigue siendo otro punto clave. Esta noche, grupos de jóvenes han vuelto hasta allí con tiendas de campaña y con los pocos enseres que tienen tras ser desalojados hace unos días por tareas de limpieza en la playa.
0: El Papa León XIV ha defendido este sábado que las personas deben estar siempre por delante de las fronteras, las definiciones y las instituciones. Durante su intervención en un encuentro internacional celebrado en la ciudad italiana de Rimini, en el centro del país, Javier Tenés.
4: Ante unos 5.000 participantes en este encuentro internacional, el pontífice ha llamado a buscar aquello que une a los seres humanos por encima de las diferencias y los conflictos. León XIV ha defendido el diálogo como camino para la paz y ha advertido contra la lógica de la confrontación y se dirige a los jóvenes sobre su futuro.
5: Y vuestro cuore. Una finestra aperta sul infinito.
4: Su corazón es una ventana abierta al infinito. Mantengan esta ventana abierta, sigan con la mirada de sus almas los caminos trazados en su interior por los grandes anhelos de belleza que llevan en su corazón. Además, añade que con la ayuda de Dios los jóvenes podrán influir en la historia. El Papa ha asegurado también que el mal no se combate con el mal y ha pedido frente a la cultura del poder y la división un realismo de la misericordia. Por último, ha reclamado combatir las relaciones injustas de poder que consideran el origen de la pobreza, las desigualdades y las guerras y ha alertado contra un desarrollo tecnológico que pueda llegar a ser destructivo.
0: Más cosas, el primer ministro canadiense Mark Carney acaba de anunciar que Canadá tomará represalias contra Estados Unidos tras el fracaso de las negociaciones comerciales con la administración del presidente Donald Trump y que igualará los nuevos aranceles que entraron en vigor la pasada medianoche, Pablo de Diego.
6: Tras una semana de intensas negociaciones entre ambos países, en la que todo parecía conducir a un acuerdo, las negociaciones han fracasado. El motivo, según afirma el presidente canadiense, es que Estados Unidos ha propuesto nuevos términos que ha descrito como injustos y que ponían en peligro el beneficio canadiense. Las consecuencias económicas para ambos países suponen cifras milmillonarias. Así lo ha recalcado el presidente canadiense, poniendo en valor el gran impacto económico que supone la actividad del país al país vecino y afirmando que igualará las medidas arancelarias estadounidenses. Admite también que desde Ottawa ya sabían la deriva que iba a tomar el ejecutivo del estadounidense. Nuestro gobierno comprendió mucho antes que otros que Estados Unidos transformaría sus relaciones comerciales, que pondría una serie de aranceles en sus aliados más cercanos y que usaría la integración económica como un arma, asegura Carney.
0: Y volvemos a nuestro país, en Bilbao, dentro de algo menos de una hora. El lanzamiento del Chupín en la Plaga Arriaga abrirá el Aste Nagusi, la Semana Grande de Bilbao. Chemi Quintana.
7: En la calle ya se ven muchos pañuelos azules al cuello.
8: Yo creo que Aste Nagusi es algo muy grande y la gente aquí en Bilbao se toma muy en serio el Aste Nagusi, entonces vamos a estar todos a tope.
7: A darlo todo para recibir al personaje más famoso de estas fiestas. Miles de personas cantarán su canción tras el pregón de la periodista Onitza Embeita.
9: Es igual la mayor demostración de amor que he recibido, tener una oportunidad así, entonces para mí es emocionante.
7: El ayuntamiento pide dejar en casa la harina y los huevos. Kepa Odriozola.
10: El chupín ha de ser limpio.
7: Las chosnas ya tienen las despensas llenas de calimocho y cerveza. 60 tanques de 1.000 litros cada uno, 2 kilómetros de tuberías, Eduardo Saiz.
11: Un sistema que logísticamente quita caminos de la carretera. La cerveza, una vez que se produce, se guarda en frío.
7: Por delante, 9 días de celebración.
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0: agosto y las lecturas, las novelas, la ficción, pero ¿por qué no leer sobre cine? En el sector hay profesiones de las que poco se sabe. Más allá de los directores o los actores sin otros perfiles, las películas que vemos en el cine no saldrían a flote. Una de ellas es la de montador y esta semana vamos a conocer a fondo cómo es este oficio tan clave para que una película se convierta, pues eso, en una película. ¡Bienvenidos!
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0: Hoy en El cine que viene leemos un libro sobre cine que nos va a enseñar a apreciar mejor el resultado final, la película en sí misma. Dicen los autores de este libro en los agradecimientos a Antonio y María Lara Hermanos que la idea del libro fue una excusa para conocer a gente maravillosa. Y así ha sido como ha nacido Primer Corte, entrevistas a montadores de cine y televisión, publicado por Fragua. Antonio, María, bienvenidos al cine que viene.
2: Muchas gracias.
3: Muchas gracias.
2: Te agradecemos mucho la invitación.
0: Bueno, Antonio Lara es profesor e investigador de la Universidad Rey Juan Carlos, donde imparte realización audiovisual de cine y televisión, y montador profesional. Y María Lara Martínez es profesora e investigadora de la Universidad Complutense de Madrid, donde imparte la asignatura de edición y también ha sido montadora. Bueno, sin duda, este es vuestro oficio, ¿no?
3: Sí.
2: Sí, la verdad es que sí, desde hace muchos años. Bueno, ahora también somos profesores, pero comenzamos en el cine con el montaje, ¿no? Que era lo que nos atraía más de todos los oficios, ¿no?
0: Bueno, y los dos hermanos dedicándose a lo mismo,
2: sí.
0: Antonio.
3: Sí, sí, a veces nos tiramos un poco los trastos a la cabeza, obviamente, pero sí, ya como nos entendemos bien, pues bueno, así seguimos.
0: Y en toda esta trayectoria vuestra, habéis conocido, como decíamos, a gente maravillosa, os habéis topado con nombres de grandes montadores que ahora forman parte un poco de este trabajo, de este libro, esta publicación. También un poco entre la profesión se da eso de las apretadas agendas, ¿no? Entre estos profesionales, esto quizá ya os haya hecho tener que prescindir de algún nombre, pero hay grandes profesionales en estas entrevistas que habéis hecho, ¿no?
2: Sí, la verdad es que sí. Ha costado a veces mucho, ¿verdad? Si quieres, Antonio, contar un poco más así de...
3: Bueno, sí, nos ha costado porque efectivamente cuando están liados, cada uno de ellos, pues, a lo mejor se tira meses, claro, con la misma película y además a pleno rendimiento, o sea, con muchísimo trabajo. Era imposible que en esos momentos nos hiciera la entrevista, entonces había que pillarles casi a traición entre un proyecto y otro y esas cosas.
0: Bueno, en primer lugar, si os parece, dentro de la industria del cine vamos a precisar qué es el montaje, a qué se dedica el montador.
3: Es verdad que la gente más o menos entiende que después de que se rueda la película hay un proceso. Y como casi todo el mundo lo que piensa es que simplemente se cogen los planos y se ordenan. Pero realmente lo fundamental del montaje es que hay muchísimo margen de maniobra, muchísimo. Entonces, la película cuando se acaba de rodar está sin hacer. O sea, no solo porque queden procesos técnicos, es que hay muchísima influencia de montaje en cómo acaba la película. O sea, realmente cuando se acaba de rodar, incluso los propios artistas, los técnicos, toda la gente del rodaje es como de a ver luego qué sale de esto, a ver qué hacen.
0: Claro, claro.
3: Porque es que realmente lo que puede cambiar una película es una barbaridad en función de la intención que luego se le quiera dar. Y todo eso se hace en montaje.
0: Desde luego. Bueno, aquí habláis de montaje, profesión que también habéis ejercido, como decíamos. Por ejemplo, habéis trabajado en películas de Fernando Colomo. Incluso, María, tú eres autora de un libro sobre el cineasta.
2: Sí, la verdad es que me lo planteé porque habíamos hecho muchas películas con él, le conocíamos muchísimo y realmente pues nos entendemos, ¿no? Tenemos ahí una conexión especial. Y es un autor, además, un cineasta muy interesante, que yo creo que en algunos casos ha estado infravalorado y realmente pues es una persona que, digamos, que me servía también, aparte de contar cómo él ha ido evolucionando en su estilo y todo, también para contar lo que nos interesa muchísimo, tanto a Antonio como a mí, que es cómo se gesta la creación cinematográfica, cómo en los distintos procesos, digamos, desde que se escribe el guión hasta que se cierra, digamos, la postproducción con el montaje y todo, cómo la película va cambiando, porque hay una especie de reescritura, incluso en el momento del montaje. Entonces, eso con Fernando, claro, conocía muy bien el proceso, porque los dos habíamos participado, digamos, de muchas películas de ese proceso, ¿no? De cómo se va gestando y convirtiendo la película en otra cosa, diferente al guión. Y entonces me servía también para eso, con lo cual, pues,
0: hice. ¿Algún ejemplo, María, que nos puedas poner en qué película de Fernando habéis trabajado?
2: Pues en muchas, ¿verdad? Desde al sur de Granada, ¿no?
3: Sí, en Rivales, en Rivales, la banda Picasso.
2: La banda Picasso, en Isla Bonita.
0: Bueno, la edición o el montaje de una película es tan decisiva, tan decisivo, que puede cambiarla por completo, como aquí estáis diciendo, un deseo primigenio. Ese guión se convierte en realidad gracias a ese montaje final, Antonio.
3: Sí, a mí me gusta. Reflejamos en el libro una frase muy característica de Iván Aledo. Iván era uno de los mejores montadores que ha habido aquí en España. Y él decía una frase muy curiosa, que es que los montadores tenían que tener incluso créditos de guión también, porque terminaban reescribiendo toda la película. Pero eso no lo decía por falta de respeto a los guionistas, que por supuesto los guionistas son autores de pleno derecho. Porque a su vez completaba la frase diciendo: pero es que los guionistas deberían tener también créditos en guión, porque hay cosas de montaje que ya están en el guión, ¿no? O sea, que es una colaboración entre todos.
0: Desde luego.
2: Es un trabajo de equipo de muchos departamentos, digamos, que acaban haciendo una obra común, que por supuesto coordina una persona, que es el director o la directora, ¿no? Pero, pero es una obra de equipo.
0: Bueno, decís que hay muchos libros de cine, de la vida de actores, de los directores, manuales, de cómo escribir un guión, pero pocos que hablan de montaje.
2: Sí, alguno hay, ¿verdad? Sí, pero
3: sí, algunos preciosos.
2: Pero no tanto, sí, algunos apasionantes, sí, sí.
3: Pero es verdad que es un proyecto que teníamos muchas ganas de hacerlo porque no se hablaba tanto de los montadores españoles. Hay figuras míticas por ahí, sobre todo asociadas, pues la montadora Scorsese o el montador de tal, pero en España estaban muy, muy ocultos hasta hace un poco tiempo, ¿no? O sea, es verdad que ha habido un cambio, aparte por los libros que intentan rescatarlos, no solo el nuestro, sino también por la aparición de AMAE, que es la Asociación de Montadores Audiovisuales. Y eso ha sido capital,
2: sí,
3: porque...
2: Claro. Incluso para conocernos entre nosotros, porque estábamos muy aislados, en cada uno en su estudio, colaborando en un proyecto, pero no nos conocíamos tanto. Entonces, a raíz de AMAE, pues también nosotros hemos tenido la oportunidad de conocer.
0: ¿Cuál diríais que es el margen creativo del montador?
3: Que es enorme.
2: Puede ser muy, muy amplio, sí, sí.
3: Es una... O sea, no, la gente no... Hasta que no lo practicas, es muy complicado llegar a entender cómo de grande es. A ver, hay proyectos para todo y hay secuencias que...
0: Más cerrados.
3: Claro, que prácticamente...

0: pues entonces eso se va reescribiendo. Y una vez que se acaba el rodaje, todavía se sigue reescribiendo y no se termina hasta que se termina el montaje, incluso en procesos posteriores, ¿no?
1: Bueno, por todo
2: sí,
1: esto...
2: es que es muy determinante si se elige un fragmento u otro de una toma, un gesto de un actor, una frase que ha dicho que ha improvisado.
1: Y esas pequeñas decisiones que lo cambian todo, María, ¿las toma unilateralmente el montador o el director? También estábamos en conversación.
2: Siempre hay una conversación, por supuesto, y también hay una conversación con el material que ha grabado, por ejemplo, otro jefe de equipo, por ejemplo, los directores de fotografía, o sea que realmente hay una conversación, pero una parte importante del montaje, el director no está, o la directora no están, están rodando. Al día siguiente, digamos, de que se empiece a rodar, ya se empieza a montar, y se hace un montaje completo de la película en total autonomía. O sea, digamos, el montador o la montadora están solos, hacen su primera aportación o versión, esa es la mayor parte de las veces, a veces que el director o la directora deciden estar, pero en general, por lo general no. Está el montador solo en su cueva, como decíamos, y ahí hace una primera versión, y a partir de esa primera versión, cuando ya termina el rodaje, el director o la directora vienen a montaje y se empieza a trabajar y a pulir esa versión que ya se ha hecho. Pero esa ya primera propuesta que está sobre la mesa la ha hecho ese profesional que ha trabajado eso con autonomía.
1: Bueno, pues por todo esto que nos contáis, se supone que es muy importante, ¿no?, elegir a un buen montador. Nos hablaba un poco Antonio de ese montador que está en su cueva. Llegáis incluso en el libro a establecer cómo es la personalidad del montador y cómo es.
0: No sé si ahí nos hemos pasado, porque es verdad que es muy complicado reducir la personalidad de todos los montadores a un esquema, ¿no?
1: Pero es un oficio solitario, eso
0: sí,
1: sin duda.
0: Sí, muchas veces. Bueno, es verdad que cuando se está montando con el director, que evidentemente eso ocupa también mucha parte del tiempo, hay una relación muy íntima ahí, ¿eh? Y intensa, desde luego.
2: Bueno, como decías, que es más que un matrimonio, porque estás muchas horas al día y, pues eso, con las emociones a flor de piel a veces con determinados temas, ¿no?, de que estás tratando.
0: Sí, hay que... O sea, parte del trabajo del montaje no es solamente la puramente técnica o artística, sino casi de psicología, de llevar esa relación adelante y que vaya bien, ¿eh?
1: Mucho de psicología en esa relación. Bueno, con los nuevos tiempos, no sé qué me podéis decir, qué papel está jugando la inteligencia artificial en el montaje.
0: De momento, poca. Quiero decir, está ahí, por supuesto, nos afecta a todos. Esto parece que es omnipresente, ¿no? Pero quiero decir, poca para lo que puede ser en el futuro. De momento, apenas...
1: No sabemos muy bien qué alcance tendrá, ¿verdad?
0: Sí, en el cine en general me refiero, ¿eh? O sea, estoy seguro de que tendrá un efecto profundo y que lo va a cambiar casi todo. Pero vamos, de momento va lento.
1: Bueno, yo no sé si podemos establecer para quién va dirigido este libro, porque a priori es un libro que parece técnico, ¿no? Vosotros sois profesores de universidad, pero luego también es un libro muy humano con estas historias, ¿no? ¿A quién podemos decir que le pueda interesar Primer Corte?
2: Pues va dirigido a distintos públicos. Hemos tratado de hacerlo muy didáctico, muy ameno, con algunos términos técnicos, pero bueno, en un principio hay una introducción que habla, digamos, de cuestiones técnicas, ¿verdad? Y como una especie de primera aproximación a lo que es los procesos y el workflow del cine, digamos, de cómo se hacen las películas, también las series, ¿no? Pero va dirigido sobre todo a cinéfilos, ¿no?, que tengan cierto interés en ver cómo se hacen realmente las películas, las series, también a estudiantes de audiovisual, ¿no?, que quieran saber realmente cómo se hace, porque a veces no se puede hacer una, digamos, pues una primeros atisbos de cómo se trabaja, pero no se sabe realmente todo lo que se juega ahí, ¿no? Y también a la gente, por ejemplo, que le pueda interesar más el lado humano, que a veces no se sabe, estos profesionales, ¿qué harán? ¿Qué sentirán? ¿Qué tal? Pues también hemos hablado un poco de eso con ellos.
1: Sí, son curiosas algunas de estas respuestas, porque aquí, en Primer Corte, este libro sobre montaje de Antonio Lara y María Lara Martínez, el que estamos hablando hoy en Radio 5, desde luego hay una gran nómina de profesionales a los que habéis entrevistado. Serían muchos en los que nos pudiéramos detener, pero por ejemplo Iván Aledo, vamos a empezar por el primero de esta batería de entrevistas, que es el montador de esta cinta.
3: No, si usted orientación tiene, lo que pasa es que la tiene en el culo.
1: Montador de Mortadelo y Filemón, esta versión de Fesser de 2003. ¿Cómo es la relación del montador con el director?
0: Me acuerdo que él lo pasó mal, ¿eh?

0: Con Mortadelo, sí, porque además estaba en medio, creo que estaba en medio de cambiar los ordenadores, o sea, le pasaron muchas cosas a la vez. Fue un rodaje, o sea, fue un montaje complicado. Pero bueno, salió muy bien, efectivamente. Yo creo que incluso le dieron el Goya, me parece.
1: Sí.
0: O sea, que salió muy bien. Luego, el director, que es Javier Fesser, ha terminado montando él mismo.
1: Iván Aledo también ha sido montador de series de televisión. Aquí no hablamos solo de largometrajes. ¿Hay diferencias entre estos dos formatos?
2: Bueno, sobre todo ahora, por ejemplo, porque cuando trabajaba Iván en esas series, que nosotros también hemos hecho alguna serie, el ritmo de trabajo era frenético, pero además no te permitía, digamos, hacer las cosas con la calidad mejor del cine, igual de cercana, ¿no? Tenías unos tiempos mucho más limitados, lo que condiciona la calidad. Ahora sí que hay mucho más, o sea, hay más tiempo, más margen de tiempo, ¿verdad? Pero lo curioso es que ahora se trabaja en colaboración. Trabajan varios montadores, por ejemplo, tenemos el caso de Raúl Mora en La Casa de Papel, que nos contaba que trabajaban varios montadores a la vez, y entonces cada uno se especializaba en una secuencia, luego había un montador responsable del capítulo, pero trabajaban varias personas colaborando para hacer ese capítulo en concreto, ¿no?
0: Y además hay otra particularidad, que es lo del el showrunner.
1: Ah, sí,
0: es
1: sí.
0: Decir, ya la figura del director no es tan importante en una serie.
1: Claro.
0: Cambia por completo lo que es la autoría. O sea, digamos que el showrunner es el verdadero autor. Bueno, no el verdadero. O sea, esto del verdadero es una frase que no es muy adecuada. Pero sí que él está por encima y al final toma decisiones que no tienen por qué con las que estar de acuerdo los directores. Entonces, al final se establece una relación muy curiosa entre el showrunner, bueno, y luego por encima los ejecutivos del estudio o de la plataforma de streaming, que también imponen sus criterios. Pero al final, muchas veces, casi tiene más influencia el montador o el equipo de montaje junto con el showrunner que los directores. Entonces, es una... Y eso no sabemos hasta qué punto se va a ir contagiando con el cine, porque el cine cada vez está más en esas plataformas o está producido según ese modelo de plataforma, con lo cual igual va cambiando el panorama.
1: Otros de los montadores a los que habéis entrevistado, Jaime Martí y Bernat Vilaplana, montadores, por ejemplo, de esta película.
3: ¿Qué color sale?
4: Marrón.
3: Sí. A lo mejor si coges un lápiz y luego empezamos a hacerle la cara.
1: Bueno, es la película Un monstruo viene a verme, de Bayona, de 2016, ganadores por su trabajo de un Goya, de los montadores de Jaime Martí y Bernat Vilaplana. En este caso, trabajan de forma conjunta. Yo no sé si eso es dificultoso y si vosotros también os habéis encontrado un poco en esa tarea de trabajar juntos.
2: Bueno, nosotros lo hemos hecho mucho, Antonio y yo. Es verdad que cada uno va cogiendo el esquema que le va mejor, ¿no? Pero en el caso de ellos, de Jaume y de Bernat, se entienden muy muy bien, bueno, nuestro también, por supuesto, pero nos contaban que incluso a veces están a mitad de montar una secuencia y le dicen, ay, ya, pues llega un momento en que me he saturado, cógela tú y dale una vuelta o mira a ver cómo lo llevas tú. Entonces, es curiosa la forma en la que tienes de trabajar. Y nos sorprendió también mucho de ellos, que es muy interesante, que habiendo hecho proyectos internacionales tremendos, ¿no? Como Jurassic World también, o después Los Anillos de Poder, la serie, pues eran tremendamente humildes. Y o sea, nos decían como, pues eso, cuando empezaron a hacer Jurassic World, que decían, estamos asustados de cómo saldrá esto. O sea, que realmente les escuchas y te sorprende, ¿no?
0: No, sí que pensaban, decían, es que nos van a echar. O sea, lo cual no, seguramente no era verdad, pero esa sensación de inseguridad la pasan muchos montadores también. Por eso nos apetecía reflejarlo en el libro, para que todo el mundo vea, oye, que sí, que empiezas a trabajar, pero no sabes exactamente cómo van a salir las cosas.
1: Sí. En este caso también, unos montadores en los que han trabajado mucho con efectos especiales, algo sí. También, ¿no?, a añadir en ese
2: sí,
1: trabajo.
2: Sí, sí, sí. Sí, cada vez se cuelan más, porque incluso no solamente en escenas, digamos, de explosiones o de dinosaurios, ¿no?, sino también en el día a día, en una conversación puede haber un efecto especial que no estamos viendo, un visual effect que no estamos detectando como espectadores y que está ahí presente, ¿no?
0: Y que solamente se pone por razones artísticas, no,
2: sí.
0: porque haya que eso, que cubrir un monstruito o algo por el estilo. De hecho, es muy curioso también, la de Un monstruo viene a verme, ellos contaban que la parte más difícil no fue la de los efectos especiales, que eso tenía su complicación técnica, porque había muchas secuencias que tenían metraje con efectos, pero que lo que más les costó fue la construcción de la película, el drama.
1: Bueno, habéis entrevistado también a una histórica, a Elena Jaume Andreu, montadora, por ejemplo, de esta cinta.
5: ¡Jesús! las cosas que hemos visto. ¿Es Serión? ¿Digo bien?
6: Cuando oímos las campanadas a medianoche, Maese Robertson.
1: Esas campanadas a medianoche de Orson Welles. Bueno, decíamos que Elena Yamandreu es una histórica en esto del montaje. ¿Cómo fue esa charla, esa conversación con ella?
0: La verdad es que fue una gozada.
2: Muy interesante, sí, sí, esta mujer es muy especial.
0: Hombre, es lógico que al principio lo que más le preguntábamos era por Orson Welles, porque era lo que más nos llamaba la atención, ¿no? Además es que, claro, por prejuicio no sabíamos hasta qué punto le había dejado a ella margen de maniobra, o sea, si realmente había podido decidir por su cuenta o no, como en cualquier otro montaje, ¿no? Porque además yo había leído mucho sobre Orson Welles en España, e incluso anécdotas de que le habían traído una moviola especial, una moviola vertical, que es la a la que él estaba acostumbrado, porque él también montaba. Y entonces la sensación era como que ella era una especie de técnica que estaba allí muy hábil, pero para ayudarle con lo técnico, pero que luego las decisiones gordas las tomaba él y nada más. Pero ella nos lo explicó que todo lo contrario, que ella ya tenía una trayectoria cuando llegó él, por supuesto, a nivel local, o sea, no... Lo de Orson Welles era tremendo, era un notición. Pero que ella, cuando empezó a montar, no le preguntó cómo tenía que hacerlo, sino que ella siguió su método, y su método era montar ella sola, igual que el resto. Y cuando llegó, o sea, él con su sonrisa diciendo, ah, pues no sé, a ver, enséñame qué es lo que has hecho. Lo vio, le gustó.
1: Y le pareció bien.
0: Y así siguieron todo el tiempo.
1: Cuenta que no tenían como mucha comunicación, que ella trabajaba y ya estaba, ¿no? Bueno, otra de las mujeres, esta vez una de las mujeres montadoras que está ahora en la actualidad ejerciendo ese trabajo, ya no es una histórica como Elena Yamandreu, es Irene Blecua, que por ejemplo es también montadora de cintas como esta.
7: Oiga, no tiene por qué decirme si está casada. Esa grosería. Pero en cuanto a lo de los hombres circuncidados...
1: La vida secreta de las palabras, de Isabel Coixet, también ha sido montadora de algunos otros títulos de Coixet. Por ejemplo, Mapa de los sonidos de Tokio. Habéis hablado también con una de las mujeres que está ahora mismo ejerciendo este trabajo. ¿Cómo es en la actualidad, ¿no?, que una mujer se dedique al oficio?
2: Bueno, la verdad es que... todavía pensábamos nosotros que el oficio de montador, digamos, era el sector más igualitario del cine, ¿verdad? Pero precisamente hicimos un estudio investigando sobre, digamos, con una encuesta que había hecho AMAE, precisamente, ¿no? Viendo si la representación, digamos, de las mujeres era igualitaria, ¿no? Y de repente descubrimos, ¿verdad? Vimos que no era tan igualitaria como pensábamos. Todavía había ahí un margen bastante importante. El cine en general es muy exigente en horarios y es verdad que, por ejemplo, el montaje requiere eso, muchas horas de dedicación. Pero bueno, ahí están las profesionales que tratan de conciliar, pero también hay muchos hombres que están conciliando y realmente, bueno, pues yo creo que dentro de los oficios del cine, ¿verdad? Aunque sea, no tenga tampoco la presencia de otras áreas como producción, pero sí que la mujer cada vez se está haciendo más hueco.
0: Lo que sí que nos interesa destacar es que hemos sacado una versión gratuita directamente, o sea que aunque se puede comprar en las tiendas, pero que además se puede
1: exacto,
0: descargar.
1: Por esta información os iba a preguntar, es una versión digital que puede descargarse, ¿no?, desde el repositorio Zenodo de manera gratuita.
2: Sí,
1: ese
2: sí,
1: es el dato para los oyentes.
2: Sí.
1: Pues primer corte, entrevistas a montadores de cine y televisión, un libro publicado por la editorial Fragua y escrito por Antonio Lara y María Lara Martínez. Montadores, ellos también, profesores universitarios que han tenido hoy el gusto de compartir con nosotros esta entrevista sobre este oficio que quizá conocíamos menos en programas de divulgación cinematográfica. Ha sido un gusto que nos hayas explicado todos estos secretos del montaje.
2: Muchas gracias
0: a ti. Muchas gracias.

Pues sin duda la entrevista de hoy ha sido una clase, todo un aprendizaje. Conocer cómo es ese trabajo de montador en el cine puede ser una lectura para estas vacaciones. Primer corte, entrevistas a montadores de cine y televisión, un libro de Antonio Lara y María Lara Martínez. Nosotros nos marchamos, Rodrigo Vázquez de Prada ha estado en el control técnico. El cine que viene regresa aquí a la sintonía de Radio 5 el próximo sábado.

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1: Son las 6:30, las 5:30 en Canarias.
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1: Marruecos pone condiciones para aceptar los cadáveres de sus ciudadanos fallecidos durante la entrada masiva a Ceuta de finales de julio. Lo supedita a la entrega a Rabat de sus informes forenses y de la repatriación de los menores marroquíes que se encuentran en la ciudad autónoma. Es lo que ha asegurado el ministro de Justicia del gobierno marroquí. En declaraciones al canal saudí Al Arabiya, Abdelatif Ouahdi dice que Marruecos ha pedido que devuelvan a los vivos y ahora, añade, hablan de los muertos. Concluye el titular de justicia que el gobierno marroquí no separa entre vivos y muertos. Las autoridades de Ceuta han empezado a enterrar los más de 80 cadáveres de migrantes. Ya han sido inhumados 18. Durante la actual crisis migratoria, Ouahbi se ha convertido en la cara visible del gobierno marroquí. Este mismo viernes reiteraba la tesis de que Ceuta y Melilla son ciudades marroquíes ocupadas. A esta hora tiene lugar en Barcelona una manifestación de grupos antifascistas convocada en respuesta a la concentración de signo ultra del grupo Save Europe Act. Siguiendo estas marchas está Llorenç Llop. Buenas tardes.
2: Buenas tardes. Más de 500 personas a esta hora concentradas en la Plaza Sant Jaume de Barcelona, encabezada la protesta, una pancarta con el lema "No pasarán, Barcelona antifascista". La intención de la coordinadora antifascista de Barcelona es clara: no dejar que la plataforma Save Europe entre a la plaza y pronuncie un discurso lleno de odio y xenofobia. El grupo de extrema derecha pretende acceder a la plaza en torno a las 7 de la tarde y mostrar una pancarta gigante de 400 metros cuadrados en la que se pueda leer "La remigración salva Europa". Hay un dispositivo policial de los Mossos de Escuadra muy amplio desplegado. De hecho, a la prensa nos han hecho mover a un lado a expensas de lo que pueda pasar cuando confluyan ambas manifestaciones.
1: La sucesión de terremotos que desde hace una semana hace temblar el área metropolitana de Granada ha provocado daños cuantiosos de los que ya se ha hecho una primera estimación, Yolanda Iniesta.
3: El Colegio de Mediadores de Seguros ha actualizado las cifras vinculadas a la actual serie sísmica y a las solicitudes de indemnización recibidas. El organismo ha registrado ya 12.530 peticiones por daños materiales y estima de manera preliminar que el coste de los destrozos superará los 35 millones de euros. Las solicitudes se corresponden con daños en viviendas y comunidades de propietarios. Corresponden a 74 municipios de la provincia de Granada, 10 de Málaga y 9 de Jaén. Granada capital concentra el grueso de las peticiones. El consorcio advierte de que la estimación inicial de más de 35 millones de euros irá actualizándose conforme avance la peritación de los daños.
1: Y vecinos de un pueblo de Mallorca podrían llevar 20 años consumiendo agua contaminada por los vertidos de una lavandería industrial. Baleares, Neus Gil.
4: Los vecinos de una zona rural de Sencelles, en Mallorca, podrían haber estado consumiendo durante al menos dos décadas agua de una red que ahora se ha confirmado que está contaminada. El grupo ecologista GOP ha llevado el caso ante la Fiscalía para que se investigue el origen de la contaminación y posibles responsabilidades. Los ecologistas sospechan que la red que abastece a varias viviendas de Sonsaletes podría haberse visto afectada durante años por los vertidos al torrente de Solleric. El ayuntamiento informó el pasado 22 de julio de que el agua había dejado de ser apta para el consumo y los vecinos no pueden utilizarla para beber, cocinar ni preparar alimentos y tienen que recurrir a fuentes alternativas.
1: Recta final del partido de Primera División que se está jugando en San Mamés entre el Athletic Club y el Sevilla. Javier de Diego, buenas tardes.
5: ¿Qué tal? Poco más de 20 minutos para el final y el Sevilla gana por 1-3. Los tantos de Oso en el minuto 15 más los del nigeriano Juke en el 50 y Isaac Romero en el 56 le dan una clara ventaja al equipo hispalense. Acaba de recortar el Athletic, ha marcado Gorka Guruceta. De momento 1-3, como digo, gana el Sevilla. Expulsado Yuri Berchiche en el minuto 11 de partido. A las 7:30 en Mestalla, Valencia Celta. A las 9:30 en Cornellá, Español Real Madrid. En segunda, en el Tartiere, sigue la victoria por la mínima del Leganés, 0-1. El equipo madrileño jugando con 10 desde el minuto 23 por la expulsión de su portero Raúl Fernández. El partido ya en el minuto 70 y terminamos con la crono individual que abre la edición número 81 de la Vuelta Ciclista a España en Mónaco. En marcha desde las 4:15 Roglic, que será el último en salir. Lo hará a las 7:20. De momento el mejor es el australiano Chamberlain con un tiempo de 11 minutos y 6 segundos a 2 segundos el luxemburgués Klukers, aún por salir todos los favoritos como Van Aert o Pogachar.
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España, según datos del Instituto Geográfico Nacional, posee 8.000 kilómetros de costa. Por eso, nuestros mares y océanos ofrecen muchas posibilidades de aprovechamiento y desarrollo de las energías marinas. Actualmente, las empresas que trabajan en ellas cuentan con varias tecnologías en fases de desarrollo muy avanzadas y con varias instalaciones piloto en funcionamiento. Y además, nuestro país dispone de infraestructuras científico-tecnológicas de alta calidad, algo de lo que pueden beneficiarse otras industrias que llevan décadas aportando soluciones técnicas para la obtención de las energías del mar.

0: Hoy en Sostenible y Renovable hablamos con Marcos Lafoz. Buenas tardes, Marcos.
1: Buenas tardes.
0: Y con Marcos Blanco. ¿Qué tal? ¿Cómo estás?
2: Muy bien, buenas tardes.
0: Bienvenidos, dos ingenieros de la Unidad de Sistemas Eléctricos de Potencia del Departamento de Tecnología del CIEMAT. Aquí están, un gran equipo para Sostenible y Renovable, hoy sábado.
1: Muchas gracias, Juan.
0: Bueno, en 1973 se produce la primera gran crisis del petróleo, que bueno, pues hizo temblar los cimientos de la economía mundial. En esos momentos, cuenta la leyenda que hasta se llegaron a instalar paneles solares en la Casa Blanca, porque tenían miedo, se va a cortar el suministro y nos vamos a quedar oscuras, ¿no? Bueno, luego la situación volvió más o menos a la normalidad, aquella idea de los paneles solares se aparcó. Pero, claro, la pregunta es la siguiente: después de tantas décadas y después de este timbre de alarma que supusieron las crisis del 73 y del 79 del petróleo, ¿cómo es posible que todavía tengamos una dependencia tan alta de los combustibles fósiles?
2: Es complicado, ¿no? Es complicado gestionar el sistema eléctrico tal como está planteado hoy en día. Es decir, el almacenamiento masivo de energía hoy en día no está integrado en la red eléctrica, con lo cual no se puede almacenar la energía. Y entonces necesitas generar lo mismo, más o menos, con una pequeña desviación, generar la misma electricidad que estás consumiendo. Con lo cual necesitas predecir de antemano cuánto se va a necesitar para generarlo. Si tienes un combustible fósil que puedes almacenar, es más fácil. Si tienes una energía renovable, que se llaman normalmente no gestionables, no lo puedes gestionar, tienes el viento sopla. Cuando sopla, se puede predecir, pero no podemos cambiar el viento que hay en cada momento. Con el sol nos pasa lo mismo. Pues se puede pensar que es más estable, pero bueno, tienes el problema también de las nubes, etcétera. Entonces, al final, los combustibles fósiles que te permiten almacenar ese recurso primario y utilizarlo cuando lo necesitas, pues te da esa capacidad de gestión que puede hacer que el sistema eléctrico funcione.
0: Son intermitentes, como dices, pero bueno, tenemos sol, tenemos viento y también está la biomasa. Vosotros como investigadores, ¿cuántas veces os habrán preguntado, os habrán dicho, bueno, ¿y por qué no hacemos un modelo 100% renovable ya y acabamos con esta dependencia de los combustibles fósiles? Pero eso entiendo que todavía no es posible, ¿no?
1: Estamos un poco lejos, ya. Pero nos vamos acercando. Las tecnologías de, pues justamente como comentaba Marcos Blanco, las tecnologías de almacenamiento de energía cada vez hacen más posible que la indeterminación del recurso renovable lo podamos compensar con otro tipo de sistemas que ayudan a casar de alguna manera la generación con la producción eléctrica. Hoy por hoy, ¿cómo se hace? Pues hoy se hace mediante combustibles fósiles, básicamente con gas, en las centrales de ciclo combinado. Por eso viene esa dependencia de la que hablabas al principio, tan alta del gas.
0: La idea, el objetivo que persigue Europa, la Unión Europea, es ser energéticamente neutra en 2050. Pero también quiere ser líder en empresas del sector de las energías renovables. ¿Y esto cómo lo vamos a conseguir? ¿O cómo lo vamos a intentar? ¿O por dónde van a ir los tiros?
1: Pues yo creo que en este sentido ocurre como en muchos otros aspectos de la economía y de la industria. Lo que hay que hacer es apostar por distintas fuentes que nos ayuden a llegar a ese modelo. Hoy por hoy se está apostando muy fuerte por la solar fotovoltaica, las centrales solares de concentración, que aquí en España pues tenemos un recurso muy bueno, muy interesante, sobre todo en el sur del país, por la eólica, tanto instalada en tierra como la eólica offshore, en instalaciones en los mares y océanos, y empezamos a ver otros tipos de renovables, como por ejemplo las energías que se pueden obtener en los mares y océanos. Todas ellas de forma combinada, pues sin duda van a ayudar a ser capaces de gestionar la energía que se necesita, porque cuando no haya de un tipo, pues es más probable que tengamos una disponibilidad de los otros dos tipos.
2: Y en cuanto a un poco cómo se está planteando la Unión Europea, ser líderes en renovables, o sea, lo que quiere es que sean empresas europeas las que, bueno, construyan o fabriquen, diseñen, distribuyan y vendan estos dispositivos de generación renovable, aparte de, por supuesto, que se instale en Europa y que sea climáticamente neutra. Y lo que sí que hemos visto como investigadores es que se ha pasado de un modelo en el que se primaba mucho la investigación básica, conceptual, desarrollos de ideas, a integrar la palabra innovación en todas las propuestas de proyecto. O sea, hace falta innovar, hace falta que haya empresas, que haya startups metidas en los proyectos de investigación, o sea, que esa idea no se quede en el laboratorio, sino que, aparte de nuestra labor de probar el concepto, de desarrollar el concepto, de validarlo, que siempre haya empresas que esa idea la desarrollen hasta un nivel comercial. Y eso, bueno, sí que pues de 10 años atrás ahora, si no presentas un proyecto con esas características, no vas a conseguir financiación para desarrollar esa idea. O sea, tienen que ver una continuidad.
0: Pero fíjate que precisamente se está criticando mucho últimamente el caso de Alemania. Y es que, bueno, ellos tienen una alta inversión en estas tecnologías, pero por otra parte están consumiendo mucho carbón. ¿Dónde creéis que puede estar el error de este país? ¿En una mala planificación? ¿En que no están haciendo las cosas bien? Dinero tienen, investigar, están en ello. Pero sin embargo no terminan con la quema de carbón para producir electricidad.
1: Posiblemente Alemania sea uno de los países que más inversión en I+D en Europa, sino que más. Lo cierto es que no sé por dónde estará el
0: fallo, ¿no?
1: El fallo. Quizá, a ver, ellos tienen mucho recurso de carbón, es muy barato, económicamente dentro del modelo energético del país puede que resulte. Desde un punto de vista cuantitativo en emisiones, no tengo el dato de cuánto supone el carbón que consumen, pero a lo mejor no es tanto. Simplemente es una noticia de siguen consumiendo carbón. También hay otros países limítrofes con Alemania que dependen de Alemania energéticamente. Entonces hay que suministrar no solo al consumo de Alemania, sino a los países limítrofes. Quizá estos factores.
2: Y volvemos un poco a lo que comentamos al principio sobre el almacenamiento. ¿Es posible con almacenamiento tener sistemas con mucha más cantidad de renovables, sistemas eléctricos? Pero esa transición, pues todo tiene su inercia, y estos sistemas que se llama de almacenamiento masivo, o sea, que pasa a almacenar grandes cantidades de energía, pues están muy avanzados, pero todavía. Hablando de grandes cantidades de energía, hablamos prácticamente de centrales de hidrobombeo. Es lo que ahora mismo la tecnología, es la tecnología que está, digamos, en mercado.
0: ¿Qué creéis que pasará en los próximos años con la energía nuclear?
1: Bueno, pues realmente sacar la bola de cristal y adivinar qué va a ocurrir es complicado. Pero ¿qué pensamos que debería ocurrir, al menos pues desde un punto de vista más técnico y más práctico, digamos, más allá de valoraciones un poco más filosóficas y de ámbito más social? Es que quizá podríamos decir que seguimos siendo dependientes de una fuente de energía que nos proporcione de manera masiva el suministro que necesita nuestra vida diaria. Las renovables no son suficientes a día de hoy. Tenemos que ir evitando fuentes de energía que son más dañinas de una manera directa, como son todas las que están relacionadas con combustibles fósiles. Y entre medias, pues queda también un agente interesante que en los próximos años, pues muchos pensamos que va a ser clave en esta transición, que es el hidrógeno, que no solo como fuente de energía, sino como un vector energético en sí mismo, pues es muy probable que ayude a una transición, pero de una forma, vamos a decir, temporal, y para solucionar el problema energético que tenemos ahora mismo, Yo pienso que las nucleares son necesarias.
0: Bueno, lo que se está barajando ahora es la construcción de centrales, pero con reactores más pequeños. Mini reactores o, bueno, por llamarlo de alguna manera, ¿no?
1: Claro.
0: ¿Esa sería una posibilidad?
1: Yo lo veo muy positivo, teniendo en cuenta pues muchas de las ideas estratégicas que se están llevando, no solo desde un punto de vista de seguridad, que también, sino también desde un punto de vista de sostenibilidad, de generación distribuida, que nos lleva a que es interesante que zonas distintas de la geografía puedan funcionar de manera aislada, sin tener esa dependencia que convencionalmente ha habido de las grandes centrales de generación. El modelo convencional ha sido una gran central que daba suministro a muchísimo territorio alrededor. Ese modelo se ha llevado a la conclusión de que no es viable, no es el más adecuado.
0: Vamos a hacer una breve pausa y regresamos enseguida.
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0: Además de las renovables, digamos, convencionales, la solar, la eólica, también tenemos energías que están disponibles en el mar. Una de ellas es con las olas. Marcos, explícanos cómo funciona esta tecnología, por favor.
1: Muy bien, pues la energía de las olas, también conocida como energía undimotriz, tiene que ver con la energía potencial que se almacena en el oleaje. Tenemos que pensar en que las olas del mar, en el fondo, son ondas de, bueno, muchas distintas frecuencias, porque hay que considerarlo como un sistema de muchas frecuencias, y esas ondas tienen un contenido energético que nosotros podemos extraer con dispositivos adecuados. Hay distintos tipos de dispositivos, o podemos hablar un poco más de ellos, pero justamente uno sencillo de entender quizá es un dispositivo que podríamos imaginarnos como si fuese una boya, un flotador, que tiene una parte fija y una parte podríamos pensar que está anclada al fondo, para simplificar, o que no se mueve con el oleaje, y luego una parte que se mueve solidaria al oleaje. El desplazamiento entre esos dos cuerpos, nosotros vamos a ser capaces de convertirlo en energía eléctrica con una serie de sistemas. Y ese sería el concepto, simplificando al máximo.
0: ¿Qué zonas de España para este tipo de energía son las mejores para aprovechar la energía de las olas?
2: Hay recurso undimotriz, hay oleaje con una energía importante, pues, en toda la costa cantábrica, en Galicia, pero también, aunque tengas menor recurso energético, en Canarias también es muy interesante este tipo de energías. Porque aparte de tener un recurso menor, pero tienes un recurso que es aprovechable, el tema del precio de electricidad en las islas, debido a que dependen mucho más de los combustibles fósiles, pues es más elevado, porque además tienes que añadir el coste del transporte de esos combustibles fósiles hasta las islas. Entonces es muy adecuado el utilizar este tipo de sistemas de aprovechamiento de energía del oleaje.
1: Además hay un asunto muy interesante y es la complementariedad o la sinergia que hay entre las instalaciones eólicas en el mar, las eólicas offshore, y los sistemas de energías oceánicas basados en el oleaje, porque se pueden instalar de tal manera que compartan parte de la infraestructura, sobre todo el drenaje de la energía hacia el consumo a través de los cables submarinos. Y esto es gracias a que si, por ejemplo, pensáramos en un molino eólico colocado en un sitio en el mar y pusiéramos un parque undimotriz alrededor, no se quitarían el recurso, porque el recurso undimotriz viene de muchos kilómetros más alejado y el viento es un fenómeno local. Y de esta manera pues podríamos conseguir una generación mayor de potencia con un coste, bueno, relativamente más bajo al compartir parte de las infraestructuras de suministro o de transporte hacia tierra.
0: En este caso la energía de las olas estaría aprovechando el camino que ya ha abierto la energía eólica, esta que llaman offshore, ¿no?
1: Exactamente.
2: Uh-huh. Y además en sistemas insulares también hay que tener en cuenta que la energía undimotriz con estos dispositivos de aprovechamiento no tienen por qué generar electricidad. También hay proyectos, hay dispositivos que se utilizan para desalar agua, que es un recurso pues también en las islas que es muy importante y tiene mucho valor.
1: O incluso para producir hidrógeno.
0: Para producir hidrógeno.
1: Y abrimos otra vía de gestión energética a través de un vector diferente.
0: Para que se sepa lo que hacéis, lo que se está investigando, hay estimaciones que para el 2050 colocan a España potencialmente como el primer productor de energía de las olas del mundo. O sea, vamos bien.
1: Pues yo creo que vamos muy bien, porque si echamos un vistazo a lo que se está haciendo dentro de nuestro país, pues realmente hay muchos prototipos que se están probando en los distintos lugares experimentales de ensayo que, como ha comentado mi compañero antes, existe en el país, tanto en País Vasco con BIMEP, en las Islas Canarias con Plocán y luego en todos los tanques de ensayo que existen dentro de nuestro país. Realmente lo interesante de este punto es echar un vistazo a cuáles son las tecnologías que más éxito están teniendo, cuáles son los niveles de potencia que podemos conseguir.
0: Que con 8.000 kilómetros de costa, se podría llegar a producir en un futuro muchísima electricidad de esta manera, ¿no? El potencial es enorme.
1: Sí.
0: Para un país como España.
1: Lo que ocurre es que al final, claro, de todos esos kilómetros de costa hay que tener varios aspectos.
0: No todo vale, claro.
1: No todos tienen el recurso que nos gustaría. Uh-huh. Y luego esa costa hay que compartirla con más gente. Uh-huh. O sea, realmente hay que tener en cuenta que los espacios disponibles no todos son para la generación de energía. Hay espacios que se necesitan para la pesca, hay espacios que se necesitan para el transporte, para el ocio incluso. Y nosotros cuando hablamos con la gente que tiene que ver con el mar siempre nos dicen que es un terreno muy disputado.
0: Claro, porque además, será necesaria la construcción de infraestructuras, de cableado, en fin, para traer toda esa electricidad a la tierra, ¿no? O sea, claro. No es tan fácil como parece.
1: No es tan fácil y cuanto más nos alejemos, más costoso.
0: Digamos que investigar es ampliar, es ensanchar las fronteras de la ciencia, ¿no? Vosotros que sois ingenieros, ¿alguna vez os ha llegado un científico, os ha hablado de una idea y le habéis dicho, mira, lo siento, pero no te podemos construir este dispositivo? Es imposible. ¿Os ha pasado muchas veces?
1: No,
0: una cosa es la idea, ¿no? Otra cosa es realizarla,
1: a veces,
0: ¿no? Desarrollarla.
1: Porque nosotros, los dos somos ingenieros, pero trabajamos en un centro de investigación. Entonces, al mismo tiempo, somos científicos. Nuestro día a día muchas veces supone tratar con científicos, vamos a decir, científicos, que quizá por su trayectoria, quizá por su formación, no tienen una visión tan cercana del mundo industrial o del mundo de las aplicaciones. Entonces, pues yo creo que muchas veces tenemos conversaciones muy divertidas con ellos. Y es muy interesante tener esos puntos de vista. Desde luego ocurre esto que mencionas, que muchas veces vienen con nos vienen con ideas que no a veces directamente de partida, sino tras un pequeño análisis te das cuenta de que no son viables. Pero muchas veces las ideas, en nuestro caso, en nuestro día a día, es que las ideas muchas veces surgen de nosotros. O sea, surgen de nosotros y el camino que llevan es el que son desarrolladas, son analizadas por nosotros y luego son llevadas al mundo industrial. Y son realmente los tecnólogos, los desarrolladores industriales, los que tienen que evaluar si eso desde un punto de vista comercial, factible, tiene viabilidad.
0: Todo esto está en investigación, pero ¿cuándo creéis que las energías marinas ya se incorporarán, por decirlo de alguna manera, al mix energético español, pues como otras renovables, como la solar o como la eólica?
2: Las estimaciones, en este caso, van para largo.
0: Van para largo, ¿no?
2: Van para largo. O sea, estas estimaciones de ser el primer país en generación undimotriz hablan de 2050, pero te hablo un poco de memoria. Entre el 40 y el 45 es cuando empieza a tener algo de presencia la undimotriz, ya como digamos dispositivos conectados a red, en el mix, generando. Y esto es un poco por esto que en inglés es el LCOE, el Levelized Cost of Energy. Al final es un poco que el coste de la electricidad generada a partir de las olas sea suficiente para entrar en mercado. Y las estimaciones que hay de modelos económicos, y bueno, pues teniendo todas estas cosas, teniendo en cuenta curvas de aprendizaje, economía de escala, etcétera, pues las estimaciones más, digamos, optimistas están en torno a 2040-2045. De hecho, es muy relevante que cuando ves un poco los planteamientos de un poco estratégicos en el sector, de qué hay que desarrollar, dónde habría que meterse a investigar, sigue siempre abierta la puerta a nuevos dispositivos, siempre nuevos conceptos, siempre pensando en que bueno, que lo que hay funciona, pero lo mismo llegas a un callejón sin salida por viabilidad económica. Entonces siempre se está pensando en cosas nuevas, siempre está abierta la puerta en cuanto a desarrollo y a innovación a que aparezca un nuevo dispositivo o una nueva forma de aprovechar la energía de las olas, diferente, que no se ha contemplado hasta ahora.
0: Muy bien. Marcos Lafoz y Marcos Blanco, ingenieros de la Unidad de Sistemas Eléctricos de Potencia del Departamento de Tecnología del CIMAT, os doy las gracias por haber participado en este programa. Ha sido un placer escucharos.
1: Pues muchas gracias a vosotros.
2: Gracias a vosotros por invitarnos.
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0: Y Rodrigo Vázquez de Prada, que se ha encargado hoy de la realización técnica. 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
9: Son las 7, las 6 en Canarias.
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10: Buenas tardes, comenzamos en Barcelona, donde hasta ahora está prevista que confluyan en la plaza de San Jaume las plataformas antifascistas de la ciudad condal con la Ultra Save Europe, que se manifiesta contra la inmigración. Siguiendo estas marchas está Lloren Job. Buenas tardes.
11: Buenas tardes. Acaba de llegar a la Plaza San Jaume la plataforma Ultra Save Europe para desplegar su pancarta de 400 metros cuadrados contra la inmigración y a favor de una Europa blanca. Han sido recibidos por los protestantes antifascistas con gritos y silbidos. Por el momento no hay altercados que lamentar. La coordinadora antifascista no quería dejarles entrar a la plaza, pero ahora mismo están confluyendo en el mismo espacio con unos 30 metros de distancia aproximadamente, acordonados por unos 40 antidisturbios. Por ahora solamente protestas. Save Europe todavía no ha pronunciado cánticos ni ha sacado la pancarta.
10: Seguimos en Cataluña porque Protección Civil mantiene en fase de alerta el plan especial de emergencias por inundaciones en esta comunidad autónoma tras las inundaciones de la pasada madrugada en Tarragona y que ha dejado 11 personas heridas. Una de ellas está en estado crítico. Teresa Pascual.
12: La Confederación Hidrográfica del Ebro ha advertido de la posibilidad de crecidas súbitas importantes de carácter local en barrancos y cauces menores, como ha ocurrido esta noche en la zona del Vendrell, Roda de Bará y Creixell. A preguntas de por qué no se activó el sistema S-Alert, el conseller Ramón Espadalé, que ha visitado el Vendrell, ha explicado que esta alerta se envía cuando el grado de peligro por la intensidad del temporal es de 5 o 6 sobre 6, pero que el Servei Meteorològic de Catalunya no situó la previsión en ese nivel.
13: I en el moment doncs, que s'ha produït l'episodi de les pluges més intenses, el Servei Meteorològic de Catalunya no informava d'aquests nivells. Per què?
12: La S-Alert no estaba justificada con la información de la que se disponía, ha argumentado. Atención a la llegada de nuevas tormentas con fuertes vientos y granizo también en Aragón. AEMET mantiene el aviso naranja para toda la provincia de Huesca, las Cinco Villas y la Ribera del Ebro. Alerta amarilla en la comarca de Calatayud, Teruel y Jiloca.
10: Y dos nuevas pateras han llegado esta tarde a las costas de Cartagena, una al municipio de Cabo de Palos, donde la embarcación ha dejado alrededor de medio centenar de migrantes y se ha marchado. Y la segunda ha sido avistada encallada en una pequeña cala del litoral, Javier Tenés.
14: La primera lancha ha llegado a la costa de Cabo de Palos sobre las 11 de la mañana en una cala situada entre las playas de Cala Reone y Calblanque. De la embarcación han bajado medio centenar de migrantes y la lancha ha huido hacia alta mar. La segunda lancha, más pequeña, ha atracado en la cala de Los Uncos, en Rincón de San Ginés, sobre las 4 menos cuarto de esta tarde. De ella han desembarcado una decena de inmigrantes. Estos sucesos se suman a la lancha que llegó el pasado miércoles a la cala del barco en Cartagena con 62 argelinos, 15 de ellos menores, a bordo.
10: Más cosas, las temperaturas extremas afectan también a las mujeres que dan lactancia a sus bebés. Las madres lactantes se convierten así en un colectivo vulnerable ante las altas temperaturas, Natalia Payet.
15: La lactancia es un momento en el que existe un riesgo importante de deshidratación. El bebé, de forma natural, demanda más tomas para calmar la sed y la madre lactante se encuentra en un estado de vulnerabilidad prácticamente igual que una mujer embarazada. Carmen Martín es parte de la dirección de Amaguincha, grupo de apoyo a la lactancia en Navarra.
16: La lactancia implica mucho contacto físico, va a sudar más, el bebé también va a sudar más y todo esto les va a deshidratar.
15: La leche materna se adapta de forma natural. La primera fracción de la toma es en un 90% agua, lo que busca el bebé para mantenerse hidratado.
16: De la leche materna es agua y el bebé lo que intenta conseguir es ese agua con sus minerales, con sus sales minerales. ¿Para qué? Precisamente para no deshidratarse.
15: La recomendación para las madres es beber mucha agua, usar ropa fresca y descansar. También es importante que en los lugares de trabajo de las madres lactantes se ofrezcan espacios seguros para preservar la lactancia y garantizar el bienestar de estas mujeres.
10: Es todo. 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

0: Muy buenas. Hoy abrimos las páginas de Manual de Sobrevivencia contra Miradas Estáticas. Es el subtítulo de Anatomía Inventada, una publicación que firma la coreógrafa y bailarina brasileña Natalia Fernández y edita Manu Badás desde Disbausa Editorial. Los tenemos hoy con nosotros. Muy buenas tardes y bienvenidos a Compás.
1: Buenas tardes.
2: Buenas tardes, muchas gracias.
0: Bueno, enhorabuena Natalia por conseguir plasmar esta metodología en un libro y gracias Manu por publicarlo, porque no hay muchas publicaciones de danza en nuestro país.
2: Así es, no hay muchas, así que intentamos sumar una más y poco a poco ir generando más literatura también sobre la parte teórica también de la danza.
0: El libro, Natalia, parte de tus orígenes y de una pregunta. ¿Tienes vergüenza de tu cuerpo? Cuéntanos un poco esto.
1: Sí, sí, pues esta pregunta para mí fue muy importante, que me han hecho justo en el inicio de mi vida profesional como bailarina. Y creo que, aunque fue una pregunta dura y una pregunta que no sueles contestar así en un contexto, no sé, abierto, de ensayo, dentro de un estudio, ensayando, y me enfadé un poco cuando me han preguntado, no fue fácil contestarla, pero creo que a partir de esta pregunta se me abrieron muchas puertas de comprensión de ¿por qué este sentimiento estaba ahí? ¿Por qué la vergüenza? ¿De dónde venía? ¿Qué significaba esto a la hora de bailar, a la hora de exponerme a un público? Y creo que, aunque en este momento no entendía, no sabía lo que estaba pasando, pero creo que de alguna manera se puede decir que a partir de esta pregunta y a partir de este momento he empezado a desarrollar estrategias de lidiar con mi cuerpo de una manera quizá menos normativa y quizá menos impuesta. Y muy poco a poco a lo largo de estos años, y esto fue hace 20 años, 21 años exactamente, yo creo que sin saber empecé a desarrollar lo que hoy llamo de anatomía inventada.
0: ¿Tú crees que es una pregunta que nos deberíamos de hacer todos?
1: Yo creo que sí, de alguna manera sí. Porque creo que esto nos... O sea, yo a la gente que tengo a mi alrededor, en alguna capa de la vida tiene. O sea, la respuesta es sí. Y está bien entender por qué y de dónde viene. Y que muchas veces tiene que ver con el género, muchas veces tiene que ver con el tiempo, con la edad, muchas veces tiene que ver con la raza, con la cultura. O sea, es una pregunta que abre puertas para comprender el cuerpo más allá de un aspecto puramente anatómico, ¿no? Y creo que es un poco una clave, quizá, para ya entender algo que para mí me importa mucho, que es entender el cuerpo más allá de lo biológico y de lo anatómico, ¿no? Entender que el cuerpo está atravesado por el género, por la raza, por la cultura, por la política, por la historia.
0: Manu Badás, tú editas este libro, pero conoces bien a Natalia, porque además eres bailarín y conoces en qué consiste esta anatomía inventada. ¿Tú te has hecho alguna vez esta pregunta o te la han hecho?
2: Por supuesto, claro. Yo ya venía de reflexionar más sobre el cuerpo en la danza, quizás solo desde el género, a lo mejor. Pero claro, con la propuesta de Natalia se abre mucho más la pregunta todavía, ¿no? Y creo que, o sea, la mirada sobre el cuerpo tiene que cambiar en general en esta sociedad, en estas sociedades contemporáneas, pero en la danza más todavía, ¿no? La danza, que el cuerpo es su herramienta principal, va cambiando, pero le falta mucho por cambiar de cómo mirar al cuerpo, cómo entender el cuerpo y cómo aceptar el cuerpo en general.
0: Para abrir un poco las páginas de este libro, tú cuentas con invitadas. Y nosotras, algunas de esas invitadas, les hemos invitado también a que pues nos expresen un poco, con testimonios propios, qué es para ellos, ¿no?, la anatomía inventada. Vamos a escucharlos y ahora hablamos.
1: Claro.
3: Entrar en contacto con esta anatomía inventada por Natalia, querida Natalia, ha sido hermoso no solo en la parte de la danza, sino que creo que también ella plantea toda una manera de repensar cómo habitamos nuestro cuerpo y cómo habita nuestro cuerpo el mundo. Entonces abre esa pequeña puerta de la invención, de la imaginación, que creo que es bastante necesaria en un momento en el que estamos, siento, muy peleados con nuestros cuerpos. Entonces creo que es bonito que abramos esa pequeña puerta a la imaginación y a hacernos conscientes de que quizá podemos imaginarnos otros cuerpos, ¿no? Imaginar que tenemos otros cuerpos, otras posibilidades con el cuerpo, que no es lo que nos han dicho que es el cuerpo, que puede ser otras cosas. Y a través de esta imaginación seguro que las acciones cambian y sobre todo nuestra forma de sentirnos. Ha sido hermoso en muchos niveles. aparte de divertidísimo bailar en sus clases.
4: Generalmente bailar con Natalia implica comodidad, que es una palabra extraña en el mundo de la danza, aunque parezca muy normal. Implica comunidad. Somos muchos, muchas los que estamos ahí conjuntamente.
3: Nunca he sido amiga de los compartimentos estancos. Siempre he pensado que una persona puede ser muchas cosas y lo es, que una cosa puede ser otras cosas al mismo tiempo, pero con la escritura había algo mental que la aprisionaba con la forma de algo rígido que debía pasar por lo intelectual sí o sí. La verdad es que la propuesta de Natalia de escribir a partir del cuerpo y tras hacer su práctica ha hecho que esa puerta que yo sabía que existía pero que la veía pesada y lejana se convierta en algo ligero y, lo más importante, que genera palabras desde un lugar diferente que me ha permitido y me está permitiendo relacionarme con ellas de una manera nueva.
5: Para mí, la anatomía inventada es volver a nombrar las cosas por primera vez, volver a mirar las cosas como si no existieran, como si nadie las hubiera señalado y nombrado antes que nosotras, y poder dotarlas de un significado que todavía está por descubrir. Y creo que eso es lo más bello de toda la metodología que ha creado Natalia, es que los cuerpos se transforman en lugares aún por descubrir, en folios aún por escribir y en lienzos aún por pintar, y que te dotan la posibilidad de ampliar el imaginario hacia lugares que ni siquiera tú misma podías creer que pudieran llegar a existir.
6: Pues yo conocí a Natalia a la vez que la anatomía inventada. Nos juntó el Grané en Barcelona porque pensaron que había conexiones entre su práctica y el cine ciego, que era entonces mi investigación. Y el primer encuentro fue estar de observadora en una de sus sesiones prácticas de la anatomía inventada, y enseguida pues entendí la conexión. Era ese lugar de lo que está más allá de la imagen, ¿no? Ese cuerpo imaginado que no tiene límites en el espacio, ¿no? Aquel encuentro salió demasiado bien y en pocos días armamos una pieza, Cerrados y dormidos, los dos bailan. Y de hecho, cada vez que nos dejan un rato solas, pues enseguida montamos algo, ¿no?
0: Bueno, Natalia, yo creo que parte de tu metodología consiste también en ver cómo la recibe la gente, ¿no?
1: Sí, sí.
0: ¿Quién es esta gente, por cierto, que no los hemos presentado?
1: Claro, esta gente, a ver si me acuerdo por el orden, es...
0: Tenemos a Ede.
1: Ede, Rodrigo Marina.
0: A Mercedes.
1: Mercedes Caballero. Iván Mosetich y Marta Sparrin.
0: Buena memoria.
1: que son personas que de alguna manera y de distintas formas me han estado acompañando en la investigación en los últimos años, especialmente en el contexto Barcelona, algunos más, otros menos, pero... Y nada, y que les he invitado a participar del libro, porque para mí, cuando yo empecé a escribir el libro, empezar a escribir, hace muchos años que escribo sobre esto, pero cuando finalmente hablé con Disbauxa, hablé con Manu, y ya había como un proyecto concreto de, vale, venga, vamos a hacer esto, ¿no? Lo que obviamente para mí como coreógrafa y bailarina fue un gran desafío. Y al escribir, en algún momento hablé con Manu y he dicho, es que me parece muy raro escribir sobre esta metodología, que es una metodología donde pongo la imaginación en el centro.

0: la publicación del libro un poco más complicada porque de repente necesitas los tiempos y tal de cada persona, pero hemos ido a por eso y estoy muy contenta. Y claro, yo por mí habría muchos más, pero claro, hay un límite, ¿no?, para esto.
1: Manu, tú también tienes un texto, Euforia del cuerpo.
2: Sí, el final, el cierre del libro. Sí,
1: qué bonito, sí. Eso es importante, ¿eh? Un cierre en alto. ¿Qué es para ti Anatomía Inventada entonces?
2: Pues justamente mi texto lo titulé Euforia de cuerpo porque al descubrir la anatomía inventada, practicándola y luego también en el proceso de edición pude ir a ver algunas sesiones que he visto, que no he practicado, pero he podido ver desde fuera para ver cómo pasaba por otros cuerpos también. Pues es que me generaba esa euforia de cuerpo totalmente, ¿no? Y además la primera práctica que hice con Natalia, yo estaba con la lesión ya y era un poco como venía a probar, no sé qué podría hacer... Y me volví loca completamente.
1: O sea, tú fuiste con una lesión.
2: Sí, sí, sí, sí. Entonces fue salir de allí que digo, bueno, yo no sé cómo voy a estar mañana. Porque me he dejado, o sea, he entrado, me he dejado llevar. Llevaba mucho tiempo sin bailar, además. Y al día siguiente estaba estupenda, todo fenomenal. Entonces partí un poco de esa sensación, ¿no? También de que había vivido en mí, pero que veía también en el resto de personas que acudían a sus talleres. Personas muy diversas, profesionales de la danza... gente que quiere ir a bailar sin más, ¿no? Entonces creo que sí, yo sentía siempre esa euforia de cuerpo, ¿no? Que tenemos tanto problema con el cuerpo siempre y de repente se abre un mundo de vivirlo de otra manera o de disfrutarlo de otra manera.
1: ¿Y de dónde partes tú, Natalia, cuando viene gente a verte, ¿no?, para disfrutar de tus talleres? Porque claro, cada uno es un mundo.
0: Sí, yo una de las cosas que hablo mucho, mucho en los encuentros es que muchas veces venimos a las prácticas de danza con una idea de lo que es bailar, con una idea de lo que es una bailarina y con la idea de cómo tengo que estar para bailar, ¿no? Entonces muchas veces, o sea, no es solo una cuestión de una idea concreta de lo que tenemos de lo que es una bailarina, que es un cuerpo así, asado, que pesa esto, que mide el otro, que el pie es así, ta, ta, pero también una idea de lo que es bailar. Que tengo que hacer esto, que tengo que hacer el otro, que no tengo flexibilidad, que no sé girar, que no sé esto. Y encima, como si no bastara, yo tengo que estar bien, no puedo estar lesionada, tengo que estar feliz, tengo que estar atenta, no puedo estar cansada. O sea, hay tantas exigencias a la hora de poner el cuerpo en movimiento que es como, mira, chicas, es que no podemos. O sea, esto no puede ser. No podemos tener una idea tan cerrada de lo que es poner el cuerpo en movimiento. Entonces vamos un poco desconstruyendo todo esto en el sentido de que si estás cansada, si estás lesionada, si estás triste, si estás enfadada o si estás... ¿Cómo desde ahí encuentras el baile? Porque la palabra bailar la podemos también alargar, la podemos hacer flexiones abdominales, acrobacias con esto y ponernos en contacto con esta palabra de una manera mucho más amplia. Entonces las clases siempre... si tienes ganas, puedes venir. Entonces hay gente que esto que está lesionada, hay gente que toma la clase sentada, hay gente que baja la intensidad, hay gente que está a tope y puede estar. Y vamos descubriendo en la práctica que el, entre comillas, el problema del cuerpo nunca es el cuerpo. El problema son los discursos en relación al cuerpo. Y cuando entendemos eso, el discurso tiene una capacidad mucho más grande, ¿no?, de reinventarse, de encontrar nuevas formas, de inventarse. Y al reinventar estos discursos sobre el cuerpo y sobre el baile, pues la experiencia quizá llega a esta euforia, ¿no?, que dice Manu, se queda como una experiencia mucho más placentera y mucho más rica.
1: A mí me da la impresión de que es una manera de quitarse capas, ¿no?, y bueno, piedras en la mochila que nos vamos poniendo, porque yo veo esta pregunta y digo, ¿tienes vergüenza de tu cuerpo, más allá de bailar o no? Yo digo, no, pero me tapo los brazos, no, pero tal, ¿sabes? O sea, que no tengo vergüenza de mi cuerpo, pero la mollita de no sé dónde, ¿sabes? Que al final dices... ¿Y por qué? Si hace calor, yo me quiero poner un tirante sin ningún problema, ¿no? Y mirar un poco más dentro qué nos están vendiendo, que aunque tú no quieras o no te creas que esto te afecta, te está afectando, ¿no?
0: Totalmente. Y esto no es tu cuerpo. O sea, tu cuerpo está perfecto, maravilloso. O sea, y lo que quieras hacer con tu cuerpo, la posibilidad performática, porque el cuerpo también es performance, y las posibilidades performativas del cuerpo... Me parecen todas, o sea, cada uno tiene la responsabilidad de lo que quiere.

0: lo que desea hacer. Y el problema nunca está en el cuerpo, está en los discursos del cuerpo. Está y no, no me voy a poner los brazos fuera porque esto es feo, porque... ¿Pero por qué? ¿Quién te ha dicho? ¿De dónde ha venido esto? ¿No? Son como preguntas que van más allá de lo físico. Y yo creo que en una práctica de danza muchas veces nos hace más fácil ignorar estas preguntas para, bueno, porque así te pones ahí. Es como separar cosas que creo que en el mundo en que vivimos, en el momento en que vivimos, no podemos separarnos. O sea, no podemos pensar en el cuerpo como algo...
1: ajeno un poco a nosotros, ¿no?
0: Exacto, y ajeno a todos los discursos que nos atraviesan actualmente.
1: Natalia Fernández, hemos dicho al principio de la entrevista que eres brasileña y yo creo que en Brasil se entiende la danza de una manera diferente a la que se entiende en España, está mucho más en la sociedad. ¿Tú crees que esta mirada tuya depende también de tus orígenes o parte de ahí?
0: O sea, seguramente sí, porque creo que exactamente esto, como para mí el cuerpo también es cultura, es historia, tal, es clase social y todo, pues yo vengo de un contexto, de una cultura, de una historia, de un país que define muchas cosas, y mi manera de acercarme a la danza, a los otros cuerpos, y la manera en que he aprendido a observar, porque todas las cuestiones sociales de Brasil también pasan por la danza, obviamente. Y entonces creo que sí, pero también creo que tiene que ver con hacia dónde dirigí mi mirada, ¿no? Hacia dónde esto que llevo en mí, que hay una frase que uso en el libro y uso también en alguna performance, que hablo de que es como si lleváramos un punto geográfico, ¿no? Dentro de nuestro cuerpo, y da igual dónde vamos, de alguna manera vemos el mundo a través de este punto geográfico. Y obviamente, pues esto está conmigo, pero también está... la capacidad y el desarrollo y mi interés por desarrollar una mirada, porque yo confío mucho que la posibilidad de agrandar los discursos y por lo tanto la forma de vivir mi cuerpo también tiene que ver con la posibilidad de observar, ¿no? De una observación menos rígida, menos estática, y esta curiosidad por otras maneras de vivir, de expresarse, de performarse. Y creo que esto todo está... Pero Brasil, obviamente, sin duda, tiene un peso muy grande.
1: Manu Badás, ¿por qué es necesario publicar Anatomía Inventada?
2: Pues...
1: A ver.
2: ¿Por qué es necesario? Bueno, porque de alguna manera empieza... ¿no? Podemos como aposentar esta metodología más allá de lo que es poder acudir a una sesión de Natalia, que lo recomiendo 100%, no, pero también se le puede, a partir de aquí, poder asentarlo de alguna manera y para que pueda llegar también a más gente con otras miradas también, y que se pueda aprovechar de diferentes maneras, ¿no? Ya solo, o sea, por una parte por la propia reflexión que hace Natalia y explicación de la metodología, pero por todos los textos de las invitadas también, que abordan la anatomía inventada desde diferentes relaciones con la danza, con las artes, con el cuerpo, con un montón de cosas. Entonces creemos que es un libro además que no es solo para gente que haga danza o que le interese la danza, porque como es un libro sobre el cuerpo, es que es para todo el mundo. Aunque no bailes, vas a ver cosas y vas a entender.
1: Y yo creo, fíjate, que el tema de que haya invitadas, ¿no? Aunque haya complicado un poco más la edición o las fechas...
2: Pues esto nos gusta.
1: Nos gustan los retos. Es verdad que te ofrece una mirada más plural y te puedes sentir identificada o ves un poco que... Bueno, que puedes estar tú ahí también, ¿no? Es decir, de esta manera además, modo libro, digamos, que la metodología esté aquí plasmada, llega más gente que efectivamente a lo mejor va a una librería, porque Anatomía Inventada, editada por Disbausa, se puede adquirir en cualquier sitio, ¿verdad?
2: Sí, ahora ya sí, ya estamos bien expandidas.
1: Bien, pues entonces a lo mejor una persona va y va buscando otra cosa, pero la ve, la ojea y entra. Que es más difícil entrar a un taller de danza si no lo buscas. O sea, está claro que esto es una manera también de llegar a más gente.
2: Sí, y de también empezar a generar un archivo, ¿no? Vivo de la danza, que no sea solo la parte de archivar coreografías, espectáculos grabados, sino que se pueda empezar a generar un archivo del pensamiento de la danza, ¿no? Y que a partir de aquí pues no lo sé, quién sabe, igual hay una anatomía inventada a dos, porque Natalia dentro de 10 años esto lo va a cambiar todo, o otra persona genera otra metodología, ¿no? Porque entonces creo que eso tiene mucha importancia.
1: Uh-huh. Bueno, Natalia, tú te ves con ganas, o sea, no te has quedado del todo a gusto, todavía quieres seguir.
0: A ver, yo también, o sea, una de las cosas que fui aprendiendo, o sea, que creo que de alguna manera siempre supe que para mí parte de mi bailar, parte de mi práctica también pasa por las palabras. Es verdad que hacer este libro, entrar en contacto con Manu y también con las invitadas, me he dado cuenta de la pasión que tengo por la palabra, por la escritura, y como esto para mí es una otra manera de bailar, ¿no? Mm. Y de que tengo que preparar mi cuerpo, tengo que bailar un poco, poner mi cuerpo a moverse antes de la escritura, y todo esto ya se generó algo que como una investigación que me interesa mucho. Y hay algo de la metodología que se hace al caminar, ¿no? Es una metodología que se va haciendo, y para mí es muy importante la experiencia colectiva. Y me parece muy gracioso porque en una de las primeras presentaciones del libro me han hecho una pregunta de ¿por qué escribiste un libro? Que para mí fue una pregunta de repente. Es verdad, ¿por qué lo he hecho, no? O sea, ¿en qué momento? Porque no sé, estas palabras se podían quedar para mí, para la gente cercana, pero decido hacer esto y creo que intuitivamente uno de los deseos que tengo con este libro es que se genere diálogo, que se genere esto, lo que estamos haciendo, que podamos hablar, porque siento que es algo que durante mi vida y mi carrera como bailarina, siento que no se ha dado realmente. Se habla sobre coreografía, sobre las piezas, sobre lo que estamos creando y tal, pero no se habla sobre los discursos del cuerpo, sobre cómo nos sentimos, sobre cómo esto nos afecta y cómo esto afecta a los discursos coreográficos. Parece que como intentamos no meternos mucho ahí. Entonces, para mí me interesa mucho el diálogo y creo, espero, que con el libro ya se están generando muchos más diálogos. Sí. Los espacios donde pasamos, presentamos los talleres, que aparte de la experiencia física la gente puede leer, se genera tantas nuevas preguntas que claro, ya me voy cargando de nuevos deseos y a saber, a lo
1: bueno,
0: mejor.
1: Pues que se cumplan tus deseos.
0: Ojalá.
1: Por supuesto que sí, nosotros los podamos leer y ver. Muchísimas gracias a los dos, Natalia Fernández, Manu Dadas. Un abrazo muy fuerte y lo dicho, Anatomía Inventada se puede encontrar en cualquier librería y está editada por Disbausa.
0: Muchas gracias.
2: Muchas gracias.
1: Un abrazo fuerte.
0: Abrazo.
1: Bueno, y nos despedimos con Gilberto Gil y una de las canciones favoritas de Natalia Fernández, Aquel Abrazo.
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1: Y no tenemos tiempo para más, pero no nos marchamos sin recordaros dónde podéis encontrarnos, en RNE Audio y en Spotify, además de en Facebook, Twitter e Instagram. Nosotros aquí seguimos, bailándole a la vida independientemente del compás que marque. Muy buena semana y nos escuchamos en Radio 5 el sábado que viene.
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1: Son las 7:30, las 6:30 en Canarias.
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1: Pendientes de las manifestaciones de signos políticos antagónicos que se desarrollan hasta ahora en el centro de Barcelona. Llorenç Llop, saludos.
2: Buenas tardes. Sigue la manifestación en la Plaza Sant Jaume de Barcelona. A eso de las 7:15, la plataforma de extrema derecha Save Europe ha desplegado su pancarta gigante a favor de una Europa blanca y contra la inmigración. La manifestación antifascista ha respondido con silbidos y cánticos que decían fuera nazis de nuestras plazas. El grupo Ultra, que ha congregado a algo más de 50 personas, también ha lanzado mensajes contra la inmigración. Por ahora no se han producido incidentes. La policía no ha tenido que intervenir. Hay un amplio dispositivo policial desplegado con una decena de furgones y más de 50 agentes antidisturbios.
1: Dos nuevas pateras han llegado este sábado a las costas de Cartagena, una al municipio de Cava de Palos, donde la embarcación ha dejado alrededor de medio centenar de migrantes y se ha marchado. La segunda ha quedado encallada en una pequeña cala del litoral. Yolanda Iniesta.
3: La primera embarcación se ha aproximado a la costa de Cabo de Palos sobre las 11 de la mañana, una cala situada entre las playas de Calarreón y Calblanque. Han sido varios los bañistas que han alertado a emergencias del desembarco de alrededor de medio centenar de migrantes. Tras el desembarco, la lancha ha puesto rumbo a alta mar. La segunda era una embarcación neumática pequeña de la que han desembarcado una docena de personas. Ha sido en una playa de la Diputación Cartagenera del Rincón de San Ginés. Estas dos embarcaciones se suman a la que llegó el miércoles a la cala del barco también en Cartagena con 62 personas, 15 de ellas menores, al parecer todas de nacionalidad argelina.
1: Al menos dos personas, una mujer y un varón, han resultado heridos después de que un turismo se haya empotrado contra la terraza de un establecimiento situado a la altura del punto kilométrico 27 de la carretera CL-626 en la travesía de la localidad leonesa de Cabrillanes. El varón, que estaba en la terraza, se encontraba inconsciente, pero ha recuperado el conocimiento. En Murcia, un varón de 35 años ha fallecido por disparos de un arma de fuego. Ha ocurrido en las casas del aljibe en el término municipal de Alhama de Murcia. En el mismo suceso ha resultado herida otra persona, un varón de 32 años. Ambos han estado implicados en una reyerta. Patrullas de la Guardia Civil han solicitado asistencia sanitaria urgente para atender a los afectados, pero a su llegada solo han podido confirmar el referido fallecimiento. Y prisión provisional comunicada y sin fianza en Catarroja para el detenido por la muerte de su tío el pasado jueves en una calle de la localidad valenciana de Massanassa. Miguel Ángel Orts.
4: Así lo ha acordado a primera hora de la tarde el Tribunal de Instancia de Catarroja. El arrestado queda investigado en una causa abierta por un delito de asesinato, tal como informa el Tribunal Superior de Justicia de la Comunidad Valenciana. Sobrino y tío, de 22 y 43 años respectivamente, son de nacionalidad colombiana y la agresión mortal con arma blanca se produjo la madrugada del pasado jueves en la calle, después de que ambos salieran de un bar discutiendo. El detenido ha pasado la mañana de hoy sábado a disposición judicial, ha quedado investigado en una causa abierta por un delito de asesinato.
1: Cambiamos de asunto. El Euribor ha superado en su última cifra diaria el 3%, es su nivel más alto en dos años, una tendencia al alza que está viviendo el indicador en las últimas semanas y que anticipa un aumento de la cuota de la hipoteca a partir de septiembre. Rosana Cuervo.
5: Faltan pocos días para terminar el mes y conocer el valor definitivo, pero todo apunta a que el Euribor se va a situar cerca del 3% y esto afecta de lleno a familias con hipoteca variable. Nos lo cuenta Pedro Ruiz, portavoz de Finanzas Personales de Quelisto.
6: Que aquellas familias que tengan que revisar su hipoteca variable en el mes de septiembre pasarán a pagar de media unos 76 euros más, es decir, al año unos 911.
5: Y las previsiones, asegura, es que el Euribor siga subiendo mientras siga el conflicto en Oriente Medio. En nuestro país, de cada 10 hipotecas que se firman, entre 2 y 3 son variables.
1: Ciclismo, acaba de terminar la primera etapa de la Vuelta a España. Javier de Diego, buenas tardes.
7: ¿Qué tal? Muy buenas tardes. Sí, espectacular crono individual por las calles de Mónaco sobre 9 kilómetros y 400 metros que ha terminado con el triunfo del esloveno Tadej Pogačar, que ha sido el más rápido con un tiempo de 10 minutos y 57 segundos por delante de los británicos Ethan Hayter, que ha entrado con el mismo tiempo, y de Joshua Tarling, que ha entrado a 4 segundos. El mejor español, Iván Romeo, 19º, a 18 segundos del primer líder de la Vuelta a España. En la segunda etapa, la primera línea será en territorio francés entre Mónaco y Manosque, con 214 kilómetros de recorrido. En cuanto a la Liga de Fútbol, finalizado en San Mamés, Athletic Club de Bilbao 1, Sevilla 3, el equipo hispalense suma 2 triunfos en las dos primeras jornadas. Acaba de comenzar en Mestalla el Valencia Celta a las 9:30 en Cornellá. Español Real Madrid en segunda división, segunda jornada, finalizado Oviedo 0, Leganés 1. En juego, superada la primera media hora, Ceuta 0, Las Palmas 1 y Albacete 0, Real Sociedad B1 a las 9:30, el Dense Cádiz.
1: Próxima cita con la información en unos minutos a las 8, el 24 horas con Adrián Ferro. Sigan informados también en la web rtve.es.
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8: Buonasera y bienvenidos a Voces que Incluyen. Aquí un sábado más, nuestro espacio en Radio 5 de Radio Nacional de España, en el que analizamos la actualidad, pero sin olvidarnos nuestro foco principal: la diversidad, la inclusión, la equidad, la igualdad y los derechos humanos. Hoy vamos a hablar de una de las dependencias más invisibles y silenciosas de nuestra sociedad: la adicción al juego. No deja marcas físicas evidentes, pero puede destruir economías familiares, romper relaciones, aislar emocionalmente y generar una profunda sensación de culpa y desesperanza. En España, el crecimiento del juego online y de las apuestas deportivas ha cambiado radicalmente el perfil de quienes desarrollan esta adicción. En 2025, casi 9 de cada 100 chicos de entre 14 y 18 años ya mostraban problemas de adicción al juego. Hace solo 2 años eran 6 de cada 100, por lo que la cifra sigue creciendo. Y entre los jóvenes que juegan online, casi 3 de cada 10 tiene un uso problemático del juego, bastante más que en 2023. Pero detrás de cada dado hay historias personales que rara vez se cuentan en voz alta. Personas que comenzaron jugando por diversión, buscando evasión, adrenalina, dinero rápido, y que terminaron atrapadas en una espiral de ansiedad, mentiras, endeudamiento y pérdida de control. Muchas tardan años en pedir ayuda por miedo al juicio social, porque todavía persiste la idea equivocada de que la ludopatía es simplemente una falta de voluntad. Sin embargo, los profesionales insisten en que se trata de una adicción con profundas implicaciones emocionales y psicológicas. Para hablar de todo ello, cuento hoy con el testimonio en primera persona de Pablo Ojeda, y también tengo conmigo a una psicóloga especializada en adicciones con y sin sustancia, Teresa Terreros. Hoy en el control, Julio Rojo. Empezamos. Como os decía, hoy nuestros invitados son Pablo Ojeda, nutricionista, exadicto al juego y además colaborador de esta casa. Sí. Creo que estás en la 2 en Suca,
9: sí,
8: colaborando en este programa maravilloso que hemos empezado. Y Teresa, que desde el ámbito de la psicología nos vas a ayudar a entender un poco qué pasa en el corazón, en la cabeza de alguien que de repente se encuentra a luchar contra la adicción al juego. Bueno, a mí me gustaría, Pablo, empezamos contigo.
9: Venga.
8: Cuéntanos un poquito tu historia. ¿Cómo llegas a ser un ludópata?
9: Bueno, mi historia, a pesar de lo que la gente puede pensar, es una historia muy normal. Vengo de una familia estructurada, vengo de una familia económicamente solvente y vengo de una familia que me ha dado mucho cariño y mucho amor. Es decir, que no he tenido ningún tipo de problema, ¿no? Simplemente era de esa generación de chavales que probablemente tuvo las cosas fáciles, tuvo las cosas muy fáciles. y necesitaba algo más, ¿no? Un día cualquiera, cuando tenía en torno a 20 años, trabajaba con mi padre, la vida me iba bien, trabajaba, tenía un dinerito, no tenía expectativas. Quizá eso era uno de, los grandes problemas que tenía, que no tenía ningún tipo de expectativa, ningún tipo de ambición por nada. Vivía con mis padres, no tenía novia, cualquier... En fin, un chaval normal, ¿no? Y un día abrieron una casa de juego debajo de mi casa. Debajo de mi casa, que la llevaba un conocido mío, un amiguete. Un día cualquiera, bajé por curiosidad, me tomé un par de cervezas, las cuales, tengo que decir que eran muy baratas. Que eran muy baratas.
8: Curiosamente.
9: Aquello sí me sorprendió, me tomé dos o tres cervezas. Y el ambiente de allí, bueno, pues te lleva un poco, ¿no? Tenía 5 o 6 euritos, se lo eché a la máquina. Y digo, oh casualidad, porque eso me lo guardo para mí, lo de las casualidades, la primera vez que entras en un sitio de estos y te toca algo, me tocaron 80 euros. Claro, en una mente como la mía, que ya tenía una predisposición desde joven, yo pasé por una conducta alimentaria, por un trastorno de la conducta alimentaria, por lo tanto ya venía con, en fin, con esa impulsividad, con ese descontrol de impulso, yo ya lo tenía en mi ADN, pues llegué a casa con una peligrosa sensación de felicidad. Me he tomado 3 cervezas, llego con 80 euros y claro, y mi cabeza dijo, esto hay que repetirlo. Y poco a poco pues fui intentando repetir ese patrón hasta que, en fin, hasta la más absoluta de las caídas.
8: Pues Teresa, antes de empezar el programa, yo os comentaba que acabo de escribir un libro, Somos Invisibles, en el cual pues hablo de sinhogarismo. Y algunos de los casos de los protagonistas del libro han acabado en la calle, arruinados económicamente, emocionalmente, psicológicamente, justamente por ser adicto a las máquinas tragaperras. Y os he comentado que a mí me ha costado muchísimo empatizar con ellos. No porque no entendía la problemática, pero no entendía cómo, por algo tan sencillo como es una máquina tragaperras, de repente te puedes arruinar y arruinar tu familia. Pablo nos ha contado su experiencia, cómo llegó a la adicción al juego. ¿Qué pasa en nuestra cabeza? Visto que Pablo, como él mismo ha dicho, tenía una vida normalísima, una familia absolutamente estructurada, tranquila, económicamente sin problema. ¿Qué nos pasa en nuestra mente cuando de repente nos encontramos, por ejemplo, en este caso, con una máquina, con un sitio donde puedes ganar, perder dinero, pero donde juegas?
10: Claro, yo creo que aquí hay un punto importante en el que no somos conscientes del peligro que hay entrando, ¿no?, en una sala de juegos o yendo a una máquina tragaperras o al propio bingo, ¿no?, que son cosas que tenemos muy normalizadas. Y justo las adicciones sin sustancia, ¿no?, como estamos hablando, parece más complejo de entender, porque no hay una droga.
8: Para mí sí, desde luego, para mí sí.
10: No hay una droga, no hay un alcohol, desde fuera no hay nada que yo vea que pueda estar haciendo en mi cerebro, que pueda estar haciendo que yo me enganche, ¿no? Pero aquí parece, ¿no?, el refuerzo como más potente y que más nos engancha, que es el refuerzo intermitente, ¿no?, y que aparece pues en cosas como la máquina tragaperras, ¿no? Oye, pues a veces echo una moneda y no sale nada, pero es que cuando echo una moneda y salen más, jo, qué gusto, ¿no?, qué bien me siento, como mi sistema de recompensa dice, wow, qué bien. Y es un poco lo que acabamos necesitando, ¿no? Oye, pues ese, oh, qué bien, quiero más, ¿no? Y lo que nos acaba enganchando en este tipo de adicciones en los que no hay una sustancia como tal que podemos ver claramente.
8: Pablo, ¿qué emociones sentías? Tú nos has contado tu llegada al juego. ¿Qué sentías emocionalmente? ¿Qué sensaciones, qué emociones sentías?
9: Pues sentía ese poder conseguirlo, esa adrenalina, esa emoción, ese sentimiento de falta poco. Ese sentimiento de que estás corriendo una maratón y entras en los últimos 400 metros en el estadio y es ese subidón, ¿no? Y entonces es muy difícil, una vez que llegas a ese punto, es muy difícil no querer repetirlo. Lo vas buscando. Antes comentábamos ahí fuera, digo, yo nunca buscaba ganar dinero. Yo buscaba la sensación.
8: El momento. Emoción.
9: La sensación de poder ganar dinero. La sensación esta que se ve en las películas que se dice, está calentita. Ya. Pues esa sensación es adrenalina pura.
8: Oye, y Pablo, ¿cuándo te diste cuenta que tenías un problema y gordo, que tenías una adicción. ¿En qué momento?
9: Nunca.
8: Fueron los demás, decir, a tenerte
9: nunca,
8: que abrir
9: nunca
8: los
9: me
8: ojos.
9: Di cuenta. De hecho, cuando caí en... si queréis, ahora os cuento incluso las cosas que se llegan a hacer. Yo admití que era ludópata y que tenía un problema como una respuesta a ver si me podía volver a escapar de aquella. Y yo cuando entré en rehabilitación, hasta el segundo o tercer mes, el problema lo tenían los demás. Yo no tenía problemas.
8: Te veías en que eras de los que estaban ahí, no sabías ni qué hacías
9: ahí. No sabía muy bien por qué. Y gracias a la terapia, cuando llevas allí tres meses y empiezas a escuchar a todos tus compañeros, llega un día que tú dices, oye, que a ver si...
8: Ahora hablamos de lo que llegaste a hacer, pero Teresa, me interesa mucho saber si hay o no perfiles que son más vulnerables, que son más dados a tener, a poder llegar, como Pablo en ese caso, a ser adicto al juego.
10: Pues realmente un perfil como tal no hay, ¿no? Es más, Pablo cuando nos ha contado su de dónde viene él, no nos llamaría la atención, no diríamos, no. Oye, cuidado, ¿no?
8: Cuidado que este chico está en peligro.
10: Claro, pero sí que es verdad que aquí nosotros hablamos de factores de riesgo y factores de protección. Y sí que es importante saber qué son factores de riesgo, pero fijaros que el simple hecho de ser hombre ya es un factor de riesgo en las adicciones y más en adicciones como el juego.
8: ¿Por qué el hombre es más dado a las adicciones que la mujer?
10: Bueno, pues podríamos decir, ¿no? Esta parte igual más dificultad a la hora de controlar impulsos, ¿no? Eso puede hacer que el hombre esté más, que tenga más disponibilidad y más facilidad, pero también, ¿no? Durante muchos años, al final, el juego, por ejemplo, y los salones de juegos, uh-huh, estaba destinado a que entraran los hombres, ¿no? Al final, hace años, eran un poco los que tenían el dinero y el control desde ahí. Entonces, bueno, también yo creo que va esta adicción, ¿no? Que al final hay un negocio detrás. Lo que decía Pablo, ¿no? Que baratas esas primeras cervezas. Hay un negocio y muchas veces van enfocados sobre todo a los hombres, ¿no? Las apuestas de fútbol al final es algo que, oye, pues igual es un mundo que los hombres desde hace años han estado más metidos, ¿no? Y por eso desde ahí que ser hombre pueda ser un factor de riesgo, el simple hecho de serlo.
8: Y Pablo, tú lo adelantabas antes, quizás es interesante que nos llegues a comentar, que comentes a nuestra audiencia, ¿qué llegaste a hacer?
9: Bueno, lo primero, que sepa la audiencia que yo soy una persona normal. Creo que esto es importante dejarlo claro, que actualmente tengo una buena vida, trabajo en televisión,
8: que ha superado
9: radio,
8: con nutricionista.
9: Ahora publico el cuarto libro, que lo hago con Planeta, es decir, que no tengo un perfil, que no soy un loquito, ni que soy un nada, ¿no? Simplemente.
8: No tienes nada, entre comillas.
9: En
8: raro.
9: Un momento determinado de mi vida, simplemente las decisiones que tomaba no las tomaba Pablo, las tomaba su enfermedad. Y creo que esto también es importante decirlo, ¿no? Pues cuando yo estaba mal, quizá la más importante fue el hecho de plantearme incluso vender un riñón.
8: Madre mía.
9: Un riñón por 60.000 euros. Hay una figura que quizás habla poco, y esto merece algún reportaje, que son los cazadores de ludópatas. Cuando tú vas a un casino, allí hay gente muy interesada, ¿no? Y gente que ve tu cara, y tu cara de vulnerabilidad, y tu cara de desesperación, y tu cara de vacío más absoluto, que en un momento determinado eres capaz de tomar cualquier tipo de decisión, porque no la estás tomando tú, ¿no? Entonces, en una de las veces, allí hay como, oye, ojeadores, que cuando tú ya vas con frecuencia, pues me dijeron, oye, tú te has planteado, y en ese momento te dice, tú estás loco. Pero cuando llega un momento que tu mujer está embarazada, que te has gastado el dinero del alquiler de la casa, que te han cortado la luz, que has pedido un préstamo de estos usureros y te lo han denegado. Y tú dices, igual no es mala opción. Y entonces, ahí por supuesto estás enfermo, ¿no? Cuando tú te planteas esto, yo siempre digo, me dicen, pero Pablo, ¿cómo? Y digo, no, lo peor no es eso. Lo peor es que me pareciera una buena idea. Y entonces también me gusta aclarar esto. Probablemente nunca hubiera vendido un riñón. Pero hay mafias que te aprietan para saber hasta dónde estarías dispuesto a llegar. Y si estás dispuesto a llegar a eso, por supuesto, te metes en el mundo de la droga, te metes en algún tipo de mafia, este tipo de cosas, ¿no?
8: ¿Y cuándo fuiste a terapia? ¿Quién te convenció?
9: Pues,
8: ¿o cuándo te convenciste a pues ti mira, mismo que era el momento?
9: Si me permites, esto no lo tenía pensado, pero agradecer eternamente a mi asociación que se llama ASEGER, la Asociación de Jugadores en Rehabilitación de Sevilla, que son unos santos. Y bueno, yo tuve la gran idea, la magnífica idea de necesitar dinero y vender el coche de mi padre.
8: Madre mía. ¿Y tu padre lo sabía?
9: Vendí el coche de mi padre haciendo un cambio de papeles a mi nombre, el cual después tuve que afrontar las consecuencias, ir a juicio y ser condenado por un año y dos meses por falsificación de documentos públicos. Después tengo que decir que la fiscal se portó extraordinariamente, vio que me estaba rehabilitando y me lo conmutó por dinero tal, y lo estuve pagando poquito a poco, que eso es otra cosa, después hay consecuencias de todo, y hay que aprender a asumir las consecuencias. Y le vendí el coche a mi padre a una casa que te dejaba tu coche en alquiler. Yo vendí el coche y después tú podías seguir usando tu coche con una cuota. Lógicamente dejé de pagar la cuota y llegó un momento que mi padre llevaba su coche robado porque yo había dejado de pagar. Fueron a buscarme la policía porque la empresa me denunció por robo de vehículo. Yo no estaba en casa, pero no les abrí la puerta. Yo vivía fuera de casa de mis padres, me había escapado de casa de mis padres, una historia, un dramón. Y escuché, aquí hay otra dirección. En ese momento supe que iban a casa de mis padres, ¿no? Me senté en un sillón de mi casa con el teléfono boca arriba esperando que pusiera papá, y a la media hora efectivamente puso papá. Cogí el teléfono y lo primero que me dijo, Pablo, dime que no es verdad. Y entonces fui a casa de mis padres y en ese momento fue cuando dije, como he dicho antes, quizá como para que no me llevara la bronca, dije, soy ludópata. Y aquí creo que es una de las mayores lecciones de vida que aprendí, si no de las mayores, la mayor. Es que en ese mismo instante mis padres, en lugar de matarme, me dijeron, venga, vamos a ayudarte.
8: Un acto de amor.
9: Y entonces esa fue, cuando a mí me preguntan por qué me rehabilité, siempre digo lo mismo, porque mi familia nunca me echó nada en cara.
8: Qué bueno.
9: Siempre miramos hacia adelante y tuve todo el cariño y eso para mí fue fundamental.
8: Te aseguro que no siempre es así, ya. Porque los casos que justamente cuento yo en mi libro, la situación evolvió de forma muy diferente, menos exitosa que la tuya. Teresa, estamos hablando, Pablo ha hablado de cómo afecta una situación como la que ha vivido Pablo en el entorno familiar. Tú supongo también en tu profesión te habrás encontrado con muchos casos en los cuales no solo los afectados directamente, sino también sus familias se encuentran al borde del abismo o sino ya en el abismo, ¿no? Por todo esto. ¿Cómo se ayuda una familia? ¿Cómo se ayuda una persona que es, en este caso, ludópata a salir?
10: No, eso es, ¿no? La adicción arrasa con la persona, pero también con la gente que la quiere, ¿no? Y está cerca. La familia tiene un papel clave. Al final, el ejemplo que hablaba Pablo de su caso personal, ¿no? Y es muy importante poder involucrar en el tratamiento a las familias, ¿no? Y que ellos sepan y tengan herramientas un poco para trabajar y ayudar a la persona. Hay casos en los que la familia no está ayudando bien o no sabe cómo, y lo que hace muchas veces es mantener el problema. Yo recuerdo un caso de un adolescente que también, ¿no?, estaba en el tema de apuestas y se gastaba pues una pensión de más de 1,000 euros que le entraba al mes en un día, y los padres eran incapaces, ¿no?, de quitarle esa pensión o de ayudarle un poco a no tener tanta disponibilidad de dinero, ¿no? Les costaba mucho porque se enfadaba y demás. Entonces sí que es importante acompañar a las familias, porque es muy difícil darse cuenta, ¿no?, de que un familiar puede estar sufriendo así, y es importante ya no solo para ayudar a su familiar, sino para que ellos mismos entiendan y no echen en cara, ¿no?, como decía Pablo, sino que puedan acompañar, puedan ver que detrás de eso hay un problema a nivel emocional.
8: Por supuesto.
10: La persona está sola, se siente mal, ¿no?, y un poco desde ahí.
8: Pero la historia, a mí me gusta mucho, Pablo, además te agradezco enormemente estar aquí, porque tu caso es un caso de caída, estrepitosa, pero también es un caso en el cual has demostrado que se puede salir, y además probablemente más fuerte y con más gana, ¿no?, de vivir, de, y también de luego de contar tu historia, tu vida, ¿no? Cuéntame un poquito cómo ha sido en cambio la salida del túnel y llegar a ser como ahora eres, una persona, podemos decirlo, exitosa, porque estás trabajando y además apasionado en lo que haces.
9: Sí, tengo que decir que hay un punto de cobardía. Es decir, yo he contado mi historia ahora como quien dice porque he llegado. Igual si lo hubiera contado hace algunos años no hubiera llegado, ¿no? Y eso también me da algo de pena, pero es una realidad, ¿no? Y entonces yo quería llegar para poder contar y poder transmitir, ¿no? Ahora tengo la posibilidad, ¿no?
8: Es humano. Que has hecho.
9: Sí. Y entonces, detrás de una historia de éxito hay muchas caídas, hay muchos momentos muy débiles, hay que aprender a renunciar a muchísimas cosas. A mí lo que menos me ha costado ha sido dejar de jugar. Yo el día que entré en el centro no he vuelto a jugar en estos últimos 13 años. No he jugado nunca. Lo que me ha costado mucho trabajo, que es lo que la gente muchas veces no es capaz de ver, es que tiene que renunciar a muchas amistades, tienes que renunciar a muchos... Yo no entraba en bares, yo no bebía alcohol, yo no meditaba mucho para no tener situaciones de alterarme. Tuve que aprender cuáles eran mis debilidades para poder convertirlas en mis fortalezas y trabajar y poder anteponerme, ¿no? Y entonces, sobre todo, una cosa que me ayudó mucho la terapia fue que cuando yo entré en terapia veía cómo todo el mundo dejaba de jugar, pero seguían con sus vidas más o menos normales. Y cuando seguían con sus vidas más o menos normales, uno volvía al tabaco, otro empezaba con compras compulsivas, otro se daba atracones, la mayoría, atracones en las cuestiones de alimentación. Y entonces, en fin, yo que estaba en el mundo dije, espérate, que aquí estamos pintando el techo, pero no estamos subiendo al tejado a tapar la gotera. Y entonces fue ahí cuando empecé a trabajar un poquito más. Lo más importante que hice, creo que fue mi mayor acierto y lo que me ha dado el éxito, fue el espacio que ocupaba el juego en mi vida, que eran muchas horas al día, taparlo con el estudio. Y fue cuando me puse a estudiar nutrición, y aquello indudablemente me salvó. Con las habilidades un poquito que tenía comunicativas, yo había trabajado de comercial con mi padre vendiendo maquinaria, tenía que llamar a puertas frías en la empresa de mi padre a las grandes industrias. Aquello me dio un poquito de labia, la visión un poquito que tenía. Y sobre todo, cuando estás con intentos de suicidio y ves la muerte a los ojos y una vida en un momento determinado donde lo único que quería...
8: ¿Lo intentaste o lo pensaste?
9: Lo intenté. Lo intenté dos veces.
8: ¿Dos veces?
9: Dos veces, sí. Una subiéndome a un puente y otra a un balcón, a un décimo.
8: ¿Quién te salvó o qué te salvó?
9: En la primera ocasión me salvaron mi hija. Me salvó mi hija. Un recuerdo.
8: ¿Cuándo estabas a punto de tirarme?
9: Cuando estaba a punto de tirarme, sí. Un recuerdo. Esto lo cuento en el libro. Y la otra fue, me subí a un balcón y miré hacia abajo y no fui capaz, ¿no? Muchas veces la gente me dice que cuánto dinero he perdido y yo siempre digo que eso da igual, que yo lo que he perdido son recuerdos.
8: Pablo, ¿cómo se llama tu libro?
9: Cuando me alimenté del juego.
8: Pues yo os pido de leerlo, porque sí, es un libro que os va a ayudar mucho a conocer la historia, esta historia, pero también a tener esperanza, ¿no? Teresa, ¿cuánto es importante la esperanza psicológicamente para salir de este túnel horrible que es la ludopatía?
10: Por supuesto, importantísima, ¿no? Al final son procesos largos que o crees realmente que puedes salir de ahí, tienes el apoyo y esta esperanza, o creo que es difícil entrar y aguantar los años que necesites, ¿no?, para rehabilitarte y volver a la vida, ¿no?, por así decirlo.
8: Pues Teresa Terreros, gracias. Y gracias. Pablo Ojeda, ha sido un lujo teneros aquí. Creo que hemos abierto una ventana de esperanza para muchísima gente y os agradezco mucho de haber estado aquí este sábado por la tarde. Gracias.
9: Gracias a ustedes, gracias por contar,
8: gracias,
9: esto.
8: Y gracias a vosotros. Chao.
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1: Son las 8, las 7 en Canarias.
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1: Buenas tardes. Marruecos pide a España que devuelva a todos los menores que han cruzado a Ceuta. El ministro de Justicia lo pone como condición para aceptar los cuerpos de sus ciudadanos fallecidos en el intento. Abdelatif Ouahbi añade como requisito para aceptar esos cuerpos la entrega de los informes forenses. Mientras tanto, en Ceuta, cerca de un millar de personas siguen en la calle. Han evitado el traslado a los espacios de acogida desplegados esta semana porque no quieren precisamente ser devueltos a Marruecos. Junto a uno de esos espacios, en Loma Colmenar, Gonzalo Guancha, buenas tardes.
3: Buenas tardes desde esta acampada de Loma Colmenar, donde hoy el escenario ha cambiado. A estas horas hay al menos unos 200 inmigrantes de origen magrebí acampados en los exteriores de este recinto, acampados a la espera. Nos dicen que están aguardando para poder ser realojados en su interior. El recinto está custodiado por seguridad y miembros del ejército. Y es un cambio de panorama porque los días anteriores eran los vecinos de esta zona que estaban aquí protestando contra la presencia del campamento y contra la presencia en la barriada de los propios migrantes.
1: Enseguida lo ampliamos. El gobierno prepara un plan de recuperación para Ceuta con medidas de apoyo económico. El ministro Carlos Cuerpo va a viajar esta semana a la ciudad autónoma para abordar las necesidades de los distintos sectores con empresarios, agentes sociales y también con el presidente Juan Jesús Vivas. Desde el Partido Popular, Alberto Núñez Feijóo sostiene en una entrevista a Europa Press que el gobierno debe permitir, asegura Feijóo, que el rey Felipe VI visite Ceuta.
4: El presidente del gobierno tiene que decir que el rey de España, obviamente, ante una crisis humanitaria, de salud pública, de orden público, como la que estamos viviendo, como jefe del Estado, le corresponde ir a Ceuta.
1: En Tarragona, la caída de un muro por las fuertes lluvias en Roda de Barà ha dejado 3 personas heridas. Una de ellas es una menor de edad que está en estado crítico, aunque su evolución es favorable. En el Vendrell se han registrado hasta 145 litros por metro cuadrado en 24 horas. A esta hora, la Generalitat mantiene activa la alerta ante las intensas precipitaciones en el sur de la provincia, pero ya da por concluido lo peor de este episodio. De cara a las próximas horas, se esperan lluvias más débiles. Agencia Estatal de Meteorología, Javier Andrés.
5: Durante la próxima madrugada continuarán los chubascos en puntos de Tarragona, Comunidad Valenciana, Norte Navarra, Aragón y Región de Murcia. Por la tarde son probables los chubascos y tormentas fuertes, con rachas muy fuertes de viento y posible granizo en el sistema ibérico, Valle del Ebro, este de Castilla-La Mancha, Navarra, País Vasco y Pirineos. En el principio de la próxima semana tendremos tiempo más inestable, con precipitaciones más fuertes y persistentes en el noroeste, además de rachas muy fuertes de viento y temperaturas más bajas. Mañana las temperaturas subirán en el Cantábrico, este de Castilla y León, noreste peninsular y Baleares, y bajarán en Huelva y Galicia. No se descarta mañana las rachas muy fuertes en el Cantábrico. Es una información de AEMET.
1: Y en los deportes, Tadej Pogačar, primer líder de la Vuelta a España tras imponerse en la contrarreloj inaugural por las calles de Mónaco. Paco Pérez, buenas tardes.
6: ¿Qué tal? Buenas tardes. Por muy poquito, solo 0,09, pero el esloveno es el primer jersey rojo de la edición número 81 de la Vuelta. Veremos a ver si se lo queda hasta Granada. Victoria para, como decimos, el actual vencedor del Tour en la contrarreloj de 9 kilómetros por las calles del Principado, con un tiempo de 10 minutos 57 segundos a una media de 50,4 kilómetros por hora. Y como decimos, 0,09 sobre el segundo, el británico Ethan Hayter, y la tercera plaza ha sido también para un británico, Joshua Tarling, a 4 segundos.
1: 8 y 4 minutos de la tarde, 7 y 4 en las Islas Canarias.
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1: Situación enquistada en las calles de Ceuta. Cerca de 1 millar de personas siguen en la calle pese a los primeros intentos esta semana de desalojar campamentos improvisados como el de la playa del Trampolín. Gonzalo Guancha, la mayor parte de testimonios con los que te estás encontrado estos últimos días hablan del recelo a entrar a esos espacios de acogida establecidos por el gobierno porque no quieren ser expulsados de España.
3: Sí, lo que está claro es que muchos no saben qué hacer y que la situación para ellos y para toda la ciudad es impredecible. Os decía que ahora mismo el panorama ha cambiado en los entornos de este campamento. Si llevamos varias tardes teniendo manifestaciones y sentadas de las asociaciones vecinales contra el campamento y pidiendo soluciones a la estancia de Loma Colmenar de los migrantes, ahora son los propios migrantes, más de 200, los que están aquí esperando, nos dicen, para que ser aceptados en el campamento. Sin embargo, como decíamos, hay muchos, muchísimos más, sobre todo provenientes de Marruecos, tanto en las barriadas periféricas como en los montes y en las playas, que no quieren ni oír hablar de este campamento porque consideran que entrar en él es la puerta de vuelta a Marruecos. Hisham es uno de ellos.
8: Yo no puedo hacer mi vida en Marruecos. Yo no quiero volver. Ningún día yo pienso para volver en Marruecos. Yo me gustaría morir aquí en Europa.
3: Lo único que tienen en común tanto los que quieren entrar al campamento y los que no es la incertidumbre sobre su futuro y la certeza de no querer volver a Marruecos.
1: Pues esa es la situación entre los que intentan entrar a esos espacios de acogida y los que han evitado por todos los medios ser trasladados a ellos por ese temor, ese recelo a ser expulsados después. La ONG Human Rights Watch denuncia que el gobierno no ha hecho lo necesario para identificar a esas personas y valorar si tienen derecho de asilo. Judith Sunderland, directora asociada de Derechos de Personas Refugiadas y Migrantes de la organización, en las mañanas de fin de semana en Radio Nacional de España.
9: Sin acceso a información sobre sus derechos en la mayor parte y sin ningún triaje todavía completo, digamos, serio para identificar a todas las personas.
1: Y mientras hablamos de esa exigencia legal de filiación y de analizar individualmente cada caso, Marruecos exige hoy la repatriación de todos los menores. El ministro de Justicia marroquí, que ayer reivindicaba derechos históricos sobre Ceuta y Melilla, dice este sábado que no van a aceptar los cuerpos de los fallecidos si no regresan también todos los niños y niñas. Ángeles Bazán.
10: El ministro marroquí dice que ellos no diferencian entre vivos y muertos. Quieren que España envíe de vuelta a Marruecos a todos los menores que cruzaron la frontera, además de los cuerpos rescatados de las aguas. Pero estos con los informes forenses. Abdelatif Ubay, ministro de Justicia en Al-Arabiya. Dice que los rechazamos porque no hemos recibido los expedientes médicos ni los archivos para identificar estos cuerpos. Es imposible entregar los cuerpos sin saber quiénes son estas personas, dice el ministro, que quiere recibir solo los cadáveres de sus nacionales. Es España, asegura, quien tiene que probar que son marroquíes, con los informes forenses y con las fotos de los muertos. El titular de Justicia del país vecino insiste en que España también debe repatriar a los menores marroquíes que entraron en Ceuta a finales de julio. Ouabi, quien está siendo en esta crisis la voz más dura del gobierno marroquí, admite que las autoridades marroquíes no impidieron la entrada masiva de migrantes a Ceuta. Las fuerzas de seguridad marroquíes decidieron no confrontar con los migrantes para evitar víctimas, dice el ministro, quien por otra parte añade, no se entendería que se evitara la entrada de marroquíes en Ceuta cuando es, insiste, territorio de Marruecos.
1: En España, el Supremo ha rechazado forzar la comparecencia en el Senado de los ministros del gobierno. El PP lo había pedido como medida cautelarísima, mientras el alto tribunal decide si el gobierno puede negarse a comparecer ante las comisiones de la Cámara Alta. Ángeles.
10: El alto tribunal considera que no se ha acreditado la especial urgencia para atender la petición sin escuchar antes al gobierno, que tendrá 10 días para presentar alegaciones. Rechaza así la petición del Partido Popular, que quería que el Supremo se pronunciara sobre el fondo de su recurso y acordara como medida cautelarísima las citaciones de varios ministros en el Senado, donde los populares tienen mayoría. El tribunal dice que no se justifica suficientemente que el control parlamentario, para ser eficaz, deba producirse en el mes de agosto, del que por otra parte solo queda una semana. Sobre todo añaden los magistrados, porque no se advierte que vaya a desaparecer el interés público de la grave crisis migratoria en Ceuta, que es la que sustenta las peticiones de comparecencia del PP. Así que el alto tribunal descarta pronunciarse de manera inmediata y da, como decimos, 10 días al gobierno para que presente sus alegaciones. Será entonces cuando se pronuncie, pero lo hará sobre jurisdicción, competencia y admisibilidad del procedimiento mismo, no ya sobre las comparecencias de los ministros que en ese momento se habrán producido en el Congreso. La titular de Defensa dará explicaciones el martes, el de Presidencia y la ministra de Sanidad el miércoles, y el jueves comparecerán los ministros de Exteriores, de Interior y de Migraciones.
1: Una semana, la próxima, en la que también se celebra el primer Consejo de Ministros tras el parón veraniego. En esa reunión podría aprobarse la primera partida de 25 millones de euros para atender a los menores mientras se trabaja en un plan de reactivación económica para la ciudad. El ministro de Economía, Carlos Cuerpo, va a visitar Ceuta para valorar esas medidas de apoyo económico con el gobierno autonómico, con las empresas de la ciudad y con los agentes sociales. Cuerpo va a ser el octavo ministro en acudir a Ceuta. El lunes, además, Sanidad ha convocado a las comunidades autónomas a una reunión urgente de la Comisión de Salud Pública. Sanidad pretende activar el mecanismo de solidaridad para el envío de vacunas como la triple vírica, la varicela, el tétanos o la difteria. El Partido Popular, mientras tanto, pide hoy al gobierno de Pedro Sánchez que posibilite una visita del rey a Ceuta. Alberto Núñez Feijóo, se lo decíamos en portada, cree que el rey quiere ir y que es el Ejecutivo el que lo está frenando. Además, incide Feijóo en la ausencia de Sánchez desde el pasado 31 de julio. Antonio González.
11: Cree el PP que Moncloa actúa en Ceuta tarde, siempre a remolque y con falta de ideas. Su líder, Núñez Feijóo, demanda la autorización para que el monarca visite la ciudad autónoma y se pregunta por qué se ha producido y consentido la invasión y hasta cuándo durará la indolencia de Sánchez.
12: Pedro Sánchez se comporta más como un súbdito de Marruecos que como el presidente del gobierno de España. Su política o su diplomacia oculta con Rabat ha dado este resultado de la invasión de un territorio español.
11: Desde el PSOE, Pachi López, portavoz parlamentario, compara la labor del Ejecutivo, que ha gobernado, gobierna y seguirá gobernando, dice, con la del PP, que ha mentido, miente y seguirá mintiendo.
13: Es que Feijóo ha decidido llevar al Partido Popular a la extrema derecha y ha copiado sus estrategias, ha copiado sus discursos de odio, ha copiado su xenofobia y lo demuestra cada vez que hace una propuesta. Y además lo ha hecho, yo creo, porque piensa que es la única manera de llegar al gobierno.
11: Algo que, según el portavoz parlamentario socialista, no conseguirá porque los españoles le darán la espalda, no quieren racismo ni rechazo al diferente.
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1: El Colegio Oficial de Arquitectos de Madrid critica la adjudicación sin concurso público de las obras previstas en la Real Casa de Correos, sede del Gobierno de la Comunidad, y recuerdan en Radio Nacional que no pueden alterar elementos estructurales sin que lo autorice Patrimonio. Declaraciones ante las que el Ejecutivo de Isabel Díaz Ayuso rechaza dar nuevas explicaciones hoy. Intentan dar por zanjada la polémica del ático, cuya compra se justificó por estas obras, pese a que no podía utilizarse como oficina. Carmen Azcoitia.
14: La Comunidad de Madrid insiste en que se han dado suficientes explicaciones sobre la compra del inmueble. Recordemos, iba a utilizarse como oficina provisional para la presidenta durante las obras de la reforma de la Real Casa de Correos, sede del Ejecutivo Autonómico. Unas obras sobre las que ha trascendido poca información, aunque el consejero de Cultura de la Comunidad, Mariano de Paco, asegura que el proyecto sigue su tramitación.
15: La Comisión de Patrimonio está examinando el proyecto porque, como sabemos, es un BIC.
14: Bien de interés cultural, que es como está declarado este edificio. El diseño se ha adjudicado directamente a la interiorista Alejandra Pombo por casi 60.000 euros. El Colegio de Arquitectos de Madrid admite que la ley permite este procedimiento, pero su decano, Sigfrido Herráez, aboga porque se convoquen concursos abiertos.
16: Parece que ocurre con asiduidad en las administraciones y, por desgracia, nos llaman la atención en general. Pero bueno, siempre que se pueda, nosotros, el Colegio de Arquitectos, hacemos el llamamiento a hacer concursos.
14: De momento se desconoce la envergadura de estos trabajos, aunque los arquitectos recuerdan que si la intervención altera elementos estructurales, necesita el visto bueno de Patrimonio.
17: ¡Aquí están los antirracistas!
1: Y este que escuchan es el ambiente a esta hora en las calles de Barcelona. La capital catalana había sido elegida por el grupo ultraderechista Save Europe como primera parada de una serie de manifestaciones antimigratorias por España. Lo hacen de la mano de Reconquista, del colectivo Reconquista. En contraposición, cientos de personas en la Plaza Sant Jaume contra el racismo en una contramanifestación antifascista. Llorenç Llop, buenas tardes.

0: cientos que siguen protestando contra la plataforma xenófoba de Save Europe. No se han reportado incidentes entre bandos ideológicos. La policía ha escoltado ambos grupos y no ha permitido que superaran una barrera de unos 50 antidisturbios de los Mossos de Escuadra.
1: Pues esa es la situación esta tarde en las calles de Barcelona, en la capital catalana. Gracias, Joren. Son las 8 y 15 minutos, las 7 y cuarto en las Islas Canarias, de un día marcado por las lluvias torrenciales en la Costa Daurada. Y hay una menor en estado crítico por la caída de un muro en el puerto de Roda de Berá. Olga Rodríguez.
2: Aunque se mantiene activada la alerta del Plan Inuncat por precipitaciones aún en el sur de la provincia de Tarragona, Protección Civil de la Generalitat da por concluido el episodio más fuerte de lluvias locales intensas que ha afectado a 4 municipios de la Costa Dorada, con un balance de más de 140 litros por metro cuadrado y una decena de personas heridas. Una menor en estado crítico y otra persona grave han protagonizado el incidente más relevante al caer un muro en el puerto de Roda de Berá. Como consecuencia de las lluvias torrenciales, durante la noche y madrugada eran desalojados 2 campings en este municipio y en Creixell, así como una discoteca en el Vendrell. Las personas desalojadas eran ubicadas en centros de acogida municipales hasta que han podido volver a sus alojamientos. Los vecinos de los municipios afectados aseguran que nunca habían visto nada igual.
3: Com aquesta mai a la vida, una barbaritat a durar. Amb la mateixa intensitat no parava.
2: Si bien en las próximas horas puede seguir lloviendo al sur de Cataluña, ya no se espera con la intensidad de la noche pasada. Xavier Mas Ramón, jefe de Guàrdia de Protecció Civil de la Generalitat, en declaraciones a Radio Nacional.
4: Que les precipitacions poden continuar en la tarda i durant la nit i matí de demà, però ja es preveu una intensitat inferior.
2: Protecció Civil recomienda precaución en la movilidad y no acercarse a rieras o barrancos porque puede haber crecidas de agua repentinas. Este episodio de lluvias intensas ha afectado al tráfico en la AP7 y la carretera nacional 340, así como a la circulación ferroviaria, al quedar inundada la estación de San Vicenç de Caldés.
1: Al sur de Tarragona, en Castellón y Valencia, esperaban al menos un aumento de la humedad en la zona de la Serra Calderona. Allí el incendio de Segorbe ha quemado más de 600 hectáreas y mantiene desplazados a cerca de 1.000 vecinos del municipio valenciano de Gátova. Pero la de hoy ha sido una jornada positiva. Los equipos de extinción han conseguido contener el avance del fuego. Miguel Ángel Ors, buenas tardes.
5: Tras la última reunión del CECOPI esta tarde, se ha acordado mantener la evacuación del millar de personas del municipio valenciano de Gátova, al menos hasta mañana domingo. Juan Carlos Valderrama, conseller de Emergencias.
6: El incendio sigue activo, no se ha dado por estabilizado, con lo cual siguen las carreteras cortadas para acceso. Está prohibido el acceso y por ahora van a seguir evacuadas en el día de hoy. Y de momento se produzca la estabilización del incendio, podrán regresar a sus casas.
5: La delegada del Gobierno, Pilar Bernabé, ha explicado el motivo.
7: Que todo el trasiego de vehículos de emergencia que están trabajando podría comprometer la seguridad de todos aquellos vecinos que pudieran trasladarse.
5: Los efectivos seguirán trabajando toda la noche para estabilizar el perímetro que sigue caliente. Fernando Quindelán, director del puesto de mando avanzado.
8: A lo largo de la noche esperamos que con el incremento de humedad, si se cumplen las previsiones meteorológicas, el incendio también se enfríe, ayudado por estas condiciones de humedad y de temperatura que nos favorezcan que mañana podamos establecer otra situación distinta.
5: Las hectáreas calcinadas son unas 630 del Parque Natural de la Sierra Calderona. Varias dotaciones de bomberos municipales de Valencia Castellón se han sumado este sábado al operativo de extinción.
1: Y en lo económico, el Euribor lleva 6 meses subiendo y ha cerrado esta semana en su nivel más alto en 2 años. Agosto va a terminar muy cerca del 3%. Esto va a suponer que una hipoteca media que se revise en el mes de septiembre va a pagar unos 76 euros más al mes. Son más de 900 euros extra al año para quien tiene una hipoteca variable. Y encarece también las que se firmen a partir de ahora, Rosana Cuervo.
9: El Euribor ha superado este viernes el 3%. Es su nivel más alto en 2 años. Una tendencia al alza que supone un duro golpe para el bolsillo de miles de familias con hipotecas a tipo variable. Pedro Ruiz, portavoz de Finanzas Personales de Quelisto.
10: Todo el que tenga una hipoteca tipo variable se va a ver afectado en algún momento. O ya se ha visto afectada porque ha renovado su hipoteca desde marzo, abril, mayo, junio, julio, agosto, o próximamente, en septiembre, octubre. ¿Por qué? Porque el Euribor no tiene pinta de que vaya a bajar.
9: Las previsiones no son optimistas. Patricia Suárez, presidenta de Asufin, apunta a que el Euribor no bajará mientras continúe el conflicto en Oriente Medio.
11: No hay cambios en el Estrecho de Hormuz, no hay cambios con la guerra de Ucrania y eso significa que probablemente se necesite subir.

0: subir más los tipos de interés por el Banco Central Europeo para controlar la inflación.
1: En España, la mayoría de las hipotecas que se firman son a tipo fijo. Solo 2 o 3 de cada 10 son variables.
2: Y hoy Canadá anuncia su respuesta a los aranceles del 50% impuestos por los Estados Unidos tras la ruptura de las negociaciones comerciales. El primer ministro Mark Carney ha comparecido esta tarde para defender su salida de esas conversaciones, Pablo de Diego.
3: Así ha explicado Carney el motivo detrás del fracaso de las negociaciones entre ambos países.
4: In recent days, the United States proposed new terms that were uneconomic, unfair, and undermined.
3: En los últimos días, Estados Unidos ha propuesto nuevos términos que eran antieconómicos, injustos y que socavaban el beneficio neto canadiense, además de poner en duda la posibilidad de llegar a un acuerdo. Pedían mucho y ofrecían muy poco, asegura el presidente canadiense. Tras el fin de las negociaciones por parte de Canadá, Carney ha anunciado que igualará dólar por dólar las medidas arancelarias estadounidenses. Estos aranceles se concentrarán en sectores como el acero, los lácteos, electrodomésticos y equipamiento agrícola, entre otros. Estas medidas entrarán en efecto el 8 de septiembre y se detallarán en los próximos días. Carney admite que rompe las negociaciones con Estados Unidos de forma reticente porque sabe que supondrá una subida de precios en los sectores afectados y que limitará la capacidad de elección de los consumidores, pero asume la decisión con confianza al creer que es la mejor opción posible para los ciudadanos canadienses.
2: El otro frente hoy de la administración Trump viene a raíz de la decisión de un tribunal federal que ha anulado la suspensión automática de los visados para inmigrantes de 75 países. La justicia de Nueva York argumenta que el secretario de Estado, Marco Rubio, había excedido sus competencias. Luis de Benito.
5: La jueza del Distrito Sur de Nueva York, Janet Vargas, dictamina en su sentencia que la medida es manifiestamente ilegal, cuestionando el argumento con el que la administración Trump la justificaba, que los solicitantes de las naciones señaladas presentaban un alto riesgo de convertirse en cargas económicas para Estados Unidos. De hecho, la magistrada destaca en su texto, 61 páginas, que se llegó a ordenar la denegación de visados incluso a inmigrantes que cumplían los requisitos y que, lejos de suponer esa supuesta carga económica, eran autosuficientes. El fallo de la jueza revoca también las denegaciones de visado basadas exclusivamente en esta medida, lo que podría llevar a la revisión de miles de solicitudes ya procesadas y rechazadas. Primeras reacciones para la abogada Joana Cuevas, titular del Centro Nacional de Leyes de Inmigración. El tribunal neoyorquino deja claro que las leyes de inmigración no pueden utilizarse para justificar la discriminación. Y Sky Perryman, presidenta de la ONG Democracy Forward, para quien el fallo supone un contundente rechazo a una política ilegal que niega derechos garantizados por la Constitución estadounidense.
2: Es Rufus T. Firefly, uno de los platos fuertes del Festival Estaciones Sonoras de Cascante. En poco más de media hora actúan, pero lo hacen de una manera muy particular en la localidad navarra. Antes han hablado con Natalia Payet.
6: 13 años lleva Estaciones Sonoras llenando de música el municipio navarro de Cascante en cada estación. Hoy, por primera vez, el concierto de su edición de verano solo se escuchará a través de 300 pares de auriculares inalámbricos. Recital inmersivo a cargo de Rufus T. Firefly para su vocalista y guitarrista Víctor Cabezuelo. El esfuerzo logístico que supone una experiencia así merece la pena.
7: Sobre todo no es nada rentable, pero es verdad que es algo muy emocionante que suma mucho al final al total de la banda, de lo que significa Rufus y de todo lo que queremos expresar. Claramente la gente no está acostumbrada a escuchar conciertos así.
6: Conciertos que se escapan de lo habitual. Para el artista de esta banda madrileña, este tipo de experiencias representa el futuro de la música en vivo.
7: Este tipo de festivales para mí son el futuro de la música, ¿no? Porque salirse de lo estándar es lo que le está empezando a gustar a la gente que de verdad le gusta la música, ¿no?
6: Desde las 9, Cascante se llena de su música en un concierto en el que Rufus T. Firefly estará a la altura del público sin escenario, tocando su repertorio casi al oído de los asistentes.
2: Pues esta noche a ponerse los auriculares para escuchar en Cascante a Rufus T. Firefly. También esta noche el Festival Periferia Cultural recuerda a través de una ópera los 50 años del asesinato del militante anarquista catalán Oriol Solé Sugrañes tras fugarse de la prisión de Segovia. Nos lo cuenta Marta Orquín.
8: Esta ópera de bolsillo explica a la manera de las antiguas baladas los últimos años de la vida de Oriol Solés Ugrañas, militante anarquista que participó en la fuga de Segovia y que la Guardia Civil abatió en 1976, cuando estaba a punto de cruzar la frontera con Francia. El compositor Jaume Ayats es el creador de la balada d'en Solés Ugrañas, estrenada en 2022, que coincidiendo con el 50 aniversario de la muerte del activista, regresa a los escenarios con algunos cambios escénicos y musicales, como un coro de 6 voces que encarna de forma colectiva a este personaje. Un episodio de nuestra historia reciente, aún desconocido, que revisita este espectáculo.
9: Nos enfrenta a la cuestión de la revuelta, la actitud del hombre como revuelta frente a un régimen que detesta, es revisar la transición, aquellos momentos que fueron tan convulsos y que quizá h 6
8: cantantes y 4 instrumentos, como la chalaparta vasca, interpretan las canciones y polifonías tradicionales y las melodías contemporáneas de esta ópera de cámara que se representa hoy en un escenario muy especial, en un prado del pueblo de Perafita, dentro del ciclo Periférico.

0: Pues así nos vamos acercando a las 8:30 de la tarde, a las 7:30 en Canarias. Tiempo para el deporte. Y en los deportes, una de las noticias de la tarde es la Vuelta a España con Tadej Pogačar como primer líder, pero también en una jornada de fútbol, de nuevo con Liga de Primera División y con el Sevilla como primer líder en solitario. Paco Pérez, hola de nuevo.
1: Hola de nuevo, Adrián, eso es, 6-6 para el Sevilla tras su victoria contundente en San Mamés ante el Athletic por 1-3, si bien los locales jugaron con uno menos desde el minuto 10 de partido por la expulsión de Yuri Berchich. El entrenador sevillista Luis García Plaza tenía claro el plan.
2: Teníamos claro el plan de partido, de presionarles de atrás adelante, saltando en donde creíamos que nos iban a poder mover la pelota, y nos salió muy bien.
1: Al descanso tenemos el Valencia 0, Celta de Vigo 0, debutan los dos en esta liga, aunque sea la segunda jornada, y cierra esta jornada el Español Real Madrid, que comienza en apenas una hora en Cornellá. Debuta el Real Madrid de Mourinho ante unos pericos que ya tienen 3 puntos y quieren sumar otros 3 para igualar al Sevilla en la cabeza. Además, en segunda división, en juego 2 partidos, pasada la hora de juego, Ceuta 0, Las Palmas 1 y Albacete 0, Real Sociedad B 2, a las 9:30 el Dense Cádiz, y finalizado Oviedo 0, Leganés 1.
0: Mourinho va a ser uno de los nombres del día después de ese primer partido del Real Madrid en Liga. Otro de los nombres del día, lo decíamos, el de Tadej Pogačar, primer líder de la Vuelta a España después de una crono de 9 kilómetros por las calles, además del lugar de residencia de Pogačar, sí, las calles de Mónaco, que han servido para inaugurar esta edición con liderato para el esloveno.
1: Eso es, primer jersey rojo por 9 céntimas solo, el esloveno imponiéndose desde el primer día. Rubén Ortega, enviado especial.
3: ¿Qué tal? Muy buenas tardes. Ya son 20 triunfos para él este año, 129 victorias en toda su carrera, un auténtico logro para un ciclista que reside en Mónaco y que ha estrenado esta edición de la Vuelta Ciclista a España en su redebut en la Ronda Española 7 años después, con un triunfo en la crono individual que se ha disputado por las calles de Mónaco. Es el auténtico protagonista, segunda posición para el británico Ethan Hayter, tercero en el cajón Joshua Tarlin.
1: Gracias, Rubén. En motor, Gran Premio de los Países Bajos de Fórmula 1, pole para Lando Norris y victoria al sprint para Russell. Los nuestros, Mal, Sainz 18º y Alonso 19º. Apartado polideportivo con los Juegos del Mediterráneo de Taranto, primeras 5 medallas para la delegación española. Lucía Martín, portugués, oro en esgrima.
4: La verdad estoy súper contenta porque pensé que no iba a llegar este gran día en el que pudiese llevar el himno de España a una competición mediterránea, y la verdad, compartir pollo con Araceli es increíble. Estamos súper contentas y bueno, que vamos a por más.
1: Sara Alonso, plata en ciclismo contrarreloj y 3 bronces, 2 para Santiago Madrigal y Araceli Ruiz, también en esgrima, y otro bronce para Joaquín Pardo en natación en los 100 metros braza.
0: Pues a partir de las 11, las 10 en Canarias, más 24 horas fin de semana con David Gutiérrez en el control de sonido y con Alberto Rosado en la realización. 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Todo Noticias, hasta luego.

0: ¿Sabe usted hacer un cóctel Molotov? Pues si sabe usted hacer un cóctel Molotov, haga uno, tírelo en un bosque y envíenos un vídeo sobre esto. Y nosotros a continuación le mandaremos $200 o 200 euros.
1: 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Tienes cara de ser una chica inteligente. ¿Estarías dispuesta a defender a tu país?

Podríamos decir que un agente proxy es un agente enmascarado, una especie de intermediario que desde la sombra filtra, controla el flujo de la información y con quién o con quiénes la comparte.

0: Esa podría ser la definición más básica y simple, pero la naturaleza y la acción de un agente proxy es bastante más compleja, más profunda. Esta noche en Código Cristal hablemos de agentes proxy. Y lo vamos a hacer con una voz autorizada en la materia, un profesional de larga trayectoria en los servicios secretos españoles, como agente operativo de misiones especiales, gestor de UMINT, fuentes humanas, además de criminólogo, es doctor en derecho penal, especialista en criminalidad organizada, oficial de caso en la lucha contra el crimen organizado y actualmente también es profesor de derecho y criminología en la Universidad CEU San Pablo. Pertenece a la Asociación de Veteranos de los Servicios Secretos Españoles, ABESIE. Esta noche está con nosotros uno de esos soldados de la Guerra Fría y que lo ha sido hasta la caída del telón de acero. Doctor Melguizo, buenas noches, bienvenido a Código Cristal.
1: Buenas noches, Sasi, encantado de estar con ustedes nuevamente.
0: Ya sabe que siempre es un lujo y un placer tenerle en nuestros micrófonos. Nos gusta aprender de los grandes, siempre. Para empezar, ¿añadiría usted o matizaría algo sobre la definición que hemos dado en la introducción de este programa en cuanto a lo que es un agente proxy?
1: Ha dado una definición sencilla, concreta, concisa y muy entendible. Efectivamente es intermediario y con él pues lo que se obtiene pues es proteger la identidad, proteger la ubicación del que realmente quiere llevar a cabo la acción, la que sea. Pero para hablar de agentes proxy, desde luego tenemos que hablar de Rusia. Actualmente, actualmente Rusia por antonomasia. Como hemos dicho en alguna ocasión, la NKVD ya utilizaba agentes de penetración. Es más, la Ojrana, incluso los zaristas, el servicio zarista también lo utilizaba. Pero sí es cierto que desde 2014, con la invasión de Crimea y la posterior invasión de Ucrania, que fueron expulsados, ya lo hemos hablado también creo aquí en alguna ocasión, fueron expulsados de Occidente entre 600 y 700 diplomáticos rusos, entre ellos más de 400 espías, pues que dejaron sus redes sin dirección alguna, desde entonces se han empleado mucho más los proxies. Entonces, pues ha sido el suplemento o han llegado a ser el alter ego de aquellos espías. Esa utilización de agentes proxies de inteligencia que materializaban esas operaciones, o que materializan, mejor dicho, esas operaciones diseñadas previamente desde Moscú, pues llevan a cabo, desde luego, operaciones encubiertas. Operaciones que llevan a cabo, que son ciudadanos no rusos, y que están asentados, pueden estar asentados en la política, en los negocios, o pueden estar asentados también en el crimen organizado. Pero hay otros, en fin, otros proxies, además de estos, que obtienen información.
0: Estamos haciendo una diferenciación, o vamos a hacerla, entre agentes visitantes o agentes ilegales.
1: Efectivamente, por ahí va. Así. No estamos hablando de agentes visitantes como tal o agentes ilegales cuando hablamos de proxy, como sería estos agentes el caso que todos conocemos de José Asís Jean-Marie, que era profesor en la universidad que se detuvo en Noruega y que realmente era un ciudadano ruso que posiblemente era de nombre Mikhail Mikushin. Bueno, pues este Mikhail Mikushin era un agente visitante. Quizás era un agente ilegal también. O si estamos hablando de Víctor Mulik, que también lo detuvieron en Holanda, en la Corte Penal Internacional, que quería introducirse allí, pues realmente era Sergei Cherkasov. Estábamos hablando de agentes ilegales. Pero cuando hablamos de agentes proxy, en el concepto más actual del término, estamos hablando de agentes telemáticos. Agentes telemáticos para cuya captación se han conjugado dos tendencias. Fíjese qué curioso, como son el uso de las TIC, las tecnologías de la información y la comunicación, implementada con la otra tendencia que es la gig economy. Esto la verdad es que resulta un poco chocante. Y la inteligencia rusa, desde luego, utilizará nuevas técnicas para ejecutar operaciones encubiertas cinéticas, es decir, esas operaciones que van a hacer daño, como son los sabotajes. Y para ello, en su preparación y en su diseño, se basará, pues eso, en la gig economy, en la economía de trabajos esporádicos, o lo que se conoce también como trabajo colaborativo. En fin, todo esto llevado, el trabajo colaborativo, todo esto llevado al mundo de la inteligencia.
0: Y es que esta noche en Código Cristal, el universo del espionaje y los servicios secretos de Radio 5, les estamos hablando del concepto de agente proxy, el enmascarado, el intermediario. Tiene varias definiciones, como estamos observando esta noche. Doctor Melguizo, ¿cuál es la estrategia en el uso de este tipo de agentes?
1: Pues mire, esa estrategia, esa neoestrategia, claro, ya digo que es de hace, bueno, pues es lo más novedoso, esa nueva estrategia en el uso de estos agentes, es la estrategia de la JIC Economy en la inteligencia. Vamos a explicar un poco esto, que suena un poco raro. Pues bien, esta estrategia pivota o se asienta sobre cuatro columnas sobre cuatro soportes principales, que son el reclutamiento y la dirección, uno. El segundo pivote sería, la segunda columna sería el coste-beneficio. La tercera columna sería el nivel de especialidad junto al ritmo de la acción que quieren encargar. Y la compartimentación, por supuesto, y la seguridad a través del anonimato. Es una estrategia, esta, la de la JIC Economy, más como lo que hemos expresado antes, más las tecnologías de la información y la comunicación, que aporta facilidad, rapidez, flexibilidad, en fin, todo ello sostenido también por la compartimentación, como hemos dicho, ¿no? Y por la seguridad. Y además es importante esa diversificación, diríamos, del caladero de reclutamiento, porque van a ser muchos los países donde van a reclutar gente, porque tienen todo el mundo para reclutar gente a través de las redes. Y llegado el momento de la materialización de la acción o de la ejecución de la emisión en concreto, lo característico que será. Lo característico será la prestación del servicio que se lleva a cabo, ahora pondremos ejemplos, que se lleva a cabo, pues será una prestación del servicio bajo demanda. Los trabajos concretos, pues serán unos trabajos, ya lo veremos, de corta duración. Y el pago, desde luego, va a estar siempre concertado con anterioridad, que se hará bien en dólares, bien en euros, o se harán incluso también en criptomonedas.
0: ¿Cómo se lleva a cabo la captación de agentes proxy? ¿Requieren una serie de cualidades innatas especiales este tipo de personas? Tengamos en cuenta que son los grandes saboteadores y que también pueden resultar muy útiles, a menos que usted me contradiga, en el caso, por ejemplo, de la guerra híbrida. Estos casos subterráneos, ¿no?, que no se sabe cómo se han producido. Aquí pueden ser tremendamente útiles este tipo de agentes.
1: Claro, claro que sí, lleva razón Sassi lo que está diciendo. Totalmente, pero fíjese una cosa, no son tan especialistas como pensábamos. Y ahora se lo voy a decir. Mire, la externalización, usted ha puesto el dedo en la llaga, el sabotaje, por ejemplo, ¿no? La externalización del sabotaje se lleva a cabo mediante la recluta de agentes telemáticos a través, pues por ejemplo, de Telegram, en la cuenta llamada PrivateBot, o la bot en ruso, ¿no? PrivateBot, o Greyzone, zona gris, ¿no? Este canal, el de Greyzone, es un canal prorruso de Telegram relacionado con el grupo Wagner. Y, desde luego, también en canales menos visitados en Facebook o en VKontakte y también en plataformas de juegos, aquí es donde van a llevar a cabo la recluta. Los reclutados, fíjese, son agentes totalmente desconocidos en cuanto a su experiencia, en cuanto a sus habilidades que usted hacía referencia y, por supuesto, claro, en cuanto a su honradez. Uh-huh. En ocasiones la misión se va a descomponer en microtareas, pues por ejemplo hacer fotografías en un lugar, llevar a cabo una vigilancia, anclar un explosivo, introducir acelerante para producir un incendio. Es decir, no sabemos si son grandes especialistas o no en lo que tienen que hacer. Lo único que, una vez que contactan, esto es real, hacen una investigación unos periodistas y efectivamente contactan con uno de estos WhatsApps o medios de comunicación y lo único que le dicen desde Rusia, le dicen, mire usted, lo único que tiene que hacer, ¿sabe usted hacer un cóctel Molotov? Pues si sabe usted hacer un cóctel Molotov, haga uno, tírelo en un bosque y envíenos un vídeo sobre esto. Y nosotros a continuación le mandaremos $200 o 200 euros. Así es como funcionan. Y lo tenemos los ejemplos, varios. Pero vamos, pero que no se crea que son grandes especialistas. Pueden ser, personas que entiendan algo de lo que van a hacer o que no sepan nada. Simplemente que sepan encender una cerilla, con eso es suficiente.
0: Es un poco como el espionaje de garaje, diríamos así.
1: Más o menos. Y además, mire, tenemos ejemplos varios. El pasado mayo, por ejemplo, el pasado mes de mayo, los servicios polacos detuvieron a 9 individuos, fíjese, por eso hablábamos del caladero de la recluta, porque cada uno de ellos lo reclutaron en un país y fueron a cumplir una misión sin formar parte de un equipo. Terminaron la misión o iban a terminar la misión y cada uno iba a salir pitando para su país. Pues ya le digo, en mayo pasado los servicios polacos detuvieron a 9 individuos. Bielorrusos, la nacionalidad sean bielorrusos, ucranianos y polacos, acosados de provocar incendios y sabotajes. Es más, uno de los incendios que provocaron calcinó al principal centro comercial de Varsovia. Allí se ubicaban más de un millar de pequeños comercios. De hecho, el ministro acusó a Moscú de estas acciones híbridas. Ya no solo en mayo, es que en junio tenemos también los servicios checos exactamente igual. Detienen a un individuo procedente de Sudamérica, fíjese dónde lo rescatan, ¿no? o dónde lo contratan en Sudamérica, que lo que pretendía era incendiar la estación de autobuses de Praga. El primer ministro acusó a Rusia de estar detrás de esto. Y ese mismo mes de junio, pues en fin, antes de esto, en el mes de junio del 24, se presentan o ponen tres ataúdes con la bandera de Francia que fueron depositados frente a la Torre Eiffel en París, con la inscripción soldados franceses de Ucrania. Esa era la inscripción que tenía. Fueron detenidos tres hombres de nacionalidad ucraniana, alemana y búlgara, pero es que poco antes, también en París, aparecen una serie de pinturas de manos de color rojo que aparecen en el monumento a la memoria del genocidio judío, y pocos meses antes también numerosas estrellas de David de color azul pintadas en fachadas. Pues bueno, todo esto detienen a unas personas y los servicios de inteligencia achacan a medidas de desacreditación que llevaban a cabo agentes proxy manejados por el FSB, y en este caso, en estos últimos casos, fue detenido, además de aquellos de los ataúdes, fue detenido también una pareja moldava. Todos agentes proxy, los habían reclutado a través de Internet, a través de las redes sociales. Y, en fin, desde los pusieron los ataúdes hasta aquellos que hicieron las pintadas, cobraron entre 120 y 400 euros. En fin, hay muchísimos ejemplos que podríamos poner, y a muchas de estas personas con las que contactan a través de las redes sociales, pues le dicen, oye, 50 euros si me mandas una fotografía de tal lugar, y 10.000 euros si eres capaz de tirar un cóctel molotov a un coche militar o intentar matar a un militar, por ejemplo, ¿no? Y esto está ocurriendo. En fin, incluso aquí en España lo hemos tenido.

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1: Era mi siguiente pregunta. ¿Existen en España este tipo de agentes proxy? Lo que sí veo, como comentario, doctor Melguizo, es que este tipo de profesionales de la inteligencia, uh-huh, o colaboradores intermediarios, se les puede llamar de muchas maneras, uh-huh, ahorran muchos recursos a un servicio.
2: Claro, fíjese, no tienen que formarles.
1: Uh-huh. Por eso se lo digo.
2: Claro, no tienen que formarles. No corre ningún peligro el Estado que los... Porque no solamente lo hace Rusia. Rusia en mayor medida, y es paradigmático, pero también lo tenemos, utiliza proxies. Ahora le pondré un ejemplo. Irán, por ejemplo, ¿no? No tienen que formarlos. No tienen que sustentarlos mensualmente. No tienen que darles pagas ni nada de esto. Si son detenidos... A veces no saben ni siquiera para quién trabajan. No saben si trabajan para un servicio secreto, si trabajan para crimen organizado, no saben para quién trabaja. O sea, es muy cómodo tener agentes proxies. Y en España, desde luego que sí.
1: Los tenemos.
2: Sí, en claro que sí. Hombre, yo estoy convencido de que sí. Lo que pasa es que no se ha detenido a nadie que diga, bueno, este es un agente proxy, pero le voy a poner un ejemplo. Mire, en julio del año 2024, los servicios de seguridad alemanes, que fueron alertados por la inteligencia norteamericana, bueno, pues desbaratan un complot. Creo que querían asesinar al director ejecutivo de la empresa Rheinmetall, que Rheinmetall es el mayor productor de municiones de Europa.
1: Sí, cierto.
2: Y parte de su producción, acuérdese, parte de su producción iba a Ucrania. Pues fíjese, curiosamente, Rheinmetall tiene unas instalaciones aquí en Murcia. Y curiosamente, en enero de este año, es decir, hace 4 días, hubo una explosión en la sede de esta fábrica. Esta fábrica que tiene Murcia, donde resultaron heridas varios trabajadores y desgraciadamente uno falleció. Uno falleció posteriormente en el hospital. Esto es casual. Creo que esta empresa ya había tenido algún incidente con anterioridad. ¿Esto es casual o no es casual? Las investigaciones que lleva la policía todavía no sabemos hacia dónde se dirigen. Pero bueno, pero la verdad es que es mucha casualidad. Y en marzo, fíjese, otra cosa igual. En marzo de 2024 fueron incendiadas las instalaciones de un empresario en Leyton, al oeste de Londres. Allí la policía, sí, allí detuvo a 5 personas, 2 de ellas acusadas de colocar, estos acelerantes para llevar a cabo el incendio. Todos colaboraban con los servicios secretos rusos, según nos dicen los investigadores. De hecho, uno de ellos, un tal Dylan, pues había sido reclutado por el grupo mercenario Wagner. Y otro, un tal Jay, creo que era también, planificó el incendio de Leyton y cobró de los rusos. Y habían sido reclutados por el GRU, se desprende de las investigaciones policiales, habían sido reclutados por el GRU desde un edificio diplomático situado en Sussex, en Inglaterra. ¿Qué es lo que ocurre aquí en España? Fíjese qué curiosidad. Qué curiosidad. Unos días después, en la empresa, hay una empresa que es MITS, situada aquí en Madrid, en Fuenlabrada, que transporta ayuda a Ucrania y que es una filial de aquella empresa que se incendió en Leyton, cerca de Londres. Pues esta empresa aquí también se prendió fuego, ardió. El modus operandi además fue el mismo en las dos empresas, tanto en la de Londres como en la de Madrid. 2 personas se aproximaron a la nave y por las rendijas de las puertas introdujeron líquido inflamable y le prendieron fuego. Luego, en fin, es mucha casualidad, ¿no? Pero si lo han hecho 2 personas, desde luego en Inglaterra está demostrado que 2 personas fueron allí, pues está claro, esas dos personas fueron proxy. Y ya no queremos decir si hablamos de los cables submarinos y de otras conducciones que han sido quebradas por... En fin, en general podemos decir que estos agentes proxy o agentes de bajo nivel son baratos, como usted ha dicho antes, son rápidos, porque simplemente decir, oye, tú sabes construir, tú sabes fabricar un cóctel Molotov, tíralo en el primer bosque que tengas cerca de casa y mándame una fotografía. Es decir, lo hacen y le mandan 200, 300 euros, ¿no? Pues entonces, y lo que decíamos antes también, no saben si trabajan para un servicio de inteligencia o trabajan para el crimen organizado. Pero bueno, Sassi, no solamente Rusia utiliza proxies, también el servicio de seguridad sueca, el SAPO, ha confirmado que varios intentos de ataque se han llevado a cabo, por ejemplo, contra la embajada de Israel, por menores de edad que están monitorizados desde Irán. Uh-huh. Esto nos lo dice el primer ministro de Suecia.
1: De Suecia, ¿sabes? Sí.
2: De hecho, ya en 2024 fue detenido también, el año pasado, un chico de 15 años, y este año ha sido detenido otro chico de 14 años que había disparado con esta embajada. Y el jefe de operaciones del SAPO vincula a Teherán con estos ataques. Pero no solo eso, es que en octubre ya del año 2024, si recuerda, el director del MI5 dice, esta semana en Moscú está instigando una violencia en las calles de Europa impresionante, dice, son naciones peligrosas. Dice, tanto Rusia como Irán, decía el del MI5, el director, dice, tanto Rusia como Irán optan cada vez más por actos de agresión a través de mediadores, es decir, a través de proxies. Y él decía que eran utilizados como agentes privados para llevar a cabo estas acciones.
1: Es que estamos profundizando en un tipo de agente del que yo creo que se habla muy poco, doctor Melguizo, el agente proxy, que son personas que no requieren una gran preparación, que son baratos, son rápidos. Si un servicio de inteligencia tuviera que pagar a todos sus agentes y colaboradores externos, confidentes, no sería posible llevar a cabo ninguna acción.
2: Claro.
1: Que son imprescindibles este tipo de colaboradores de menor cualificación, ¿podemos decirlo así sin equivocarnos?
2: Claro, claro, así es. Así es. Y estaríamos... por ejemplo, ahora mismo se está sembrando en Europa una situación, digámoslo, de paranoia en este sentido. Y dice, bueno, pues es que nos están haciendo sabotajes. Si usted mira la prensa, diariamente hay sabotajes en toda Europa. Pero estos agentes proxy, pues estaríamos hablando de la teoría esa que a veces han hablado del múltiplo infinito. Esa teoría del múltiplo infinito. Mire usted, si un mosquito le pica en una manzana... No pasa nada, usted se come la manzana, ni se pudre, ni nada. Pero claro, el múltiplo infinito, sí. Si son miles y miles de mosquitos o cientos y cientos de mosquitos que van a picar a la misma manzana, al final la manzana pues se pudre.
1: Doctor Melguizo, sospechamos que sí hay agentes proxy operando en nuestro país. Sí me gustaría saber, y no voy a decir desventajas, sino riesgos de que un servicio secreto cuente con este tipo de agentes.
2: Los riesgos que un servicio secreto tiene si cuenta con este tipo de agentes, con los agentes proxy utilizados en lo que hemos llamado basándose en la economía gig, en la gig economy, es decir, en el trabajo colaborativo, en la economía de trabajos esporádicos, el riesgo es ninguno, porque mire, ni siquiera el agente proxy conoce si está trabajando para un servicio, eso por una parte, pero por otra, si el servicio, es un ejemplo que ponemos, le dice a un proxy, conecta con él a través de WhatsApp y le dice, vamos a poner el mismo ejemplo que estamos utilizando a lo largo del programa. Si le dice, tire usted un cóctel molotov contra el bosque que tenga en su pueblo y mándemelo mañana la fotografía o el vídeo, si este no lo hace, da igual, cogerán a otro. Es decir, riesgo no tiene ninguno un servicio y beneficios, claro, los tiene absolutamente todo. Lo que pasa que además aquí ocurre que no puede contar con la lealtad o deslealtad del proxy, porque realmente el proxy no va a trabajar para otro o no va a ir a la policía a decirle, oiga, mire usted que he contactado a través del WhatsApp y me han encargado que prenda fuego a una fábrica. Porque eso se queda en nada. ¿Y quién le ha contactado? Es decir, nunca van a llegar, por mucho que tiren del hilo, nunca van a llegar al servicio.
1: Lo cual es una gran ventaja, que por mucho tirar del hilo no acabe llegando a los altos mandos.
2: Así es.
1: Antes nos ha hablado usted de algunos ejemplos. Sí me gustaría, para terminar, si le parece, doctor Melguizo, la acción de un agente proxy que a usted más le haya llamado la atención, la más llamativa que usted ha vivido o ha presenciado o ha detectado.
2: La acción proxy más llamativa Es decir, que yo, que a mí me ha parecido, es una acción proxy que se llevó a cabo hace muchísimos años, después de la Revolución Rusa. Me llamó mucho la atención. Y le voy a contar, en el año 2017, en el año 2017, Lenin, no, bueno, es un agente proxy, pero sería un agente de penetración, porque era un agente que no pertenecía a los servicios, ¿no? El representante en el Parlamento soviético, bueno, en el Parlamento ruso en aquella época, de los bolcheviques, que todavía no había sido no se había dado el golpe, no se había dado la revolución, el representante de los bolcheviques se quejaba ante Lenin de que tenían agentes de penetración metidos dentro de los bolcheviques. Se lo decía a Lenin y se lo decía también a dos personas de seguridad, dos personas importantes de seguridad. Este hombre le decía a Lenin: oye, mira, tenemos que tener cuidado porque tenemos agentes de penetración metidos en nuestra organización. Bueno, pues este agente de penetración que tenían los bolcheviques era un agente de penetración que estaba dirigido por la Ojrana, por el servicio de inteligencia zarista, ¿no? Bueno, pues ¿sabe quién era este agente de penetración que tenía el servicio de inteligencia zarista y que no pertenecía al servicio de inteligencia zarista? Pues era este representante de los bolcheviques en el Parlamento. Es decir, el mismo que a Lenin le estaba diciendo: tenemos problemas porque tenemos agentes de fuera que los tenemos metidos dentro de nuestra organización. Eso me pareció muy llamativo.
1: Muy llamativo, desde luego, ¿eh? Es uno de esos casos que uno subrayaría si lo leyese en un libro. Sí. Agente de penetración y proxy no es exactamente lo mismo.
2: Yo diría que no son lo mismo, pero bueno, es el antecedente.
1: La gente proxy, un tema muy, muy interesante, muy investigable, y espero que a nuestros amables oyentes también así lo consideren. Doctor Melguizo, como siempre, es un placer contar con su voz, con su experiencia, y le agradezco mucho y siempre sus conocimientos compartidos con este programa.
2: Pues gracias a ustedes, Asi, por contar conmigo. Gracias.

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0: Y esta noche estuvo en la realización Juan Becerra y en la coordinación técnica Óscar Redondo y María Luisa de la Rosa. ¿Y ustedes tienen algo que contarnos? ¿Se han visto involucrados en algún caso relacionado con la inteligencia, el espionaje, los servicios secretos? ¿Nos lo quieren contar? Escríbanos. códigocristal@rtve.es. Y si quieren seguir descubriendo con nosotros el fascinante mundo del espionaje, sus pasadizos secretos, sus puertas más oscuras, ya saben cómo y dónde encontrarnos. Muchas gracias por estar ahí.
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0: Son las 9, las 8 en Canarias.
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0: Buenas noches. Marruecos condiciona la aceptación de los cadáveres de sus nacionales fallecidos durante la última crisis migratoria en Ceuta a dos requisitos: la entrega a Rabat de sus informes forenses y la repatriación de los menores marroquíes que se encuentran aún en la ciudad española. Así lo ha expresado su ministro de Justicia, Abdellatif Wahbi. Que decía: no podemos recibir los cuerpos sin saber quiénes son estas personas, eso en primer lugar. En segundo término, ha dicho: hemos pedido que nos devuelvan a los vivos y ahora hablan de los muertos. Nosotros no separamos entre vivos y muertos. Declaraciones de Wahbi en una entrevista con el canal saudí Al Arabiya. Mientras tanto, cerca de un millar de personas continúan aún en las calles de Ceuta, esquivando su traslado a los espacios de acogida desplegados esta semana para evitar ser devueltos a Marruecos. Este es el testimonio de uno de ellos.
2: Yo no puedo hacer mi vida en Marruecos. Yo no quiero volver. Ningún día yo pienso para volver en Marruecos. Yo me gustaría morir aquí en Europa.
0: Y la ONG Human Rights Watch denuncia que el gobierno español no ha hecho lo necesario para identificar a esas personas y valorar si tienen derecho de asilo. Judith Sunderland es su directora asociada de Derechos de Personas Refugiadas y Migrantes.
3: Sin acceso a información sobre sus derechos en la mayor parte y sin ningún triaje todavía completo, digamos, serio para identificar a todas las personas.
0: Más asuntos. Los servicios de extinción han logrado contener este sábado el avance del incendio forestal declarado por un rayo el pasado jueves en Segorbe, en Castellón, en el que han ardido ya 630 hectáreas, aunque el fuego sigue todavía activo y no está aún estabilizado. Así ha informado el conseller de Emergencias, Juan Carlos Valderrama, tras la última reunión del CECOPI, en la que se ha acordado mantener la evacuación del millar de personas del municipio valenciano de Gátova, al menos hasta este domingo. Las hectáreas calcinadas corresponden en su totalidad al Parque Natural de la Sierra Calderón. En torno al 60% pertenecen al municipio de Segorbe, en Castellón, mientras que cerca del 40% restante son del término municipal de Gátova, en Valencia. En la zona han trabajado durante todo el día 25 medios aéreos y unos 350 efectivos, incluyendo a la UME, bomberos forestales y provinciales, fuerzas y cuerpos de seguridad y de la Cruz Roja, entre otros. Del exterior, el primer ministro canadiense Mark Carney ha anunciado este sábado que su país tomará represalias contra Estados Unidos tras el fracaso de las negociaciones comerciales con la administración Trump. Carney asegura que igualará dólar por dólar los nuevos aranceles impuestos por Estados Unidos. Pablo de Diego.
4: Carney ha arremetido contra la administración de Trump por impedir llegar a un acuerdo firme que no perjudique a la ciudadanía de ambos países. Mientras Estados Unidos ha impuesto un aparente sinfín de aranceles y amenazas, Canadá ha dado pasos hacia adelante con la buena fe de encontrar un punto medio y el beneficio mayor de ciudadanos americanos y canadienses, ha asegurado Carney. Estas buenas intenciones se vieron truncadas, según ha afirmado el presidente canadiense, tras la propuesta del Ejecutivo estadounidense de una serie de términos antieconómicos, injustos y que socavaban el beneficio neto canadiense. Las medidas arancelarias canadienses entrarán en vigor el próximo 8 de septiembre.
0: Y un asunto más todavía: más de 3.000 velas iluminan esta noche por segundo año consecutivo el barrio nuevo de la Villa de Cifuentes, en Guadalajara. Una iniciativa vecinal bautizada como la Noche de las Velas para poner en valor su patrimonio, sus calles y su historia. David Collazos.
5: El lugar fue arrasado por el fuego durante la Guerra de la Independencia. Para honrar aquel momento, los vecinos de la ciudad tomaron esta idea para convertir sus calles en un escenario lleno de luz, historia y tradición. Así lo indica su alcalde, Marco Antonio Campos.
6: Desde el año pasado, por los vecinos del barrio, están haciendo una noche de velas, que es decorar todo el barrio, pues por sus calles, que son calles muy estrechitas y demás, con velas. Se hace una visita guiada, se explica un poco la historia del barrio y luego hay un concierto de música, pero vamos, de música tranquilita y demás, para que la gente lo escuche mientras está recorriendo el barrio.
5: Un orgullo para el edil ver cómo los vecinos colaboran para que el municipio se resista a vaciarse durante los últimos días del mes de agosto.
6: Al final, cuando vas de la mano de un grupo de vecinos, pues te hace todo más fácil. Y como te decía, ojalá hubieran muchas más iniciativas de estas, porque al final redunda en beneficio del pueblo y de toda la gente que viene a visitarnos.
5: El encendido será a partir de las 9:30 de la noche, antes de poner el broche con la actuación musical a las 11 en la plaza del Barrio Nuevo.
0: Es todo por el momento. 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
7: Escapadas. arte mudéjar, ya sabéis, el estilo artístico que se desarrolló en la península durante varios siglos, del 12 al 16 concretamente, y que mezcla las corrientes artísticas cristianas y musulmanas, tiene muchos e importantes ejemplos representativos por todo nuestro país. Uno de ellos es la localidad donde estamos hoy, Cuéllar, en la provincia de Segovia, donde os animamos a conocer con nosotros el Centro de Interpretación del Arte Mudéjar. La antigua iglesia de San Martín cierra la explanada del castillo por su lado este en Cuéllar, la ciudad segoviana donde estamos hoy. Esta iglesia es uno de los numerosos ejemplos de arquitectura mudéjar de esta localidad y además alberga el Centro de Interpretación de Arte Mudéjar. Como decíamos, son muchos los lugares donde podemos admirar el arte mudéjar en nuestro país y, de entre ellos, Cuéllar es uno de los más llamativos por la cantidad de edificios y de elementos arquitectónicos diferentes que conserva. El mudéjar se dio de manera exclusiva en la península ibérica al mezclar los estilos artísticos propios de la herencia cristiana con los de la musulmana durante la Edad Media. Así, muchos de los edificios de esta época son una combinación del románico, el gótico y el estilo renacentista con la forma de construir característica de la cultura musulmana de Al-Ándalus. Mudéjar, mudéjares, como sabéis, fue el nombre que recibieron las gentes de religión musulmana y cultura árabe bereber que permanecían en el territorio conquistado por los reinos cristianos. Estos se dedicaron principalmente a oficios urbanos, alfareros, herreros, albañiles, y aplicaban las fórmulas artísticas que ellos conocían a los nuevos usos cristianos. No hay un arte mudéjar único, sino que presenta diferentes aspectos o peculiaridades según el territorio. Así está el arte mudéjar occidental, el aragonés, el de Andalucía, Extremadura, el de la zona de Levante y el conocido como románico de ladrillo, que es precisamente el que se dio aquí en Cuéllar y en Segovia, además de otras provincias como León, Ávila o Valladolid. El Centro de Interpretación del Arte Mudéjar explica todo eso de una manera muy plástica y creativa y desde las entrañas de un edificio construido precisamente en este estilo artístico. No os vamos a desvelar los pormenores, pero sí os diremos que el recorrido se vale de la música y los efectos audiovisuales para guiarnos. Durante ese recorrido nos explicarán, por ejemplo, cómo era la técnica que utilizaban los alarifes, los albañiles musulmanes, para construir muros y tejados que estaba basada en materiales como el mortero de cal y piedra caliza, el barro y el ladrillo, que eran materiales baratos y fáciles de conseguir, con los que se construía además de manera rápida, mucho más que utilizando bloques de piedra. El mudéjar fue un arte rural y anónimo, pero con el que se levantaron edificios de gran belleza, como la propia iglesia de San Martín, de la que poco a poco vamos descubriendo el interior y que al final podemos contemplar de manera total, además de admirar su triple ábside construido en su exterior, también en ladrillo. La iglesia, que se desamortizó en el siglo XIX, acabó albergando viviendas en su interior, pero después se recuperó y se instaló aquí este centro de interpretación dedicado al arte mudéjar, desde el que podéis salir al encuentro de otros ejemplos de edificios mudéjares siguiendo una ruta en la que, por ejemplo, no debéis perderos las iglesias de San Andrés o San Esteban, el ábside de Santiago o el propio castillo. En fin, una propuesta bien llamativa que os recomendamos desde ya mismo para una de vuestras próximas escapadas. Óscar Checa, Radio 5, Todo Noticias.
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9: De que las telas africanas no solo visten, sino que también hablan, empezaron a ser conscientes Laura y Maika de la Carrera hace ya casi 30 años. La pasión que se despertó en sus primeras visitas a África, fundamentalmente a Senegal, Mali y Ghana, acabó convirtiéndose en profesión y conocimiento que les ha llevado a comisariar exposiciones sobre el lenguaje de las telas, por ejemplo, en el Museo Nacional de Antropología en Madrid.
10: Son telas que te cuentan historias, sobre todo de las mujeres, que son las principales protagonistas del textil. Y a través de estas telas, pues como canal de comunicación, te cuentan cosas que a lo mejor no pueden decir ni pueden contar en otros espacios, pero las telas les da pie a ello.
9: La muestra que ahora organizan en su espacio Mamá África se centra, nos va a seguir explicando la hora de la carrera, en las llamadas telas woks, tejidos con un recorrido realmente peculiar. Surgen cuando los holandeses, fascinados por los maravillosos estampados y colores de los batik de sus colonias en Indonesia, intentan industrializar su confección.
10: Entonces, bueno, pues se crearon una serie de máquinas que expulsaban cera, hicieron como unos tampones, unos sellos gigantes en los que diseñaban dibujos y patrones muy parecidos al batik asiático, con vegetales, con flores pequeñitas, pues muy, muy ideales, pensando que eso a nivel luego económico les iba a dar muchísimos beneficios porque lo iban a popularizar. Y claro, es que el batik es algo como muy meticuloso y es algo que para los asiáticos, los javaneses, los indonesios, pues era algo muy, muy valorado.
9: Así que cuando vieron esos tejidos industriales, los rechazaron por completo. Pero no pasó lo mismo en África. Allá los llevaron los propios holandeses, a sus puertos en Ghana, nos cuenta Laura de la Carrera, y allí estos tejidos estampados utilizando cera, de ahí su nombre, woks en inglés, encontraron su lugar.
10: Es que las mujeres cuando iban al puerto y compraban estas telas, para poder venderlas, luego ellas pues las contaban historias en función de los dibujos que tenían y de los estampados y colores, pues ellas ahí ya contaban sus historias. Pues si por ejemplo, mira esta que graciosa, se llama El ojo de mi rival. Vale, que tú ves, de repente ves como ojitos rojos, ensangrentados. Pues allí como existe la poligamia, a veces había mucha lucha entre las coesposas. Y entonces a partir de estas telas se lanzaban sus mensajes. Como este de aquí que es, ¿cómo se titula?
9: Caballo de salto.
10: Caballo de salto. Y es que yo voy por delante de mi rival. Es como un aviso, las mujeres que lo visten, es como diciéndole a la otra que yo voy por delante. Ves como papel protagonista a la gallina, luego tiene a su alrededor a los gallitos, los huevitos, los pollitos, pero es como la mujer pilar de lo que es la familia y la sociedad en general.
9: Desde Ghana, las telas woks empezaron a extenderse en los países de alrededor.
10: En Togo, que luego surge el movimiento de las mamá, de las nana ben, que son mujeres, que son las que van a comprar las telas y que son las que ponen los nombres y cuentan las historias y que además crean un imperio, un emporio total y absoluto de red de distribución. Entonces llegan a tal punto en los años 60-70 de empoderamiento que se compran los Mercedes-Benz. De hecho, dicen que en ciertos países, en plenas independencias, cuando el país estaba ya en plena efervescencia, había presidentes de gobierno que les pedían el coche a ellas. Pues esta se llama Seis Bujías. Es una tela que en Congo, la verdad es que tuvo muchísimo furor porque allí la gente que tenía coche con seis bujías era de lo más. Entonces es ese prestigio social de llevar una tela con las seis bujías que quiere decir que bueno, que tú estás en un estado pues más empoderado. Luego hay otras que son como gambas, botellas, son como elementos cotidianos, y la de las bananas, porque la de tomates, bueno, porque son alimentos esenciales y fundamentales en estos países. Pero esta de tomates pues tiene otros nombres, como collar, o también ves que entre los tomates hay como cuentas, pues con esto también tenían temas de vudú, de adivinación en Benin.
9: Trabajar con estas telas, hacer nuevos diseños, es una forma de divulgar sus mensajes, nos dice Maika de la Carrera, siempre desde el conocimiento y el respeto.
11: Pues un poco adaptarla a lo que quiero y contarla, porque claro, nuestro trabajo aquí es transmitir la cultura africana por medio de todos los sentidos y el textil para nosotras es un poco el pilar. Entonces, pues si la tela lo que representa es cuidado con tu palabra, que puedes hacer mucho daño con ella, puedes hacer mucho bien, pues eso lo asocio a versículos de proverbios. Y me parece tan bonito que entonces esa tela la utilizo para tapizar Biblias, por ejemplo, otras que te hablan de la importancia de la escolarización. Entonces son telas muy bonitas que llevan números.

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Que el itinerario seguido por las palabras es a veces de lo más curioso e incluso digno de una novela policíaca, no es algo que vayamos a descubrirles hoy. Si son oyentes asiduos de Letras en Juego, saben que muchas veces nuestros términos tienen orígenes cuasi desconocidos, en otros casos sorprendentes por equivocados, ficticios o incluso rematadamente falsos. Hoy traemos uno de esos términos con orígenes curiosos, en este caso no por su antigüedad, pero sí por su gestación. Aprovechando que todavía los calores de septiembre animan a tomarse un jugoso helado, ¿cómo se llama el instrumento metálico que se utiliza para hacer las bolas que luego se colocan sobre el cucurucho o la tarrina?

persona. Damos por hecho que el instrumento en sí lo conocen de sobra, una especie de cuchara de concavidad muy pronunciada que permite extraer el helado y luego separarlo con una segunda pieza similar. Lo que quizá no sepan es que su invención se produjo muy a finales del siglo XIX, en concreto en 1897. Y lo sabemos con precisión porque el 2 de febrero de ese año, el inventor afroestadounidense Alfred L. Kroll patentó lo que en su momento se llamaría el molde de helado y emplatador. Largo, muy largo y poco preciso. Luego se llamaría sacabolas, cuchara de helado, o en el castellano de algunos países americanos, boleadora. El chisme en cuestión venía a resolver un problema logístico importante. La industria del helado había sufrido un notable auge y se había encontrado con que servir el mismo no era fácil. Requería el uso de las dos manos, con poca higiene, o de palas o cucharas a las que se pegaba el helado, siendo difícil, por ejemplo, establecer una cantidad precisa por cliente. Todo esto lo arregló el bueno de Alfred, pero no ponerle un nombre más comercial hizo que, al menos en castellano, hasta hace muy muy poquito, el instrumento fuese una de esas cosas que, pese a existir, apenas se nombra. Los más avezados a estas alturas estarán pensando para sus adentros en que sí que tiene un nombre concreto, funderele o funderelele. Y no, en este caso nuestro querido diccionario de la lengua no nos va a sacar de dudas acerca de su acepción precisa. Aunque sí que la institución se ha pronunciado recientemente en sus redes sociales dando por buena la forma, funderelele, y advirtiendo que la Real Academia ya está estudiando su inclusión en los diccionarios académicos.

Es relativamente fácil inferir la etimología, que sería casi una especie de acrónimo de fundir el helado, funder el L. No busquen una evolución etimológica más formal, porque no la tiene. De hecho, se sospecha que es una invención particular, pero anónima, al parecer. La escritora mexicana Laura García tiene un libro titulado precisamente así, Funder el L, dedicado a palabras curiosas de nuestro idioma, zupia, topiaria, talí, playo y un sinfín más que las animamos a explorar. Y si hacemos caso a la filóloga Carmen García, alguien se inventó el término y lo colgó como bueno en la Wikipedia en 2008, antes de que los registros posteriores permitiesen identificar al inventor. La propia Wikipedia indicaba en tiempos que el término podía ser un hoax, un bulo, y se proponía su borrado y su sustitución, por ejemplo, por boleadora. Hoy ya no queda nada de eso, y la palabra funder el L ya no está en Wikipedia. Lo curioso es que, de aceptar la Real Academia el término, lo más probable es que funder el L vuelva con todo derecho a las páginas de la enciclopedia online, pero probablemente seguiremos sin saber quién se la inventó. Juan Antonio Martínez Verbel, Idelia Gabela, Universidad de La Rioja, Radio 5, Todo Noticias.

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1: La impunidad ha convertido el intervencionismo militar en un instrumento más al alcance de gobiernos o actores internacionales dispuestos a hacer uso de una violencia cada vez más desregulada. Es una de las conclusiones del informe anual del CIDOP, un centro de investigación en relaciones internacionales con sede en Barcelona. ¿Y qué capacidad de reacción tiene la Unión Europea ante este cambio de paradigma? De su pérdida de poder en el mundo hemos hablado con su director, Paul Morillas.
2: Yo creo que la desubicación de la Unión Europea tiene distintas vertientes, ¿no? Una de ellas es claramente que este es un mundo para el cual la Unión Europea no nació. Es un mundo en el que, si lo que quiere es fomentar la cooperación internacional, los marcos compartidos, las instituciones compartidas, vemos un mundo que refuerza las lógicas de la confrontación por el poder y el poder casi como juego de suma cero, y la transaccionalidad y la defensa de los intereses nacionales como el vector principal del orden internacional. Y esto la Unión Europea no lo puede hacer de entrada porque no es una nación, no es un actor único, ¿no? Esto es un elemento. El segundo es que su poder está excesivamente fragmentado, es decir, incluso en los ámbitos donde tiene mayor capacidad de acción conjunta, como es el ámbito comercial, lo que vimos en el acuerdo con Estados Unidos es una falta de voluntad de jugar sus propias cartas para condicionar, en este caso, la política arancelaria de Estados Unidos.
1: La Unión Europea se enfrenta, debilitada, a un triple reto en el orden internacional, de fragmentación política interna, de capacidades y al creciente aumento de los nacionalismos y la ultraderecha. Además, su aliado en los últimos 80 años, Estados Unidos, ha cambiado su política de reforzar la Unión Europea y ahora apuesta por construir un centro político plural para restar poder a Bruselas.
2: Esto se ha terminado. Trump lo que dice más bien es que hay una serie de partidos de la resistencia a la Unión Europea actual, que son las fuerzas de extrema derecha y las fuerzas eurófobas en buena medida, que les llama él en la estrategia de seguridad las fuerzas patrióticas, que son sus aliados principales a la hora de relacionarse. Y eso significa que toma partido en las elecciones en las que haga falta tomar partido por estas fuerzas políticas. Y eso es una ruptura con la idea de Estados Unidos fomenta la integración europea, porque Estados Unidos pasa a fomentar la desintegración europea.
1: Washington presentó su nueva estrategia de seguridad nacional, rompiendo con 30 años de alianza transatlántica. Una nueva situación que todavía no ha sabido leer la Unión Europea ni los gobiernos de los países que la forman.
2: La respuesta de la Unión Europea ha sido excesivamente ambivalente y excesivamente timorata en las declaraciones políticas. Solo Antonio Costa, como presidente del Consejo Europeo, ha tenido una voz un poco más asertiva, diciendo que ninguna potencia exterior debe determinar los resultados electorales sino en Europa, sino que eso depende de los propios ciudadanos europeos. Pero vimos a Kaya Kallas, la alta representante, reaccionar de una manera absolutamente insospechable, ¿no? Que era, seguimos siendo los grandes aliados, como si no hubiese leído lo que decía esa estrategia de manera muy clara, y Ursula von der Leyen, que también ha matizado mucho la voluntad de confrontarse con Estados Unidos.
1: El informe del CIDOP señala que los 27 se enfrentan a un año que puede suponer tanto la ruptura de su modelo como la constatación de sus límites políticos. Para Paul Morillas, esto se produce en un contexto de desorientación estratégica y atrapada entre fracturas internas y amenazas externas.
2: ¿Por qué Europa reacciona así? Es porque se cree débil ahí donde debería ser más fuerte. En Ucrania, Europa se debate todavía qué hacer si Estados Unidos retira su apoyo, redoblando su apuesta para mantener su posición actual, ¿no? Sino más bien está actuando con miedo, sí, a las represalias que puedan tomar Estados Unidos o a la voluntad de distanciarse del futuro de Ucrania que tiene la administración de Trump.
1: Esta debilidad se ve agravada por la crisis de sus motores tradicionales, Francia y Alemania. El aumento de la inflación, los ciudadanos dedican un 20% de su sueldo a la alimentación, el incremento de la deuda pública, la inmigración y la falta de vivienda ha llevado en los últimos años a que los ciudadanos de varios países voten nuevas mayorías políticas alejadas de la integración europea clásica.
2: Los ciudadanos entienden que el reto al que nos enfrentamos tiene que ser tratado a escala europea. Otra cosa es que seamos capaces de actuar en consonancia, y eso es lo que no vemos.
1: Estos y otros problemas pondrán a prueba en 2026 la resistencia de unas sociedades europeas frente a la incertidumbre y la erosión del bienestar. Ángela Gonzalo del Moral, Radio 5, Todo Noticias.

Estamos aquí, como es habitual, para que escuchen, como siempre, música diferente. Diferente, intérpretes increíbles, etapas maravillosas de todos los tiempos. Bueno, vamos a presentar a un notito. ¿Te suena? No, pues es Tom Jones, que era como el macho típico inglés ahí, forzudo, etcétera, etcétera, etcétera. Pero aquí está Tom Jones con Mouse T, con un tema que fue un bombazo. Se llamaba Sex Bomb. Sex Bomb. Y ¿qué más que añadir? Bueno, que estaba ya, no en la decrepitud, pero ya un poco, había tenido muchísimos éxitos, pero estaba no al final de su carrera, pero sí, eso que es, está, ni sí ni no. Bueno, vamos a presentar, como he comentado, a Tom Jones en Mouse Teeth con el Sex Bomb, aquí en Radio 5, todo noticias, firmado Paco Clavel.

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1: Son las 9:30, las 8:30 en Canarias.
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1: Marruecos reclama a España que se devuelva a los menores que entraron en Ceuta como condición para aceptar la devolución de los cadáveres de quienes murieron en el intento. Así lo ha dicho el ministro marroquí de Justicia, Abdelatif Ouahabi, en la televisión Al Arabiya, exigiendo documentos que demuestren que los fallecidos eran marroquíes.
2: Es España, asegura, quien tiene que probar que son marroquíes con los informes forenses y las fotos de los muertos.
1: Ouahabi ha dicho también que las autoridades marroquíes no impidieron la entrada masiva de migrantes a Ceuta para evitar víctimas y porque... No se entendería que se evitara la entrada de marroquíes en Ceuta cuando es territorio de Marruecos, ha repetido lo que ya afirmó ayer. Cientos de personas en situación irregular continúan todavía en la ciudad autónoma 3 semanas después, mientras las administraciones intentan habilitar nuevos espacios de acogida para hacer frente a una crisis que desborda los recursos. Y ellos no quieren volver a Marruecos, como explica Isham.
3: Yo no puedo hacer mi vida en Marruecos. Yo no quiero volver. Ningún día yo pienso para volver en Marruecos. Yo me gustaría morir aquí en Europa.
1: Sanidad ha convocado el lunes a las comunidades autónomas a una reunión urgente de la Comisión de Salud Pública para activar el mecanismo de solidaridad en el envío de vacunas a Ceuta. Urgen la triple vírica, la varicela, la polio, el tétanos y la difteria. Además, el Colegio de Médicos, sindicatos y organizaciones profesionales de la salud de Ceuta advierten de que las plantillas están al límite y de que el hacinamiento de los migrantes va a derivar en contagios de enfermedades. Sanidad ya ha informado de 18 menores con mantús positivo y 2 casos confirmados de tuberculosis. También hay un incremento de consultas por gastroenteritis, sarna e impétigo. Con respecto a las tormentas, se mantiene la alerta en Cataluña después de las inundaciones de esta madrugada en Tarragona, que han dejado 11 personas heridas, una de ellas en estado crítico. La Confederación Hidrográfica del Ebro ha advertido de la posibilidad de crecidas súbitas importantes de carácter local en barrancos y cauces menores, como ha ocurrido esta noche en la zona de El Vendrell, Roda de Barà y Creixell. A preguntas de por qué no se activó el sistema SALER, el conseller Ramón Espadaler, que ha visitado la zona, ha explicado que esta alerta se envía cuando el grado de peligro por la intensidad del temporal es de 5 o 6 sobre 6, pero que el Servei Meteorològic de Catalunya no situó la previsión en ese nivel.
4: I en el moment doncs, que s'ha produït l'episodi de les pluges més intenses, el Servei Meteorològic...
1: La SALER no estava justificada con la informació de la que se disponía, ha argumentado Espadaler. Atención a la llegada de nuevas tormentas con fuertes vientos y granizo también en Aragón. AEMET mantiene el aviso naranja para toda la provincia de Huesca, las 5 villas y la Ribera del Ebro. Alerta amarilla en la comarca de Calatayud, Teruel y Jiloca. La AEMET prevé también chubascos y tormentas fuertes para mañana domingo en zonas del tercio este peninsular y lluvias moderadas en la costa atlántica de Galicia. Además, durante la madrugada es probable que nuevamente se produzcan chubascos fuertes en puntos del litoral de Tarragona y de la Comunidad Valenciana. Menor probable es que llueva en Murcia. Para el resto del día, las tormentas fuertes con rachas de viento muy fuertes y probable granizo se esperan en Aragón, Navarra, el País Vasco, los Pirineos y el este de Castilla-La Mancha. En el resto de la península y Baleares, los cielos estarán despejados o con nubes altas. Las temperaturas, tanto mínimas como máximas, tendrán un ascenso notable en el Alto Ebro y el Cantábrico Oriental. También subirán en el resto del Cantábrico, la meseta norte, el noreste y Baleares. Los termómetros bajarán en el suroeste y Galicia y se mantendrán sin cambios en el resto. Las mínimas subirán en la mitad norte y bajarán en la sur y Baleares. Canadá tomará represalias contra Estados Unidos, que ha decidido imponer a su vecino un arancel del 50% a la venta de productos. El primer ministro canadiense, Mark Carney, ha dicho hoy que igualará dólar por dólar los nuevos aranceles que entraron en vigor esta medianoche. Pablo de Diego.
5: Así ha justificado Carney la equiparación a las medidas estadounidenses.
6: This is a focused response.
5: Esto es una respuesta focalizada con el objetivo de proteger y defender nuestras industrias y permitirlas competir con productos estadounidenses en el mercado canadiense, ha asegurado Kearney. En su discurso hizo también especial hincapié en cómo el fin de estas negociaciones es fruto de la defensa de la soberanía de Canadá y de sus industrias clave frente a las proposiciones de Washington. También destacó cómo Estados Unidos utiliza los aranceles y la integración económica entre países como un arma económica. Estas nuevas medidas arancelarias por parte de Canadá entrarán en vigor el próximo 8 de septiembre.
1: Es todo de momento por nuestra parte. Sigan informándose aquí en Radio 5 y en rtve.es.
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6: Víctor, estamos en tu paraíso, estamos al lado de tu biblioteca.
7: Sí.
6: Ese es tu paraíso, ¿verdad?
7: Bueno, paraíso o base de operaciones, ¿no?
6: O base de operaciones.
7: según se mire, sí.
6: Es la mayoría de libros de Lorca, bueno, gran parte.
7: Sí, pero es mi material de trabajo. Yo, evidentemente, acudo a archivos, busco en instituciones, en colecciones privadas, etcétera. Pero luego hay una parte de documentación, de bibliografía, que intento que esté en casa, más que nada por una cosa de comodidad, de no tener
6: una cuestión práctica.
7: Claro, no tener que darle mucho la lata a la gente. Yo en esto me baso. Una de las primeras entrevistas que hice cuando empecé a trabajar en La Razón, en el periódico en el que estoy,
6: sí,
7: fue entrevistar a Romà Gubert.
6: Uh-huh.
7: Y me acuerdo que fui a verlo.
6: Historiador, sobre todo de cine. ¿Eh?
7: Exacto.
6: Sí.
7: Y fui a verlo a, no era su casa, sino que era donde él tenía los libros. Y me llamó ya mucho la atención, me dijera, ¿dónde tengo los libros? Y me acuerdo que me dijo, no, es que yo, cuando hago un trabajo, una investigación, lo tengo todo aquí. Y dije, ostras, qué buena idea. Qué buena idea poder hacer eso, ¿no?
6: Claro.
7: No, evidentemente no puedo estar al nivel de Romà Gubert, además él es un sabio. Pero más o menos con Lorca, lo básico, tenerlo a mano, pues
6: claro,
7: sí que se puede intentar tener.
6: Hoy nuestro irrepetible es el periodista cultural Víctor Fernández. Víctor Fernández, bienvenido a Irrepetibles, muchas gracias.
7: Muchas gracias a vosotros.
6: Periodista cultural del diario La Razón, escritor, editor, investigador, conoces muy bien la vida y la obra de Salvador Dalí, de Josep Pla, de Miguel Hernández, Antonio Machado, pero puedo decir sin equivocarme, Víctor, que eres la persona que más sabe sobre Federico García Lorca en este país.
7: No, en absoluto.
6: ¿Uno de los que más?
7: Alguien que sabe algo.
6: Uno de los que más.
7: Algo, a veces, alguna cosa que no está en los libros, pero no soy el que más. Me considero, quiero creer que soy un experto y quiero creer que sé alguna cosa, pero es muy difícil saberlo todo, ¿no? Y además, Lorca, pese a la cantidad de bibliografía, pese a lo mucho que se publica, y además últimamente parece que cada semana hay una novedad editorial, es muy difícil saberlo todo, tanto de una vida como de una obra.
6: Es curioso, Víctor, porque por un motivo u otro la figura de Lorca está siempre muy presente, ¿verdad? Lo tienen muy presente muchos artistas, muchos creadores, por ejemplo, los Javis, bueno, pues ya tienen película, veremos La Bola Negra próximamente, o por ejemplo, obras de Lorca, siempre hay alguna en cartel, ¿no? Es curioso.
7: Sí, bueno, y lo mismo que también su propia obra siempre está afortunadamente en las librerías. Pues yo creo que pese a que este año estamos recordando los 90 años de su asesinato, yo creo que es una obra que ya es atemporal, que es lo que tienen los clásicos, que es lo que tienen estos autores que nos siguen hablando pese al mucho tiempo que hace que ya no están aquí.
6: Es verdad.
7: Y en el caso de Lorca me parece que eso se cumple, pero de sobra, porque él además toca temas que son fácilmente entendibles por un lector español, pero también por un lector extranjero. Piensa que Lorca con Cervantes es el autor español más traducido. Quiero decir, es un autor que está en inglés, en francés, pero en chino, en japonés, en lugares en los que nos parece impensable que esté su obra, ¿no? Y si está, es porque lo que él cuenta es comprensible para todos.
6: Es universal.
7: Sí, pero él además trata los temas que son universales: el amor, la muerte, la pasión, la naturaleza, los sentimientos, todo esto son comprensibles para todo. Y él además va a la raíz del asunto. Yo creo que eso es lo que hace que sigamos hablando de él, de la obra, porque hay, por desgracia, también hay casos de autores asesinados o muertos en trágicas circunstancias, pero que el paso del tiempo no ha ido bien con ellos, ¿no? Hay artistas, escritores que fueron asesinados durante la Guerra Civil que no tienen la repercusión que tiene él, pero yo creo que es también por la calidad de la obra.
6: Y de hecho tienes dos novedades en las librerías.
7: Sí.
6: Víctor, No te olvides de escribir, publicado por Acal, en el que se recogen las cartas que intercambió Lorca con su entorno familiar. Y también acabas de editar Prosa literaria completa de Lorca con la editorial Galaxia Gutenberg. Empiezo por las cartas, son unas 200. Ahí hay un trabajo ingente de investigación, de buscar y de buscar, y supongo que de llamar a muchas puertas, ¿no?
7: Bueno, ha sido un trabajo duro. Yo me he ido retrasando bastante la entrega del libro. He tenido un editor, Nacal, Alejandro Rodríguez, que ha tenido una paciencia de santo. Pero, claro, aquí había que buscar. Hay una parte muy importante que ya estaba publicada. Yo mismo, el libro se basa en un librito que yo hice hace unos años. Que
6: Cartas de Vicenta Lorca.
7: Exacto. Pero resulta que tampoco estaban todas las cartas de Vicenta a su hijo. Ahora han aparecido más y ha sido llamar a muchas puertas. Primero la puerta del Centro Lorca y de la familia García Lorca. Luego mirar en otros archivos, como el archivo de Ian Gibson, que se conserva en el Centro de Estudios Lorquianos de Fuente Vaqueros, y alguna colección privada, y a veces suerte. Suerte es, por ejemplo, encontrar en un librero anticuario en Londres una postal de Lorca a sus padres, y nadie sabe cómo ha llegado allí.
6: ¿Y la encontraste de casualidad?
7: Lo encontré, a ver, miro y remiro en catálogos de librerías, de subastas, porque siempre puede aparecer algo, ¿no? Y en uno de Londres apareció esta postal, que es una postal que escribe a su familia desde Valladolid cuando lo ha invitado Jorge Llena a dar una charla. Y claro, intenté hacerme con una copia, no con el original. Y cuando la conseguí, pues digo, esto va para el libro, porque era inédita además.
6: En Londres también está el archivo de Rafael Martínez Nadal.
7: Sí.
6: ¿También llamaste?
7: Lo he intentado, es imposible.
6: Es imposible. ¿Por qué es imposible?
7: Eso me gustaría saber a mí, porque es imposible.
6: Digamos que era amigo íntimo de Lorca, sí. En el exilio, se llevó muchas cosas, ¿no?
7: Sí. Rafael Martínez Nadal era más que amigo, era confidente.
6: Confidente.
7: O sea, fue guardián de muchos secretos de Lorca. Cuando Lorca toma el famoso y fatídico tren que de Atocha lo lleva a Granada en el verano del 36 para ya no volver, Lorca le entrega el manuscrito del Público, y él se quedó el manuscrito del Público. Luego hemos sabido que aparte del Público tenía de muchos poemas manuscritos, de Poeta de Nueva York, del Romancero Gitano, del poema del Cantejondo, y otra obra de teatro que es Así que pasen 5 años, más cartas, dibujos, etc. Una parte de ese material, Martín Nadal a finales de los 90 lo vende a la Biblioteca Nacional, que ahí están parte de esos poemas manuscritos, y el Público. Él se queda Así que pasen 5 años, más otros documentos. Y con esos documentos, con una parte de esos documentos, él hace un libro que se llama Mi penúltimo libro sobre García Lorca, y nos anuncia que habrá un último, porque ha encontrado en su antigua casa de Madrid un baúl con más papeles. No sabemos qué hay allí. Madrid, un baúl con más papeles. no sabemos qué hay allí.
6: No se
7: porque
6: sabe.
7: Porque él murió y no hizo el que se tenía que llamar mi último uh-huh. libro.
6: Y de hecho decía que había incluso quemado muchas cartas, ¿no?
7: Sí, él en este libro, en este mi penúltimo libro,
6: sí.
7: Él publica correspondencia recibida por él, pero la corta. No nos da las cartas completas.
6: Ajá.
7: Y corta cuando tiene algo que ver con la vida privada de Lorca. Que...
6: ¿Y por qué lo hace? ¿Por pudor?
7: Yo creo, por un lado, por pudor, y luego porque él mismo era bisexual.
6: Uh-huh.
7: Y esta parte suya...
6: que considera más íntima. Más,
7: sí, pues uh-huh. supongo que es la que no quiere que vea la luz, ¿no?
6: Yeah.
7: Pero en una carta, Lorca le dice, estoy escribiendo una obra de teatro que es francamente homosexual. Es la uh-huh. primera vez, es la única vez en todos los papeles de Lorca que aparece la palabra homosexual escrita
6: uh-huh.
7: por él.
6: Uh-huh.
7: Y se refiere al público. Y esa confidencia solo se la haces a alguien que sea como tú, que sea homosexual, uh-huh. ¿no? Uh-huh.

0: Eso por un lado. Y luego esta que te comentaba es una carta en la que habla de Granada, que acaba de llegar, que está muy contento. Y dice, hay aquí unos torerillos, un par de torerillos. Y cuando se supone que va a dar el nombre de los torerillos con los que Lorca está, corta la carta. Pero esto es, a mí me parece que o das el documento completo...
1: O no lo das.
0: No tiene sentido censurar. Bueno, yo he intentado acceder a este archivo que está en Londres. Uh-huh. Y en Londres, curiosamente, donde apareció la postal.
1: Sí, por eso lo decía. Sí.
0: Y no he podido acceder a él. Uh-huh. Sé que otros también lo han intentado y sin suerte.
1: En esas cartas que incluyes en No te olvides de escribir es donde nace el escritor.
0: Sí, bueno, es donde se intuye el nacimiento del escritor, ¿no? Porque hay una parte de las cartas. Primero, él oficialmente como escritor, sabemos hasta la fecha que él se presenta como escritor, que es octubre de 1916, este año hará, por tanto, 110
1: años.
0: Acababa de morir su maestro de música, porque él iba para músico, él iba a ser pianista, uh-huh. Compositor...
1: De hecho, es el único sonido que se conserva, ¿no? Ese piano.
0: La idea es que él fuera a París, pero muere su maestro y ya el padre dice, bueno, pues ahora a estudiar. Y él los estudios los alterna con la escritura, con empezar a enfrentarse a la hoja en blanco, a llenar decenas y decenas, centenares de cuartillas, ya sean poemas, ya sean prosas, ya sean primeros intentos teatrales. Y eso coincide en el tiempo también con una serie de viajes estudiantiles con un maestro que se llamaba Martín Domínguez Berrueta, que lo lleva por ciudades españolas con cierto valor histórico artístico. Y cuando viaja a estas ciudades, él escribe a su familia. Y en esas cartas está la génesis del que sería su primer libro publicado, que es Impresiones y paisajes, ¿no? Así que de alguna manera también podemos ver ahí el nacimiento del escritor.
1: O tiene un cronista también, ¿no?
0: Exacto.
1: Porque son casi crónicas periodísticas.
0: Exacto.
1: ¿No?
0: De hecho, eso mismo se repite también en las cartas que entre el 29 y el 30 él escribe a su familia desde Estados Unidos, cuando llega a Nueva York. Algunas son fotografías con palabras, son crónicas periodísticas. Él tiene una carta extraordinaria que es narrando a su familia el crack de la bolsa del 29, porque él está allí. Y lo que hace es propio de un periodista. Me pasa también, se inventa alguna cosa porque dice que ha visto algún suicidio y se sabe que ese día no hubo ningún suicidio. En algunas cosas se exagera un poco, ¿no? Pero las cartas tienen también ese valor testimonial. Uh-huh. Y claro, allí, sobre todo en las que te decía de los viajes estudiantiles, ahí vemos a un escritor, ¿no? No son cartas, puro trámite para decirle a su familia estoy bien. Y mucho más.
1: En Prosa Literaria Completa, que también has publicado, que son unas 900 páginas, se recogen también esas impresiones y paisajes a las que hacía referencia, que es donde justamente nace el escritor. ¿Esa prosa literaria también son como unas memorias, de Lorca?
0: Mira, podría verse así, pero en las prosas literarias...
1: Sí.
0: En la prosa literaria, cuando digo literaria es porque el volumen no incluye ni las entrevistas ni las cartas. Uh-huh. Son textos de creación literaria, artística, por decirlo de alguna manera.
1: Sí.
0: Antes de Impresiones y paisajes, en el libro hemos incluido una serie de prosas juveniles que se llaman Místicas. Uh-huh. Ahí yo veo algo parecido a las memorias porque son sus propias impresiones. Su manera de pensar sobre temas como el amor, sobre el patriotismo, sobre política, sobre religión. Y yo creo que no hay nada parecido en todo el corpus lorquiano. Luego, sí, lo puede hacer de alguna manera vestido de la obra poética. Pero lo que encontramos en esas místicas, esas impresiones, esa sinceridad, ese hablar en primera persona, no lo volvemos a encontrar. Y ahí puede tener algo de autobiográfico. De hecho, en ese apartado juvenil hay un texto que se llama Mi Pueblo. Uh-huh.
1: Y habla de la infancia.
0: Sí, habla de la Vega de Granada, de la escuela, de las primeras amistades. Y eso sí que tiene algo de memoria, ¿no? Y la pena es que no hubiese seguido ese texto, porque además es maravilloso.
1: Hablando de la infancia, Víctor, ¿cuándo nace y por qué nace tu amor por Lorca? Que yo no sé si ahí tienen que ver tus padres, que eran de Granada.
0: Sí, supongo que sí. Y bueno, supongo un psicoanalista también diría lo mismo, ¿no? Y a lo mejor una vez me dijo Luis Pascual, te has ahorrado una pasta en psicoanalista metiéndote por aquí, ¿no? Y puede ser que haya algo. Bueno, sí, mis padres me... En casa de mis padres había libros de Lorca y luego... claro, ellos eran
1: de Granada,
0: de la provincia de Granada. En verano íbamos por allí, a veces me llevaban a los sitios relacionados con Lorca y ya empieza uno a tener cierta curiosidad, ¿no? Y por aquí, pues...
1: Llegas a Gibson también, ¿no? A Ian Gibson, sí, que no, también es fundamental.
0: Sí, a ver, yo no me cansaré de repetirlo. Sin Gibson yo no estaría aquí haciendo estas cosas. Quiero decir... yo, para mí fue un impacto leer muy jovencito el asesinato de García Lorca, que me pareció un libro brutal como investigación. Y luego he tenido la suerte, puedo decirlo, que él es amigo y hablamos mucho, nos consultamos muchas cosas y es alguien que nunca me ha faltado y que siempre me ha aconsejado sobre qué se puede seguir haciendo. Y vamos, yo le debo muchísimo.
1: Hablando de amigos, Miguel Poveda también lo es. Y hace muy poco descubrió en el reverso del manuscrito original de Gacela de la Raíz Amarga un poema de Lorca.
0: Sí.
1: Escuchamos al propio Poveda leyendo esos versos de Lorca en el telediario de Televisión Española hace solo un mes.
2: Canta el reloj. Cuento maquinalmente las horas. Es lo mismo las 7 que las 12. Yo no estoy aquí. Es la señal de carne que yo dejé al irme para saber mi sitio al regresar.
1: ¿Qué te parece, Víctor?
0: Bueno, a ver, yo del poema puedo decirte que yo le dije a Miguel dónde estaba el poema.
1: Porque, ¿ah, sí?
0: Sí, porque ese poema...
1: O sea, tú eres el culpable.
0: Bueno, yo soy el culpable de que encontrara él un manuscrito de un poema de Diván del Tamarit.
1: Ajá.
0: Que es lo que hay en el anverso.
1: Uh-huh.
0: Ese es un manuscrito que ha estado dando vueltas por varios sitios, ha estado en una casa de subastas en Estados Unidos, también se ofreció en una casa de subastas en España, ha estado en París, y un día, esto que te comentaba antes, de que voy mirando en varios sitios a ver qué hay, porque a veces aparecen documentos importantes en un librero que Alemania que se llama Cotten, especializado en manuscritos, tenía el poema.
1: Uh-huh.
0: Cuando digo un librero especializado en manuscritos, es un señor que vende desde partituras manuscritas de Mozart, cartas de Freud. Quiero decir, es...
1: ¡Qué maravilla!
0: Sí, un paraíso. Es,
1: un paraíso.
0: Sí, es un paraíso.
1: Eso sí es un paraíso, sí.
0: Y se lo dije a Miguel, y Miguel lo compró.
1: Uh-huh.
0: Y es así como llegó a sus manos.
1: Por cierto, García Lorca colaboró en Radio Nacional y en otras emisoras, pero sí, no se conserva su voz. Lo que daríamos todos por escuchar la voz de Lorca.
0: Sí, a ver, yo no pierdo la esperanza de que
1: ¿no?
0: aparezca. No, no hay que perderla nunca, pero yo creo, a ver, por un lado, el día que aparezca la voz va a ser un problema, porque no le vamos a poder preguntar ya a ningún testigo, porque ya no queda ningún testigo, nadie la va a poder reconocer.
1: A poder reconocer,
0: o sea,
1: claro.
0: Vamos a tener que fiar mucho de trabajo de investigación. Luego hay otra cosa, yo creo que se ha buscado sobre todo en Buenos Aires, que sabemos que en Argentina hizo radio, pero como tú decías, hizo radio aquí. Hizo radio en Madrid, hizo radio en Barcelona. En Barcelona, cuando estuvo en el año 35, en el otoño del 35... Él participó en la radio, por ejemplo, acompañando a Margarita Xirgo, a Radio Sucesión de Cataluña. Yo creo que en algún archivo sonoro puede estar todavía allí, de tantos discos que hay de archivos sonoros, puede ser que esté. Lo que digo es eso, el problema va a ser la identificación. y que la identificación
1: certificar
0: sea,
1: que es real. Sí, o no, claro.
0: Nos vamos a tener que basar en el testimonio de aquellos que lo escucharon, que han ido pues describiendo cómo era la voz, que si era si el acento, que si el tono, etcétera, etcétera. Hay que tener paciencia. Hay que tener paciencia.
1: Para sus restos también hay que tener paciencia. ¿O ya la hemos perdido?
0: Es un tema del que no me gusta mucho hablar, debo decir.
1: No hablemos, ¿sino?
0: No, pero no, hombre, más preguntado, yo contesto. Mira, lo que es seguro es que Lorca fue asesinado entre Biznar y Alfacar. Eso es innegable. Y que todo ocurrió en un terreno que hay en el término municipal de Alfacar, donde en la actualidad hay un parque en su memoria. Y eso no lo va a cambiar nadie. Eso es así, porque además en el año 80 la Diputación de Granada hizo una investigación para salvar ese terreno y allí acudió una serie de personas, entre ellos investigadores, pero también gente relacionada con aquellos días. Y todos coincidieron en el mismo sitio. Luego está qué pasó después del asesinato y sobre todo qué es lo que pasó cuando se hace ese parque. Y cuando se hace ese parque en el año 86, en esa zona donde está el famoso olivo que todos conocemos, aparecieron unos restos humanos. Y esto no es una cosa que me inventé yo, sino que han explicado los obreros del parque, los responsables de la obra y alguna autoridad de la Diputación de Granada. Quiero decir, o todo el mundo se ha puesto de acuerdo para conspirar, inventarse un bulo, o están diciendo la verdad. Yo creo que más bien es que se dice la verdad. Lo que pasa es que aparecen unos restos, se meten en un saco y se esconden en un sitio. E incluso se indica y se pone una señal para que alguna vez se pueda abrir. Yo esto lo he explicado. Ian Gibson lo vuelve a explicar ahora en su libro. Lo que pasa es que no hay voluntad política y aquí da igual el color político. No hay voluntad política por aclarar este tema. Y va a ser siempre la eterna pregunta.
1: No perdamos la esperanza.
0: En este tema sí que lo he perdido.
1: ¿Sí? ¿Lo has perdido?
0: Sí, porque ¿sabes lo que pasa? Que además está tan politizado este tema. Y yo entiendo y comprendo y respeto a la familia García Lorca que no quiera que se busquen los restos. Y están en su perfecto derecho y hay que respetar el derecho de la familia García Lorca, pero sin ninguna duda. Ahora bien, con Lorca murieron otras tres personas y alguno de los herederos de estas personas
1: sí, los
0: ha hecho
1: encontrar
0: esfuerzos por recuperarlos, pero no, y la cosa va a quedar flotando siempre en el aire. Lo que sí es seguro es que Lorca es un desaparecido. Sigue siendo un desaparecido, como hubo y hay desaparecidos en Chile o en Argentina, como los hubo en Alemania de los años 30 y 40. Agustín Penón decía que el barranco de Biznar era la antesala de Auschwitz. Y yo creo que se puede seguir manteniendo esa denominación sin ningún problema.
1: Víctor Fernández, lorquiano. Y con dos novedades sobre Lorca en las librerías, No te olvides de escribir, publicado por Akal, y Prosa literaria completa, publicado por Galaxia Gutenberg. Muchas gracias por acompañarnos hoy.
0: A ti.
1: Nos vamos, pero escuchando, si te parece, Romance de la dulce queja de Miguel Poveda.
0: Muchas gracias.
1: Nos vamos, pero volvemos mañana a la misma hora con otro irrepetible. Enseguida, Boletín de las 10. Buenas noches.
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4: Son las 10, las 9 en Canarias.
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4: Buenas noches. El ministro de Justicia de Marruecos, Abdelatif Wahbi, ha pedido este sábado a España la repatriación a territorio marroquí, tanto de los migrantes sobrevivientes como los cuerpos de las personas fallecidas en su intento del cruce del paso del Tarajal hacia la ciudad autónoma de Ceuta el pasado 30 de julio. En una entrevista a la cadena árabe Al Arabiya, Wahbi solicita la firma de un acuerdo que devuelva tanto a los supervivientes como a los fallecidos y ha pedido en términos generales un enfoque integral, ha dicho, para abordar la migración entre los dos países. Asimismo, Wahbi ha asegurado que a día de hoy España no ha informado a su país aún sobre el número de migrantes fallecidos. No tenemos los historiales médicos ni tenemos acceso a la identificación de estos cuerpos. Ha dicho, no se pueden entregar los cuerpos sin saber quiénes son estas personas, ha explicado Wahbi. En este contexto, nuevo enfrentamiento político este sábado entre socialistas y populares a cuenta de la crisis en Ceuta. El PSOE defiende la actuación del gobierno. Patxi López, portavoz parlamentario del PSOE, recuerda que 7 ministros del Ejecutivo darán la semana que viene explicaciones en el Congreso y lo contrapone a la labor del PP, al que recrimina su seguidismo a Vox para tratar de llegar al gobierno.
6: Feijóo ha decidido llevar al Partido Popular a la extrema derecha, ha copiado su estrategia, se ha dedicado a ser el alimentador mayor de bulos de este país, a ser la enciclopedia absoluta del insulto y de la descalificación y a ser el vacío más grande en cuanto a ideas y propuestas.
4: El líder del Partido Popular, Alberto Núñez Feijóo, por su parte considera que el Ejecutivo debe permitir que el rey cumpla su deseo de ir a Ceuta y le pide a Pedro Sánchez que lo permita. Dice además no entender por qué no se ha producido el retorno de quienes entraron en la ciudad autónoma.
7: No puedo entender que no se haya producido ya un retorno importante de las 10.000 personas. No puedo entender que si Marruecos pide y acepta el retorno de menores, esto no se haya producido. Hay muchas incógnitas y muchos interrogantes.
4: El vicepresidente primero y ministro de Economía, Comercio y Empresa, Carlos Cuerpo, viajará a Ceuta la próxima semana para abordar el apoyo económico necesario para la ciudad. Según informan fuentes ministeriales, el Ejecutivo trabaja en un plan de reactivación económica para Ceuta, cuya cantidad todavía no está cerrada y que busca hacer frente al impacto de la crisis sobre sectores como el comercio y el turismo. Cuerpo será el octavo ministro en acudir a Ceuta. Del exterior, un tribunal federal estadounidense ha invalidado la suspensión de visados de inmigrante para 75 países impuesta a principios de año por la administración Trump al determinar que el secretario de Estado, Marco Rubio, excedió sus competencias legales con la medida. La jueza del Distrito Sur de Nueva York, Janet Vargas, dictamina en su sentencia que la medida es manifiestamente ilegal, cuestionando el argumento con el que la justificaba el gobierno estadounidense, que los solicitantes de las naciones señaladas presentaban un alto riesgo de convertirse en cargas económicas para Estados Unidos. De hecho, la magistrada destaca en su texto que se llegó a ordenar la denegación de visados incluso a inmigrantes que cumplían los requisitos y que, lejos de suponer esa supuesta carga económica, eran autosuficientes. El fallo de la jueza revoca igualmente las denegaciones de visado basadas exclusivamente en la medida, lo que podría llevar a la revisión de miles de solicitudes ya procesadas y rechazadas. Un último asunto de vuelta a nuestro país. Esta semana ha comenzado la media veda en Castilla-La Mancha, pero solo durante este fin de semana es cuando se va a poder cazar la tórtola europea, un animal protegido durante 4 años por el declive de su especie. Organizaciones como Sea Birdlife piden que se evite la caza de animales como estos, cuyas poblaciones no paran de bajar. Silvia Fernández.
8: Durante hoy y mañana se puede cazar la tórtola europea en Castilla-La Mancha. Se va a poder hacer en condiciones similares a las del año pasado, después de 4 años de moratoria por su descenso poblacional. El presidente de la Federación de Caza en la región, Agustín Rabadán, ha puesto en valor los esfuerzos del sector, que dice han permitido que durante la media veda se pueda volver a cazar a esta ave.
9: Realización de cultivos específicos para la especie, de la que se aprovecha la tórtola y otro tipo de aves esteparias, no solo la tórtola. Se han hecho cultivos específicos, se han mantenido cultivos sin cosechar, se han mantenido las rastrojeras.
8: Algunos colectivos reclaman que se evite la caza de aquellas especies en declive, como es el caso de la tórtola o de la codorniz. Desde Sea Birdlife, su coordinador de conservación, Mario Jiménez, recuerda que estas aves, sobre todo esta última, han perdido más de la mitad de su población desde 1998.
10: Ha tenido una tasa de declive del 60%, un dato muy, muy grande. La tórtola está en una situación similar.
8: Para las tórtolas habrá un cupo de caza de 20.777 ejemplares y el uso del precinto digital será obligatorio.
4: Es todo por el momento. 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

0: Con ellas, mujeres que cuentan.
1: Físicamente estaba bastante avanzada para lo que se hacía en aquella época. Era muy flexible, tenía bonitas líneas, tenía buenas proporciones. Soy pequeñita, pero para mí no fue nunca un problema ser pequeñita.
2: Son las características con las que Lola de Ávila define su etapa como bailarina. Nacida en Sacedón y criada en Zaragoza, hizo su debut como solista a los 14 años en el ballet de Claude Giraud, un momento que recuerda así.
1: Con naturalidad, sin ser consciente de lo que significaba. Mi madre me mandó a estudiar con Rosella Hightower en Cannes para que tuviese otras influencias. Y me mandó cuando tenía 11 años. Una chica que era solista se torció el tobillo, se le rompió el pie, me pusieron a mí y ahí fui. En ese debut, un ballet que se llamaba Corrida, Suite en Blanc y La Sylphide.
2: También es maestra, coreógrafa y directora artística. Ha trabajado durante muchos años en la escuela del San Francisco Ballet. En esa ciudad americana vivió más de 20 años. Su influencia allí fue tan importante que tiene incluso un día dedicado.
1: Pues significa mucho, pero no tanto porque la compañía sea una de las compañías más importantes del mundo, sino porque ha sido parte de mi crecimiento también. Yo hablaba muy bien francés, pero hablaba muy poco inglés cuando fui. No me presenté otra vez más en mi vida. La cosa vino a mí, más que yo ir a ello. Y nunca me planteé que me iba a ir para tantísimo tiempo.
2: Porque salir al extranjero es la única salida que tienen muchos alumnos. Lola de Ávila trabajó también en Ginebra, Florencia, Chicago o Boston y lamenta que en España no haya más implicación económica de las instituciones para que haya compañías de danza que permitan la profesionalización de esos estudiantes.
1: Una de las cosas que creo que la danza tiene a nivel profesional es que no tienes el límite del lenguaje, del idioma, con lo cual puedes bailar en cualquier sitio del mundo. Ningún libro ni ninguna universidad del mundo te puede dar lo que te ofrece la posibilidad de vivir en distintos países con distintas culturas y distintas gentes. Pero no debe de ser una obligación. Y de momento es casi una obligación. O sea, hay una compañía nacional, una. Como muchos serán 50 y algo en un país como España, que además bailan hasta los gatos. Hay mucho dinero puesto en danza, porque hay muchos conservatorios, pero la mayor parte de la gente que sale de los conservatorios a lo que se tiene que dedicar es a enseñar, porque no tiene dónde bailar.
2: Y con esperanza ve la danza en un momento de grandes cambios.
1: Y yo tengo clarísimo que yo me ajusto a los cambios, innovando, por supuesto, sin cerrar la puerta ni los ojos ni la mirada a lo nuevo, pero yo creo que yo tengo que hacer lo que yo sé hacer bien y no tratar de innovar. Creo que les corresponde a los que vienen detrás de mí.
2: En el sector de la danza hay muchas más mujeres, por eso ellos lo tienen más fácil para encontrar trabajo, pero también tienen que sufrir prejuicios.
1: Los chicos, cuando toman la decisión de ser bailarines, tienen casi más empuje, ¿sabes? O sea, han tenido que luchar por ello de una manera que una niña no. Eso no quiere decir que no haya niñas que luchan muchísimo desde el principio, ¿eh? Por ejemplo, que los hombres, por ser bailarines, tenían que ser homosexuales. Las mujeres, bailarina, mujer fácil.
2: La enseñanza de la danza es para Lola de Ávila un trabajo duro pero gratificante que le ayuda, asegura, a seguir creciendo.
1: El mejor profesor del mundo no es nadie sin el alumno. Cuando encuentras el alumno que te entiende y tú entiendes al alumno, es una autopista hacia la vida misma.
2: Por eso su mejor reconocimiento es el de sus estudiantes, a los que define así.
1: Empiezas de muy pequeño, entre otras cosas para que el cuerpo crezca de acorde a las necesidades de la profesión. Y es muy exigente. El bailarín es un atleta con las emociones de un artista.
2: Medalla de oro al mérito en las Bellas Artes en 2011, un galardón con el que también fue reconocida su madre, María de Ávila, que fundó la escuela en la que ahora enseña Lola. Ser su hija marcó su camino en lo bueno y en lo malo. Estudió con los más grandes, Nureyev, Eric Brun, Anton Dolin o Sonia Arova.
1: Que me había llevado a ver el New York City Ballet en Barcelona, en el liceo, cuando yo tenía 2 años, y que una de las cosas que se bailaba era el pájaro de fuego y ella...

0: pensó que me gustaría mucho el pájaro de fuego, y luego había otra pieza que se llamaba Serenad que pensó que me aburriría, y ella me había contado que me tenía puesta en sus rodillas, que cuando se terminó Serenad me giré y le dije mamá más. O sea, ella me ofreció esas cosas y sus enseñanzas y su tesón y su ejemplo, pero también me ha resultado muy difícil porque he sido siempre comparada para bien y he sido siempre comparada para mal. Siempre he tenido el de Ávila puesto ahí encima de la cabeza.
1: ¿Su ballet preferido?
0: Yo creo que Giselle.
1: Esta zaragozana de 75 años creció en el seno de una familia llena de mujeres donde su padre fue un referente único.
0: Mi padre era director de una fábrica de cementos, mi padre era ingeniero químico. Mi padre era un intelectual, un apasionado de las artes y un apasionado de su mujer. De hecho, cuando ella la nombraron directora de las compañías, las dos compañías nacionales, él se jubiló y la siguió a Madrid.
1: Ahora vive con su perrita Rita, una caniche de 2 kilos 300 gramos. Lola de Ávila es madre de dos hijas con las que, para desaprobación de parte de su familia, viajó por todo el mundo.
0: Estas niñas no van a tener arraigo y, sin embargo, es todo lo contrario. Se han ajustado en la vida a todo, han hablado varios idiomas y no se les ha puesto el mundo por delante nunca.
1: Sus coordenadas. ¿Cómo te definirías?
0: Una apasionada del trabajo que hace.
1: ¿Qué es para ti la familia?
0: Tengo una familia pequeña, pero el núcleo.
1: ¿Quiénes han sido tus referentes?
0: Creo que mi madre y mi padre.
1: ¿Crees que son necesarios los referentes femeninos?
0: Sí, por supuesto, pero también los masculinos.
1: ¿Eres partidaria de las cuotas?
0: Yo soy partidaria de la igualdad. No tanto en cuotas, que también, sino en la igualdad de oportunidades y de conocimientos y de reconocimiento. El mejor es el mejor, o el más apropiado en cada momento.
1: ¿A qué jugabas de pequeña?
0: A arreglar la radio de mi abuela.
1: ¿Y ahora qué haces en tu tiempo libre?
0: Leo, escucho música, son tópicos. Cuidar de mi casa, guisar, me gusta mucho guisar. Cuidar de mi perro, que es mi acompañante de vida hoy en día, y dedicarme a la enseñanza.
1: ¿Y te sigue gustando bailar, aunque no sea demasiado?
0: Ah, por supuesto, lo necesito. Supongo que me moriré de esa manera.
1: ¿Y cocinar?
0: Me encanta.
1: ¿Cuál es tu plato preferido, Lola?
0: Quizá el pan con aceite, la tostada con aceite. Muchas cosas. El jamón me gusta, la tortilla me gusta, la carne me gusta, el pescado me gusta. Es que me gusta comer, me gusta probar cosas distintas. Cuando era pequeña me gustaba, como casi todos los niños, el arroz blanco con tomate y huevo frito.
1: ¿Eres de madrugar o de trasnochar?
0: Absolutamente de madrugar.
1: ¿En un momento de estrés cómo te relajas?
0: Pues fíjate, casi concentrándome y no haciendo nada. Planchar, me gusta planchar. Poner la televisión, ver cualquier tontería y planchar. Siempre me ha gustado planchar. Desde pequeña, me has preguntado qué me gustaba hacer cuando era pequeña. Te he dicho arreglar la radio de mi abuela y planchar. Me encantaba planchar. Me encantaba lavar a mano. Me encantaban todas esas cosas domésticas y más que jugar con una muñeca.
1: ¿Y un lugar donde refugiarte?
0: Mi casa.
1: Y a las mujeres del mañana, Lola de Ávila les deja este mensaje.
0: Necesito que aprendas realmente a lo que significa bailar, al movimiento, el espacio, las matemáticas que van unidas a la danza son muy importantes. Y necesito que lo aprendas para que lo puedas divulgar.
1: Jesús Carreras y Rosa Cervantes, Radio 5, Todo Noticias.

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0: adicciones.
1: La utilización de fármacos en los procesos de rehabilitación de las conductas adictivas ha ido aumentando a lo largo de los años. Pero el cuestionamiento es cuál es su espacio en los tratamientos. Si son suficientes para conseguir la recuperación de la persona, si son una buena ayuda cuando esté integrada en un apoyo multidisciplinar, si son útiles en todos los casos y adicciones son solo en algunos. Hay planteamientos muy diversos. De hecho, se ha llegado a decir que en algunos casos se estaba cambiando una droga por otra, como ocurrió con la metadona, un juicio que por fortuna se ha superado. Pero los fármacos que se pueden utilizar en los procesos de recuperación son muchos, y vale la pena conocerlos un poco, aunque lo deseable es que nunca los necesitemos.
0: La metadona fue de los primeros fármacos que se utilizaron para tratar la adicción a los opioides. Ocupa los receptores de los opioides de forma prolongada, reduciendo el deseo de otro consumo y evitando que se produzca un pico de euforia. Calmada la ansiedad, sin pico de euforia y con el apoyo psicoeducativo adecuado, estas personas pueden normalizar sus vidas en todos sus aspectos. Se estima que la utilización de la metadona ha reducido la mortalidad por sobredosis en más de un 50%. Otro fármaco utilizado para los opioides es el Suboxone, que contiene un compuesto que alivia los síntomas de la abstinencia y otro que bloquea los efectos de otros opioides, previniendo el uso de esas drogas. No son prescritos a la ligera, sino que se emplean cuando otras estrategias no están funcionando.

0: Es muy habitual el uso de antidepresivos e hipnosedantes, ya que es frecuente una sensación depresiva al dejar de consumir y también tener problemas para conciliar el sueño. Las dificultades para dormir y la sensación depresiva pueden ser activadores de nuevos consumos, por lo que paliar estos síntomas es muy recomendable. Aún así, es significativo que uno de los programas para superar el alcohol más eficaz, el de Alcohólicos Anónimos, esté alejado de los tratamientos farmacológicos. No rechaza el uso de fármacos, pero tampoco los potencia. Deja la decisión a criterio de cada persona participante en el programa. Y sin embargo, su efectividad parece no verse afectada. Tal vez sea resultado del poder de apoyo tan elevado que genera el grupo de autoayuda en el que se basa este programa.
1: No todos los profesionales de la salud están especializados en la compleja realidad de las conductas adictivas y las interacciones que las drogas legales y las ilegales pueden llegar a tener. Ejercer la medicina en las conductas adictivas requiere de una especialización. Cada medicamento tiene posibles efectos adversos concretos. Son bastante habituales las náuseas, los mareos, el cambio de peso y el insomnio o un estado de somnolencia casi constante. Su aparición no quiere decir necesariamente que el fármaco o la dosis no sean los adecuados, pero siempre hay que estar en contacto con el profesional que los ha prescrito e informarle, para que pueda tomar las decisiones más adecuadas para la salud de la persona que está en proceso de superación de su adicción.
0: Las adicciones son, en muchos casos, resultado de procesos adaptativos a realidades incómodas, tanto si son realidades internas como externas. Adaptaciones para sentirse más integrado, para soportar estados de ánimo desagradables. Las adicciones no son resultado de un solo factor ni de la falta de carácter de la persona. En el proceso de una adicción es muy importante la vivencia con el entorno, la educación, la disponibilidad, las capacidades que se han adquirido y un largo etcétera. Superar una conducta adictiva, con sustancia o sin ella, no es solo entrar en abstinencia, es mantenerse en esa abstinencia. Para lo que además de ganas, hacen falta muchas más cosas. Hace falta adquirir las capacidades adecuadas para ello, habilidades sociales, toma de decisiones, proyecto y sentido de vida, autoconcepto, autoestima y todo aquello que cada persona tenga que trabajar para lograr su objetivo.
1: Los medicamentos son herramientas útiles. Reducen los síntomas del síndrome de abstinencia, pueden funcionar como aversivos frente al consumo de algunas sustancias, ayudan a calmar desajustes en la gestión del sueño, de la ansiedad o la impulsividad y con todo ello hacen más fácil las recuperaciones, sobre todo durante los primeros días. Los fármacos pueden ayudar, pero la persona que sufre una adicción requiere de un apoyo integral a toda su realidad. Y es el enfoque y el tratamiento biopsicosocial el que más contempla a la persona como un todo. Esa visión no es una especialidad, es una actitud. Es una forma de entender a la persona y de entender la salud, en la que no solo hace falta diversos tipos de profesionales, hacen falta profesionales comprometidos con esta visión holística.
0: 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Proyecto Hombre Valencia para Radio 5 Todo Noticias.

0: Rebobinando.
1: Después del fenómeno mundial de Maneskin tras ganar el Festival de Eurovisión de 2021, uno de sus componentes, Damiano David, empezó a explorar proyectos fuera del sonido clásico del grupo. Fruto de esa prospección fue Talk to Me, que llamó especialmente la atención por reunir a dos generaciones completamente distintas, la de la sudafricana Tyla y la del legendario guitarrista Neil Rogers. Rogers no es un nombre cualquiera, fundador de Chic y productor de alguno de los discos más exitosos de David Bowie, Madonna, Diana Ross o Daft Punk. Su guitarra en Get Lucky es una de las más reconocibles del pop reciente. La colaboración mezcla funk, pop moderno y ritmos africanos contemporáneos que Tyla ayudó a internacionalizar tras el éxito de Water. Para Damiano David, la canción supuso una ruptura parcial con la imagen más agresiva y rockera que había consolidado con Maneskin, ayudado por Rogers, que comentó en entrevistas que le interesaba trabajar con artistas jóvenes que no tuvieran miedo a mezclar estilos sin complejos. Manolo Castro, Radio 5, todo

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1: Son las 10:30, las 9:30 en Canarias.
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1: Marruecos reclama a España que devuelva a los menores que entraron en Ceuta como condición para aceptar recibir los cadáveres de quienes murieron. Así lo ha dicho el ministro marroquí de Justicia, Abdelatif Ouaghbi, en la televisión Al Arabiya, exigiendo documentos que demuestren que los fallecidos eran marroquíes. Es España asegura quien tiene que probar que son marroquíes con los informes forenses y las fotos de los muertos, que no pueden recibirlos sin saber quiénes son, dice. El líder del Partido Popular ha dicho que no comprende por qué no se ha devuelto ya a parte de los migrantes si Marruecos lo pide y exige que se deje al rey visitar Ceuta.
2: El presidente del gobierno tiene que decir que el rey de España, obviamente, ante una crisis humanitaria, de salud pública, de orden público, como la que estamos viviendo, como jefe del Estado, le corresponde ir a Ceuta.
1: Desde el PSOE, Pachi López ha respondido a la exigencia de Feijóo de devolver a los inmigrantes, acusándolo de copiar la xenofobia de la ultraderecha.
3: Es que Feijóo ha decidido llevar al Partido Popular a la extrema derecha y ha copiado sus estrategias, ha copiado sus discursos de odio, ha copiado su xenofobia y lo demuestra cada vez que hace una propuesta. Y además lo ha hecho, yo creo, porque piensa que es la única manera de llegar al gobierno.
1: Hoy el grupo de ultraderecha Safe Europe Act ha convocado una manifestación en Barcelona contra la inmigración que ha estado llena de consignas xenófobas. El Ayuntamiento de Barcelona ha dicho que trasladará a la Fiscalía sus mensajes racistas para que valore si son un delito de odio. Pablo de Diego.
4: La remigración salva Europa o no es inmigración, es invasión, son algunos de los mensajes que se han desplegado en la manifestación. El Ayuntamiento defiende el derecho de manifestación, pero ha asegurado que Barcelona no será neutral ante el racismo, la xenofobia ni el señalamiento de colectivos. El gobierno del alcalde Jaume Collboni ha criticado los principios racistas, xenófobos y contrarios a los valores democráticos y de convivencia de este movimiento, y ha defendido la diversidad como parte esencial de su identidad.
1: Cerca de 1.000 pequeños temblores se han registrado en la última semana en el área metropolitana de Granada, desde el terremoto de magnitud 5 con epicentro en Alhendín. La mayoría han pasado desapercibidos, aunque algunos sí que se han sentido. Pero la actividad sísmica ha comenzado a disminuir este sábado. Javier Tenés.
5: Por estos sismos, hoy se ha desalojado de forma preventiva un edificio de 46 viviendas en Las Gavias, a unos 10 kilómetros de la capital granadina, después de detectar grietas en algunos pilares. El arquitecto técnico ha recomendado mantener el desalojo mientras se lleva a cabo los trabajos de refuerzo y, mientras tanto, la mayoría de estos vecinos han podido alojarse con familiares o en segundas residencias. La sucesión de terremotos ha dejado ya más de 12.500 solicitudes de indemnización y unas pérdidas cercanas a los 35 millones de euros. Desde medianoche, el IGN ha registrado 4 nuevos temblores, todos por debajo de magnitud 2, lo que apunta a una progresiva disminución de la actividad sísmica. Aún así, la Junta mantiene activada de forma preventiva la fase de preemergencia del plan ante el riesgo sísmico en la provincia.
1: En Segorbe, en Castellón, los servicios de extinción han frenado el avance del incendio forestal que causó un rayo el jueves y que ha quemado unas 630 hectáreas, aunque el fuego sigue activo y no está todavía estabilizado. Por eso, en la última reunión del CECOPI se ha acordado mantener la evacuación del millar de personas del municipio valenciano de Gátova, al menos hasta este domingo. La zona más afectada pertenece al Parque Natural de la Sierra Calderona, entre Segorbe, Castellón, y Gátova, en Valencia. Y por nuestra parte es todo. 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
6: Saludos, bienvenidos otro sábado más a su cita con la información taurina en Radio Nacional de España, Radio 5. En la técnica, hoy los Davides, David Gutiérrez y David Castro. Esta noche estaremos en Málaga, que hoy ha cerrado su feria, la feria que ha sido además la del 150 aniversario de la Malagueta, y lo ha hecho con un cartelazo. Morante, Roca Rey y David de Miranda, el peruano y el onubense, han abierto la puerta grande. También conectaremos con Salamanca, tierra de toros, en concreto con Peñaranda de Bracamonte, donde El Fandi e Ismael Martín también han salido a hombros. Y entrevistaremos a Víctor Puerto, que este pasado jueves se despidió de su plaza, la de Ciudad Real, que ayer abrochó una buena feria de la Virgen del Prado. Además, responderemos nuestra pregunta de la semana y viajaremos a Colombia para saber cómo están las cosas tras el terremoto y para hablar en directo con el maestro Enrique Calvo El Cali, que lo ha sufrido en carne propia. Comenzamos. En Málaga, décimo y último festejo de la feria del 150 aniversario de la Malagueta. Roca Rey y David de Miranda han salido por la puerta grande. Morante de la Puebla se ha sobrepuesto a una fea acogida y ha cortado una oreja. Con la plaza llena, cartel de No hay billetes y toros de Torrealta, García Grande y Núñez del Cubillo, José Antonio Morante, silencio y oreja tras aviso. Andrés Roca Rey, oreja y dos orejas tras aviso. Y David de Miranda, dos orejas y petición tras aviso. Juan Ortega, corresponsal de Clarín en Málaga, buenas noches. El cierre de la feria con las figuras ha respondido a las expectativas.
7: Sí, ha sido un espectáculo final con fuegos de artificio y con todo. Pero la verdad es que afortunadamente ha habido toreros, ha habido toreo. Han faltado quizás el elemento principal, el toro se podía haber cuidado más. Después de un tormentoso inicio y forma de sacar una corrida adelante con muchos retales, se ha podido. Y lo que se ha demostrado es que los toros que quieren las figuras sirven para poco, y a dos de ellas han estado a punto de mandarlos a la enfermería de mala manera. Hay que decir que Morante en su primer toro no ha podido hacer nada, el toro punteaba, Morante cuando podía daba esa manera de torear tan suya, y en el cuarto un toro con ciertas dificultades lo pudo hasta que llegó el momento de esa cornada que tú has reseñado y que la verdad fue feísima, una voltereta durísima, el toro en el suelo le tiró 40 hachazos y la divina providencia le hizo el quite. A partir de ahí vinieron los mejores momentos de la faena, los más extensos, y la verdad es que tuvo mérito esa oreja que cortó. Y en cuanto a Roca Rey, hay que decir que hoy se la ha jugado por lo civil y por lo militar. Roca Rey le ha podido a los toros a base de muchísimo valor, pero como decía Belmonte, sin mancharse de sangre, manchándose de babas, estando delante del toro entre los pitones, encunándosela y jugándose. Y en eso no ha tenido un rival enorme en David de Miranda. David de Miranda ha hecho, esa tauromaquia tan suya, de esa quietud que pone el ahí en los tendidos y que nos hace admirarlo, porque realmente este hombre aguanta lo que no está en los escritos. La plaza en algunos momentos se ha vuelto un manicomio y la verdad es que el 150 aniversario se ha despedido con todos los honores para los toreros.
6: En cuanto al resto de la semana, Juan, la puerta grande de la Malagueta se ha abierto todos los días. ¿Ha sido un éxito esta feria?
7: Ha sido un éxito, evidentemente. Hombre, si nos ponemos en puridad, a lo mejor habría que llegar a un acuerdo y la puerta grande habría que hacerla un poco más pequeña. Pero la verdad es que el público estaba entregado, y cuando el público se entrega y el público disfruta, es muy difícil que la ortodoxia triunfe. Ha habido de todo, tendremos ocasión de hablar de ello, pero la verdad es que el nivel ha estado bastante, bastante alto y muy del gusto del público, que al fin y al cabo es el que paga.
6: Efectivamente, Juan Ortega, muchas gracias. Mañana analizaremos esta feria más en profundidad en la tertulia con Federico Arnás. Buenas noches.
7: Muy buenas noches.
6: En Peñaranda de Bracamonte, Salamanca, tarde de toros, dos tercios de entrada y salida a hombros de El Fandi y de Ismael Martín, que han cortado dos orejas por coleta a toros de La Campana y de Loreto Charro. La rejoneadora Lea Vicens, oreja y ovación, con toros de Ruferser. Pepe Estévez, corresponsal de Clarín en Castilla y León, buenas noches, cuéntanos.
8: Buenas noches, Javier. Efectivamente, se han cortado 5 orejas en la corrida de Peñaranda de Bracamonte y el denominador común ha sido el discreto juego del ganado. De las 3 ganaderías anunciadas, ha sido un encierro falto de raza, injusto de fuerzas y mansedumbre. Fandi e Ismael Martín compartieron 3 banderillas en sus primeros toros, dando un buen espectáculo, recibieron a sus toros también con largas cambiadas y a base de entrega y oficio sacaron lo que no tenían esos toros, logrando conseguir cada uno la puerta grande. Por su parte, Lea Vicens también pechó con 2 toros muy parados y mansos de Rufeset y al que consiguió cortar un trofeo en el que habría plaza.
6: Pepe Estevez, gracias y buenas noches.
8: Buenas noches.
6: Y en Ciudad Real, ayer viernes concluyó la Feria de la Virgen del Prado, un serial que se ha saldado con muy buena respuesta del público a unos carteles bien rematados con la presencia de figuras como Talavante o Roca Rey. Los trofeos, sin embargo, no fueron para ellos. Samuel Navalón, que el jueves cortó 3 orejas, aparece como el gran triunfador de una feria en la que Víctor Puerto se despidió de su afición por la puerta grande. Nos lo cuenta el corresponsal de Clarín en Castilla-La Mancha, Julio César Sánchez.
9: Pues sí, concluyó ayer la Feria Taurina de Ciudad Real, un ciclo de consolidación de la mano de la empresa de eventos Mare Nostrum, la cual ha conseguido afianzar lo iniciado el año pasado. El festejo más destacado en cuanto a triunfos fue el celebrado el día 20, con salida a hombros de Víctor Puerto, Daniel Luque y Samuel Navalón. Si bien el de mayor expectación fue el de ayer viernes, en el que con plaza llena, Diego Ventura salió a hombros mientras Talavante y Roca Rey se fueron a pie por sus fallos a espadas. También cabe señalar el sitio dado a los noveles con la novillada picada del día 19, en la que destacaron las formas de Aparicio Romero, la oreja concedida a Javier Fernández, ambos debutantes con picadores. Sin embargo, el abono estuvo marcado por la emotividad vivida en la despedida de Víctor Puerto, quien decía adiós de luces a la plaza de toros que le vio tomar la alternativa hace 31 años.
6: Pues precisamente con Víctor Puerto vamos a hablar ahora mismo. Buenas noches, Víctor.
10: Hola, buenas noches.
6: Cuántas emociones esta semana, ¿no? Porque despedirte de Ciudad Real ha sido muy especial para ti. Allí tomaste la alternativa hace 31 años, como decía Julio César.
10: Parece que fue ayer, pero efectivamente, querido amigo, la verdad es que hacía 31 años y estuvo cargado ya no solo ayer, sino todos los días precedentes con homenajes, con la gente, el cariño, fue algo magnífico y sobre todo el día de la tarde de torear que fue algo mágico, lo que se vivió, hubo una energía positiva en la plaza durante toda la corrida de toros y bueno, pues, tanto mis compañeros como todo el mundo estuvo a gran altura y se vivió una tarde de toros de esas mágicas que muchísimos aficionados lo recordarán con mucho cariño ese día.
6: Pero que conste, Víctor, que te has despedido de la plaza de Ciudad Real, pero aún no del toreo, que todavía quedan por delante septiembre y octubre para terminar la temporada y tienes varias cosas cerradas, por ejemplo, una corrida en Malagón.
10: Efectivamente, hay 4 o 5 corridas de toros de momento, algunas más que se están cocinando y tengo ahora mismo 8 o 10 festivales preparados y disfrutando sobre todo este último año, que lo estoy viviendo de una manera muy especial, afortunadamente vivida desde la positividad, vivida desde los momentos de disfrute de mis compañeros desde por la mañana. Es algo mágico que ojalá Dios quiera que pueda llegar a buen puerto y que podamos llegar a último de temporada aquí en Europa y luego pues tengo varios compromisos firmados ya en América y poderlo acabar pues con la ilusión y la felicidad pues que me embarga ahora mismo.
6: Bueno, por todo lo alto. Y una vez que termine la temporada, ¿cómo se plantea el futuro Víctor Puerto? ¿Seguirás ligado al mundo del toro?
10: Sin lugar a dudas, o sea, como sabes, por lo buen amigo que eres, tengo un centro de alto rendimiento en Sevilla de toreo, en el cual pues se abarcan desde compañeros de matadores de toros a chavales que inician, con grandes profesionales de la psicología, de la nutrición, del deporte y demás, para preparar como se merece a cada chaval que tiene la ilusión de querer ser torero. Y luego, pues a partir de ahí, muchas cosas más de con el tema de las charlas de coaching, con las formaciones de grandes empresas, todo muy vinculado siempre al mundo del toro, porque gracias a Dios, yo creo que la escuela del toreo tiene grandes valores que nos puede servir mucho a la sociedad.
6: Eso te iba a decir, en tu faceta de formador y coach para grandes empresas, los valores de la tauromaquia seguro que les vienen bien, ¿no?
10: Hombre, les viene de categoría, porque al final hay un paralelismo tremendo entre un día de toros y cualquier día normal, la vida diaria de cualquier persona. Entonces, pues es muy fácil el lidiar cada día, pero hay muchas veces que somos nosotros mismos los que ponemos muchas trabas a que el toro quiera embestir. Siempre hablando en la vida.
6: Hablabas de la formación de los jóvenes. Ya estás acompañando y formando a jóvenes promesas como Javier Torres Bombita o incluso a tu propio hijo Víctor, que tiene el mismo sueño que su padre, el de ser torero.
10: Ah, eso es una maravilla, ¿no? Es una maravilla ver cómo, en este caso, Bombita, que ya está un poquito más adelantado, está sin caballos, está haciendo una temporada preciosa este año. Viene de triunfar en Canal Sur, en las novilladas que se televisan, viene de torear en La Maestranza, viene de torear el Zapato de Plata de Arnedo y sobre todo de vincularse con ese toreo tan arraigado del mundo y con su personalidad del mundo sevillano, que eso es muy bonito, porque nosotros al final solo lo que enseñamos es un poco la técnica para poder sacar cada uno lo que tiene dentro. Y en el caso de Bombita, pues está sacando lo mejor del toreo sevillano. Y luego, pues hombre, pues me ilusiona muchísimo y espero que no lo escuche mi mujer esto, porque en el caso de Víctor hay algo muy importante, que son los valores que está encontrando en el mundo del toro, que es lo que hemos encontrado todos desde muy chicos, y el sacrificio que está haciendo, pues primero por sacar todos sus estudios tremendo, que es fundamental, y luego por ilusionarse, por querer crear, por querer sentir una embestida, por querer ver lo que ha vivido su padre. Y ojalá, yo firmaría que la mitad de lo que he podido vivir yo se lo firmaría ahora mismo a mi hijo, porque lo he disfrutado muchísimo todos estos años, siempre y cuando, que tampoco hay que decir que todo ha sido bonito, porque hay momentos en los cuales las cosas no salen como uno quiere y vienen las cornadas, pero siempre se lo he dicho, hay cornadas muchísimo mayores que te da la vida y que el toro hay muchas veces que te va a ayudar a afrontar todas esas cornadas de la vida.
6: Víctor Puerto, 31 años de alternativa, más de 1,000 corridas toreadas, muchas salidas a hombros de las plazas más importantes. Ahora se te abre la puerta más grande, la del futuro. Muchísima suerte, torero.
10: Muchísimas gracias. Es un placer volver aquí a Radio Nacional, de verdad. Muchísimas gracias.
6: Repasamos ya brevemente otros festejos de hoy sábado. En Tarazona de la Mancha, Albacete con toros de Alcurrucén, Alejandro Talavante, silencio en ambos, Emilio de Justo, ovación en ambos y Manuel Caballero, silencio y oreja tras petición con dos vueltas al ruedo. En Astorga, León, con toros de Núñez de Tarifa, la terna al completo ha salido a hombros. Julio Norte tras cortar tres orejas y un rabo, Borja Jiménez tres orejas y Manzanares dos orejas. En Antequera, Málaga, corrida de rejones con toros de Benítez Cubero y Pallarés. Diego Ventura ha cortado tres orejas y un rabo. Andy Cartagena, tres orejas y Leonardo Hernández, dos. En Cella, Teruel, con novillos de Hermano Serrano y de Los Maños, Duarte Fernández ha cortado dos orejas. Simón Andreu, silencio y oreja. Y en la granja de San Ildefonso, Segovia, primera novillada del certamen, Judión de Oro, con utreros de Baltasar Iván, el novillero venezolano Rafael de la Cueva ha salido a hombros tras cortar tres orejas, López Ortega, ovación y palmas. Y vamos ya a conocer, estimados oyentes, sus respuestas a nuestra pregunta de la semana, que era la siguiente. ¿Qué les parecen los carteles de la próxima Feria de Otoño de las Ventas? ¿Qué nota les ponen? ¿Suspenso, aprobado, notable o sobresaliente? Pues bien, la calificación, la nota más repetida por amplia mayoría entre los oyentes de Clarín que se han pronunciado, es la de notable. Una buena nota, sin duda. Vanessa Santos, buenas noches. Un notable es una nota alta. Yo, desde luego, me ponía muy contento cuando la sacaba.
11: Yo siempre lo rozaba, Javier. Pues sí, mira, te voy a destacar varios comentarios. Por ejemplo, el de Jonathan Pérez, que simplemente dice notable. José Rubio dice que de lo mejor de los últimos años, que le parece muy bien las tres confirmaciones y que lo mejor la inclusión de Morante. Y te voy a destacar también el de Tauromaquias España, que dice que le daría un notable, que echan falta Fernando Adrián y Alejandro Talavante, que son los triunfadores de San Isidro 2026. Y también a Roca Rey. Él habría incluido a Cristian Pérez, pero no solamente la de septiembre, la de otoño, por sus méritos en las ventas. Por lo demás, una feria muy bien hecha este año.
6: Y del contestador automático destacamos estos mensajes.
12: A la feria de otoño de este año le pondría un notable, destacando, entre otras cosas, la presentación de Aarón Palacio en las ventas, la encerrona del novillero Álvaro Serrano y, cómo no, la vuelta de Morante a la plaza donde se despidió el pasado año.
13: Le doy una nota alta desde Morante de la Puebla a las confirmaciones de alternativa, pasando por el mano a mano o Álvaro Serrano con seis novillos.
14: Los carteles de la Feria de Otoño de Madrid me parecen muy interesantes. Sobre todo me gusta mucho la corrida del día 12, donde torean con Morante dos jóvenes toreros.
15: En general, los carteles de la Feria de Otoño de Madrid me parecen muy bien, destacando la presencia de Morante de la Puebla, al cual le deben entregar las llaves de la plaza para que venga cuando quiera. Si tengo que poner nota, les doy un notable alto.
6: Y ahora, Vanessa, la pregunta para la semana que viene. Tiene que ver con la música en las plazas de toros. Ahora que va a comenzar, empieza mañana domingo, la Semana Grande de Bilbao. Oyentes de Clarín, ¿ustedes prefieren que la música suene cuando lo decide el presidente, como en Bilbao, o cuando lo decide el director de la banda, como por ejemplo en Sevilla y en la mayoría de plazas? ¿Qué les gusta más? Tienen hasta el próximo sábado para responder y comentar en nuestras redes sociales, Vanessa.
11: En Instagram, en X y también en Facebook. Y por supuestísimo en nuestro contestador automático, que nos encanta escuchar la voz del oyente.
6: En el teléfono 914962827. Vanessa Santos, compañera, gracias y buenas noches.
11: Buenas noches, Javier.
6: Nos vamos a Colombia porque los cuantiosos daños, el número de víctimas provocadas por el devastador terremoto que arrasó el país hace apenas 12 días no dejan de estremecer. La última actualización habla de 329 muertos y 247 desaparecidos y de más de 300.000 personas directamente afectadas por daños de distinta consideración en sus viviendas. Con este desolador panorama y con el foco puesto en solucionar la emergencia, cualquier otro asunto pasa a un segundo plano, pero en este programa hablamos de toros. El corresponsal de Clarín en Colombia, Jorge Humberto Zúñiga, nos resume cómo está allí la situación en el ámbito taurino.
16: Apreciados taurinos, reciban un cordial saludo desde las muy golpeadas ciudades de Cali y Manizales. Con relación a la realización de las temporadas taurinas que se realizarían en estas ciudades en el mes de diciembre, estamos muy a la expectativa de los estudios que van a realizar los ingenieros y civiles, arquitectos y calculistas sobre las estructuras de las plazas de toros de Cañaveralejo y la plaza de toros de Manizales, para ver si sí es viable que puedan tener presencia de público en sus tendidos. Realmente, las zonas más afectadas de las ciudades de Cali y Manizales que tuvieron afectaciones con este terremoto fueron precisamente las que están alrededor de ambas plazas de toros. Alrededor de la plaza de toros de Manizales, pues tuvimos unas afectaciones bastante graves, y alrededor de la plaza de toros de Cañaveralejo también hubo colapso total de muchas edificaciones, entre las que se encuentra la edificación donde residía nuestro amigo y torero Enrique Calvo el Cali, quien milagrosamente logró sobrevivir a este impasse, ya que el edificio donde él residía colapsó totalmente y él logró salir con vida de ese sitio. Nosotros aquí en la ciudad de Cali estamos, pues, como les cuento, muy a la expectativa de que se pueda realizar nuestra temporada taurina, que es una cosa más a la que se suma lo que nos ha golpeado las leyes que se impartieron durante el gobierno pasado, y también estamos a la espera de que este nuevo gobierno se pronuncie sobre el decreto que se despidió por parte del Ministerio de Cultura morigerando las corridas de toros. Entonces estamos muy pendientes para las noticias tanto del nuevo Ministerio de Cultura de Colombia como de estos ingenieros que van a hacer el análisis de las plazas de toros en sus estructuras para ver si podrían soportar público en las temporadas taurinas que se realizarían en estas ciudades en este diciembre del año 2026.
6: Como indicaba nuestro corresponsal, el maestro Enrique Calvo El Cali, uno de los toreros colombianos más importantes que desarrolló su carrera también en España en la década de los 70 del pasado siglo, sufrió el terremoto en carne propia. El Cali tomó la alternativa en 1974 en Aranjuez, con Palomo Linares como padrino y el Niño de la Capea de testigo, y la confirmó en las ventas 5 años más tarde con Julio Robles y Roberto Domínguez. Y el Cali, hace solo 12 días, sufrió la peor cornada de su vida cuando vio cómo su hogar se derrumbaba. Enrique Calvo, Cali, buenas noches.
17: Hola, muy buenas noches.
6: Antes que nada, ¿cómo se encuentra?
17: Pues muy preocupado, porque la verdad que todo lo que tenía en el piso de mi casa, que estaba a 50 metros de la Plaza de Toros de Cañadalejo, se derrumbó, se fue al sur. Yo me vine de un segundo piso, caí al primero, y pues el edificio lo tienen que tumbar, no dejan entrar a nadie por peligro, pues, y entonces pues posible sacar absolutamente nada. Entonces, todos mis recuerdos de todas mis cosas, pues ahí quedaron. Y muy duro el tema, porque no solamente es el problema mío, sino el de miles de personas que han quedado en la calle y en una situación muy difícil.
6: Su casa estaba junto a la Plaza de Toros de Cañaveralejo.
17: Así es, muy cerca de ahí, pues de la ventana de mi habitación se veía la plaza. Ahí perfectamente al lado. Así que pues esperemos que esto, que no va a ser fácil, porque pues esto, para recuperar las ciudades tanto de Manizales, de Cali y otras poblaciones, Pereira también, que está ahí cercana, ha quedado con muchos problemas, y esto va a ser pues una situación que la ciudadanía va a superar, pues no en poco tiempo. Esto se va a llevar por lo menos 5 años en la recuperación de todo esto, y pues eso va a generar un desempleo, una serie de factores que van a ser muy complicados para la ciudadanía colombiana.
6: Enrique, ahora está usted viviendo en casa de unos amigos. Podría venirse a vivir a España con su hija, pero ha preferido quedarse en Colombia para aportar lo que pueda en la reconstrucción, ¿no?
17: Pues hombre, mira, yo cuando me vine de España, yo allí estuve cerca de 22 años, desde que llegué de novillero allí a España, que me apoderó Manolo Lozano, y entonces pues me vine para Colombia, y yo entre todo esto he visto en este país una situación muy compleja, es decir, Colombia y estos países de América, unos países ricos, pues viven una situación donde el pueblo, donde las clases menos favorecidas tienen muchos problemas. Y yo sinceramente lo digo claramente, esto es un tema de que los políticos que ha habido pues no han sabido manejar las cosas, los manejan más a su favor que a favor del pueblo. Y entonces pues yo he vivido tanto, he viajado por Europa, por muchos países, y pues me conozco toda España y tal, y entonces pues allí he visto yo más igualdad. Cosa que no se ve en estos países. Y entonces pues yo he querido hacer política, y por eso me puse a estudiar Derecho hace 10 años, y pues bueno, hace rato quiero lanzarme a pertenecer a cargos para poder ayudar y poder favorecer a los más necesitados, y no, en ese caso aquí todo el mundo necesita apoyos en todos los aspectos. Entonces pues ese es el futuro que yo quiero hacer en este momento.
6: Brevemente, Enrique, tenemos que ir terminando, pero en cuanto a la situación del toreo en Colombia, ¿cree que ahora con el cambio en la presidencia del país se podrá derogar la ley prohibicionista conocida como No Más Olés?
17: Pues yo espero que sí, ¿no? Es decir, porque la Constitución colombiana nos da todos los derechos para que el espectáculo se haga y se respete a esas diferentes formas de ver la vida. Así que pues yo espero que este gobierno pueda sacar esto adelante, aunque no lo veo fácil porque pues esto se ha llenado de animalismo, de ya los jóvenes no quieren tener hijos, ya todo el mundo anda con un perro y un gato en el hombro. Entonces es complejo el tema, es muy complejo, y yo entiendo que los animales hay que quererlos, pero esta gente no entiende que el toro bravo es un animal al cual amamos.
6: Enrique Calvo, el Cali, camino de los 74 años, como torero destacaba por su templeveo y celebro que lo sigue conservando. Muchas gracias y mucha suerte, maestro.
17: Muchas gracias a ustedes, un abrazo muy fuerte.
6: Es todo por hoy, nos vamos ya. Mañana domingo volveremos con más información taurina aquí en Clarín, en Radio 5 de Radio Nacional de España. Buenas noches y descansen.
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18: Las 11, las 10 en Canarias.
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18: Buenas noches. El Supremo rechaza las medidas cautelarísimas que solicitaba el Partido Popular para que los ministros del Gobierno compareciesen ante el Senado antes de hacerlo a petición propia a partir de este martes en el Congreso. La sala de vacaciones del Alto Tribunal no ha apreciado la urgencia necesaria, de manera que las explicaciones que el Ejecutivo debe comenzar a dar de su gestión de esta emergencia humana, migratoria y también política en Ceuta comenzarán en el Congreso. Emergencia política porque todavía el Gobierno no ha atribuido a nadie en concreto lo que el pasado 31 de julio el presidente Pedro Sánchez definió como una violación de la integridad territorial de España. Hoy el Gobierno marroquí vuelve a avivar tensiones diplomáticas después de reivindicar ayer derechos históricos sobre Ceuta y Melilla. El ministro de Justicia, Abdelatif Ouabi, reconoce implícitamente que no impidieron la entrada de decenas de miles de personas hace hoy 23 días. En una entrevista en Al Arabiya sostiene que

0: fue una postura inteligente que salvó vidas y además exige a España que repatrie a todos los menores marroquíes sin atender a la legislación que obliga en España expedientes individuales y a valorar si se dan las condiciones en cada caso. En este escenario, desde el Partido Popular, Alberto Núñez Feijóo exige al gobierno que favorezca la visita del rey Felipe VI a Ceuta.
1: El presidente del gobierno tiene que decir que el rey de España, obviamente, ante una crisis humanitaria, de salud pública, de orden público, como la que estamos viviendo, como jefe del Estado, le corresponde ir a Ceuta.
0: De momento, el gobierno tiene por delante una semana de explicaciones en sede parlamentaria, el primer Consejo de Ministros en el que aprobar ayudas y una visita del ministro de Economía, Carlos Cuerpo, de la que debe salir con un plan de recuperación bajo el brazo. En año electoral, así comienza el curso político. Es sábado 22 de agosto, 24 horas en titulares con Ángeles Bazán. Buenas noches.
2: Buenas noches. El gobierno de Isabel Díaz Ayuso rechaza dar explicaciones tras la denuncia del Colegio Oficial de Arquitectos de Madrid, que critica la adjudicación sin concurso público de las obras previstas en la Real Casa de Correos, la sede del gobierno de la comunidad, y recuerda que no pueden alterar elementos estructurales sin que lo autorice Patrimonio. Sigfrido Herráez, decano del Colegio de Arquitectos.
3: Siempre que se pueda, nosotros, el Colegio de Arquitectos, hacemos el llamamiento a hacer concurso.
2: El gobierno de la comunidad intenta dar por zanjada la polémica del ático, cuya compra se justificó precisamente por esas obras que en aquel momento ni siquiera estaban previstas. En Barcelona, cientos de personas se han manifestado esta tarde contra el fascismo y contra el racismo. Lo han hecho para contrarrestar la convocatoria del grupo ultraderechista Save Europe, que había elegido la ciudad condal como primera parada de sus manifestaciones contra la inmigración. Hoy han congregado a unas pocas decenas de personas que han proferido mensajes racistas. El gran despliegue policial ha impedido que las dos manifestaciones se encuentren.
4: ¡Aquí están los antirracistas!
2: También pendientes de las lluvias torrenciales en Cataluña, se mantiene activada la alerta por precipitaciones en el sur de Tarragona, pero Protección Civil da por concluido el episodio más fuerte, que ha afectado a 4 municipios de la Costa Dorada. Más de 140 litros por metro cuadrado que han dejado 10 heridos, un menor en estado crítico y un adulto grave por la caída de un muro. Y atentos también al incendio que sigue preocupando en la provincia de Castellón, en Segorbe. Los bomberos han conseguido contenerlo, que no aumente el perímetro, tampoco ha habido reactivaciones, pero se mantienen carreteras cortadas y el fuego sigue activo. Afecta a más de 630 hectáreas pertenecientes al Parque Natural de la Sierra Calderona. Aunque el aumento de la humedad de la noche puede facilitar el control de las llamas, de momento los vecinos de Gátova seguirán fuera de sus casas. Pilar Bernabé, delegada del Gobierno en Valencia.
5: Todavía les pedimos a los vecinos y a las vecinas de Gátova que no pueden volver.
2: Canadá adoptará medidas contra Estados Unidos tras el fracaso de las negociaciones comerciales con Donald Trump, que ha anunciado aranceles del 50% a los productos canadienses. Las represalias de Canadá se concentrarán en sectores como el acero, los productos lácteos, electrodomésticos, maquinaria agrícola o pasta, papel y electrónica. El primer ministro Mark Carney denuncia los términos antieconómicos impuestos por Estados Unidos.
6: In recent days, the United States proposed new terms that were uneconomic, unfair.
2: Los estadounidenses, dice Carney, piden demasiado y ofrecen poco, concluye, quien insinúa que Canadá tiene la capacidad de dañar la economía estadounidense con sus exportaciones energéticas. Y nuevo revés judicial contra Donald Trump. Un tribunal federal ha anulado la suspensión de visados que ordenó el presidente estadounidense a principios de año contra 75 países. La jueza dice que la prohibición de dar visados a los ciudadanos de esos países es manifiestamente ilegal y que el secretario de Estado, Marco Rubio, excedió sus competencias legales al aplicar la medida. El fallo revoca las denegaciones de visado que se han basado en esta medida, lo que podría llevar a la revisión de miles de solicitudes rechazadas. Y por cierto que Irán ha respondido a la última estrategia anunciada por Trump contra el régimen de los ayatolás. Teherán advierte de que considerará como enemigo a todo país que participe en la guerra económica de Washington.
0: 24 horas en titulares con Ángeles Bazán y en los deportes, fútbol en juego, Español Real Madrid. Los blancos cierran con su debut el día en Primera División. Mario Costas, buenas noches.
7: Buenas noches, pues minuto 74 en Cornellá, sigue el 1-1 en un partido que supone la vuelta de José Mourinho a nuestro fútbol 13 años después. Antes del 10 de partido, Jude Bellingham puso el 0-1 de cabeza tras un buen centro lateral de Arda Güler. En solo 20 minutos después, Calatrava marcó el empate tras rematar solo dentro del área un centro de Javi Hernández. En la segunda parte, la ocasión más clara la ha tenido el Madrid tras otro remate de cabeza de Jude Bellingham que Dimitrovic atajó de forma sobresaliente. Queda todo por decidirse en Cornellá en estos 15 minutos. Como decimos, minuto 75, Real Madrid, Español 1, Real Madrid 1.
0: Luego lo contamos, 11 y 7 minutos de la noche, 17 en las Islas Canarias.
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0: El gobierno de Marruecos exige que España repatrie a todos los menores que cruzaron a Ceuta los pasados días 30 y 31 de julio. El ministro de Justicia, Abdelatif Wahbi, el que más está confrontando con el gobierno español, dice que no van a recibir los cadáveres de sus propios ciudadanos rescatados en el mar mientras no regresen todos los niños y niñas a los que por ley en España hay que someter a una valoración individualizada. Y que no pueden ser devueltos en caliente, José Vicente Arnaiz.
17: Sí, es una de las exigencias que ha puesto encima de la mesa el titular de Justicia, asegurando que el gobierno marroquí no diferencia entre vivos y muertos. Reclama, además, otra condición para aceptar los cadáveres de los fallecidos, que España entregue los informes forenses y fotografías de los muertos. Dice que lo necesitan para determinar si son marroquíes o de otros países y que es a España a quien corresponde probar su procedencia. Palabras de Abdelatif Wahbi en una entrevista al canal saudí Al Arabiya, en la que también admite implícitamente que las autoridades marroquíes no impidieron la entrada masiva de migrantes a Ceuta. Decidieron no confrontar con ellos para evitar víctimas, dice el ministro, y añade que los migrantes no entenderían que se impidiera su entrada en Ceuta cuando es, según él y como ya ha afirmado anteriormente, territorio de Marruecos.
0: Hoy les estamos contando cómo son muchos los migrantes que temen que el traslado a espacios de acogida habilitados por el gobierno esta semana acaben propiciando una expulsión a Marruecos, pero también la realidad de quienes están en una situación insostenible en la calle. Las mujeres están especialmente expuestas, muchas de ellas han encontrado refugio en campamentos improvisados por los propios vecinos. Gonzalo Guancha.
18: La detención de un inmigrante como presunto autor de una agresión sexual a una chica marroquí junto a la playa del Trampolín refleja la vulnerabilidad de las mujeres que han llegado a Ceuta. Fatime Mbrika entró a nado a la ciudad. Desde entonces depende de la caridad de los vecinos del barrio de La Reina para tener techo y comida en uno de los campamentos que asisten a familias y protegen a mujeres. Pero las chicas que están en situación de calle, explica Fati, están más expuestas a agresiones. La fiscalía cuenta al menos con 13 presuntas agresiones sexuales desde el inicio de la crisis.
19: Pero las chicas como un joven de 15 y 14 no tienen memoria para pensar la cosa, lo que va a pasar mal. Las chicas lo que pasa es el problema en el monte, eso, lo que quiere tranquilidad, está escondido y no hablabas nada más sentados.
18: La ONG Médicos del Mundo advierte de que cada vez encuentran más chicas asustadas y escondidas. La doctora Patricia Ruiz alerta del creciente problema de salud mental.
20: Vemos crisis de ansiedad, pues lloros continuos, no dormir, autolesiones, estamos empezando a ver. Entonces, bueno, la verdad es que es una situación bastante preocupante.
18: Los 13 miembros de Médicos del Mundo piden soluciones para las adolescentes más expuestas a agresiones sexuales, pero también al trauma de esta situación.
0: Y en lo político, los ministros del Gobierno no van a tener que comparecer ante el Senado previamente a hacerlo en el Congreso. El Tribunal Supremo ha rechazado forzarlo con una medida cautelarísima. Lo había pedido el Partido Popular, que ha llevado este desencuentro a la justicia. Ángeles.
2: El Supremo considera que no se ha acreditado la urgencia especial para atender la petición del PP sin escuchar antes al Gobierno. Añade que no se advierte que vaya a desaparecer el interés público de la crisis migratoria en Ceuta, que es lo que sustenta esas peticiones de comparecencia de ministros, y que no se justifica suficientemente que el control parlamentario, para ser eficaz, tenga que producirse precisamente en el mes de agosto, del que solo queda una semana. De manera que el alto tribunal rechaza la petición del Partido Popular, que quería que acordara como medida cautelarísima las citaciones de varios ministros en el Senado, donde los populares tienen mayoría. Así pues, el alto tribunal descarta pronunciarse de manera inmediata y da 10 días al Gobierno para que presente sus alegaciones. Será entonces cuando los magistrados se pronuncien, pero lo harán sobre su admisión, jurisdicción y competencia, no ya sobre las comparecencias de los ministros, que en ese momento ya habrán dado explicaciones en el Congreso.
0: Cientos de personas han rechazado este sábado en Barcelona la presencia de un grupo ultra en la capital catalana que había convocado a una movilización antimigratoria. Save Europe, así se llama este grupo, ha desplegado con dificultades una pancarta en la que pedían deportaciones en una concentración que ha pinchado. Han reunido apenas a unas decenas de personas en medio de un importante dispositivo policial. Siguiéndolo en Plaza Sant Jaume ha estado Llorenç Llop.
15: Unos 500 antifascistas se han concentrado en la plaza de Sant Jaume para protestar contra el acto promovido por la plataforma de extrema derecha Save Europe Act. El objetivo era silenciar los discursos de odio y xenofobia y defender los derechos humanos de las personas. David Minoves, portavoz de la Unidad contra el Fascismo y el Racismo.
21: Per ocupar l'espai, ocupar els carrers i per demostrar que som una majoria, la ciutadania que està en contra de l'extrema dreta, que està en contra del discurs d'odi, que està en contra del feixisme.
15: La agrupación ultraderechista, compuesta por unas 50 personas, ha desplegado una pancarta de 400 metros cuadrados con el lema «La remigración salva Europa». El Ayuntamiento de Barcelona trasladará a la Fiscalía los mensajes de odio y racistas expresados durante la concentración. Durante el acto se escucharon cánticos como «Europa cristiana, no musulmana». El consistorio considera que estas expresiones podrían constituir un delito de odio.
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0: Los servicios de extinción han logrado contener este sábado el avance del incendio de Segorbe en Castellón. El fuego sigue activo y un millar de personas desalojadas, pero su evolución ha sido favorable durante la jornada. Javier Tenés.
22: El incendio ha dejado de ganar superficie después de una jornada en la que los equipos de extinción han trabajado especialmente sobre las zonas más sensibles a posibles reactivaciones. Entre la 1 y las 6 se ha vivido el momento más complicado, aunque no se han producido nuevos avances en las llamas. Unos 350 efectivos y 25 medios aéreos continúan desplegados y durante la noche se mantendrán todos los medios terrestres para vigilar y atacar los puntos calientes. El fuego ha afectado 633 hectáreas y su perímetro alcanza los 18 kilómetros. Pese a su contención, la prioridad sigue siendo evitar que el fuego avance hacia Gátova. Cerca de un millar de personas permanecen desalojadas de este municipio valenciano y por el momento no podrán regresar a sus casas, al menos hasta este domingo. Las autoridades también mantienen la evacuación de la CV25 para garantizar la seguridad, una carretera utilizada por los vehículos de emergencia.
0: Todo cuando se cumple un mes del incendio de Burgondo, la última estimación de la Junta de Castilla y León rebaja el número de hectáreas calcinadas a 37.800. aunque no va a ser hasta que se dé por extinguido el fuego de manera oficial cuando se determine la extensión definitiva. Un mes después, los municipios afectados en la provincia de Ávila, con un modo de vida ligado mayoritariamente al terreno, intentan rehacerse. Sandra Sánchez.
23: Las 20 localidades afectadas se centran ahora en recuperar el entorno y garantizar el abastecimiento de agua. Armando García, alcalde de Navaluenga.
24: Poco a poco vamos a ir coordinando con otras administraciones este trabajo arduo que vamos a tener, primero para garantizar el abastecimiento de agua potable a los municipios y segundo para empezar a la reconstrucción de nuestros montes.
23: El trabajo de los voluntarios y de las instituciones se hace indispensable. Arturo Varas, alcalde de El Tiemblo.
25: Hicimos el fin de semana pasado 3 convocatorias, mientras esperando pues la respuesta de una
1: Junta de Castilla y León, una Confederación Hidrográfica del Tajo, que tienen que acelerar un poco la marcha.
23: A lo que se une la vuelta de la actividad económica y empresarial con el regreso del turismo o con la recuperación, entre otras, de la ganadería o la actividad vinícola.
0: Un mes después del que, a falta de esa confirmación oficial, de hectáreas calcinadas, está considerado el mayor incendio de la historia de España. Asociaciones y colectivos vecinales volvían ayer a manifestarse en pueblos y capitales de provincia en Castilla y León. Hoy, cuando ha pasado un año ya de las movilizaciones multitudinarias del verano pasado que exigían responsabilidades políticas y tras un proceso electoral que ha reafirmado al presidente Alfonso Fernández Mañueco, insisten en pedir un cambio.

0: Reto ahora, cuando el calor y la sequía dan paso a las primeras lluvias o a las primeras tormentas. Miguel Verísimo.
1: En las Urdes ya se trabaja para controlar el arrastre de cenizas del incendio que ha quemado más de 4.000 hectáreas. Para el lunes se esperan más de 15 litros por metro cuadrado. Las lluvias llevarán ceniza y tierra hasta los cursos de los arroyos. Esas aguas, ya sucias, pueden acabar en las captaciones que abastecen a las alquerías de municipios como Pino Franqueado. José Luis Azabal es su alcalde.
2: Haremos algunas balsas encima de la presa para retener todo lo que podamos de cenizas y tierra y restos que bajen, pero yo creo que el invierno en lo que es en la alquería de Bellanar va a ser abrir y cerrar tuberías. Llueve, cerramos la captación y cuando deje llover la volvemos a abrir y así nos tiraremos todo el invierno.
1: El regidor alerta de más problemas que aparecerán durante el invierno.
2: Yo siempre digo que lo malo del incendio no es el incendio, es el día después. Vamos a tener bastantes problemas con escorrentía, cortes de pista, cortes de camino, arrastres de tierra, porque es verdad que son zonas de mucha pendiente.
1: El alcalde apuesta por repoblar zonas rurales y recuperar actividades agrícolas y ganaderas para limpiar el monte y prevenir los incendios.
0: Y en Granada, 46 viviendas de la calle Mérida han sido desalojadas por precaución tras detectarse grietas en algunos pilares. Solo 3 personas, eso sí, han tenido que ser realojadas en un hotel de Armilla, ya que la mayoría tienen alternativas en casas de familiares o en segundas residencias. Desde la medianoche, el Instituto Geográfico Nacional ha registrado 4 terremotos, todos de magnitud inferior a 2. La situación es ya más favorable este fin de semana, pero los vecinos se mantienen en una situación de tensión que comienza a hacer mella psicológicamente. María Fernández.
3: Si esta situación repercute directamente en la salud mental de estos vecinos, admiten que tienen miedo, problemas de sueño y ansiedad por no saber cuándo parará de moverse la tierra. Medio centenar de psicólogos están ayudándoles para afrontar estos temores. La psicóloga coordinadora del dispositivo, Fátima Saralajá, explica algunas de las pautas que ofrecen para disminuir su malestar.
4: Recomendamos un poquito de calma, respiración, el apoyo con los familiares, situarlos en el momento de que están bien, la familia está bien, estamos todos.
3: También recomiendan validar las emociones, evitar las redes sociales y tratar de tener la mente ocupada. Y esto no solo repercute en la salud de los granadinos, también en el plano económico. De hecho, el Consorcio de Compensación de Seguros cifra los daños en unos 35 millones de euros y ya han registrado casi 7.000 reclamaciones en las provincias de Granada, Jaén y Málaga.
0: Canadá va a responder con reciprocidad a los aranceles del 50% impuestos por los Estados Unidos tras la ruptura de las negociaciones comerciales. El primer ministro Mark Carney lo ha anunciado este sábado en una comparecencia en la que ha explicado que no podían ceder ante las imposiciones del gobierno de Donald Trump. Pablo de Diego.
5: Carney ha definido las propuestas estadounidenses como antieconómicas, injustas y que tenían como fin socavar el beneficio neto canadiense. Ha concretado que estas imposiciones afectaban a sectores importantes de la economía canadiense y ha puesto como ejemplo los duros términos propuestos por Washington al sector automovilístico, que en última instancia, tal y como ha declarado Carney, dejarían unas condiciones antieconómicas para el sector. También ha señalado otra propuesta que ha sido definitiva en la retirada de Canadá de los acuerdos.
6: En
5: las últimas horas, Estados Unidos introdujo esfuerzos que reducían nuestra capacidad para tener acuerdos comerciales con otros países, aseguró Carney. El presidente canadiense reprocha que estos esfuerzos atentan contra los principios de libre mercado y los esfuerzos continuados desde Ottawa en expandir sus relaciones comerciales con otros estados. Por último, Carney ha señalado que la administración Trump también intentó restringir protecciones canadienses a la lengua y cultura del país, tal y como afirma el presidente canadiense, a su soberanía.
0: También sobre los Estados Unidos, un tribunal federal de Nueva York ha anulado la suspensión de visados para inmigrantes de 75 países. Luis de Benito.
7: La jueza del Distrito Sur de Nueva York, Janet Vargas, dictamina en su sentencia que la medida es manifiestamente ilegal y cuestiona el argumento con el que la administración Trump la justificaba, que los solicitantes de las naciones señaladas presentaban un alto riesgo de convertirse en cargas económicas para Estados Unidos. De hecho, la magistrada destaca en su texto de 61 páginas que se llegó a ordenar la denegación de visados incluso a inmigrantes que cumplían los requisitos y que, lejos de suponer esa supuesta carga económica, eran autosuficientes. El fallo de la jueza revoca igualmente las denegaciones de visado basadas exclusivamente en la medida, lo que podría llevar a la revisión de miles de solicitudes ya procesadas y rechazadas. Para la abogada Joana Cuevas, titular del Centro Nacional de Leyes de Inmigración, el tribunal neoyorquino deja claro que las leyes de inmigración no pueden utilizarse para justificar la discriminación. Y

0: Sky Perryman, presidenta de la ONG Democracy Forward, sostiene que el fallo supone un contundente rechazo a una política ilegal que niega derechos garantizados por la Constitución de Estados Unidos.
1: El 22 de agosto es considerado el Día de las Víctimas de Actos de Violencia por la Religión o las Creencias. Naciones Unidas condena la violencia y el terrorismo que van dirigidos a individuos, entre ellos, contra las personas de minorías religiosas, en nombre de una religión o de una creencia. Nos lo cuenta Celia Vidal.
2: Poder expresar la fe, tanto en público como en privado, sin sufrir castigos ni discriminación, es uno de los derechos humanos recogidos en la Declaración Universal, concretamente en el artículo 18. Olat Skacho es portavoz de Amnistía Internacional.
3: Vemos que algunos países sistemáticamente, bueno, ignoran cuando no persiguen activamente a estas comunidades. Hay niveles extremos de violencia religiosa, como hemos documentado, por ejemplo, en China hacia los uigures y otras comunidades religiosas musulmanas, y en Myanmar respecto a la comunidad rohingya.
2: Amnistía recoge ataques, discriminación y restricciones contra comunidades cristianas en países como Pakistán, Egipto, Indonesia y China. Concretamente en Pakistán, las acusaciones de blasfemia afectan de forma desproporcionada a las minorías religiosas, llegando a documentarse agresiones contra la comunidad cristiana de Jaranwala. Los Ahmadíes son otro grupo especialmente perseguido en el país. La fe Bahá'í tiene más de 5 millones de seguidores en todo el mundo. En Irán, donde nació esta religión en el siglo XIX, viven unos 300.000 bajáis. Human Rights Watch documenta detenciones, restricciones también contra esta comunidad y clasifica esta persecución como un crimen de lesa humanidad. Recoge además del acoso a minorías musulmanas como chiíes y sufíes en Afganistán, y la discriminación, violencia civil e institucional contra personas musulmanas es también habitual en la India.
1: Y hablamos ahora de Palestina. El asedio del ejército y de los colonos de Israel a las familias del pueblo de Kusra, en Cisjordania, va camino de extenderse ya 2 semanas. En las últimas horas, soldados israelíes que mantienen ocupadas sus viviendas han sido grabados arrojando por la ventana las pertenencias de una de las familias y gritando que ahora son los propietarios de esa casa. La crónica de un acoso de Estado. Corresponsal en Jerusalén, Santiago Echevarría.
4: Mañana van a cumplirse ya 2 semanas de un asedio comenzado por los colonos israelíes por una turba de civiles armados y asumido ahora por el ejército de Israel. En vez de dispersar el acoso a estas viviendas palestinas, las fuerzas armadas han expulsado a las familias de sus hogares y ahora son ellos, los soldados, quienes ocupan los inmuebles. Esas casas, asaltadas inicialmente por los colonos, están siendo vandalizadas ya por las tropas israelíes. A la vista de todos, a plena luz del día, están arrojando por la ventana las pertenencias de las familias palestinas que las habitaban. Recriminado por ello en esta grabación, uno de los soldados exclama que él es el dueño de la vivienda, mientras que el verdadero propietario, Louis Rivi, ciudadano palestino y también estadounidense, clama a Washington para que presione contra esta agresión. El embajador de Estados Unidos en Israel, Mike Huckabee, ha calificado a los atacantes como terroristas israelíes. Y define este asedio como un acto criminal inexcusable y repugnante.
1: Y sin dejar de hablar de Israel, hablamos ahora de la Vuelta a España, que este año vuelve a tener a los ciclistas como protagonistas, con todos los focos en la estrella, que está Tadej Pogačar, en un escenario muy distinto al de hace ahora un año.
5: Acaban de parar la carrera, 57 kilómetros para la línea de meta. Un grupo de manifestantes se ha invadido la parte trasera del pelotón. No,
1: las protestas por la participación del equipo Israel Premier Tech obligaron a cancelar la última etapa. Manifestaciones pacíficas que colapsaron el circuito final en las calles de Madrid en unas imágenes que dieron la vuelta al mundo. Comenzó con 5 manifestantes que pararon al equipo israelí en la contrarreloj por equipos de Figueras y que luego impidieron también en otras concentraciones las llegadas con normalidad a Bilbao y a Mos. Un año después, en la línea de salida tenemos al equipo NSN. Es el heredero de la licencia, pero sin el nombre y los colores de Israel, una herramienta de poder blando que buscaba dar imagen de país en medio del genocidio en Gaza. ¿Cómo ha sido esa transformación? Lo analizamos con Gonzalo Dacuña.
6: Acabó la vuelta y también terminó la historia del Israel Premier Tech. No fue algo inmediato, pero el equipo no volvió a competir en Europa después, ni siquiera pudo pisar las carreras italianas de final de temporada.
7: La vuelta más dura, nada en Turín.
6: Mientras el director de la vuelta, Javier Guillén, intentaba pasar página, la presión sobre el equipo crecía, por parte de los patrocinadores, incluso por parte de la UCI, aunque no tomó ninguna decisión en firme. Sylvain Adams tomó la decisión lógica, vendió la licencia del equipo y desde entonces la sede del NSN está en Suiza. ¿Qué es NSN? Never Say Never, la empresa de Andrés Iniesta.
8: Encantado y a disfrutarlo muchísimo más desde un poquito más adentro.
6: El equipo mantuvo su estructura y también a todos sus trabajadores, pero todo símbolo perteneciente al Estado de Israel ha desaparecido por completo. El sport washing, practicado por muchas temporadas vía Silver Adams, ha desaparecido. Y en su equipo, eso sí, se mantienen los trabajadores ciclistas israelíes que ya estaban allí. En concreto, eran tres. A ellos hay que sumar desde febrero un ciclista más, a Rotentem. Venía del filial, que ya no es esa Academia Ciclista de Desarrollo de Israel, sino un nuevo equipo de desarrollo con sede en Suiza. La Vuelta respira en Mónaco, con un maillot, el del NSN, que sabe que no le va a traer ningún problema. Un maillot que vimos vestir como un aficionado más a Sylvain Adams en el Tour de Francia. Estaba en un puerto, a pie de puerto, en la carretera, como un seguidor más del mundo del ciclismo. NSN es una marca nueva, aunque todavía parece con algún vestigio del pasado.
1: Pues enseguida hablamos de la vuelta de este año con Tadej Pogačar como primer maillot rojo, como primer líder, pero empezamos en deportes por el fútbol porque acaba de terminar ese Español Real Madrid en Cornellá. ¿Cómo han quedado, Mario Costas? Hola de nuevo.
9: Pues 2-1 final, así arranca la segunda etapa de Mourinho en el club blanco, una victoria agónica ante el Español. Bellingham adelantó a los blancos en el 10 y Calatrava puso el empate en el 30. En el resto del partido el Madrid tuvo algunas ocasiones para adelantarse sin éxito, hasta que en el 90, como decimos, Carlos Espí cazó un rechazo dentro del área para darle la victoria al Madrid en el día de su debut oficial. Este ha sido el último partido de la tarde, una tarde que comenzó con la victoria por 1-3 del Sevilla ante el Athletic Club. Los goles del Sevilla fueron de Oso, Eyuque y Romero, y Paredes metería el gol del honor para los Leones. A este le ha seguido el Valencia 0, Celta 0, reparto de puntos en el estreno liguero de ambos equipos, en un partido bastante igualado en el que hubo pocas ocasiones claras y las que hubo se fueron por fuera de la portería.
1: Todo después de una tarde en la que, como decimos, ha comenzado la Vuelta Ciclista España Masculina, Mario.
9: Con una contrarreloj de poco más de 9 kilómetros sobre terreno monegasco y, como no, Tadej Pogačar se ha impuesto en las que son sus calles, pero no por tanto, sino por solo 9 centésimas de ventaja sobre el británico Ethan Hayter. Tercero ha terminado el también británico Joshua Tarling. El mejor español del día ha sido Iván Romeo, que ha llegado 19º a 18 segundos de Pogačar. Escuchamos al esloveno, que vuelve a la Vuelta 7 años después con la intención de seguir de rojo hasta el final.
10: Creo que esas 9 décimas las he sacado cuando he pasado por mi apartamento, porque esa era la parte más técnica y ando y voy en bici por ahí todos los días. Y a pesar de que es completamente diferente en carrera, cuando vas por tu casa conoces muy bien las carreteras.
1: Pues con las palabras de Pogačar nos despedimos. David Castro en el control de sonido, Alberto Rosado en la realización. La información continúa en Radio Nacional de España.

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1: Uno de los asuntos más silenciados dentro de las comunidades LGB ha sido el de la existencia de hombres y mujeres gays, lesbianas y bi separados de una relación estable heterosexual y en muchos casos con hijos fruto de esa relación. Ese fue el caso de nuestro invitado de hoy, Bernardo Ruiz Figueroa, profesor de secundaria y autor del ensayo Desde el tercer armario, donde aborda a través de varios testimonios el proceso de reconstrucción personal de los hombres gays separados de un matrimonio heterosexual. Con él, que ya está en los estudios de Radio Nacional en Sevilla, vamos a conversar. Día 1048 en Wisteria Lane.
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3: Y también quiero dedicar este premio a todos los Vicentes del mundo. Deseo que encontréis vuestro sitio. Eso espero.

0: Bernardo, ¿por qué te emocionó tanto esto que dijo el actor José Ramón Sorois, el protagonista de Más Palomas, cuando ganó el Feroz a Mejor Actor? Y se lo dedicó a todos los Vicentes que hay en el mundo, que es el nombre de su personaje en la peli.
1: Pues me emocionó y me sigue emocionando. Pues porque yo soy un Vicente de esos, de los que nadie habla, y por primera vez en un grande como Sorois, en una película aún más hermosa y más grande como Más Paloma, nos dedica ese homenaje. Y bueno, eso históricamente tiene un peso.
0: Todos hablamos de los hombres gays que vuelven al armario cuando entran en una residencia de la tercera edad, pero tú eres más de la opinión de que Vicente no vuelve al armario, sino que nunca ha salido de él.
1: Efectivamente.
0: ¿Por qué crees eso?
1: En la película siempre se ha hecho ese comentario, ¿no? Que es el retorno al armario. Y sin embargo, este personaje, cuando huye de San Sebastián y vive en Más Paloma, lo único que hace es esconderse. Esconderse de su familia, esconderse de su entorno, y eso es vivir en el armario. Eso no es ser libre. Precisamente cuando vuelve a San Sebastián y entra en la residencia con la hija, ahí de repente siente la presión de ese armario, y es la mirada de su hija, la mirada de los otros hombres vascos de la cuadrilla, que saben que no van a aceptar que él, en principio, o como él cree, fue una mentira, que su matrimonio fue una mentira y que su paternidad fue una mentira. Y eso es lo que en el libro llamamos el tercer armario. Uh-huh.
0: Como Vicente, hay muchos hombres reflejados en tu ensayo Desde el tercer armario, editado por Egales. Hombres homosexuales que se casaron con mujeres, que tuvieron hijos y de los que nunca se habla. Y me atrevería a decir que cuando se hace, no es en un tono empático, no es en un tono amable, ¿no?
1: No. Todos sabemos que existen muchos hombres y mujeres, por supuesto, en matrimonios heterosexuales, que de los que se dice que llevan una doble vida, que se supone que a espaldas de sus relaciones, de su matrimonio, pues tienen relaciones homosexuales, y sin embargo nadie lo nombra. Parece que, bueno, que son excepciones, que son personas además sobre las que cae un juicio de valor terrible, tanto desde el mundo heterosexual como incluso desde el mismo colectivo LGTB. El mismo colectivo LGTB, cuando se habla de estos hombres, se les dice: ese es un casado, ya se sabe. Uno que está ahí engañando a su mujer y que, bueno, que no ha tenido lo que hay que tener para ser el mismo y para salir del armario. Y bueno, eso no deja de ser una visión totalmente irreal de estos hombres, ¿no?
0: Y muy injusta también, ¿no?
1: Y muy injusta. Porque todos los hombres, vamos a hablar en masculino, todos los hombres hemos vivido un proceso de aceptación de nuestra homosexualidad y un proceso de salida del armario, aquellos que lo han conseguido. Y bueno, estos hombres, si no lo han hecho, no son peores que los demás o que nosotros mismos, cuando no estábamos fuera del armario, ¿no? Es decir, están viviendo su momento, están viviendo su proceso, y es un juicio implacable, además. O sea, es lo primero que tienen, con lo que tienen que lidiar, aparte de su propia aceptación, estos hombres, es el miedo a la crítica que van a sufrir. Primero tienen miedo a la crítica que van a sufrir dentro de su familia y de su entorno, que le conoce como hombre heterosexual, y después incluso las críticas que se reciben en el colectivo. Sí. A mí me llegaron a decir en una

0: senderista de un colectivo, me dijeron, mientras tú estabas escondido, a mí me estaban dando hostias. Usted dice, bueno, ¿tú qué sabes si yo estaba escondido, no? Uh-huh. Es decir, es un prejuicio, estamos llenos de prejuicios. Y de ahí la necesidad de publicar este libro y la necesidad de que se hable de estos hombres. Porque estos hombres somos, y a muchos les extraña cuando digo esto, pero somos desgraciadamente la mayoría del colectivo de hombres gays. O sea, la mayoría de los hombres gays de este país están no ya solo en el armario, sino que muchos, la gran mayoría, insisto, en relaciones, en matrimonios o separados de matrimonios heterosexuales y aún en el armario. Y no se habla de ello, ni sociológicamente, ni científicamente, ni colectivamente, ni desde el asociacionismo, ¿no? Entonces, bueno.
1: Y que también supongo, Bernardo, que hay que entenderlo también en un contexto histórico. Quiero decir, hombres que ahora tienen 60, 70, 80 años nacieron en dictadura o en transición. Vienen de esa realidad, ¿no?
0: Claro, nosotros, los que tenemos esta edad, los que estamos rondando arriba abajo los 60 años, nacimos en la dictadura. La adolescencia y la juventud la vivimos en la transición y bueno, cuando ya llegó la ley del matrimonio igualitario, cuando ya se hablaba de otro modo de nosotros, del colectivo, nosotros ya teníamos 30 años, ya no teníamos referentes ninguno, la mayoría vivíamos en pueblos y sencillamente hicimos lo que se esperaba de nosotros, casarnos, tener una vida normal. La mayoría de los hombres de los que estamos hablando, muchos ni siquiera llegaron a tener relaciones homosexuales antes de su matrimonio heterosexual. Muchos no engañaron a sus mujeres, porque se lo dijeron, por lo menos, sus deseos, o porque incluso en el matrimonio tampoco llegaron a tener relaciones. Ha habido de todo, hay de todo. Pero desde luego siempre se partía de una situación histórica en la que el hombre gay no existía, o el prototipo de hombre gay era un payaso, ¿no? El maricón, el travesti de las películas de los años 60 y de los años 70, y por supuesto no nos identificábamos con esos roles, ¿no? Entonces, ¿cómo saber? ¿Cómo saber quién eres, cómo eres y quién quieres y quién quieres ser? Y se llega al matrimonio heterosexual. No, para engañado, se llega enamorado. En este estudio que hice y que publica Gales, desde el tercer armario, todos los hombres reconocían que ellos llegaron al matrimonio enamorados de sus mujeres.
1: ¿Sí?
0: O sea, que no hubo engaño en ese sentido.
1: Claro, eso me llamó la atención porque se desmonta el estigma del casado mentiroso y cobarde, ¿no? Sino todos reconocían que se casaron enamorados de sus esposas. Había amor, había relaciones afectivas sinceras. Pero lo que sí que había también era miedo.
0: Había mucho miedo a ver la realidad, a mirarse en un espejo y decir, yo soy algo más que esto. Que permito que se vea. Había mucho miedo a decirse, yo soy a lo mejor homosexual. Entonces ese pensamiento provocaba tal bloqueo en muchos de ellos que o bien se lo negaban directamente a la posibilidad, o bien si había habido algún escarceo, había habido algún roce con un amigo, en un lugar de cruising, las situaciones que todos conocemos. Bueno, pues ellos mismos se decían a sí mismos, bueno, esto ha sido pues un día loco, me emborraché, en fin, yo soy muy moderno, muy abierto, o lo peor incluso, pues soy un vicioso, en fin, esto no me puede volver a pasar.
1: Claro. Pero también me llamó la atención leyendo tu ensayo que algunos de los hombres que participan con su testimonio en el libro sí se reconocieron como homosexuales antes de contraer matrimonio. Pero claro, saber que uno es homosexual no presupone que se pueda vivir esa orientación libremente. Es distinto.

0: no sabes cómo hacerlo.
1: Claro.
0: ¿Cómo puede? No todos los hombres tenemos la sabiduría, tienen la sabiduría y el valor para ser el, para descubrir que existe otra vida posible más allá de la que te han ofrecido. Te sientes un enfermo, te sientes que estás equivocado, que estás mal hecho, y lo único que quieres es sencillamente curarte, entre comillas, convertirte en una persona normal, y hacia ahí encaminan muchos de nuestros hombres sus pasos a arreglarse, a ser como hay que ser, hasta que un día, por un motivo o por otro, les estalla en la cara la verdad, y ese día tienen que decidir dar un paso adelante, que no es nada fácil. Es
1: claro.
0: Decir, separarte de un matrimonio heterosexual y aceptarte como tal y decidir llevar una vida como homosexual es muy complicado, muy, muy, muy complicado. Muchos hombres no salen del camino que les lleva a los espacios de cruising, que les lleva a un cuarto oscuro, a una sauna o a una aplicación. Se quedan ahí, estancados en la parte más sexual. Ahí están la gran mayoría. Otros pues avanzan, hacen un proceso terapéutico, o conocen otros hombres, o curiosamente se enamoran de un hombre, y eso es lo que les da el valor y la energía para afrontar una nueva vida.
1: Uno de los grandes logros de este libro, Desde el tercer armario, que sigue siendo, creo, el único libro en España que aborda este tema, fue la creación de una asociación, Hombres 3H, que es precisamente de hombres gays separados y con hijos de un matrimonio hetero, ¿no? ¿Cómo fue ese proceso? ¿Cómo fue esa primera reunión? ¿Cómo contactasteis?
0: Pues mira, fue muy bonito. Vino de un lector de Pedro, de mi amigo Pedro. Pedro, que me estarás escuchando. Pues un lector onubense, de Huelva, choquero, como decimos, me contactó por Facebook y me dijo, yo soy uno de los nuestros y te propongo que hagamos un encuentro. Yo acepté la propuesta y nos reunimos siete valientes, como yo digo, que fue la semilla de lo que durante 3 años se convirtió en la primera y única asociación de hombres gays separados de matrimonios heterosexuales. Y bueno, fue un proceso muy bonito, muy terapéutico, y en el que se ayudó a muchísimos hombres. Yo te puedo decir que en 3-4 años de trabajo, unos 200 hombres, más o menos, y grosso modo, pasaron de manera directa o indirecta por nuestro grupo. Algunos entraron incluso casados, y la gran mayoría, pues hoy viven un proceso de aceptación, ¿no? Bastante importante. Ese fue un proceso que, bueno, que desgraciadamente se quedó en nuestro límite geográfico, en la zona de Andalucía Occidental, y que no se ha extendido, ¿no? Ahora precisamente estamos en un intento de apertura a otras asociaciones, porque vemos la necesidad de que el colectivo y el resto de las asociaciones sea consciente de que este es un perfil de hombre que necesita una ayuda distinta a la que puede requerir otros miembros del colectivo, como claro, los jóvenes o la gente.
1: Sí, aquí hay unas características muy concretas que necesitan un trabajo específico, ¿no?
0: Sí.
1: Funcionáis vosotros un poco como un grupo de autoayuda. Si hay algún hombre que nos esté escuchando y sienta que está solo, que ese es su caso, ¿dónde se puede poner en contacto con vosotros?
0: Bueno, en las redes basta con escribir Hombres 3H para que ya saltan enlaces a páginas como Aldea Gay, que es mi blog personal,
1: uh-huh,
0: o en concreto

0: a la Asociación Sevillana LGTB, Adriano Antino, que es la asociación que más colabora con nosotros y a través de la cual estamos ahora mismo encauzando nuestro trabajo. Entonces es fácil contactar con nosotros. De hecho, a mí me suelen llegar mensajes a través del libro, a través de amigos, o de Gabriel J. Martín, ¿no?
1: Claro.
0: Este compañero. Y pues, bueno, no, me piden, oye, Bernardo, ¿te importa que demos tu teléfono, das un correo y hablan con nosotros? Y se les encauza. Y sobre todo ellos sienten que no están solos, que no son claro. los únicos hombres en su situación.
1: La asociación de la que hablamos se creó en 2026 en Sevilla, en el Día del Padre, porque aquí entra otro factor. Hay hijos. Salir del armario con los hijos es la parte más temida, porque de los 12 entrevistados en el libro, solo 4 habían salido del armario con sus hijos. O sea, ¿qué hay ahí que da tanto miedo?
0: Pues miedo. Miedo a que te abandonen. Miedo, ese es el miedo que expresan todos. Que sus hijos les van a abandonar porque los van a considerar mentirosos, porque no van a aceptar su identidad, su nueva identidad sexual, y prefieren renunciar a su propia identidad personal, a su propia vida, con tal de que sus hijos no les abandonen. Y sin embargo, la realidad que vivimos tanto todos los que hemos pasado por este proceso es que los hijos no solo no te abandonan, sino que, por supuesto, después de explicaciones, después de que ellos tengan que pasar su propio armario, muy al contrario, se unen mucho más a ti, porque es una forma de abrirte a ellos, abrir tu corazón, mostrar tus debilidades como padre, como hombre, que les permite a ellos también ser más auténticos, más nos convertimos en modelos al final, en ejemplos de personas libres y de personas que apostamos por nuestra identidad y nuestra felicidad. Y esa es la mejor lección que se le puede dar a un hijo. Y ellos te lo agradecen y te lo reconocen.
1: Supongo que, claro, también es importante el lugar que ocupa la exmujer en esta narración para ayudar también a ese consenso familiar, ¿no? Supongo, porque también hay casos en el libro en el que la exmujer se convierte en una gran amiga de ese hombre. También hay casos que son todo lo contrario.
0: Sí, hay casos en los que la compañera, la que ha sido tu compañera, pues no acepta el divorcio y no acepta tu nueva identidad, y muchos casos en los que, como has dicho, son tus mejores amigas. Pero curiosamente, al fin y al cabo, ¿en cuántos divorcios de heterosexuales, de matrimonios heterosexuales, no ocurre lo mismo?
1: Correcto.
0: No, o sea, al final no depende tanto de tu identidad sexual como de tu relación heterosexual, de cómo habéis vivido vuestro matrimonio, de qué tipo de relaciones habéis vivido. Y te voy a llamarte la atención sobre un detalle además muy, muy curioso. Este libro no solo es útil para muchos hombres, sino también para muchas mujeres. Tengo ya varios mensajes, incluso conocido a una mujer, que mensajes de mujeres que me han agradecido la lectura del libro, porque gracias a eso han entendido a sus maridos y no se han sentido, han podido entender que nunca se les engañó, y ha sido un punto de inflexión en su propio dolor, en su propio sufrimiento.
1: Qué interesante esto que dices, Bernardo. ¿Tú crees que hay una diferencia entre los hombres homosexuales que mantuvieron una relación estable con una mujer y las mujeres lesbianas que hicieron lo mismo con un hombre? ¿Hay una diferencia en cómo se aprecia socialmente?
0: Es un tema interesantísimo. Yo conozco varias mujeres que han vivido este proceso y lo veo muy diferente. Por un lado, nosotros realmente estamos

0: a lo mejor caigo en un tópico, en un prejuicio, ¿no? Pero es verdad que estamos muy sexualizados. Entonces, la vía sexual es la vía rápida, es la vía rápida, y muchos hombres, pues como decíamos antes, se estancan en ese apartado, ¿no? Uh-huh. En el apartado crisis, en el apartado cuarto oscuro o descabezado de las aplicaciones. Las mujeres, sin embargo, todas aquellas que he conocido, las he visto en procesos más afectivos. Han llevado las que yo conozco personalmente, salidas del armario vinculadas a una relación afectiva. Pero bueno, ese sería un tema que sería muy bonito de trabajar. Y también, bueno, yo creo que también hay que tener en cuenta que para un hombre la identidad, la homosexualidad o la heterosexualidad resulta muy determinante en su identidad masculina, ¿no? Y en la mujer, sin embargo, esa, desgraciadamente, ¿no? Esto, esa asexualidad que desde el heteropatriarcado se les ha querido marcar siempre, pues bueno, en cierto modo ha hecho, si no más fácil, pero bueno, por lo menos ha enfocado de modo diferente este proceso de aceptación del lesbianismo, ¿no?
1: Claro, todo este camino del que estamos hablando no es fácil, entre otras cosas, porque además tenéis que reformular vuestra identidad personal, porque habéis vivido y socializado como hombres hetero y tenéis que aprender a vivir y socializar como hombres gays o bisexuales, pero ya con una edad, pues con 40, con 45 años. ¿Cómo socializar como hombre gay cuando no sabes el código, las costumbres, nada? Y a lo mejor el hombre con el que ligas, al verte adulto, presupone que sí.
0: Hay que hacer un curso. Hay que hacer el curso, yo siempre lo digo. Yo ya tengo el C1 o el C2. Pero bueno, hay gente que llega nueva y te pregunta, ¿no? Y dice, bueno, pero algunos te preguntan hasta cómo es el sexo. Porque es que parece una chorrada, pero sí, hay que saber meterla, porque te la meten, hablando de claro y pronto, ¿no? Y bueno, se habla de otro modo, se habla de otro modo en estos dos mundos, ¿no? Yo me acuerdo que cuando yo empecé a salir por el ambiente, tuve que llamar a un amigo que no sé si procede nombrarlo, pero bueno,
1: pues un amigo.
0: Vamos a nombrar, porque es un personaje público de la esfera política española, de Sevilla. Pero bueno, Antonio, te quiero, te debo mucho. Y lo llamé y le digo, Antonio, me tienes que ayudar. Esto, yo no. Digo, me tengo que hacer maricón y no sé cómo se hace. Y me dijo, vente para casa. Y ahí me dio un curso teórico. Muy, muy interesante. Y de ahí descubrí lo que era una sauna. Y descubrí lo que era un bar de ambiente, lo que era un cuarto de oscuro. Yo no sabía lo que era eso, ni había escuchado hablar de ello. Pero a mí el mundo homosexual era totalmente ajeno, más allá de tener familia o de tener amigos que, bueno, que sabía que eran homosexuales, pero con los que yo no hablaba de esas cuestiones, ni ellos hablaban conmigo, por supuesto. Entonces, bueno, y luego, cuando empecé a salir, noté que mis mejores amigos, casualmente, eran otros hombres como yo. De repente, con quien me sentía cómodo hablando, con quien podía hablar, eran hombres que iban al Men to Men, que era el bar de osos de Sevilla, ahora el Pride, y que, como yo, pues estaban solos, porque empiezas a salir solo, porque no conoces a nadie.
1: Claro, porque no tienes amigos.
0: Porque no conoces a nadie. Que te dices, pero yo ahora, ¿qué hago? Entonces, pues yo me acuerdo que Antonio me decía, pues Bernardo, ve a la sauna, o ve al Men, o ve. Y me lo explicaba, ¿no? Y allí me planteé yo, en el Men, solito, con mi copita, poniendo el ojito y cagado de miedo.
1: Cagado de miedo. ¿Y eso con qué edad?
0: Pues yo con 45 años.
1: Claro.
0: De 45 años, allí cagaba mi miedo diciendo. Encima vivía en un pueblo, me quedé aquí a la vejez. A la vejez, volvé a las andadas, por favor. Y claro, y de repente me entraban, me decía, ¿y ahora qué hago? Dios mío. en fin, y poquito a poco pues fui conociendo a gente y, como te digo, fui conociendo a otros hombres que estaban en la misma situación que yo. Y porque entre nosotros podíamos hablar de otro modo. Podíamos hablar, primero, porque estábamos solos y nos buscábamos y nos encontrábamos. Los otros hombres gay ya tenían sus pandillas más o menos cerradas. Y si entrabas en un canal sexual, pero no entrabas como amigo, ¿no? Y además, esto, entre nosotros podíamos hablar de nuestras ex, de nuestros divorcios y de nuestros niños, y de si la llevábamos al colegio a la niña, no la llevábamos al colegio. Y esa conversación con otro gay, pues no la puedes tener, punto, chimpú, pelota, ya está, no hay más.
1: Bernardo, hay que despedir Wisteria. Dime con qué canción vas a hacerlo y por qué.
0: Bueno, pues porque esa pregunta de la que hablábamos antes, ¿no? ¿Tú qué eras? Solo tiene una respuesta posible. Y es: ¿qué sabe nadie?
1: De Rafael.
0: Va por todas nosotras.
1: Pues si el vecindario quiere buscar el libro, os lo recuerdo, Desde el tercer armario, editado por Egales. Muchas, muchas gracias, Bernardo.
0: A ti, Paco.
1: Ha sido un aprendizaje charlar contigo.
0: Gracias, a ti.
1: Nosotras volvemos mañana con más contenidos, salud y libertad.

0: Es medianoche, las 11 en Canarias.
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0: Buenas noches. Marruecos condiciona la aceptación de los cadáveres de sus nacionales fallecidos durante la última crisis migratoria en Ceuta a dos requisitos: que España entregue a Rabat los informes forenses y que se repatrie a los menores marroquíes que permanecen en la ciudad autónoma. Así lo ha afirmado el ministro marroquí de Justicia, Abdelatif Wahbi, en una entrevista con el canal saudí Al Arabiya. El ministro ha asegurado que Marruecos no puede recibir los cuerpos sin conocer su identidad y ha reclamado también el retorno de los menores marroquíes.
2: Mientras tanto, cerca de un millar de personas permanecen en las calles de Ceuta y evitan acudir a los espacios de acogida habilitados esta semana ante el temor a ser devueltas a Marruecos. Este es el testimonio de una de ellas.
3: Yo no puedo hacer mi vida en Marruecos. Yo no quiero volver. Ningún día yo pienso para volver en Marruecos. Yo me gustaría morir aquí en Europa.
2: La ONG Human Rights Watch denuncia que las autoridades no han hecho lo necesario para identificar a estas personas y determinar si tienen derecho a solicitar asilo.
0: Les contamos ahora un incidente en el Hotel Maramar de Comarruga, el Vendrell, en Tarragona. Según informa Protección Civil, el establecimiento se ha tenido que confinar preventivamente porque en el aparcamiento había pastillas de cloro que se han diluido con la inundación que ha sufrido esta mañana. Precisamente sobre las tormentas se mantiene la alerta en Cataluña después de las inundaciones en la provincia de Tarragona. Tormentas que han dejado 11 personas heridas, una de ellas en estado crítico, una concretamente menor de edad.
2: La Confederación Hidrográfica del Ebro ha advertido de la posibilidad de crecidas súbitas importantes de carácter local en barrancos y cauces menores, como las que se han producido esta noche en las zonas del Vendrell, Roda de Berà y Creixell. Sobre las razones por las que no se activó el sistema S-Alert, el conseller Ramón Espadaler, que ha visitado la zona, ha explicado que este sistema se activa cuando el grado de peligro por la intensidad del temporal alcanza el nivel 5 o 6 sobre 6. Espadaler ha señalado que el Servei Meteorològic de Catalunya no situó la previsión en esos niveles.
4: I en el moment doncs, que s'ha produït l'episodi de les pluges més intenses, el Servei Meteorològic de Catalunya no informava d'aquests nivells. Per què?
2: Atención también a la llegada de nuevas tormentas acompañadas de fuertes vientos y granizo en Aragón. AEMET mantiene el aviso naranja en toda la provincia de Huesca, las cinco villas y la ribera del Ebro, y el aviso amarillo en las comarcas de Calatayud, Teruel y Jiloca.
0: Insistimos sobre ello, la AEMET prevé para mañana domingo chubascos y tormentas fuertes en zonas del tercio este peninsular, además de lluvias moderadas en la costa atlántica de Galicia. Durante la madrugada podrían repetirse los chubascos fuertes en puntos del litoral de Tarragona y de la Comunidad Valenciana, mientras que la probabilidad de lluvia será menor en Murcia.
2: A lo largo del día, las tormentas con rachas de viento muy fuertes y probable granizo se esperan en Aragón, Navarra, País Vasco, Pirineos y el este de Castilla-La Mancha. En el resto de la península y Baleares predominarán los cielos despejados o con nubes altas. Las temperaturas subirán de forma notable en el Alto Ebro y el Cantábrico Oriental y también aumentarán en buena parte del norte y noreste. Bajarán en Galicia y el suroeste y tendrán pocos cambios en el resto.
0: Antes de los deportes, un último apunte. Granada y su área metropolitana viven este sábado la jornada con menor actividad sísmica desde que comenzó la actual serie de terremotos hace 8 días. Según el Instituto Geográfico Nacional, hasta ahora se han registrado 6 seísmos, todos de magnitud inferior a 2. Algunos han sido sentidos por la población, aunque de forma débil. Y vamos con los deportes. Victoria del Real Madrid ante el Español en su debut en Liga. Alicia Cifuentes, buenas noches.
5: Buenas noches. Pues el nuevo Real Madrid de José Mourinho debuta ganando en Liga y con victoria en extremis. Gol de Carlos Espí el día de su estreno en el minuto 89. En la primera mitad, Bellingham adelantó al conjunto blanco, pero poco a poco el Español empezó a crecer. Y en una buena transición, Calatrava empujó a un gol un centro de Javi Hernández. Estas han sido las palabras de Mourinho en rueda de prensa.
6: Cuando se trata de presionar como me gusta a mí presionar, nos falta todavía minutos, kilómetros, sea de trabajo, sea de juego. Por eso valoro mucho esta victoria, porque es también una victoria con alma.
5: Y en ciclismo, ayer empezó la Vuelta a España con una contrarreloj de poco más de 9 kilómetros en Mónaco. Y como no, la victoria fue de Pogacar, por lo que ya tenemos el primer mayor rojo de esta Vuelta.
0: Gracias, Alicia. Acabamos repasando sorteos de este sábado, 22 de agosto. La combinación ganadora en la Bonoloto ha sido la formada por los números 6, 16, 18, 19, 32, 43. 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
2: El resultado de la primitiva, 5, 22, 30, 34, 45, 49. Complementario 46, reintegro para el 8.
0: Es todo, más información en apenas 55 minutos y siempre que lo deseen en nuestra página web rtve.es.
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15: Bienvenida y bienvenido a Al Margen de la Ley, el programa de Radio Nacional de España sobre la crónica de sucesos y tribunales, como solo la radio pública puede y sabe contarlo. Acabas de escuchar al fiscal Carlos Castresana. Ahora trabaja en el Tribunal de Cuentas, pero su trayectoria le ha llevado por anticorrupción y también a defender los derechos humanos en casos internacionales. Él es uno de los expertos que volverán a sonar en este repaso de la temporada. Y es una compilación dedicada a perfiles profesionales que trabajan en los sucesos y en los crímenes reales desde dentro, como los criminólogos Antonio Sanz y Laura Gómez, que nos hablarán del castigo y la violencia vial respectivamente. Además, ahondaremos en el origen de la maldad con Juan Enrique Soto, psicólogo especialista en análisis de la conducta criminal de la policía. Va a ser una madrugada muy interesante al margen de la ley, así que ojalá que la disfrutes tanto como nosotros. Y lo haremos todo el equipo: Gustavo Adolfo Bautista, el servicio de producción de Radio Nacional, y Mercedes García y los compañeros del turno de noche en el control técnico. ¡Empezamos!

0: ¿Es independiente la justicia o tiene capacidad de rectificación el sistema judicial español? Estas son algunas de las cuestiones que analizamos con el fiscal Carlos Castresana.
1: Yo creo que hay una mala salud en España desde la transición. Como digo, no se hizo un gran pacto de Estado por la justicia y por lo tanto heredamos una justicia que no era imparcial ni era independiente y que le ha costado entender el mensaje y el marco que establece la Constitución, y los cambios legislativos que hemos hecho no han ayudado. Tampoco tenemos un Consejo General del Poder Judicial independiente, que es el que vela por la independencia de los jueces, de modo que difícilmente un órgano que no es independiente va a corregir los defectos de independencia de los que administran justicia. Yo creo que estamos mal y que estamos asistiendo, como se quejan los jueces, a intromisiones del Ejecutivo o del Legislativo en su función, que es juzgar y hacer ejecutar lo juzgado, pero yo señalo también cómo a veces es el Poder Judicial el que pone presión indebidamente sobre las funciones que son propias del Poder Ejecutivo y del Poder Legislativo, de manera que el llamamiento sería a todos: respetemos las funciones de cada cual, no nos entrometamos en lo que la Constitución encomienda a cada cual y viviremos mejor. Mi nombre es Carlos Castresana, yo soy fiscal. He estado en la Fiscalía Antidroga, Anticorrupción, en la Fiscalía del Tribunal Supremo y ahora estoy en la Fiscalía del Tribunal de Cuentas. Y siempre he sido un apasionado de la justicia, sobre todo en lo referente al proceso penal, y de ahí viene este libro, porque de alguna manera he querido poner en literatura las preocupaciones de muchos años de experiencia de ver cómo las cosas a veces no se hacen lo bien que deberían hacerse en los tribunales de justicia y lo pagan naturalmente los ciudadanos, a veces los justiciables, a veces las víctimas.
0: ¿Es difícil que la justicia reconozca un error?
1: Parece que es muy difícil, sí. Los procedimientos, tanto para el error judicial y su compensación en el ámbito administrativo y contencioso administrativo, como para la revisión en el ámbito penal de las sentencias condenatorias equivocadas, injustas, es muy restrictivo y la práctica de nuestros tribunales yo creo que es innecesariamente restrictiva. Podría haber un procedimiento más sencillo y una actitud distinta por parte de los tribunales, que cuando de manera clara, notoria, se acredita que realizaron una decisión injusta, pues hay que rectificarla. Es que es el derecho del ciudadano. Entonces, yo comprendo que a nadie le gusta reconocer que se ha equivocado, ni al periodista, ni al abogado, ni al médico, ni al juez. Pero es indispensable para precisamente preservar la seguridad jurídica, que es lo que se establece como argumento para decir, no, es que no se puede retocar las sentencias que ya son firmes. Bueno, precisamente porque esas sentencias, si son injustas

0: destruyen el orden jurídico, la revisión es indispensable para restaurar ese orden jurídico, de manera que la seguridad jurídica que se invoca como argumento para no rectificar es en realidad, a mi modo de ver, el argumento definitivo para rectificar y expulsar del mundo del derecho aquello que es injusto una vez que nos damos cuenta de que lo es.
1: Quiero recordar que todas las resoluciones judiciales pueden y deben ser objeto de debate y de crítica, pues nos ayudan a mejorar. Pero no caben las descalificaciones personales, no caben los insultos a los jueces, ni tampoco presiones intolerables, ya que socavan el ejercicio de la función que la Constitución nos encomienda.
2: El libro se llama Bajo las togas, errores judiciales y otras infamias. Está publicado por Tusquets Ediciones y me parece un ejercicio de autocrítica en el sistema judicial. Falta esa autocrítica.
0: Yo creo que sí. En España, desde la transición para acá, pues heredamos un aparato judicial que provenía de la dictadura, que tenía, por lo tanto, muchos resortes autoritarios. No se hizo la gran reforma del Poder Judicial como sí se reformaron otras instituciones, las Fuerzas Armadas, las Fuerzas de Seguridad, las incluso agencias de inteligencia, y esa tarea sigue pendiente en buena medida. Por eso vivimos una realidad tan salpicada de, si no escándalos, por lo menos sustos en el Consejo General del Poder Judicial, en los tribunales de justicia, la Audiencia Nacional, el Tribunal Supremo, etcétera.
3: La justicia ha condenado a un fiscal general del Estado por cometer un delito con el único objetivo de atacar y dañar a un adversario político. Estos hechos son propios de una dictadura.
0: Y yo creo que quizá esta situación, que podríamos decir de crisis, por lo menos entendida así mediáticamente, y la situación de desconfianza generalizada que parece que percibe la ciudadanía respecto de los tribunales, sería un momento de hacer un alto en el camino, reflexionar y decir qué hemos hecho mal y qué hay mal en el sistema que se pueda cambiar mediante cambiar los hábitos y cambiar los procedimientos legales, que en el caso de la ley de enjuiciamiento criminal, por ejemplo, sigue siendo del siglo XIX. Seamos humildes, reconozcamos dónde están los errores y procuremos no volverlos a cometer.
2: Carlos, si le parece, la semana que viene hablaremos de los casos españoles, haremos esa autocrítica con usted, pero yo me pregunto si habrá alguna compañera o algún compañero que haya leído algunas páginas de su libro y le haya dicho, oiga, Carlos, se ha pasado.
0: No me lo ha dicho nadie todavía. Naturalmente, asumo que habrá personas que no les guste, bien porque sean del oficio, de la carrera judicial o fiscal, o de las otras partes que intervienen regularmente en los procesos, las fuerzas de seguridad del Estado, los expertos, los médicos forenses, etcétera. Yo no pretendo agradar a todos, yo pretendo con toda la honestidad de que he sido capaz exponer cuál es la situación. Insisto, es un ejercicio literario. El único afán realmente presente en el libro es el de entretener y también de alguna manera un poco pedagógico para que lo entienda cualquiera. El libro no está escrito para juristas, está escrito para las personas que antes o después se tienen que acercar a la Administración de Justicia porque tienen que poner una denuncia o porque alguien pone una denuncia contra ellos. De alguna forma es exponer cuáles son los rudimentos del derecho, que todo el mundo entienda qué quiere decirse cuando se habla de la presunción de inocencia o de la prueba de cargo o de a quién corresponde probar los hechos de la acusación o ese umbral que está tan de actualidad de la duda razonable. ¿Qué se entiende por una duda razonable que sea suficiente para desvirtuar la presunción de inocencia? Esas cosas de las que hablan todo el tiempo ustedes los periodistas, nosotros los juristas, y que el público escucha, muchas veces no entienden.
4: ¿Carlos sigue pensando que el fiscal general es inocente?
5: Es inocente.
4: A pesar de que lo diga el Tribunal Supremo.
5: A pesar de que lo diga el Tribunal, y lo ha podido ver toda España, porque se ha podido ver a juicio.
0: El libro está escrito desde la primera página hasta la última con ese propósito, que de alguna manera seamos capaces de abrir las puertas de los tribunales y las ventanas para que circule el aire fresco y para que todos los ciudadanos entiendan mejor qué es lo que se cocina en los juzgados, que al final, no hay que olvidar, son un servicio público que pagan los propios ciudadanos, de manera que son los dueños de la casa, al menos que la conozcan.
2: Pero sí es verdad que al leerlo, quien recibe toda esta información nota cierto grado de injusticia en la justicia, ¿no? Es como un

0: de salud, porque esa no es necesario explicarla.
1: Y con esto, señores, concluyo que tengo que poner la sentencia de...
2: Es Andrés Martínez Arrieta, presidente de la Sala Segunda del Supremo, él y dos magistrados más que también juzgaron a Álvaro García Ortiz. Impartieron cursos en la sede de una de las acusaciones en el Colegio de Abogados de Madrid, cursos remunerados, coincidiendo con los días de deliberación, justo antes de que emitiesen el fallo.
3: Hay un párrafo que, al menos a mí, me trae cierto paralelismo con el presente. Si me permite, lo tengo aquí señalado. Es en la página 292 y dice así: los gobiernos, los grupos de influencia política o mediática y las clases dirigentes siguen utilizando el proceso penal como instrumento de dominación del que se sirven cada vez que lo necesitan y se les permite para perpetuar un determinado statu quo a fin de preservar sus privilegios. La desigualdad presente en la sociedad atraviesa demasiadas veces el umbral de los tribunales, entra en las salas de justicia y convierte la igualdad ante la ley en una quimera. A mí no sé por qué esto me recuerda a las noticias que estamos escuchando en España últimamente relacionadas, y en los últimos años, no solamente en las últimas semanas, relacionadas con casos judiciales, con la politización de la justicia y con nombres muy sonados y muy sonoros.
0: Es así, pero no es nuevo, no es de ahora. Es algo que ha ocurrido siempre. Como yo digo ahí, en ese párrafo, el principio de igualdad ante la ley significa básicamente que las desigualdades que existen, que están en la sociedad, que son inevitables porque hay personas ricas y pobres, hay personas políticamente influyentes y otras que no lo son, hay personas que son populares y por lo tanto tienen acceso a los medios y otras que no lo son, esas desigualdades son la sociedad humana, viven con nosotros o nosotros dentro de ellas. Lo que dice la ley, lo que dice la Constitución, lo que nos garantizan a los ciudadanos es que esa desigualdad no puede traspasar la puerta del tribunal, porque ante la ley, en un procedimiento judicial, todos somos iguales. Sin embargo, hay ejemplos numerosos y cada persona que esté escuchando podrá elegir el suyo, el que más le ha escandalizado. Lo vemos, no todos los ciudadanos a veces son tratados igual. Algunos son tratados con una mano muy ancha, con un cierto nivel de privilegio, y eso es lo que hay que erradicar. Tenemos que ser capaces de conseguir que la igualdad ante la ley sea efectiva, no sea una quimera. Y para eso hay que esforzarse por contrarrestar la presión que estos grupos de poder, me da igual que político, económico o mediático, ejercen sobre los tribunales, y los tribunales tienen el deber de preservar su independencia, no como un privilegio para la persona juez, sino como una garantía para la persona ciudadano, porque es el ciudadano el que tiene derecho a que su caso sea resuelto por un juez imparcial e independiente. Imparcial quiere decir que no puedes conocer de los casos en los que tengas alguna clase de interés personal o profesional. Independiente significa que tienes que ser capaz de resistir las presiones y tratar a todos por igual. Eso es muy difícil y realmente no suele ser necesario en el 95% de los casos, hasta que entra en la puerta de tu juzgado una de esas personas poderosa política, económica o mediáticamente, y ahí tú tienes que resistir la presión que sin duda vas a recibir. No te van a ofrecer un soborno, eso en España creo que afortunadamente es excepcional, pero sí te van a presionar, y esa presión tú la tienes que resistir porque es tu deber, porque el derecho es del ciudadano. Perdóname que añade, y si no puedes resistir la presión, te vas. Es así de claro. Tú tienes un deber con el justiciable, y si no eres capaz de cumplirlo, pues entonces te retiras.
3: Carlos Castresana, fiscal, autor del libro Bajo las togas, editado por Tusquets Ediciones. Si le parece bien, continuamos hablando la semana que viene sobre errores judiciales e infamias.
0: Me parece bien.
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3: Seguimos en Al margen de la ley en Radio Nacional y nos metemos en la criminología para conversar con un criminólogo incomprendido. Se llama Antonio Sanz y quiere explicarnos en qué consiste el populismo punitivo.
5: Una persona no ha decidido matar porque le ha dado un clic y ha dicho que solo son 15 años y son 20.

0: De hecho, el caso del principio de Daniel Sancho es un ejemplo de ello. Daniel Sancho decidió cometer el crimen en Tailandia, donde hay cadena perpetua, ¿no? Y no en España, donde aparentemente las cárceles son un hotel. ¿Qué sentido tiene, no? Yo lo hubiera cometido aquí, porque si te pillan, bueno, por lo menos estás en un hotel, ¿no? Cómodamente, y sales a los 15 años, que no es nada, ¿no? ¿Por qué lo cometió en Tailandia y no aquí? Claro, porque se percibe como un sistema mucho más impreciso, se percibe como a lo mejor un país donde existen menos recursos para que fuera encontrado, se percibe como algo más bananero, ¿no? Más mediocre, y sin embargo esto se percibe como un país más serio. Quizás sea esa seriedad, esa certeza, lo que dijo o hizo pensar a esta persona que era más loable cometer el crimen en otro país, donde, bueno, lo descuartizaba, lo repartía y se iba libre. Tan difícil es hacer esa reflexión en lugar de decir, eso es lo que necesitamos en España, la cadena perpetua como en Tailandia. ¿Ha servido de algo la cadena perpetua en Tailandia? Porque esta persona decidió cometer el crimen ahí, ¿no? Tan difícil es generar ese pensamiento crítico. Soy Antonio Sanfuentes, criminólogo y vicepresidente de la Asociación Andaluza de Criminología. Soy criminólogo en la Fundación Municipal de la Mujer del Ayuntamiento de Cádiz, donde desarrollo políticas públicas en materia de violencia de género y LGTBI-fobia. He realizado numerosos papers, artículos científicos, capítulos de libro, ¿no? En relación al miedo al crimen, cómo nos relacionamos con la violencia. He abordado múltiples temáticas, ¿no?
1: Tenemos un libro encima de la mesa que es Diario de un criminólogo incomprendido, El mito de la dureza del castigo. Está editado por Al Revés. ¿Qué es lo que te ha llevado a escribir este diario de un criminólogo incomprendido?
0: Mi principal motivación era dar a conocer lo que es la criminología, ¿no? Como disciplina científica, y que las personas por fin sepan qué es lo que podemos hacer por la sociedad. Y luego, pues bueno, decidí escoger un tema en concreto, el populismo punitivo, porque era un tema muy conocido entre criminólogos, pero que resulta completamente desconocido, ¿no?
1: Explícanos ahora, ¿qué es el populismo punitivo?
0: El populismo punitivo se puede resumir en la idea de hacernos creer que incrementando las penas o incrementando la dureza del castigo realmente estamos haciendo algo con respecto a la prevención del crimen, ¿no? El populismo es básicamente vender una idea pero mantener el status quo tal cual está, ¿no? Es populista porque no estás mirando a las causas, tú no estás hablando de causa de la criminalidad, estás centrándote en las consecuencias, porque te estás aprovechando de una creencia popular muy extendida de que incrementar la dureza del castigo puede suponer una medida adecuada para construir una sociedad más segura. Pero realmente tú no estás haciendo nada. El control es simbólico, no estás haciendo un cambio social profundo que evite la criminalidad, ¿no? Y nos estás vendiendo humo. El populismo punitivo es muy peligroso y tiene unas consecuencias y unas implicaciones sociales que, en cierto modo, como sociedad no nos interesa tener. Y debemos hablar sobre ello para evitarlo.
1: Damos por hecho que en España vivimos en populismo punitivo.
0: Sin duda alguna, ¿no? El populismo punitivo es un fenómeno muy ligado a cualquier sociedad occidental. Y España se encuentra ahí, ¿no? En este tipo de modelo democrático en el que recurres al crimen o al delito para hacernos creer que, bueno, estás haciendo algo para la población, ¿no?
2: El Tribunal Constitucional ha avalado la prisión permanente revisable con 7 votos a favor y 3 en contra. La medida la aprobó el gobierno del PP hace 6 años y la recurrió la oposición de aquel momento. En este periodo se ha aplicado en casos especialmente mediáticos.
0: Esta es la idea que tiene Jonathan Simon, un criminólogo estadounidense, en su libro Gobernar a través del crimen, en el que, bueno, básicamente plantea la idea de cómo los gobiernos recurren a la criminalidad porque cada vez están perdiendo, ¿no?, la confianza de la población, porque aparentemente son incapaces de abordar los problemas sociales que realmente nos atraviesan y nos están afectando como sociedad. Y dicha incapacidad se traduce en la necesidad de encontrar algo respecto a lo cual puedes adoptar decisiones que sean tangibles, que se puedan identificar y, por tanto, vender la idea de que realmente sigue siendo útil y que eres necesario, ¿no? Claro, cuando un gobierno es incapaz de resolver problemas tan grandes como los cambios que implica la globalización, ¿no?, o incluso la imposibilidad de resolver cuestiones tan complejas como la incapacidad del trabajo para satisfacer nuestras necesidades básicas y el problema de la vivienda, Claro, ahí en esta amalgama de problemas sociales, la desafección entre la política y la población es más que obvia, ¿no? Y eso lo podemos intuir incluso, ¿no?, a simple vista ya a día de hoy, porque la clase política está desprestigiada. Entonces, claro, se focalizan en la seguridad personal porque modificar las normas penales es mucho más sencillo que hacer todo, ¿no?, abordar toda esta problemática tan compleja, y eso es muy peligroso, ¿no?, porque realmente no, primero construyes un relato en el que parece que estamos en un clima de inseguridad cuando realmente nuestra sociedad es una de las más seguras de la historia de la humanidad, y encima me estás diciendo que tenemos que modificar las normas penales cuando el derecho penal debe ser mínimo, debe centrarse en unas causas en concretas, y además la dureza se ha demostrado a lo largo, ya no de años, no estamos hablando de algo nuevo, sino de siglos, que la dureza no está ligada a una prevención del crimen, sino a otras cuestiones como la certeza, la no arbitrariedad, la rapidez de la aplicación de la sentencia, ¿no? Que parece, bueno, parece que es más fácil incrementar las penas en lugar de reflexionar sobre lo que está tardando el ordenamiento jurídico, ¿no?, en aplicar una pena o en condenar.
3: La carga de trabajo que maneja la mayoría de los juzgados de España es tal que para cuando nuestro asunto quiere llegar al órgano de enjuiciamiento, la agenda ya está ocupada a muchos meses vista. De tal manera que aquellos tres individuos que aquella noche accedieron a aquella vivienda ilegalmente posiblemente no se van a poder ver enjuiciados hasta mucho tiempo después de haber cometido el hecho.
1: Analizas el castigo, ya nos has dicho que quienes lo han estudiado, que no son precisamente quienes legislan al respecto, ponen el foco en que la certeza del castigo y no su severidad es lo que moldea la conducta y que los actos más crueles no reducen la delincuencia. Entonces, ¿qué hay que hacer con el castigo?
0: Claro, hay que valorar el castigo y darle su espacio. Es decir, en el libro se reconoce el papel del castigo como algo necesario porque sirve de utilidad para identificar una conducta que es punible y por tanto rechazable, que no está legitimada y que por tanto no debería cometerse. Ese es el primer paso. Debemos de evaluar hasta qué punto la dureza sería capaz de inhibir o de reducir esa conducta delictiva, porque en cierto modo una pena demasiado baja podría estar legitimando, ¿no?, esa conducta, o podría estar minusvalorando su importancia y propiciando en cierto modo que alguien pueda cometerla. Pero llega un punto en el que incrementar más carece ya de efecto preventivo. Eso es lo que se ha demostrado. Entonces ahí debemos de hablar de certeza. Por ejemplo, me resulta completamente absurdo que a día de hoy alguien plantee incrementar la dureza en la pena respecto a los delitos de corrupción si sigue existiendo esa sensación de impunidad y una escasa certeza en cuanto a la aplicación de la pena. En estos casos, la mayoría de los delitos se cometen porque tú te encuentras en una situación de poder en la que te sientes impune, capaz de hacerlo todo y capaz de manejar a todos los poderes a tu antojo para salir indemne de la situación, ¿no? De poco me sirve que se aplique la pena de manera arbitraria en algunos casos conceptuales que sirven como ejemplo, como ocurrió con la Pantoja, si luego vemos a casos que están claramente identificados con investigaciones periodísticas que demuestran de manera solventada que es un corrupto, ¿no? Y que ver que está no solo desarrollando su vida normal, sino que además se le contrata en la tele para ser un, no sé, un comentarista o un tertuliano. Resulta bastante mediocre que tú a mí me intentes vender la moto que incrementando las penas en esos delitos estás haciendo algo con respecto a la corrupción. No, hay que luchar contra la impunidad, ¿no? Es un ejemplo más de cómo el efecto preventivo de la pena debe de valorarse desde múltiples aspectos. Ya te lo he comentado antes, ¿no? La rapidez de la pena es muy importante porque hace que la sociedad interprete que ese hecho efectivamente se va a condenar. La certeza, si tú sientes que no es certera la aplicación de la pena, casi con toda probabilidad se va a cometer, ¿no? Por ejemplo, también se me viene a la cabeza los discursos de odio. Escuchamos constantemente discursos de odio profundamente peligrosos que en cierto modo hasta incluso animan a cometer actos más graves, ¿no? Eso está perseguido a día de hoy por el derecho penal y sin embargo la aplicación de las penas, o sea, es que ni se inician los procedimientos en muchos casos. Claro, ¿de qué me sirve la dureza con la que tú estás castigando ese delito? Si se siente como algo indemne, como que yo a día de hoy puedo comentar cualquier locura sobre un colectivo oprimido y quedarme tan ancho pese a las consecuencias que pueda tener, como ocurrió por ejemplo en Torre Pacheco.
2: Los xenófobos este verano en Torre Pacheco, en Murcia, tuvieron su origen en la agresión a un vecino de 68 años. Las redes sociales se llenaron de mensajes de odio y colectivos de ultraderecha convocaron lo que llamaron cacerías a inmigrantes.
0: Y esa es la reflexión que podemos hacer respecto al castigo. Pero para hablar de prevención, recordemos que el crimen es un fenómeno multifactorial, muy complejo. Para hablar de prevención no podemos quedarnos ahí nada más. Tenemos que ver causas, tenemos que analizar realidades, hasta incluso la configuración espacial del entorno en el que ocurrió el delito puede desempeñar un papel preventivo. Claro, si te acercas a la criminología, realmente verás que se han realizado múltiples estudios que demuestran la eficacia de la prevención situacional, de la prevención social, el papel que desempeña la educación para la prevención a largo plazo, este incluso el papel revolucionario de la cultura para generar un cambio social que realmente sea capaz de moldear la sociedad para que un delito no ocurra, como ocurrió, por ejemplo, con la violencia machista, ¿no? La violencia machista era un delito permitido, básicamente consentido o invisibilizado hasta los años 90 y largos, y ya en el 2000 se empezó a condenar socialmente y se generó un cambio social, cultural, en el que a día de hoy la violencia machista es un asunto que ocupa el centro del debate público, ¿no? Aunque a día de hoy se esté negando, ¿no? Pero está ahí, se está hablando y está claro que es un delito, está en el Código Penal, todo, ¿no? Se ven un poco los cambios. Creo que los medios abordan de manera bastante inadecuada todo el problema de la criminalidad, porque lo hacen de manera descontextualizada, rápida, sin precisión, y es un fenómeno tan complejo en el que para tener una opinión realmente meditada se necesita conocer más sobre el contexto del delincuente, qué fue lo que ocurrió, ¿no? Y en qué pudimos fallar. O sea, el medio no asume responsabilidad colectiva, ¿no? No hace un análisis crítico de nuestra realidad y simplemente parece que refleja al delincuente como algo ajeno, ¿no? Un monstruo excepcional o una causa perdida. Y eso tiene unas implicaciones político-criminales, ¿no? A lo largo del libro creo que vemos muchas de ellas y cómo los medios podrían mejorar.
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1: Según datos de la DGT, 73.500 personas han muerto en España en siniestros de tráfico en el último cuarto de siglo. Es como si las localidades de Majadahonda en Madrid o Avilés en Asturias se hubiesen quedado despobladas. Y sin embargo, no existe consenso sobre la violencia vial.
5: Soy criminóloga de profesión y de pasión, las dos cosas. Actualmente doctora en Derecho también. Y dirijo un máster oficial en criminalística, dando clases también en Radio Criminología de la Universidad Francisco de Vitoria. Mi origen profesional radica y nace en el estudio de la criminología vial, de la victimología vial y de la criminalística vial. De hecho, investigar en este contexto me permitió conocer una realidad invisible, que es la situación que actualmente viven las víctimas de la violencia vial.
1: ¿Y tu nombre completo?
5: Mi nombre es Laura Gómez García.
1: Laura, ¿la violencia vial existe?
5: Existe, está entre nosotros, lo único que de una manera invisible y silenciada por la sociedad. Hay una cierta normalización en torno a ella que precisamente hace que como sociedad y como usuarios también de la red viaria no la veamos. Y el impacto que tiene a nivel personal, social, laboral, económico, familiar es brutal, como otros tipos de violencias en otras tipologías victimales.
1: ¿Y cómo podemos definirla? ¿Cómo podemos identificarla?
5: Pues ahí radica el primer problema, es que como no hay una definición estándar o por todos adquirida, precisamente no conocemos o no se sabe muy bien qué entendemos por violencia vial. Si les preguntamos a las víctimas, pues refieren una serie de circunstancias o situaciones que consideran o que debiéramos considerar violencia vial. Si vamos al contexto jurídico, tenemos otras definiciones. Si vamos al contexto social, que a mi juicio creo que es el que nos, con el que nos deberíamos quedar en torno a ser conscientes de que ya solo la palabra violencia lleva implícito una serie de consecuencias gravosas en las víctimas, relacionado con el contexto vial, en donde vamos a identificar al vehículo como un arma, como un proyectil, que mata. Cuando un conductor, que nosotros definimos desde la criminología vial como delincuente vial o como criminal vial, se sube a un coche con drogas, alcohol, exceso de velocidad, el vehículo se convierte como un proyectil que mata. Entonces, ahí podemos ubicar muy claramente el contexto de la violencia vial.
6: ¿Qué tienen en común las personas que hoy se han plantado en el Congreso para exigir penas más duras a los que conducen bajo los efectos del alcohol y las drogas? Pues resulta que todos ellos han perdido a un miembro de su familia, de lo que ya se conoce como violencia vial, y han conseguido 700.000 firmas para que se cambie esta ley.
5: Se creó hace unos años, de la que soy también miembro fundadora, un observatorio de criminología vial de España, el primer observatorio un poco con este objetivo.

0: empezar a dar nombre, a definir, porque si hay algo que no está definido o no se conoce, pues socialmente no se identifica, por lo tanto no se previene, no se persigue y no se castiga. Y esto es lo que nos pasa con el contexto de la violencia vial, que no se identifica a una víctima de un accidente de tráfico como tal. De hecho, es muy curioso porque en el estudio de este contexto nos hemos encontrado muchas víctimas de tráfico que no se consideran víctimas porque la palabra accidente lleva implícita una mala suerte. He tenido mala suerte, ha sido una casualidad, he tenido un accidente de tráfico. Precisamente cambiar esta terminología, que venimos también luchando, digamos, y abanderando algunos de las peticiones de las víctimas de tráfico, es cambiar la narrativa, esto es urgente, de accidente, por este evento que no es casual, a siniestro, que ya recoge de una manera más completa el contexto de la violencia vial, que son eventos producidos por hechos causales, por causas, el factor humano, alcohol, drogas, no mala suerte de azar.
1: Hablamos de las víctimas y estamos en Madrid-Río, porque aquí hay un monumento que tiene mucho que ver con las víctimas.
0: Pues de manera pionera, en Madrid está ubicado el primer monumento en homenaje a las víctimas de tráfico o de la violencia vial, mejor dicho. Es un monumento que nace de manera pionera, insisto, un poco para que simbolice ese abandono, digamos, o esa invisibilidad que las víctimas de tráfico nos trasladan. Se diseñó un poco en el contexto de que sea un lugar de encuentro y de homenaje en recuerdo de todas las víctimas de tráfico. Y aquí se reúnen cada tercer domingo de noviembre en memoria de todas las víctimas de tráfico. Y es un momento, pues, para parar, para reflexionar, para trabajar por este silencio social en torno a estas tipologías que dejan en torno a 1.800 fallecidos al año en España.
1: Tú acabas de escribir un libro con la historia de varias de esas víctimas. Es La Marquesina, está editado por Al Revés Editorial y es una historia de lucha y de cambios también en este país.
0: Efectivamente, este, Teresa, no es un libro de entretenimiento, es una vacuna contra la indiferencia. Es un libro hecho con la víctima y desde la víctima, con ella en el centro. Conocemos a la víctima directa, conocemos a Iván y su legado, porque dejó huella, tenía luz propia. Y también conocemos a la víctima indirecta, a María José, a su madre, cómo vive el momento de que acontecen los hechos, cómo recibe esa fatídica llamada que reciben al día en España unas cuatro familias, cómo sostiene esos 11 días en la UCI con su hijo y le hace estas tres promesas, cumpliendo la tercera de ellas con este libro que tenemos aquí. Y sí que quería subrayar que a nivel personal a mí me ha transformado. A pesar de que mi expertise y mi carrera profesional ha ido en torno al estudio, el conocer, me ha permitido conocer a muchas historias muy dramáticas y muy crueles de la violencia vial, de manera concreta, el caso que acontece en La Marquesina cala, transforma miradas. A mí me ha cambiado, no solo desde el punto de vista de ser madre, que empatizas mucho en esa mirada cuando ves, cuando te ves, cuando hasta incluso puedes llegar a sentir. María José fue muy generosa dando sus cachitos de corazón y mi objetivo ha sido reconstruirlos narrativamente en este libro.
2: Le cayó la máxima de 4 años, pero porque conducía bajo los efectos de alcohol, efecto también de drogas, entre ellas cocaína y psicofármacos a dosis muy por encima de las terapéuticas y a una velocidad excesiva. Y pese a ello le cayó la máxima, que es de 4 años.
1: Iván es atropellado en la Plaza de Neptuno, en una marquesina, hace ahora prácticamente 10 años. El hombre que conducía ese coche tenía 38 condenas previas y lo único que contemplaba como máximo la legislación penal en España en aquel momento eran 4 años de cárcel, que fue lo que pidió la Fiscalía y lo que finalmente se le impuso en la sentencia. Y eso era todo.
0: Así es. De hecho, ahí nace la primera lucha de María José. Convierte su dolor en combustible para hacer que las cosas cambien. Evidentemente, una sensación y percepción de injusticia total. Decía, mi hijo no vale 4 años de prisión, ¿no? De su lucha y de, bueno, pues ese ímpetu que tuvo desde el 2016, recogió una serie de firmas.

0: más que junto con otras presiones, digamos, o circunstancias, hicieron que en 2019 se consiguiera una cierta reforma en este contexto. A mi juicio, bueno, pues fue un primer paso, quizá podemos valorar más opciones, pero sí que gracias a María José, a su fuerza, a su vehemencia, consiguió, digamos, varios cambios, entre ellos un cierto endurecimiento, sobre todo cuando hay víctimas múltiples o en especial gravedad, que se puede elevar hasta 9 años de prisión. En esa reforma del 2019, la Ley Orgánica 2 del 2019, también de manera automática tipificaba como imprudencia grave aquellos casos en los que había drogas y alcohol, para evitar algunas interpretaciones de diferentes instancias. También promovió la introducción del abandono del lugar del siniestro para castigar aquellas fugas, ¿no?, que quedaban a veces sin reprochar por diferentes situaciones en las que había quedado la víctima, ¿no? En definitiva, no puede ser que matar en esas circunstancias sea un homicidio imprudente. Vamos a darle la gravosidad penal acorde con la gravosidad de las consecuencias, que es al final acabar con la vida de alguien.
1: Mi hijo no tuvo una muerte digna, mi hijo tuvo una muerte muy cruel, y si ya es duro perder a un hijo, más en estas circunstancias, y es un duelo crónico para siempre, y pide una mayor atención también a las víctimas indirectas de estos crímenes viales.
2: A mí me llama la atención en ese sentido el concepto de trascender lo accidental a lo criminalmente deliberado. Nos estamos refiriendo al comportamiento, a la conducta de quien está tomando esas decisiones, ¿no?
0: Efectivamente, el contexto imprudencia lleva implícito que no tienes una intención concreta, específica, de acabar con la vida de nadie, ¿no? Pero el hecho de asumir ese riesgo previo, que es lo que nos encontramos cuando el conductor decide subirse a un vehículo con drogas, alcohol, exceso de velocidad. Además, este caso es especialmente gravoso porque es que el coche, de hecho, también era robado. Además, reincidente, tenía 38 condenas y una de ellas también era relacionada con la seguridad vial. Es como especialmente claro el seguir reiterando que esto no es mala suerte, que esto no le podía pasar a cualquiera y que esto sí que es evitable y prevenible. Por eso yo insto a que tasa cero en la carretera, que se ha llevado al Congreso actualmente, pero no se aprobó por percepciones equívocas que no hacen justicia a la evidencia clara de que hay una relación directa entre la conducir con alcohol y el aumento de siniestros y de la gravedad de los mismos. Entonces, tenemos que acabar ya con el eufemismo de los accidentes, con esa terminología, y empezar a abordar esto desde la criminalidad, porque hemos visto y hemos estudiado en criminología que muchos delincuentes comunes lo son en tráfico también, por esta carrera delictiva, y darle este enfoque que merece, pues nos permite identificar una realidad y, como te comentaba antes, prevenirla.
2: ¿Por dónde iría esa prevención?
0: Pues esto ya es prevención, Teresa. El libro nace un poco con ese objetivo. Primero, lo primero que tenemos que hacer es identificar, definir, porque somos nosotros los que tenemos el poder de cambio. Me han mandado fotos de que alguien ha dejado un libro en la propia marquesina del caso porque necesitaba que eso se lo encontrara a alguien para seguir trasladando ese mensaje, y con esa esperanza, digamos, de ser conscientes y asumir la responsabilidad todos del impacto que tiene la siniestralidad vial en todos, a todos los niveles.

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1: Y vamos con la última entrevista en Radio Nacional de España. Está dedicada al origen de la maldad, a cómo se presenta y por qué está ahí. Nos cuenta sus reflexiones Juan Enrique Soto, psicólogo especialista en análisis de la conducta criminal y creador de la sección de análisis de la conducta de la Policía Nacional y del método Vera.
2: El ejemplo de Trump. Él puede justificar y él aduce unas razones totalmente válidas para él y todos aquellos que le siguen. De hecho, evidentemente, en su país tiene una cantidad de seguidores que dicen, sí, sí, estamos de acuerdo, está haciendo bien. Sin embargo, para otros,

0: esos mismos actos son pura maldad, un egoísmo sin escrúpulo alguno, ¿no? El caso de Stein o similares tiene un punto diferente, porque ahí las acciones son puramente criminales. Eso sí, apoyadas en una enorme estructura de personas que de alguna manera sostienen ese sistema. Son los conseguidores, los que realizan los traslados, los que callan sabiendo. Ahí estamos en un ámbito puramente criminal. El otro, el geopolítico, yo creo que es tan amplio y tan ambiguo, y además considerando que a lo mejor las herramientas internacionales no son suficientes, entonces al final es cuestión de el que tiene más poder. Y el que tiene más poder es el que domina no solo la acción, sino el relato que lo justifica. Yo me llamo Juan Enrique Soto, soy doctor en psicología, psicólogo criminalista, policía nacional en segunda actividad. Y policialmente, que es lo que me ha llevado a ser psicólogo criminalista, es el haber creado en su día, en el año 2010, la sección de análisis de conducta, haberla dirigido durante 10 años y, bueno, de alguna manera haber impulsado esto de la psicología como herramienta de investigación criminal.
1: Juan Enrique, hoy tenemos encima de la mesa un libro, se llama El rostro del mal, está escrito por ti y editado por Espasa. En este libro no hay certezas, pero sí que hay muchas reflexiones sobre la maldad, y de todas esas preguntas, esas reflexiones, esos pensamientos, no sé si hay alguna que no hayas conseguido quitártela de la cabeza o a la que le hayas dedicado más tiempo.
0: Sigo teniendo una pregunta que yo creo que todavía en la ciencia en general no estamos en condiciones de responder, aunque cada vez sabemos más, pero todavía no podemos. Y es cómo se produce realmente ese salto que existe entre el idear a la acción que va a hacer daño a otro y cometerla realmente. ¿Cómo se llega a ese punto? Todavía me sigue intrigando.
1: Y siguiendo con el mal, te detienes en un concepto que a mí me parece fundamental en este libro, y es la cooperación destructiva en la violencia grupal, porque ha estado muy presente en la actualidad de los medios de comunicación en España, pero también en la sociedad.
0: Claro, esto, el concepto se me ocurre porque, claro, cuando estás pensando en hacer daño a otros, hay algunas de esas acciones que son cometidas por grupos, pero eso, los miembros de ese grupo lo viven de una manera cooperativa, es decir, se ayudan y cooperan mutuamente para conseguir un objetivo que es malvado, pero entre ellos hay toda una conexión en acción, pero también en pensamiento y en emoción, que les hace trabajar juntos, sentirse un equipo, sentir esa conexión entre ellos, ¿no? Que podríamos decir, bueno, eso es bueno, ¿no? Es conexión entre humanos, pero es una conexión para hacer daño a otros. Es una, desde luego, es una contradicción en sí misma, ¿no? Cooperar para hacer el mal, pero se produce. Y mencionamos algunos casos en los que incluso hay una planificación previa y hay una acción criminal y después hay un examen. Oye, ¿cómo nos ha salido? ¿Podemos mejorar para la próxima vez? Si lo piensas bien, son individuos cooperando de una manera absoluta, pero para unos fines totalmente perversos. Y eso realmente es fascinante, ¿no? Cuando pensamos en el ser humano, que es capaz de ayudarse para hacer daño a otros.
2: Una buena gorda entre los cinco en San Fermín sería apoteósico, ¿eh?
3: Ahí acabo, no lo estaba pasando, churra. Esto no tiene límite.
4: Parece que estoy viendo al prenda, ¿eh? Lo nota y le hago la tía. Y él ahí metiendo mano por todos lados con la cara que se le pone de calentón.
5: Es que la forma de trabajar de ellos son esas, tío. Sé que lo están describiendo.
0: Podríamos seguir dando ejemplos, ¿no? El ejemplo de la manada, que son cinco individuos, o como mencionabas hace un momento, lo que es el nazismo, que ya estamos hablando de toda una sociedad, ¿no? En el momento en que convierto al otro en una cosa, en el momento en que deja de ser una persona, alguien con un rostro, con un nombre, yo estoy en condición.

0: opciones de poder hacer con esa cosa acciones, permíteme la repetición, que no haría con una persona. Entonces, si yo le elimino la categoría de persona, ya lo tengo más fácil, ¿no? Esa es la cosificación. En el momento en que yo mantengo la sensibilidad, mantengo la empatía, cosificar al otro, cosificar a la otra persona es más difícil. Entonces, por ahí es una defensa, es un escudo contra la maldad. Podríamos enumerar numerosos ejemplos, pero una de las primeras cosas que hacen, por ejemplo, esas sociedades que hemos dicho, es eliminar el nombre y lo sustituyes por un número o por una etiqueta o por una cruz o por una estrella, ¿no? Deja de ser una persona. Luego viene el otro aspecto, el de la predisposición genética. Todos partimos con ella, pero una vez que nacemos, la propia situación, el propio ambiente va a ir trabajando sobre esa expresión genética. Por ejemplo, el hecho de que una persona durante su infancia haya sufrido abusos físicos, psicológicos, emocionales, va a ser un obstáculo para que esa persona en su edad adulta haya desarrollado empatía. Claro, si dentro de mis herramientas como ser humano la empatía no figura o no figura con la intensidad suficiente, una vez más se lo estoy poniendo fácil al mal. Por lo tanto, al final tienes que unir todo: los genes, la situación, el contexto, la cultura, y al final es unir todo eso para lanzar esa explicación que creemos que es la que nos permite comprender el salto del pensamiento a la acción.
1: Ya por último, Juan Enrique, hablamos de otro libro que es el que pretendía publicar José Bretón con un escritor en una editorial y con una confesión que tú sabías que era falsa. ¿Por qué lo sabías?
0: A ver, yo creo que fue una filtración, y en esa filtración del libro, filtración o simplemente promoción, vete tú a saber, venía cierta declaración de José Bretón, y una declaración es una conducta que uno puede analizar. Pero no es analizar en vacío, porque el caso tiene tanta información detrás y yo he tenido la oportunidad de manejar toda esa información que me permite poner en contexto esas nuevas declaraciones. Y esas nuevas declaraciones, que son declaraciones, entran clarísimamente en contradicción con sus actos previos. No soportaron el análisis, pero vamos, a los 10 minutos ya me quedaba claro que había una incoherencia absoluta entre lo que él decía y lo que había hecho, y lo que sabemos que había hecho. De tal manera que me quedó clarísimo desde el primer momento que esas declaraciones eran falsas, y lo peor de todo es que seguían siendo acciones con una motivación perversa. Querían seguir haciendo daño a la que fue su víctima desde el primer momento, además de los niños, por supuesto, que se llevaron la parte peor, pero esas declaraciones perseguían seguir haciendo daño. Es decir, ese libro para él fue un instrumento más, una herramienta para ser malvado.
2: La editorial Anagrama ha suspendido de momento la distribución del libro El Odio, que recoge testimonios de José Bretón, condenado por el asesinato de sus dos hijos. La madre, Ruth Ortiz, pide a la justicia que se impida su publicación porque considera que daña su honor y porque le causa, dice literalmente, un tremendo dolor.
0: Si esas declaraciones, por ejemplo, hubieran llegado a la SAC, en la Policía Nacional, o a la correspondiente a la Guardia Civil, le habrían aplicado un análisis psicológico minucioso, exhaustivo, replicable, ordenado y, sobre todo, justificable ante un tribunal tan exigente como es un tribunal judicial. O sea que realmente, técnicamente, podrían haberlo hecho.
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Si la canción es bonita, el videoclip es insuperable. Se trata de Love Lost, de los australianos de Temper Trap, un tema que nos lleva a su disco Conditions de 2009 y de verdad, busca el videoclip en YouTube. Así te doy las gracias por esta madrugada al margen de la ley. Ahora llega la información y después te escucho en Espacio en Blanco. Sabes que este equipo vuelve en 7 días. Hasta el sábado.

0: Es la 1:30 en Canarias.
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0: Buenas noches. Cerca de 1 millar de personas permanecen en las calles de Ceuta y evitan acudir a los espacios de acogida habilitados esta semana ante el temor de ser devueltas a Marruecos. Este es el testimonio de uno de los hombres.
2: Yo no puedo hacer mi vida en Marruecos. Yo no quiero volver. Ningún día yo pienso para volver en Marruecos. Yo me gustaría morir aquí en Europa.
0: La ONG Human Rights Watch denuncia que las autoridades no han hecho lo necesario para identificar a estas personas y determinar si tienen derecho a solicitar asilo.
3: Marruecos condiciona la aceptación de los cadáveres de sus nacionales fallecidos durante la última crisis migratoria en Ceuta a 2 requisitos. Que España entregue a Rabat los informes forenses y que se repatrie a los menores marroquíes que permanecen en la ciudad autónoma. Así lo ha afirmado el ministro marroquí de Justicia, Abdelatif Wahbi, en una entrevista en el canal saudí Al Arabiya. Wahbi ha asegurado que Marruecos no puede recibir los cuerpos sin conocer su identidad y ha reclamado también el retorno de los menores marroquíes.
0: Por otro lado, el Ayuntamiento de Barcelona trasladará a la Fiscalía los mensajes que considera racistas y xenófobos de la concentración Safe Europe Act, celebrada esta pasada tarde en la Plaza de Sant Jaume, para que determine si pueden constituir un delito de odio. El consistorio defiende el derecho de manifestación, pero asegura que Barcelona no será neutral ante el racismo, la xenofobia ni el señalamiento de colectivos.
3: Durante la concentración se ha exhibido una pancarta con el lema «La remigración salva Europa» y se han escuchado proclamas de «No es inmigración, es invasión». El ayuntamiento considera que estos mensajes podrían constituir un delito de odio y ha puesto la información en conocimiento de la Fiscalía a partir de los datos recogidos por la Guardia Urbana en colaboración con los Mossos de Escuadra. El gobierno de Jaume Collboni ha rechazado los principios del movimiento ultra y ha defendido la diversidad como parte esencial de la identidad de Barcelona.
0: Los servicios de extinción han frenado ya el avance del incendio forestal que causó un rayo el jueves en Segorbe, en la provincia de Castellón. Este fuego ha quemado unas 630 hectáreas.
3: En todo caso, el incendio sigue activo y no está estabilizado todavía. Por eso, en la última reunión del CECOPI se ha acordado mantener la evacuación del 1 millar de personas del municipio valenciano de Gátova, al menos hasta este domingo. La zona más afectada pertenece al Parque Natural de la Sierra Calderona, entre Segorbe, en Castellón, y Gátova, en Valencia.
0: España y otros 7 países se han sumado este sábado a la condena internacional al plan del gobierno israelí para ampliar los asentamientos en Cisjordania, incluido el proyecto E1 al este de Jerusalén. La declaración, suscrita inicialmente por la Comisión Europea, Reino Unido, Francia, Alemania, Italia, Canadá, Países Bajos y también Noruega, considera inaceptable la construcción de nuevos asentamientos y advierte de que el proyecto E1 puede comprometer la continuidad territorial de Cisjordania y alejar la posibilidad de una solución de 2 estados.
3: Los firmantes recuerdan que los asentamientos israelíes en Cisjordania son ilegales, según el derecho internacional, y reclaman a Israel que retire sus planes de expansión. También advierten a las empresas de las posibles consecuencias legales de participar en las licitaciones. España, Australia, Nueva Zelanda, Suecia, Bélgica, Austria, Grecia y Chipre se han sumado ahora a la declaración, que denuncia además el aumento de la violencia de los colonos israelíes contra palestinos y las restricciones a la economía de los territorios palestinos.
0: Y acabamos con el tiempo. En Tarragona, la caída de un muro por las fuertes lluvias en Roda de Barà ha dejado este sábado 3 personas heridas. Una de ellas es una menor de edad que se encuentra en estado crítico, aunque evoluciona favorablemente. Conozcamos la previsión de cara a las próximas horas. AEMET, Javier Andrés.
4: Durante la próxima madrugada continuarán los chubascos en puntos de Tarragona, Comunidad Valenciana, Norte Navarra, Aragón y Región de Murcia. Por la tarde son probables los chubascos y tormentas fuertes, con rachas muy fuertes de viento y posible granizo en el sistema ibérico, Valle del Ebro, este de Castilla-La Mancha, Navarra, País Vasco y Pirineos. En el principio de la próxima semana tendremos tiempo más inestable, con precipitaciones más fuertes y persistentes en el noroeste, además de rachas muy fuertes de viento y temperaturas más bajas. Mañana las temperaturas subirán en el Cantábrico, este de Castilla y León, noreste peninsular y Baleares, y bajarán en Huelva y Galicia. No se descarta mañana las rachas muy fuertes en el Cantábrico. Es una información de AEMET.
0: Aquí lo dejamos. Más información en próximos boletines y en rtve.es.
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2: Hola, bienvenidos, llegamos. El Espacio en Blanco se abre una vez más en este tiempo de verano y, como casi siempre, viene cargado de misterios. Algo que hacemos con los saludos y la bienvenida de todo el equipo del programa, una vez más desde el estudio 204 de la Casa de la Radio. La parte técnica es Rodrigo Vázquez de Prada, Natalia Sotillos en la realización y coordinación del programa. Y como siempre, este que os habla, Miguel Blanco, os da en su nombre la más cordial bienvenida a esta nueva cita. Tenemos forma de comunicar con todos vosotros.
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2: Redes que controlan Ramón Álvarez y Antonio Bueno, nuestros compañeros. Y para hoy os avisamos, preparaos, esto es lo que os hemos preparado, valga la redundancia.
4: Para este programa especial de verano, llegan invitados de lujo para seguir en la búsqueda de respuestas en este universo en el que nos movemos. Comenzaremos con la visita de un corresponsal de guerra que llega para descubrirnos un país legendario. Y de paso, nos dejará un encargo. Flores para Ariana. Continuaremos conociendo el hallazgo de una civilización que ha marcado el camino, dejando huellas de su existencia. Y seguirán algunas voces de nuestros compañeros con más enigmas y testimonios que merece la pena conocer. Esas son las ideas del viaje que hoy queremos recorrer juntos. Y como siempre, sois bienvenidas y bienvenidos.

0: vista el avance de lo que hemos preparado para vosotros. Y para comenzar, recibimos a un invitado muy especial. Os avisamos que puede ser un tema un tanto duro. Tras esa información, os lo ofrecemos.
1: Tenemos la visita de un corresponsal de guerra que ha estado en casi todas las contiendas actuales de nuestro mundo. Por su trabajo estuvo secuestrado por Al Qaeda durante 299 días. A su regreso, en vez de seguir una vida familiar, lo que pudiera llamarse normal, volvió a la carretera y siguió con su trabajo. Hoy, junto a él, queremos introducirnos de su mano en un país enigmático, olvidado y desconocido. Viajamos hasta Afganistán para llevar flores a Ariana.

0: vamos, vamos con temas que merece la pena conocer, aunque a veces no se hable mucho de ellos. Y para hacerlo tenemos a un periodista de raza con nosotros, ya estuvo en nuestro programa, al que ya saludamos, Antonio Pampliga. Buenas noches, Antonio, ¿cómo estás?
1: Buenas noches, Miguel. Pues muy bien, encantado de volver a Espacio en Blanco contigo.
0: Un placer que estés con nosotros. Déjame que te presente. Creador de la serie Territorio Pampliga y Pasaporte Pampliga, periodista, corresponsal de guerra. Ahora digo los países donde has estado. ¿Qué lleva a una persona como tú, a un periodista, a hacerse corresponsal de guerra y estar en los sitios más duros? ¿Por qué?
1: Pues mira, en mi caso fue una conferencia que recibí en la universidad en el año 2001. Justo acaba de ocurrir los atentados del 11 de septiembre, después la invasión de Afganistán, y vino un corresponsal de guerra que se llama Reza Irani a darnos una masterclass. Y yo quedé fascinado y dije, de mayor quiero hacer lo mismo que este señor. Y así fue.
0: Y así te metiste en Afganistán, en Somalia, en Sudán del Sur, Ucrania, Irak, Siria, y también estuviste en Haití.
1: También estuve en Haití justo después del terremoto en 2010.
0: ¿Qué te pareció el país? Tremendo, ¿no?
1: Pues es de los sitios más complicados donde yo he trabajado, porque justo coincidió con el cólera en noviembre y con las elecciones presidenciales, es decir, los haitianos llevaban ya 10 meses en la calle, estaban muy, muy cabreados y fue un país muy hostil. De hecho, es uno de los sitios donde a mí me gustaría volver para saber qué ha pasado con ellos casi 15 años después.
0: Ay, no te acompaño yo, ¿eh? Ahí no te acompaño yo. Has escrito unas cuantas obras y el último se llama Flores para Ariana. Este es nuestro invitado, sí. Con él vamos a ir a diferentes sitios y a descubrir esas flores para Ariana en unos momentos. Si te parece, Antonio, entramos primero en ese territorio Pampliga. Te hemos visto con narcos, con sicarios, en las minas. ¿Cuántos capítulos hiciste de territorio Pampliga?
1: Pues de territorio Pampliega fueron 6 y de pasaporte fueron 9.
0: Quiero que hablemos un poquito de todos ellos. ¿Por qué te has metido? Porque sí. Yo he visto algunos de ellos, no he tenido la suerte de verlos todos, pero eran los sitios más oscuros, más difíciles, la gente más dura. Sí. No digo mala, dura. Uf, tremendo, ¿por qué? ¿Había que dar a conocer esa parte que quizá no conocemos o no se conoce demasiado?
1: Yo creo que es uno de los motivos, Miguel. O sea, hay que poner un poco de luz donde hay oscuridad, y normalmente la oscuridad y las sombras están no las personas malas, sino pues esa gente que prefiere no dar la cara. Y ahí es donde los periodistas, en este caso yo, pues tenemos que adentrarnos a un riesgo, bueno, pues de nuestra propia integridad, porque alguno de los episodios fue bastante complicado de grabar.
0: ¿Llegaron a disparar alguna vez? Creo que en alguno de ellos, ¿no? O intentaron al menos.
1: No, en territorio Pampliega no. Sí que nos encañonaron en Honduras cuando entramos en el barrio del barrio 18. Sí que nos nos apuntaron, nos cachearon, pero dispararnos en este no. En cambio, en pasaporte, cuando estuvimos en Venezuela, sí que nos dispararon varias veces.
0: Para los que no habéis visto este trabajo, súper recomendable, y debería hacerse mucho más, pero bueno, quiero que empecemos. Vamos a Venezuela, si te parece. ¿Qué encontraste allí?
1: Sí.
0: ¿Qué retrataste y por qué os encañonaron y os dispararon? ¿Qué estabas viendo allí?
1: Pues mira, Venezuela, cuando fuimos a trabajar, era el país de Latinoamérica con más secuestros por habitante. Entonces nos quisimos adentrar en la problemática del secuestro, hablando obviamente con víctimas que habían sufrido secuestros, pero también queríamos confrontar a los secuestradores. Y encontramos dos bandas y un secuestrador. Y este secuestrador, que tenía sus víctimas en una especie de casa abandonada, nos disparó cuando nos vio aparecer. Veníamos con las cámaras, no le habían avisado de que estábamos llegando y nos confundió con la policía y disparó varias veces hasta que nuestro fixer, Rafael, empezó a gritar que éramos nosotros, que no disparase. Entonces fue un momento bastante, bastante complicado.
0: ¿Cómo hace uno para poder conectar con esa gente que está en el submundo más profundo de las ciudades y de los lugares?
1: Pues lo que necesitamos, Miguel, es un buen productor local. En este caso era Rafael, que llevaba años, es periodista venezolano, pero lleva años trabajando con esa parte del mal. Y entonces él nos puso en contacto con las personas a las que nosotros necesitamos. Y tras pasar un filtro, nos fueron llevando pues a los barrios más peligrosos de Caracas. Por ejemplo, estuvimos en Petare con una banda de 6 hombres que entre todos habían asesinado casi a 40 personas, y luego nos llevó a este lugar recóndito también en la capital, donde tenían a personas secuestradas.
0: ¿Cuánto ganaban por los, bueno, no sé si decirlo, por los secuestros, o cuánto cobraban?
1: Pues mira, era curioso, porque en el momento que nosotros fuimos a Venezuela, no pedían dinero, porque el dinero no tenía ningún tipo de valor. Entonces lo canjeaban por televisiones de plasma, por coches, por celulares, por joyas, por cualquier cosa tangible que ellos luego en el mercado negro lo pudiesen cambiar. Porque, como te digo, el dinero en papel no valía absolutamente nada. Y aquellos que no pagaban eran asesinados. Primero, se les amputaba una oreja o un dedo de la mano, se le mandaba a la familia para que vieran que iban en serio, y si aún así no pagaban, acababan con ellos.
0: Has enfrentado, has enseñado el mundo quizá más duro de todos. Eso te lo tenía que preguntar al final, pero te lo pregunto ahora. ¿El hombre es malo por naturaleza o se hace malo y son buenos por naturaleza?
1: Yo creo que el hombre se hace malo. Se hace malo por el contexto social, se hace malo por donde ha nacido, se hace malo por la violencia que lo envuelve. Y espero y quiero creer que el ser humano es bueno. Espero.
0: Ojalá, lo dejamos ahí. Nos vamos a Honduras, a la sombra de Bukele. Ahí estuviste. Bueno, cuéntanos la aventura, cómo llegasteis allí y qué pasó en ese capítulo.
1: Pues mira, yo había estado en Honduras viviendo en 2013, me contrató un periódico hondureño para que permaneciera 2 años en el país, y después de 3 meses yo dije que allí no quería estar.

0: en ese momento perteneciente a la izquierda, había implementado varias técnicas de Bukele contra las maras latinoamericanas y habían reducido prácticamente hasta casi hacerlo desaparecer los crímenes violentos tanto en San Pedro Sula, como que era la ciudad más peligrosa, como en Tegucigalpa, que era la capital.
1: Hiciste también un capítulo hablando de maras con algunos individuos increíbles, ¿verdad? ¿Eso dónde era?
0: Sí. Eso fue en Honduras, porque pudimos entrar dentro de los barrios manejados por las maras, con el barrio 18, y entrevistamos a uno de los sicarios que tenían. Y después, la Mara Salvatrucha nos envió a una de sus sicarias para que pudiéramos entrevistarlos. Y esta mujer, que había permanecido en la Mara casi 15 años, tenía a sus espaldas varios asesinatos porque era la encargada de ir descuartizando a las personas que caían en sus manos.
1: ¿Las descuartizaban?
0: Sí. Además nos explicaba cómo lo hacía, y para ello tenía un cuchillo, y decía que empezaba haciéndolo por los pies para que el dolor fuera progresivo y no alcanzar ningún órgano vital ni ningún vaso sanguíneo vital. Es decir, intentaba alargar el dolor y el sufrimiento de la víctima lo máximo posible. Y también esta mujer nos contó que la primera vez que asesinó, la Mara la encargó que fuera a un mercado a asesinar a sangre fría a un señor que había dejado de pagar el impuesto revolucionario. Y la pregunta es: ¿y si no lo hubieras hecho? Dice, me hubiesen matado a mí y después hubiesen mandado matar a otro. Y por eso lo hice, porque era él o yo. Y además explicaba una cosa, Miguel, que yo creo que es necesario entender. Ella confesaba que la Mara, después de tantos años, se había convertido en su familia y que debía lealtad a su familia.
1: Eso te iba a preguntar, ¿por qué esta gente, normalmente jóvenes, se meten en las maras? Quizá porque no tienen, bueno, acaban convirtiéndose en la familia de la gente que está allí también.
0: Correcto. Muchos nacen dentro de lo que son los barrios controlados por las maras, entonces es carne de cañón, pero otros muchos vienen de familias desestructuradas, padres ausentes o padres directamente que son alcohólicos y que los pegan. Entonces lo que hacen todos estos chavales jóvenes, huyen. Huyen buscando lo que no tienen en su casa, que es una familia, y ahí es donde entra la Mara y ahí es donde los capta. ¿Cómo? Ofreciéndoles un lugar para cobijarse, un lugar donde poder refugiarse y sentirse protegidos, y cuando ya lo están preparados, en ese momento les dan una pistola y les hacen el primer encargo, que es un encargo de sangre. Si pasan el filtro, se unen a la Mara. Si deciden no acabar con una vida humana, ellos lo pagan con la suya propia.
1: ¿Y qué sienten? Hiciste varias entrevistas a gente que había asesinado,
0: sí,
1: a personas. ¿Qué te contaban? ¿Qué sentían cuando hicieron el primero o cuando descuartizaban a un ser humano?
0: Pues mira, el muchacho del barrio 18 decía que se aparecían en sueños sus primeras víctimas. Y que para hacerlas desaparecer, lo que hacía era mezclar grandes cantidades de alcohol con estupefacientes, con droga, cocaína, pastillas, intentaba olvidar. De hecho, cuando nosotros hicimos la entrevista, él iba bastante perjudicado porque le habían hecho un encargo. Luego, en cambio, la otra tenía un perfil muy, muy frío y no sentía ningún remordimiento. Simplemente ella lo veía como un trabajo encargado por su familia. De hecho, le preguntamos si cobraba por los asesinatos y nos dijo que no, que directamente iba dentro de su sueldo, que lo hacía porque le gustaba. Entonces, al final lo que tienes delante, Miguel, es una persona que es una psicópata o sociópata directamente.
1: Hiciste más programas yo vi uno en las minas, no sé si era en Perú.
0: En el Congo y en Perú hemos hecho dos.
1: Sí, donde las niñas se prostituían y tremendo también esa parte del mundo.
0: Ese es Perú, en Madre de Dios, en la selva Madre de Dios, sí es. Y queríamos hacer deforestación para intentar explicar cómo la minería ilegal de oro estaba arrasando con la selva, y lo que nos

0: encontramos aquí, allí fue un auténtico desastre, porque muchas de esas minas ilegales, quienes están explotándolas son mineros, y para tener a los mineros contentos, lo que hacían en ciudades como Madre de Dios es captaban a jóvenes ofreciéndoles trabajo como cocineras, como camareras, en las diferentes cantinas que había dentro de la selva, que lo que realmente eran prostíbulos, porque las convertían en esclavas sexuales de estos mineros. Es una de las cosas más tremendas que yo he visto.
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2: Y hoy con Antonio Pampliga hablando de cosas súper misteriosas que por desgracia son muy reales. Esa gente de las minas ganaba muy poco dinero, ¿verdad? Con el oro que sacaban o con un...
0: Ganaban prácticamente nada, Miguel. Y luego lo poquito que ganaban se lo gastaban en prostitución y en alcohol. Y podían estar durante meses seguidos sin salir de las minas. Y además, como cada vez iban explotando más terreno, se encontraban que había menos oro. Por lo tanto, tenían que seguir adentrándose en la selva amazónica. Y al final la pregunta es, ¿por qué lo estáis haciendo? Y no tenían otra solución, era solamente esa, la forma de vida que conocían.
2: Increíbles las diferentes formas de vida y a veces nos quejamos nosotros de cómo vivimos en este
0: Sí.
2: mundo nuestro, ¿verdad?
0: Mi madre tiene una frase que me gusta mucho, Miguel, que dice que tenemos problemas de gente sin problemas. Y es para reflexionar esa frase,
2: Tu madre es sabia, sí, señor.
0: ¿eh?
2: Hiciste también pasaporte Pamplica, que yo creo que era más relativo a nuestro país, a España.
0: Correcto, territorio Pampliega era más relativo a España. Queríamos centrarlo en España porque si pasaporte abrimos la mirada al extranjero, después quisimos pensar, ¿y en España también tenemos problemas graves? Y si es así, ¿cuáles son y dónde se encuentran? Y ahí es donde pusimos el foco en narcotráfico, que tenemos un gran problema en el sur de España,
2: Yo
0: también en
2: quiero que hablemos un
0: sicarios.
2: poquito, si quieres. Pero
0: Sí,
2: sí,
0: claro,
2: narcotráfico.
0: sí. Narcotráfico, sicariatos, entrevistamos a dos sicarios que habían venido de Latinoamérica y que operaban en España. También habíamos tenido problemas con Mocromafia, que es una mafia que viene del norte de Europa, sobre todo de Países Bajos y de Bélgica, y que ha desembarcado, pues eso, en la península. Está controlando el tema de la cocaína, asesina sangre fría, encontramos cámaras de tortura. Hicimos también un capítulo con la Policía Nacional, con la unidad de localización de fugitivos, porque España es uno de esos lugares del mundo propicios para que todos los delincuentes que están en busca y captura de sus países vengan aquí a refugiarse. Buen clima, buenas costumbres y sobre todo impunidad por parte de la justicia.
2: Muy fuerte eso que dices, ¿no?
0: Bueno, es así. Nosotros con esta unidad de localización de fugitivos, detuvimos en la puerta de su trabajo, en Fuenlabrada, a un sicario mexicano que llevaba 15 años escondido en España, que tenía residencia legal, que tenía un trabajo fijo y que sus dos hijos habían nacido en España e iban al colegio. O sea, impunidad total. Y hasta que no se da el aviso desde su país, en este caso México, se salta una alerta roja y en ese momento la Policía Nacional empieza a buscarlo y lo encuentra. Y te das cuenta de, ¿este señor cómo ha entrado? Porque por patera no ha entrado. Entró por el aeropuerto y nadie revisó absolutamente nada y nos decía la policía que tenía un expediente que era terrorífico. Pues ese estaba entre nosotros.
2: Hay grupos policiales que dan caza a los fugitivos, ¿no? ¿Estuviste con ellos?
0: Sí. Estuve con ellos, nosotros estuvimos con Policía Nacional, me consta que UCO, Guardia Civil, también tiene uno, son gemelos, trabajan en paralelo, nosotros estuvimos con Policía Nacional y hacen un trabajo soberbio. De hecho, mientras estuvimos con ellos, detuvimos a uno de los 10 más buscados de 2024. Era un joven colombiano que cuando tenía 18 o 19 años participó en el asesinato a sangre fría de un capo colombiano en un hospital en Madrid. Lo localizaron porque el tipo estaba encamado porque había recibido una operación, entonces marcaron la habitación, fueron con el sicario, apuntaron a una de las camas, le preguntaron al paciente si era el nombre del colombiano, dijo que no y señaló al de al lado. Y entonces lo ametrallaron dentro del hospital. Le habían condenado a 24 años por asesinato y pertenencia a organización criminal, y el tipo, después de un permiso, después de cumplir 10 años, había huido. Y cuando nosotros lo detuvimos, porque el tipo se entregó, nos dijo que lo único que quería era cumplir la condena íntegra en España, porque lo que le ofrecía al juez era mandarlo al Colombia, y sabía que los hijos de este capo lo estaban esperando para asesinarlo.
2: Sabes que nos estás dando la noche, ¿no?
0: Imagino, cada vez que hablamos tú y yo, creo que tus oyentes acaban teniendo pesadillas y van a decir que no lo vuelva a traer, por Dios.
2: No, sí, porque creo que esto hay que conocerlo. Hay otra cosa que hemos
0: Sí.
2: hecho a algunos programas hablando de el narcobienestar en España,
0: Sí,
2: y es
0: correcto.
2: un problema que tenemos que quizá no le estamos dando demasiada importancia, ¿no? El sur se ha convertido
0: Pues
2: en un coladero de drogas y desde ahí, y además con todos los problemas que eso se derivan.
0: exactamente, no le estamos dando mucha importancia, pero curiosamente desde fuera sí que empieza a tener foco. De hecho, voy a trabajar en julio para el Wall Street Journal haciendo una radiografía de lo que es el sur de España con sus narcotraficantes, con esas parcelas que tú bien señalabas, que son pequeñas localidades, barrios o incluso pueblos enteros donde el narco ha metido sus tentáculos y lo que ofrece es el narcobienestar, es decir, les asfalta las calles, les pone pabellones, tiendas, etcétera, etcétera. Entonces, ¿qué hace la gente? Donde no está papá Estado, está papá narco. ¿Y a quién va a defender? Al narcotraficante. Y además, obviamente, no olvidemos que tenemos a menos de 15 kilómetros Marruecos, que es el primer productor de hachís del mundo, y luego tenemos dos de los puertos más importantes de Europa, Algeciras y Valencia, que es por donde entra toda la cocaína que viene de Latinoamérica. Y después, las redes de comunicación de España hacia el norte de Europa, que son perfectas. O sea, nos hemos convertido ahora mismo en uno de los epicentros de entrada de cocaína y de droga de Europa.
2: Y para colmo, también tenemos sicarios. Alejo Vidal se salvó
0: Exactamente.
2: Sí, y están aquí,
0: Eso
2: entre
0: es.
2: nosotros.
0: Están aquí. De hecho, nosotros estuvimos entrevistando a Alejo para uno de los dos programas que hicimos sobre sicarios y Alejo decía que estaba con nosotros, estaba vivo porque había tenido mucha suerte. Y es que el sicario, cuando se acercó a él por la espalda, le dijo, señor, y en ese momento giró la cara y la bala le entró por la mandíbula. Si no se hubiera girado, le hubiera metido el tiro en la nuca. Entonces le pregunté a Alejo, ¿quién era el sicario? Y me dijo, el sicario estaba contratado por el gobierno iraní, según él, pero pertenecía a la mocromafia. Y aquí es donde nosotros empezamos a tirar del hilo. Y nos hicimos la pregunta es, ¿qué es la mocromafia? Pues la mocromafia es una organización criminal que nace en Países Bajos y en Bélgica, integrada por magrebíes de segunda, tercera generación, normalmente marroquíes y argelinos, que han optado por convertirse en los capos de la droga de todo el norte de Europa. ¿Y cómo lo han hecho? Obviamente intimidando a las otras mafias, albano-kosovares, serbios, las de toda la vida, a través de la violencia. ¿Cómo? Uno, amenazaron, por ejemplo, a la princesa Amalia, futura heredera de la corona holandesa, que se tuvo que refugiar un año en España, al primer ministro y a periodistas. Uno de esos periodistas se llama Peter de Vries. A Peter de Vries, que hablaba en televisión un día sí y otro no sobre la presencia de Mocromafia, le esperaron a la salida de un programa de televisión y le descerrajaron cinco tiros en Ámsterdam, a plena luz del día. Fuimos a esa calle a grabar y preguntamos a los vecinos que estaban presentes y ninguno, Miguel, nos quería hablar porque estaban atemorizados del poder que tiene Mocromafia.
2: Si te parece, cambiamos de destino. Ya nos has dejado el cuerpo preparado para hablar un poco de esas flores para Ariadna, que es tu último trabajo,
0: Sí.
2: que está
0: Correcto.
2: basado en cosas que ocurren en Afganistán. ¿Y cuántas veces has
0: Así
2: estado en
0: es.
2: Afganistán?
0: En Afganistán he estado 8 veces, desde 2010 a 2018, que fue la última.
2: Es un país increíble, me han dicho. Yo tuve la oportunidad de, sí, de entrar solo un poquito y me quedé alucinado antes de que pasara todo lo que vamos a reflejar, si te parece, ¿verdad? Un país además, sí, muy rico, un país que estaba rodeado por un montón de imperios: China, Irán, los rusos por otro lado, y estaban los británicos también, anteriormente.
0: Los británicos también, eso
2: pertenecía
0: es
2: a la ruta de la seda, por allí pasaba.
0: Eso es un país. Era un país espectacular a nivel cultural. Por ejemplo, si vas a la ciudad de Herat, que es donde entró Alejandro Magno, puedes ver todavía fortalezas de la época de Alejandro Magno o minaretes de Alejandro Magno. De hecho, Ariana, que es la protagonista y también es el nombre de mi hija, es el nombre original de Afganistán, que es el que le puso Alejandro Magno cuando lo conquistó. Además, si te gusta la escalada, tienes todas las montañas del Hindu Kush que te llegan luego hasta Pakistán, montañas de más de 6.000 metros. ¿Qué quieres? Ríos. Tienes ríos vírgenes, por ejemplo, en el Panjshir, donde yo me he podido bañar y el agua es cristalina. Desiertos, todo lo que es Kandahar. Valles y montañas, la parte que pega a Pakistán. Y luego la gente es espectacular, Miguel, a pesar de que llevan en guerra desde el 79, que se dice pronto.
2: ...43 millones de habitantes, de ellos 21 un poco más millones son de mujeres. Sí. Un país rico que tiene litio, tierras raras que ahora se necesitan para toda la tecnología, cobre, hierro, oro y piedras preciosas.
0: Sí, y además tienen opio, porque es el primer productor de opio del mundo. El opio, si se procesa, se convierte en heroína. Ojo también con eso, ¿eh?
2: Vale. Tú llegas allí, ¿qué te encuentras? Aparte de gente amigable, mucho antes de que ocurriera lo que luego vamos a ver.
0: Pues mira, yo lo que me encuentro en mi primer viaje en 2010 es una ciudad, Kabul, de casi 4 millones de personas, una ciudad muy gris, donde la gente estaba atemorizada porque día sí, día también había atentados suicidas por parte de los talibanes, la ciudad estaba tomada por las tropas internacionales de la ISAF, y fuera de Kabul, es decir, a unos 20-25 kilómetros para adentro de Afganistán, lo que nos encontrábamos ya era territorio hostil, donde los talibanes cercaban las ciudades. Pero bueno, la población, a pesar de la realidad que era aplastante, tenía ilusión y tenía esperanzas. ¿Por qué? Porque las mujeres iban a trabajar, las niñas iban a estudiar, se habían abierto al mundo, había extranjeros y por lo menos podían hacer cosas tan sencillas que estaban prohibidas antes, como escuchar música, que estaba prohibido, e ir al cine a ver la última película de estreno, porque eso estaba prohibido. Entonces, dentro de lo malo, tenían una vida.
2: Vale, luego veremos un poco cómo va cambiando todo eso. Durante un tiempo un país comunista, estuvieron los rusos, que salieron, sí, yo creo, pitando como los de Vietnam, los americanos, ¿no?
0: Exactamente, sí, exactamente. Yo creo que Afganistán fue el Vietnam de los soviéticos. Estuvieron 10 años, 79-89, se dejaron casi 11.000 soldados y hasta Ucrania. Era la guerra donde más muertos había habido por parte de los soviéticos, obviamente sin contar la Segunda Guerra Mundial. Tuvieron que huir porque se encontraron que enfrente los muyahidines, los señores de la guerra, pues era imposible acabar con ellos. Desistieron y abandonaron al gobierno procomunista, casi casi también a los albores de la caída del muro de Berlín. De hecho, los afganos se enorgullecen de decir que pusieron el último clavo en el ataúd de lo que iba a ser la Unión Soviética.
2: Y había tribus, los pastunes, ¿quiénes son o quiénes eran?
0: Pues mira, en Afganistán hay 5 grandes etnias. Tenemos a los tayikos, a los turmenos, a los azaras, a los que más a los uzbecos y después, como tú bien has apuntado, a los pastunes. Los pastunes es un pueblo sin tierra, muy parecido a los kurdos, que viven a caballo entre Pakistán y Afganistán. ¿Qué ocurre? Que Afganistán, en el siglo XIX, los británicos dividen ambos países, Pakistán por un sitio y Afganistán por otro, haciendo una frontera invisible y dividiendo a estos dos pueblos que históricamente siempre están unidos. ¿Quiénes son? Pues son guerreros porque llevan toda su vida combatiendo, pero son el germen de los talibanes. De hecho, tienen incluso una lengua propia, que es el pastún, e incluso tienen un propio código, que es como si fuera la ley, que es el Pashtun Valley. El Pashtun Valley, por ejemplo, entre otras cosas, Miguel, dice que cualquier persona, varón, que entre en tu casa sin tu permiso, tienes potestad como hombre para acabar con su vida, porque ha mancillado tu casa. O sea, son leyes ancestrales y que no entienden que vengan americanos, españoles o soviéticos a su casa a intentar desalojarlos de allí.
2: Supongo que habría muchos señores de la guerra, ¿no? Cada uno con su territorio.
0: Muchos. Exactamente, cada etnia tenía sus propios señores de la guerra que a la vez estaban enfrentados todos unos con otros. ¿Qué ocurre? Que durante los 10 años de la presencia soviética, todos los señores de la guerra lo que hicieron fue unirse bajo el paraguas y el prisma de Al-Qaeda con Osama Bin Laden y, por tanto, de la CIA, para acabar con el enemigo común, que eran los soviéticos. Cuando los soviéticos se retiran, acaban con el régimen ruso o prorruso, que son 3 años de guerra, y del 92-96 empieza una guerra civil ya entre ellos por el poder. ¿Y quién lo sufre? Pues al final lo sufren los hombres, las mujeres y las niñas.
2: Llegan también luego los americanos.
0: Sí.
2: No sé, se ha dicho suficientes veces, yo creo, que fueron los americanos los que armaron a Al-Qaeda, ¿o me equivoco?
0: Sí, no, está bien dicho. De hecho, hay una película protagonizada por Tom Hanks que se llama La Guerra de Charlie Wilson y está basada en hechos reales. Tom Hanks, el protagonista, es Charlie Wilson, que era un congresista norteamericano que lo que hizo durante 10 años era pedir ingentes cantidades de dinero al Congreso para poder armar a toda la oposición, que no dejaban de ser señores de la guerra, asesinos y genocidas. Y estos son los que después acabaron convirtiéndose, muchos de ellos, en talibanes con armas de los americanos.
2: Los americanos se dan cuenta que aquello es un avispero y se van también o los dejan tirados. Y llegan los talibanes.
0: Exactamente. Eso es, se marchan los americanos porque su objetivo principal era acabar con los soviéticos, ya lo habían hecho, y dejan el país en manos de señores de la guerra, de rencillas entre ellos, y desaparecen. Y entonces, 92-96, empieza una guerra entre los señores de la guerra, entre los señores de la guerra, y aparece un grupo muy pequeño que recibe el nombre de Talib, o Talibán, si lo castellanizamos, que quiere decir estudiantes coránicos. Estas personas, muchas de ellas, venían de las madrasas, es decir, de las escuelas coránicas de Pakistán, y poco a poco fueron ganando terreno y acabando con muchos de estos señores de la guerra. Una de las cosas curiosas es que empezaron con 150 soldados y prácticamente en 4 años consiguieron el 90% de Afganistán. En muchos sitios entraban, como por ejemplo en Kabul, el 27 de septiembre del 96, entraron sin disparar un solo tiro, porque los señores de la guerra huyeron. Y la gente, para que nos hagamos una idea de la desesperación que tenían, se lanzaron a la calle a recibir a los talibanes como si fueran héroes. Hay imágenes históricas donde se ven los tanques de los talibanes, que habían pertenecido a los soviéticos, engalanadas con flores. La gente salió a la calle para tirarles arroz. Habían puesto pancartas en las calles dándoles las gracias. Eso fue el 27 de septiembre del 96. 2 días después, a través de la radio, los talibanes emiten sus primeros edictos. Y ahí es donde la cosa cambia.
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2: Insisto, hoy con Antonio Pampliga, alguien que nos cuenta otra parte de la realidad. Y de repente llegan los talibanes y ocurre algo. Déjame que ponga un corte que nos has facilitado, sí, que tiene que ver con las mujeres y con eso que cuentas en, vale, Flores para Ariana. Lo escuchamos.
3: Esta es Nargués y tiene 10 años. Con tan solo 7, su padre la obligó a casarse.
4: Tienes una herida en la nariz. ¿Qué te ha pasado?
3: Tucho, aquí en Afganistán has conocido el testimonio de alguna niña que ha sido forzada a casarse.
5: Sí, conocí a una abogada que había llevado 600 casos. Ha tenido que dejar la abogacía por las amenazas que recibía.
3: ¿Y sabías que en este país, al escaparte de tu casa, te van a condenar?
6: No.
3: Voy a intentar grabar la boda de una menor.
7: Joder, poma. Joder, poma.
3: Nuri, ¿todo bien?
7: Sí, muy bien. Ya tenemos la boda confirmada.
3: Voy vestido con el traje típico afgano. Detrás nuestra va el coche blanco con la escolta, van todos armados. Acabamos de entrar en la casa donde se va a celebrar la boda.
2: Pedazo del trabajo que hiciste. Te pregunto, ¿estás bien? ¿Estás a gusto?
0: Sí, mucho, mucho. Además, me gusta que deis voz a las mujeres afganas, porque por desgracia, Miguel, nos hemos olvidado de ellas.
2: Sí, es lo que quiero que hagamos ahora. Llegan. Déjame que lea. Las mujeres lograron la igualdad en la Constitución de 1964. Sin embargo, estos derechos se fueron arrebatados en la década de los 90 con la Guerra Civil y la llegada al poder de los grupos fundamentalistas talibán entre 1996 y 2001. Tomaron el control de Afganistán en el 2021 y han emitido más de 70 decretos que restringen los derechos de las mujeres y las niñas. Ser mujer allí es una desgracia, ¿verdad?
0: Yo creo que junto con el Congo posiblemente sea el peor país del mundo para ser mujeres. Mira, uno de sus últimos decretos que han nombrado los talibanes estas dos últimas semanas es que si un hombre pega a un camello, le caen 5 meses de cárcel. Si ese mismo hombre pega a una mujer o a su mujer, le caen 15 días. Y lo último que han hecho, que ya yo creo que es para llevarse las manos a la cabeza, es que permiten que los hombres se casen con las niñas en el momento que tengan su primera menstruación. Esto quiere decir que estamos hablando de niñas de entre 10 años o 8. Eso es Afganistán en 2026.
2: La UNESCO decía, no tenemos el Día Internacional de la Mujer, hablando de las propias mujeres. No tenemos derecho a la educación, no tenemos derecho a trabajar, no tenemos derecho ni siquiera a asistir libremente. Nos están eliminando de la sociedad.
0: Y para que te hagas también una idea, los talibanes no permiten que las mujeres se dirijan a alguien, a un hombre, si éste no se ha dirigido primeramente hacia ellas. No las dejan que se pinten las uñas de los dedos, y si se las pintan se las amputan, o ni siquiera que vayan por la calle con tacones, porque dicen que el sonido de los tacones de la mujer lo que hace es convertir a los hombres en depredadores sexuales. Esos son los talibanes.
2: ¿Y les cortan, dices, si se pintan las uñas, los dedos?
0: Sí, eso es, sí, le cortan las falanges si les encuentran las uñas pintadas. Y también, y esto sí que está reflejado, por ejemplo, en el libro, esos primeros talibanes del 96-2001 usaron una piscina que habían hecho los rusos, que está en una de las laderas de Kabul, y que tiene tres trampolines. El principal pues debe tener como 14-15 metros de altura. Pues en época talibán cogían a las mujeres que habían sido acusadas de prostitución, adulterio, etcétera, etcétera, las subían a lo alto del trampolín y las lanzaban al vacío. Si se mataban, eran culpables, y si sobrevivían al golpe, es que Alá las había perdonado. Claro, pero luego tienes que llevar a esa mujer a un hospital donde no hay mujeres trabajando porque le impiden, es decir, al final estaban condenadas sí o sí a morir.
2: Desde el regreso de los talibanes al poder en 2021, la educación ha sido prohibida para las niñas mayores de 12 años. Como resultado de esta prohibición, Afganistán es ahora el único país del mundo donde las niñas no tienen derecho a asistir a la escuela secundaria. Qué bonito, ¿no?
0: Maravilloso. Pero mira, aún así, hay miles de mujeres valientes en Afganistán que lo que han empezado a hacer son redes de escuelas clandestinas en los barrios. Lo que hacen es, en casas francas, usan estancias para que las niñas vayan a estudiar, y si los talibanes intentan irrumpir en las casas, lo que van a encontrarse son cursillos pues para coser, cursillos para hacer labores, etcétera, etcétera. ¿Por qué? Porque lo esconden todo. Pues esas redes a día de hoy funcionan y son las únicas que están dando educación a las niñas afganas.
2: Pero supongo que si las pillan, pues lo tienen mal, ¿no?
0: Pues si las pillan, no estarán condenadas a pena de muerte, porque a día de hoy no está vigente, pero imagino que azotes en público seguro y obviamente una larga temporada en prisión. También pueden desaparecer, ¿eh? O sea, allí hay mujeres que habrán desaparecido y estarán en fosas comunes y nadie se preguntará dónde están, porque ahora mismo no hay periodistas que puedan acceder a Afganistán, que es una cosa curiosa, que tú como turista puedas entrar al país, recorrerlo de arriba abajo con el beneplácito de los talibanes, pero nosotros, los periodistas, tenemos vetada la entrada porque no quieren que contemos lo que está pasando.
2: Hubo un caso que conmocionó toda la opinión pública, Mahsa Amini, de 22 años, que creo que llevaba el pañuelo mal puesto, se le veía el pelo y estaba incitando, supongo.
0: Imagino que estaría, que sería uno de los motivos, sí, que estaría incitando a, pues, a los talibanes, a los hombres. Entonces, bueno, es que al final es cualquier tontería que ellos consideren que la mujer está haciendo algo más, es motivo para tener algún tipo de brutalidad contra la mujer. Hace unos años, en el Afganistán más profundo, sobre todo frontera con Pakistán, una niña intentó huir de su casa porque no se quería casar con un señor que era talibán. La familia de él la acogió, le cortó las orejas y la nariz. Le hicieron una portada en la revista Time, en la norteamericana, y después, años después, la llevaron a Estados Unidos y le hicieron una reconstrucción de la nariz y de las orejas. Pero ese rostro en la revista Time era el rostro del horror. Y todavía los talibanes no estaban en el poder, sino que estaban intentando recuperar Afganistán. Imagínate todas las cosas que están pasando a día de hoy, Miguel, y que nosotros no somos conscientes de ello.
2: La policía de la moralidad se llamaba. Entrevistaste en ese capítulo que hemos visto, ese retazo,
0: sí,
2: a un hombre que se iba a casar con una niña, ¿no?
0: Sí, un señor que se llamaba Abu Khan y que tenía 54 años y había comprado con $4,000 a una niña de 15 años y la tomaba como segunda mujer. Entonces, nos dejó asistir a su boda y hacerles una entrevista tanto a ella como a él. Ella estaba en la parte posterior de la habitación, cubierta completamente por un manto verde, y entonces era él el que iba relatando, ¿no? Le preguntaba si ella era feliz y él decía, sí, sí, claro. Y le pregunté también, ¿pero va a ir a la escuela? Y dice, ¿para qué? Si yo no sé leer, ¿para qué le sirve a ella? Su trabajo es estar aquí en casa, darme a mí un buen cuidado y después tener hijos conmigo. Yo me encargo de lo demás. Con 15 años esa era la vida de esa muchacha que se llamaba Nasia.
2: Nos quedan 3-4 minutos. Es muy común esto de que los gente mayor se case con niñas pequeñas, ¿no? Y pagan por ellas, has dicho.
0: Sí. Pagan por ellas dinero o tierras o ganado. Y en estos últimos años, donde los talibanes han recuperado el poder y se han, digamos, cerrado en banda a tener relaciones con los países limítrofes, lo que está ocurriendo es que esto se ha vuelto a la orden del día. Niñas de 8, 9 años obligadas a casarse a cambio de dinero, porque son familias extremadamente pobres que necesitan el dinero, las tierras o el ganado para sobrevivir. Y también las últimas noticias que estaban llegando es que había hombres que estaban vendiendo incluso órganos a cambio de dinero para poder mantener a su familia. Cuando ya lo habían vendido absolutamente todo, empezaban a venderse ellos mismos a cambio de dinero.
2: ¿Qué se puede hacer con todo eso? Casi a punto de terminar, y luego te preguntaré qué encontramos, porque creo que es algo de esperanza en esa novela Flores para Ariana. ¿Qué se puede hacer ante todo esto? Quizá alzar la voz, como tú has hecho y algunos otros periodistas están hablando, sobre todo de las mujeres.
0: Eso es, e intentar alzar la voz, que no se olvide de que no nos olvidemos del sufrimiento de las mujeres afganas, de lo que están sufriendo. Y yo creo que lo más importante a nuestros dirigentes políticos, sobre todo a los occidentales, es que no se sienten con los talibanes a negociar, jamás, ni les den voz, como sí que han hecho, por ejemplo, los suecos, que los recibieron. Dices, los mismos que dan el Nobel de la Paz reciben a los talibanes y se sientan con ellos en una mesa. Eso es un insulto para casi 20 millones de mujeres afganas.
2: Lo dices tú. Aquí también dices, Afganistán no es solo guerra, también es memoria, ¿verdad? Un país increíble que cae bajo las manos de, no sé cómo decirlo, y les hacen cambiar la vida, la forma de ser, todo, ¿verdad?
0: Eso es, sí. Ahora mismo están dominados, como ellas mismas dicen, por los señores de las sombras, que es como los llaman.
2: Pues ojalá no existieran muchos señores de las sombras. Ojalá. ¿Qué vamos a encontrar en ese trabajo, Flores para Ariana?
0: Pues mira, en ese trabajo lo que va a encontrar el lector, Miguel, es una radiografía de ese primer Afganistán en manos de los talibanes a través de Ariana, que es la protagonista, que es una adolescente que tiene un sueño junto con su hermana Parvana, que es huir de un Afganistán dominado por estos señores de las sombras porque quieren estudiar y sobre todo quieren ser libres. Además también vamos a encontrar una historia de amor entre la protagonista y Salem, su mejor amigo, un amor prohibido porque los hombres y las mujeres obviamente no pueden tener ningún tipo de relación, no ya amorosa, no, ningún tipo de relación, ni siquiera de amistad, porque los segregan. Entonces, eso es lo que cuenta Afganistán, Flores para Ariana, ese Afganistán donde las mujeres son el motor de un país que está dominado por unos señores que lo único que quieren es el mal para las mujeres.
2: Pues este es el viaje que hemos hecho esta noche, no sé si agradable, pero sí mostrando una parte de la realidad que existe en nuestro mundo con Antonio Pampliga. Yo te doy las gracias, Antonio, primero por ser como eres. Estuvimos juntos ahí en Teruel y fue una delicia, sí, con tu gente, y por mostrar, como te digo, esa parte. ¿Vas a seguir trabajando haciendo este tipo de cosas?
0: Sí, mira, ahora justo me has pillado, Miguel, preparando una nueva novela para 2027, para octubre de 2027, también sobre una zona de guerra, en este caso Irak y Siria, y con la visión de tres mujeres, una kurda que combatió contra Estado Islámico, una yazidí que fue secuestrada y una europea que fue captada por los yihadistas. Y yo creo que cuando se van a cumplir 10 años en 2027 es momento también de recordar lo que ocurrió en este país, y voy a seguir trabajando, haciendo más periodismo, haciendo narcotráfico y sobre todo dando voz a los que no la tienen, que yo creo que es lo importante de la misión de los periodistas.
2: Sí, señor. Forma de contacto contigo, si quieren saber más o enredarse en estas flores para Ariana.
0: Pues mira, en Instagram es @apampliega, y si es por correo electrónico, antonio.pampliega@gmail.com.
2: Ha sido un placer estar contigo, espero que hayas disfrutado.
0: Igualmente, amigo. Siempre que estoy contigo disfruto. Igualmente, cuídate mucho, Miguel, cuídate mucho.
2: Yo lo hago también contigo. Y cuídate mucho, que te necesitamos. Necesitamos esas personas que ponen voz a los que nadie no tienen. Y sobre todo alejan las sombras de este mundo nuestro y dan papel y valor a las mujeres, que son el motor del planeta. Un abrazo muy fuerte.
0: Abrazo grande, cuídate.
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0: Son las 2, la 1 en Canarias.
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0: Buenas noches. Marruecos vuelve a elevar la tensión diplomática. Su ministro de Justicia, Abdelatif Ouahbi, ha defendido como una decisión inteligente que Rabat no impidiera la entrada de miles de personas en Ceuta y ha reclamado a España la repatriación de los menores marroquíes. Una exigencia que choca con la legislación española, que obliga a estudiar cada caso de forma individual.
2: En este escenario, Alberto Núñez Feijóo pide al gobierno que facilite la visita del rey Felipe VI a Ceuta.
3: El presidente del gobierno tiene que decir que el rey de España, obviamente, ante una crisis humanitaria, de salud pública, de orden público, como la que estamos viviendo, como jefe del Estado, le corresponde ir a Ceuta.
2: El Ejecutivo afronta ahora una semana de comparecencias parlamentarias, la aprobación de las primeras ayudas y la visita del ministro de Economía, Carlos Cuerpo, que deberá presentar un plan de recuperación.
0: También a esta hora pendientes de las lluvias torrenciales en Cataluña. Se mantiene activada la alerta por precipitaciones en el sur de Tarragona.
2: Pero Protección Civil da por concluido el episodio más fuerte que ha afectado a 4 municipios de la Costa Dorada. Más de 140 litros por metro cuadrado que han dejado 10 heridos, un menor en estado crítico y un adulto grave por la caída de un muro.
0: Y atentos también al incendio que sigue preocupando en la provincia de Castellón, en Segorbe. Los bomberos han conseguido contenerlo, que no aumente el perímetro. Tampoco ha habido reactivaciones, pero se mantienen carreteras cortadas y el fuego sigue activo.
2: Afecta a más de 630 hectáreas pertenecientes al Parque Natural de la Sierra Calderona. Aunque el aumento de la humedad de la noche puede facilitar el control de las llamas, de momento los vecinos de Gátova seguirán fuera de sus casas. Pilar Bernabé es delegada del Gobierno en Valencia.
4: Todavía les pedimos a los vecinos y a las vecinas de Gátova que no pueden volver.
0: Y todo cuando se cumple un mes del incendio de Burgohondo. La última estimación de la Junta de Castilla y León rebaja el número de hectáreas calcinadas a 37.800, aunque no será hasta que se dé por extinguido el fuego de manera oficial cuando se determine la extensión definitiva. Un mes después, los municipios afectados intentan rehacerse. Nos lo cuenta Sandra Sánchez.
5: Las 20 localidades afectadas se centran ahora en recuperar el entorno y garantizar el abastecimiento de agua. Armando García, alcalde de Navaluenga.
6: Poco a poco vamos a ir coordinando con otras administraciones este trabajo arduo que vamos a tener, primero para garantizar el abastecimiento de agua potable a los municipios y segundo para empezar a la reconstrucción de nuestros montes.
5: El trabajo de los voluntarios y de las instituciones se hace indispensable. Arturo Varas, alcalde de El Tiemblo.
7: Hicimos el fin de semana pasado 3 convocatorias, mientras esperando pues la respuesta de una Junta de Castilla y León, una Confederación Hidrográfica del Tajo, que tienen que acelerar un poco la marcha.
5: A lo que se une la vuelta de la actividad económica y empresarial con el regreso del turismo o con la recuperación, entre otras, de la ganadería o la actividad vinícola.
0: Nos situamos en Barcelona. Cientos de personas se han manifestado esta pasada tarde con